0: Nos hace de forma magistral nuestro coronel Salafranca, el presidente de Antiguos Caballeros Legionarios, al cual desde aquí le enviamos un cordialísimo saludo. Fechas importantes: 2 de mayo del año 1808, levantamiento de Madrid contra los franceses. Después del Tratado de Fontainebleau y del motín de Aranjuez, resulta que llegan las tropas francesas, se asientan en Madrid, en la capital, con el general Murat, y ahí empieza lo que es la rebelión, que se expande, se extiende por toda España contra el invasor, que había entrado de esta forma tan canallesca. Conviene recordarlo porque, en fin, hay algunos todavía que se sienten afrancesados después de lo que nos hicieron, pero bueno. Otra fecha importante, 4 de mayo del año 1921, colocación de la primera piedra en la Academia de Caballería. Otra fecha importante, el 1 de mayo del año 1925, creación de la séptima bandera del Tercio, la bandera coronel Valenzuela, teniente coronel Valenzuela. Y otra fecha importante, el 1 de mayo del 1967, la caída del santuario de Santa María de la Cabeza después de la heroica resistencia del capitán de la Guardia Civil, el capitán Cortés, con sus heroicos guardias civiles y familias que resistieron prácticamente un año rodeados, En fin, otra de las heroicidades más recientes de la historia militar española. Cedo la palabra rápidamente a nuestro general Cifuentes para que nos indique un poco su punto de vista con respecto a esas negociaciones que parece que ya están en un impasse de espera. Y luego, ¿qué va a pasar con España, Europa? ¿Cómo nos vamos a...? ¿Qué consecuencias el desencuentro con Trump, etcétera, etcétera? Adelante, mi general, por favor.
1: Gracias, Guillermo. Sí, me ha hecho sonreír tu comentario de que todavía algunos son afrancesados, ¿no? Como recordando la época en la que estuvimos enfrentados a ellos, pero también fuimos aliados de ellos muchas veces. Y luego, pues quieras que no, hemos estado en guerra con todo el mundo. O sea, con los americanos también. Les ayudamos en su independencia, que estamos celebrando precisamente en estos momentos con infinidad de actividades y conferencias y exposiciones, el apoyo de Estados Unidos a la independencia americana, por favor. Se va a celebrar el aniversario de su independencia, pero también estuvimos en guerra contra ellos. O sea que, bueno, esto no podemos decir que tengamos que fiarnos 100% de todos con los que hemos guerreado alguna vez. Yo es que estuve revisando los acuerdos de paz porque casualmente, pues bueno, no, o no casualmente, se están moviendo acuerdos de paz de forma bilateral entre Irán y Estados Unidos y entre Líbano e Israel. Y bueno, pues me he detenido un poco a ver los apartados y vislumbrar un poco a la luz de lo que conocemos del conflicto, si tiene visos de prosperar o no, porque nos va en ello tener una gasolina barata. Y nos van ellos las vacaciones y nos van ellos la alimentación y tú fíjate lo que un estrecho que nadie sabía ni se acordaba de él, lo que puede suponer, ¿no? Esto me recuerda también cuando la guerra de Ucrania, ¿os acordáis que de repente dijimos, nos vamos a quedar sin tener pan y sin comer porque todo el trigo estaba en Ucrania, ¿no? Resultó que Ucrania era un país estratégico que tenía todo el cereal del mundo y que exportaba y si se le bloqueaba la salida al mar, bueno. Entonces, precisamente en los conflictos siempre ocurren en aquellos sitios donde de verdad la situación económica es complicada, ¿no? Porque el que domina esas zonas, pues domina el comercio. Así que ahora hemos descubierto que hay un estrecho mucho más difícil que el de Gibraltar y que por el cual pasa el 20% del petróleo mundial y vamos a tener problemas como no se arregle. Pero bueno, ya este mes, el día 8 de abril, después de algunos planteamientos en forma de ultimátum, ¿no? El ultimátum americano, o abrís el estrecho de Hormuz o volaremos todas las infraestructuras energéticas del país, ya que el ejército lo tiene bastante ya disminuido e incluso la producción de armamento, de posibles armas nucleares, pues también han sido esas instalaciones bombardeadas. Y luego la contrarréplica de Irán. Pues entonces arrasaremos con todo lo que pase por el estrecho, etcétera. Bueno, parece que ese tipo de ultimátums pues ha dado paso a un planteamiento un poco más, con un poco más de inteligencia. Y en este caso yo creo que Irán pues ha dado un paso que lo coloca en una buena posición, justo antes de que finalizara el ultimátum del presidente americano, pues plantea una mesa de negociación, plantea una posibilidad de hablar. Se dice que va a poner fin al control sobre el estrecho de Hormuz como un gesto de distensión, pero siempre y cuando su programa nuclear quede al margen de las conversaciones. Esto puede ser que inicialmente no se hable de ello y luego al final se pueda hablar de ello, o bien Irán va a intentar que el programa nuclear quede fuera de la conversación. Pero, por supuesto, en su propuesta incluye la exigencia de que Estados Unidos levante también el bloqueo, ¿eh? Los Estados Unidos han hecho como Julio César, ¿no? El doble bloqueo, el doble sitio, ya que cierra uno el estrecho de Hormuz, pues yo lo cierro más afuera, ¿no? Hemos hecho el doble bloqueo. Bueno, esta iniciativa de diálogo pues abre una vía de diálogo, yo creo. Pero bueno, obstáculos políticos y estratégicos va a haber. No parece que se encuentre muy a disgusto el presidente americano con estos vaivenes de ahora sí hablamos, ahora no hablamos, ahora amenazo, ahora no. Él no depende del petróleo que hay en Oriente Medio, ¿no? Y entonces, bueno, pues se puede permitir el moverse en esa ambigüedad de diálogo o no diálogo, ahora mando al subsecretario de Estado, ahora, bueno, perdón, al secretario de Estado. Yo creo que se está moviendo bastante a gusto en esta situación. Y ahora Irán, pues con este paso, la verdad es que, bueno, pues ha actuado con inteligencia y además, pues ha confirmado que Estados Unidos lo ha aceptado. El Consejo de Seguridad Nacional de Irán confirmó que el miércoles ya se había producido alto el fuego, ese alto el fuego de 2 semanas que anuncia el acuerdo. Y bueno, pues se van a sentar en Islamabad, ya están allí sentados y bueno, vamos a ver si se puede avanzar. Mientras no haya bombas, pues vamos mejor, ¿no? Estas cosas siempre en un clima un poco más sosegado y de paz, sin que haya muertos por medio, pues se pueden ir resolviendo. Bueno, el plan tiene 10 puntos. Lo repasamos brevemente, a ver qué os parece. El primer punto es el cese total de cualquier agresión contra Irán y los grupos de resistencia aliados de Irán. O sea que no solamente quiere que no sufrir más los bombardeos de Estados Unidos y de Israel, sino también los grupos de resistencia aliados que tienen otros países. Aquí se está refiriendo evidentemente a los hutis de Yemen. Retirada de las fuerzas de combate estadounidenses de la región. No especifica más lejos, más cerca a qué llama región, y prohibición de cualquier ataque desde bases contra Irán y abstención de adoptar despliegues militares ofensivos. O sea, que se rebaje la tensión y se adopte una posición, una postura menos ofensiva y más alejada de la zona caliente. El punto 3, que el tránsito diario se limitará a buques por el estrecho. En estas 2 semanas, bajo un protocolo de paso seguro, supervisado y regulado por Irán. Bueno, esto da a entender de que van a dejar pasar, aunque paso seguro, supervisado y regulado por Irán suena a que habrá que abonar algo a Irán. Número 4, levantamiento de todas las sanciones impuestas por Naciones Unidas contra Irán. Esto yo creo que es fácil de conseguir porque Naciones Unidas está deseosa de que se llegue a un acuerdo. En el 5, compensación de los daños sufridos por Irán mediante la creación de un fondo de inversión y financiero. Esto también, bueno, suele tener bastante buen recorrido porque, a fin de cuentas, con ese fondo que se cree, pues las empresas que reconstruyan los daños producidos serán las beneficiadas. Entonces, posiblemente Estados Unidos acepte siempre y cuando sus empresas sean, que no sería extraño ver a empresas americanas reconstruyendo Irán, porque ya estamos viendo de todo. El punto 6 es el compromiso de Irán de no fabricar armas nucleares. O sea, ellos mismos añaden, no, lo que no quieren es que se pueda suspender su programa nuclear, pero el de no fabricar armas nucleares, un compromiso de Irán, lo pone ahí. Luego, claro, habría que ver cómo se puede comprobar que este compromiso es real. El 7, reconocimiento por parte de Estados Unidos del derecho de Irán a enriquecer uranio y negociación sobre el nivel de enriquecimiento. O sea, él quiere continuar con su programa de enriquecimiento de uranio, pero sin fabricar armas nucleares. El 8, aceptación por parte de Irán de negociar acuerdos de paz bilaterales y multilaterales con países de la región en función de sus intereses. Bueno, Irán tiene que aceptar que haya acuerdos con los países de alrededor. Y que yo, esto va un poco enfocado a esas negociaciones y acuerdos que había entre países árabes con Israel. O sea, que Irán acepta que esos países puedan negociar con Israel un reconocimiento o un acuerdo económico o lo que sea. Extensión del principio de no agresión a todos los actores que hayan agredido a los grupos de resistencia y finalización de todas las resoluciones del Organismo Internacional de Energía Atómica, del Consejo de Seguridad de Naciones Unidas y aprobación de todos los compromisos en una resolución oficial de la ONU. Bueno, inicialmente la Casa Blanca ha aceptado estos principios con base de las negociaciones. No significa esto que la guerra haya terminado. Pero bueno, se han sentado hablando desde el pasado día 10 en Islamabad. Son 2 semanas, se puede alargar. Yo creo que, bueno, se le ha presentado a Estados Unidos una estrategia de salida, ¿no? Irán se lo ha ofrecido y yo creo que puliendo un poco estos puntos, pues se puede llegar a una solución negociada. Yo lo veo factible. Aparte de que todo el mundo está presionando a Estados Unidos para que finalice ya este conflicto y se vuelva a retomar el tráfico por el estrecho de Hormuz porque está perjudicando a todo el mundo. Y no sé si sobre este acuerdo, antes de pasar al de Líbano, queréis hacer algún comentario.
0: Yo creo que adelante, mi general. Luego ya
1: Muy bien.
0: le comentamos. Adelante,
1: Pues
0: mi general.
1: vamos a ver el de Líbano con Israel. Bueno, también el 17 de abril también se ha establecido un alto el fuego de 10 días entre Israel y Líbano. Precisamente el presidente Trump lo anunció, porque se quiere apuntar todos los puntos y ha anunciado este alto el fuego. El presidente libanés, que se llama Joseph Aoun, pues está muy contento con el acuerdo y coincide con el ministro israelí Netanyahu, que lo ha calificado como una oportunidad histórica para la paz. Sin embargo, la opinión pública de Israel no ha reaccionado muy favorablemente y además es muy escéptica al respecto. Pero bueno, vamos a ver. En ese comunicado del presidente Trump no se mencionó a Hezbollah, pero sí que le dijo que le animó a que respetase el cese, a que respete el cese del fuego. Además, lo hace en su estilo de cowboy, ¿no? Espero que Hezbollah se comporte bien y con responsabilidad durante este importante periodo. Será un gran momento para ellos si lo hacen. Basta de muertes. Necesitamos paz. Bueno, el Líbano, desde luego, la población salió a las calles para celebrar este acuerdo, pero al mismo tiempo grandes grupos se desplazaron en caravanas de vehículos hacia sus hogares en la región sur, que ha sido la región intensamente bombardeada por Israel desde el mes pasado y que sigue siendo bombardeada en algunos puntos ahora, ¿no? El presidente de Líbano, no obstante, ha comentado también que no va a firmar nada que implique cesión de territorio o que vulnere la soberanía nacional. Y además dice que el Líbano no es peón en el juego de nadie y que es un país capaz de adoptar su propia decisión. Parece que está soltando un poco amarras con Hezbollah. Vamos a ver si es capaz de ello, ¿no? Vamos, el acuerdo. Este acuerdo tiene 6 puntos. El primero, que habla en sí del acuerdo, que Israel y Líbano pondrán en marcha un cese de hostilidades a partir del 16 de abril por un periodo de 10 días como gesto de buena voluntad y que pueda seguir renovándose. Porque el punto 2 habla de las prórrogas, se puede renovar este periodo inicial por ambas partes y se demuestran avances en las negociaciones. Y si Líbano demuestra eficazmente su capacidad para hacer valer su soberanía, es decir, que Líbano demuestre su independencia de Hezbollah. El punto 3 es el más conflictivo, es el derecho de defensa de Israel. Israel se reserva el derecho a adoptar todas las medidas necesarias en legítima defensa, en cualquier momento, contra ataques planeados, inminentes o en curso. Este derecho no se verá impedido por el cese de las hostilidades. O sea, que aunque hayan parado las hostilidades, si se ve puede actuar en legítima defensa de Israel, ¿no? Tampoco llevará a cabo ninguna acción militar ofensiva contra objetivos libaneses, civiles, militares, en territorio libanés. El punto 4 es el compromiso por Hezbollah. El gobierno de Líbano adoptará medidas significativas para impedir que Hezbollah y todos los grupos armados disidentes en territorio de Líbano paren de realizar ataques u operaciones hostiles contra Israel El 5 se llama cláusula de soberanía en el sur del Líbano. Todas las partes reconocen que las fuerzas de seguridad del Líbano tienen la responsabilidad exclusiva de la soberanía y la defensa nacional del país. Ningún otro país o grupo puede arrogarse la condición de garante de la soberanía del Líbano. O sea que se está fortaleciendo a las fuerzas de seguridad del Líbano y, por tanto, a su gobierno. Y el último, negociaciones y la cuestión de la frontera, pues Israel y Líbano solicitan una mediación de Estados Unidos para, bueno, con el objetivo de resolver las cuestiones pendientes, especialmente la demarcación de la frontera terrestre internacional. Aquí podemos decir, pero bueno, Israel sigue bombardeando el sur de Líbano, entonces, ¿qué significa, no? Hemos hecho un alto el fuego, no han hecho un alto el fuego. La verdad es que, como hemos comentado en esa autodefensa, esa defensa de Israel, en el punto 3 del acuerdo, que se reserva el derecho a tomar medidas de legítima defensa, pues es la que está utilizando Israel, ¿no? Bueno, realmente, hasta que no consiga sus objetivos sobre el terreno, en lo que él considere que está amenazado dentro del sur del Líbano, pues no va a parar, ¿no? La verdad es que el gobierno libanés no tenía otra opción que aprobar y empezar la negociación, ¿no? Porque de esta forma finalizaban todos los ataques contra Beirut, la capital, y se respetaba la infraestructura civil. De hecho, desde que entró en vigor el alto el fuego, la capital libanesa no ha sido atacada. Ni el aeropuerto, ni el puerto, ni una central eléctrica. O sea que Israel ha dejado de atacar. Solamente está centrado Israel en la zona sur del Líbano, como siempre, buscando esa zona colchón, ¿no? Vacía, que le permita, pues, asegurar y tener tiempo de poder defenderse en un futuro en caso de ataque por ahí, ¿no? Bueno, está claro que la guerra va a continuar en el sur del Líbano, probablemente también en el Valle de la Beqaa, en donde el ejército israelí ya está avisando de que los civiles se vayan. Y bueno, el Hezbollah pues denuncia estas negociaciones directas entre Israel y Líbano, pero claro, el presidente del libanés, pues de buena manera está diciendo que o sea, nos critica el Hezbollah por instalar negociaciones porque no había un consenso nacional. Y cuando empezó la guerra Hezbollah, ¿había algún tipo de consenso nacional? Pues no lo había, ¿no? Es decir, que para él no está haciendo una traición a su pueblo, y la traición la están cometiendo, o la cometieron quienes arrastraron a su país a una guerra para servir a intereses extranjeros. Entonces, bueno, también quiero darle un voto de confianza a este acuerdo. No sé vosotros qué opináis. Adelante.
0: Miquel, por favor, muchísimas gracias, mi general, por esta magnífica exposición de estos dos temas. Mi coronel, Rodrigo, por favor.
2: Bueno, yo los acuerdos y las negociaciones que están llevando mi general, la verdad,
1: Eres como Santo Tomás.
2: sí. Además, es lo que has mencionado, mi general. Trump es un poco impredecible. O sea, dice una cosa, no se sabe, tal, tiene sus mecanismos de negociación, sabe más que nosotros, evidentemente, sobre la situación. El tema de, sí, efectivamente es así. Ahora los dos puntos que están sobre la mesa, bueno, la mesa, no sé, que todavía no sé si han ido, ahora mismo en Islamabad hay sus líos. En los dos bandos tenemos sus complicaciones. Los americanos, por una parte, están en una situación ahora mismo, Trump, en una situación muy cómoda porque el bloqueo le está funcionando muy bien. También le está funcionando que ahora mismo Irán está muy presionado. Pero bueno, ahora lo te cuento Irán en un momento mi percepción del asunto. ¿Por qué está muy presionado? Pues porque está agotando su capacidad de almacenamiento de crudo al no poder sacar los barcos. Entonces, yo las últimas noticias que tengo por ahí, que he ido viendo, de las fuentes estas americanas, que están siempre discutiendo sobre el tema, es que Irán está poniendo en funcionamiento incluso antiguos tanques petroleros y tal, que los tiene parados desde hace 5 años y los
1: Sí,
2: está
1: como
2: empleando ya
1: depósito.
2: para como depósitos de combustible. Está abriendo depósitos de combustible antiguos en determinadas zonas y tal. Parece ser que le queda para menos de una semana. Si esa situación se produce y no puede y no tiene no puede sacar petróleo, tiene que detener la producción tiene que cerrar los pozos petrolíferos, cosa que tiene implicaciones muy graves. O sea, si cierras un pozo después es complicado y después resulta muy complicado ponerlo en marcha otra vez. Y por eso ahora mismo lo que ha comentado mi general, ahora mismo ya Irán parece que está más más flexible dentro de la flexibilidad que pueden tener estos señores. O sea, ya admiten, ya la última propuesta que han puesto hoy sobre la mesa es abrir Hormuz, negociar para abrir Hormuz y posponer la negociación del tema de enriquecimiento de uranio para más adelante. Esto es lo que dicen y ahora vamos a ver Irán qué tiene. Irán es que no es
1: Eso es.
2: Irán. En Irán hay dos, al menos dos Iranes que conozcamos diferentes. Por una parte, el que está liderando el general Bahidi, el jefe de la Guardia Revolucionaria, es el más radical y parece ser que es el que tiene más fuerza. Y por otra parte, el propio presidente Pequestian, con Ghalifat y con Araghchi, con el ministro de Asuntos Exteriores, que parece que están en una postura más flexible, pero que no cuentan con el apoyo de la Guardia Revolucionaria. Entonces, la situación es ahí la veo verdaderamente, de momento la veo verdaderamente complicada. Irán además no puede ceder. Irán no va a ceder. Tal y como son y tal y como están organizados y con su ideología no puede ceder. Bueno, y con respecto a Israel,
1: Bolívar.
2: bueno, pues tienen, están, está el problema es el de siempre, que Hezbollah no se puede desarmar y el Líbano no tiene capacidad. El gobierno del Líbano, ¿cómo va a tener capacidad para desarmar a Hezbollah? Es imposible. Hezbollah está en el Parlamento, es una parte del pueblo libanés. Son los que tienen las armas, son los que tienen todo. El ejército no pinta nada, no cuenta. Entonces no hay que los desarme. Hoy precisamente ha habido una manifestación bueno, una comisión tal, de ciudadanos que viven en las poblaciones limítrofes de la frontera norte, que están recibiendo constantes ataques de cohetes por parte de Hezbollah. Entonces, y Hezbollah hace esto, como bien ha dicho, con el punto que es de derecho a la legítima defensa, responde. Y verdaderamente dicen que sí, que hay tregua, pero bueno, que es una tregua verdaderamente muy relativa. Y Trump está presionando a Netanyahu para que mantenga el alto el fuego. Parece ser, que es lo que también ya ha mencionado mi general, que lo que intenta es llevar que esta negociación se involucre directamente el presidente del Líbano y Netanyahu, directamente los dos en
1: Claro,
2: Washington.
1: claro.
2: Y en estas estamos. Verdaderamente, en ambos escenarios, la situación, pues en mi opinión, es grave y es muy difícil que predecir qué puede pasar.
1: Vale,
2: Es
1: pues
2: todo.
1: te ponemos en el lado neutral y, ¿no? Del tema. Vamos a ver qué dice Fernando, ¿no? ¿O qué? A
0: Adelante.
1: ver en qué lado, a ver en qué lado de la balanza
2: A
1: se
2: ver, que
1: coloca.
2: se moje alguien aquí.
0: Pues yo ya la opción que me queda, y es que soy muy poco optimista
1: Joder, pues entonces.
0: respecto a estos acuerdos. ¿Y por qué? Precisamente por el tema complicado político iraní que ha dicho el coronel de que Irán no puede ceder. Claro, si Irán no quiere ceder, es decir, su tema del uranio lo tiene como un principio que no está dispuesto a ceder, pues claro, podrá estar cediendo otras cosas. Pero mientras siga con el programa nuclear, Estados Unidos no va a aceptar. El casus belli que inició la guerra fue la posibilidad de que Irán se hiciera con un arma nuclear. Es decir, bueno, ahora llegamos a un acuerdo, paramos la guerra para que puedas seguir tu programa nuclear. No parece una opción. Es decir,
1: Pero no ves que pueda aceptarse que se siga con un programa nuclear pacífico, no para construir una bomba,
0: claro, pero un
1: bajo
0: programa
1: control,
0: nuclear pacífico implicaría el no enriquecimiento de uranio y muchas limitaciones en el enriquecimiento del mismo. O sea, de hecho, lo que está diciendo es que ellos puedan enriquecer lo que quieran, pero lo vamos a utilizar con fines pacíficos. Claro, en esencia, muchos de los temas que utilizan Irán o muchos de otros países con Estados Unidos y Occidente es el alargar las negociaciones. Occidente no es constante, se mueve por sus próximos compromisos electorales, por temas de opinión, y entonces No hay cómo negociar, alargar y al final prometer a medias, pero no. Todo, y al final, pues conseguiremos lo que queramos, porque ellos cederán. Ejemplos. Mira, tenemos para lo que sirvió el acuerdo de paz de Vietnam, para que el norte invadiera el sur en muy poco tiempo. Es decir, ¿va a firmar Estados Unidos un acuerdo de paz vacío, que en el fondo alargue el problema y se le quede? Pues ese es el tema. Desde luego, si lo hace, pues no sabemos para qué se ha metido en esta guerra. Por eso soy muy poco optimista. Y de hecho, las medidas que está tomando Estados Unidos es devolver a fortalecerse en la zona como si fuera a hacer otro ataque. Tiene tres portaaviones y hay un tr enorme tráfico de aviones de transporte y de reabastecimiento que están volando entre Estados Unidos y Oriente Medio. Es decir, está volviendo a equiparse. Por lo tanto, ¿por qué? Bueno, pues porque el ataque fue muy largo y consumió mucha munición.
1: Sí.
0: Si está viendo que necesita otro ataque y que puede ser largo, pues tendrá que preparar los equipos y munición suficiente. Y es lo que está haciendo. Y claro, cuando alguien está tomando medidas en una línea y está asumiendo el gasto y compromiso que eso supone, pues no parece que estemos muy cerca de la línea de la paz. Sino que todavía, pues, podemos volver a encontrarnos con tiempo de guerra. Y en el Líbano, pues claro, es que lo que firmen el presidente del Líbano y el primer ministro de Israel le afecta a Hezbollah, vamos, absolutamente nada. Porque está haciendo lo que quiere. Estamos con el problema de los estados fallidos que tienen un estado dentro del estado. Entonces, bueno, pues podemos tener un acuerdo. Pero seguirá la guerra y el conflicto, porque Hezbollah seguirá lanzando cohetes e Israel seguirá haciendo represalias y buscando cubrir un poco esa zona de seguridad. Bueno, dejo que quería decir algo
2: Sí,
0: el coronel.
2: pero en ese tiempo, en ese punto que planteas, Fernando, el asunto está que Estados Unidos está ofreciendo apoyo directo, está poniendo apoyo directo al presidente del Líbano para enfrentarse con éxito a Hezbollah. Ya sabemos que Hezbollah ha expulsado al embajador de Irán, que no se ha ido, porque no pueden, porque una cosa es que lo expulsen, otra cosa es que lo echen, porque no tienen fuerza para echarlo y se ha dicho que se quede y se queda. Pero ese compromiso de Estados Unidos para apoyar directamente al gobierno de Irán, del Líbano, para desarmar a Hezbollah, tiene un gran inconveniente, que es lo que hemos comentado en otras ocasiones. Es que nos lleva de nuevo a una tercera guerra civil en el Líbano.
0: Exacto,
2: Es
0: porque
2: así.
0: claro, ¿quién
2: Entonces,
0: le pone el
2: posiblemente,
0: cascabel al gato?
2: exactamente.
0: ¿Quién se va
2: Esa es
0: a
2: la opción.
0: enfrentar a Hezbollah? Pues
2: Se
0: eso,
2: tendrán que,
0: otra tercera
2: parece,
0: guerra
2: pues
0: civil.
2: se tendrán que, los que se han enfrentado siempre, los grupos musulmanes moderados, los cristianos, una guerra civil, en la que hemos tenido a lo largo desde el 78.
0: El problema es que
2: Bueno.
0: todos esos grupos ya están más debilitados por las guerras. Y digamos, no tienen ganas de conflicto, mientras que Hezbollah sigue siendo un grupo muy militarizado. Es un
2: Exactamente.
0: poco
2: Ese
0: la
2: es el problema,
0: diferencia.
2: efectivamente.
0: No tienen ahora ya tanta fuerza Me
2: esas
0: gustaría,
2: milicias.
0: sí,
2: Bueno, pero
0: sí.
1: Hezbollah también ha sido atacado duramente, ¿no? Y ha sido castigado, y sus líderes también.
0: Bueno, acordémonos de los famosos buscas que les explotaron a todos en los bolsillos. Y esto es hace un par de años. Esos buscas que por lo visto fueron cargados o VIPS, no sé cómo se llaman, fueron cargados.
1: Todos los túneles que han descubierto, y
0: Sí.
1: bueno, yo creo que han eliminado a muchos de Hezbollah. No digo que no se reproduzcan, ¿no? Y que no haya siempre una caldo de cultivo en las jóvenes generaciones, pero bueno, no.
0: Me gustaría
2: Hezbollah
0: si te...
2: está muy fuerte en el Líbano.

0: Ahí hay que decir que fue un pago en depósito.
1: Ahí sí que se quedó con él.
2: Es que los ministros de Hacienda que hemos tenido son también para
0: Ese fue
2: como para
0: Negrín,
2: fiarlo.
0: ¿no? Negrín, don Juan Negrín, el abogado, el médico que tiene, da nombre a varios hospitales en Canarias.
1: Rusia siempre se ofrece para cosas buenas, ¿eh? Eso
2: Sí,
1: debe
2: sí.
1: ser. Nos
0: Otra
1: falta.
0: cuestión interesante es que Emiratos Árabes Unidos acaba de salirse de la OPEP, ¿eh? Y
2: Sí.
0: dice que
2: Ah.
0: cuando se acabe el estrecho de Hormuz va a producir petróleo sin contar con sus colegas anteriores, ¿no?
2: Y
0: Una
2: que
0: cosa.
2: Israel
0: Sí.
2: ha desplegado sistemas antiaéreos de su cúpula de hierro en los Emiratos.
0: Ah, sí.
2: Sí.
0: Ah.
2: Envía
0: Otra, o
2: sistemas de sea,
0: la
2: que
0: cúpula de hierro.
2: es
0: Bueno,
2: un tema que
0: la
2: no
0: cúpula no es que funcione muy bien, la verdad, ¿eh? Sobre todo cuando hay
1: funciona.
0: ruido
1: Vamos a ver, la
0: así.
1: cúpula funciona bien,
2: Bastante
1: pero
2: bien, pero
1: la
2: nunca
1: saturación,
2: 100%.
1: claro.
2: Eso es
0: La
2: verdad.
0: saturación y los hipersónicos son otra cosa. Y una cosa muy
2: Funciona
0: interesante,
2: bien, funciona.
0: sí, que ha dicho don Fernando es el tema de la paciencia estratégica, también llamada sabiduría oriental, que es dejar que la cosa se congele o se enfríe. Y luego con respecto al tema de el tema del Líbano es interesante la figura del general Michel Aoun, que lleva ahí el hombre en la política en primera línea desde hace 40 años. Es el que organizó la resistencia con la invasión siria. Es un hombre que tiene mucha experiencia y suscita además el apoyo de todas las minorías que hay allí. Pero la cosa se está complicando en relación a los cristianos, que cada vez están siendo más desplazados del sur. Es una pena cómo están devastando territorios. Ahí está haciendo una zona buffer o zona de seguridad de Israel, donde no van a quedar ni las hormigas. Y por
1: Sí.
0: otra parte, en la zona de West Bank, se están metiendo colonos judíos y están expulsando a palestinos. O sea, que es que la cosa, eso es un problema verdaderamente irresoluble. Simplemente hacer estos comentarios. Nos queda, mi general, un minutito por si quiere complementar o simplemente concluir.
1: No,
0: Mi
1: nada,
0: general,
1: muy interesante,
2: ¿qué pasa con
1: sí.
2: nuestro presidente, mi general?
1: Bueno, eso ya lo hablaremos.
2: Hoy ya
1: El
2: queda poco tiempo.
1: enfrentamiento,
0: Le
1: Sánchez-Trump.
0: puede dedicar 5 minutos ahora a la segunda parte, mi general, que eso es muy
2: En la
0: interesante.
2: zona similar, allí en la zona que se habla poco, Israel ha ampliado la zona ocupada en Siria,
0: Sí.
2: aprovechando la caída del régimen de Assad
0: Sí.
2: y desplazó hacia el este el territorio y ocupó el Monte Hermón.
1: Sí,
0: O
1: sí, sí.
0: continuamos ahora en la segunda parte, queridos oyentes, porque hay temas que se han quedado ahí en el tintero y conviene.
1: Muy
0: Sigan con
1: bien.
0: nosotros, por favor. Le doy paso. Pues seguimos con ustedes, queridos oyentes, en este magnífico debate y en esta segunda parte. Y antes de ceder la palabra a nuestro historiador, don Fernando Platón, nuestro general, don Juan Cifuentes, que nos explique en unos 5 minutos, por favor, si pudiera, de qué manera nos puede influir en el plano militar, social, económico, diplomático, esta pelea que hay con Estados Unidos, con Trump, Sánchez, mi general, por favor.
1: Gracias, sí. Bueno, estamos asistiendo en vivo y en directo a un axioma que se cumple claramente, ¿no? Cuando tienes problemas internos, busca un enemigo externo y unes al país. Y eso es lo que, bueno, pues es una estrategia muy conocida de la teoría de, ¿no?, en las naciones, el enemigo exterior que una a las gentes, ¿no? Cuando están atacando a España, que en este caso no es a España, sino que es al presidente y a su gobierno, pero bueno, como se identifican siempre con España, no sé si os habéis dado cuenta que siempre que habla alguien del gobierno dice el gobierno de España, el gobierno de España, el ministro de Sanidad de España, el ministro de Defensa de España. Es una repetición constante para que identificar siempre a las personas que gobiernan con la totalidad de la nación, cuando claramente vemos también que no es su interés gobernar para los 50 millones, ¿no?, sino gobernar para aquellos que les votan, con preferencia para aquellos que les votan. Bueno, que voy rápido. Bueno, es una secuencia de cosas. Ya en 2025, pues se aprobó la inversión en defensa, intentamos llegar al 2%, aunque habíamos firmado un 5%. Ya aquí las cosas empiezan a no cuadrar. Y encima decimos claramente y con todas las palabras que los objetivos que nos pide la OTAN con un 2% se puede hacer. Como diciendo, esto del 5% es que se le ha ocurrido a alguien y no tiene por qué. Aquí hay que hablar de objetivos. Entonces, bueno, pues es un razonamiento bastante válido. El 5 de abril, el gobierno inyecta 2.084 millones extra en defensa para seguir acercándose al 2%. motivos.

0: Atender necesidades ineludibles. ¿Se va al Congreso? No, ¿eh? Se firma directamente y punto. 28 de febrero comenzó el conflicto de Irán. Bueno, y Europa se divide. Hay países que, bueno, tienen vocación de liderazgo regional y han apoyado no claramente la agresión de Estados Unidos a Israel, pero sí adoptaron medidas defensivas contra Irán, ¿no? Y eso se puede interpretar como un apoyo a los americanos. Grecia también se unió, ¿os acordáis que mandaron unidades de la Armada a Chipre y nosotros nos unimos con una fragata? Y otros, sin embargo, otros países de Europa, pues callados, ¿no? Pero el crítico, el absolutamente crítico, pues es el nuestro, nuestro gobierno. No está de acuerdo con la operación, es una violación del derecho internacional. No a la guerra, no a la guerra, cuatro palabras, no a la guerra. Y bueno, pues parece que Irlanda, Austria y Malta nos acompañan bastante, bastante en esto, ¿no? Bueno, los Estados Unidos reaccionaron airadamente, llegaron a decir que esta actitud se ponía en riesgo la vida de soldados americanos, se prohibió el uso de nuestras bases para su empleo en la guerra, aunque eso es muy difícil de controlar, ¿no? Un avión que tiene que aterrizar en rota, aterriza en rota y luego despega cargado con lo que los americanos quieran que vaya cargado y dirigido a donde quieran que vaya dirigido. O sea que es muy difícil de controlar. Pero bueno, está el matiz político de prohibir el empleo de nuestras bases para esta operación. A continuación, la administración estadounidense impone un arancel del 10% a las importaciones españolas, incluidas las agroalimentarias. Esto cae en los productos, vamos, golpea al aceite, al vino, las exportaciones a Estados Unidos han caído un 12% y las importaciones un 20%. Además, el gobierno estadounidense pues se ha dirigido hacia Rabat, ha habido un cambio de, ahí hay una sintonía muy grande, y encima pues va a adquirir productos del campo agrícolas en Marruecos, ¿no? O sea que las decisiones de nuestro gobierno tienen consecuencias directas sobre sectores económicos. Y luego la combinación de tensión diplomática, presión comercial, pues va a agravar la posición de los productos españoles en los mercados. He leído, no sé si será verdad, que dos oficiales de enlace que tenemos en Estados Unidos, posiblemente entiendo que en Norfolk, pues han sido desplazados hacia una zona donde tenga menos acceso a información. Esto no lo he podido contrastar, pero comprobar, pero bueno, si es así, pues bueno, pues son hechos puntuales de desagrado hacia nuestros ejércitos y nuestros soldados que estén desplegados. Puede que ocurran más hechos aislados como este, ¿no? El presidente americano nos habla como un país emergente, como uno de los BRICS, y sigue insistiendo en que elevemos el gasto en defensa al 5%, y si no, pues no somos fiables, no somos fiables y habría que echarnos, ¿eh? Habría que echarnos de la OTAN, cosa que es imposible, de la forma como quiere él. Pero bueno, casualmente, de repente, el 10 de marzo de este año, el mes pasado, pues otros 1.339 millones que el gobierno ha transferido al Ministerio de Defensa por necesidades ineludibles. No dice de dónde sale el dinero, no dice para qué se aplica y no pasa por el Congreso. Y bueno, pues parece destinado a seguir sumando la cuenta hasta alcanzar ese 2,1%, ¿no? Y parece ser que sí que lo hemos alcanzado. Hay un informe del Instituto Internacional de Estocolmo que dice que hemos llegado al 2,1%, aumentando un 50% el gasto militar y superando este 2% por primera vez. Pero bueno, vamos a ver las consecuencias que tiene este enfrentamiento. Desde luego, está rozando el tema personal entre dos personas. Confiemos en que la administración americana sepa distinguir claramente entre el pueblo español, España y este gobierno, para que, bueno, pues no salgamos más perjudicados. Pero bueno, hay que estar atentos porque puede haber consecuencias. ¿Qué os parece?
1: Pues interesantísimo, y si me permiten, para complementar estas palabras, precisamente hoy en la clase que doy en la Universidad de Relaciones Internacionales, en la asignatura de Comercio Exterior, es una cosa que no solamente afecta a España esta crisis, sino a toda Europa. ¿Cómo está reaccionando la Unión Europea? Firmando tratados de libre comercio el de Mercosur llevaba congelado 2 décadas, pues lo han firmado ahora, que todavía ahora lo han impugnado. con la India, que estaba para el 2013, que es un acuerdo simbólico, con Indonesia y con Australia. ¿Qué significa eso? Que a nivel económico, la Unión Europea y las naciones están buscando la vida porque el amigo americano ha dejado de ser amigo. Y en el plano militar, pues me parece que va a ir también por lo mismo. Entonces, es decir, efectivamente parece que Sánchez, pues, porque es un poco el más histriónico y el que más está haciendo un uso interesado del
0: Claro, porque le
1: populismo.
0: interesa en su política interior.
1: Exacto. Pero la realidad es que es una constante de toda Europa, de toda Europa. Y ya simplemente, entre los comentarios divertidos que ha habido en Twitter, a raíz de lo de Irán, había algunos escritos por personas, digamos, con formación que decían que yo creo que era desde los Austrias, no había tenido España tanta trascendencia internacional. O sea, que ya hay que tomárselo con humor, ¿no? Pero es que al final nos ha puesto casi como si fuéramos una superpotencia que no somos. Muchas gracias, mi general. Y como estamos ahora ya en el tiempo de, si les parece, vamos con don Fernando Platón, que nos va a hablar precisamente de un precedente, un enfrentamiento que hubo entre Estados Unidos e Irán en el año 82. Llevaba 2 años apenas Ronald Reagan, y me parece que era la época del coronel Oliver North. ¿No es así, don Fernando?
2: No, fue al final de su mandato, fue en el 88.
1: Ah, bueno, pues adelante, adelante, por favor.
2: Sí. Porque es que esta intervención americana en el Golfo Pérsico no es la primera. Ya hace, pues, algo menos de 40 años se dio otra intervención naval americana. Recordemos cómo y por qué se produjo. Haciendo un poco de historia, en la Segunda Guerra Mundial, Irak e Irán se vieron invadidos por los países aliados. Irak tras una lucha en la cual llegó a intervenir una unidad de la Luftwaffe, con cazas Messerschmitt BF-110 y bombarderos Heinkel G-111. E Irán tras una invasión y ocupación conjunta soviético-británico, con el fin de ocupar los campos petrolíferos y garantizar el suministro a la Unión Soviética. Llegó incluso a celebrarse en Teherán una de las cumbres de las Naciones Aliadas, con la reunión de Roosevelt, Stalin y Churchill. Tras ella vino una época de paz en cuanto a los conflictos externos, no así los internos, que duró casi 25 años hasta la Revolución Iraní de 1979, que fue seguida por la invasión de Irán por Irak en 1980, dando lugar a una guerra que se prolongaría hasta 1988. La ofensiva iraní fue frenada, iraquí, perdón, y ya en 1981 comenzaron una serie continua de ofensivas iraníes con el fin primero de liberar el territorio ocupado y posteriormente invadir Irak. Aunque pronto llevó algunos ataques a buques mercantes en puertos del contrario, fue a partir de marzo de 1984, viendo un poco que estaba débil, cuando Irak generalizó los ataques contra petroleros en el Golfo que transportaban crudo a lo largo del Golfo Pérsico con origen y destino en los puertos de Irán, incluyendo los del Estrecho de Hormuz como la terminal de la isla de Har. Irán respondió en la misma medida, atacando a los barcos con origen y destino puertos de Irak, iniciando lo que se conoció como la guerra de los petroleros. Irak fue responsable de 283 ataques contra barcos e Irán de 168, lo que hace un total de 471 ataques a barcos mercantes que supusieron la muerte de 100 marineros, un número similar de heridos y la pérdida de más de 30 millones de toneladas de carga. O sea, lo que ha pasado actualmente parece de risa comparado con lo que fue esta situación. Los ataques iraquíes eran aéreos, con fuego de cañones y misiles, como el Exocet, el mismo que tanto éxito tuvo en las Malvinas, mientras que los iraníes utilizaban una variedad de tipos de ataques que incluían ataques aéreos por patrulleros, misiles costeros y minas. Irak no podía exportar su petróleo. Sus puertos estaban controladas la salida por Irán, que había ocupado la isla en la desembocadura de la Unión del Tigris y el Éufrates, y ni por los oleoductos que se dirigen a Siria, que es aliado de Irán, por lo cual comenzó a exportarlo a través de los puertos de Kuwait y Arabia Saudí que le apoyaban en la guerra. Irán, por tanto, comenzó a atacar a los barcos que de puertos kuwaitíes y de Arabia Saudí estimaban transportaban petróleo iraquí, extendiéndose el conflicto a barcos que comerciaban con puertos neutrales que se vieron igualmente atacados. Estados Unidos comenzó en 1986 a proteger a petroleros kuwaitíes, lo cual suscitó rechazo por parte de Irán. En mayo de 1987, la fragata americana Star sufrió el ataque de dos misiles SOCEK por parte de un avión iraquí, lo cual le causó 37 muertos y 21 heridos. Al haber confundido el avión iraquí en su radar, la pequeña fragata con uno de los grandes petroleros de transporte de crudo. No sería el único error trágico de esta guerra. El gobierno iraquí pidió disculpas al gobierno estadounidense que las aceptó. En 1987, Estados Unidos aceptó que petroleros kuwaitíes navegaran bajo bandera americana, para así poder ser protegidos sin limitaciones por los buques de guerra americanos. El Consejo de Seguridad de la ONU aprobó el 20 de julio de 1987 la resolución 598 por unanimidad. En esta, además de instar a un cese de hostilidades en el conflicto, como ya había dicho en varias resoluciones anteriores, autorizaba el uso de medidas de fuerza, de acuerdo con el capítulo séptimo de la Carta de las Naciones Unidas. En base a dicha resolución, Estados Unidos inició la operación Earnest Will, voluntad sincera, para mantener abierta la navegación en el Golfo Pérsico. En el cumplimiento de la resolución participaron también buques franceses, ingleses y marinas locales, pero sin que hubiera un mando único. La operación tuvo como misión la protección de los buques kuwaitíes de ataques por parte de Irán y se desarrolló entre el 24 de julio de 1987 y el 26 de septiembre de 1988, que terminó la guerra. Buques de guerra estadounidenses ofrecieron protección a convoyes de petroleros a través del Golfo Pérsico, permitiendo así la exportación de petróleo de Kuwait. En la misión participaron tanto buques de guerra como aviones aguas de vigilancia aérea y helicópteros de combate de las unidades especiales a la caza de posibles atacantes. Pero ya en el primer convoy, uno de los mercantes chocó con una mina colocada la noche anterior por los iraníes, en mitad del Golfo Pérsico, lo que obligó al buque a volver a puerto kuwaití, así como a los buques de escolta americanos. En una situación similar a la actual, los americanos no habían previsto el uso de minas y no contaban con equipos de desactivación en la zona. Y se vieron obligados a desplazar al Golfo Pérsico el escuadrón de helicópteros de contramedidas electrónicas 14, equipado con 8 helicópteros Sikorsky S-65 Sea Stallion dragaminas, 5 dragaminas oceánicos y 6 dragaminas costeros. Las operaciones siguieron durante 14 meses y en algún momento llegó a haber más de 30 buques en la zona. Hechos destacados de estas operaciones son el ataque el 21 de septiembre de 1987 al buque iraní Iran Aj, buque de desembarco de tanques reconvertido en minador por parte de helicópteros H-6 de las unidades especiales americanas. Se descubrió que el buque estaba echando minas y por el cuaderno de bitácora cuando se tomó que había sembrado minas en aguas internacionales en otras zonas. Después, el ataque principal, ya un poco por abreviar, se produjo el día 18 de abril, tras que una fragata americana chocó contra una mina. Fue un ataque en el cual fueron destruidas varias plataformas petrolíferas iraní, fundida una fragata una lancha rápida de la clase de la combatante francés y varias lanchas rápidas pequeñas, así como un destructor, una fragata, y fue da muy gravemente dañada otra fragata que sí que pudo ser recuperada a puerto. Digamos, tras ello un poco cesaron los ataques iraníes, se abrió el estrecho de Hormuz y poco después pues ya se acabó la guerra. Y el otro error que se produjo, que también llevó un poco a ese fin de la guerra, fue cuando un crucero americano confundió un vuelo comercial iraní con un ataque de un F-14. Se derribó el Airbus con un misil antiaéreo, pereciendo las 290 personas que iban a bordo entre tripulación y pasajeros. Y bueno, y este es el antecedente en la zona.
1: Pues muchísimas gracias. La verdad es que yo desconocía la mayoría de lo que ha comentado don Fernando, súper interesante. Mi general, mi coronel, nos quedan 3 minutillos. Si quieren comentar
0: Nada,
1: algo, por
0: muy,
1: favor.
0: darle las gracias porque es muy interesante, porque es que necesitamos saber los antecedentes
1: Exacto.
0: de estos conflictos,
1: Exacto.
0: para saber cómo enfrentarnos a ellos. Pero bueno, aquí estamos tan metidos en nuestra política doméstica que es que nos da igual
1: Sí.
0: todo, y es una pena.
1: Sí.
0: Pero bueno, tenemos tropas en Líbano y deberíamos estar preocupados de lo que está pasando allí.
2: Sí.
0: Muy bien, gracias.
1: Pues mi coronel.
3: Nada, también agradezco mucho la información. Estaba un poquito más enterado del tema terrestre, que es en lo que nos centramos nosotros habitualmente. Sí, también me acuerdo de lo de del famoso Star, esta, que el destructor americano, que todavía recuerdo la imagen entrando en un puerto medio destruido. Sí, me acuerdo de aquello. Sí, efectivamente es una zona muy propensa a este tipo, dadas las características geopolíticas, a este tipo de conflictos. Muchas gracias.
2: Mejor construido que la Sheffield. Aguantó el impacto de dos SOZ, mientras que la Sheffield se hundió con uno que no explotó.
3: Sí, por el tema del gas, ¿no? De las turbinas de gas.
2: Por el incendio. Estaba hecho en aluminio.
3: Sí, así ahí hubo polémica, o sea, eso se modificó, sí,
2: Y el
3: hubo
2: aluminio,
3: sí, un punto.
2: ¿de quién lo apague? Es combustible. Desde
3: Ya.
2: entonces ya no se
3: Ya.
2: hacen barcos de guerra en aluminio.
3: El aluminio, la aluminotermia de los destructores estos que se hundían cuando se fundía la caldera, se formaba una bola de aluminio, bajaba hasta el fondo del mar.
1: Pues interesantísimo. Oh, muchísimas gracias a los tres. Ha quedado un programa soberbio, instructivo, formativo, prospectivo también, donde hemos abordado en esta última parte un recorrido de todos los incidentes que ha habido, interesantísimos, la mayoría desconocidos, si no todos, por mi parte. Y en la primera parte, yo creo muy interesante también el análisis de nuestro general sobre las negociaciones a doble banda y el impacto que está teniendo la geopolítica actual, en concreto en España, que no nos damos cuenta, como bien dice nuestro general, por la cantidad de problemas que tenemos, pero va a haber cambios sustanciales, los está viendo. Pues nada más, queridos oyentes, muchas gracias por su lealtad, su fidelidad a la Pica en Flandes. Por favor, sí, por favor, divulguen nuestros podcasts y nuestro programa entre todos sus círculos del mundo cívico-militar. Muchísimas gracias. Les esperamos, Dios mediante, la semana que viene. Gracias.

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1: Muy buenos días, señoras y señores. 12 de la mañana, 11 en las Islas Canarias. Estamos en directo aquí en Informa Radio. Estamos en su programa de economía, Mundo Financiero. Programa de economía, finanzas, saben, enfocado también al mundo de los negocios y la empresa. Saben que nos pueden seguir, además de a través de su digital de referencia, edatv.news, que actualizamos permanentemente, que está en directo, edatv.news. Nos pueden seguir también por redes sociales y además también a través de toda la red de emisoras de Informa Radio, donde el audio de esta señal se está transmitiendo en directo. Saben que en Madrid tenemos dos puntos de emisión en la frecuencia modulada, el 91.9 y el 104.5. También estamos en Valladolid, 87.6, Burgos, 89.5. En Málaga tenemos dos puntos de emisión, en la propia capital, 97.6 y en Marbella, el 103.0. Granada, 107.1. Córdoba, 104.9. Ávila, 96.9. Asturias, 107.9. Sevilla, 92.7. Vigo, 99.7. Murcia, 101.5. En Alicante emitimos desde Benidorm en el 104.1 y en regiones insulares estamos en Tenerife en 91.9 y en Mallorca en el 95.4. Por cierto, un saludo a todos los ciudadanos canarios, bueno, que están con la incertidumbre. Siempre está ocurriendo cosas allí que no quieren que pasen, porque es uno de los territorios españoles que más está afectado económicamente, al que más acucia los problemas, por ejemplo, del desempleo, también la lucha contra la inmigración ilegal. Las Pateras es una de los primeros territorios, de las primeras costas españolas a las que vienen arribando de un tiempo a esta parte. Era el sur de España, el sur de la península ibérica, pero ahora Canarias, es uno de los territorios que más al que más acecha esa inmigración ilegal, con las Pateras que proceden desde el territorio marroquí. Nadie sabe cómo llegan los subsaharianos atravesando el desierto por Mauritania y por Marruecos. Parece ser que allí son transparentes, son como zombies o nadie les ve. Tendrán que contar con apoyo para hacer esas caminatas gigantescas de miles de kilómetros desde, por ejemplo, territorios como el Senegal o Guinea Conakry, y llegan hasta las costas mauritanas o marroquíes sin que la policía les pare. Llegan también sin pasaporte, sin embargo tendrán que comer y beber, alguien les dejará dormir por algún camino, y parece ser que allí no les piden, no son ilegales nunca. Esa es la clave del asunto, si lo terminan siendo en España. Bueno, con esta crisis del antivirus volvemos otra vez a reiniciar parte de la gravedad del asunto. Recordemos que el primer caso de coronavirus detectado cuando la crisis del COVID en España fue precisamente en unos apartamentos. Hubo una familia de alemanes que se contagió de COVID y fue también en unos apartamentos en Canarias. Ahora hay un choque entre defensa y sanidad por la cuarentena de los pasajeros del crucero con antivirus, este virus que está provocando ya una crisis política y sanitaria a su paso por Canarias. Hay una ocultación importante de información. Hay falta de transparencia por parte del gobierno, aparte de la crisis desatada y el choque entre defensa y sanidad. Sanidad insiste en que tiene que ser obligatorio que los 14 ciudadanos españoles pasen por el Gómez Ulla para pasar allí en esa planta de infecciosos una cuarentena de al menos dos semanas. Es verdad que estos ciudadanos españoles no vienen con infección o no vienen con síntomas, por lo menos. Se pretende que pasen por allí una cuarentena. Defensa ha dicho que no se puede obligar a nadie y que si no tienen síntomas tiene que ser una condición voluntaria. Es decir, por cierto, que esa planta de infecciosos del Hospital Militar Gómez Ulla es de las mejores de España. Tiene unas unidades aisladas perfectamente preparadas para esto. Defensa lo tiene así previsto. Bueno, como decimos, el virus está provocando una crisis importante política y sanitaria. El barco va a llegar al puerto tinerfeño de la Granadilla este próximo domingo. Quedan como tres días. Se espera que la evacuación de los pasajeros comience el lunes. Ya tendría que haber actuado el gobierno de España para rescatar a los 14 pasajeros españoles que van a bordo de ese barco. Estando ya en territorio nacional, prácticamente lo lógico, incluso ha habido un avión, y de esta información se ha trascendido poco. Marruecos se negó, incluso a las indicaciones de la OMS, de la Organización Mundial de la Salud, de que el traslado de una contagiada de origen holandés que tenía que ir a Ámsterdam aterrizase ese avión en Marruecos y tuvo que ser desviado a Canarias, algo que no, de lo que no ha sido informada la opinión pública. Nos hemos enterado luego después de esto, ese avión ya partía esta madrugada con destino a Holanda. Y bueno, con esta crisis todavía es un tema que está sin cerrar y veremos a ver lo que ocurre un poquito más adelante. Continuamos con más información. El gobierno está buscando nuevos límites a la compra de vivienda. Ha encargado a dedo un informe al abogado que apuntaló la prohibición con Cataluña. Esto lo abordaremos, esta información, luego un poquito más adelante con nuestro experto de referencia, con Ángel Manuel Gómez, el presidente de Virreal Inmobiliarias. Lo haremos a mitad del programa. Lo cierto es que el encargo, a través de un contrato menor con un presupuesto base de 14.490 euros, en ese límite de los 14 o 15.000 euros para un contrato menor, le permite al Ministerio de Vivienda elegir a quién se lo adjudica. Decían que ni un solo euro público para la vivienda. Es un mercado ahora mismo intervenido, el mercado de la vivienda, y lo comentaremos un poquito más adelante esto con nuestro experto de cabecera, con Ángel Manuel Gómez, el presidente de Virreal Inmobiliaria. Es un asunto de un mercado, el de la vivienda, que no solamente está en el debate político permanentemente, porque cuando el Partido Popular dejó el gobierno hace ya dos legislaturas, infaustas para España en este caso, el problema de la vivienda era el decimocuarto o el duodécimo. Cuando se hacían las encuestas y los sondeos de opinión del CIS y del Instituto Nacional de Estadística, el problema de la vivienda apenas era un problema. Hoy se considera que es el principal problema que tienen los españoles, por encima ya del terrorismo, el paro, la situación económica, etcétera. La vivienda es el principal problema, especialmente entre los jóvenes, aquellos que quieren independizarse o empezar una vida nueva. Bueno, es prácticamente imposible. Es igual la salida de caja comprar que vender, porque mensualmente tenemos que eso, la media son 1.000 y pico euros que va a salir de nuestros bolsillos cada mes, y eso solamente con un solo salario es prácticamente imposible. Hablaremos de esto luego posteriormente con Ángel Manuel Gómez. Hoy nos vamos a acordar de un aniversario importante. Hay una organización española que es la Asociación Profesional Colegial de Asesores de Inversión, Financiación y Peritos Judiciales, AIF, es AIF.es, es su página, que cumple 75 años. Se dice pronto porque no hay muchas organizaciones, tampoco hay muchas empresas, ¿no?, que cumplan 75 años de edad, pero ya en una organización gremial que defiende los intereses de los asociados, en este caso asesores de inversión, financieros y peritos judiciales, AIF cuenta con un área importantísima de peritos judiciales, agrupa este tipo de profesionales, presentan innumerables sinergias con la actividad del asesoramiento financiero y bancario. Hay muchas variadas especializaciones dentro de la organización, como pueden ser la inmobiliaria, la contable, incluso la criminalística forense. Y para hablar de esto y más, tenemos al otro lado del teléfono a un gran amigo, que es el presidente de esta organización, que cumple hoy 75 años, Jordi Paniello. Don Jordi, muy buenos días.
2: Hola, muy buenos días a todos.
1: Bueno, primero, Jordi Paniello, felicidades por ese cumpleaños, no el suyo, el de la organización. Yo sé que usted tiene muchísimos menos que los 75 años, pero una organización en España que cumple 75 años no se dice todos los días. Algún club de fútbol, ¿eh?
2: Bueno, sí, para entender, dijésemos, todo el desarrollo, hay que conocer un poco los orígenes, ¿no? Porque esto se inicia desde un antiguo de estos sindicatos verticales que existían, ¿no? Que entonces eran, pues, como era el sindicato vertical de corresponsales de banca y de cobradores de giros, ¿no? Que esto a la gente joven le va a sonar a chino, ¿no? Y se ha ido transformando con los tiempos. Y de hecho hay varios cambios de nombre que se han hecho dentro de la asociación. Sobre todo, pues, con los tiempos, incluso el último, que se hizo en el año 2011, que era cuando se añadió los peritos judiciales, ¿no? Y entonces también se cambió el nombre de la asociación. Pero es el mismo grupo, o sea, es el mismo grupo de gente que se ha ido adaptando a los tiempos y bueno, pues lo que empezó siendo pues una asociación o agrupación sindical, pues ha terminado en una asociación privada, no colegio, que siempre se intentó el hacer un colegio para que agrupara a los asesores de inversión, financiación, etcétera, pero como todos sabemos, ahora casi los colegios pues tienden a desaparecer, quedando los básicos que han dejado, pero que eso también lo que significa es que no es obligatorio pertenecer a la asociación, pero sí que es muy conveniente porque el grupo, la verdad es que está fuerte, está pues lleno de gente que está haciendo pues mucha labor en base a todo el desarrollo que hay. Incluso ahora estamos pues por revitalizar nuestros lazos con otras asociaciones del ámbito europeo para convertirnos en una sola voz y sobre todo para facilitar a todos los profesionales que se decidan a estar con nosotros tener la posibilidad de que si necesitan algo de Europa pues que sea con gente igual como él y que le pueda orientar para los negocios que se pueden hacer.
1: Claro, sobre eso le iba a preguntar precisamente don Jordi Paniello, porque AIFE está imbricada además con una serie de organismos internacionales. Claro, no podemos eludir que España está encuadrada en la Unión Europea, que ya fue mercado común, donde ha habido cada vez pues más disposiciones que se han ido transponiendo a la regulación española, y que esto tiene mucho que ver, ¿no? Ustedes pertenecen a una serie de organismos como la Federación Europea de Asesores e Intermediarios Financieros, la FECIF, y también la Convención Independiente de Asesores Financieros, la CIFA, ¿no? La comunicación y esa transposición de reglamentos y de normativas a las que hay que estar más o menos homogeneizado es cada vez mayor, ¿no?
2: Pues sí, y además luego, aparte de las directivas europeas que todos los países miembros están siguiendo, existe también en otros ámbitos, como por ejemplo en intermediarios de crédito, pues una parte que cada país acaba la normativa con algunas particularidades, y entonces es muy importante conocerlo porque cada vez más, y sobre todo pues por los medios que hay como internet, etcétera, etcétera, se suele operar en todo el mundo prácticamente. O sea, los negocios ahora son universales, y de ahí que viene que las crisis y todo también sean universales, que nos atañen mucho. Por eso es muy importante tener conexión con otros países que ya tenemos ya acuerdos, que lo que facilita es que conozcamos cómo está la normativa en cada país y cómo hacer los negocios allí, y de primera mano por gente como nosotros, que ayuda a todos los que quieren montar negocios, etcétera, etcétera.
1: Claro. Jordi Paniello, sé que tienen preparado un número especial dedicado a este 75 aniversario, que está previsto para el mes de junio, un poquito antes del verano. Ustedes además organizan anualmente un evento que es muy importante, que es un evento de referencia entre los asesores financieros, de banca, de comercio, etcétera, que es Expo Financial, ¿no?
2: Así es, así es. Este año adelantaremos un poco el evento por disposición del local, etcétera, etcétera. Será donde se celebró el año pasado en las instalaciones del Movistar Arena, y luego pues haremos los premios que hacemos cada año en el Hotel Intercontinental de Madrid. Quiero decir, o sea que continuaremos un poco en la línea que hemos trabajado. Y este será pues prácticamente casi el último viernes de octubre, pero será el 23 de octubre.
1: Bueno, habrá que estar muy pendiente de esa convocatoria, porque es un evento que merece la pena, desde luego, todos aquellos que quieran estar interesados un poco en lo que alternativas de inversión, temas de financiación, busca de créditos, préstamos, créditos para empresa, hipotecarios. Ahí hay un abanico enorme que yo conozco de año tras año, señor Paniello, que la verdad que da mucho juego tanto a particulares como a profesionales, ¿no? Hay que estar pendiente, la página web en la que aparece toda esta información es expofinancial.es, aparte de la de la propia asociación, que es aif.es, y cada año hay novedades, ¿no? Este año supongo que habrá muchas novedades que tienen que ver con la inversión, con el crédito a la vivienda. Siempre se está moviendo mucho el mercado financiero en esto, ¿no?
2: Sí, sí, por supuesto, porque es un formato tipo feria, y todos sabemos que en las ferias te encuentras de todo, no te encuentras exclusivamente un tema monográfico, te puedes encontrar inversores, te puedes encontrar expositores que no tienen nada que ver con el mundo financiero, pero que pueden hacer apoyo al mundo financiero del tema inmobiliario o de otros sectores, con lo cual es una feria abierta para que se tome y se conozca pues gente que le va a ayudar en su día a día o bien por sus compras que tiene que hacer o por los servicios que precisa, ¿no? Y entonces esto bueno, ya el año pasado tuvimos una asistencia importante en torno a 400 personas y este año esperamos que sea igual o más.
1: Claro. Jordi Paniello, una cuestión más. Yo sé que una misión muy importante que tienen ustedes es la de que los profesionales asociados tengan acceso a mecanismos y herramientas de reciclaje, de formación, de forma permanente, algo que se consigue gracias a un esfuerzo paralelo que tiene la organización, la asociación AIF, con la organización de este tipo de eventos, seminarios, de formación, cursos diversos para cada tipo de profesionales, ¿no?
2: Sí, no solamente para cualquier tipo de profesionales, sino a cualquier tipo de persona, porque entendemos que la educación financiera es básica para muchas cosas, y precisamente uno de los problemas graves que tenemos nosotros en el ámbito económico es que personas que legislan sobre esto no cuentan con los profesionales, y esto lo que da lugar es a reglas que las consecuencias no son las que deberían de ser en el mundo económico, ¿no? O sea, para poder legislar en el mundo económico hay que tener una base. Yo creo que la economía tendría que ser para obtener el título de economista, sino para conocer los conocimientos básicos, tendría que ser un tema que se impartiera en institutos, colegios, etcétera, porque hace mucha falta que la gente conozca cómo funciona generalmente la economía, que eso ayuda pues a tomar decisiones en los negocios, en la vida privada, etcétera, etcétera.
1: Claro, bueno, luego llegamos a pedir un préstamo y no sabemos ni lo que es un tipo de interés, ni si tiene que ser compuesto simple o fijo o variable, si tiene que ser, en fin, no tenemos ni idea de lo que firmamos allí. Cuando vamos a pedir una tarjeta no conocemos lo que es una comisión.
2: Claro.
1: En fin, hay 50.000 cosas que se nos escapan, ¿no?
2: Sí, es que precisamente en el mundo inmobiliario, que es lo más habitual, es la operación que de la vida de la mayoría de las personas, ¿no? Cada día se puede comprar una casa, pues resulta que hay un desconocimiento del funcionamiento importante. Lo que hablabas antes de los tipos de interés y de todas estas cosas, pues resulta que ha habido grandes fracasos, por ejemplo, con las hipotecas multidivisa, que la multidivisa estaba reservada a profesionales que saben de qué va y porque hacen operaciones comerciales en esa divisa. Pero igual, como ahora cada vez más la gente se está dando cuenta que especular con tu hipoteca, el intentar beneficiarte de tipos bajos con tipos variables, pues es un gran riesgo. Y que como es una operación que es para muchos años, el hacerla tipo fijo, aunque pierdas porque bajen temporalmente los tipos de interés, cada año vas recuperando pues capacidad de y más holgura. ¿Por qué? Porque simplemente si tú pagas siempre la misma cuota, con el efecto de inflación, en 5 o 6 años, pues será un esfuerzo menor. Pero si haces una hipoteca variable, que de golpe y porrazo suban 1, 2 o 3 puntos, como ha ocurrido, pues entrarás en impago, ¿no? Y entonces, pues, La gente tiene que conocer estos pequeños detalles.
1: Estos pequeños detalles que se nos escapan. En fin, muy fácil ir a pedir un préstamo, cada vez más difícil también, ¿eh? Te piden más garantías y más condiciones. Don Jordi Paniello, presidente de AIF, muchísimas gracias, amigo, y felicidades, ¿eh?, por ese cumpleaños de la asociación.
2: Gracias a vosotros.
1: Gracias, señor Paniello. Buen día. Buen día.
2: Buen día.
1: Pues continuamos aquí. Fíjense, atentos, ni en la calle ni en el garaje. La multa a la que nos enfrentamos de hasta 3.000 euros por tener un coche parado sin seguro en la calle. Lo podemos tener quizás en el garaje, quizás en una finca privada, pero no podemos tener el vehículo fuera, estacionado, bueno, ni en un pueblo, ni delante de nuestra casa del garaje, en fin, sin seguro. Aunque el vehículo no circule, es susceptible de recibir una sanción solo por ese motivo. Y es que en España hay conductores que dejan mucho tiempo parado el coche, lo dejan aparcado delante de su casa y pasan utilizándolo pues poco tiempo, quizás. O sea, a lo mejor solamente intentan o pretenden poner el seguro, simplemente darlo de alta cuando lo van a circular, a lo mejor en verano. Bueno, hay que estar muy alerta, muy atentos a lo que ocurre con ese coche o esa moto, también puede ser, a la que no damos movimiento porque no podemos tener sin seguro. Cuidado con esto. ¿Saben ustedes también que ahora mismo la rentabilidad ha empezado a subir? Se está retocando tanto por parte de la Reserva Federal como por parte del Banco Central Europeo los tipos de interés. Ahora mismo están repuntando hasta el entorno del 3%, algunos de los más atractivos, desde el entorno del 2%. Y a la hora de elegir dónde colocar los ahorros, los depósitos ofrecen una rentabilidad asegurada. La oferta de servicios de una entidad bancaria, los depósitos son productos muy básicos para el cliente que busca rentabilizar los ahorros sin asumir grandes riesgos, es decir, no estamos hablando de fondos de inversión, renta variable, bolsa, etcétera. Al depositar el capital en una cuenta de depósito de una entidad bancaria o financiera durante un plazo establecido, normalmente se pacta a un año, etcétera, aunque se pueda retirar antes, pues se obtiene un rendimiento ahí hay un tipo de interés nominal, el TIN, que es la rentabilidad que ofrece el banco y que generalmente va a ser mayor cuanto mayor sea el plazo del depósito. Y luego está lo que se llama el TAE, que es la tasa anual equivalente, que es la rentabilidad efectiva del depósito real, porque incluye gasto de tramitación o comisiones. Bueno, a la hora de comprar opciones es muy interesante fijarse en esa última. En el caso de instrumentos enfocados al ahorro, pues hay un instrumento particular para estos, que es lo que se llama fondo de garantía, que los protege en el largo plazo ante situaciones de riesgo. Y tenemos una lista con algunas de las mejores opciones. Ya decimos que últimamente pues están repuntando por encima del 2%, muchas se acercan al 3%, tenemos encima de la mesa algunas, pues por ejemplo Bunk en la cuenta de ahorro, pues ya un poquito por encima del 2%, Indexa Capital el 1,5%, ING no llega ni siquiera al 1%, Trade Republic la cuenta da el 2%, Bank Inter da también en el entorno del 2%, igual que Open Bank, pero hay algunos que han empezado a crecer y se acercan ya al 3%, como por ejemplo B100, que es el TIN, el interés nominal es el 2,96%, aunque el TAE sea del 3%, y algunos están repuntando y se están acercando ya a ese 3%, como pueda ser, por ejemplo, el caso de CaixaBank. Tenemos que estar pendientes de esto por si tenemos que movilizar nuestros ahorros, aunque tampoco va a ser una gran rentabilidad, un gran rendimiento el que le vamos a sacar a un año vista. Todo esto tiene también repercusiones importantes desde el punto de vista de la declaración de la renta, que como saben ha empezado, estamos encima de esa declaración de la renta, que todavía estamos en plazo, y para hablar de esto y más tenemos con nosotros a nuestro experto de cabecera, don José Antonio Almoguera, director general de Mega Consulting. 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Don José Antonio, muy buenos días.
3: Hola, buenos días, José.
1: Bueno, buenos días. Bueno, primero, estamos todavía en campaña de la renta, ¿no?
3: Nos queda mucha guerra todavía.
1: Todavía queda mucha guerra.
3: 30 de junio, que es cuando vence ya las declaraciones de renta.
1: Una pregunta, don José Antonio, que estaba hablando yo de ahorros. ¿Los ahorros también pueden verse afectados por, aparte de que hay retenciones que siempre te las retienen las propias entidades financieras, los bancos, hay que meterlos en la declaración de la renta, ¿no? Lógicamente.
3: Sí, naturalmente. Todo lo que tiene retención a efectos prácticos y algo que no lo tenga también, depende de las circunstancias, son rendimientos de capital mobiliario, que hay que meterlo en la declaración de la renta, la base imponible del ahorro, recordando que te hacen retención del 19%, que salvo que tengas otras cuestiones, es justo lo que vas a pagar. Aunque la base imponible del ahorro, si tienes muchos rendimientos, va desde el 19% al 30%. Pues bueno, como norma general, como se suele decir por ahí, comidos por servidos. Ya habremos pagado todo.
1: Claro. Don José Antonio, ¿por qué da la sensación, especialmente a los autónomos, las muy micropymes, estas empresitas así que solamente tienen un trabajador y que son un poco también pues de intermediación para hacer los pequeños negocios que uno tiene, pero ¿por qué da la sensación de que si uno ahorra algo y no se lo gasta, no tiene facturas y guarda, por ejemplo, 10.000 euros, por poner una cantidad, un autónomo, por ejemplo, un panadero, ¿no?, o un zapatero, y en vez de comprar la maquinaria o contratar, yo qué sé, a su sobrina para que le ayude allí, resulta, digo a la sobrina real, no a la sobrina de Ábalos, está penalizado y no puede guardar ese dinero, se lo tiene que gastar, porque si no llega Hacienda y te quita el 40% de ese ahorro que tú estás intentando guardar para cambiar la maquinaria, por ejemplo, el año que viene, o comprar un ordenador o contratar a una persona, y resulta que llega Hacienda y te da el hachazo. ¿Por qué está tan penalizado aquí el ahorro?
3: Bueno, gracias a Dios no te va a quitar el 40%, porque si no sería el caos. Lo que sí te quita el 40% es si ese dinero no está dentro de la vía legal. Es decir, ese dinero que llamamos B, que sea de otra forma, y después cuando vamos a comprar, Hacienda nos hace revisión y efectivamente comprueba que tenemos ese dinero. Sí hay que ahorrar. Yo soy un firme partidario de tener un ahorro, sobre todo los autónomos. Tenemos que tener un remanente porque siempre hay alguna circunstancia que nos determina. Pero no nos preocupemos. Es decir, siempre y cuando sea todo legal, no hay ningún problema, no nos van a quitar, gracias a Dios, el 40%. Y sí vamos a tener ese remanente para que en un momento determinado, cuando las circunstancias vengan mal, es decir, yo me acuerdo que tenía un profesor en la universidad que le preguntaron, ¿usted piensa que yo daría quiebra? Le preguntó otro de los alumnos y dijo, seguro que sí, lo que no sabemos es cuándo. Bueno, pues efectivamente, para no dar quiebra, con un ahorrito podemos salvar muchas de las dificultades que existen, porque continuamente nos están subiendo los impuestos, nos están creando más obligaciones, tenemos que pagar mucho más por todo lo que se inventan y, por lo tanto, sí hay que tener un ahorro.
1: Claro. Don José Antonio, ¿cómo se le puede decir a Hacienda que uno ha guardado 10.000 euros, lo que yo le comentaba, el ejemplo que ponía antes, para gastárselos, invertirlos el año que viene en nuestro negocio? ¿Cómo lo podemos hacer? ¿Cómo podemos asegurar que ese dinero no nos lo va a penalizar como si fuera un beneficio del año?
3: Bueno, lo primero y fundamental, guardarlo no en efectivo, quiero decir. Sabéis que el efectivo en España está muy penalizado. Si un particular, por ejemplo, no puede cobrar más de 1.500 euros en efectivo, sí, porque automáticamente salta y Hacienda te hace inspección. Por lo tanto, primera cuestión yo diría, pues tenerlo pues en una de esas cuentas que tú has estado comentando actualmente, que tampoco es que de mucho en relación con la inflación. Los tipos de interés están subiendo porque la inflación está subiendo mucho. Es decir, nos tenemos que conformar como mínimo, si es un ahorro a medio plazo para hacer alguna inversión, nos tenemos que conformar como mínimo de no perder la inflación. Porque el que no se mueve y el que deja el dinero en la cuenta está perdiendo todos los años el 2 y pico, el 3%, es decir, según esté la inflación. Y si lo tenemos en efectivo, pues cuidadín. Es decir, lo tengamos muy claro de dónde ha salido y que podamos justificar el dinero que tenemos a que procede. Pero vuelvo a decir, profesionales autónomos sabemos que el dinero en efectivo podemos tener todos los problemas del mundo cuando vamos a hacer algún pago. De hecho, los autónomos sabemos, por ejemplo, que cuando tenemos gastos que son deducibles, como comidas en un momento determinado, como locomoción, etcétera, si lo pagamos en efectivo, no es gasto deducible. Hacienda lo que quiere es controlarnos a través de las tarjetas. Y me parece bien, para luchar contra el fraude fiscal, que sigue habiendo mucho fraude fiscal. Y no somos las pymes las que lo hacemos, ni autónomos. Son otras empresas.
1: Claro, casi da la sensación, don José Antonio, que no hay ni siquiera herramientas. Un pequeño comerciante, una pequeña empresa no tiene herramientas para meterse en el fraude, pero ni siquiera margen, ni siquiera interesa, ¿no? Lo que interesa es que le dejen un poco en paz las cuentas y que pueda vivir un poco con tranquilidad y un cierto desasosiego, ¿no? Porque a veces te da la sensación de que Hacienda tiene demasiado la lupa puesta encima de los pequeños y, sin embargo, parece que a los grandes se escapan con las manos llenas. Bueno, es una sensación que a lo mejor es un lugar común de la calle, ¿no? A lo mejor no es tan real, pero sí es verdad que a lo mejor es más fácil escaparse para uno grande, que puede pagar incluso las multas o las sanciones, que para uno pequeño, que te pueden arruinar, ¿no? Porque un embargo de tu furgoneta o de tu vivienda que tienes con la pareja sin separación de bienes, pues puede ser un daño de por vida, ¿no?
3: Efectivamente. Hacienda, tú lo has dicho bien y no es sensación de la calle, los autónomos, pymes, nos tiene fiscalizados, ¿eh? Es decir, nos tiene ahí. ¿Por qué? Porque las grandes saben perfectamente que primero hacen operaciones grandes, hacen operaciones intracomunitarias y en otros países, y tienen abogados buenos y, por lo tanto, y fiscalistas buenos. Por lo tanto, a ellos es mucho más difícil, es mucho más fácil que Hacienda vaya a por las pymes y autónomos, lo sabemos todos los que somos pymes o autónomos, porque ahí rasca algo, porque hay un montón de gastos que Hacienda no nos ha dejado claro si son o no deducibles, y además son gastos necesarios. Por ejemplo, el vehículo. Si yo me desplazo a hacer cuestiones, pues si es un vehículo normal y corriente, Hacienda no me deja deducirme, porque tiene que ser única y exclusivamente para la actividad. Eso es algo imposible. Quiero decir, los autónomos no tenemos para tener un vehículo para la actividad únicamente y otro vehículo para uso propio. Lo utilizamos para las dos cosas. Si la ley estuviera bien, si la jurisprudencia nos determinara, pues, por ejemplo, podríamos aceptar que el 50% del tiempo es para la actividad y el otro 50% es para uso propio, pues que nos dejen deducirnos una parte. Pues igual que eso, un montón de circunstancias que nos determinan que no podemos deducir. Y sobre todo, también para las pymes, que sepan, y los autónomos, que para que sea deducible un gasto tiene que tener dos condicionantes. Primero, que esté contabilizado y, sobre todo, que tengamos la factura correspondiente. Si no, no vale, ¿eh? Y Hacienda es lo primero que va a hacer. Y sobre todo, cuando hablamos de ingresos, cualquier ingreso que entre en la cuenta, cuidadín con los bizunesos que hacen un poco especial y que no contabilizamos, Hacienda te hace inspección, primero, de los bizun, y segundo, y fundamental, te hace inspección con los movimientos de cuenta. Te pide los movimientos de cuenta y si no los tenemos justificados, pues nos han pillado.
1: Nos han pillado.
3: Que los pymes es mucho más fácil.
1: Y nos han penalizado y nos han da igual que sean 100 euros, que 100.000 iba a decir, da igual que sean 1.000 que 2.000, pero te van a pillar.

0: no se libran de Hacienda. ¿Y cómo tienen que hacer los herederos la declaración de la renta de una persona fallecida? Porque parece ser que la declaración del contribuyente fallecido debe presentarse si superó los límites del IRPF, y si sale a devolver, los herederos tendrían que acreditar su derecho al cobro. O sea, que esto es así, pero también incluso a lo mejor las deudas, ¿no?
1: Sí, sí, no, no. Lo que hay que hacer es, primera cuestión importante, los herederos tienen obligación de hacer la declaración de la renta del fallecido, sí o sí. Otra cosa distinta es que, como tú bien has dicho, si no llegan a los límites previstos de 22.000, de 15.876 rendimiento de trabajo, que no tengan alquileres, que los rendimientos de capital mobiliario con retención y ganancias no superen los 1.600, en ese caso no tendrán que hacer la declaración de la renta. Si es a devolver, efectivamente, pues los herederos le corresponde la devolución. Pero para que te corresponda la devolución hay que hacer el modelo H100, me parece que se llama, pero por otro lado, adjuntando todo lo que es el cuaderno particional, que está el certificado de defunción, últimas voluntades, etcétera, y hacer la declaración de la renta. Y si te devuelven menos de 2.000 euros, no tenemos ningún problema. Tú con la carta en el modelo dices a quién se le tienes que devolver o en qué parte, te lo devuelven. Pero si supera los 2.000 euros, entramos en un problema adicional, y es que hay que hacer una declaración complementaria del impuesto de sucesiones y donaciones poniéndolo como ingreso, y por lo tanto, si no lo hacemos, no nos devuelven el dinero. Bueno, pues que lo sepamos, y sobre todo, cuando hablamos de fallecidos, recordar, desde el día siguiente al fallecimiento de esa persona, nosotros, es decir, los herederos, serán dueños de los bienes, con lo cual, si tiene un piso y está alquilado, cada heredero, aunque no lo haya puesto todavía su nombre, cada heredero tendrá que tributar por la cuota parte que le corresponda dentro de su declaración de la renta.
0: Claro, su tercio, su sexto,
1: que la gente claro, no lo hace.
0: Claro, su tercio, su sexto, etcétera. En fin, se nos abre un montón de dudas que continuaremos abordándolas. Hasta junio tenemos tiempo, don José Antonio, para llamarle y explorar más dudas que nos surgen, ¿no? Con un montón de cosas, como por ejemplo los contratos de alquiler que no se perciben, pero que Hacienda está encima de ellos también, aunque tú no los cobres, tienes que meterlos en la declaración de la renta. En fin, 50.000 dudas para mucha gente que bueno, que también es verdad que lo estamos pasando todos mal, pero que hay que estar alerta porque Hacienda no nos va a perdonar.
1: No, y lo que tú has dicho, por ejemplo, como el contrato de alquiler que no se reciben, como este impuesto lleva algo que se llama principio de devengo, es que tenemos que tributar cuando lo tendríamos que cobrar, con independencia de que lo cobremos o no. Bueno, pues todo esto en otras ocasiones lo dejaremos claro para que la gente sepa lo que tiene que hacer, cuándo tiene que hacerlo y cómo puede crear el gasto correspondiente.
0: Estupendo. Don José Antonio Almoguera, director general de Mega Consulting. Si alguien tiene que hacer la declaración de la renta o dar de alta una empresa y empezar a tributar y a tener los papeles en orden, megaconsulting.es es su sitio. Don José Antonio, muy buen día.
1: Igualmente, José Luis. Hasta pronto.
0: Gracias, amigo. Bueno, pues continuamos aquí. Ahora mismo hemos sabido que el Tribunal de Cuentas de la Unión Europea va a investigar si el uso de los fondos que en España se han hecho de forma, bueno, de forma dudosa, para otros fines que no eran los previstos, y bueno, también cómo ha sido la laxitud de la Comisión Europea. Se ha alertado en algunas fuentes, en algunas instancias, en un informe sobre la falta de transparencia acerca del destino del dinero en varios Estados miembros que no han tenido un control firme de Bruselas. Y esto parece que es un poco la historia de siempre. Siempre estamos con la historia de que se administran, se organizan fondos que vienen todos financiados, evidentemente, a través de los impuestos de cada país, y luego el destino previsto para el que estaban no es ese. Se desvían con intereses políticos hacia otras finalidades que no eran las previstas. En fin, es lo que no nos gusta. Les comentábamos antes que el gobierno está buscando nuevos límites a la compra de vivienda. Han cargado a dedo un informe al abogado que apuntaló la prohibición en Cataluña. El encargo ha sido hecho a través del Ministerio con un contrato menor, con un presupuesto base por encima de los 14.000 euros, y eso le permite al Ministerio de la Vivienda elegir a quién se lo adjudica, que bueno, pues es como siempre al que le va a decir en el informe lo que quiere escuchar. Esa es la realidad. Isabel Rodríguez llegó a prometer ni un euro público para la especulación. Parece que se ha abierto una guerra en el Ministerio.

0: de la vivienda, nadie sabe muy bien qué es lo que llama el Ministerio de la Vivienda ahora mismo la especulación, porque claro, tal especulación, todo el mundo sabe que ahora hay un mercado libre, que la demanda está creciendo. España es un país que se ha puesto en el borde, o supera ya el borde de los 50 millones de habitantes, y va a convertirse además en 7 o 10 años en una verdadera potencia demográfica en Europa, probablemente no económica, eso ya lo veremos, pero desde luego sí se va a convertir en una potencia demográfica, va a continuar creciendo desde luego la presión en la demanda, pero no va a crecer la oferta de vivienda, ni la pública, que ni está ni se le espera, ni tampoco la de las cooperativas, ni desde luego tampoco la privada, que se ha enfocado mucho a la rehabilitación, a la vivienda de lujo, o a otro tipo de condominios o de grandes superficies de apartamentos, etcétera, en zonas muy concretas de la península. Es decir, no a resolver el problema de la vivienda, sino a hacer oferta de un tipo de calidades enfocada a un determinado sector. Y hace bien, porque el dinero de la promoción privada procede de inversores privados que tienen que buscar jugar con un margen de beneficio. En fin, para hablar de esto y más, tenemos al otro lado del teléfono a nuestro experto inmobiliario, nuestro experto de cabecera, que es don Ángel Manuel Gómez, presidente de Birreal Inmobiliarias. Don Ángel, muy buenos días.
1: Muy buenos días, don José Luis.
0: Qué bien escucharle.
1: Igualmente, por supuesto, un placer.
0: Ese timbre de voz que siempre me alegra la vida porque me trae recuerdos de situaciones fantásticas con usted.
1: Bueno, por supuesto, eso es mutuo y además creo que repetiremos pronto.
0: Pues, sí, yo
1: estoy seguro de que repetimos dentro de poco.
0: Si Dios quiere y nosotros también, pues ahí estaremos junto a una copita de vino templadito en el tiempo. Sí, señor. Don Ángel, ¿por qué da la sensación? Yo no sé si es una sensación también, como hablábamos antes con José Antonio Almoguera al respecto de Hacienda, ¿por qué da la sensación de que se ha convertido el mercado de la vivienda en España en un mercado ya intervenido, que no hay salida, ¿no? Porque no va a haber quien haga una casa gratis aquí para nadie, evidentemente eso es una tontería pensarlo, pero tampoco lo va a hacer el gobierno, con lo cual tenemos una demanda que crece, de esto venimos hablando en los últimos programas muy a menudo, y una oferta que está restringida o estrangulada.
1: Bueno, varias cosas. En primer lugar, lo de ni un euro público para la especulación, no se puede especular con lo que no existe. Y en España no existe vivienda, con lo cual especulación subvencionada, cero. Luego, andando más en esto, estamos y vivimos cada día en una mentira multidireccional. ¿A qué me refiero con esto? Pues ahora nos cuentan que Sareb va a sacar 3.000 viviendas públicas antes de su cierre, ¿no? Yo me daría mucha vergüenza haber dado esta noticia cuando Isabel Díaz Ayuso acaba de anunciar que saca 20.000 viviendas públicas en su nuevo proyecto, ¿no? De protección oficial. Entonces, lo que están haciendo es disparar a todos lados. Ya esto no tiene sentido, o sea, esto es como el señor que se encuentra a su esposa en la cama con otro señor, ¿no? Y dice que es que ella es así y que él ya la conoció así. Pues eso es lo que hacen ellos. Ellos llegan y dicen que ya sabían que esto iba a pasar, que esto lo tienen controladísimo y que es una situación que tienen asumida. Lo que no tienen es vergüenza, están haciendo que hasta los inversores más avezados, cuando nos sentamos en determinados foros y hablamos, pues nos hagan preguntas del tipo, ¿estáis tranquilos con este gobierno? ¿Qué tenéis? ¿No? Porque lo que hacen es todo malo. O sea, ayer lo comentaba también, resumiéndolo en pocas palabras, es no hacen una a derechas. O sea, es que es totalmente imposible hacerlo peor. Yo incluso me lo he planteado, ¿no? Digo, oye, si yo estuviera en la situación de esos señores, ¿qué medidas habrían? Bueno, pues como profesional inmobiliario, ¿no? Pues se me ocurren muchas, se me ocurre liberalizar suelo, se me ocurre impulsar la construcción, se me ocurre ampliar los departamentos de urbanismo de las zonas con mayor demanda, se me ocurre crear un procedimiento exprés para la construcción de viviendas, por ejemplo, que ya están prehomologadas, como puede ser una preindustrializada, una prefabricada, ¿no? Y que no tuvieran que pasar un proceso de licencias tan exhaustivo y tan largo cuando es algo que ya está homologado per se. Pero cuando haces este ejercicio no tienes por menos que hacer el ejercicio de cómo se haría esto peor, ¿no? No se me ha ocurrido todavía una manera peor que la que están utilizando.
0: Claro, habría don Ángel Manuel, además también que no abandonar a los municipios, ¿no? Los ayuntamientos, muchos de ellos se están quedando despoblados. Esto tiene que ver también con la vivienda y con una huida de un mercado laboral y de unas empresas y de un ámbito rural, probablemente en el mundo agropecuario, en ese sector que poco a poco se ha ido abandonando. Habría mucho que hacer, ¿no? Es que si uno quisiera hacer un plan de recuperación de los entornos rurales y hacer atractivo el campo otra vez y volver a las cuestiones que liberar suelo de los municipios, probablemente con costes y precios mucho más bajos que los que hay en las grandes urbes españolas, sería relativamente fácil haciendo un plan instrumentalizado desde arriba, ¿no? Desde el gobierno.
1: Bueno, es que cuando cambias el prisma de la vida, de construcción en cuanto a vivienda, a construcción en cuanto a industria, vuelves a encontrarte con el mismo problema. Estaremos todos de acuerdo en que una fábrica que hace 1.000 botijos, ¿no? Si va creciendo y por suerte consigue aguantar esta política tributaria, ¿no? Que sufrimos en este país, ¿no? Que ayer, fíjate, de hecho, un bufete de abogados que está luchando ahí con Hacienda de manera activa estadounidense decía que era la Santa Inquisición del empresario en España, ¿no? Pues si cambiamos el prisma, entenderemos todos que una fábrica que hace 1.000 botijos y tiene unas naves de 2.400 metros cuadrados y ahora consigue triunfar en su sector, en su mercado, por pequeño que sea, y recibe pedidos por 42.000 botijos, o amplía la fábrica o se muda a una más grande. Claro, el decir que vas a ampliar la fábrica en un municipio pequeñito de Aragón, donde el técnico municipal lo comparten entre 7 ayuntamientos y en algunos casos más algunas juntas municipales de distrito al mismo técnico, ¿eh? Uno solo, masculino singular, pues lo que nos lleva es a que se va a tardar en construir la nueva fábrica de los botijos lo mismo que la nueva promoción de obra nueva. Entonces, ¿qué acaban haciendo? Yéndose. Cuando se van, ¿qué hacen? Destruyen empleo en esa zona, que ya estará dolida por otros motivos, como puede ser el campo, etcétera, ¿no? Con lo cual, la política del gobierno, volvemos a lo mismo, en cuanto a construcción y en cuanto a vivienda, siempre está dirigida hacia los ricos más ricos y a los pobres más pobres, por más que nos quieran vender lo contrario.
0: Qué barbaridad. Sí, esto lleva ese camino, pero en algún momento tendrá que haber un gobierno que intente hacer un plan o dirigir un poco la situación hacia un puerto un poco más tranquilo, ¿no? Porque ahora lo que estamos es en la intranquilidad. Por cierto, intranquilidad que también se traspasa a las entidades financieras y los bancos, ¿no? Que tienen estrangulada la concesión de crédito de préstamos hipotecarios, que piden unas garantías, exigen unas garantías. Hasta hace poco hemos saltado de que te daban el 127% del valor de la casa para que te compraras un coche, la amueblaras o la reformaras, a que no te dan ni el 65%, ¿no? Estamos hemos saltado del frío al calor en muy poco tiempo, en apenas 10 años, ¿no?
1: Por suerte, no todas las entidades están haciendo esto. Sí es cierto que algunas es una barbarie ya la restricción que están llevando. En nuestro mundo es el mundo de la oferta y la demanda, José Luis. Y cuando no te interesa vender porque tu margen de beneficios es bajo, pues al final, ¿qué haces? Dices, bueno, oye, en vez de 10 empleados, como lo que me interesa es vender lo mínimo posible, lo dejo en 3 y eso ya lo van mirando. Esa intranquilidad se transmite dentro de la entidad financiera y al final todo el mundo se quiere colgar la medalla, igual que antes le bonificaban y se la colgaban por conceder, ahora se cuelgan la medalla por no conceder. Hemos llegado a puntos en los cuales una pareja en la cual ella es funcionaria de escala media y él forma parte de los cuerpos de seguridad del Estado no pueden acceder a una vivienda de 420.000 euros, que es algo muy normal a día de hoy, ¿eh?
0: Claro.
1: Entonces, pues con eso, ¿qué te voy a contar? No, no, contra eso es muy difícil luchar. Nosotros, por la parte que nos toca, y dentro de nuestra división de financiación, lo que hemos hecho es llevar a cabo un proceso de fronts. Nosotros, cuando alguien nos pide una hipoteca, pues le presentamos opciones de 4 o 5 entidades financieras, ¿no? Para que puedan comparar y, bueno, sobre todo para que no crean que esto es un mal aislado ni endémico, sino que hay gente que está en pro de seguir haciéndolo bien y hay gente que ha decidido no luchar más por seguir concediendo préstamos.
0: Ya, claro. Bueno, hay que buscar financiación alternativa, ¿no? En fin, siempre queda eso
1: Sí,
0: que te...
1: pero eso es un poco locura, José Luis, porque los préstamos ahora, o sea, la financiación alternativa funciona muy bien cuando partes de una base de activo que ya es tuyo, cuando ya tienes un inmueble. Pero cuando no tienes ningún inmueble, es muy difícil llegar a la financiación alternativa con unos números lógicos, ¿eh?
0: Ya, porque si no se te disparan también los tipos y es impagable aquello, ¿no?
1: Claro, es impagable.
0: Claro. Una cosa más. Bueno, hablaba usted, don Ángel Manuel Gómez, en un artículo acerca del volantazo de Sumar con los alquileres, ¿no? Se ha llegado a hablar incluso de fraude de ley a la desesperada, en fin, que la política a veces pues tiene, decía usted, esos giros de guión que ni el mejor cronista judicial alcanzaría a predecir, ¿no? ¿Cuál es un poco el contexto de todo esto, ¿no? Porque ahí Sumar, que es la formación que lidera Yolanda Díaz, ha decidido recuperar esa bandera de la prórroga extraordinaria de los contratos de alquiler. Estamos metidos en un mare magnum de ese mercado que yo antes decía que estaba intervenido. Ya está intervenido. Mal intervenido, pero intervenido al fin y al cabo.
1: Sí, bueno, es un fraude de ley a todas luces, eso ya lo tenemos claro. El por qué se tiran a esa piscina, pues también lo tenemos muy claro. José Luis, el populismo es lo que ha llevado al gobierno actual a estar en el gobierno, ¿no? Y a sus socios a unirse a ellos y a no desvincularse, aun viéndoles meter la mano en la caja de las galletas, ¿no? Con lo cual, pues, ¿qué hay más populista que la vivienda, ¿no? Le han cogido el turrón a eso, pero sin embargo hay muchas cosas, ¿no? Como un 70% de los delitos cometidos por inmigrantes ilegales, ¿no? Pero sin embargo de eso no te van a hablar, ¿no? No te van a hablar porque ellos han sido partícipes y cómplices en este tipo de movimientos. Entonces, ¿de qué te pueden hablar? De lo que le pueden echar la culpa a otro español. Y eso en España se llama vivienda.
0: Claro, sí, que no tiene. Bueno, para una cosa que se había hablado tantas veces del ladrillo como valor refugio, de la casa, siempre estaba el plan B de que decías, bueno, tengo mi casita en la playa o en el pueblo, mi segunda vivienda, lo que sea, o en la montaña, en el pueblo donde esté, que si pasa algo, siempre la tenías un poco como un colchón, como un saco, incluso para rehipotecarla o hipotecarla e intentar sacar de ahí pues un pequeño margen para salir del apuro que hubiera en cada momento o para ayudar a tus hijos, ¿no? Siempre estaba un poco como esa hucha. Una hucha que ya pues se ha quedado descabezada, porque prácticamente ni puedes obtener la rentabilidad que obtenías mediante el alquiler, porque da miedo y muchas casas están cerradas, no se sacan al mercado del alquiler porque da miedo, porque la ocupación y la inseguridad jurídica que tienen ahora mismo los propietarios, ¿no? La falta de protección que hay, pero también es difícil colocarla en un mercado que está también pues muy enfocado a un determinado sector de comprador, ¿no? Que no es lo que antiguamente veíamos que ibas por una calle y había cuatro carteles de se alquila y otros cinco de se vende, ¿no? Y era fácil intentar entrar en una casa. Ahora mismo en la vivienda ha perdido ese activo, esa visión de activo como valor refugio, ¿no?
1: Sí, vamos a ver, es que las huchas, José Luis, hasta la más grande del mundo, al final tienen un fondo, ¿no? Y si no lo tienen malo, porque no es una hucha, es un pozo sin fondo, ¿no? Y lo que ha hecho este gobierno es mantener una situación durante tanto tiempo que las huchas, la mayoría, están llegando a su fondo. Y la vida es muy sencilla, lo que no son cuentas son cuentos, ¿no? Y en este caso vivimos en un cuento imparable. Generado por un relator, por un escritor del cuento, que no mira las cuentas jamás. Porque si miraran las cuentas de una manera mínimamente inteligente, sus propios números les convencerían, no habría que estar hablando de esto. Pero no lo hacen. ¿Qué es mejor? La hazaña. La hazaña es ensañarse con el empresario, ensañarse con el constructor, ensañarse con el promotor y, en última instancia, ensañarse con la persona que dedicó los ahorros de su vida a construir un país, que es lo que es hacer casa, no nos olvidemos de esto, ¿eh?
0: Claro, claro que sí.
1: Es una gran parte de la construcción de un país y de su desarrollo. Y lo que han hecho ha sido irse cargando o ir atacando todos estos puntos, hasta el punto de que ahora mismo, el año pasado, batimos récord en construcción de vivienda de obra nueva, ¿no? Y esas viviendas no llegan al mercado. ¿Por qué no llegan? Porque la gente tiene miedo de una mafia orquestada contra el sector inmobiliario.
0: Está claro. Pues don Ángel Manuel Gómez, presidente de Virreal Inmobiliaria, si alguien quiere comprar, vender una casa, enterarse cómo está el mercado, tener una finca en algún sitio o quiere montar en un polígono alguna historia, virreal.es es su referencia. Don Ángel, muy buenos días y muchas gracias.
1: Muchísimas gracias, don José Luis. Nos vemos pronto.
0: Venga, buen día, un saludo. A todos ustedes, señoras y señores oyentes, comentarles que hemos llegado al final del programa. Continúen aquí conectados en Informa Radio, porque en unos minutos le dejo yo aquí el estudio a Cristina Sol, que va a dar cuenta de la actualidad informativa en el programa El Termómetro. ¿Saben qué?
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9: Buenas tardes, amigos. Buenas tardes, amigas. ¿Sabéis cuál es el mejor deporte del mundo? Aquí te lo vamos a contar todo.
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9: Buenas tardes, el mejor deporte, el golf. ¿Por qué decimos esto? Pueden no estar de acuerdo con esta afirmación, pero dependiendo de lo que busques, el mejor deporte es el golf. Si te gusta escalar y eso, pues tienes el Everest, aquí el Naranjo y alguno de estos. Puedes hacer lo que te dé gana. Pero ventajas claras que lo hacen atractivo frente a otros deportes. Para eso, el golf. Primero, porque es un deporte para toda la vida. Puedes seguir jugando al golf durante décadas, adaptándolo siempre a las condiciones, a tu ritmo, a tu edad, a tu condición física. Luego, porque hay un componente no solo físico, sino también mental. El golf exige concentración, estrategia, control emocional, cada golpe es distinto, y ese equilibrio entre lo que tienen dentro de la cabecita, ustedes y nosotros, y el cuerpo, pues es algo que no todos los deportes pueden ofrecer. Se juega en espacios abiertos, tranquilitos, integrados en la naturaleza, que también nos permite rebajar el nivel de estrés y desconectar. Además tiene un componente social muy potente, que es una de las partes buenas que tiene el golf. Además, se juega en grupo, se conversa, se charla durante el recorrido, se crean relaciones personales, incluso profesionales. La exigencia física, ya se lo hemos decimos mil veces, es moderada pero constante. Caminar unos cuantos kilómetros, agacharse, ejecutar los golpes, todo eso implica actividad física sin ser extrema, salvo los profesionales, sin ser extremadamente agresiva. Bueno, no les oculto que sí que es verdad que hace falta, pues para aprender, hace falta algo de tiempo. Dos horitas, un par de horitas si juegan 9 hoyos, 4 horitas si juegan 18, y luego el hoyo 19, cuando terminas, el que nos gusta, esa cervecita con los compañeros, escuchando las tonterías que cuenta cada uno de sus gestas en el campo, pues ese tiempo es impagable. Y resumiendo, que siempre les decimos lo mismo, que el mejor deporte es el, pues eso, si valoras longevidad, estrategia, naturaleza y sociabilidad, lo mejor, el golf. Pues de estas cosas, de esas cosas hablamos en este programa, sin olvidarnos de los grandes profesionales que tenemos en nuestro país, que están vendiendo la marca España y triunfando por el mundo entero. Y además de los torneos, les vamos a contar hoy algo que de repente va a cambiar de nuevo el golf profesional. Los árabes se retiran a final de temporada. La Liga Árabe, de la que hablamos aquí prácticamente cada semana, se retiran. Ahora la continuidad de este circuito depende de si encuentran nuevos patrocinadores o inversores privados. Muy difícil está el asunto. Y muchos de los golfistas que se fueron al DIP por dinero, pues ahora se quedan, pues no se sabe, quedan un poco en el aire, porque la verdad es que el desastre es un desastre. Y esto hay que reordenarlo todo de nuevo. Y a ver cómo. Es que no, le vamos a decir lo que sabemos en este momento, porque estos son las declaraciones del máximo responsable del Fondo Árabe, pues son del jueves. Les decíamos el miércoles que estábamos un poco a ver qué pasaba, pues el mismo jueves sucedió. Les diremos lo que les comento, lo que va a pasar con la Liga Árabe, a quién le viene bien y a quién le viene mal, porque algunos se van a beneficiar de todo esto. También les vamos a hablar de las penurias de algún profesional o de los profesionales cuando dejan de ganar. Ya tienen el bolsillo lleno, son millonarios y de repente les entra, no sé qué les entra, pero algo les pasa en la cabeza y no es precisamente porque tengan un problema mental. En fin, cosas que... Y sobre el Open de Cataluña, ¿eh? Open de Cataluña, que empieza mañana con una veintena de españoles en Eliza. Todo esto con nuestros sabios, todo esto más lo que salga, que saludamos ya mismo. Desde Huelva, don Jesús Ruiz. Hola, amigo, que apuntábamos bien, ¿eh? Que estos del DIC que se van, que nos dejan tirados a los profesionales y a nosotros.
4: Sí, sí, y la cosa está complicada porque realmente hay comentarios para todos los gustos. Ya entraremos a fondo, pero es muy complicado como está el tema.
9: Sí, es complicado, pero te digo, me da la impresión de que a alguno le va a venir hasta bien. No sé lo que pensará Fernando, don Fernando Molina. Hoy iba a decir desde Alicante que no, que hoy estás en territorio enemigo, estás ahí en Cataluña.
11: Territorio Comanche.
12: Estoy en el Cataluña Championship, que mañana da comienzo y en el que hemos tenido la posibilidad de hablar con muchos jugadores. Le hemos hecho una pregunta a la mayoría de ellos sobre el tema, pero un poquito más directamente, sin que afectara tanto al PGA, saldrá esta noche o mañana por la mañana un articulito sobre lo que piensan el posible regreso de jugadores del LIV al DP World Tour.
9: Que es uno de los que se van a beneficiar de verdad. El circuito mundial, el circuito europeo, el European Tour,
12: el circuito europeo y bueno, muchas cosas off the record, muy importantes, muy gordas, que no nos podemos imaginar lo que está sucediendo, pero en lo que se refiere a los jugadores, no son capaces de decir lo que verdaderamente piensan, pero lo que sí que está claro es una cosa, no les importa llegar. Que los jugadores de renombre puedan llegar, los que se lo hayan ganado, pero que no se piense todo el mundo que va a llegar, se van a quedar, se va a ir el LIV y que van a venir todos al DP World Tour, al circuito europeo a saco.
9: O sea, están poniendo pegas en el circuito europeo, pero si se ha quedado en un circuito. Tú, Esteban, ahora te saludo. De lo que escuchas aquí, no cuentes nada. Pero si
12: Esta mañana decía uno, por ejemplo, a mí me cuesta mucho, a mí me cuesta mucho entrar en un torneo. Sí. Si vienen 10, que les damos los derechos sin habérselos ganado, me sacan fuera.
9: Pero a lo mejor
12: que ganárselo, hay caminos.
9: A lo mejor es, interesa más jugar en primera o en segunda división que no en tercera o cuarta, como se estaba quedando el DP World Tour. Sigamos. Hola, Esteban Gómez. ¿Qué tal? Bienvenido. Buenas tardes.
11: Muchas gracias.
9: Esteban, que ha estado retransmitiendo deportes, todo tipo de deportes en Televisión Española durante muchos años. Gran amante, jugador y gran amante del golf, y que nos interesa también tu opinión sobre, así más genérica, ¿no? Porque nosotros estamos absolutamente absorbidos por este deporte, y a veces perdemos un poco la perspectiva.
11: Bueno, yo siempre he pensado que la presencia o la aparición del LIPF no iba en contra del golf, sino que venía para enriquecerse unos, gracias a esos magníficos contratos, que algunos se han beneficiado incluso para lanzar su carrera deportiva, como el caso de Eugenio Chacarra, que firmó, cogió una pasta y ahora tiene un colchoncito para ir.
9: Como un colchoncito.
11: Pues, por eso te digo.
9: Como un colchón.
11: Te lo digo. Y en definitiva,
9: que nunca hubiera ganado en el DP World Tour,
11: claro,
9: nunca hubiera ganado.
11: Porque siempre hablamos de lo difícil que es dar el paso, incorporarse al golf profesional, el Pro Team, con las ayudas que hay. Bueno, pues él recibió una ayuda. Y bueno, un tercero nunca es un incordio, más bien siempre suma. Sí. Y aparte que hay muchos circuitos, porque comentaba Fernando que hay jugadores que dicen, pero me va a costar. Bueno, pues si es que hoy está ya sí, absolutamente...
9: Hay un mensaje para esto que lo arregla todo.
11: Claro.
9: A dos vueltas, dos golpes menos por vuelta, verás cómo entras en cualquier...
12: Yo una cosa solamente quiero decir, y luego si queréis lo comentamos más.
9: Un momento. Dime.
12: Hay un nombre que por encima de todos sobresale, que lo nombra todo el mundo. Luego si queréis comentamos si es positivo o negativo. Bueno, Ángel Ayora está en boca de todos.
9: Ángel Ayora es un magnífico... sí. Dejadme que salude a don Mariano. Cada vez que te tenemos ahí, amigo, te están ¿qué? Arrinconando. Como tú eres una persona educada.
13: Como saben que ayer me llevé el torneo, al golpe más cercano, a la bandera en un par 3, en uno de ellos. Envidiosos que sois. Que yo estoy totalmente de acuerdo con Esteban, ¿eh? O sea, llegó el LIPF para romper el monopolio que tenía el PGA. A mí me parece muy bien que sí, que lo dijimos muchas veces, que pasaba así, no había cortes, entonces, como aquello que decía el hermano de Gabilondo cuando fue ministro de Educación, dice, lo que no se evalúa, se devalúa, ¿no? Entonces, no tenías una comparación con otros jugadores. Decía Fernando, claro, nosotros, a mí me está costando entrar en el DP, jugar torneos, y van a llegar estos de bonitas a empezar a jugar y quitarme a mí los puestos. Bueno, pues hombre, yo también entiendo esa posición, pero chicos, se podrá llegar a una solución. Y también lo que hemos dicho antes, que lo íbamos a comentar, porque aquí las tertulias no son solo estas, sino las previas y las posteriores. En realidad son 44. ¿Cuántos jugadores son? ¿40, 50 jugadores los que juegan en el
9: League?
13: 54. 54.
12: Bueno, hay 65 entre reservas y demás. 65
13: no representa una base numérica suficiente como para estropear una liga. Quiero decir, cuatro buenos sacas de ahí, tres. El Ram, de Chambó, y alguno más podrá salvar. El Nieman y
9: mira,
13: alguno más.
9: Esto,
13: no si no desestabilizas nada.
9: Tú lo has mencionado. Si el hermano de Gabilondo ha llegado a ministro, cualquiera puede jugar en el PGA y demás. Les saludamos, como siempre, ya casi hemos comenzado, con un poquito de música, porque en el golf decía que al principio que en el golf se camina mucho. Pues esto.

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1: Que me mencionas, Mariano, me mencionas políticos y me vengo arriba y ya nos estamos pegando aquí. Y ahora os diré por qué también, porque la Leti ha sido uno de los grandes perjudicados, sin tener nada que ver con esto. Ahora os cuento. Es que esto de los... el gol sí que une naciones, continentes, reyes, presidentes. Al gol juega todo el mundo, no tiene color político, juegan todos de todo, de cualquier sitio. No ha jugado desde Franco hasta el Che Guevara. Juegan los presidentes americanos. En la Casa Blanca ya sabéis que hay algún hoyito de gol allí para practicar. Donald Trump, ese gran hombre, no solo juega, sino que además es propietario de muchos campos de golf repartidos por el mundo, que alguno vamos a hablar hoy, que se ha jugado esta semana. El Doral, que es una preciosidad de campo. Juegan los de izquierdas, los de derechas, los niños, los jubilados. Los únicos que no juegan son los de Podemos. Es que esto hay que decirlo porque...
6: Algunos sacaremos.
1: No, pero para jugar al golf hay un...
6: El padre de algunos sí juega, ¿eh?
1: El padre sí. Se requiere un puntito de inteligencia para el golf, que algunos no juegan. Futbolistas, toreros, tenistas, deportistas, tú lo sabes. Sí. Deportistas de todas las especialidades, me da lo mismo, baloncesto, balonmano, olímpicos, juegan un montón. Actores, músicos, cantantes, bueno, jugamos hasta nosotros. Algo bueno tiene que tener.
6: El Benito jugaba, ¿eh?
1: ¿Quién?
6: El emérito.
1: Ah, sí, claro.
6: El emérito jugaba.
1: Sí, te he dicho que hacía falta un pelín de inteligencia, no sé, pero debía jugar más. Mirad, escucha esto. Escucha esto, que es lo que dice nuestro alcalde sobre que también juega. Y bastante bien, por cierto. Dale, dale.
7: Bueno, oye, yo creo que el más conocido es Óscar Puente.
8: ¿Quién ha jugado con él?
7: Creo que quien ha jugado con él es Gonzalo Fernández Castaño. José Luis Escrivá, que ha sido ministro de Sánchez, también es jugador de golf. Con él sí he jugado alguna vez, y José Luis Escrivá. Pero vamos, quiero decir, en los campos de golf hay gente de todas las ideologías, de todas las creencias, de todas las formas de pensar. Es un cliché que se aplica, pero tú vas a un campo de golf y yo te digo que te encuentras de todo.
8: ¿Y ¿Qué crees que se podría hacer para fomentar el golf?
7: Lo que hicieron antecesores míos es muy importante. Es decir, el Olivar de la Hinojosa no existía hasta que José María Álvarez del Manzano toma esa decisión de hacer un primer campo público concesionado en Madrid, que supuso un boom para el golf en esta ciudad, porque oye, todos eran clubes privados y este es el primer campo público que realmente existe del ayuntamiento, que está concesionado. Cuando te llegó al acuerdo con la Federación Española de Golf y transformó lo que era el vertedero de Madrid, porque era un vertedero, en el campo del Centro Nacional de Golf en estos momentos, yo creo que eso ayuda. Que luego el ayuntamiento patrocine el Open de España, ayuda. Que luego, oye, los que jugamos al golf ya no tengamos ningún complejo por decir que somos jugadores de golf, lo digamos abiertamente y, oye, y hablemos del tema tranquilamente, que hasta hace tanto tiempo había veces, parecía que había que esconder un poquito que jugabas el golf, ¿no? Yo creo que eso lo podemos hacer de las instituciones, tanto el apoyo para campos, el apoyo institucional.
9: ¿Conoces políticos de izquierdas?
6: ¿Os puedo decir una cosa? Un secreto. Sí, a Escrivá casi le pego un bolazo.
1: Sí, pues,
6: le tenía que haber dado.
1: Tenía que haber apuntado. El mensaje para el alcalde, ya que está tan a favor, tan pro-golf, en Madrid se necesitan campos. Igual que se han dado 150 licencias para hacer un circuito de Fórmula 1 aquí en IFEMA, que se han hecho en 3 meses, se han gestionado en 3 días todas, a ver si se gestionan rápido las licencias en Madrid para hacer más campos de golf, que hay 100.000 jugadores. Estamos solo en Madrid.
6: Son 99.000 larguísimos.
1: 99.000 y pico licencias en Madrid. Que no hay donde meter a tanto jugador. Y encima nos están trayendo guiris aquí extranjeros. Venir a jugar, que en Madrid también se juega golf.
6: Y hay un campo hecho que está abandonado, que es el de Aranjuez.
1: El de Aranjuez.
6: Es más difícil recuperarlo.
1: Recuperarlo. Es que a veces es más caro recuperar, pero este lo tenemos muy cerquita, porque Madrid está alimentando a todo el entorno. A Los Ángeles, a Rafael, a Lerma.
6: Segovia, Ávila, Lerma, Talavera. A Toledo, sí, sí, mogollón. Y desde aquí, coño, te vas a Albacete, que está aquí al lado, a León, que es que está todo tan cerca desde Madrid. No hemos hablado de la M70 antes, que viene la vuelta por Avilés, pues ya está.
1: Don Jesús, que me quieren apartar del tema porque, ya sí que nos metemos en materia. El LIP está, la Liga Árabe, este circuito de millonarios, algunos paquetes, otro paquetería fina y luego grandes jugadores. ¿Está muerto o está tocado de muerte o tú te crees que tiene alguna solución a corto plazo? Que la solución pasa casi exclusivamente por tener un patrocinador al que engañar, como a los moros estos de Chiraba, digo yo.
10: Está complicado, porque además no escuchas a nadie decir nada real sobre la situación del LIC. Lo único que se ha escuchado real es que el PIF ya no sigue financiándolo a partir del año que viene. Todo lo demás son especulaciones. Ni John Ram habla claro, ni el O'Neill habla claro, nadie habla claro. Entonces, hay inversores, por ejemplo, que dicen que a quién les va a interesar esto de las franquicias, porque, por ejemplo, el Legión 13 tiene valor porque está John Ram. Pero si no está John Ram, ¿qué valor tiene el Legión 13 para un inversor? Entonces, esta falta de valor, en principio simbólica, de los 13 equipos, pues pone complicado el que haya nuevos inversores para que se vayan haciendo cargo de cada uno de esos equipos como franquicia. Entonces,
1: es que no pinta bien, ¿eh? Es que no pinta.
10: Otros dicen que, bueno, que la solución puede ser rebajar el número de torneos, rebajar el montante en premios, rebajar, entonces no vas a dejar en nada. Pues mejor fusionarse con el Open de China y hacer un torneo decente, o con cualquier otro torneo en la zona de Arabia y de los países de esa zona.
1: Ya, sí. Porque Fernando,
6: Irán, que está de moda ahora.
1: Ahora está de moda Irán, mira. Fernando, lo que no hay problema es lo que han dicho, que hasta que no se acaben los 14 torneos de esta temporada, que viene a ser en agosto o septiembre, hasta ahí eso se va a cumplir, ahí van a cumplir, hasta el final de temporada.
11: Bueno, de momento 13, el de Luisiana se cayó y no tiene visos de que lo vuelvan a poner, ¿no?, a final de calendario. En principio sí, en principio parece que está claro que este año se finaliza, ¿no? Ya te digo, hemos nadie se esperaba que de forma tan abrupta se dijeran hasta aquí hemos llegado, pero bueno, ahora está saliendo, esta mañana he leído que el día 15 en abril, a mediados de abril, se reunió el Fondo Árabe y decidieron cuál era la estrategia que iban a seguir, no solamente para el Golf, ahí se definió toda la estrategia de inversión y a partir de ahí fue cuando salió que el Golf va fuera, pero no solamente el Golf va a ir fuera.
1: Me temo lo peor, porque estamos hablando del fondo este de los árabes y es la moto, la Fórmula 1, el Dakar, el tenis, el pádel, en fin, el golf femenino, eso va de cabeza. En fin, estas cosas que yo te estoy poniendo la alfombrita, el puentecito para que sueltes alguna, pero no te preguntes.
11: Ya lo sé, ya.
1: Ya lo sé.
11: Te puedo decir, y lo llevamos diciendo hace mucho tiempo, que esto al final, bueno, una cosa que dijo ayer Pablo Larrazábal, me comentó Pablo Larrazábal, es que el año que viene acaba el contrato, aunque están en negociaciones, evidentemente, para Noruega y demás, pero el PGA Tour, DP World Tour, el contrato acaba el año que viene. Bueno. Llevamos tiempo diciendo que esto tiene que acabar en un circuito mundial.
1: Claro, pues es que sí, es una primera división, un circuito de estrellas.
11: ATP 500, ATP 250, ATP 100. No puedo decir más cosas.
1: No te preocupes que ahora te seguiremos tirando.
6: La opción puede ser que los árabes estén buscando la posibilidad de que los jugadores digan de mutuo propio, no solo los del golf, si va a pasar con otros deportes, venga, nos rebajamos el sueldo y nos ponemos a buscar patrocinadores nosotros también, para que no tengáis que desembolsar vosotros toda la pasta. Esa puede ser la otra solución. Puede ser la otra solución, ¿no?
11: A Jordan lo veo llamando por teléfono, ¿eh?
1: Claro, pero hay jugadores...
6: Chistorras de su pueblo.
1: Estamos hablando de Jonrad, sí, que es un perfil de jugador en este momento absolutamente en boga, reconocido mundialmente, pero hay otros... Hay otro, Sergio García, por ejemplo. Es que esto puede ser casi...
6: El acabose.
12: Bueno, pero esa es la realidad del deporte, que el deporte es competir. Y, por lo tanto, si juegas bien, ganas. Y si ganas, estás en el top. Esa es una realidad.
1: Pero es que no hay... Pero ¿por qué son tan cortitos estos los jugadores de golf?
12: Bueno, también lo puedo entender, que el deportista es egoísta. Cualquier tipo de deportista es egoísta.
1: Pero cuando tiene 25 años, estamos hablando de Ángel Ayora, que es una promesa absoluta, y estamos hablando de alguien que lleva ya 20 años en el circuito. Y, chico, ya te cuesta pasar los cortes, pues claro.
12: Sí. Bueno, yo ahí tengo mi pedrada en esto del LIV y el PGA y demás. Yo creo que los grandes van a estar haciendo lo que quieren, porque al fin y al cabo, cuando me dicen, no, es que el PGA Tour pues se va a ver reforzado, porque si desaparece el LIV... Vamos a ver, yo... Rory McIlroy ha jugado 5 torneos este año. Ha jugado lo que ha querido.
1: Sí, pero ha jugado lo que ha querido, pero ha tocado las narices, bueno, pero todo lo que le ha dado la gana. No ha parado de decir tonterías desde que ha empezado la temporada.
12: Bueno, pero por eso te digo, yo ahora mismo soy patrocinador. Me viene a buscar, no sé cómo funcionará ahora la PGA, en cuanto, oye, mira, necesitamos un patrocinio para tal torneo, el Valero, por ejemplo. Uh-huh. Y dice, ¿y con qué jugadores voy a contar? Ah, pues no sé. Oye, tío, que te pone la pasta y dice, y no sé qué repercusión o qué recepción voy a tener de mi dinero.
11: Es que el LIV. Si pones 20 millones.
12: Claro, pues entonces es el LIV.
11: Tienes a los 72 jugadores mejores que hay.
12: Claro.
11: O casi los mejores, porque el PGA Tour se está apretando muchísimo, porque los últimos 5 torneos se ha jugado un grande, la semana que viene otro grande, entre medias se ha jugado 2 o 3 signatures, y por ejemplo, la semana pasada no jugó, ni la anterior jugó Rory McIlroy.
1: ¿De qué os quejáis? ¿De qué os quejáis? Jesús, además hay una cosa que yo creo que no tienen en cuenta. Los patrocinadores buscan cierta estabilidad, o sea, prefieren la estabilidad del PGA Tour que un circuito que hoy les da porque sí. Y luego, no solo la estabilidad, sino los propios jugadores. Que sí, que les pasa al Mikkelsen, a DeChambeau, que dice que ya no quiere. Claro, estos tíos juegan en Estados Unidos y se hinchan a ganar dinero. Y no salen de casa. Lo más que tienen es un vuelo en avión privado de una horita de un sitio a otro. Y claro, cuando, en el LIV, un día están en China, otro en Australia, otro en Sudáfrica.
6: Sí, pero cada dos meses. Yo creo que ese esfuercito por toda la morterada que se llevan no...
1: Pero, Jesús, que los patrocinadores necesitan cierta estabilidad también a nivel de retorno y a nivel deportivo, que a la gente le apetezca ver los torneos también.
10: Bueno, lo que está claro es que el PGA Tour se ha convertido en el nuevo LIV. Uh-huh. Porque ha aumentado los premios, ha hecho una concatenación de grandes premios, como acaba de decir Fernando, que está arruinando precisamente la participación de los mejores. Porque, claro, nadie quiere jugar 6 torneos seguidos de Major a Major, porque eso es imposible. Y en el segundo Major estarían que no pueden con los palos. Entonces, lo que estaban criticando al LIV de unos premios importantes y no había corte y eso no es golf y no sé qué, ese es lo que han caído ellos. Uh-huh. Entonces, hay un momento de estructura nueva que están estudiando, por un lado, el Comité de Jugadores del PGA Tour y por otro lado, la circunstancia del LIV. Y me imagino que la cosa terminará por aquilatar tanto los premios como el número de torneos en el PGA Tour.
1: Al final, si ves, antes de que me lo menciones tú también, Mariano, es que lo decía otro ministro, oye, los experimentos con gaseosa. Y esto del LIV ha sido un experimento en el que se han llevado mucho, mucho, mucho dinero. El retorno ha sido mínimo. Mínimo, y porque lo siguen dando en abierto, si no, no lo verían. Vamos, de espectadores ya lo hemos visto, menos en Sudáfrica. Y es que vienen dentro de 2 semanas o 3 semanas, vienen aquí a
6: Australia. Australia llena. Andalucía no llenan tanto, la verdad es que. Pero pasan muchos torneos del PGA y pasan muchos torneos del DP, que tú ves y son 4 gatos los que andan por el campo de espectadores, tío. La gente se centra en los grandes. Como decía Fernando, a lo mejor un DP 1000, un DP 500 y, uh-huh, y ya está, joder, uh-huh, y Santas Pascuas.
10: Pero el PGA tiene un contrato importante con la televisión que no lo tiene el LIV. Y eso le salva bastante al PGA.
1: Mirad, claro, es que tenemos un torneo en España que hay que hablar de él, que está aquí, mañana empieza el Estrella Dan. Vamos a mencionar al patrocinador, no pasa nada, al contrario, porque es de cerveza, y la cerveza incluso a nosotros el médico no lo recetó.
6: Qué época aquella cuando había coches con Marlboro
1: y bebé.
6: Camel y de todo. Sí, sí, no pasaba nada.
1: Que llega a Europa el circuito. Es que, claro, a veces hablamos, y hay gente que no entenderá mucho los pormenores de este deporte, hablamos del circuito mundial, el DP World Tour, que llega por primera vez a Europa, en Estrella Dan, en Cataluña. Mira, hay una cosa que me llama la atención. Entrada, 25% de descuento a los federados, 50% a los niños y militares, ¿cómo se decía? gratuito para los menores de 13 años. Coño, pues sí, no merece la pena regalar entrada libre, claro. ¿No? No merece la pena poner tantos filtros y tantos. Tienes que ir con una chuleta para ver qué entrada te corresponde. Qué gran recorrido el campo del Prat, 156 participantes, casi 3 millones de dólares en premios. Hay gente de todos los países, pues es el circuito mundial. Hay gente de 29 países. Los que más, Gran Bretaña, 28, y España los siguientes con 24, que están casi todos los españoles. Y además se va a conmemorar, Jesús, el aniversario del fallecimiento de Severiano Ballesteros, que os acordáis todos que coincidió cuando se estaba disputando un Open de España allí en el Prat. Y bueno, van a hacer, ya lo hemos contado algunas veces, van a hacer algunas cosas allí en conmemoración. Se van a vestir los jugadores de blanco y azul, como decíamos, como la bandera de Huelva, y tanto que eran los colores de Severiano Ballesteros y todas estas cosas. Y algunos datos que he visto por aquí que no me he atrevido sin consultarte, Jesús, a darlos, porque me da que hay algún dato de ganadores, de fechas y tal, que no es correcto. Corrígeme si quieres, pero...
10: No te voy a corregir porque no te voy a dar tiempo a que te equivoques. Yo he recibido la misma información oficial que tú. Y en esa relación aparecen 10 ganadores del Open de España en las 10 ediciones que ha acogido el Club de Golf El Prat a lo largo de la historia. Y me sorprende ver que se han comido a un jugador español. Curiosamente, en el año 63 dan como ganador a un inglés y, sin embargo, en ese año quien ganó fue el santanderino Ramón Sota.
1: Casi nadie.
10: De Severiano Ballesteros, precisamente.
1: Casi nadie. Yo le he conocido, ¿eh? He conocido en vida allí en un campo en Santander, gran tío.
10: Lo que me gusta de esto es que, como ahora va poca prensa a los torneos, pues hay poca gente escribiendo de su cabecita. Y la mayoría repite como un eco la información oficial que lanzan las oficinas de prensa de cada torneo. ¿Qué quiere decir esto? Pues que este dato que se ha paseado por todas las redacciones está colgado en internet, en todas las publicaciones online que hay, y se está haciendo de una mentira verdad. Señores, en el año 63 no ganó Guy Westerholm, ganó Ramón Sota, aunque lo diga el DP World Tour.
1: Pues eso, ¿ves? Estos son los problemas de los influencers y los creadores de contenido.
6: Habrá que llevarle el palitro, que como tiene la baraja, la carta de la baraja española, y eso. Darle a alguno con el bacho en la cabeza.
1: Qué gran tipo, qué serenidad. Esta gente que ha sido jugadora de golf profesional.

0: contando no sé qué historia. Mira que parece un buen tío. Bueno, esto se los va a la cabeza también de vez en cuando. Me estoy haciendo muchos amigos hoy. Sí, pues por lo de esto que no vamos a hacer más.
1: Pero esto es muy duro. Es el mejor trabajo del mundo, pero pero también es más duro. No sé cómo explicarlo. Ya no sé si vale la pena todas las horas que pongo en casa. No sé si vale la pena el no ver a mi hijo. Hay muchas cosas que en los últimos tiempos pues se me pasan por la cabeza. Es triste porque no creo que mi carrera se lo merezca todo esto, lo que estoy pasando. No creo que mi mujer se merezca todas las tardes escuchando todo lo que escucha todos los viernes que le tengo que pegar el coñazo porque no hay otra persona. Es jodido, pero es lo que hay. Me resisto a que esto termine así.
0: A ver, que con una mala tarde la tiene cualquiera, pero si este era un tío absolutamente alegre, oye, que tiene, chico. ¿Cómo que si vale la pena lo que has hecho? Si has ganado entre 15 o 20 millones en el tiempo que has estado jugando al gol. No, es que no sé dónde está la tragedia.
2: No es el primer golfista.
0: Que no pasas un corte y se lo tienes que decir a tu mujer el viernes, pues no pasa el corte. Pues chico, pues no pasa el corte. Que estamos hablando de gente que son cuarentones ya, hombre, que esto no es.
2: Es que me ha recordado. A ver, que no quiero hacer sangre. A aquello de Chacarra que dijo que se retiraba una temporada, vale. Luego. Pues chico, pues,
0: y era
2: pues,
0: pasar,
2: pues, ¿cómo
0: era
2: dices
0: para saltarse
2: tú?
0: Un torneo,
2: claro,
0: en Kenia.
2: Pues es como dices tú, pues chico, pues ni eres el primer padre, ni eres el primer profesional que eres padre, ni eres el primer profesional que tiene hijo y que está casado y que
0: le echa muchas horas jugando al golf.
2: Claro, y yo entiendo que a uno le gusta estar en casa con su familia. Siempre te queda la opción de hacer como Tony Finau, que se desplaza con toda la familia a todos los torneos. ¿Qué es más costoso? Bueno, puede ser. Pero chico, ¿qué es lo que dices tú? Una mala tarde, pues chico, sal, te tomas dos copas con los amigos y se te pasan las tristezas.
0: Oiga, pero que hay tristezas que están justificadas.
2: Sí, porque además que lo contaba con un tono, que Dios me perdone, que aquí por cada uno lo va sufriendo como quiere.
0: No, espérate,
2: pero,
0: que es para que se lo ponga.
2: Fernando,
0: que se lo ponga Fernando. Sí, bésate los cabellos.
2: Que está allí.
0: Y mañana se lo dices de nuestra parte, Fernando.
3: No, eso fue anteriormente ayer que hizo rueda de prensa. La actitud era otra. Efectivamente fue una mala tarde. Y bueno, llegó a decir que podría tener aspiraciones de jugar la Ryder Cup del 31 en Cámara, ¿no? Si no, como jugador está dispuesto a llevar cualquier cosa, pero y hacer cualquier cosa. Igual que Nacho Elvira decía esta mañana que si tenía que ser el aguador del equipo, era el aguador del equipo. Pero ayer decía que, bueno, que los dos coincidieron. Justin Rose ha jugado una Ryder Cup con 45, dieron el mismo nombre. Y que no sabe si aspirará a estar como jugador, si podrá llegar a ser jugador, pero que aspira a todo, que no se ve mayor para jugar la Ryder Cup.
0: Sí, Jesús, pero que de verdad que esta gente sufre porque quiere. O sea,
2: joder, que le escuchan niños que quieren ser profesionales del golf,
0: como
2: tío.
0: El niño de la Pantoja, ejemplo. Alguno de estos, que claro. Tienen una vida tan triste, que Dios mío de mi vida, yo es que se me da la vuelta el alma, joder.
4: Hombre, una mala tarde la tiene cualquiera, claro, porque está, como no tú has nada. Dicho, Pablo Larrazábal no tiene ese espíritu apocado,
0: claro, hombre, claro.
4: Un poco luchador y como con los brazos caídos. Él, que es hijo de dos personas que han jugado la Copa del Mundo, de los mundiales, tanto su padre como su madre, es un jugador que ha mamado la competición desde muy chiquitito. O sea, que no es un jugador que se venga abajo habitualmente. Entonces, claro, lo que pasa es que si tienes esa mala tarde y te la graban, pues la vas a tener
0: a toda la vida
4: como un cuchillo cada vez que surja el problema, ¿no?
3: No que te la graben, que la declares, ¿no?
0: Esteban, es que estamos hablando, esto lo habrás visto en muchos otros deportistas, es que los que están jugando el senior, los que tienen más de 50 años,

0: se lo pasan de cine, vamos, yo no he visto es gente que, divertirse.
1: Fíjate que yo he tocado muchos palos en el mundo del deporte. Bueno, pues el golfista es el único que tiene una vida tan maravillosa que puede empezar a competir. Y profesional, fíjate, cuando Sergio se hizo profesional, uh-huh. que tendría 18, 19 años.
2: Sí. 19 añitos.
1: 19 añitos, fíjate.
2: Bueno, no, perdón, 18 añitos en el 99.
1: Bueno, ahora está en la última etapa de su carrera profesional más exigente. Pero es que en unos años va a poseer disfrutando de un deporte que ha jugado toda su vida y seguir ganando dinero. Claro. Es que eso no hay en ningún deporte claro. del mundo bueno, que se pueda hacer.
0: Que si te ponemos las declaraciones no. de Sergio García, claro, no, aquí llorábamos, claro, se nos saltaban las lágrimas.
3: La primera cuenta que vea me tiro. Claro. ¿Sabes lo que les pasa? Yo creo que realmente les pasa.
1: Un psicólogo, es pero que si están, tienen muchos psicólogos que los ayudan.
3: Es que no están a tiempo de llegar a esos 50 para pasar a senior y empezar a jugar los torneos de los mayores.
1: Pues y están en los últimos y se desintoxican de esa competición.
3: Esa desesperación ¿no? de entre... entre los 45 y los 50, que hago en los 5 próximos años con mi vida.
1: De la familia, pero, y no si tienes son, que dar la si chapa a tu mujer que si nos pasa el corte.
0: Mira, se pueden ir a subir al Himalaya, a surfear en su barco, a montar a dar vueltas en su helicóptero.
3: Sí, en el Ferrari azul, todo lo que quieran.
0: En el Ferrari azul, que no le vean que le cuelgan. En Italia le tienen prohibida la entrada. Bueno, oye, mira, un detalle buenísimo de que esto también es un ejemplo del golf absolutamente positivo. Esta semana pasada se ha jugado el Cadillac, el torneo del PGA Tour, del circuito americano, y ha ganado Cameron Young, un jugador que tiene mucho nombre, ya ha ganado varios torneos, ganó, si no recuerdo mal, el Players este mismo año. Y tenemos una foto por ahí para verlo, ¿no? Del chico Cameron Young. Claro, un tío muy serio por el campo, muy serio. Se le movió la bola, ganó sin problemas, ¿eh? Ganó con 6 golpes de ventaja sobre Scottie Scheffler, que es el número 1 del mundo. Se le movió un poquito la bola cuando estaba puesto. O sea, hasta tal punto que nadie lo vio, nadie se dio cuenta. Y él mismo, Fernando, él mismo se autopenalizó con un golpe de castigo. Bueno, esta es la pureza también del deporte del golf, que no juegas contra ti mismo, juegas contra los demás porque es una competición, pero estás jugando contra tu calidad de juego, contra tu honestidad y con el respeto al resto de jugadores que están participando y que no te ven. Me ha parecido un detalle de los que hay que resaltar. Y por cierto, en el campo de Trán, esto a ti seguro que te ha gustado mucho, porque tú eres un purista, Fernando. Tú jamás te he visto dar una pata a una bola para sacarla del ras, como he visto a otro.
2: Pensaba que ibas a decir que me gustaba Trump. No, la verdad es que si algo tiene este deporte, es eso, ¿no? Es la honestidad, que por lo menos se nos supone a los golfistas. Pero sí, esto ocurrió, ¿no? Nadie prácticamente lo apreció, salvo él mismo. Llamó a un árbitro, le dijo lo que había ocurrido, le dijo, pero ¿estás seguro de que no has sido tú? No estaba seguro, y entonces el árbitro le impuso un golpe de penalidad. Al igual que en ese mismo torneo, Adam Scott fue penalizado por jugar una bola equivocada, algo que parece de principiantes.
0: Eso. Parece mentira, ¿sí? De sí, principiantes. Sí, sí, sí. Sí.
2: Vamos, pues necesito de penalidad, bola repuesta otra vez en su sitio y a volver a tirar.
0: Bueno,
2: pues,
0: es que esto no se lo quería decir a Fernando, te lo digo a ti, Jesús. Es que fue Donald Trump a ver el torneo, porque el campo es suyo. El Doral, que es una preciosidad de campo. Y estuvo Donald Trump con toda la familia, porque que sabéis que tiene una
3: nieta.
0: Una nieta ahí que es una jugona y va para el futuro. Oye, es que si me está viendo el presidente y encima hago alguna trapacería por ahí, pues
1: hoy día es imposible porque las imágenes se graba casi todo. Y lo mismo
3: anda que no ha habido tema de esos que llama un espectador, claro. Y dice, oye, que ese tío se ha movido la bola, claro, porque se ha movido se la meten después.
0: Y mira, le iba a recordar a Jesús precisamente en Valderrama, nuestro querido amigo Bernard Lange se portó como un caballero y el otro, el innombrable, pues eso, se le había movido la bola, aunque él dijera que no. Es que precisamente a nuestro amigo Montgomery, que no me gustan ni los andares, pero De verdad, hay que poner en valor todas estas cosas que suceden en el gol, que son tan, tan positivas. Y sobre todo eso, que con el presidente allí mirando. Es que ser dueño...
1: Lo raro es que no quisiera jugar.
0: Jesús, es que el Blue Monster, que es un campo emblemático, es un campo donde se han jugado un montón de torneos. Yo me acuerdo siempre, sobre todo del final, pero me acuerdo mucho del hoyo 18, que es que hemos visto allí algunos desgraciar un torneo y a otros ganar un torneo simplemente por ser prudente en ese hoyo. A mí es un campo que me encanta. Todos me han dicho que se quejan todos, ¿eh?, del exceso de bunkers, pero a mí el campo me parece que tiene todo.
4: ¿Tú sabes quién fue Touring Pro de este campo?
0: No.
4: Sebastiano Ballesteros.
0: Espérate, que ya no lo puedo mirar en Wikipedia, que la Wikipedia está haciendo mucho daño, pero saco los apuntes para que no me pilles y...
1: La próxima. Pregunta de trivia.
0: Bueno, es que este campo, es que nos gusta mucho contarle las historias, todos los campos tienen una historia y este la tiene. Este compró un polaco que andaba por allí despistado haciendo casitas de madera, como hacen por allí por Estados Unidos. Se compró un terreno de estos de pantanoso allí al sur de Florida. Le puso el nombre de Doral. Él se llamaba Alfred.
1: Y la mujer Doral.
0: Y la mujer se llamaba Doris. Pues Doral, pues eso. Pues. Pero llegó Trump y dijo... Es que estaba en quiebra el campo ya en los últimos tiempos. Cuando lo compró Trump, pagó 150 millones, se gastó otra fortuna, otra millonada en montar el tinglado que hay allí montado, que son cuatro campos más el hotel, en fin, todas estas cosas. Y además con la nostalgia de que dice él que iba por allí de pequeñito a hacer trampas. Allí aprendió a hacer trampas.
1: Los mulligan provisionales.
0: Sí. Me dices, Fernando, me has mencionado a Llora, Ángela Llora, le han invitado a jugar al PGA. Va a jugar
2: jugará la semana que viene. Solamente un chisme de lo que has dicho antes, de Trump. Fue con su nieta Kai, la nieta que es hija de su hijo mayor, que está divorciado de la madre, que sabes quién es la novia de Vanessa, que mantiene el apellido Trump, la madre de la niña.
0: No.
2: Tiger Woods.
0: Joder, macho, pero ¿para qué vais a consultar la Wikipedia? Cristal, llamar Rubio, aquí a este programa, que lo decimos todo.
2: Bueno, sí, Ángela Llora está por ahí. Lo que antes decíamos, va al PGA. Está Juan Carlos Ferrero también en el campo. Su manager, Javier Ballesteros, no se separa. Bueno, a veces sí se separa un poquito. Y hoy Ángela Llora ha estado en sala de prensa. Y bueno, ha estado asediado porque tampoco son demasiados una locura los medios como cuando estamos en Madrid, el Open de España, pero la verdad es que es la estrella de Pablo Larrazábal como anfitrión, pero Ángela Llora, que va a ir al campo, como ha dicho él, sin conocerlo, sin saber nada de él.
0: No es un campo para... Mira, nos decía ayer, estuvimos con Kiko Luna, Mariano, ¿verdad? Y nos decía a jugador a fijarse de futuro, si no sucede nada, Ángela Llora. No lo nombró. Ya que hablamos.
2: Yo le he preguntado y le he dicho si podía mantener los pies en el suelo con todo lo que ocurre a su alrededor, con tanto elogio y tanta cosa, ¿no? Y lo que ha contestado es que su equipo le dice que lo que tiene que hacer es creérselo más. Que él no se cree lo bueno que es. O sea, que su equipo todavía le
0: ayuda. A ver si con tanto asesor no van a estropear al niño, que es que esto también a veces, claro, hay tanto doctor en esto del gol como en todos los sitios. Que es que, mira, precisamente hablando con Kiko Luna, es que ayer tuvimos una charla muy interesante sobre material de gol. Os dije que te íbamos a hacer unas hace un par de semanas sobre material. Al final fue divertidísimo, sí. Vosotros estabais.
1: Sí.
0: Muy divertido. Kiko Luna es muy, la verdad es que es muy didáctico, además lo hace divertido. Y estuvimos discutiendo con él, bueno, discutiendo, con dos profesionales, Carlos Balmaseda a nivel masculino y Carmen Alonso como profesional femenina, y estuvimos también con Carlos Fabregues, que es el
1: fitter de allí, del
0: centro de tenificación de la Federación Española. Y al final, la conclusión fue que de todos los presentes que había lleno, nos dijeron que era la charla más cara que habían recibido en su vida, porque se iban a ir todos corriendo a la tienda a cambiar los palos, las bolas, o sea, todo lo que entendían de gol hasta ahora les habían dado la vuelta. Claro, salió el chico este, el jugador este que todo el mundo habla de él, y tú le vas a tener allí y ya estás viendo el seguimiento que se le hace, Fernando. Pero fíjate que hasta decía Kiko Luna que es imprescindible, que ya no vale ir a la tienda y coger, pues deme unos palos, bueno, duro, no sé, pues, que a mí que me viene bien, y te decían, a ver, pues te miraban y te decían, pues estos, y o que quiero regalarle un palo al niño. Y cuando le dicen que vale un drive para el niño, vale 600 euros, pues dicen, pues que le dé su padre el suyo. Y claro, ya te has quitado un jugador de gol de futuro de en medio, pues le das el palo del padre o del abuelo, que es más largo, pesa más, es más antiguo.
1: No estoy de acuerdo yo con eso, ¿eh?
0: ¿No?
1: Había que ver a Severian usando el hierro 3 sacando de bunker, ¿eh? Hay que decir que al final muchas veces el indio es el más importante y la habilidad.
0: No, pero es que la flecha, tecnología, sí, ojo,
1: la flecha ayuda,
0: les está ayudando.
1: Lógicamente. Tuviste Steam Cup, lógicamente. ¿No? Por lo del indio, sí. Y los instrumentos que tenía,
3: claro,
1: en sus manos.
0: Dime.
3: No, que te decía que estaba muy de acuerdo y que, oye, hay que recibir de buen gusto el avance de la tecnología, porque para eso hemos llegado hasta aquí. Pero cuando hablaba Kiko del tema de los grip pequeñitos, el agarre, todas esas cosas son normales. La tecnología está bien, pero el instinto del jugador,
0: eso
3: es importante.
0: Sí, pero si te ayuda la tecnología, es que ahora los senior, con la material que hay ahora, siguen haciendo distancia.
3: Y a ver si os consigo localizar el vídeo, porque yo vi una vez en internet un vídeo de un chaval, era un profesional, que lo sacaban a jugar con unos palos, voy a decir la marca, de Decathlon, para caballero. Y el tío le seguía haciendo -3 al campo, tío, con unos palos de Decathlon.
0: Ya, pero si sale con unos palos buenos y con las bolas adecuadas. Es que decía, hasta lo más importante, el drive y el pad. Tío, un fitting, pero es que la gente tiene un pad que a lo mejor lo tiene que coger más corto porque se lo han dado, ni siquiera le han cortado. Todo este tipo de detalles que son importantísimos. Y nos dijo algunas cosas sobre material, claro. Ahora, gente, está jugando un senior con una varilla de acero. Sí, pero es que las varillas de acero, ahora modernas, son una plumita. O sea, son mucho más blandas.
3: Más ligeras.
0: Y más ligeras que las
3: flexan,
0: de...
3: Y flexan más.
0: Que las de fibra. O sea, estas cosas que dice. ¿Y qué dijo Balmaseda? Carlos Balmaseda. Bueno.
3: Oye, él se quejó que al
0: paso... He llegado a jugar con unos palos de niña, de señorita, de mujer, y he hecho mejor vuelta que con los míos. Para que veamos que es que las cosas a veces nos obsesionamos con los jugadores tienen que jugar con palos muy duros, bolas...
3: Bueno, él se quejó de eso cuando pasó a profesional, que lo obligaron a cambiar de varillas, y eso era una cosa que era normal. Los profesionales iban... Yo recuerdo que había dos tipos de bolas de Tyler, que eran la de 90 y la de 100. Y entonces veías a los que jugaban muy bien jugando con la de 90, con la de 100 y con las varillas más duras que había. Pues esto fue lo que le pasó a Carlos Massa. Ahora, gracias a... Es que cuando aquella época había muy poco material. Es ahora que, tienes lo que quieras.
0: Es que ahora, ¿habéis entrado a alguna tienda de estas grandes modernas de gol? Pero Dios mío de mi vida. Si es que hay... solo en bolas puedes contar a lo mejor 1000 bolas diferentes. Es tremendo. Y palos... Con todo tipo de varillas, todo tipo de longitudes. Es como cuando vas al Corte Inglés a comprar unos pantalones, ¿no? Pero los quiero con el mismo modelo, con la patita un poco más.
3: Los llevas
0: más
3: al sastre y te los arregla y te los colocan.
0: Pues eso lo tienes ya todo.
3: Es el sastre del
0: juego. Lo que no nos equivocamos, Jesús y Fernando, lo que no nos equivocamos es que el material moderno, un buen material, ayuda a ser mejor jugador. O por lo menos a hacerte el golf un poquito más.
3: Y hoyos más grandes.
0: No sé si tenéis la misma bolsa de palos. Es que en la bolsa de palos de John Rahm, claro, luego hablan de profesionales. En la bolsa de palos es un caos. De John Rahm. Depende el campo que vaya a jugar, a lo mejor lleva 5 wedge y no lleva para los intermedios lleva a lo mejor,
1: porque ya la pone allí casi directamente,
0: claro,
1: o sea, ¿no?
0: Es decir, todo esto, pero claro, si tú te fijas, que es muy listo, yo no necesito consejos porque soy autodidacta, entonces voy, miro la bolsa de Jordan, digo, póngame 5 wedge y 3 cuartos de drive y lo demás ponga lo que quiera que me va a dar lo mismo.
1: Bueno, dijo Kiko que su bolsa parecía un florero.
3: Estoy lleno de madera.
0: ¿Cuántos palos no usas tú en una vuelta? ¿A te serviría con 6 o 7 palos, Jesús? Luego vas tú, Fernando, que tú te estás despistando.
4: Sin ninguna duda, a mí con 6 palos me sobra.
1: Sí.
0: Ya, pero ahora los pros, si no tienen... te digo, uno de 58, otro de 60, otro de 62, otro de... Chico, pero para allá, que es que no es para tanto. Es que los hemos visto con 2 drives, los hemos visto... A nosotros nos dijo, oye, los amateurs, si no pegáis bien a la madera, a que se os abre a todos los amateurs, os hace un poco de face cada vez que dais un golpe. Pues, chico, pues no la uséis. Pues si hacéis la misma distancia con una madera 7, que es mucho más fácil, ¿para qué vais a usar una madera 3? No, no sé, Fernando, salimos, nos volvió locos, pero para bien, ¿eh?
1: No sé, sin duda.
2: Sí, pero lo que hablas de los profesionales es lógico. Los campos cada día son más cortos para ellos, entonces no necesitan hierro 4, ni 5, ni 6, ni 7 muchas veces, ¿no? Aunque el mejor palo, hoy lo ha dicho Ayora, no ha dicho exactamente que era su mejor palo, pero sí que ha puesto un ejemplo muy práctico. El mejor palo es la cabeza. Importante en el mundo del golf, y una de las cosas que ha dicho es hay jugadores con menos calidad técnica que ganan torneos, mientras que otros muy buenos técnicamente no ganan un torneo.
0: Eso,
2: la cabeza.
0: Eso son frases hechas. ¿Sabes cómo aprendían todos estos de una vez? Escuchar esto, que seguro que no lo habéis probado nunca. Igual que hacía Ballesteros, que salía con un solo palo a jugar con un hierro...
1: El reto ese que se había hecho.
0: Que te servía para sacar de banquero para hacer 200 metros. Pues mira, haciendo esto, seguro que aprendéis a manejar los palos y a defenderos, y esa competitividad que estáis señalando sale solita. Dale, dale.
5: Ok, amigos, vamos a jugar una ronda de golf con una sola pelota hasta que la pierda. ¡Vámonos!
0: Pues eso, salir con una bola, solo con una. Y en cuanto la perdáis, verás cómo empezáis a tener estrategia, a pensar a ver si la voy a tirar al agua.
1: Es verdad.
0: Y al final, pues se aprende con esta tanta técnica, tanta tecnología, tanto psicólogo y tanto psiquiatra, y ya es que prácticamente.
1: No, pero la cabeza de verdad que es importante. Pues, yo he visto este año a Ángel pero un par de torneos que ha estado muy cerca. Y le ha faltado ese último impulso, pues lógicamente...
0: Eso también es experiencia, eso son horas de campo. Mira, que si lo estamos viendo...
2: Eso es lo que decía, claro. La cabeza.
0: Que
2: claro,
0: lo estamos viendo lo estamos viendo en el final de estos torneos de los que van de este año. Lo hemos visto en la radio, lo hemos visto todos de los nervios en los últimos golpes. Y casi ninguno ha sido capaz de rematar un torneo en el último hoyo cuando iba ganando. Y son jugadores, con un prestigio...
1: Súper contrastado, claro.
0: Qué difícil. Dame un favorito, Jesús, puesto que te has leído la lista entera. ahora dame un favorito para el Cataluña. Anda.
4: Pablo Larrazábal.
0: Claro. Gran conocedor del campo. Y tú, Fernando, anímale, tira un poquito de las orejas y le queremos a Pablo Larrazábal divertido. Valiente. Si este tío ganó el Open de Francia, Larrazábal. Porque estaba lleno, es que veía una bandera y se tiraba, estaba en una fase distinta, pasaba por aquí por la Castellana, seguro, veía la bandera en la Plaza de Colón y tiraba, o sea, donde veía una bandera allí tiraba, mientras los demás ibas ahí, no, a ver si iba a ir al agua y tal, pues así se gana, a ver si le cambias un poco.
2: Yo no sería capaz de dar un favorito, sí que podría ser Pablo Larrazábal si no hubiese agua. Porque él explicaba que el campo es, cuando está duro es muy difícil, pero con el agua que ha caído y con la que va a caer se va a poner más fácil para más gente.
0: Muy bien. Pues que ya que se nos ha pasado tiempo, que no nos enteramos.
1: Bueno, esto es la visita al médico.
0: Bueno,
4: yo quería hacer un comentario al margen de todo esto sobre cómo cambia la vida a los jugadores. Hablamos un poco de ello ya la semana pasada con Alex Fitzpatrick, que ganó el torneo por parejas con su hermano.
0: Su hermano, sí.
4: Bueno, pues no fue, lógicamente, a Turquía, se quedó en Estados Unidos, ha jugado este torneo, ha hecho top ten y se ha llevado a casa $500,000. Si hubiese ganado en Turquía, habría ganado menos dinero.
0: Aunque hubiera ganado, por eso. El PGA, ¿dónde está la madre de todas... de todo el cordero ahora mismo? En el PGA americano, donde hay pasta y donde hay competitividad, porque si solo hay pasta como en el LIV, a veces
1: se pierde la competitividad.
2: Y lo que viene,
0: gracias, que no, que me está echando David, que no volváis.
2: Pues yo te lo digo ahora.
0: Mil gracias por acompañarnos, por venir aquí a vernos. Gracias a todos. Esteban, un placer. Ya sabes dónde nos tienes cuando te apetezca.
1: No, don Mariano, buena semana a todos.
0: Buena
1: gracias,
0: semana
1: igualmente.
0: A todos. No me habéis dicho nada de los árbitros del Atleti.
1: Cabrones.
0: Eso, lo digo yo. Cabritos, o sea, les quitamos años. Cabrones.
1: Y soy madridista, ¿eh?
0: Y el alcalde ha hecho unas declaraciones, no las perdáis, que la van a poner telediario. Ha hecho unas declaraciones al alcalde sobre los árbitros de la UEFA que ya me gusta. Bueno, que ya es que nos está echando de verdad. Hasta luego, salud.

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4: Buenas tardes y bienvenidos a un nuevo programa de La Tertulia de Barcelona. Y contamos con David Coscuyuela, con Carmen de Rivera, con Sixto Cadenas, con lo de
5: Rivera. Iba a salir Velasco, Sixto Velasco.
4: Sí, exacto. Y con Gerardo Sánchez. Muy buenas tardes a los cuatro.
6: Buenas tardes.
7: Hola, buenas tardes.
5: Buenas y españolas tardes.
4: Ya que tenemos el honor de contar con David Coscuyuela, claro. Ha salido un artículo en el diario Ara, que evidentemente es un poquito independentista, por no decir al 100%.
6: Un poquito.
4: Sí, hombre, hay que ser benevolentes con el enemigo. A veces hay que ser benevolente. Dice que los escamotes españolistas no dan tregua con la retirada de esteladas. Son unos cobardes, sobre todo porque no lo hacen de día, sino que lo hacen de noche. Es que, ¿cómo sois?
5: En primer lugar, agradecer al diario Ara que nos dé la oportunidad de aparecer en sus... Bueno, quiero decir que escruta al enemigo, ¿no? Y vamos a seguir actuando. Esto, punto uno. Punto dos, las palabras están transgiversadas. Primero que me llamaron, entre comillas, voy a decir, a traición, es decir, que contactaron conmigo, no se identificaron del medio, y cuando empezamos a hablar que querían dar voz y voto a Unión de Brigadas, le expliqué que somos una asociación civil debidamente registrada en el Ministerio de Interior, con todos los papeles en regla, con todo absolutamente en regla. Que no recibimos subvención de ningún tipo, de ningún partido político, no nos apoya ningún partido político. Tenemos el soporte de simpatizantes que tienen pues determinadas filiaciones políticas. Indiscutiblemente tenemos el soporte de la gente y de políticos con filiación política de corte constitucionalista y con corte legal. Todos aquellos partidos políticos que quieren quebrar lo que es la Constitución, el régimen del 78, obviamente estos están en las antípodas de la actividad de Unión de Brigadas. Obviamente la finalidad del artículo era sondear, ver las tripas de lo que es la asociación, y creo que se llevó una profunda decepción esperando encontrar casquería o algo turbio, que no lo hay, más allá del hecho, bueno, ya se metió en temas de corte personal, bueno, pero es que tú has ido en listas de Vox y tal y cual. Y digo, mira, lo de ir en las listas de Vox es una anécdota. Mi lucha y mi activismo está por mantener y sostener lo que es la neutralidad de los espacios públicos. Y a título informativo, se lo transmití así al periodista, el hecho de que en Unión de Brigadas hay distintas susceptibilidades políticas. Es decir, que no todos tenemos la misma línea editorial, por decirlo en términos periodísticos, como sería el caso de todos los periodistas del día a día Ara, que ya sabemos cuál es la línea editorial. Y claro, también pretendía, pues, bueno, ¿y cuántos miembros sois? Pues muchos. De manera activa, obviamente, sí que hay un elenco de personas de una más allá de la treintena, Por temas jurídicos no hay socios, no hay registro de socios. Obviamente sí que hay un presidente, sí que hay un secretario, sí que hay un tesorero, sí que hay un portavoz y sí que hay una persona responsable de operaciones, etcétera, etcétera. Pero verdaderamente, ¿cuántos somos? Pues bueno, tantos como seguidores tenemos en Twitter, tantos como gente constitucionalista hay, ¿no? Dice, bueno, pero claro, vosotros sois de Barcelona y os movéis por los pueblos. Digo, no es así, porque precisamente nuestra actividad en toda la orografía catalana es por demanda de gente que está en la Cataluña profunda, por circunscribirlo, es decir, pues en pueblos más apartados, en los cuales pues dice, oye, aquí han hecho esto, ¿podéis vosotros? Y obviamente vamos nosotros y actuamos o administrativamente o vía directa, que muchas veces es la manera más rápida y es inocular el mensaje, decir, señores, ustedes están prevaricando y ustedes están actuando en contra de la ley, ¿no? Y eso es en resumidas cuentas lo que se intentó transmitir. Obviamente cada uno lo redacta según le conviene, ¿no?
4: Sí, más que y nada para dar el titular.
5: Dar el titular, sí, actuamos de noche. Se ha actuado de día durante muchas veces y lo que se ha provocado es alteración del orden público, porque obviamente cuando a ti te ven retirar un lazo o una estelada de un espacio público, ya tuvimos la experiencia y de ahí nació lo que es la Asociación Unión de Brigadas, cuando en agosto del 2018 agredieron a una mujer por retirar los lazos que habían atado, y esa mujer sí que tenía, creo, en su momento filiación política y demás y tal, y un hombre sin mediar palabra, bueno, sí, medio palabra, insultos y todo tipo de improperios, y le partió la nariz. Entonces seguimos manteniendo el anonimato, como nació, es decir, a fin de cuentas, como nació la Asociación de Unión de Brigadas, nos encontrábamos durante el día varios ciudadanos libres, independientes, sin ninguna afiliación política externa. Obviamente todos tenemos alguna afiliación política, pero oye, y nos encontramos mañana y seguimos haciendo lo mismo. Oye, pues sí, va, quedamos. Yo vivo aquí, yo vivo allá. Vale, pues quedamos y vamos quitando. Y así nació la asociación. Yo, Sixto, tú lo sabes tan bien como yo, que fue, es decir, que no es una cosa, no ha habido ningún partido político ni ciudadanos ni
6: ¿cómo?
5: Que
6: no, Ciudadanos, perdona.
5: Ciudadanos ayudó. Pero quiere decir que en ningún momento Ciudadanos ha puesto ni un duro, ni ha facilitado ningún medio, igual que tampoco el Partido Popular, ni Vox, y el PSC, vamos, ni está ni se le espera.
6: Perdona, es que, a ver, Ciudadanos lo que hizo es quitar muchísimos lazos amarillos.
5: Pero como Ciudadanos.
6: En un momento, como Ciudadanos.
5: Como Ciudadanos.
6: Yo no sabía que Ciudadanos apoyara o esta unión de...
5: Sí, hombre...
6: ¿Tenéis contactos con ellos?
5: Tenemos contactos con algún concejal había que nos decía, oye, por favor, que me encuentro, qué tal, que esta situación en el municipio...
6: Se han quedado muy solos.
5: Entonces, pues bueno, se le da soporte, pero lo mismo que cualquier concejal de Vox que nos diga, oye, en Cabrera de Mar me han puesto esta estelada en el ayuntamiento y demás, ¿qué podéis hacer vosotros? Hombre, en parte también se les contesta decir, chico... Y estás tú, es decir, que para eso cobras como concejal, pues escribe una carta y manda.
6: Bueno, pero a veces necesitan apoyos,
5: sí.
6: Porque los concejales de pueblo están muy solos, están muy abandonados, en según qué partidos.
5: Sí, pero bueno, por eso estamos nosotros y afortunadamente pues ni la ciudadanía está sola ni nosotros estamos solos y somos muchos más de los que se puede imaginar el sector secesionista.
7: Una curiosidad de todo esto que estás hablando, porque ahora me venía a la cabeza, ¿no? Que fíjate cómo son capaces de buscarte a ti e intentarle darle la vuelta un poco a todo esto. Al fin y al cabo, para señalarte como un fascista, como si tú...
5: Ah, totalmente.
7: Como si tu actividad fuera absolutamente ilegal, ilegítima y de cualquier... En fin, inaceptable, digamos, en términos de ciudadanía, ¿no? Y sin embargo, coño, ellos tenían una construcción de CDRs por el territorio, ¿no?
5: Uh-huh.
7: Que no se sabe quién hay detrás de todos esos... no están organizados legalmente como vosotros, en fin, no tienes y sin embargo nadie se preocupa porque eso parece que tiene más legitimidad de ellos
5: totalmente
7: en estar haciendo tropelías. Porque ellos sí que hacen tropelías, cometen ilegalidades. De hecho, hay que explicarlo un poco, querido amigo, porque es verdad. Que parece. Siempre se ha dado la sensación de que la estelada es la bandera de Cataluña, y no es verdad.
5: No.
7: Es absolutamente falso. Es más, la estelada no deja de representar una ideología determinada, como independentistas que son los que enarbolan esa bandera, frente a otros que no tienen por qué ser independentistas y son tan catalanes como, o más incluso, que los que ahora son independentistas. Que muchos,
5: ese debate también lo tuvimos.
7: Recién llegado, ¿sabes?
5: Sí. ese debate también lo tuvimos, y es sorprendente que no lo reflejara, ¿no? Porque le dije, oye, que somos tan catalanes o más que. Porque la estelada no.
7: Hablábamos de este tema precisamente porque estábamos por otras cuestiones, ¿no? Pero uno de los primeros actos que hizo Sociedad Civil Catalana llevaba como título además Recuperem el Sein, Recuperem la Senyera. Y era precisamente por esa cuestión. Yo, por ejemplo, este fin de semana he estado en Altafulla. Uh-huh. A la entrada de Altafulla hay una rotonda.
5: Al lado de la comisaría policía local.
7: Un pedazo estelada en el medio donde tenía que haber una bandera catalana.
5: O la del municipio.
7: O la del municipio, me da igual. ¿Vale? Cualquiera que represente realmente a la ciudadanía, a toda la ciudadanía. Piense sí. Lo que piense, venga donde venga y sea lo que sea.
5: Y lo peor de todo es que está.
7: A mí no me representa, y a ti, ni a la gente, claro, efectivamente.
5: Y lo peor de todo es que está junto a la comisaría de policía local. Lo que es sorprendente es que la policía local no actúe de oficio y no inste a su jefe supremo, al mando superior, que es el alcalde, decir, oiga, que está usted prevaricando.
7: Claro.
5: Que está usted cometiendo un delito.
7: Bueno, y eso al final lo que me lleva a la conclusión es que efectivamente hemos tolerado un abuso del espacio público de forma ideológica. Y eso es lo que no teníamos que haber permitido desde el minuto número uno.
5: A Torra le costó la presidencia de la Generalitat de Cataluña. Sí. No olvidemos, quiero decir que.
4: Bueno, porque ese también es cabezón, ¿eh?
5: Bueno, ya, pero quiero decirte que.
4: Porque podía haber sacado la pancarta. Lo que pasa es que por sus.
5: ¿Arrestos?
4: Exacto, no quiso.
7: Bueno, pero asumió
4: no, claro,
7: el conflicto,
4: claro.
7: Y a partir de ahí pues ya está. Es bueno, pero presentable
4: es que,
7: la actitud,
4: es que
7: pero
4: Torra lo iba a asumir tanto pero sí al menos, como no, porque no le falta.
5: Claro. No, y además era una situación muy cómoda porque lo que tenía que lidiar, o sea, ya le fue bien, sí, está sí, en inhabilitación, le ha ido muy bien.
4: Cambiando un poquito de tema y siguiendo con Ara, vamos a hacer un monográfico aquí con Ara. Este domingo sacó una encuesta, que yo sé que a Sixto le encantan las encuestas, a Carmen también, en el cual pues PSC sacaría 39 diputados de los 42 que tiene, con lo cual PSC bajaría. Esquerra Republicana pasaría 28 de los 20 que ahora tiene. Junts se quedaría con 13 y ahora actualmente tiene 35, que es una caída brutal. PP se quedaría con 10, que ahora tiene 15. Vox subiría 15 de los 11 que ahora tiene. Y Alianza Catalana, de los dos que ahora tiene, pasaría a 21. Los que se quedan igualitos son los de las CUP y más o menos los de Comuns, que de 6 pasan a 5.
6: Bueno, tienen su techo estos.
4: Sí, no, esto, sí, por eso los he dicho los dos últimos, porque ya la cosa. Lo que es sorprendente es que hay dos partidos. El director, creo que es el director o uno de los de Ara, sacó un vídeo diciendo que es problemática Cataluña porque los dos partidos de extrema derecha, una independentista y el otro no, son los que suben en esta encuesta, que es Vox y Alianza Catalana, olvidándose de que Esquerra Republicana pasa de 20 a 28, que también sube.
7: Bueno, me parece sorprendente.
4: Pero teniendo en cuenta las declaraciones de David, no me extraña que se olvidaran de Esquerra Republicana.
7: Bueno, es sorprendente esta subida de Esquerra Republicana. Es posible que un sector del independentismo de Convergencia se haya pasado a Esquerra, porque si no, no tiene otra explicación. Sinceramente. Y luego sí que es verdad que si lo ponemos todo en un mapa de colores y demás, vemos como efectivamente Alianza Catalana se está abordando o, como te diría yo, fagocitando totalmente a Convergencia. El panorama del colorido antes era toda la Cataluña interior, la de Girona, etcétera, etcétera, era todo de Convergencia, ¿no? Y lo que era el cinturón rojo de Barcelona y demás era el Partido Socialista, digamos que era. Los dos partidos que, digamos, tenían el... Y ahora no, es así. Ahora es Alianza Catalana la que tiene todo ese color que tenía antes, Convergencia. ¿Será que lo Es decir, fijaros, hay 19 comarcas, digamos que es la que más representación tiene, es Alianza Catalana en 19 comarcas respecto al resto. Que le sigue, por ejemplo, el PSC con 14 comarcas. Es decir, cuidado. A nivel comarcal, a nivel territorial, Alianza Catalana está cogiendo,
6: lo que cogiendo es, mucho está peso. Claro, porque también hay que mirar las encuestas anteriores y las tendencias, porque esto, Electomanía, no deja de ser una encuesta con muy poco universo de encuestados, ¿no? Pero sí se cumple la tendencia.
7: Hay veces que tienen...
6: Ya se cumple la tendencia de otras encuestas, de más, digamos, de más peso por la muestra, y efectivamente Alianza Catalana está desplazando a Junts de mala manera. Yo, si queréis mi opinión al respecto, te diría una conclusión clara es que el PSC es clave para gobernar, o sea, es el único, desde mi punto de vista, que podría formar gobierno. Esquerra decide el gobierno con este aumento. El independentismo pierde capacidad de gobierno, porque ya una suma de Esquerra, Junts y CUP no puede ser. Sí. Y bueno, con la Alianza Catalana parece imposible. Menos. Bueno, sería sería muy complicado.
7: Sí, pero fíjate, lo que yo ponía de relieve antes es que podemos preocuparnos mucho de que efectivamente Alianza Catalana tenga 21 diputados en el Parlamento de Cataluña, pero para mí la preocupación mayor es que la representación política que va a tener Alianza Catalana, teniendo una mayor representación en la mayor parte de las comarcas del interior, que es lo mismo que pasaba con Convergencia. Convergencia tenía un poder territorial extraordinario en la parte interior de Cataluña, que es bastante extensa, ¿vale? Y tenía mucho menos poder territorial en la parte, digamos. Y aquí va a pasar lo mismo, pero con Alianza Catalana. Bueno, entonces, cuidado, porque esto al final va a generar unos problemas de gobernabilidad importantes.
4: Es que Alianza se convierte en la tercera fuerza en el Parlamento, según la encuesta esta.
7: Que en el Parlamento, Parlamento, que ya coge un peso político importante, pero ahora trasladémoslo, por favor, al territorio.
4: Sí, no, claro.
7: Y hablemos de alcaldes, de concejales, de presidentes comarcales y de toda la estructura administrativa y política de Cataluña. Alianza Catalana va a desbordar por todos los lados.
4: Sí.
7: Sustituyendo a Convergencia, claro.
4: Y lo que también es positivo o no, de cara al PP es negativo y de cara a Vox es positivo, es que Vox pasa de 11 a 15 y el PP pierde 5. Es decir, hay un trasvase de votos de que alguna cosa alguien ha hecho mal.
6: Alguien ha hecho muy bien. Y luego yo creo que el Partido Popular se ha perdido en sus guerritas, no apoyando a Alejandro, que es un buen parlamentario, dice cosas que a muchos catalanes nos gusta oír también, pero con estas guerritas internas de que no le apoyaba a Génova, bueno, pues ahora parece ser que sí, por fin.
4: De aquellos polvos, estos lodos.
7: No está tan claro, Carmen, no está tan claro.
6: No, bueno, siempre la pueden liar.
7: El Congreso no se ha celebrado, es decir, ni se debe celebrar en breve tampoco, porque todavía sigue con sus cuitas internas, obviamente, y Alejandro está solo. O sea, Alejandro es el hombre desnudo, digamos. Sí que es verdad que como parlamentario es extraordinario y tiene un bueno, ya que es uno de los mejores parlamentarios del país, de España, no solamente de Cataluña, sino de España en general, es un parlamentario extraordinario, pero se ha quedado en eso. Luego hay que gestionar un partido, Carmen, tú sabes que eso es complicado, tiene sus cosas. Esto no la sabía hacer tampoco Alejandro. La culpa no es del partido solo, que tiene un buen candidato y el candidato está ahí abandonado.
6: Pero
7: no,
6: los demás del partido tampoco han ayudado, ¿eh?
7: Claro, correcto. No, pero eso digo que son responsabilidades compartidas. Pero sí que pongo de relieve que efectivamente son responsabilidades compartidas.
6: Sí.
7: ¿No?
6: Pero
4: lo que demuestra la encuesta esta es que se vuelve a repetir el tripartit de Pascual Maragall y de...
6: Sí, pero es otra posibilidad.
8: Y hola, buenas tardes, buenos días. Yo quería apuntar dos cosas, uno sobre el tema del PP, ¿no? El PP con el tema de Feijóo se está yendo demasiado al centro. Ayer antes de ayer en el debate de Andalucía, la postura que tomó Moreno, pues la verdad era una postura muy, muy, muy delicada y muy, muy, muy suave. Que el resto de España puede ir bien, evidentemente, pero en Cataluña no. En Cataluña pensar que llamaremos del sábado al lunes hemos tenido cuatro muertos.
5: Cuatro asesinatos,
8: corrijo, ¿no? El PP sigue aplicando una política muy suave en Cataluña, la misma que el resto de España, que a lo mejor eso le va bien para los generales, no lo discuto, pero para los catalanes se va mal. Y luego aparte la pelea que hay entre el responsable municipal y el responsable autonómico de PP, esa pelea que tienen entre ellos y que se están matando, y si uno sale en la foto, o sea, son como dos líneas diferentes. Se va sumando valores y por tanto tiene que bajar. Y luego hay un tema que se repite el tripartito, pero con una variedad muy importante. Fijaros que yo me estaba mirando las encuestas y oye, hay un bloque que, si quitamos el tema del nacionalismo, apartémoslo del tema, tenemos a Junts, tenemos a PP, tenemos a Vox y tenemos a Alianza Catalana, que en muchos temas y temas importantes, temas
5: se coinciden,
8: coincidirán y votarán en unión, porque las líneas rojas, o sea, Junts tendrá que hacer algo para salvar el cuello si se salva de cara al 31, pero a corto, a Cataluña le va a ir muy bien esta situación, porque es que ya te insisto, en temas muy temas de seguridad, en temas de economía, en temas de inmigración, en esos temas, en temas de inversiones, en temas de ocupas, entonces los temas, seguramente estos cuatro bloques irán juntos y votarán que sí, y votarán muchos puntos juntos, por lo tanto el tripartito perderá mucho fuelle. Y ahí es donde, salvo en los temas con esto, que si pongo un comisario en el colegio, si pongo un rótulo en catalán, o un poco las tonterías que pierden el tiempo. Pero lo importante y lo fundamental, creo que puede ir bien para Cataluña. Esto realmente es mi idea, ¿no?
7: Sí. Comparto un poco una parte de tu reflexión, que es correcta, porque es verdad que las luchas internas en los partidos siempre tienen un desgaste electoral. Guste o no guste. Y eso que parece que no, que las cosas internas no tienen nada que ver con el mensaje, sí que tienen que ver. También comparto que efectivamente la línea llama Moreno en el tema de la corte política fue paterada y tal y no sé qué, pues hay que entenderlo desde el prisma que tú mismo planteas. Efectivamente él tiene que tener esa imagen de hombre moderado, porque en Andalucía
5: es la que funciona,
7: se penaliza lo contrario, entonces con lo cual es lógico que Llama Moreno tenga una dinámica de ese sentido. Claro, efectivamente, al electorado catalán no le gusta. Estoy de acuerdo. Ese equilibrio es muy complicado.
8: Pero hay una cosa que no sé contestarla, pero que le estoy dándole vueltas y vueltas. Vale que el año 2000, para ganar al gobierno de Madrid, tenía que ser un partido muy al centro, ¿no? Hoy, en el 2021, en el 2026, con todo lo que está pasando en el mundo, con todos los cambios geopolíticos que están pasando, con la caída del mundo woke, etc., etc., para ganar el gobierno tienes que irte al centro. Esto yo no lo tengo tan claro hoy por hoy.
7: El problema es la respuesta electoral.
8: Por eso que no lo sé.
7: Yo tampoco pensaba que el Partido Socialista aquí en Cataluña tuviera el recorrido que tiene. Hijo, está ahora en posiciones de poder.
8: Pero el PSC siempre ha estado, claro, siempre ha estado ahí.
7: Bueno,
8: el PSC siempre ha estado ahí.
7: Bueno, y Sánchez todavía tiene una base sólida, aunque sea a costa de otros.
8: El suelo
7: que le permite sacar pecho.
8: El suelo del PSOE en Andalucía está. Estamos hablando del 28% aún. Con todo lo que vimos ayer,
7: pasamos de una hegemonía extraordinaria.
8: Pero el 28%,
7: por eso digo que esto de pensar que como el mundo va como tal, la sociedad española va a ir al mismo ritmo, ya te digo yo que no. La demostración es esta. Que tendría que ser lo suyo, que sería lo lógico, digamos.
4: A ver, David.
9: Es que os tengo que decir, yo estoy estupefacta.
5: Pero estupefacta, ¿por qué?
8: Pero el audio de ayer.
4: ¿Qué tuvo? Acabamos con la encuesta con él y seguimos.
5: Está Carmen primero, que tenía que apuntar, no sé qué tenía que decir del tema de las encuestas.
9: Bueno, no, yo lo que veo es que un tripartito no lo veo, porque le hace un tripartito con comunes, que como el que había, con el de Pascual Maragall, yo veo que subordina mucho a Esquerra. Que a Esquerra le conviene más, en todo caso, apoyar un gobierno con PSC.
7: No.
9: Ya puestos, y yo lo veo más probable, más fácil, sí, que se haga.
8: Bipartido,
9: sí.
5: Sí, ese es esta.
10: Bueno, eso los van a dejar tirados.
9: Bueno, es que de hecho...
5: Es un comodín. Es un comodín.
7: Es que en España es que Republicana no gobierna, pero está en el gobierno.
10: A los comunes.
8: A los comunes. Ayer, el de Andalucía, ayer, de los compositores que ese partido
4: el
8: maillo.
4: El maillo. Ese es del partido.
5: No, pero, a ver, Cataluña, igual que Vascongadas, tiene una casuística distinta. Y estoy en la línea de lo que apuntaba Gerardo en este aspecto. Y además es que verdaderamente, o sea, la sociedad actualmente en España en general y en Cataluña en particular, tenemos una serie de problemas, es decir, que de profundo calado. Ya no es tan solo el de la seguridad, que este es abracadabrante. La inseguridad en Barcelona ha crecido en el último año más de un 27%. Más de un 27%. Es horrible. Datos del Ministerio de Interior. Mejor, voy a concretar. Datos de la Conselleria de Interior. ¿Eh? De la rata. De la Conselleria de Interior. Cita, por cierto, en Paseo San Juan, Diputación. Resulta que el 80% de los detenidos son extracomunitarios. Extracomunitarios, es decir, siendo más de este 80%, más del 30% son marroquíes, otro 30 y otro 40% son argelinos, luego le siguen subsaharianos de Mali y diversos, y luego ya el elenco de hispanoparlantes. Entonces, tenemos un problema tanto que se ha estado criticando en estos días, porque se ha hablado de primer als de casa, cuota de catalán.
4: Cuota de catalán.
5: Primer als de casa.
4: Solamente una cosa, pero ya la diremos.
5: De acuerdo.
4: Todo ya va.
8: ¿Qué momentos?
5: Momentos de gloria. Pero bueno, es decir que... Y obviamente el Partido Popular va a pagar esa factura, al margen de las cuitas internas, va a pagar esa factura porque, como apuntaba bien Gerardo, esa tibieza, ¿no? O sea, la tibieza no paga facturas. Lo que paga facturas son las soluciones. Lo que te hace volver tranquilo a casa son las soluciones. No el ser tibio, no el si yo el Parlament, si yo el Ayuntament, si yo... Entonces, por ahí van los tiros. El problema me preocupa de esa alianza catalana, que no se sepa alinear y se deje llevar por los cantos de sirena del separatismo. Ese es el problema.
4: Bueno, los cantos de sirena ya los tienen.
9: Ya los tienen. ¿Es mega separatista?
5: Ya lo sé, pero a la hora él apuntaba que, apartando el tema nacionalista, separatista, alianza, Junts, Vox y PP... Había, en temas económicos, que hay coincidencia, hay alineación.
8: Y estamos hablando de entre 70 y 71 escaños.
9: Bueno, es que, perdonar, pero es
5: no,
9: que...
5: No, estamos en 40, 46 escaños, la suma.
8: La suma de los cuatro.
5: La suma de los cuatro son...
4: La
8: 59. No, yo supe el otro día, bueno, a lo mejor me he equivocado sumar, pero estaría en 70.
4: No.
8: 15, 13, bueno, de igual. O sea.
5: 15, 11.
4: 15, 15 son 26. 21, 21, 15, 26. 11, 10, perdona, y 13. 59.
9: ¿Qué quieres decir?
5: 59.
4: 68 le faltan.
9: Lo veo imposible. No, perdonar, ¿eh? Lo veo imposible esta. Conociendo cómo es el Parlament. Conociendo todo, veo imposible esta... Tiene más posibilidades y será el primero que propondrán para crear gobierno, Salvador y ya.
7: Sí, pero una cosa...
5: Sí, una cosa es la presidencia.
7: Tiene razón, Gerardo, que lo que él plantea es que habrá políticas que podrá imponer la derecha.
9: Claro.
5: Estaba hablando de medidas políticas.
7: Aunque el gobierno políticas. Sea de izquierdas, aunque sí, el gobierno sea bipartito, tripartito,
8: evidentemente... Junts no va a votar al PP para coger la presidencia, ni Vox va a votar a Junts para que fuera.
7: En
8: políticas concretas.
9: Ah, no, claro. Estoy de acuerdo.
8: Que al final, oye, a mí, que un tío corte la bandera para inaugurar la bandera, me da igual. Lo que quiero es que haya carretera.
5: Claro.
8: ¿Entiendes? Esto es lo importante. Y para mí creo que, y eso sí que puede ayudar mucho a cambiar el...
4: Puede cambiar un poco el ritmo de las cosas, porque hay unas políticas...
5: Esperemos porque Cataluña lo necesita. Mira, el otro día, precisamente en el Parlamento, se afeó La variante que hay de la alta velocidad de Tarragona, bueno, desde Reus.
8: La antigua alta velocidad.
5: Sí, la antigua alta velocidad. Antes que la cogiese, sí, un hombre.
10: Un hombre de Cromañón.
5: Un hombre de Cromañón, exacto.
10: Luego cortamos.
5: El tema está es que la variante, o sea, podría llegar en alta velocidad desde Reus hasta Barcelona en 50 minutos. Y simplemente por quítame esas pajas, y se, amén, no se malinterprete, esa variante está construida, la catenaria está, absolutamente está, y estamos hablando desde Reus y desde el centro de Tarragona, no desde Camp de Tarragona, sino. Y es única y exclusivamente, no llega por temas administrativos.
8: Perdóname que te corte, pero es que ayer salieron los datos del déficit que hay en el presupuesto de mantenimiento de las vías de tren de Renfe. O sea, incluyo alta velocidad, todo lo que se mueve por raíces.
5: Y velocidad alta.
8: Me parece que estamos en 70% de déficit. De mantenimiento preventivo.
5: No, totalmente. No, la cifra.
8: No recuerdo la cifra exacta.
5: Para mantener. La tengo. No, la cifra para el sostenimiento y mantenimiento preventivo, como apuntabas con mucho acierto, de todo el sistema ferroviario español es de 14.000 millones de euros. Actualmente el saldo está en 4.000 millones de euros. Y estamos hablando de mantenimiento y sostenimiento preventivo de la red ferroviaria nacional.
7: Esto de preventivo, no sé por qué le llamáis preventivo. Necesario.
5: Bueno, necesario, para preventivo.
7: Para garantizar precisamente la seguridad. Claro.
8: Tiene cuatro líneas, preventivo, conductivo.
7: No, esto es como las carreteras. Hay un informe por ahí que hay un déficit de mantenimiento de las carreteras.
8: Claro, vayamos a
5: vayamos al trocho.
7: Hay un déficit en toda la red viaria de carreteras, de mantenimiento, de tapar agujeros.
9: Pues todo esto ha ido a pagar las putas.
7: 48.000 millones de euros que no están haciendo
8: los tríos.
10: A ver. Yo no sé si vosotros habéis hecho el hosting alguna vez.
8: ¿Qué es eso?
9: ¿Qué es
5: ghosting de fantasma?
10: Bloquear a una persona. Y esto lo ha hecho el segundo punto con la meretriz Jessica, el señor Ábalos.
5: Jessica Rodríguez, sí, hizo ghosting al excelentísimo ministro, señor don José Luis Ábalos.
9: ¿Pero por qué le hizo ghosting? ¿Porque dejó de pagar el piso?
5: Claro, se acaba la máquina.
7: Se acabó el amor de tanto usarlo.
5: Exacto.
9: También.
7: Como ya la canción, ¿no?
8: Pero aquí la próxima,
5: cerró el grifo, cerró.
8: La próxima es que para mí es lo más la parte es Dios, evidentemente, es un ser. Será moral y que. ¿Cuál es el ministerio que da vida a un país? ¿Cuál es el corazón de un país? Las infraestructuras. Canteras, aviones, trenes, los movimientos. Esto es lo que da fuerza y riqueza a un país.
7: Por eso es el ministerio,
8: ¿no?
7: Que más dinero.
8: O sea, el ministerio que tiene que estar una persona más central, más cabal, más formada, etc. Es el ministerio de Fomento, aparte de la burrada de millones que maneja, ¿no?
9: Sí.
8: Y a quién ha puesto a un hombre que tiene como formación, con todo el respeto y cariño del mundo, de monitor, que no profesor de gimnasia, monitor, que estuvo 3 meses dando unas clases y luego ya se montó a la Comisión de Obreras porque viene del Partido Comunista. A este tío, que último solamente ha vivido de la política.
5: Anda, que como para dejar que tus hijas le dé clases de deporte a este tío.
8: O sea, le dan la responsabilidad, la responsabilidad, esto para mí es, al margen ya de lo que ese hombre ha derivado y ha salido su personalidad como es, ese ministerio es el ministerio sagrado, es que es la sangre del país.
9: Bueno, y Coldo, consejero de
8: Renfe. No, de mercancías.

0: ella es niña,
1: no,
0: tío.
1: Ya no sé si la moral también tenía algo que ver.
2: Hombre, mucho,
1: aquí lo importante,
2: mucho,
1: aquí, mucho. Aquí lo importante, querido amigo, no es el hecho de que sea más limitado o no el que está al frente de un ministerio, sino qué has hecho con el dinero.
3: No. Sí, sí, pero es que no.
1: ¿Para qué has utilizado el dinero?
3: Pero no es que sea. No es que sea
1: importante.
3: Es su concentración.
1: ¿Lo otro?
3: Es su concentración. Este tío, con todos los follones que tenía extralaborales. Entiendo la moral del tema del ministerio.
1: Estaba enamorado. Bueno, enamorado puede estar cualquiera.
3: Pero es que tenía un. O sea. Yo,
4: entiéndase la ironía, ¿no?
1: No, claro, hombre.
4: Vale, menos mal.
3: Es un hombre que tiene que estar al 120% de concentración en su trabajo porque requiere una concentración. O sea, el mover esos miles de millones. Y vuelvo a insistir.
4: Gerardo, pero por eso Koldo.
3: No tienes derecho a jugar en cada plaza con diferentes toros.
1: Claro.
3: Esto es lo que no puedes decir. Porque tienes una familia normal y corriente. Te concentras en tu trabajo y la familia te apoya, te ayuda y tú te puedes dedicar al 100% a tu responsabilidad. Lo que no te puedes dedicar es a tu responsabilidad y a que si mañana me zumbo a una en Vitoria y me voy para el viaje para Madrid, que digo es búscame las mozas para Madrid y me voy a Sevilla y lo primero que digo es búscame las mozas para Sevilla. Y aparte de decir búscame una reunión con la Cámara de Comercio, búscame una reunión. No, lo primero es.
4: Bueno, porque tiene que ir relajado a las reuniones, esto, Gerardo. Esto, no, tiene que ir relajado a las reuniones, hombre.
3: La concentración. Una empresa, cuando arrancas proyectos, cuando estás, luego el día a día, tienes que estar muy concentrado en ella. Y tienes las 24 horas pensando en ella, porque hay muchos detalles, hay muchas cosas que se te van ocurriendo y necesitas máxima concentración. En una empresa de 20 o 30 millones, imagínate una empresa de 20,000 millones. Es que me entiendes, claro, esa cabeza que si ahora me voy con esta que no se entere mi mujer, ahora me voy con aquel que no se entere mi hijo, ahora no sé, todo eso es el 50% de su mente la tiene concentrada en su.
4: Bueno, pero
5: más del 50%,
3: bueno, soy generoso.
6: Folleteos y más
4: bueno,
6: veces.
4: Bueno, pero
3: o sea, lo que sea, menos en su trabajo. Y esto para mí es lo terrible. Que el tío se acueste con las 1,000 mujeres, mira. Claro que
1: da la gana. Sí.
4: Bueno, pero el problema.
5: Pero es que se acueste con las 1,000 mujeres con nuestro dinero.
3: No, ese
4: es el problema.
5: Es que a mí es lo que. A mí
4: es que. El,
1: la parte que yo quería poner.
4: Exacto.
1: No desviemos la atención.
4: No desviemos la atención, que esto es lo que.
1: Una persona no más preparada, o si ha hecho bien su trabajo o no lo ha hecho bien, que eso es discutible también, y eso no probablemente, sino que te garantizo que estamos de acuerdo tú y yo en eso. Sí, eso está muy bien, pero el problema es. ¿Con qué dinero has pagado las meretrices?
3: Sí,
1: y tus fiestas.
4: Dejemos a la letrada. Dejemos a la letrada.
1: ¿Con qué has pagado?
3: Estamos hablando de una comisión de 5 millones ahora.
1: ¿Las historias eran para una barbacoa o cómo va la
7: cosa? Dejemos un momento. Dejemos a Carmen.
4: Sí, que es la letrada.
5: Yo, perdonarme, no. Opino como vosotros. O sea, lo gravísimo de este tema, aparte. Aparte de que este señor no estaba en lo que celebraba, solo estaba para las señoritas, digamos, es que
4: meretrices.
5: Todas estas fiestecitas, orgías, como en el Parador de Teruel, los hemos pagado nosotros.
1: Pero, Carmen,
5: y ha ido en detrimento de una inversión vital. Donde, desgraciadamente, ya no ha habido accidentes, ya no ha habido muertos.
3: Es que pero su concentración no solamente va, que también, el tema de las mujeres, es que también su concentración es como sacar, como robar de aquí, como robar de allá. O sea, él su
4: dinero. Es que es. Es
3: a fomento, debe ser el 20%. El resto.
4: No. Yo...
3: ¿Cómo me lo tapo en casa? ¿Qué comisión pidió de aquí? ¿Qué comisión pidió de allá? O sea, en su mundo. Era el 80% en el tema personal que repercute en la economía de todos, y luego de vez en cuando pues me dedico a fomento.
5: Sí.
4: Bueno, pero eso.
3: Su vida era el robar, macho.
1: Eran al gobierno organizados. Vamos a ver, es que el gobierno.
3: También robaba ahí.
1: El señor Sánchez entra ya en el gobierno, aparte del discurso tan famoso de la moción de censura, entran ya organizados criminalmente para robar de las arcas públicas. Bueno, eso es lo que se ha demostrado hasta ahora. Todos están enverdados y eran todos los del famoso
3: gobierno.
4: Y yo tengo una. Tengo una pregunta, digo, aprovechando que está Carmen aquí, digo, hombre, a ver, como experta letrada, pues a mí se me arroja, porque ciertamente han intentado, primero, Ábalos, la declaración, ha estado preparada durante 48 horas con su abogado, y ha hecho una declaración...

0: rosa, ¿eh? De revista rosa. Que poco se ha hablado de las mascarillas. Que ha querido desviar la atención a la casquería.
1: Y lo ha conseguido.
0: Claro, aquí estamos hablando de la casquería. Que es un hilo conductor de tu actitud frente a un ministerio de alta responsabilidad.
2: Los jueces del Supremo no son tontos.
0: Eso es lo que quería preguntar.
3: ¿Cuál es la pregunta?
0: Bueno, si dejan, la pregunta es esa. Al margen de toda la exposición de hechos que ha hecho Ábalos, que ha intentado llevarse el fiscal al tema rosa, al tema de la casquería, y el fiscal lo único que trataba...
2: Fluorescente, más que rosa.
0: Bueno, de neón.
3: De luces rojas.
4: Exacto, sí, que eran luces rojas.
0: Exacto, de neones.
2: Y no cruzan línea roja, de luces rojas.
0: Tiene claro, ha quedado, tú como experta jurista, queda claro, con independencia de todo el salseo que se ha expuesto, los devaneos de esta persona que ha estado prevaricando y que ha sido integrante de organización criminal, porque también es otra de las cosas que el tío ha estado intentando eludir. No, oiga, porque resulta que
1: no
0: se enteraba de nada.
3: No, él era un pobre desgraciado al que le mandaba Coldo.
4: Pero antes de esto, y también tengo la pregunta, es, ¿se piensa que el tribunal es tonto?
3: Probablemente.
4: Porque a veces tú te puedes hacer el tonto, pero lo jodido es que tú te creas que el que tienes delante es tonto.
0: Pero tú como jurista, si lo has visto las imágenes y las declaraciones y demás, ¿qué opinión te merece?
3: Yo lo que he visto y se ha publicado es que el entorno de los, bueno, el entorno o los jueces del tribunal lo que dicen es que nunca en la vida habían visto este nivel de cuarta categoría de chorizos.
2: Pues de cuarta categoría es cierto.
0: O sea, y que es, perdón, pues la ignorancia, claro, cuarta categoría.
1: Es tan cutre.
3: O sea, que el nivel, ¿cómo te diría? No es para estar en el Supremo.
1: Sí.
3: O sea, esto es para estar en un juzgado y estaría en un juzgado de donde fuera si no hubiera sido porque Pedro Sánchez aforó a Ábalos en el Senado.
1: Sí.
3: Y ya está, y estamos en el Senado. Porque el tema está así. Han intentado llevarlo a la Audiencia Nacional.
2: ¿Y hubiera tardado más? ¿Por qué? ¿Por el tiempo?
1: Porque
3: ya había empezado el Senado a considerar.
1: Cuanto más tiempo pasa, se
2: espera a la Audiencia Nacional, tarda más en llegar al juicio.
1: Social no es la misma.
3: Bueno, porque es que, a ver.
0: Claro, es que piensa que en junio ya habrá sentencia. Posiblemente.
1: Pero esta es en plena campaña.
3: Claro.
1: Andaluza.
3: No, esto les va...
1: Después de tres derrotas, la cuarta ya...
3: Esto les va a explotar, pero yo pienso, como debe pensar la mayoría de la audiencia que tiene este programa y a la que saludamos, ¿qué más tiene que pasar? ¿Qué más se tiene que saber?
1: Espérate.
3: Porque claro, para que convoquen elecciones y este señor Sánchez se vaya a su casa...
1: Esto olvídate.
3: Porque ahora viene el juicio del hermano.
2: Sí, se lo doy a la mujer.
3: De la mujer.
4: Pero otra cosa que es que clama al cielo es que el fiscal al Dama le quería hacer una rebaja 3 años, pero la fiscal general del Estado ha dicho que 7
3: porque
4: y 7,
3: lo han castigado
4: con lo cual
3: por haber
4: entran dentro del juego de Sánchez.
0: No, teoría ninguna. Es que vamos a ver. Y esto Carmen lo puede corroborar. ¿Quién yo? Claro, soy de Vox. La fiscalía es jerárquica. Y si el jefe te dice esto, y
3: no hay otra.
0: Te debes.
1: Rebaja de pena. Lo que no hay una rebaja de penas. Que algunos hubieran pretendido, ¿no? Y de hecho el Partido Popular creo que está también como vamos a decir Partido Popular.
0: Sí, ha bajado a 5.
1: Ha bajado a 3 o a 5.
0: Pero perdona, te dejo. No obstante, al margen de lo que diga la fiscal general del Estado, y que el fiscal obviamente hará caso omiso y no pedirá la reducción. sí que tienen la potestad los jueces, tras ver la confesión, porque no ha sido declaración, ha sido confesión directa en primera persona, y yo he hecho esto y yo he hecho lo otro, y ha aportado pruebas.
1: Los son los jueces, no son los
0: exacto, fiscales, exacto. Fiscales, los jueces pueden rebajar, pueden pedir reducción de condena.
1: Hay acusaciones particulares que hacen otras peticiones y luego los jueces decidirán en función de la prueba y de lo que ellos tengan claro que debe de ser condenados de una determinada manera, dictará sentencia. Y ya está.
2: Pero fijaros,
1: dejadme un segundito, sí. Solo un segundito, que es muy importante esto, porque claro, aquí nos desvían rápidamente el debate, ¿no? El debate no es si le tenía que rebajar más o menos al dama.
0: No, por supuesto.
1: Son sonidos todos, al dama también.
0: Totalmente.
1: No perdamos las redes.
0: Es un delincuente.
1: Luego nos meten en esta discusión para desviarnos de la verdadera del verdadero debate. Oye, el señor Ábalos fue ministro segundo de a bordo del señor Sánchez, etcétera, etcétera. Y es ahí donde tenemos que estar dando el papel. No hablando de si la fiscal, si los fiscales, pero si hay órdenes, si no hay órdenes, porque es que nos desvían de lo gordo y de lo profundo que es que todo el ministro de Fomento, secretario de organización del Partido Socialista, coño, que no estamos hablando de cualquier trampa de un
3: mano político, derecha de Sánchez.
1: Mano derecha de Sánchez está ahí.
0: El secretario de organización.
1: Reconociendo además hechos muy graves.
2: Ah, perdón. Oye,
0: hasta que las chistorras, hasta que las chistorras son. No, no, las chistorras son billetes de 500.
2: El aplauso de todo el grupo, de toda la izquierda, no solamente el PSOE, sino el aplauso que tuvo Ábalos después de la moción de censura.
1: Claro, sí, que el tío salió
2: flotando. Y todo el mundo aplaudiendo de pie.
1: Bueno, es como un insulto a la inteligencia.
3: Quien a hierro mata, a hierro muere. Yo siempre me acuerdo de cuando veo a Ábalos defendiendo en la tribuna, metiéndose contra el Partido Popular en la moción de censura. Digo, mira, quien a hierro mata, a hierro muere. Y es así. Porque hace 8 años exactos, ahora en mayo, de que se produjo la moción de censura.
2: Yo comí con él una
0: con Ábalos.
2: Con Ábalos.
0: Y con Jessica también.
2: En el Círculo de Economía, en una comida, éramos 10 personas. Estaba recién incorporado como ministro de Fomento. Y yo recuerdo que lo primero que dijo, no, lo primero era.
0: Vámonos de putas.
2: No, que era un político antifascista, ¿no? Y que era ¿no? Eso, pero lo primero, cuando dicen, claro, en esa comida se acostumbra a presentarse todo el mundo, quién es quién y tal, y entonces al principio pues el tío dijo, pues tú eres el nuevo ministro de Fomento, pero la gente no te conoce bien, tal, defínete. Entonces lo primero que dijo, yo soy un socialista antifascista, en el cual me muevo por la democracia, no sé qué. De economía no dijo nada.
0: Hizo un alegato, punto.
2: Lo digo eso porque me acordé ahora en el juicio. ¿Qué palo llevaba el tío? Yo no soy un gestor, yo soy un líder, yo soy un cargo político de Fomento, o sea, las partes técnicas están los secretarios generales, yo solamente lidero, yo solamente marco las líneas para tal, yo no me meto en nada. Es un poco la postura que fue ayer el tío con toda
1: que estoy solo, que no tengo escaladura,
2: que decía, no, pero si mirad mi cuenta, tengo 92.000 euros. A ver, ¿desde cuándo el dinero negro se mete en cuentas del banco? Es que me entiendes. Bueno, por eso yo creo que los jueces
1: yo creo que hay una estrategia.
3: Yo lo dije en la última tertulia que estuve, que yo veía la cara de Marchena, y yo veo la cara de Marchena, que me lo tengo muy estudiado a raíz del juicio del
0: procés.
3: Y en fin, me imagino lo que debe pensar.
2: Es que cuando se enteran entre ellos, ¿no? Pero bueno, pero este tío, es que lo de ayer, el tío no miraba al tío, porque claro, es que no tengo ni para comer, y no sé qué, ¿por qué te crees que yo alargué mi aforo? Porque para la nómina de... Hostia, tío, si te han pillado robando por todos los lados, hostia, sí. Al menos te dice, ay, muere calle, muere matando, ¿no?
0: No obstante, sale gratis.
2: Es que haga lo que haga,
3: no, a ver.
1: Sí, pero yo creo que él tiene una estrategia, yo creo.
3: Confía en el indulto.
1: Efectivamente, que él tiene que dar una imagen que luego permita un indulto.
2: Pero el PSOE le da un indulto.
1: Sí, claro, pero dará.
2: Y entonces
1: no lo ha hecho con Puigdemont.
4: Bueno, pero ahora estamos hablando de Puigdemont. Pero yo creo que con esto estamos haciendo ciencia ficción, es decir,
0: política ficción.
4: Es decir, él como mínimo tiene que estar un año en la cárcel.
2: Bueno, pero enseguida pasa un año
3: más. ¿Por qué?
4: No, no, para que le concedan un indulto, tiene que tener un mínimo de un año en la cárcel. Dentro de un año hay elecciones. A lo mejor ya no están los socialistas y ya no tiene indulto.
3: No, no, esto, perdona, esto de tiene que pasar un año en la cárcel para que te den el indulto. No, porque aquí que tenemos nuestra querida Juana Rivas, por ejemplo, que no, creo que no llegó a pisar la cárcel. Y la indultaron.
1: Es que yo creo que no es necesario. De hecho,
3: yo esto de que tiene que pasar un año en la cárcel, discrepo, vamos. Yo no soy penalista, ni... Bueno,
1: sí, pero yo soy que fui experto en ejecuciones de sentencias.
3: Ah, pues penales, eso.
1: Aquí se creó la oficina.
2: Pero bueno, pero bueno, falta mucho para hablar, ¿no?
0: No, ya. Ahora está, bueno, hoy están las conclusiones, han sido hoy. Hoy son las conclusiones, visto para sentencia, y cuenta la sentencia, pues cuenta un mes.
1: Es una visión junio. En todos los sentidos. Primero por lo que
2: vaya,
1: dice.
2: Vaya pesetito.
1: Estamos hablando del indulto, el indulto de una posible amnistía, porque también podría ocurrir. Es que claro, es que estamos en un mundo tan
2: bravo, con el bofetón que se va a pegar ahora.
1: Pero es que ha sido amnistiado también. Si se juega en el gobierno, amnistiarán a quien haga falta.
3: Pero es que estamos en lo de siempre.
1: Piensa que no nombraba a Sánchez para nada. Sánchez sale absolutamente
0: Dejar a Carmen.
4: El artículo 206 del reglamento penitenciario menciona que para propuestas de indulto se elaborarán 2 años de buena conducta, actividades laborables y participación en programas de reeducación.
1: Es otra cosa.
4: No, para solicitar el indulto.
1: No, para solicitar el indulto, no. El centro penitenciario no es el que solicita el indulto.
4: Pero se tiene en cuenta los dos.
1: Se tiene en cuenta muchas cosas.
3: Pero alguna que otra petición de indulto, porque me han pedido la firma sin haber pisado la cárcel.
1: Ya te digo yo que sí. Hay argumentos suficientes como para ello. No te preocupes.
2: El caso es que lo que estamos viendo, que no deja de ser la imagen, el fiel reflejo de la política de Sánchez, del PSOE, es el chiste, por llamarlo de una manera. Es eso. Esto todo está. O sea, pero ya digo, es que.
1: Sí, Sánchez no solo Sánchez, es el PSOE, es el Sánchez.
2: Esa es la materialización de su cultura política, ¿no? Porque, a ver, es que ayer estaba leyendo Begoña, en el año 18 o 17, es cuando empieza con la historia del edificio del Instituto de la CEPI, ¿no? No sé si era presidente o era recién, y ya diciendo, coño, que esto empieza bien.
3: Es que lo más gordo es que mientras Ábalos estaba haciendo este discurso contra Mariano Rajoy y contra el Partido Popular en la moción de censura, ya estaban trapicheando, ya estaban montando todas las redes.
1: Iban a limpiar de corrupción.
2: De hecho, el de Navarra, el ¿no?
4: Cerdán, Marco.
2: Ya montado su día, pero es que ya se hace diputado del gobierno de Navarra, de la diputación foral. Ya, digo, de coño, esto ya está cambiando.
3: La carretera. Sí.
1: Claro, pero eso, yo insisto que la estrategia de Ábalos sabe perfectamente. De hecho, hombre, seamos conscientes, está en prisión preventiva. No se mantiene una prisión preventiva si no hubiera elementos suficientes letales. Es decir, que no es un tío que hoy me enamoré y he sido víctima de una trama rara que yo no veía, yo estaba liderando, yo estaba pasándomelo.
2: Y estoy solo.
1: Pero sí que tiene un argumento.
2: Pero aún así, el 28% en la policía.
1: Mantener la esperanza de que recurso tras recurso y tal llegará al Constitucional, y ojito, porque si para salvar a Sánchez del Constitucional tiene que dictar una sentencia, como pasó con los ERE.
2: Pero el 27 hay elecciones. Pero el 27 hay elecciones. Bueno, en mayo del 27. Y hasta aquí, si puedo.
1: No, bueno, esto todavía.
4: Está seguro. Mayo del 27, seguro.
1: No, me refiero que tiene recorrido el tema de la sentencia. Vale. O sea, puede haber una sentencia en junio, es que ahora, como decía antes David.
2: Pero es que ahora viene agosto.
0: Perdón.
2: Y la Begoña caerá también en juicio.
0: Y seguirán.
2: Hermano. Por eso, pero hermano. Tampoco es un pobre desgraciado.
3: ¿Pero cómo un pobre desgraciado? ¿Cómo un pobre desgraciado?
1: ¿Y la mujer? Eso es una cosa que ¿por qué?
3: Cobrando sin ir a trabajar.
1: O sea, pero
2: todo lo que han hecho los demás.
1: Bueno, su hermano.
3: Bueno, el hermano.
4: Un enamorado del presidente.
0: Carmen. Carmen. Carmen.
3: El hermano menos irse de señoritas.
4: Sí, no,
0: no lo sabemos. ¿Seguirán en prisión?
3: ¿Quién?
0: Ahora.
3: Sí, sí.
0: ¿Seguirán en prisión hasta que haya sentencia?
3: Totalmente.
1: Sí, claro, sí.
3: Hombre,
1: yo creo que sí está.
3: Claro. Pues esta gente...
2: Oye, y entonces, claro, Cerdán está también ahí en el aire, ¿no? O sea, porque este es la
1: propia... ¿Qué crees que debería de cambiar?
3: Bueno, de aquí...
0: No. Pregunto por desconocimiento.
3: Yo creo que de este juicio
2: se
3: irán abriendo casos. Por ejemplo, financiación ilegal.
0: Ya está, en la audiencia.
3: Ya está.
2: Porque yo una pregunta.
0: Casos de hidrocarburos.
2: Los jueces, a medida que van viendo lo que está ocurriendo, o sea, ellos inician líneas de investigación en función de las cosas.
3: Los jueces
1: no.
2: Entonces.
3: Sí.
2: Entonces tiene que ser alguien que denuncie en base a los.
3: Claro, o sea, hay procedimientos que se han abierto, por ejemplo. Exacto, que ahora no me acordaba, que me lo has recordado. Se ha abierto el tema de financiación ilegal por denuncia no sé de quién.
1: Aldama es el que inicia todo este tipo de procedimientos.
3: Bueno, pues muy bien.
1: Pero hasta que no ha llegado el momento de que hay indicios y tal, y la OCU ha hecho un informe, efectivamente deriva la responsabilidad de una posible financiación irregular del Partido Socialista, que va relacionado con el concepto de chistorra. Y demás, ¿qué va a ocurrir con esto que estabas preguntando tú, Gerardo? Que muchas cosas que se han producido en este juicio se pueden utilizar después como prueba.
2: Ah, como prueba.
3: Claro, no, es que se pasa.
1: No se inicia una línea de investigación.
3: Antes se llamaba por cuerda, no sé qué. Ahora, pues se deriva todo esto que se ha dicho en este juicio.
4: Hemos llegado, pedir testimonio
1: de la declaración de Coldo, donde se reconoce que hay chistorras. Y eso se utiliza en otro juicio.
4: Hemos acabado, hemos llegado al final, gracias a los cuatro y a nuestros oyentes. Hasta la semana que viene.

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2: I do you want, not do one.
3: And y ven.
2: Y muy Matthew Perry, el mítico Charles Bing. Aquaeus, Aquaeus. He aprendido que es Aquaeus, no Aquaeus, es Aquaeus. Aquarius, me cuesta trabajo, ¿eh? Oh, Aquaeus. Hoy estoy sembrado. I do do one, no do one.
3: As the crown down the road is to you, my face down this tweet y fin de gueto.
2: El que se acaba de incorporar, que no piense que estamos en, ¿cómo se llama ese programa? El inglés, el británico, el...
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0: Bienvenidos a Espíritus Inquietos a un nuevo programa del Punto Sobre la I con Ángeles Moya, Pedro Martos y Julio Bonmatí. ¿Qué tal, Ángeles? ¿Cómo ha ido la semana?
1: Hola, Julio. Pues la semana bien dentro, que era la última semana de mes y bueno, con todas las vicisitudes del momento. Pero bueno, ya empieza mayo con otra con expectativa otro, y otra
0: con,
1: energía.
0: Con otro espíritu, ¿no?
1: Claro que sí.
0: Pedro, ¿tú qué tal?
2: Bien. Un poquito mojada la semana, pero bien. Y bueno, como es más corta ha sido, más corta, pues muy bien. Estamos bien, bastante bien.
0: Aquí en Madrid, pasada esta, la que viene también es otra vez.
2: Sí. Tenemos, ¿no?, ahí a San Isidro.
0: Otra parecida, ¿no?
2: Esa es.
1: Justo. Que...
0: Perfecto. Bueno, tenemos frase.
2: Acepta la responsabilidad en tu vida. Sé consciente de que serás tú quien te llevará donde quieres ir. Nadie más. Les Brown, conferenciante motivacional.
0: Pues mira, tengo que decirte que si hay algo que creo que está desapareciendo a marchas agigantadas es la asunción de responsabilidad. Uh-huh. Ahora sí. Mismo todo el mundo, ¿no? Muchos derechos.
2: Pocas obligaciones.
0: Pero pocas obligaciones y ahora mismo sobre todo la asunción de responsabilidad.
2: Sí.
0: Con esto de que lo dejamos todo en manos del Estado, ¿no? Yeah. Pues entonces que sea responsable el Estado, ¿no?
2: Es lo más cómodo.
0: ¿Tenemos noticias, Ángeles?
1: Claro que sí. Vamos con ello. Jubilaciones a la australiana, con base pública y ahorro obligatorio. Organismos nacionales e internacionales, expertos y economistas buscan la fórmula que permita recuperar la sostenibilidad al sistema de pensiones, acorralado por el envejecimiento y falta de ingresos, pese a los casi 22 millones de afiliados. El modelo sueco, la capitalización chilena y ahora también las reformas emprendidas por Australia, que se han consolidado como un referente internacional de éxito por su capacidad de reforzar el ahorro para la jubilación y al mismo tiempo apoyar el crecimiento económico. El mundo mira con atención lo conseguido por el país oceánico, que es lo que otros muchos buscan e intentan, pero sin conseguir solución efectiva, como está ocurriendo en España, que tras varias reformas paramétricas no da con la tecla para configurar un sistema resistente a la edad y a los vaivenes de la crisis. En busca de esta estabilidad, Australia implantó hace décadas una fórmula que combina protección pública y ahorro obligatorio individual. Desde los años 90, las empresas están obligadas por ley a destinar un porcentaje del salario de cada trabajador a una cuenta personal de jubilación que se invierte a largo plazo. Ese fondo pertenece al empleado, no al Estado, y se acumula durante toda la vida laboral. El sistema en cuestión se articula sobre tres pilares. El primero es la ACE Pensión, una prestación pública básica no contributiva financiada con impuestos generales que solo pueden cobrar los residentes por un mínimo de 10 años, que durante al menos 5 no hayan interrumpido la residencia y que pasen los duros controles de ingresos y patrimonio. El segundo y principal es el citado superannuation. El ahorro obligatorio para la jubilación vinculado al empleo de capitalización y gestionado por entidades privadas. Y el tercero es el ahorro voluntario complementario. Desde julio 2025, la aportación ineludible del empleador asciende al 12% del salario ordinario y la participación es obligatoria y prácticamente universal para trabajadores por cuenta ajena entre 18 y 67 años, con independencia de su nivel de ingresos y del tipo de contrato. El modelo australiano, tras casi 35 años desde su implantación, ha generado aproximadamente $1 billón en ahorro adicional para los hogares. El país cuenta con el quinto mayor mercado de pensiones de capitalización del mundo, tras Estados Unidos, Japón, Canadá y Reino Unido. Se trata de garantizar ingresos suficientes. Pero el modelo también tiene sus brechas. La OCDE ha planteado nuevas reformas para reforzar la productividad y volver al propósito original de la super, que fue garantizar los ingresos de jubilación suficientes en lugar de proporcionar beneficios fiscales para la acumulación de riqueza. Según recomienda el organismo internacional, los incentivos fiscales deberían estar calibrados para no desviar capital a usos más productivos en la economía.
0: Bueno. Hay una cosa que yo creo que no hay nadie que pueda discrepar, y es que el sistema de reparto, a los efectos de financiar las pensiones, cuando ya la pirámide poblacional ya no es la que era cuando el sistema se implantó en su origen, lógicamente ahora la pirámide poblacional vamos, no es que esté invertida, pero vamos, ya prácticamente es un rectángulo, ya no es una pirámide. Entonces, ¿qué ocurre? Que prácticamente ya no llegamos ni siquiera a 3 cotizantes para sostener a un pensionista. No llegamos a 3 cotizantes. Ahora no sé si estamos en 2 y pico o en 1 y pico. Ahora mismo no lo sabría. Claro, es imposible, es insostenible. Con lo cual, habrá que buscar un sistema combinado capitalización-reparto.
1: Pero justo ese sistema, como dices, Julio, de reparto, estaba bien en su origen.
0: Claro.
1: Donde los cotizantes superaban con creces a los pensionistas, a los que recibían, pero debería haber tenido un coeficiente reductor, un coeficiente corrector.
0: Por supuesto.
1: Para poder ir adecuándose a la evolución de la pirámide.
0: Claro, pero esto ocurre una
1: y
0: cosa.
1: Eso nadie lo había visto.
0: Sí, los técnicos sí, economistas y demás sí. Pero los políticos, como ahí tienen muchos votos, y los políticos que priman el criterio político cortoplacista, claro, y electoralista, si hablamos con propiedad, frente al criterio económico o de eficiencia. Y ahora estamos donde estamos. En cualquier caso, el sistema, antes o después, va a colapsar. Es imposible, porque además, con esto concluyo mi comentario, es que ahora mismo, la moda de las pensiones está por encima de la mediana de los salarios. Es decir, los salarios no pueden sostener, primero, porque no hay suficientes cotizantes, y segundo, porque los importes más habituales de los salarios tampoco es que sean grandísimos salarios, con lo cual es prácticamente imposible. ¿Tenemos noticia, Pedro?
2: Bueno, más que una noticia, es una reflexión sobre la primavera fiscal. Decía Jean-Baptiste Colbert que el arte de los impuestos consiste en desplumar al ganso de tal forma que se obtenga la mayor cantidad de plumas con la menor cantidad de granito posibles. Es una frase antigua. Sí, pero hoy suena más vigente que nunca. Con el tiempo, uno aprende que hay enfados que no sirven de mucho. La edad te cambia el grito por perspectiva. Donde antes había sorpresa e indignación, ahora hay una lucidez más fría. Y es que hay cosas que, por repetidas, ya ni asombran. En España, pocas cosas son tan puntuales como la llegada de la primavera fiscal. Aquí estamos otra vez. Borradores, datos, declaraciones y esa sensación de que el contribuyente ya tiene el papel asignado. Un papel poco agradecido. Trabajar, producir, pagar y sobre todo procurar no equivocarse. Porque si te equivocas, la pedagogía de la administración suele venir con recargo. Hubo un tiempo en el que pagar impuestos podía llevar algo de orgullo cívico. Uno hacía el esfuerzo pensando que sostenía algo común. Que lo aportado volvía en servicios, en infraestructuras, en mejoras reales. No era perfecto, pero se entendía el intercambio, te quitaban una parte y algo volvía. Hoy, esa percepción se ha diluido, no porque contribuir no sea necesario, sino porque el sistema ha refinado el arte de pedir sin explicar y recaudar sin convencer. Ya no discutimos solo cuánto se paga, hablamos de la sensación de que se exige mucho al ciudadano y se devuelve poca claridad, poca eficiencia y una burocracia asfixiante. Para muchos, nuestra fiscalidad ya no es un marco razonable, sino un laberinto técnico de capas, excepciones y parches que se venden con solemnidad. Se legisla con entusiasmo y se corrige con prisa. A veces basta con añadir las palabras como digitalización o inteligencia artificial para que parezca que la carga pesa menos. Cambia el envoltorio, pero la mordida sigue ahí. Mientras tanto, el contribuyente medio, que ya tiene bastante con tirar de su negocio y su familia, camina por un campo de minas rodeado en el boletín oficial del Estado. El mensaje de fondo es claro: usted cumpla, usted pague y no haga ruido. Hemos normalizado cosas extrañas, impuestos sobre impuestos, cargas sobre patrimonios que ya tributaron y castigos al ahorro y al esfuerzo sostenido. En este país, demasiadas veces al que madruga no le ayudan, le pasan la factura antes de que abra la persiana. Y luego está el disparate territorial, esa idea de que la seguridad jurídica es un sorteo geográfico donde lo que en una comunidad es sensato, en la otra de al lado roza el pecado fiscal. Al final parece que la igualdad también depende de tu código postal. Todo esto ha desgastado la legitimidad del sistema. Muchos ya no pagan por convicción cívica o sentido de pertenencia, pagan por prudencia, para evitar problemas, para comprar paz administrativa. No es adhesión al sistema, es defensa propia. Y ese deterioro del vínculo entre el ciudadano y la administración dice mucho de dónde estamos. Intentar vender esto como una fiesta de la solidaridad suena a estas alturas fuera de lugar. Solidaridad no es exprimir siempre al mismo ni sostener estructuras ineficientes a costa de los que cumplen. El contribuyente cumple con una disciplina envidiable, pero conviene confundir obediencia con entusiasmo. Aquí no hay épica, hay cansancio, hay resignación y hay lucidez, y la lucidez, perdón, de saber que esto se sostiene más en la amenaza de la sanción que en la confianza. Quizá la conclusión más honesta sea esta. Hemos montado un sistema pesado y voraz que no siempre premia al que aporta ni facilita la vida al que cumple. Frente a eso, uno ya no está para grandes arrebatos. La experiencia te vacuna contra el teatro. Lo que queda es mirar el asunto sin ingenuidad y sin mística, porque cuando entiendes de verdad cómo va el juego, dejar de distraerte con el decorado. Y eso de momento todavía no cotiza.
0: Fenomenal, Pedro. Yo un comentario muy rápido. La finalidad de los impuestos es doble. Doble. La primera, pues nutrirse del dinero que hace falta para cubrir los gastos públicos. Y la segunda es el reparto de la riqueza, la redistribución de la riqueza. ¿Por qué? Porque en los servicios públicos no se accede según uno paga, sino que se accede mayormente según uno llega. Es decir, como en las colas del supermercado. Exactamente igual. ¿Qué ocurre? Que cuando el gasto no es correcto, porque hay un porcentaje muy alto de él que no revierte en los ciudadanos, no se está cumpliendo el segundo fin, que es la redistribución de la riqueza. Y eso es lo que está ocurriendo aquí y se pierde de vista. Así que fenomenal el comentario, porque en definitiva, dicho de una manera un tanto brusca, es una estafa. Es una estafa.
2: Yo creo que no es brusca, ¿eh? Yo creo que no es brusca el comentario.
0: O sea, la redistribución de la renta brilla por su ausencia. Ángeles.
1: Los nacimientos superan a las defunciones en Madrid por primera vez en 6 años. La ciudad de Madrid mantiene su población en máximos históricos al alcanzar los 3.497.277 habitantes empadronados a 1 de enero 2026, una cifra que, aunque supone un descenso del 0,87%, 30.647 personas respecto al año anterior, consolida a la capital en el entorno a los 3,5 millones de residentes. La reducción responde en gran medida a la revisión administrativa del padrón, que eliminó cerca de 100.000 inscripciones por caducidad o irregularidades, ya que sin este ajuste el número de habitantes habría continuado creciendo. El balance demográfico de 2025 deja además un cambio de tendencia significativo. Por primera vez en 6 años, Madrid registra un crecimiento vegetativo positivo. Durante el último ejercicio se contabilizaron 27.097 nacimientos, 884 más que en 2024, frente a 26.533 defunciones, lo que arroja un saldo favorable de 564 personas. La evolución de la población madrileña sigue marcada principalmente por la migración exterior, con un saldo positivo de 106.117 personas, impulsado por la llegada de residentes procedentes sobre todo de Venezuela, Colombia, Perú, Estados Unidos, China, Ecuador y México. En cambio, los movimientos con otros municipios españoles mantienen un saldo negativo, con una pérdida neta de 37.957 personas. La mayor parte de estos movimientos se produjeron a otros municipios de la Comunidad de Madrid, cerca de 57.000, y hacia las provincias de Toledo, Barcelona, Valencia, Alicante y Guadalajara. En términos de composición, el 80,6% de la población tiene nacionalidad española y el 19,4% extranjera. De ellos, el 47% son hombres y el 53% mujeres. En relación con el lugar de nacimiento de los residentes en Madrid, el 69,5% han nacido en España, frente al 30,5% que lo han hecho en el extranjero. En lo referente al número de empadronados en la capital, 3 distritos incrementan su población en 2026. Estos son Vicálvaro, Villa de Vallecas y Barajas, y en el extremo opuesto los mayores descensos de población se han registrado en el distrito Centro, ya que es el más acusado por la actualización del padrón, seguido de Ciudad Lineal y Salamanca. Carabanchel con 278.090, Puente de Vallecas con 257.924 y Fuencarral el Pardo con 256.037 y por último Latina con 1.139 son los distritos más poblados, residiendo en ellos casi el 30% de la población municipal. En el otro lado tenemos a Vicálvaro, con 97.860 personas, Moratalaz, con 94.405 y Barajas, con 50.613, que son los que cuentan con menor número de residentes.
0: Muchas gracias, Ángeles. Los datos son evidentes y hablan por sí solos. Yo solo voy a hacer dos comentarios, muy rápidos. ¿Saben ustedes cuál fue uno de los problemas? Bueno, los dos grandes problemas por los que desapareció el Imperio Romano. Alguien dirá, bueno, porque llegaron los bárbaros. No, no. Pero cuando llegaron los bárbaros tuvieron suerte de encontrarse con esas circunstancias. La primera era la inflación. Había una inflación salvaje en el Imperio Romano. Era insostenible la inflación que había. ¿De acuerdo? Estaba desbordado por completo. Y la segunda era que los romanos prácticamente las mujeres romanas no tenían hijos. Las mujeres romanas no tenían hijos y tuvieron que nutrir el ejército, tuvieron que nutrir el campo, ¿de quién? Pues evidentemente de personas procedentes de otros pueblos. Esas fueron las dos grandes decadencias o las grandes circunstancias que produjeron verdaderamente la decadencia del Imperio Romano. Era insostenible y por eso empezó a perder guerras y por eso, pues lógicamente cuando digo guerra me refiero, bueno, pues no podía combatir contra quien les intentaba, bueno, pues conquistar. Y finalmente cayeron. Bien, pues ahora mismo no es por nada, pero los nacimientos ya los tenemos complicados. Cada vez empiezan a morir más, porque lo mismo les pasaba a los romanos, que morían más romanos que nacían. Nosotros ya estamos ahí. La inflación no es por nada, pero llevamos una temporada. Es verdad que no tenemos una superinflación, pero bueno, tenemos también una inflación que nos está perjudicando. Así que, bien, pues
2: que sigamos. Vengan los bárbaros.
0: Exactamente, que vengan los bárbaros. Vamos a pasar ahora a la sección de inteligencia artificial, no guía de bolsillo para sí. No perderse, Pedro.
2: Sí, sí.
0: Que nos vas a ilustrar.
2: En los últimos meses y años, pues estamos escuchando cada dos por tres hablar de la inteligencia artificial o de los famosos chats. Y es que parece que todo el mundo tiene un asistente mágico en el móvil. Pero la pregunta es, ¿cuál uso y para qué sirve cada uno? Vamos a intentar poner un poquito de orden y claridad para que nos digan, para saber cuáles son los mejores copilotos digitales que podemos llevar en el bolsillo, o sea, en nuestro móvil. Pues mira, los pesos pesados, empezamos. ChatGPT, el primero que empezó todo, un todoterreno. Desde explicarte la factura de la luz como si tuvieras 5 años, hasta ayudarte a redactar un correo para pedir un aumento. Es equilibrado y siempre dispuesto a charlar. Claude, el más famoso últimamente, se está comiendo al ChatGPT. ¿Quieres que el texto suene humano? Este es el tuyo. Escribe muy bien, es educado y suele meter menos paja en el texto. Ideal para cartas o textos largos que no parezcan de una máquina. Gemini, el de Google, ¿qué vamos a decir? Su ventaja es que vive dentro de sus herramientas. Puede ayudarte con correos, calendario, viajes en Map. Si estás en el ecosistema Google, es un aliado perfecto. Perplexity, en vez de abrir 10 páginas, les preguntas y buscas en internet por ti. Te responde resumido y cita las fuentes. Si quieres datos actuales sin perder tiempo, es el perfecto. Ahora, ¿cuáles son los que tienen personalidad? Grok, la IA de X, de Twitter. Más directa y con acceso a lo que pasa ahora. Si quieres ver qué se dice de una noticia recién publicada, suele ir mucho más rápido. Chat On, una app sencilla para móvil, muy visual y fácil de usar si no quieres complicaciones. Ideal para resolver dudas rápidas del día a día. Y luego tenemos unas joyas ocultas que ponen el día a día genial. Dos herramientas menos conocidas, pero que sirven para salvarte muchos momentos. Globing Tool. Te desglosa tareas que agobian. Por ejemplo, tengo que limpiar el trastero en pasos pequeños para no bloquearte. Además, puede ajustar el tono de un mensaje si te ha quedado demasiado serio o borde. Adobe Podcast en Heinz. Limpia audios con viento o ruido para que suenen como grabados en un estudio. Muy útil para vídeos o notas de voz, si quieres impresionar. Y luego, herramientas de precisión. ¿Cómo no vamos a olvidar del Copilot de Microsoft, que fue uno de los primeros que se introdujo en Word, Excel, PowerPoint? Es un aliado claro que resume documentos, te crea presentaciones. Es una eficiencia integrada en el trabajo. Llama de Meta. Es un modelo abierto. Cuidado con lo de abierto, usado por muchos desarrolladores. Es potente y empieza a integrarse como apps de WhatsApp para ayudarte a buscar y crear sin salir del chat. Hugging Face, más que un chat, es una biblioteca enorme de modelos de IA. Le puedes preguntar qué modelo de IA puedes poner, qué es lo que más te interese para lo que quieres hacer, que te va a contestar. Encontrarás herramientas para detectar textos falsos, traducir idiomas y mucho más. Canva Magic Studio es muy conocido, sobre todo para presentaciones. Igualmente está pasando por la izquierda PowerPoint. porque para quien no sabe diseñar, genera carteles a partir de un texto y permite editar fotos con gestos simples. Magia visual sin complicaciones. Other Eye, que te estás cansado de escribir y apuntar, no te preocupes, transcribe reuniones y luego te deja un resumen con puntos clave y tareas, ideal para no perder acuerdos. Como veis, no hace falta ser ingeniero para aprovecharlas. Probad y quedaos con la que mejor os encaje. La idea es que os quite trabajo en las tareas más pesadas del día.
0: Pues muy ilustrativo, Pedro. La verdad es que, vamos, ni imaginaba yo que habían tantas.
2: Bueno.
0: Y hay muchas más,
2: y esto,
0: ¿no?
2: Es...
0: Una muestra.
2: Vamos.
0: Una muestra.
2: Una muestra.
0: Bueno, pues ya inteligencia natural, no sabemos si será fácil adquirir, pero inteligencia artificial ya nadie puede decir
2: que se
0: pone difícil.
2: Que la natural se está perdiendo, que se está perdiendo la natural. Ese es el problema.
1: Estamos sustituyendo.
2: Como dice, la mala noticia es que el tiempo vuela. La buena noticia es que tú eres el piloto.
0: Y esto, si me permites, lo complemento yo con que un porcentaje altísimo. Cuando el aparato se estrella, la culpa es del piloto.
2: Sí, normalmente sí.
0: Perfecto, muchísimas gracias, Ángel y Pedro. Bueno, y como siempre, ahora tienen ustedes derecho a disfrutar de unos consejos publicitarios.
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0: Bien, pues ya estamos a vuelta de los consejos publicitarios. Hoy está aquí con nosotros en el estudio quien es alguien, bueno, uno más de esta casa y de este programa, que es Jorge Asiain, ingeniero. Y hoy lo que vamos a hablar es del transporte ferroviario. Hemos hablado muchas veces de transporte o de medios de transporte, fundamentalmente del mundo automovilístico y del transporte rodado, pero hoy vamos a hablar del ferroviario. ¿Alguien dirá, a propósito de la catástrofe de Adamuz? No, a propósito no, pero aprovechando, ¿no? Y tal y como está el panorama, vamos a hablar de ello. Lo primero, bienvenido Jorge y muchas gracias por estar aquí.
1: ¿Qué tal? ¿Cómo estáis?
0: Bien, ¿y tú?
1: Bueno, muy bien, muy bien.
0: Tú muy bien, ¿no? Estupendo. Vamos con el asunto. Yo voy a adelantar, tú me corriges o me riñes, de que tu visión futura de nuestro estado ferroviario no es precisamente muy, muy halagüeña, ¿no?
1: No, la verdad es que no soy muy optimista tal como está la situación de la infraestructura y bueno, pues sobre todo confirmado por los sucesos que han pasado en el último año, especialmente el triste accidente de Adamuz, pero vamos, que no ha sido un suceso único, sino que viene pasando ya en los últimos años.
0: Claro, aquí hay una cosa que, corrígeme, yo lo veo de esta manera. Y es decir, a ver, es una cuestión de comparar lo que se tenía que haber hecho con lo que se ha hecho. Es decir, ¿qué dinero se tenía que haber gastado en mantenimiento por kilómetro de vía y qué dinero se ha gastado en mantenimiento por kilómetro de vía en un determinado periodo de tiempo? Cojamos los últimos 10, 15, 20 años o los que fuesen. Y yo creo que si sale evidentemente un guarismo negativo, no hay más que hablar. Está claro que no lo hemos hecho bien, ¿no?
1: Sí, esos son los datos que parece. Es verdad que no es fácil verlo porque en las cuentas de Adif, cuando se habla de las inversiones que están haciendo, se suele mezclar todos los gastos, es decir, tanto la inversión en nueva vía, en nuevos tramos, como el mantenimiento. Y luego una parte muy importante, se suele mezclar la parte que es puramente ejecución de trabajos y la parte de control. Tenemos que decir que Adif, como tal, no tiene empleados que hagan las tareas de mantenimiento. Todos son subcontratas. Lo que hace Adif realmente es controlar y coordinarlo. Y bueno, pues ahí es donde se está yendo el presupuesto. O sea, cuando se nos dicen que se gasta más, realmente se está gastando más en las tareas de oficina, no en las tareas de campo. Y eso pues posiblemente tenga un impacto real en lo que está pasando.
0: Bueno, hay una cosa que nunca falla. El incremento de burocracia va en detrimento de la eficiencia. La burocracia es absolutamente, vamos a decir, imposible de cuadrar con la eficiencia. Son totalmente excluyentes una y otra.
1: Efectivamente. Bueno, haciendo un cálculo con los datos que se pueden sacar de la información que proporciona Adif, pues posiblemente se esté invirtiendo en mantenimiento un 30-40% menos
0: de lo que se
1: debería. Y ese, además, sobre todo, ha tenido un mayor impacto en los últimos 2-3 años, realmente esa reducción. Y eso es lo que hace que se note en el día a día de cómo funciona la infraestructura, ¿no? Pues todas las quejas de exceso de vibraciones, de retrasos, etc. No tanto porque haya habido un accidente, y un accidente tan dramático, porque yo creo que esto lo hemos comentado en algún programa más, los fallos pasan. Los accidentes pasan, los accidentes son una probabilidad.
0: Entonces, es lo que te iba a decir. Esto es un juego de probabilidades.
1: Es un juego de probabilidades. Entonces, por supuesto, puedes tener toda la vía en perfecto estado, puede estar todo perfecto, hacer todos los mantenimientos y aún así haber un accidente. Puede pasar. Es un tema de probabilidades. Solo que no es que ha habido un accidente puntual, es que hemos tenido ya varios accidentes, incluso con fallecidos, ha habido varios en lo que llevamos de año, y esa sensación, y bueno, no solamente sensación, esas incidencias que hace que haya tramos de vía, que haya que circular muy por debajo de su velocidad, otras incidencias que ha habido.
0: Vamos a ver, se pueden hacer estimaciones, y cuando yo digo que es un juego de probabilidades, por supuesto estoy hablando de la cuestión de que pueda ocurrir un incidente o accidente. Desde luego la tragedia de Adamuz es algo que, vamos, es inadmisible y parece mentira, aunque aquí no solemos despedir estas cosas, que no hayan habido ya dimisiones. O sea, ¿cómo es posible que no haya habido ninguna dimisión con ese número de fallecidos? Pero bueno, no estamos aquí para hacer el programa sobre esa cuestión de responsabilidades o dimisiones. Vamos a ver, esto es muy fácil. Si se está invirtiendo en mantenimiento un 30%, creo que has dicho, por debajo de lo que se debiera, esto es muy fácil. Se puede calcular precisamente sobre esa base cuál es el incremento de probabilidad de que ocurra un accidente conforme en el tiempo se mantenga de forma sostenida ese decalaje en la inversión de mantenimiento, llegando a un momento donde la probabilidad prácticamente de que ocurra un incidente o un accidente se acerca al 100%. Es que es muy fácil.
1: Claro,
0: se puede estimar, ¿eh?
1: Sí, sí, claro, eso se puede estimar y efectivamente todos los controles, lo que se trata es mantener la probabilidad de un fallo
0: si esto son matemáticas.
1: Un accidente por debajo de ciertos niveles, ¿no?
0: Claro.
1: En este caso, además, todo se ha visto agravado por la sensación de descontrol que ha habido desde el primer momento. Si nos hemos encontrado que cuando ha habido este accidente, pues Adif no tenía un plan de contingencia para actuar, tampoco Renfe lo tenía, ya que uno de los dos trenes accidentados era presidente de Renfe, tampoco tenía ese plan. Sin embargo, pues la compañía italiana que aparentemente provocó el accidente, que no lo provocó, fue el que pasó por allí en ese momento, Irio sí tenía esos planes de contingencia para rescatar y evacuar a los pasajeros y llevarlos a sus puntos de destino, de origen, según eligieran. Se vio en las primeras horas, bueno, a los pocos minutos de ocurrir el accidente, que esta compañía sí tenía preparado ese plan y pudo actuar, pero no así ni Adif ni Renfe. Son dos compañías diferentes que eran las otras involucradas. Y además, bueno, vimos el espectáculo de que incluso Renfe no encontraba su tren, no sabía dónde estaba. Y ya después de todo el tiempo que ha pasado, todavía, las dudas de Adif sobre los problemas que ha habido y la responsabilidad, aunque sí parece claro que sí, que ha habido un problema en una soldadura, que vuelvo a lo mismo, que haya un problema en una soldadura son cosas que pasan, es decir, los fallos pasan. Un soldador o una contrata que a lo largo de un mes hace cientos de soldaduras, pues sí, es posible que haya una soldadura mal, que estas cosas pasan. Lo que ocurre es que tiene que haber una serie de controles, que es lo que han fallado, que eso lo detecte. Claro que se hace la soldadura según un procedimiento. Ahora resulta que el procedimiento tampoco estaba muy claro y puede haber un error en el propio procedimiento. A mí me extraña mucho que un soldador vea un error en el procedimiento y digamos que se lo trague, ¿no? Y no se dé cuenta. Me extraña mucho, pero bien. Él puede estar mal y puede estar mal hecha la soldadura, pero luego hay un control de esa soldadura que también falló. Y aparte de eso, es que hay unos controles regulares, sobre todo de medición por ultrasonidos, para ver que haya continuidad en la vía o la presencia de grietas. Y todo eso estuvo fallando, y además con unas explicaciones bastante absurdas, ¿no? Recordamos que existía unos trenes auscultadores, lo hace ese tren es que va pasando, va haciendo el recorrido a una velocidad más baja, por supuesto.
0: Sí, pero mediante
1: ultrasonidos
0: las grietas.
1: Va detectando, pero que no estaban operativos, y también hemos escuchado explicaciones muy peregrinas, pues desde que no estaba homologado por Adif para circular, lo cual, bueno, pues desgracia, ¿no?
0: Muy llamativo, porque imagino que lo adjudicarían con un concurso, ¿no?
1: Claro, y Adif es el propietario, es decir, Adif compra el equipo y luego no lo homologa, no lo puede usar, a otras explicaciones de que por problemas sindicales no circulaban, ya que tenían que circular de noche, evidentemente, cuando no hay tráfico ferroviario y había problemas con los conductores. Bueno, la verdad es que explicaciones bastante absurdas, la verdad.
0: Vamos a cuestiones más allá de lo que es meramente el accidente. Que yo tengo que hacer una puntualización. Cuando se produce un accidente, una cosa es la causa y otra cosa es el detonante. Es decir, el tren que pasó, el tren de esa línea italiana que pasó, claro, fue el detonante, porque en ese momento pasó, pero la causa venía arrastrada por lo que estamos aquí comentando. Esa es la causa. Otra cosa es el detonante. Es como cuando se rebosa el vaso de agua. El detonante de que se rebose es la última gota, pero esa no es la causa de que rebose, es porque no se ha tenido cuidado en que no se llene el vaso. No nos equivoquemos. Pero últimamente, ahora voy a decirlo yo a título particular. Yo la última vez que cogí un tren fue la anterior. Y el tren lo que lleva es un traqueteo. Es algo espectacular. Ahora, claro, con lo que ha ocurrido uno va pensando, esto es normal, esto no es normal,

0: emitir esas velocidades, pues tiene que estar perfectamente alineado, tiene que tener unos ángulos, unas desviaciones en ángulos en distancias muy pequeñas, con unas tolerancias muy estrictas, pero también es muy importante el balasto. El balasto son esas, esa cama de piedras que se coloca debajo,
1: que están,
0: efectivamente, que tiene como misión absorber además esas, esas pequeñas vibraciones, y también sirve un poco de amortiguador, ¿no? Pues un poco como si fuéramos circulando sobre un colchón que fuera absorbiendo. Claro, cuando vamos con un cercanías, con un tren de cercanías que tiene una velocidad máxima de 60 km por hora, 80 km por hora, se exigen unos niveles de alineamiento del carril, unas regularidades y unas condiciones de balasto. Si está, va a circular a 160, se exige otra, y por supuesto si en alta velocidad pues se es mucho más estricto. ¿Qué pasa cuando eso no se cumple? Y aquí es cuando empiezan a aparecer los problemas, ya que parece ser pues que el balasto que se ha utilizado, al menos en algunos casos, no está homologado para alta velocidad. Si era válido para trenes, pero no para esas características.
1: Bueno, ahí entonces estamos otra vez en un problema mucho más serio.
0: Eso,
1: porque eso podría decirse a través, y eso ha sido como consecuencia de un concurso donde después además no se han cumplido con las especificaciones técnicas. Aquí es que podríamos estar hablando incluso de un delito, ¿eh?
0: Siempre todo lo que se contrata con la DIVA mediante concurso público.
1: Por eso digo que cuidado aquí, porque esto se podríamos estar hablando hasta de una estafa.
0: Efectivamente. Y además se ve que son casos generalizados, porque efectivamente el accidente o el primer accidente ha ocurrido en un punto, pero toda la red, y eso se está viendo y se está comprobando, está afectada. Entonces, bueno, pues partimos desde allí, partimos de que nos están haciendo las revisiones de la vía, lo cual permitiría detectar cualquier problema de grietas o de fatiga del principio, y eso pues nos está haciendo la frecuencia que se debería, y al final pues bueno, pues toda esta situación hace que la red sea, vamos, no quiero alarmar, digamos, insegura. No significa, y espero que no haya otro accidente en estos días, ¿no?, en estos meses, pero sí es verdad que obliga a trabajar con restricciones, y eso también se quejan los maquinistas, ¿no?, los conductores de
1: claro,
0: los trenes, que tienen que ir más despacio.
1: Eso es muy significativo, que los maquinistas se hayan quejado, porque además yo cuando oigo al ministro de Transporte decir que todo lo que es la infraestructura ferroviaria está mejor que nunca, yo hago la siguiente asociación de ideas. Digo, este hombre dice que está mejor que nunca, y yo solo sé que cuando empezó, un retraso de 5 minutos o de 10 minutos ya te devolvían parte del billete, y ahora resulta que para que te devuelvan parte del billete ya no sé si es media hora o una hora, es decir, han incrementado el retraso.
0: Sí,
1: con lo cual, ¿está mejor que nunca? Hombre, pues por lo menos desde el punto de vista de la puntualidad, en tanto en cuanto a la garantía de la misma, no, ¿eh?
0: Además, aquí se hace responsable a las nuevas compañías que han entrado en el servicio. Bueno, vamos a contar esto un poco por encima. Hasta hace unos años había un monopolio total en el sector ferroviario en España. Es decir, solo había una compañía, que además era Renfe, que a la vez era propietario de la, de la estructura y de los trenes, y de los vehículos. Por imposición europea, Renfe se dividió en dos. La que es Adif, aunque inicialmente tuvo otro nombre, pero Adif, que es el dueño de la infraestructura, y
1: Renfe, que es
0: el propietario de los vehículos. Y eso era la puerta de entrada a permitir que otros operadores entraran. Los operadores que hay en España ahora pues son uno, Irio, que es la compañía pública italiana, es decir, son también empresas públicas en sus países.
1: Pero bueno, también puede entrar Renfe en otros países, ¿eh? Cuidado.
0: Sí, claro, exactamente igual, ¿no? Y los WeGo, que son franceses, la misma historia. Efectivamente, igual que las compañías españolas, Renfe puede operar a otros países. Claro, ¿qué nos dicen? Que ha habido un incremento en el número de vehículos, el número de trenes. Por tanto, la vía sufre más. Hombre, pues sí, claro, ahora hay más vehículos que están pasando. Incluso los trenes franceses tienen dos plantas, con lo cual más peso. Eso es cierto. Pero es que estas compañías están pagando a DIF un peaje por el uso de la vía.
1: Con lo cual, claro, se supone que parte de ese peaje es para el mantenimiento.
0: Efectivamente, por eso pagan. Además, el precio lo pone a DIF. A DIF es el que pone el precio que cobra por kilómetro. Y, por cierto, es un precio bastante alto. Entonces, es más alto, más caro circular por las vías españolas que por las vías italianas, francesas o alemanas. Bueno, pues efectivamente, con esos ingresos extra que tiene Adif, es precisamente para hacer ese mantenimiento. Claro, ¿qué pasa? Que si tenemos más uso, más vehículos muy pesados, y encima se invierte

0: en mantenimiento, pues está claro que la degradación de la vía es enorme, ¿no? Pero no solamente es alta velocidad, es que también ha habido accidentes con los cercanías y ahí no sí, hay otras compañías
1: y, además, y,
0: ahí no
1: y ha además habido, en algún sitio con tragedia también con fallecidos.
0: También, efectivamente. Y en líneas de media distancia, medio recorrido, que ahí no están operando compañías extranjeras. Pero bueno, no ese es el motivo. Los vehículos que están trabajando son exactamente iguales, mismas marcas y comparables con los de Renfe, homologados por Adif para poder circular en sus vías, porque Adif te tiene que homologar para poder circular, es decir, todo sí, eso, no hay ningún problema.
1: Perfecto.
0: Lo cual, bueno, pues echar la culpa ahora esto, pues...
1: es un poco chavalones fuera. Vamos a mirar al futuro. En el siguiente sentido. Claro, ahora Kamen, bajo mi punto de vista, y me corriges, dos opciones. O la contemplación de dos posibles opciones, mejor dicho. Es decir, ¿qué tramos de vía son susceptibles de necesitar mejora? Y dentro de los que necesitan mejora, ¿cuáles son susceptibles, voy a decirlo de esta forma, de reparación? ¿Y cuál es la única forma de mejorarlos? Es sustituirlos. Porque imagino que en algunos casos se podrá admitir una reparación, pero en otros casos igual no cabe reparación porque están ya en unas condiciones, ¿no?, que lo más, vamos a decir así, eficiente sería sustituirlos.
0: Claro.
1: Eso no nos lo han comentado, claro. No nos cuentan nada de esto, por supuesto, no nos cuentan nada, no van a contar esto.
0: En principio, cualquier tramo de vía es susceptible de mantenimiento, porque realmente el mantenimiento no es más que sustituciones parciales. El balasto se puede sustituir y de hecho se sustituye regularmente, con lo cual, bueno, pues si hay algunas zonas que el balasto no es el adecuado o hay sospechas, basta con sustituirlo como se hace regularmente, es decir, no, eso no es un problema. En cuanto al mantenimiento de la vía, hay dos tipos, ¿no? Cuando la vía empieza a presentar grietas o principios de fatiga, lo que se hace es pulirla, digamos.
1: Sí, eso le llamo yo repararlo o, sí, tener, se o sustituirla, sería quitarla y poner otra.
0: Claro, el pulido se puede hacer cuando, o ese pulido, cuando el nivel de las grietas que tiene no es muy grande y no hay grietas internas de cierto tamaño.
1: Sí, claro, porque si el pulido supone ya que vas a hacer una rebaja en la superficie, ¿no?, claro, de una cierta profundidad, pues ya,
0: no, pero
1: evidentemente,
0: vamos,
1: poco sirve.
0: No, efectivamente, es muy pequeño, pero ahí puede operar. Y, en todo caso, pues cuando el nivel está muy dañado, lo que se hace es sustituir el tramo. Y, de hecho, bueno, eso se controla. De hecho, los famosos trenes auscultadores están para eso. Detectan la presencia de grietas, evalúan el tamaño de esa grieta, el estado de esa grieta, y deciden cuándo conviene sustituir ese tramo. Aparte de que también hay un tema de antigüedad, si es que hay un tramo de vía, no puede tener más de ciertos años, y no pueden convivir, es decir, no pueden estar juntos tramos de vía con una diferencia de años,
1: claro,
0: muy grande.
1: Evidentemente.
0: Eso se debe porque del uso y de la fatiga el metal se endurece y no deben convivir, no deben estar soldados piezas menos duras con piezas más duras.
1: Claro, porque la soldadura no tiene la seguridad, claro, ni la resistencia que corresponde,
0: sí,
1: porque no es homologable.
0: Claro, la soldadura tiene que además unos límites y no puede juntarte tramos con diferentes durezas, con unos niveles de dureza además separados.
1: Claro, lógico.
0: Bueno, entonces, ¿se puede ir sustituyendo? Sí. El tema es que lo que es hacer un mantenimiento, digamos, regular, pues tiene un coste que suele estar estimado en tren de alta velocidad, redondeando unos 100.000 euros kilómetro al año. Ese sería el coste de mantenimiento.
1: Vamos a repetirlo. 100.000
0: euros
1: por kilómetro y año.
0: Y años, efectivamente, sí. Es que, a ver, es una infraestructura muy cara, los de alta velocidad. Y eso es también un debate que hay que ver si realmente merece la pena hacer AVE para unir todas las provincias o unir núcleos de población que no tienen tamaño suficiente porque son muy costosos. Pero hacer una sustitución mayor o una reparación mayor puede ser incluso 4 o 5 veces más caro. Bueno, ¿qué se puede hacer? Pues se puede auditar toda la línea, eso se puede hacer, toda la red, se puede,
1: claro,
0: decidir.
1: Pero tendríamos que someterlo otra vez ¿a un concurso para quién hace la empresa que hace la auditoría?
0: Sí, claro.
1: ¿O es Adif el que tiene? O sea,
0: no,
1: quiero decir,
0: Adif,
1: empezamos ya por el primer coste adicional, que es el coste de la auditoría.
0: Evidentemente, porque Adif, como hemos comentado, Adif no tiene medios para hacerlo, Adif lo que hace es que lo coordina.
1: Pero, sí, claro, claro.
0: La operación.
1: Como lo coordina igual que todo
0: lo
1: anterior.
0: Tendrá que hacer una contrata Y bueno, hay que decir que es lo habitual en este tipo de empresas, ¿eh? En este tipo de compañías es lo habitual.
1: Yo, bueno, no, si es lo, es lo lógico. Yo lo que pongo de manifiesto es que ya empezamos ya por un desembolso.
0: Pero ya empezamos con ese tema, claro, y que sea fiable, ¿no? Y una vez que tengamos esto, pues habrá que decidir qué se puede hacer. ¿Qué se está haciendo ahora? Bueno, pues vemos que a raíz del accidente sí se está aprovechando para hacer algunos mantenimientos, pero sobre todo se está haciendo reducir velocidad en algunos tramos. Y además, en tramos bastante largos, reducción de velocidad, lo único que hace eso es demostrar que efectivamente hay un problema y que lo había anteriormente, ya del accidente también lo había.
1: Eso es el reconocimiento expreso de una culpabilidad, de que, así de claro. Sin ningún género de dudas.
0: Con, bueno, pues los problemas que esto tiene. ¿Y por eso soy tan pesimista? Pues soy pesimista por el costo que eso tiene.
1: Claro, porque ¿crees que lo podríamos afrontar? Y sobre todo, ¿qué plazos crees tú que necesitaríamos?
0: No, la red española de AVE es una red muy extensa. Entonces, no es algo ni rápido de hacer ni barato. Entonces, bueno, pues realmente los trenes pueden seguir circulando, pues con restricciones. Mi opinión, lo que tenemos que hacer es seleccionar cuáles son los tramos, las trayectorias, los que realmente merecen la pena y que realmente justifican una red de alta velocidad, y quizá ya replantearse el tener trenes de alta velocidad en todas partes, no en toda España. Bueno, no inventamos nada nuevo, ¿no? Cuando siempre hemos dicho somos líderes en kilómetros de tren de alta velocidad y que tenemos muchos más kilómetros de tren de alta velocidad que otros países europeos, bueno, pues quizá es que otros países nos han metido en esta aventura por los costos que eso tiene.
1: Porque aquí viene la primera derivada. Todos estos costos habrá que repercutirlos en los precios de los billetes, ¿no?
0: Adif es una empresa pública, entonces y cobra el peaje a los que operan. Por lo tanto,
1: yo digo también subirá a los usuarios.
0: Sí, claro, efectivamente. Lo que Adif tiene dos formas de financiación. Una es las tasas que cobra a los operadores. El operador, para el operador será un coste más que va a repercutir en el billete de red.
1: Y dudo yo que lo repercuta en estado de igualdad, quiero decir, aprovechará también para sacar un sobrebeneficio.
0: Bueno,
1: es fácil, ¿eh?
0: Tendrá que poner un margen y claro, además se aplican unos impuestos. Es decir, y aparte hay unos impuestos que se aplican sobre el precio. Pero también, como empresa pública, también recibe dinero de los presupuestos generales del Estado. Y me temo que esa será la segunda fuente de financiación.
1: Claro,
0: es decir, al final vía impuestos.
1: Pero esta segunda parte ya la estaba recibiendo y no había cumplido, con lo cual ahora tendrá que recibir más todavía. También
0: pues
1: tendrá que salir de los impuestos, ¿no?
0: Al final
1: esa sería
0: pues
1: la segunda derivada.
0: Pues saldrá impuestos, efectivamente.
1: O sea, que nos va a costar más el billete pagando más impuestos.
0: Efectivamente. Y además, cuando se pagan más impuestos, significa que incluso la gente que no utiliza el tren
1: pues
0: también
1: paga, claro,
0: también
1: claro,
0: paga.
1: Claro.
0: Al fin y al cabo, cuando es el ticket, ¿verdad? Vía el billete, pues al fin y al cabo el que lo usa es el que lo paga, pero vía impuestos lo está pagando el que no lo usa. Y el valor va a ser bastante fuerte, porque estamos hablando de unos costes que sí, pues que puede suponer, como hemos comentado, hasta 4 veces el coste de mantenimiento. Es decir, como un coste puede estar alrededor de los 400.000 euros por kilómetro.
1: Frente a los 100.000.
0: Claro, bueno, es 100.000 al año el mantenimiento. Claro, estás hablando de un coste de una vez cercano a 400. Es decir, son las inversiones tremendamente altas, difíciles quizá de plantearse.
1: Y a lo mejor la solución no sería reducir tanto tren de alta velocidad.
0: Bueno, es que a lo mejor porque lo que hay que hacer es replantearse realmente en qué casos merece la pena utilizar alta velocidad.
1: Esto me recuerda a mí cuando a un multimillonario le preguntaron que cuánto le había costado su casa. Y él contestó, el problema no está en lo que cuesta, el problema está en mantenerla.
0: No, es un problema.
1: Bueno, pues estamos ya prácticamente llegando al final del programa. Vamos a decir que sí que son seguros, ¿no? Bajo
0: bueno,
1: tu criterio.
0: Son, a ver, son Vamos seguros. Son, están
1: yo no tengo duda de que son seguros. Otras cosas fuera son más lentas.
0: Claro, y con las restricciones, es decir, las restricciones de velocidad, lo que se están aplicando para mantener esos niveles de seguridad. Es decir, no. Y unos accidentes pasan. Es un tema de probabilidades, no que haya ningún problema. pero la situación es crítica. Yo añadiré más otro problema que no hemos hablado y que quizá la gente no es tan consciente.
1: Pues venga, un minuto y medio.
0: Sí, el problema del ancho de vía. La red de alta velocidad no es la misma que la red de tren convencional. Entonces podemos decir, bueno, pues ya tenemos este tramo de alta velocidad y quizá no justifica, lo vamos a reconducir y va a ser de tren normal, no de tren convencional.
1: No,
0: porque el ancho de la vía no es el mismo. Es decir, estamos condenados a que es alta velocidad o es alta velocidad o no es nada.
1: Sí, sí, que no es fácil,
0: no es reciclable.
1: Que no es fácilmente reciclable.
0: No, no es reciclable.
1: O reconvertible, ¿no?
0: Efectivamente, no es
1: reciclable. Con lo cual, eso también es otra cuestión a tener en cuenta.
0: Otro problema añadido que tenemos.
1: Jorge, como siempre, es un placer escucharte y además es muy ilustrativo.
0: Bueno, siento dar malas noticias, pero me temo que en este caso...
1: Los hechos son los hechos.
0: No sé, que hay que replantearse completamente todo este sistema porque nos puede costar mucho dinero y más desgracias en un futuro.
1: Bueno, pues esperemos que no ocurra lo segundo y el dinero lo damos ya por asumido. Muchas gracias, Jorge. Bueno, pues Pedro, una semana más, ¿no? Esto ha sido un poco así, sí, no sé cómo decirlo, ¿no?
2: Impactante.
1: ¿No?
2: Sí, sí. Y una semana nueva por descubrir, a ver. Vamos a ver.
1: Uh-huh. Yo tengo que decir que esta semana viajo en tren.
2: No, si yo estoy viajando a 2x3 a Valencia y a Málaga.
1: que viajo. Ángeles, como siempre, una semana más.
3: Pues esperemos, con todo lo que hemos comentado hoy, que sea una semana muchísimo mejor.
1: Esperemos que sí. Y a todos ustedes, como siempre, muchas gracias por estar ahí, muchas gracias por seguirnos y mucha, mucha suerte.

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1: Vivimos en un mundo que tiene muros y esos muros han de estar vigilados por hombres armados. ¿Quién va a hacerlo? ¿Tú? Mi existencia, aunque grotesca e incomprensible para ti, salva vidas. Tú no quieres la verdad porque en zonas de tu interior de las que no charlas con los amiguetes, me quieres en ese muro. Me necesitas en ese muro. Nosotros usamos palabras como honor, código, lealtad. Las usamos como columna vertebral de una vida dedicada a defender algo. Tú las usas como gag. Y no tengo ni el tiempo, ni las más mínimas ganas de explicarme ante un hombre que se levanta y se acuesta bajo la manta de la libertad que yo le proporciono y después cuestiona el modo en que la proporciono. Preferiría que solo dijeras gracias y siguieras tu camino. De lo contrario, te sugiero que cojas un arma y defiendas un puesto. De todos modos, me importa un carajo. ¿A qué creas tú que tienes derecho? Tienes ese lujo. Tienes el lujo de no saber lo que yo sé.
2: Muy buenos días, amigos. Les habla Javier García, que estamos en la boca del lobo. Estamos en Informa Radio. Estamos al lunes 11 de mayo. Luego les contaré a partir de las 7:30 aproximadamente qué pasó un 11 de mayo. Pero de 1931, ustedes saben que estamos conmemorando los 90 años del inicio del Terror Rojo, cuando sobre todo el PSOE, en el año 36, esa primavera del 36, esos 56 días, me parece que van los 152. 156 o 152 días, desde el 16 de febrero al 18 de julio, todas las matanzas, como fueron ya esos días decisivos para el comienzo de la guerra que inició el Partido Socialista. Pero mucho antes, ya el 11 de mayo, pero en 1931, la República se había proclamado el 14 de abril, entre los tres números. Un mes después ya empezaron a arder iglesias y conventos. Es decir, el anticlericalismo combatiente de la izquierda fue continuo desde siempre. No fue un tema aislado, no fue un hecho aislado, ni fue. No. Fue una. La tónica general era matar y asesinar. Y conviene hacerlo porque ahora que estamos en una fase de leyes memorialísticas, de leyes donde a chiringuitos se les está pagando por mentir y por contar una cosa, es que esto es muy complicado, por contar una cosa que no sucedió o por tergiversar lo que sí sucedió, entonces llega un momento que uno, no, es que hay una ley que prohíbe que tú digas esto, mire, es que hay leyes superiores a las que yo me debo y no puedo mentir. Mira que yo, una mentira piadosa se puede decir, se puede soltar. Hay cosas que no acepto, que no puedo aceptar como normal, y es la versión de la historia que se nos está dando por parte de la izquierda de este país. La izquierda de este país, mira, se lo he contado yo últimamente. Se ha cumplido el 28 de abril, se cumplió, estamos a 11 de mayo, unos 12 días, 15, dos semanas. Del el año del apagón. Se cumplió medio año del accidente del homicidio imprudente de Adamuz. Lejos de disculparse, sacan pecho de su gestión y se han grabado hasta unos vídeos. Pero díganme ustedes si no se están meando en nuestra memoria, en los familiares de las víctimas, en nuestra cara. Para los que no hayamos tenido víctimas, pero sí hayamos sufrido el apagón, díganmelo ustedes. Pero lo mismo pasó con la pandemia y los encierros ilegales. Vamos, encierros ilegales ahí cuando has cometido un delito y te encierran. Aquí no habíamos cometido ningún delito. El delito, como hemos visto, lo cometieron ellos, como hemos podido ver en el juicio del mal llamado tema de las mascarillas. Y los que quedan por venir ahora. Sí, todo ha sido un cúmulo, esa frase manía de despropósito. No, yo creo que ha sido buscado, pero que insisto, lejos de pedir disculpas, lejos de pedir perdón, oiga, mire, me he equivocado, no hemos estado acertados, se podía haber mejorado aquí, nos pilló desprevenido, sacan pecho. Y como siempre les digo, por ejemplo, la gente que murió en la riada es que se tiraban al agua, o eran imprudentes. Cuando lo imprudente era el plan que tenían, y lo imprudente fue no mandar las ayudas en tiempo necesario. Yo recuerdo que estaba conduciendo, al día siguiente estábamos impactados, y empiezan a salir cantares luminosos en las autopistas, en las carreteras, que decía dos años ya de aquello, hablo de la gota fría, helicóptero, su vigilancia aérea por su seguridad. Yo pensaba, pero coño, no mandarán los helicópteros a echar una mano, esto es un insulto, en vez de estar diciendo que nos van a vigilar por nuestra seguridad. Es que estamos en manos de desalmados, de gente sin alma. Desalmados es gente sin alma, que les da igual. Que hay una tragedia y lo que preguntan es si le pueden sacar rédito político. Hay una tragedia y dicen, ¿en qué comunidad ha sido la Valenciana? ¿Quién gobierna ahí, el PP? Hay que jodernos, a culpabilizar, vamos a aislarnos, hacer una cápsula y a culpar. Y luego los gobiernos autonómicos, como son muchos de ellos, están en manos de imbéciles, acaban aceptando ese tipo de culpas. Acaban aceptando. Bueno, Mazón, que le obligan a dimitir, no les basta con la dimisión, le quieren ver entre rejas. La misma juez, la de Catarroja, cercana al Partido Socialista, según parece, no pide ninguna responsabilidad al gobierno central. Coño, que llamó a Mariano Rajoy, el presidente del Partido Popular, que no tiene ningún cargo y no ha llamado a nadie en la Administración Central del Estado. Bueno, pues esta izquierda en la que pretende darnos lecciones en todos los ámbitos. Y por eso yo, a lo largo de todo este año, y aunque no fuera este año, lo haría igualmente, recordando los hechos luctuosos que ellos tratan de ocultar. Y uno de estos hechos luctuosos es que un día como hoy, en 1931, se inició la persecución religiosa. Miren, esa persecución religiosa se llevó por delante a 7.000 religiosos, a miles y miles de católicos. La gran mayoría de los que fueron asesinados, de las 85.500 personas asesinadas por el Frente Popular, lo hicieron sobre todo por su condición. La mayoría tenía un denominador común, la gran mayoría, no sabía decir el porcentaje, es que eran católicos, luego eran falangistas, tradicionalistas, burgueses, derecha, pero la mayoría era, había un denominador común, era católico. El 31 de mayo, el 11 de mayo, perdón, del 31, se empezó la quema de iglesias y de conventos. Y luego vendría lo que sucedía 5 años después, lo que tuvimos a lo largo del tiempo posterior. Los 5 años de la República y los 3 años de la Tercera República, que venía a ser la República Soviética del Frente Popular, donde ya aquello fue un despiporre. Bueno, el año 34, la mal llamada Revolución de Asturias, en la intentona golpista de el Largo Caballero del PSOE, se asesinaron a 33 sacerdotes. Pero las torturas que se les hace a los sacerdotes, a las monjas, más de 300 monjas y muchas de ellas violadas, lo hemos contado también el profesor Paredes, en una entrevista que me concedió, que la vamos a sacar de un momento a otro, nos hablaba en un magnífico libro sobre los mártires, cómo 3 monjas, ellas hermanas, son violadas y asesinadas delante de la madre de más de 80 y tantos años. Estos son los que ahora pretenden que no hablemos de esto y que comulguemos con una verdad que no existió. Lo cierto, que comulguemos con una mentira. Yo no estoy dispuesto. Yo, por mi parte, no estoy dispuesto. Y estoy seguro que ustedes tampoco. ¿Y qué nos pueden llevar? Bueno, yo estoy diciendo que si inspecciones fiscales, que si presiones por aquí, que si todo lo que ustedes quieren. Este grupo de comunicación, las presiones que está sufriendo. Bueno, saben que vengo de Andalucía, estamos desplazados allí, entramos ya en la recta final y saben también que el próximo domingo, día 17, tenemos aquí un especial elecciones, Luis Sánchez Movellán, José Luis Barceló y Fernando Paz. Y por supuesto con Cristina Sol, pues en ese especial elecciones del próximo domingo. Unas elecciones, iba a decir que son cruciales. Bien, son cruciales, pero les voy a contar. Hace 8 años fueron cruciales porque había que expulsar al Partido Socialista. Se le ha expulsado, tal. Pero yo tengo esa sensación, no sé ustedes, de que han sido 8 años un pelín perdidos. Se podía haber hecho mucho más, no se hizo. Y ahora el PSOE está muy preocupado. El insulto a la inteligencia de presentar a María Jesús Montero, a Ayahuasca Montero, la que fuera vicepresidenta y ministra de Hacienda, es un insulto. La que fuera miembro o consejera de algunos de los gobiernos de los seres, los gobiernos más corruptos de la historia de la democracia a nivel autonómico. El más corrupto es el que tenemos ahora. Y yo pensaba que no, que había sido Felipe González. No, yo creo que este supera. En tiempos de Zapatero se tapó todo convenientemente, porque igual había que investigar la venta de armas a Venezuela, los negocios, Raúl Morodo, siendo embajador en 2007 con Zapatero, fue condenado en firme él y su hijo por hacer negocios con PDVSA. Así, pero ahora da la sensación de que todo eso se ha quedado en juego de niños. Bueno, pues María Jesús Montero fue miembro de esos gobiernos corruptos. prostitutos, se gastaban el dinero de los parados en prostitutas, cocaína, mariscadas, o en ayudar a empresas, sí, a empresas amigas, no a empresas a lo mejor que los necesitaban, que quedaron fuera, o a lo mejor las empresas amigas también las necesitaban, pero todo tenía que seguir un orden, ¿no? Entre ese orden, una de las empresas ayudadas fue donde trabajaba la hija de Manuel Chávez, del camarada Chávez. Bueno, y digo que son cruciales porque si entra Vox en ese gobierno, van a quedar las cartas boca arriba. Primero, si Moreno Bonilla quiere que entren y si el PSOE va a apoyar a Moreno Bonilla a cambio de que no entren. ¿Y por qué? El PSOE tiene pánico porque Moreno Bonilla no ha levantado las alfombras, Moreno Bonilla no ha desmantelado redes clientelares del PSOE, sino que ha hecho las suyas propias. Algo se ha notado, en cambio, sí, se ha notado algo porque 35 años de socialismo daban para mucho, con lo cual, no haciendo nada, ya se notaba. Pero efectivamente han podido ser 8 años manifiestamente mejorables, donde se podían haber hecho más cosas. ¿Qué es lo que le pasa al PSOE? Bajo ningún concepto quieren que Vox entre en los gobiernos. Por eso la importancia de que Moreno Bonilla no consiga la mayoría absoluta. Y por eso el CIS de José Félix Terzanos nos ha llevado machacando con que Moreno Bonilla iba a obtener la mayoría absoluta y que Vox iba a obtener un mal resultado. Bueno, saque lo que saque Vox, será bueno después de esa criminalización y persecución que se le está haciendo. Yo que estoy yendo todos estos días, nos vamos miércoles, jueves, salimos el miércoles, estamos jueves, viernes, sábado, algún día nos hemos alargado también. Bueno, sabemos lo que está pasando y lo que palpamos en la calle es muy distinto a lo que dicen estos tertulianos del salón, estos voceros pagados o bien por el Partido Popular o bien pagados por el Partido Socialista. Pero quédense con esto: pánico absoluto, colapso absoluto de que Vox entre en los gobiernos. Y por eso el Partido Socialista se conformaría con que Ayahuasca Montero se quedara, actualmente Espadas tiene 30 escaños, pues se quedara con 29, incluso con 28, con ellos se lo firmarían ahora mismo. Pero sobre todo, más que el resultado que ellos saquen, es en que Vox no entre en los gobiernos. Quieren la mayoría de Moreno Bonilla. Prefieren la mayoría de Moreno Bonilla antes de... Y esto saben cuándo se va a ver. Cuando a lo mejor dan instrucciones para apoyar a Moreno Bonilla con la excusa de que no entre la ultraderecha en los gobiernos. Y el problema es si Moreno, o la pregunta, el interrogante, es si Moreno Bonilla acepta eso o no. Si acepta, casi mejor, porque ya sí que estaría claro de qué estamos hablando. Otra cosa es que después de haber formado gobierno ya en Extremadura, en Aragón y tal, pues eso fuera lo que tocara. Bueno, ya saben que estamos en La Boca del Lobo, estamos en Informa Radio, saben que soy Javier García Isaac y saben que les hablamos a todos ustedes hoy desde estos estudios Jesús Quintero, desde esta redacción de noticias Antonio Herrero, y que como cada mañana comienza justamente ahora una nueva aventura radiofónica que debería conducirnos directamente hasta las 12. Con opinión, con información, con entretenimiento y con mucho, mucho análisis. En tiempo de tertulia, en tiempo de análisis, en tiempo de reflexión, hoy, lunes 11 de mayo, pues el equipo titular, el equipo de grandes, todos son grandes en esta casa, como Eduardo García Serrano, como Martín Estrellas, como José Luis Serrano y como Javier Millán. Ya saben que luego siempre falla alguien y tal, pero hoy, para reflexionar, Martín Estrellas, Eduardo García Serrano, José Luis Serrano y Javier Millán, dos abogados y dos serranos y un buceador, un hombre rana. Bueno, saben que en esta casa hablamos de deporte, lo hacemos, como no, con nuestro amigo José Luis Barceló y elmundofinanciero.com. Yo siempre digo mundo financiero, pero en verdad es elmundofinanciero.com, una cabecera histórica, 80 años, y una cabecera que forma parte de este grupo de comunicación. De deportes hablamos con el bueno de Esteban Pacios y con el genuino Tate Barceló. Tenemos edatv.news, edatv.news, con todo el equipo de corresponsales, de periodistas, pues capitaneados por Tate Barceló, pero está Rafa Escalona, está Juan Pulido, está Gonzalo Dundun Pinilla, Alba Macaena, Alba que está a punto de acabar sus prácticas, me ha dicho que va a ser emprendedora, cosa que estoy seguro que lo va a hacer y lo va a hacer muy bien. Está Raúl, está Pablito Gallo en redes también, en la red de Informa, y está Alfonso Bernal. Y todo el equipo, y está Nico en diseño. Y ya saben que, como cada mañana, de la mano de la singularísima Cristina Sol, tenemos nuestra caja de Pandora, nuestro termómetro, de una a tres del mediodía, nuestro termómetro. Pedazo de entrevista, se está marcando Cristina Sol con muchos candidatos de Vox. Y usted me dijo, joder, siempre están ustedes con Vox. Bueno, estamos con Vox porque es el gran olvidado de estas elecciones. Hacen y hablan como si no existiera Vox. Bueno, pues por eso nosotros hablamos mucho de Vox y por eso estamos siguiendo su caravana. Estamos siguiendo también otras, ¿eh? Y nos metemos, les acogemos. Bueno, yo en el programa la verdad es que poco. Cortes del Feijóo y tal, no sé qué. No, la ayahuasca Montero sí que le pongo cortes porque es muy divertido escucharla así. Es casi vergonzoso. Bueno, yo les decía que tenemos nuestro informativo, nuestra caja de Pandora, nuestro termómetro, una tarde del mediodía, y sin olvidarnos que a los mandos de la nave, saben ustedes quién está en la dirección técnica. Menudos problemas tenemos, hay veces que se nos va la luz, como hace dos semanas, hemos cambiado la mesa. Bueno, estos son boicot que nos hacen de vez en cuando, otras cosas son temas técnicos, pero bueno, aquí este equipo de comunicación hace magia. Pura magia. Pero Pablo Parrado, no sé si ustedes se acuerdan que decía pura golosina deportiva, me encantaba. Yo trabajaba en una imprenta y él publicaba la revista Goles. Sí, era Goles. Bueno, y luego en la radio era un fenómeno, pero Pablo Parrado, o sea, pura golosina deportiva. Estas cosas me dejaban trastornado. Yo, a mí siempre me ha gustado el deporte, no todo. Pero mi padre, cuando iba al deporte, le encantaba escuchar fútbol. A mí me pasa lo mismo. Yo les digo que ya no veo televisión ni para ver al Bayern. Ya lo escucho por la radio, me parece más divertido. Hombre, si está de fondo a lo mejor, pero lo escucho por la radio y depende de qué radio, ¿eh? Porque no hay cosa peor que un felador político, sí, un felador mediático político, pues un felador mediático deportivo es casi peor. Bueno, Cecilia Gea no está sola, cuenta con Eduardo Vital Jr., que ha estrenado su maternidad, una preciosa niña, nuestro hombre de Nueva España, sí, Nueva España, México. Les digo para que no nos liemos, no, son extranjeros, no, son de Nueva España. Y tenemos también a David López. Bueno, todo este magnífico equipo hace posible que esto salga adelante. Y tampoco nos olvidamos de nuestro departamento de producción, con ese binomio, ese tándem que forman Mercedes de Verdad y Carmen Domínguez. Bueno, si a las 9 y cuarto tenemos tiempo de tertulia y de análisis, a partir de las 10 me dicen, ¿y qué vamos a tener a partir de las 10 en Informa Radio? Bueno, tenemos a Aurelio Gutiérrez, sus perlas líricas, y de nuevo la luz de la palabra con Cristina Sol. A Aurelio hay que escucharle aunque a uno no le guste la lírica, o no hace falta entender de lírica para escuchar a Aurelio Gutiérrez. Y luego a partir de las 11, ya saben, la luz de la palabra con Cristina Sol, que vaya especiales que se ha marcado aquí el día 1, el día 2, bueno, hemos estado el día 15, este viernes, volvemos a liberar, bueno, yo tengo que trabajar, me voy para Andalucía al meeting fin de campaña. Bueno, miren ustedes, un 9 de mayo, esto lo escribí el pasado sábado, de 1950, pasamos de la Europa de las patrias a lo que tenemos ahora, a la Europa de los burócratas. Hoy voy a estar en tono muy histórico porque es tan importante conocer la historia, sobre todo para intentar no repetir lo peor de ella, porque si nos fijáramos a lo mejor, eso sería muy positivo. Miren, el 9 de mayo de 1950, en el histórico edificio de Orsay de París, el cual Orsay de París, el ministro francés de Asuntos Exteriores, Robert Schuman, pronunciaba un discurso que cambiaría el rumbo del continente. Ojo, habíamos visto que no para bien. Aquella jornada nacía la llamada Declaración Schuman, considerada el germen de lo que después sería la Comunidad Económica, perdón, la Comunidad Europea del Carbón y del Acero, que todavía lo estudiábamos en la EGB, y con el paso de las décadas se convertiría al final una degeneración absoluta, porque estuvo lo del carbón, estuvo la Comunidad Económica Europea y la actual Unión Europea. Han pasado 75 años de aquello, 75 aproximadamente de aquel asunto. Sí, 75 años. Y la gran pregunta que hoy debemos hacernos es, de verdad, creo que muy sencilla. ¿Qué queda de aquella idea original? Porque lo que Schuman y otros fundadores como Konrad Adenauer imaginaron no era esta maquinaria burocrática, ideologizada y asfixiante que hoy padecemos millones de europeos. Y es que lo que nació en 1950 fue una propuesta pragmática. Era unir intereses estratégicos, evitar nuevas guerras entre Francia y Alemania e impulsar el crecimiento económico y, sobre todo, facilitar la cooperación entre naciones soberanas. De hecho, España estuvo muy interesada en esta declaración. No nos dejaron entrar y el error fue entrar luego y, sobre todo, cómo se entró luego. Miren, no se trataba de borrar fronteras morales, culturales o políticas. No se trataba de suprimir identidades nacionales. No se trataba de imponer una ingeniería social desde despachos lejanos. Se trataba simplemente de que las naciones europeas cooperasen sin dejar de ser ellas mismas. Aquella Europa nacía sobre tres pilares muy claros: la paz, la prosperidad y, sobre todo, el respeto a las soberanías nacionales. Insisto, aunque ahora lo nieguen, el objetivo era que ni Francia ni Alemania volvieran a entrar en guerra. Hoy, sin embargo, contemplamos otra cosa muy distinta, bien distinta a aquella declaración de Schuman de 1950. La Europa actual ya no parece una alianza entre pueblos libres, sino una estructura cada vez más centralizada, donde funcionarios no elegidos pretenden decidir sobre agricultura, sobre energía, sobre fronteras, sobre educación, sobre fiscalidad e incluso sobre lo que los ciudadanos deben pensar. Bueno, pensar, comer, cómo viajar, beber, fumar y con quién debes acostarte. La vieja Comunidad Económica Europea, pensada para comerciar mejor, ha derivado en un proyecto político donde las naciones son vistas como un estorbo. Antes se negociaba para proteger a Europa frente a gigantes como Estados Unidos o la Unión Soviética. China, la verdad es que en ese momento pintaba más bien poco, y la India, que les voy a contar. Hoy se obedece a agendas globales que nada tienen que ver con los intereses de agricultores españoles, industriales italianos, trabajadores franceses o familias alemanas. Antes se defendía la producción, hoy se destruye el campo en nombre del fanatismo climático. Antes se respetaban las raíces cristianas y culturales de Europa, hoy se reniega de ellas. Antes la soberanía residía en las naciones, hoy se transfieren a organismos lejanos, organismos supranacionales que nadie controla y que nadie ha elegido ni votado. Y lo más grave no es una deriva burocrática, lo más grave es el engaño. A los europeos se les dijo que aquello era un mercado común beneficioso, y lo fue. Pero poco a poco se convirtió en una cosa muy diferente. Se convirtió en otra cosa. Lo van a entender. Al final, una unión política cada vez más invasiva es en lo que se ha convertido, donde quien discrepa es señalado y donde los pueblos votan mal cuando no respaldan el guión oficial. Y aquella nación que vota mal debe ser corregida, como está sucediendo en España. Digo que por eso la invasión masiva es precisamente para que nos enseñen a votar. Lo hemos visto en Hungría, lo hemos visto en Rumanía. Cuando no les gustan los candidatos, van a por ellos, o cuando hay que atacar por lo civil o por lo criminal a el amigo Víctor Orbán. La Europa soñada por Schuman no era la Europa del dogma verde, de la inmigración descontrolada, de la censura encubierta, ni del desprecio a las patrias históricas. La Europa de Schuman era una Europa de naciones cooperando, no una superestructura sustituyendo a las naciones. Y por eso hoy, al recordar aquel 9 de mayo de 1950, conviene rendir homenaje a quienes quisieron reconstruir Europa tras la tragedia de la guerra, pero también conviene denunciar a quienes han traicionado ese legado, porque defender Europa no es obedecer a Bruselas. Defender Europa es defender sus pueblos, sus fronteras, su libertad y sus raíces. Y lo demás no es ningún tipo de unión, es tutela. Y cada vez más es tiranía disfrazada de consenso. ¿Saben que les habla Javier García Isaac? Que estamos en La Boca del Lobo. ¿Saben que estamos en un programa no apto ni para natilleros, ni bizcochables, ni almibarados? En un programa apto para todas las edades, que no para todos los públicos. En un programa que comienza ni más ni menos que justamente en este momento.
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2: 7:29 minutos de la mañana, 6:29 en las Islas Canarias. Se lo iba contando. La verdad es que la semana que nos queda también es peliaguda. Cuando uno está en campaña, detrás de un partido político, en caravana, acompañando, la verdad es que por un lado es emocionante, pero por otro lado también es agotador. Son jornadas interminables. Pero también uno tiene la sensación de estar en el huracán, ¿no? En el punto de la noticia. Hemos vivido con mucho dolor el asesinato, la muerte de estos dos guardias civiles, de Jerónimo y Germán. Y sobre todo, hemos vivido con mucha indignación la postura del gobierno. Ni la amenaza marlaska ni el mierda es que te, este que tenemos como ministro del Interior ha sido capaz de pasearse, aunque solo sea para dar un abrazo a las familias, aunque solo sea para las fotos que tanto les gusta. Preferían estar todos haciendo la mamarrachada con el asunto del hantavirus. Bueno, es un tema absolutamente peliagudo y peligroso, donde una organización criminal como la OMS ha felicitado al gobierno de España. No me extraña que la OMS haya felicitado al gobierno de España. Después de la gestión que hizo con el coronavirus, es digno de alabar, porque lo que se trataba es de, y sí, esto va a parecer una barbaridad, cuanto más muertos mejor, porque esa fue la gestión que se hizo, absolutamente nefasta en todos los aspectos. Y cuando nos vuelven a hablar de un virus, debemos estar acojonados y preparados para lo peor. Porque todo lo que toca a este gobierno lo acaba jodiendo vivo. Luego les contaremos la última hora del desembarco, del circo que hubo, los que iban en ese crucero en un autobús con las mascarillas quitadas, cuando se supone que era muy importante, los EPIs en la mano, un dispositivo policial, pero más pendiente de que no se acerque a la prensa o los fotógrafos que de tener cuidado con una futura epidemia. Por cierto, una gravísima irresponsabilidad. Y no digo que haya que dejar tirados a su suerte ahí en alta mar. No, es que antes de llegar a España, ¿por qué no se le pidió a Marruecos, que estaba antes de llegar a España, o a Argelia? Porque aquí se habla mucho de solidaridad, pero no se le pide que vaya o a Cabo Verde, que esto estaba enfrente de las costas de Cabo Verde, y a partir de ahí distribuir a los heridos o infectados o simplemente los afectados. Bueno, muchos interrogantes, y hoy hablaremos mucho de este tema, ¿no? La nueva cortina de humo para tapar la corrupción de este gobierno, que en esto se ha convertido el hantavirus. Bueno, Sánchez ataca a Isabel Díaz Ayuso, pero una cosa buena que dice Isabel Díaz Ayuso, pero no se lo pierdan las declaraciones del presidente Sánchez. Dice que México nos ayudó mucho durante la guerra civil. No, les ayudaría a ellos, a los criminales y asesinos, porque luego fue un refugio de gángster, como Indalecio Prieto, un refugio de asesinos y de pistoleros que se mataron en México para ver quién se quedaba con lo robado. Es decir, Sánchez ya no se tapa, que México nos ayudó mucho. Y para colmo, vuelve a mentir. Este es el problema que ha tenido el Partido Popular. Isabel, te lo tienes bien merecido. Tu partido aprobó, miró a otro lado, se abstuvo, luego no hizo nada para derogar las leyes de memoria histórica. Algunos imbéciles se pensaban que esas leyes eran solo para el periodo de la guerra civil, el franquismo, y mejor no hablar del franquismo. No, esas leyes ahora ya te abarcan hasta la conquista de México. Y hasta el presidente de España llega a insultar a una autoridad española en México y se pone del lado de una narcotraficante como es Claudia Sheinbaum. Por cierto, lo que vamos a investigar, Pablo Iglesias, es que si ese narcoestado te financia a ti. Porque están muy preocupados. El PSOE ha puesto toda su maquinaria a trabajar junto con las sectas y sus marcas blancas para pedir en todos los ayuntamientos que qué dinero han dado al grupo de la ATV. ¿Qué pasa? El PP se acojona y nos cancela campaña, nos trae aquí, tal. Bueno, vamos a pasar a la ofensiva. Lo primero es investigar si el narcoestado venezolano, ese ya sí que financiaba a Podemos en su momento, a través de varias fundaciones. Ahí está el germen de Podemos, y esto se lo cuento yo en el libro El PSOE contra España. Y ahora vamos a ver si ese narcoestado, que es el mexicano, una vez que ha caído Nicolás Maduro, financia o sostiene el chiringuito de Pablo Iglesias en México. Y a todo esto, el gobierno de España mintiendo y copiando la leyenda negra. Se podían tapar un poquito. Y lo último, decir que México nos ayudó mucho en la guerra civil. No, os ayudaría a vosotros a robar, a llevaros el dinero de la gente que aquí habéis asesinado. Porque eso es el PSOE, una organización criminal

española nos ha querido vender durante décadas la imagen idílica de una segunda república nacida entre aplausos, modernidad, concordia y libertad. Una especie de primavera democrática frustrada por fuerzas oscuras. Pero basta acudir a los hechos, a las fechas, a la verdad documentada para desmontar esa gran mentira. Porque apenas habían transcurrido 27 días desde la proclamación de la república, aquel 14 de abril de 1931, cuando España empezó ya a arder. El 11 de mayo del 31, Madrid amaneció bajo el signo del odio. Iglesias, conventos, colegios religiosos y edificios vinculados a la Iglesia Católica comenzaron a ser asaltadas e incendiados por turbas alentadas por ese clima revolucionario que ya dominaba las calles. Solo 27 días después de la proclamación de la República. Lo que ocurrió en la capital no fue un episodio aislado. La violencia se extendió rápidamente a otras ciudades españolas: Málaga, Sevilla, Cádiz, Valencia, Alicante, Murcia, y otras localidades también sufrieron ataques semejantes. No había pasado ni un mes desde el nacimiento del nuevo régimen y ya quedaba claro que aquella República no iba a ser la República de todos, sino la República sectaria de unos contra otros. La izquierda tomó la bandera del anticlericalismo. La izquierda española arrastraba desde hacía décadas un profundo resentimiento anticatólico. Bueno, más o menos como ahora. Más o menos como ahora que miran a otro lado después de saberse las últimas matanzas que han provocado el odio al cristianismo en el Congo. No se trataba de una legítima crítica política a la influencia social de la Iglesia, sino algo mucho más oscuro: odio ideológico, pulsión destructiva, voluntad de humillar y borrar todo símbolo de cristianismo de la vida pública. Quemar una iglesia no era simplemente incendiar un edificio, era atacar la memoria de un pueblo, su fe, sus tradiciones, sus raíces y su identidad. Era lanzar el mensaje de que en la Nueva España había ciudadanos tolerados y ciudadanos perseguidos. Mientras ardían templos y conventos, muchos dirigentes republicanos miraban hacia otro lado y algunos directamente justificaban lo sucedido. Quedó para la historia aquella frase atribuida a Manuel Azaña: todos los conventos de Madrid no valen la vida de un republicano. Miren, más allá del debate literal sobre la cita, lo cierto es que resume perfectamente el espíritu de impunidad con el que se actuó. Lo más grave no fue solo la acción de las turbas, lo verdaderamente demoledor fue la pasividad del poder. Un Estado recién proclamado, que presumía de legalidad y progreso, fue incapaz o no quiso defender la libertad religiosa, la propiedad privada y el orden público. Miren, cuando un régimen tolera que se quemen templos a las pocas semanas de nacer, está enviando una señal clarísima: hay violencia aceptable si beneficia a los nuestros. Aquellos incendios no fueron solo una jornada negra, fue una advertencia, el anuncio de lo que vendría después, el preludio de la persecución religiosa. Lo sucedido el 11 de mayo del 31 fue el prólogo del infierno. Años más tarde, durante la Guerra Civil, España sufriría una de las mayores persecuciones religiosas de la Europa contemporánea. Cerca de 7.000 religiosos asesinados, entre ellos miles de sacerdotes, frailes y monjas, además de 13 obispos, fueron víctimas del odio revolucionario del PSOE. No murieron por delitos comunes ni por razones militares, murieron por ser católicos, por vestir sotana, por rezar, por representar una fe que el totalitarismo de izquierdas consideraba incompatible con su proyecto político. Y todo empezó mucho antes de 1936. Empezó cuando se normalizó la quema de iglesias, cuando se justificó el fanatismo y cuando demasiados callaron. Resulta profundamente llamativo que hoy todavía existan dirigentes del PSOE y de la izquierda de este país que se declaren católicos mientras blanquean o silencian estos episodios. Se llenan la boca hablando de memoria democrática, pero jamás dedican una palabra sincera a las víctimas del odio anticlerical. Recuerdan unas víctimas y esconden otras. Condenan unas violencias y justifican otras. Exigen memoria selectiva y practican
el olvido sectario, quien no condena la quema de iglesias de 1931, quien no lamenta la persecución religiosa posterior, no busca justicia histórica.

0: busca propaganda. Y la gran paradoja histórica es evidente. La República no fue destruida por sus enemigos antes que por sus propios defensores radicalizados. Fueron quienes decían amarla quienes la vaciaron de legitimidad moral al convertirla en instrumento de revancha. Cuando un régimen nace entre incendios, persecución ideológica y sectarismo, lleva la semilla de su fracaso en su interior. El 11 de mayo de 1931 debería recordarse como una fecha clave para entender lo que vino después, y no como una anécdota incómoda, sino como el momento en que quedó claro que la convivencia estaba siendo dinamitada desde dentro. Hoy, casi un siglo después, conviene recordar aquellas víctimas silenciadas, religiosos humillados, comunidades expulsadas, templos arrasados, creyentes perseguidos. Conviene recordar que la intolerancia no empezó en 1936, sino bastante antes. Y conviene recordar que ninguna democracia verdadera puede construirse sobre el odio al adversario o sobre la persecución de la fe. España necesita verdad, no mitos. Necesita memoria completa, no propaganda. Y necesita aprender que cuando se tolera el fanatismo, siempre termina ardiendo algo más que los edificios. Lo que arde es la libertad. Saben que les habla Javier Gansensac, que estamos en La Boca del Lobo, que estamos en Informa Radio, que estamos en ese programa que no es apto para natilleros, bizcochables o almibarados. Ese programa que genera adicción. Y hoy se lo vamos a demostrar. Bueno, la borrica Irene Montero. Bueno, también les hablaremos hoy de encuestas. Hoy me ha tocado padecer a Radio por la mañana, y la verdad es que no me extraña que cada día pierdan y pierdan y pierdan más oyentes. Lo penúltimo, insisto, es hablar de las encuestas. Moreno Bonilla estaría ya con la mayoría absoluta entre 54 y 58. 59. Hombre, la mayoría está en 55. Bueno, le faltaría uno. Que si el PSOE se hunde entre 25 y 30, y Vox sacaría, sería la primera vez que tendría un parón. La horquilla es entre 13 y 19. Hombre, vamos a ver. 14 son los que tiene ahora. Si saca 19, son 5 más. Pero es la manera de contar. Es la manera de contar. De seguir empujando hacia que Moreno Bonilla tenga mayoría absoluta. A el radio y a estos feladores mediáticos, tanto de derecha como izquierda, no les preocupa el resultado de Ayahuasca Montero. Dan por descontado que va a ser malo. Pero en un momento dado prefieren que gane Ayahuasca Montero antes de que entre Vox en los gobiernos. Eso es lo que les pone nervioso. Que Vox entre en los gobiernos y sobre todo que entre en Andalucía. Bueno, se lo contaremos el próximo domingo aquí a las 7:30 de la tarde. Irene Montero se puso muy nerviosa el otro día con Vito Quiles. Esta borrica, que insisto, tiene 4 escaños de 72 que llegaron a tener.
1: Porque no ha dicho nada de la mujer que ha sido asesinada por un magrebí en Esplugues de Llobregat, señora Montero.
2: A ver, lo primero, por saber, ¿esto es atención a medios o
0: sí,
2: al PP?
0: No, es que es tú hablas de atención a los que te van a chupar los ovarios.
1: Quiero saludarla, por cierto.
2: ¿Qué te paga el PP?
1: No, no, a usted le paga Maduro, que es mucho más preocupante.
2: Un trabajo, por favor.
1: ¿Usted es su declaración?
2: ¿A dónde? ¿A la venerable orden
1: que ha venido a meterse conmigo o a hacer una declaración?
2: No, atender a los medios. Lo que pasa es que estás aquí interrumpiendo el trabajo.
1: No, no estoy interrumpiendo. La que empezó a atacarme
2: es usted. Venerable orden tercera de San Francisco. Casis. Acaban de desahuciar a un pensionista.
1: ¿Por qué no ha dicho nada del asesinato de un magrebí a una joven en Esplugues de Llobregat?
2: Ir para allá.
1: ¿Pero por qué no ha dicho nada de esto?
2: A lo mejor puede ser.
1: ¿Por qué no ha dicho nada de la joven asesinada por un magrebí en Esplugues de Llobregat? Estamos esperando su condena.
2: Por favor.
1: Solo les interesan los crímenes que pueden politizar.
2: ¿Puedes dejar hacer el trabajo?
1: Sí, sí. Usted hable, yo le interrumpo.
2: Bueno, chicas, buenos días. Lo primero a lo que quería hacer referencia es a que se acaba de producir un desahucio.
1: Porque no ha dicho nada de la mujer que ha sido asesinada por un magrebí en Esplugues de Llobregat, señora Montero. ¿Solo les importa a las víctimas cuando las pueden politizar, señora Montero? ¿Qué es cuadrista? No ha dicho nada. Un magrebí ha intentado degollar a una mujer en Cataluña, señora Montero. Y usted no dice nada.
2: No te preocupes, esperamos.
1: ¿Usted que es tan feminista, señora Montero? Un magrebí intenta degollar a una mujer de 40 años en Cataluña y usted no dice absolutamente nada. ¿Por qué no lo ha condenado? ¿Por qué no lo condena, señora Montero? No, usted le paga a Maduro, le paga a Venezuela y le paga a Cuba, que es muchísimo peor que un partido constitucional. Y ya no le paga a nadie.
3: Para expulsar a los espadistas, para convertir al mundo, que está aquí detrás, este congreso, y le quería preguntar su opinión.
2: Es que el problema que tenemos es que nos escandalizamos cuando hay acosadores como Vito Quiles, que está aquí presente, que por cierto aprovecho para reconocer a las amigas de Begoña, porque es que son las que están haciendo lo que hay que hacer, que es pararles los pies a estos acosadores, que es efectivamente las Vito Quiles, Vito, que lo que están haciendo es lo que hay que hacer, que es pararte los pies, porque tú haces esto con tanta chulería porque tienes impunidad. ¿Y quién te da impunidad? La gente que tiene poder en España. Que se te tiene que acabar la chulería, que se te tiene que acabar la impunidad, que eso que os pasa a los fachas últimamente, que estáis muy crecidos.
1: Yo estoy acreditada aquí, señora Montero, la que no está presentada es usted.
2: Lo que tiene que ocurrir que deje de impedirle a la gente su vida normal y de tener asustado a todo el mundo. Es que me parece una cosa...
0: Asustada a todos.
1: No me condenan a asesinato a un madre y a una mujer en Cataluña.
0: Lo que os preocupa de Vito, de este grupo de comunicación, es que te hacen las preguntas que tocan. Ese es el tema. Que te hacen, hacemos las preguntas que tocan, ¿no? Claro, que te pregunten, según una mamarrachada, que te pregunten que cuál es tu opinión o por qué no habéis pedido, os habéis solidarizado con la joven china asesinada por un marroquí en Esplugas de Llobregat. Bueno, miren, efectivamente, los fachas estamos muy crecidos, pero que mucho.
3: La ley del silencio que parece imponerse.
4: Yo es que creo que Irene Montero tiene razón, y los fachas, que somos todos los que no comulgamos con el credo, estamos muy creciditos, porque es verdad, es que España ha cambiado, ¿sabes? Y entonces ya no vivimos en un sitio en el que Irene Montero, Pablo Iglesias y toda esta tropa nos tienen que decir qué es lo que está bien, qué es lo que está mal, las preguntas que se pueden hacer, los que estamos en el lado correcto de la historia, los que podemos participar en programas de televisión, los que no podemos estar, a los que se puede, las personas a las que se puede acercar uno, los políticos que son aceptados dentro de la turba, los que no, los fachas a los que hay que arrinconar y los que no. Es que España ha cambiado. Y España ha cambiado hasta el punto de que ahora Irene Montero forma parte de una formación política que no llega ni al 2% de intención de voto, y mientras tanto los fachas están en una mayoría parlamentaria demoscópica de 200 escaños. Entonces igual lo que ha pasado es que España ha despertado y se ha dado cuenta que toda esta gentuza, porque no se les puede llamar de otra forma, y no es por una cuestión de su calidad, de su ideología, de sus distintas cosas, sino porque son personas que se dedican constantemente a señalar y a acosar constantemente a todo el que opina de una manera distinta a lo que son ellos. Entonces, oye, ¿hay veces en las que Vito Quiles tendrá una forma de hacer periodismo que podemos discutir si es periodismo o no? Pues seguro. De hecho, en este programa lo hemos hablado una y mil veces.
3: Sí, claro.
4: Pero
3: también cuando van los dos periodistas del País a casa del novio de Ayuso,
4: pero por
3: lo
4: eso,
3: llaman
4: claro.
3: Periodismo. Quiero decir que yo soy partidario de no se va a la casa de nadie, no se le hostiga, no se le molesta, no se le inquieta, pero, y este pero es importante, siempre y cuando ellos asuman la obligación de la sede oficial que consideren oportuno, que puede ser un plato de televisión o una institución oficial, acepten las preguntas educadas pero claras que les queremos hacer.
4: Mira, te termino rápidamente con esto. El problema que tienen es que resulta que ahora los fachas, por volver a utilizar este término, han hecho propios y han hecho suyo los baremos morales que pusieron ellos. O sea, ellos dijeron que era correcto ir a las casas de la gente a hacer scratches a todo el mundo, interrumpir conferencias en las universidades, gritarle como lo que le hicieron a Cifuentes, hacer lo que le hicieron a Begoña Villacís, etcétera. Entonces ellos decían que eso estaba bien porque era jarabe democrático. Y ahora resulta que cuando hay uno o dos o tres dentro del bando facha que lo hacen también, entonces hay que rasgarse las vestiduras. Pues no, es que
3: está mal siempre. Que es que, está mal
4: sí,
3: siempre.
4: Pero ¿sabes lo que pasa? Que podemos
3: pero
4: decir
3: ellos no
4: que
3: lo
4: está mal.
3: Decir.
4: Podemos efectivamente, podemos decir que está mal los que luchamos con al principio con eso, pero ellos que dijeron que esas eran las reglas del juego, ahora se tienen que fastidiar. Esto no puede funcionar que tiramos la pelota y de repente si estoy perdiendo me llevo la pelota,
3: sí.
4: ¿Sí, no?
3: Paco, ¿cómo
5: mira,
3: lo ves?
5: Al final
0: bueno, efectivamente, estamos muy crecidos los fachas. La tibieza de algunos durante tantos años nos ha llevado a la situación en la que vivimos ahora. Esa es la tibieza. Bueno, Manolo Gavira, magnífico y buen amigo, pone en su sitio vaya campaña que se está marcando Manolo Gavira. Vaya campaña. Manolo Gavira pone en su sitio a Televisión Española.
6: He escuchado y sinceramente, será que tengo el corazón grande o la piel es demasiado sensible, me ha dolido un montón lo que usted ha dicho, por ejemplo, de los inmigrantes. No niego que eso haya ocurrido, yo lo desconozco, pero ha generalizado de dos casos, lo ha generalizado absolutamente. Y no ha hecho referencia, por ejemplo, al trabajo que hacen los inmigrantes que no quieren hacer, que no queremos hacer los españoles.
7: No lo quiere hacer usted.
8: Pues pregúntale usted al padre de esa chica que se encontró siendo violada por ese inmigrante marroquí. Pregúntele a esa señora de Granada que ha perdido el dedo. Pregúntele a esa pareja de ancianos en Jaén que fueron atacados por otros inmigrantes ilegales. Pregúntele lo que ha pasado en Huelva, lo que ha pasado aquí en la Alameda de Sevilla. Pregunte lo que ha pasado en Lucena, lo que pasa en Algeciras, lo que pasa en Cádiz. Pregunte lo que pasa en Almería, en El Ejido. Pásese por allí. Y cuando usted se pase por allí y vea lo que está pasando, verá que no es un caso aislado. La inmigración genera intranquilidad, miedo e inseguridad. Pero no lo digo yo. Vaya usted hoy a Montefrío y lo pregunta allí. Ya verá cómo tiene usted la respuesta.
0: Bueno, insisto, Manuel Gavira, es que al que ha asistido en los últimos días a 4 o 5 mítines, a canutazos, está sembrado. Vaya repaso que le mete a todos en... Y no es el único candidato, por estos micrófonos. Cristina Sol ha entrevistado prácticamente a todos. Yo lo hice sobre el terreno y a cada cual mejor. Bueno, en uno de estos debates, Manolo Gavira le daba un repaso tremendo al responsable de Adelante Andalucía. Es más, Manolo Gavira puso sobre la mesa que este había cobrado del Partido Popular 88.000 euros.
5: ¿Apoyarían ustedes una medida para prohibir que los fondos de inversión extranjeros compraran paquetes de vivienda en Andalucía?
7: ¿Extranjero? Vamos a ponerle más impuestos.
5: Si es un fondo
7: más
5: de inversión.
7: Más impuestos. Ya tiene la respuesta. Escuche, que lo repite con la matraca, los 82.000 euros del Partido Popular le están cundiendo bien. Oiga, por favor. Bueno, pues a mí me gustaría preguntarle al señor García si él va a modificar los criterios y los requisitos que hay para que sean los españoles y los andaluces los que accedan primero a las viviendas protegidas y a las ayudas de alquiler. Diga usted, ¿qué va a hacer? ¿Vamos a poner primero a los españoles o vamos a poner primero a los que vienen de fuera con los requisitos y los criterios que hay en esas normas que siempre permean a los de fuera? Dígalo usted, porque yo le acabo de decir, fondos extranjeros que inviertan en nuestra nación, por supuesto extracomunitario, porque yo sé que usted no respeta la ley, pero las leyes existen, pues nosotros los vamos a grabar. Y ese dinero va a ser finalista para la construcción. Miles de viviendas protegidas. Mire usted el acuerdo en Extremadura, mire usted el acuerdo en Aragón. Miles de viviendas protegidas, muchas grúas construyendo en Andalucía. Eso es lo que nosotros queremos.
0: Bueno, le mete unos repasos, de verdad se lo digo yo a ustedes. Vaya repaso lo de Manolo Gavira. Vaya repaso, pero repaso serio, ¿eh? Bueno, Isabel Pérez Monino también nos hablaba así de la prioridad nacional.
9: Señor Marcano, orgulloso diputado de Sánchez, que se va a subir usted ahora a esta tribuna a atacar nuestra propuesta de prioridad nacional. Esta semana hemos conocido de su boca algo que en realidad muchos españoles ya sospechaban desde hace tiempo. Y es que detrás de las regularizaciones masivas no había humanidad. Hay cálculo electoral. Usted ha reconocido en privado que ojalá que los nuevos regularizados puedan votar ya. Una sola frase que desmonta toneladas de propaganda sentimental. Porque ya no pueden esconder lo evidente. Ustedes no ven personas, ven futuros votantes. ¿Cómo quiere que llamemos a un proceso donde el gobierno facilita regularizaciones masivas mientras dirigentes del Partido Socialista fantasean abiertamente con el rédito electoral que podrían obtener de ellas? ¿Solidaridad o clientelismo? Y luego, ustedes todavía se indignan cuando hablamos de reemplazo demográfico. El pueblo español se lo hará pagar muy caro muy pronto a ustedes.
0: Bueno, les recuerdo que dentro de un año, justo un año, hay elecciones municipales en toda España y en algunas autonomías. Y si lo he dicho lo de Manolo Gavira, una enorme candidata sería Isabel Pérez Monino en la Comunidad de Madrid. Bueno, Julia Calvet, responsable portavoz de Juventud Nacional en Vox, hablaba así sobre las ayudas que están pidiendo una asociación que se llama Juventud Africana Negra.
10: Acabo de salir de la Comisión de Juventud en la que hoy comparecía la Asociación Juventud África Negra. Y esto es lo que ha pasado.
11: Con respeto, para hablar, digamos, de los retos de la juventud africana, yo creo que el lugar ideal para hacerlo es África. Aquí, digamos que nuestro deber y nuestra obligación, que a veces a algunos se les puede olvidar, es hablar de la juventud catalana y de la juventud española, a la que ustedes tienen muy olvidada, pero no se enfaden, de verdad, es que estoy diciendo lo que está sucediendo. No estoy diciendo nada fuera de... Entonces, ¿qué pasa? Que la juventud catalana y la juventud española están sufriendo precariedad, lo que ustedes también decían, ¿no? Vivienda, falta de vivienda, falta, digamos, de un salario digno, de un trabajo en condiciones, y eso precisamente es lo que les pasa a los jóvenes catalanes y españoles. Y, de hecho, ustedes lo han comentado, además también lo dicen textualmente, ¿no? En el que, oye, pues queremos también esas oportunidades para nuestra gente, y yo lo entiendo perfectamente. Pero, claro, con total sinceridad yo les digo que no. Que aquí no es el sitio para pedir esto, ¿no? Porque realmente aquí en Cataluña no lo van a encontrar, básicamente por algo muy sencillo, porque ya nuestros jóvenes no lo tienen. Por tanto, en un contexto como el actual, pues todos los que hablan de solidaridad, todos los que se enervan, pues lo que les estoy diciendo, ustedes mienten. Y lo hacen deliberadamente, porque no se puede ser solidario con los de fuera mientras ustedes han abandonado a los de casa. Y ese es el problema, el verdadero problema, porque la verdadera justicia social empieza por los nuestros, por los propios, y si no hay para los nuestros, es normal que tampoco haya para los de fuera.
0: Bueno, es que es tan sencillo de entender y tanto como preocupa este asunto. Bueno, ustedes saben que en Francia el árabe va a ser el segundo idioma oficial. El árabe en Francia. Eso por el momento. Dentro de poco será el primero. Va a pasar como en España, en Cataluña, por ejemplo, donde el catalán está quedando relegado y por delante está el catalán, que es un idioma muy bonito, lo que pasa es que es utilizado por el separatismo, y el segundo idioma, si no lo es ya el primero, será el árabe en Cataluña. Al tiempo, si no ponemos en práctica el principio de prioridad nacional. Ha habido este fin de semana una gran manifestación de Falange, muchísimo éxito, muchísimo público. Lo que me molesta son algunos mierdas que desde la comunidad de su casa critican a este medio de comunicación porque les hemos dado cobertura. Pero esos mierdas no son de la izquierda, van de falangistas. Y dicen que como Norberto Pico se deja entrevistar por el bueno de Rafa Escalona, que es un sudaca. ¡Iros a la mierda! El daño que habéis hecho al movimiento. ¡Iros a la mierda! El daño que habéis hecho. Desde la comodidad de un teclado, la mitad de estos con pseudónimos, diciendo que cómo se dejan que les demos publicidad en un medio de Vox. No han entendido nada. Bueno, les aseguro yo a ustedes que esto es mierda y mañana sale Norberto Pico o el bueno de Manuel Andreino, ambos muy buenos amigos y me aprecio de su amistad, salen elegidos como diputados y dirán, les ha comprado el sistema. De esos son de los que tiene que huir la Falange, desprenderse de esa basura, de ese lastre que les ha llevado a donde están ahora y del que están saliendo, gracias a Dios, porque creo que es necesario un movimiento como Falange. Lo que no es necesario son los mierdas que se esconden en esos teclados. No tienen ni idea. Desean que Falange sea una secta, solo para ellos, para saber el color de los calzoncillos que llevaba José Antonio cuando fue fusilado. Es lo único que le preocupa, lo que llevaba en la maleta. Bueno, no voy a perder el tiempo y felicidades a Falange Española de las Jons por esa magnífica manifestación que hizo y mi absoluto desprecio a esos que llevan toda la vida poniendo palos en la rueda sin hacer nada, porque no han hecho nada más que cantar el gran sol de vez en cuando con un pasamontañas. ¡Qué valientes! Nunca han dado la cara en ningún sitio. Pues decía, da la cara, no, es que mi puesto de trabajo, es que no sé qué, es que unos mierdas, cuando otros se han jugado la vida, literalmente la vida. Los Martín Estrella de turno, por ejemplo, los Jorge Garrido, los propios Norberto, Manuel Andreino y tantos otros. Y estos solo a criticar. Y ahora, cuanto más grande se está haciendo en los últimos años el movimiento, siguen criticando. Que si por qué vienen a este programa, que si por qué vienen a no sé qué, que si mamarrachos. ¿Qué daño hacen al movimiento? De verdad, lo digo con pena, ¿eh? La Falange tiene que hacer que se quita estos mierdas de en medio. Criticando que si Rafa Escalona entrevistaba a Norberto Pico. Bueno, es verdad que son cuatro, ¿eh? Es verdad que son cuatro y muy escondidos. ¡Qué asco dan, madre mía! ¿Y qué daño han hecho? Luego algunos se preguntan, ¿por qué dejaron todo esto y se alargaron a movimientos como Vox? Madre mía, pero en fin, lo insisto, felicidades por la magnífica manifestación que se hizo sobre la reinmigración. Magnífica. Bueno, Abascal hablaba así de Juanma Moreno, el aprendiz de Rajoy.
12: Porque Juanma Moreno es un aprendiz de Rajoy. Ha decidido aplicar el método Rajoy, 8 años, traicionando la mayoría absoluta que le dieron a Rajoy los españoles en su conjunto y a Moreno los andaluces, sin cambiar nada. Rajoy mantuvo todas las políticas de Zapatero y Moreno ha mantenido la estructura administrativa y clientelar del Partido Socialista, las políticas verdes, las políticas migratorias, las políticas de género del Partido Socialista y las políticas sanitarias y sobre el cribado de cáncer del Partido Socialista. Porque aquí sale la kichi chiqui, la que se relame en el Congreso y mueve la lengua muy raro. Y le acusa a Moreno Bonilla. Bueno, Moreno Bonilla tiene responsabilidades porque no lo ha cambiado. Pero es que ya estaba en ese mismo gobierno, ¿eh? Y dicen que es médico. Alguna responsabilidad tendrá. Bueno, pues es una pena. Yo lamento que ante lo que hay en España no hayamos tenido la Junta Andalucía un gobierno dispuesto a hacer oposición a la mafia. Eso es lo que necesitábamos y eso es lo que esperábamos. En Adamuz, para empezar, donde dijo que no había que hacer ningún reproche. Claro que había que hacer reproches. No disfrazarse todos de plañideras, de vestirse de negro y ponerse de luto. Sino responder, dar explicaciones y hacer justicia ante un crimen horrendo en el que han muerto nuestros compatriotas.
0: Mucha razón. Ustedes saben que toda esta banda de mamarrachos cancelaron 2 días la campaña electoral. Y Vox hizo muy bien, siguiendo adelante. Y más, el Partido Socialista, que es el responsable último en suministro de los 2 crímenes que ha habido en Huelva. Porque no hay medios. Porque como les hemos denunciado aquí, estos 2 muertos, Germán y Jerónimo, se juntan a los 2 muertos del año 24, ¿se acuerdan? En el estrecho, sí. 4 asesinados, 4 guardias civiles asesinados. Y la nenaza marlaska no ha tenido tiempo ni de pasarse por la capilla ardiente. Bueno, casi mejor, porque se merecía que lo hubiesen linchado. Se merecía que lo hubiesen linchado. El gobierno de España está dotando de medios económicos y materiales a la gendarmería de Marruecos, mientras tiene olvidado sin equipamiento a la Guardia Civil Española. Pero lo peor es que el OCONSUR, que era una unidad de élite contra el narcotráfico, fue disuelto. ¡Fue disuelto! Que alguien me lo explique. En la zona donde más tráfico de drogas hay, que es en el estrecho, proveniente, por cierto, de Marruecos, se disuelve esta unidad de élite. Bueno, Abascal, también desde Linares, nos comentaba esto.
13: Yo os lo agradezco mucho y llegará, si vosotros y si los españoles queréis, y si evitamos las trampas que están planeando para robarnos las elecciones de 2027 a través de esta invasión migratoria, a través de un proceso de nacionalizaciones masivas y fraudulentas en el que se regala lo más precioso que tenemos los españoles, que es nuestra nacionalidad, a cualquiera que acaba de llegar sin querer a España, sin querer adaptarse, queriendo imponer su cultura, su religión fanática, queriendo que nos adaptemos a su manera de comer y sin saber hablar ni una palabra de español. Y por supuesto sin renunciar administrativamente a su nacionalidad, como es exigible, y sin renunciar a otras lealtades nacionales. A eso es a lo que nos están condenando, pero eso sí, lealtad a España no tienen ninguna todos esos. Pero qué bien dicen eso de viva Pedro Sánchez. Qué bien lo dicen, el que les da las ayudas de los impuestos de los españoles. Qué bien lo dicen estos cabrones.
0: Qué bien lo dicen estos cabrones. Y qué razón tiene Abascal. Bueno, a la hora de sacar corte de los discursos de Abascal, es que es muy complicado. No sabemos por dónde empezar. Pero miren, tuvo en Marbella, en el acto que en Marbella el pasado viernes, de acordarse de Jerónimo y de Germán, los guardias civiles asesinados en Huelva. Asesinados, sí. No es un trágico accidente, fue un crimen.
13: Jerónimo Jiménez, perdón, y Germán Pérez tenían que estar entre nosotros, no tenían que estar muertos, no tenían que estar jugándose la vida persiguiendo a los narcos, tenían que tener la posibilidad de dar el alto e inmediatamente de atacar a esa embarcación. Estamos completamente hartos de que los buenos mueran y de que los delincuentes huyan. Nosotros
14: Queremos a nuestros guardias civiles vivos y, si es necesario, a los narcos con los pies por delante o en el fondo del mar. Pero queremos a los servidores públicos vivos. Queremos a la Guardia Civil, a la Policía Nacional, protegida, defendida y con los medios materiales y con los medios jurídicos para poder defender a su propio pueblo. No es tanto pedir, es sentido común. He visto hoy varias cosas que me han enfadado mucho, además de estas muertes injustas, provocadas. Hay quienes dicen, no, hay que dar más medios materiales. Los medios materiales son importantes y por supuesto que hay que darlos, pero importan más los medios jurídicos, porque una bala vale 4 euros, no son medios materiales. Tienen que tener la posibilidad de defendernos, de atacar a esas embarcaciones, de hundirlas si es necesario y de no ser perseguidos en los tribunales. Porque no podemos tener bajo sospecha permanente a toda la gente decente, a toda la gente honrada y a nuestros servidores públicos. Y a los mismos que les han condenado a la muerte les hemos visto hoy haciendo lo que saben hacer siempre. Lo hicieron en Adamuz. 45 españoles muertos. Como consecuencia de que se habían gastado el dinero que era para arreglar las vías en prostitución. Aquí 2 guardias civiles muertos, asesinados. Y le hacen lo mismo, luto. Suspender la campaña. Nosotros estamos aquí y les hemos homenajeado. Pero aquí no hay que suspender la campaña. Hay que suspender las políticas que llevan a la muerte a los guardias civiles que nos defienden. Eso es lo que hay que suspender. Y hay que darles a esos guardias la capacidad de defender a su propio pueblo. Es muy claro, nosotros no vamos a andar con medias tintas. Al que no le guste, que no nos vote. Pero estoy convencido de que esto, que es el sentido común, es lo que piensan los votantes de todos los partidos e incluso la gente que no vota ningún partido porque está harta de todos. Es lo normal, es lo razonable y es lo que ha dejado de pasar en España hace mucho tiempo, que se está convirtiendo en un paraíso para el delincuente. Sea terrorista, sea golpista en Cataluña, sea un corrupto y un ladrón, sea un violador al que sacan de la cárcel o sea un delincuente y un inmigrante ilegal violador que entra aquí a robar, a matar y a violar. España es jauja para toda la gentuza de todo tipo, pero para la gente decente cada vez hay más dificultades y más zancadillas.
0: Bueno, insisto que estuvo soberbio. Y Jorge Buxadé, nuestro amigo Jorge Buxadé, saben ustedes que aquí no lo ocultamos, somos muy de Jorge Buxadé, se acordaba también de los 2 guardias civiles asesinados.
15: Hacer un nuevo recordatorio a Jerónimo y a Germán, un recordatorio a esos guardias civiles y poner de manifiesto que no solo Sánchez, Marlaska es el indigno, es el traidor, es el corrupto y es el indecente. Cuando tú durante 8 años no reconoces la labor de las fuerzas y cuerpos de seguridad del Estado, cuando desmantelas esa unidad, ese organismo para la cooperación en las operaciones contra el narcotráfico, cuando no reconoces la condición de profesión de riesgo a guardias civiles y a Policía Nacional, cuando desmantelas toda la capacidad operativa de la Guardia Civil, cuando no estableces nuevas reglas de enfrentamiento contra el narcotráfico. Nosotros decimos alto o plomo, pero yo digo plomo, plomo, plomo, plomo. No podemos permitir que el narcotráfico inunde nuestras calles. Cuando has dejado sin reconocer al campo de Gibraltar como zona especial singularidad para la protección de los vecinos, te has convertido en el peor ministro de Interior, en el peor ministro, el más indigno y el más indecente. Y hay...
0: Bueno, el más indecente, y miran que el listón estaba bajo, bajo, bajo. Pues este lo ha bajado todavía más. Bueno, hoy es lunes, tenemos Zascometeo. El noticiario Pijo Progre, que es el Zascometeo, no se lo pierdan.
16: Muy buenas a todos y bienvenidos al Zascómetro, la sección del noticiero Pijo Progre, a través de la cual os traigo los mejores zascas de la semana. En esta ocasión comenzamos en el número 10 con el panfleto La Razón, que esta semana publicaba lo siguiente. Detenidos 4 trinitarios por apuñalar a un menor en un centro comercial de Alcalá de Henares. Pues bien, aquí llegaba el portavoz de Vox en Inmigración y Seguridad, Samuel Vázquez, para reaccionar con estas palabras. Ya no es todos los meses, ya no es todas las semanas, ya no es todos los días, es cada media hora. ¡Bingo! Pasamos al número 9 con esta noticia que publicaba el panfleto El Español. La alcaldesa socialista de Quart de Poblet logró una vivienda protegida en el municipio tras ganar un sorteo de la promotora. Pues bien, aquí llegaba Tabarne Barcelona para reaccionar con estas palabras. La alcaldesa de Quart de Poblet cobra 64.000 euros. A la alcaldesa le ha tocado, entre comillas, una vivienda protegida. La alcaldesa es del PSOE. Casualidades socialistas. Seguimos en el número 8 con esta noticia, entre comillas, de Antena 3. Muere una mujer tras ser apuñalada en plena calle en Esplugues de Llobregat, Barcelona. Pues bien, aquí llegaba la cuenta oficial de Vox en Cataluña para responderles de esta manera. La mujer no ha muerto. Hace 24 horas un magrebí degolló a una chica en Esplugues y atacó a transeúntes y policías armado con un cuchillo tras decir el nombre de Alá. La Generalitat calla y los medios quieren ocultar una realidad que conocen bien los catalanes. Pasamos al número 7 con la cadena independentista catalana RAC1, que esta semana publicaba lo siguiente. Multa de 10.000 euros a un campesino catalán por anunciar su fruta en la carretera. Pues bien, aquí llegaba Pepito García para reaccionar con estas palabras. Vivimos en un manicomio. Tenemos a docenas de manteros vendiendo sus productos ilegales con impunidad en la vía pública. Y multan a un campesino por anunciar su fruta en una carretera perdida. Seguimos en el número 6 con el panfleto ABC, que esta semana publicaba lo siguiente. El gobierno clasifica como secreto o reservado documentos sobre la regularización de inmigrantes. Algo que iba a provocar estas palabras del líder de Vox, Santiago Abascal. Lo que comes, lo que tuiteas, lo que piensas sobre el pasado, lo que enseñas a tus hijos es asunto público para este gobierno, que invade cada parcela de tu vida, te señala y te acosa. La regularización masiva de inmigrantes que amenaza tu estilo de vida, tu libertad, tu seguridad, tu prosperidad, tu identidad y el censo electoral, en cambio, es secreto de Estado reservado. Son los auténticos enemigos del pueblo.
17: ¡A tu casa!
16: Continuamos en el número 5 con un policía de nombre Iñaki Aldaz, que esta semana publicaba lo siguiente. ¿Has ido alguna vez andando por la calle mirando el móvil? Mira lo que te puede pasar, cada vez se dan más robos de teléfonos con este método. La prevención puede evitar muchos de estos delitos. Pues bien, aquí llegaba Jota para responderle de esta manera. No te pasa por ir con el móvil, pasa porque importamos tercer mundo. Pasamos al número 4 con esta noticia de Voz Populi. Muere una mujer de 80 años tras recibir una paliza al intentar proteger su casa de un robo en Galapagar. Pues bien, aquí llegaba Tabarnia Barcelona para responderles así. No ha muerto, la han asesinado. Nos adentramos en nuestro podio en particular, llegando al número 3 con esta publicación del panfleto del Español. Coldogate. Ábalos montó una cita con 6 prostitutas vulnerando el toque de queda de la COVID con Coldo, el comandante Villalba y el amigo chino de Zapatero. Algo que iba a provocar esta reacción de O Ramos Betts. Por poner en contexto, si se moría tu abuela solo podían ir 3 personas al velatorio. Un helicóptero fue a una playa para detener a una chica que hacía surf. La policía entraba en casa si hacía reuniones. Mientras tanto, el ministro Ábalos de orgías con putas y sus colegas.
18: ¡Mira aquí, mira aquí!
16: Pasamos al número 2 con la ministra de Sanidad comunista Mónica García, que esta semana publicaba lo siguiente. Los españoles del barco Ondius están deseando llegar a España y nosotros deseando recibirles. Una vez lleguen, tras evaluar su estado de salud, serán trasladados al hospital Gómez Ulla para cuidarles y atenderles en las mejores condiciones. ¿Qué tiene de especial? Pues bien, aquí llegaba la portavoz de Vox, Pepa Millán, para responderle de esta manera. Hace unos meses dejaron morir a un profesor cordobés ingresado en una UCI de Vietnam mientras su familia pedía repatriarlo. Y por fin llegamos al número 1 de esta semana, con la candidata a las elecciones andaluzas por parte del Partido Socialista, Marisu Montero. La primera medida del nuevo gobierno de Andalucía que presidiré será acabar por ley con las listas de espera para el médico de familia, para el especialista y para una intervención quirúrgica. La sanidad pública tiene que responder a tiempo. Este 17 de mayo nos jugamos la salud. Vota Sanidad Pública. Pues bien, aquí llegaba Ciriaco para responderle así. ¿No sería mejor prohibir por ley la enfermedad y así ya no hace falta ni la sanidad?
0: Bueno, la verdad es que magnífico. Felicitamos al autor Larry Maspeugues en Twitter de este noticiario pijo peugue. Cristina Sol, muy buenos días.
19: ¿Qué tal, Javier?
0: Pues bueno, aquí el sábado estaba muerto. Iba a jugar al gol, que al final ni fui a jugar al gol, no hice nada. Y ayer que salí me cayó el diluvio y se suspendió el torneo cuando mejor estaba jugando. Esta noticia es importante. De fútbol no hemos querido hablar. Felicidades al Barça y a muchos de sus seguidores, como Fernando Paz, que es un culé. Bueno, no solo Fernando Paz, también lo es José Luis García Castañeda, también lo es Rubén Herrero. Es decir, tenemos varios amigos que son del Barça y su condición de patriota no la pongo en duda, que no haya duda de que la pongo en duda. Pero bueno, el Madrid lleva, en lo que va del siglo XXI, que son 26 años, es el quinto año que no pilla nada. En 26 años tampoco está mal. No ha pillado nada, de nada, ni nada, ni un premio de consolación, ni una galleta. Bueno, pero para eso está Florentino Florentino, pues, para seguir contratando negros, lo digo con cariño, porque si al menos fueran buenos, ¿sabes? Pero que vuelva Roberto Carlos. Ay, buen tipo Roberto Carlos y buen amigo también. Bueno, hace mucho que no le veo. Ha engordado un poquito. Bueno, si te parece, tiempo que vamos, no creas que fuera muy guapo, pero se ha echado a perder desde que ha dejado de hacer ejercicio. Pues no hablar del otro Ronaldo, que también se ha echado a perder. En cambio, Cristiano Ronaldo está ya para volver al Madrid. Hay que hacer reformas. Es muy lo que serias. Tiene que estar en el próximo 20 de mayo le hacemos un homenaje a Lorenzo Sanz. Es un aniversario de la primera copa en color que él ganó. Fíjese lo que era la afición del Madrid, o lo que éramos, que la segunda Copa de Europa que consigue Lorenzo Sanz, como el equipo había jugado muy mal, a Lorenzo se le echa. ¿En qué momento se le echa y trajimos a Florentino Pérez? ¿En qué momento? De verdad, ¿eh? Y esto no quiero ser ventajista, porque llevo opinando lo mismo desde los últimos 25 años. Yo no he cambiado de opinión. Bueno, si te parece tiempo, aquí has estado muy liada. Felicidades por estos programas. Bueno, ya te lo dije. Bueno, es que qué lejos queda el especial el 1 de mayo. Ahora hay que hacer el especial del 15
18: San Isidro.
0: De San Isidro, que por cierto, no sé si alguien te llamó porque era Rafa. Me dice, empezamos mañana lunes en el termómetro, en la última hora, a hacer...
18: Sí, me escribió. Vale, le dije, pero... Lo sabe ya, vale, que es de 2 a 3. Bueno, vale, me encontré con Curro, él.
0: Vale, pero es que me llama a mí, le dije, pero le dije que hablaras con Cristina.
18: Sí, pero...
0: Ordinaria, pero sí. Bueno,
18: espero que vengan.
0: Eso, espero que vengan. Bueno, más vale que vengan. No, ahora mismo les escribo. Bueno, hoy a partir de las 2, en los próximos 4 lunes, El Tentadero, que es el nuevo programa de Rafa Camino y Curro Tejeina, va a ser en directo dentro de El Termómetro. De 2 a 3, en directo, aquí de 2 a 3, para contarles la última hora de lo que pasa en San Isidro. Luego, como siempre, lo podrán escuchar también a partir de las 5 de la tarde, me parece 4 o 5 de la tarde, los sábados. Aquí no falta detalle. Bueno, si te parece, tiempo que vamos a tener los territorios de ultramar, lo que fue el Imperio de España, la manera de ponerse en contacto con nosotros y, muy importante, los titulares de la jornada.
18: Venga, pues vamos con los nacimientos en España. Con 1871, Mariano Fortuny y Madrazo, pintor, escenógrafo, diseñador, creador de moda y fotógrafo, movido por inquietudes artísticas desde joven y viajó por toda Europa a la búsqueda de artistas que admiraba, entre ellos el compositor alemán Richard Wagner. Expuso por primera vez sus cuadros en Londres en 1894, más tarde haría exposiciones en París, en Milán, en Barcelona, y reflejó en su obra el estilo del modernismo y del espíritu ecléctico. También lo hizo en escenografías, en vestuarios de teatro en la Scala de Milán, para obras como Tristana e Isolda, La Valquiria o La Vida Breve.
0: Bueno, Fortuny, que tiene aquí una, además de ser un magnífico pintor, tiene una calle aquí muy cerquita, sí. Y hay un gallito también muy interesante de toda la vida, Fortuny.
18: Sí,
0: llama.
18: Sí.
0: No, puede haber vivido algún miserable también, pero bueno, eso es lo de menos. Pero es verdad que hay un gallito, una calle muy cómoda aquí para la castellana. Bueno, vamos a pasar por debajo del puente de Argüendaío. Fíjate si es que estas cosas. Vamos directamente a otro gran pintor.
18: Pues a 1904 con Salvador Dalí. Bueno, este es el nombre abreviado porque realmente lo tenía bastante más largo. Salvador Domingo Felipe Jacinto Dalí y Domenico. Marqués de Dalí de Púbol, considerado pintor, escultor, grabador, escenógrafo, escritor español del siglo XX, considerado uno de los máximos representantes del surrealismo, conocido por sus impactantes imágenes y encuadrado en los estilos no solo del surrealismo, sino también del cubismo, el dadaísmo y del simbolismo.
0: Bueno, insisto, genial, muy amigo de Franco. De hecho, Franco, cuando iba a Cadaqués, pasaba a verle, pero siempre había que llamarle a alguien o me le mandaba un mensajero, no existía, porque siempre estaba en pelotas ahí por la finca y tal. ¿Sabes? Esto era muy... Un amigo de mi padre, que era primo 15º del rey Borbón, y también le pasaba lo mismo. Tenía en Galicia, llegando a Noya, hay una mina que se llamaba Movimenta y él vivía ahí. Y un tío ya de 80 años estaba siempre en pelotas. Pues, nosotros lo hemos visto alguna vez. Yo conducía, papá, se está infernando. Y entonces yo tenía que pirar pinta para que se vaya a vestir. Y salía corriendo, pues a Dalí le pasaba algo parecido. Y Dalí hizo un magnífico anuncio al final de los 60, promocionando el turismo en España. Por eso es tan denostado, porque no era como el miserable de Picasso, sino Dalí apoyó al régimen porque consideraba que a lo mejor era un tío excéntrico. Y su casa museo en complicada que es brutal.
18: Sí.
0: Otro grande nacía.
18: Pues a 1916 nos vamos con Camilo José Cela, escritor español, premio Príncipe de Asturias de las Letras en el año 87, Nobel de Literatura en el 89 y Cervantes en el 95. Obras suyas que destacamos: La familia de Pascual Duarte, La colmena, Viaje a la Alcarria, San Camilo, 1936, entre muchos otros.
0: Oye, qué de gente grande nació un día como hoy. El que viene ahora no me caía tan simpático, bueno.
18: Pero escribía muy bien.
0: Pero escribía bien.
18: En El Mundo. Yo buscaba el periódico, la contraportada.
0: Y en El País estuvo mucho tiempo. Luego sí. Te cuento una anécdota de él.
18: Pues 1932, Francisco Umbral, novelista, columnista, poeta, periodista, biógrafo, ensayista español. Su libro Mortal y Rosa, del año 75, fue uno de los más polémicos. Recibió numerosas críticas positivas y, a pesar de que relata la muerte de su hijo de 6 años por leucemia, estuvo trabajando para El Norte de Castilla, para El País, para El Mundo, para ABC, y entre los diversos volúmenes que ha publicado, parte de sus artículos se encuentran en Diario Un Snob, Esplén de Madrid, España Cañí, Iba yo a comprar el pan, Los Políticos o Crónicas Posfranquistas, entre otros.
0: Bueno, se volvió un poquito rojo, o siempre lo fue, pero tampoco le pasó nunca nada. Bueno, no te pasaba nada. El problema es que llevabas tu ideología de terror y crimen a la práctica. Francisco Umbral escribía, sobre todo escribió mucho en El País, luego salió mosqueado con todos. Tuvo el enfrentamiento en televisión con Mercedes Milá. Eso de yo he venido a hablar de mi libro era con Mercedes Milá. Pues la otra hablaba de todo menos de su libro. Los autores, cuando tienen un libro, miren, por ejemplo, Juan Manuel de Prada y tal, es imposible que uno les entreviste, excepto cuando sacan un libro. Sacan un libro, tú les llamas, se ponen todos al teléfono. Hay veces que a mí digo, pues ahora no me da la gana entrevistarte. Pero todos cuando sacan un libro están como locos por hablar de su libro. Les da igual. No, yo no concedo entrevista, yo no concedo. ¡No tengo un libro! ¡Así, hombre! Cuando nos vemos lo organizamos ya mismo. Bueno, El País, el panfleto ABC le fue a contratar a Francisco Umbral y duró muy poquitos meses porque la gente se dio de baja. Dice, hombre, usted ha fichado a un comunista que nos insulta un día sí y otro no. Pues cierto, hubo otro que era más satírico, graciosillo, que también les insultaba sin ellos saberlo. Pero bueno, se insultaba a sí mismo. Pero bueno, Francisco Umbral les insultaba directamente.
18: Sí.
0: Sí, sí. No, entonces llegó un momento, mi padre recuerdo que dijo, oiga, me doy de baja de esto, no estoy suscrito a este periódico para que me insulten. Bueno, ¿cómo han cambiado los tiempos? Nacimientos en El Mundo.
18: Pues vamos con Marco Ferreri, director de cine, guionista, actor italiano, de 1928. Su película más conocida es La Gran Comilona.
0: Oh, bueno, de todas formas, esa película es...
18: No he visto.
0: Eso, bueno, te voy a contar, no te voy a hacer spoilers, se juntan unos cuantos amigos para comer hasta reventar. Entonces la gran comilona, ¿sabes? Que yo, iban muriendo uno a uno de repente comilones, vamos. Que no sé si es una muerte muy agradable. ¿Más cosas?
18: 1952, Franz Fischer, actriz británica, ha aparecido en películas como Sin Perdón, Titanic, 60 segundos y Ejecución Inminente, una pelirroja.
0: Una muy... secundaria de reparto muy buena, sí. Más.
18: Y 1900...
0: Oye, por cierto, vi ayer, estuve todo el día tirado en el sofá, como diría... Eduardo García Serrano, me convertí en un percebe de sofá, fumando puros y bebiendo vino. No me podía ni mover, me puse hasta la chimenea, no me podía mover. Solo los perros estaban encima de mí, que tampoco me levantaban, me quitaban mi sitio. Estaba agotado. Vi La Asistenta, que los libros están bien, están muy de moda ahora, y la película está muy bien, Sí. Está, la trama, de estas películas que dura 2 horas, pero que te engancha. Sí, a mí es difícil que me enganche una película, pero esta me enganchó, ¿no? Sí. Bueno, La Asistenta. Oiga, igual me la ven ustedes y me dicen, vaya castaña, pero es una película para salir al paso muy entretenida. Más.
18: Pues 1978 tenemos el nacimiento de la modelo y actriz francesa Leticia Casta. Y fallecimientos en España, pues tenemos el del pintor, ilustrador, litógrafo español con sobrenombre Juan Gris, 1927, se llamaba Victoriano González, considerado uno de los maestros del cubismo.
0: Sí, Juan Gris.
18: Y año 2003 fallece José Manuel Lara, editor español, fundador de la editorial Planeta, recibió el título nobiliario de Marqués del Pedroso de Lara en el año 94. Hoy en día el grupo Planeta comprende varias editoriales como 6 Barrales, Pasacalpe y Destino.
0: ¿Qué diferencia de cuando lo dirigía el fundador José Manuel Lara, amigo del caudillo, divisionario, no lo sé, pero luchó en el bando nacional? Es decir, era otra cosa el grupo Planeta. Ahora es una auténtica mafia, que son los dueños, entre otros, de La Sexta y de Antena 3. Estos son mis principios. Bueno, fallecimientos en el mundo.
18: Pues vamos con 1981, con Bob Marley, cantante, guitarrista, compositor jamaicano. Durante su carrera musical fue compositor de bandas como The Wailers y Bob Marley and the Wailers. Sigue siendo el más conocido y respetado intérprete de la música reggae, acreditado por ayudar a difundir tanto la música de Jamaica como el movimiento Rastafari. Y algunos de sus temas más conocidos pues son No Woman No Cry, Redemption Song o también Buffalo Soldier como lanzamiento póstumo.
0: Bueno, por cierto, yo he estado en Jamaica y en vez de ver la foto del presidente, ver la foto de Bob Marley por todas partes, sí, en los autobuses, tal, no sé qué. Y la gente va a Jamaica pensando que ahí se puede fumar un porro. Como uno le pide fumar un porro ahí, son detenidos. Está absolutamente prohibido. Y lo de Jamaica es curioso porque alquilan el terreno y la gente cuando cambia de terreno se lleva la chabola, todo el mundo, a cuesta y se lleva también los muertos que entran en el jardín. Por lo menos en la Jamaica que yo conocí, seguramente era mucho más rural, habrá otra, pero esto, pero estaban dentro de una pequeñita parcela llena de cruces, no es que se tal los muertos, y cuando dejan la parcela se los suelen llevar, tío. Es curioso. Y Bob Marley murió jugando al fútbol, se hizo una pequeña herida en un dedo,
18: ¿sí?,
0: y no se lo quiso curar, porque ya sabes que esto no se daba en el pelo, tal, no sé qué, y luego murió de un cáncer. Por no curarse una herida jugando al fútbol descalzo, ¿sí? Bueno, en fin, pero es verdad que su música a mí me gusta. Más.
18: Pues vamos a 1985 con Chester Gould, dibujante de cómics, es el creador de Dick Tracy. Y en 2006 fallece Floyd Patterson, boxeador estadounidense, campeón mundial de categoría de peso pesado. Ganó su primer campeonato en noviembre del 56 contra el púgil Archie Moore, título que había quedado vacante tras retirarse del boxeo el invicto Rocky Marciano.
0: Rocky Marciano. Bueno, Floyd Patterson, uno de los mejores boxeadores del mundo, nos dejaba un día como hoy en el 2006. ¿Acontecimientos en España?
18: En el mundo.
0: En el mundo.
18: Sí. 1924, en Alemania se crea Mercedes-Benz, formada por Gottlieb Daimler y Carl Benz, como fusión de las dos compañías. 1927, en Los Ángeles se crea la Academia de Artes y Ciencias Cinematográficas. 1985, en Bradford, Reino Unido, se incendia el estadio Valley Parade. Durante un partido de fútbol fallecen 56 personas. Y 1997, el superordenador IBM Deep Blue le gana la partida al azerbaiyano Garry Kasparov.
0: Deep Blue, es verdad, esa computadora. Al no quedar claro si el mejor jugador del mundo era una máquina.
18: Sí.
0: Acontecimientos en España.
18: 1931, en la Segunda República, en Madrid comienza de lo que has hablado hoy en tu
0: artículo, en mi
18: editorial,
0: sí, sí,
18: que es una quema de iglesias y conventos. Y año 2011 en Murcia, un terremoto de 5,3 grados. En la escala Richter, la ciudad más afectada siendo Lorca.
0: Por cierto, ha muerto el alcalde de Murcia. Sí, descanse en paz. Tenía un cáncer de colon desde hace 2 años. Bueno, nos vamos. Por eso hay que mirarse mucho, hay que hacerse con endoscopias, tal, no sé qué, ir al urólogo. Luego nunca uno no está libre, pero bueno. Vámonos al tiempo que vamos a tener hoy en los territorios de Ultramar.
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18: Pues tenemos una borrasca al oeste de Portugal, está en fase bastante madura, va a seguir dejando una situación de inestabilidad en el área cantábrica, Galicia, Castilla y León, norte de Extremadura. Se espera predominio de cielos nubosos o cubiertos, salvo en la vertiente mediterránea y el cuadrante sureste. Allí van a estar prácticamente despejados. Desde madrugada, con chubascos en Galicia, norte de Cáceres, oeste de Castilla y León. Se espera que continúen por la tarde. En Galicia, los chubascos pueden ser localmente fuertes en el interior. También puede haber nieve en entornos de montaña del norte, por encima de los 1.800-2.000 metros. En las Islas Canarias, cielos nubosos y probables precipitaciones ocasionales en las islas montañosas. Posibles brumas, bancos de niebla matinales en entorno de montaña de la vertiente atlántica y puntos de meseta sur. Temperaturas máximas que ascienden de forma ligera a moderada en Península y en Baleares, excepto en Ampurdán, donde van a descender, y Tercio Este y Canarias, donde apenas habrá cambios. El viento de componente oeste o sur en Península y en Baleares. En las Islas Canarias, viento de componente oeste, flojo o moderado. Y como siempre mencionamos, el antiguo Imperio Español, comenzamos por San Juan de Puerto Rico. Para hoy, máxima 29 grados, mínima 24, con precipitaciones o lluvias al 40%. Manila, Filipinas, 35 de máxima, 27 de mínima, con probabilidad de lluvias del 20%. La Habana, Cuba, 31 de máxima, 24 de mínima, con precipitaciones o lluvias al 25%. En Santiago de Chile, máxima 24 grados, mínima 9, sin probabilidad de lluvias. El Ayun, máxima 25 grados, mínima 16, con probabilidad de lluvias del 10%. Malabo, máxima 31 grados, mínima 25, con probabilidad de lluvias del 55%. Miami, máxima 30 grados, mínima 26, con probabilidad de lluvias del 25%. Ciudad de México, máxima 24 grados, mínima 14, con probabilidad de lluvias del 70%. Ciudad de Buenos Aires, máxima 17 grados, mínima 8, sin probabilidad de lluvias. Y por último, en la isla Guam, para hoy, máxima 28 grados, mínima 24, con probabilidad de lluvias del 45%.
0: Del 45% en la isla de Guam. Bueno, lo que ha llovido este fin de semana en Madrid ha sido tremendo. Ya parece que hoy mejora, pero no del todo. La manera de ponerse en contacto con nosotros, un teléfono de WhatsApp, 686-36-67-15, dos apps, la de Informa Radio y la de edatv.news, y lo más importante que tenemos hoy, que son los titulares de la jornada.
18: Pues vamos con Nacional y hablamos de varios sondeos. Uno que nos refleja que la mitad de los españoles cree que Pedro Sánchez no va a conseguir agotar la legislatura. Otro que dice que Juan Manuel Moreno Bonilla podría retener por la mínima la mayoría absoluta en Andalucía frente al aumento de Vox. Contamos en edatv.news cómo Begoña Gómez estaría tratando de retrasar la investigación del juez Juan Carlos Peinado con nuevas diligencias. Pedro Sánchez esquiva el Congreso para imponer su plan de vivienda. La Fiscalía del Tribunal Supremo avala rebajar la condena a Álvaro García Ortiz y abre la puerta al indulto parcial del exfiscal general del Estado. Fernando Grande Marlaska califica de accidente la muerte de los dos guardias civiles en el operativo contra una narcolancha en Huelva. El gobierno vasco concede el régimen de semilibertad a Letarra Gurutz Aguirre Sarobe. Más de 300.000 extranjeros ya tienen la nacionalidad española por la Ley de Memoria Democrática. Detenido en San Sebastián un magrebí por intentar apuñalar a varios viandantes, la Ertzaintza investiga una posible motivación terrorista. En Internacional, Moulay Hassan se prepara el hijo de Mohamed VI para suceder a su padre, situado en un puesto clave del ejército marroquí. Santiago Peña visita Taiwán por primera vez como presidente de Paraguay y China lo presiona para que corte relaciones. Colonos israelíes profanan un cementerio y obligan a una familia palestina a trasladar el cadáver de su hijo. Irán amenaza con hacer saltar por los aires objetivos estadounidenses si vuelven a atacar sus barcos. Y en economía, dos titulares. La Junta de Castilla y León impulsa la venta directa de productos locales para acercar a agricultores y consumidores. Y terminamos con mala noticia. El absentismo y las bajas de maternidad en España disparan un 80% la duración de los contratos de sustitución.
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8: Revista de policía en 2 minutos.
9: ¿Quién ha dicho eso? ¿Dónde está ese comunista?
8: Nadie, ¿eh? 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
10: En la boca del lobo te vas a meter.
11: Bueno, estamos en la boca del lobo. Y como les decía esta mañana, hay una ofensiva contra este grupo de comunicación. No nos vamos a quedar callados. Por ejemplo, hemos descubierto cómo el Plural ha recibido una cantidad ingente de dinero. Todo esto lo vamos a publicar por parte del Ministerio de Igualdad. Creo que es el de Igualdad. Sí, en este caso, para que hiciera una serie de reportajes sobre la menopausia con perspectiva de género. Bueno, ¿quieren saber en qué se va nuestro dinero? Lo vamos a publicar. Vamos a publicar las cantidades ingentes que regala el gobierno de España a sus medios afines. Vamos a investigar de dónde sale el dinero de Pablo Iglesias para montar el chiringuito en México. Si es a través de la narcodictadura mexicana y de Claudia Sheinbaum, que hasta el presidente del gobierno defendiendo a esta individua, diciendo que México nos apoyó mucho en la guerra civil. No, os apoyaría a vosotros, al PSOE. Os protegió a vuestros delincuentes, a vuestros gángsters, en esas bandas rivales para ver quién se quedaba con lo robado a la gente que habéis asesinado en España. Sí, claro que os ayudó mucho México, pero muchísimo. Muchísimo, sobre todo a Indalecio Prieto, a ese sector del PSOE. Negrín no se atrevió a ir a México porque lo hubiesen asesinado, porque tenía ahí a su principal rival. Bueno, la mitad de los españoles creen que Pedro Sánchez no conseguirá agotar la legislatura. Ojo, la legislatura se debería acabar como tarde de aquí a un año, en julio del año 2027. Pero ya veremos porque yo soy de la opinión de que las elecciones, Cristina Sol, serán posiblemente en octubre o noviembre. Todo dependerá de las elecciones en Andalucía. Pues no lo sé, porque con Pedro Sánchez no se sabe, es capaz de gobernar sin presupuestos, es capaz de gobernar con delincuentes, con bandas de asesinos, bueno, la principal banda criminal y corrupta es la suya propia. está cercado por procesos judiciales.

0: Es muy grave, es que afectan a su mujer, a su hermano, a su entorno. Ahora estamos sabiendo esas conversaciones que mantuvo el entorno de la vieja del visillo, de Félix Bolaños, con el entorno de Aldama, para que Aldama no siguiera hablando. Veremos ahora, porque tienen que declarar a final de semana en la Audiencia Nacional, tanto Coldo como Ábalos, perdón, como Aldama, por el tema... un tema muy feo en la Audiencia Nacional que salpica de lleno a Ángel Víctor Torres, al masón Ángel Víctor Torres y sobre todo a la socialista Paca Armengol. Es decir, que hay un panorama esta semana también. Lo que pasa es que están las elecciones en Andalucía y eso lo tapa todo. Está el hantavirus. Bueno, la última barbaridad de la tonta entera, insisto, llamarla medio tonta, medio tetas, es hacerle un favor. Es tonta entera, Sara Santaolalla, diciendo que el hantavirus... es una cortina de humo fascista o algo así, ya es lo que nos faltaba. El hantavirus, como todo, os viene de puta madre a vosotros. Y por cierto, no bajemos la guardia porque estos son capaces de todo. Bueno, cuéntanos, la mayoría de los españoles piensan que no acaba la legislatura.
1: Y al parecer, Javier, porque has hecho esa mención al hantavirus, ha muerto de un infarto sí. Un guardia civil durante el operativo por la llegada del MV Ondius en Tenerife. Esa es la última hora que publica Europa Press a las 8:22, pero bueno, el fallecimiento es de ayer, a los 62 años durante el operativo de llegada del buque afectado.
0: Un infarto.
1: Sí. Bueno, pues en este caso tenemos que hablar de una presión política con el gobierno de coalición que sigue creciendo. Cada vez más ciudadanos creen posible ese adelanto electoral antes de 2027. Lo refleja una encuesta de Amalgama Métrica para Voz Populi, apuntando a un aumento de la desconfianza sobre la capacidad de Pedro Sánchez para agotar la legislatura. Según el sondeo, el 50,8% de los españoles considera que el presidente acabará convocando elecciones anticipadas, frente al 39,2% que cree que podrá mantenerse Moncloa hasta final del mandato. La percepción de desgaste es especialmente alta entre los mayores de 45 años, mientras que los jóvenes de entre 18 y 29 son el único grupo donde predomina ligeramente la confianza en que la legislatura va a llegar a término.
0: Ay, bueno, el caso es que no sabía yo qué decirte. De verdad, en la convocatoria o no, el adelanto electoral, que insisto, solo sería de un año, va a depender de muchos factores. Y esos factores... es aquello que pueda favorecer a Pedro Sánchez, que no a la nación. Ya está. Eso es. La anti-España está feliz con Pedro Sánchez. Hay parte de la anti-España, como pueda ser Junts, que ve que está en esa... porque ya lo de Podemos y de Sumar ya no pintan nada. Ya están absolutamente diluidos, amortizados. Se han entregado de hoz y coz al sanchismo, con lo cual ya no pintan nada, son residuales. ¿Quién puede hacerles caer? Pues algún grupo, algún aldeano periférico, parte de la anti-España, que vea que ya Sánchez le perjudica más que le beneficia. Entonces, que puede ser el Partido de los Negocios Vascos, puede ser Junpo, que le está comiendo la tostada Alianza Catalana, pero aún así la potestad de convocar elecciones depende de Sánchez. Aunque se les ponga en contra y no aprueben nada, pueden seguir estirando, estirando y estirando. Les da igual perder votaciones. Entre otras cosas, pierden pocas, en teoría. ¿Por qué? Porque para eso está el decreto ley. Entonces, todo depende de esa capacidad, de ese manual de supervivencia que le favorezca a Pedro Sánchez. Bueno, Juan Manuel Moreno Bonilla...
1: Perdón, sí, que sí, se sí. Me había olvidado comentar que en esa misma encuesta se dice como el 56,6% de los españoles cree que el Partido Socialista se financió ilegalmente.
0: Pues, yo es que,
1: casi un 60%, es que esto, y pocos parecen.
0: Esto me parece a mí que es como negar la existencia del sol. El sol existe y la financiación ilegal del PSOE, es una opinión, existe también. Hombre, lo del sol es una obviedad que existe, aunque un socialista te lo puede negar. Yo, a medida que avance esto, lo que pasa es que, me decía, no, lo hará coincidir con las municipales, no porque arrastre a todo el partido a su debacle, o él considera que a lo mejor le pueden salvar en algo. Es decir, porque ha polarizado tanto a la sociedad, hay tanto odio que ha inoculado este tío, que el Partido Socialista ya no basta con que desaparezca Sánchez, lo que tiene que desaparecer es el Partido Socialista, el odio parte del Partido Socialista, de los Óscar López de turno, de los Óscar Puente, 46 muertos y le falta el respeto. Dos guardias civiles asesinados el viernes, sí, asesinados el viernes en Huelva y se van todos a Tenerife. Hacerse la foto ahí, bueno, una foto muy lejana, tras un espectáculo dantesco. Todos los que estaban en el autobús sin mascarillas, unos con los trajes estos lunáticos en la mano, es decir, van buscando, vamos, si es Sánchez, está deseando que haya un contagio de hantavirus para volvernos a encerrar. Eso no lo dude nadie. Todo, piense mal de Sánchez y va a acertar seguro. Bueno, a todo esto, hoy tenemos encuestas. Más de 6 encuestas han salido. He contabilizado yo. Juan Manuel, la media de estas encuestas nos dice que Juan Manuel Moreno Bonilla podría retener con la mínima la mayoría absoluta en Andalucía frente al aumento de Vox. Porque, ay madre mía, hoy no lees radio, hoy no lees radio. Esta mañana me ha tocado sufrir diciendo que Vox, un frenazo de Vox, porque estaría entre los 13, tiene 14, claro, en la horquilla más baja se quedan 13, o 19. Pero fíjense cómo manipulan. Claro, señores de Es Radio, si Moreno Bonilla saca entre 54 y 58, en la horquilla más baja saca unos cuantos menos que la última vez. 54. ¿Eh? Digo, a ver si hacemos bien, a ver si dejamos el de engañar, a ver si dejamos el de puto engañar, que es lo único que hacen, engañar, porque a Es Radio, como a otros medios, lo que les preocupa no es si gana Montero o Bonilla, lo que les preocupa es que Vox consiga entrar en el gobierno de Andalucía. Eso sería un tsunami, por eso es tan importante que Vox saque un resultado espectacular. Bueno, cuéntanos el votómetro de los Yetis, ¿no?
1: Sí. Bueno, pues se sitúa al Partido Popular al borde de la mayoría absoluta con estimación de 55 escaños, justo el mínimo necesario para gobernar en solitario, un sondeo que refleja además un descenso en las opciones de Partido Popular de revalidar la absoluta mientras Vox consolida su crecimiento y podría alcanzar hasta 19 diputados. El Partido Socialista, por su parte, se enfrenta a posible mínimo histórico, como ya hemos visto anteriormente en Andalucía, con una candidata, María Jesús Montero, que obtendría alrededor de 27 escaños. En la izquierda alternativa por Andalucía y Adelante Andalucía mejorarían posiciones y un 64% de probabilidad de que Juanma Moreno mantenga, como decimos, la mayoría absoluta.
0: Nosotros se lo vamos a contar. Saben que el viernes es festivo de la Comunidad de Madrid. Vamos a hacer un especial Día de San Isidro en la capital de España. Se va a encargar Cristina Sol. Yo desde el miércoles me vuelvo a ir a Andalucía hasta el sábado por la mañana. Luego el domingo aquí con Cristina Sol, Movellán, José Luis Barceló, Pedro Fernández Barbadillo.
1: Fernando
0: Paz. ¿Lo he dicho Fernando Paz? No, pues lo digo ahora, Fernando Paz. Por cierto, no se pierdan hoy el Bunker Bar, el canal de YouTube del Bunker Bar con Fernando Paz a partir de las 8, porque vamos a hablar mucho del hantavirus. Agárrense del hantavirus. También hablaremos en tertulia con Eduardo y con Martín Estrella. Bueno, y les vamos a contar todo lo que ahí pase. Estuvo el bueno de Juanito en Málaga en un acto del PP ayer, abarrotado, pero me decía Juanito, más de 15 autobuses venidos de fuera, porque Vox hace actos todos los días. Lo que hace el Partido Popular solo hace actos el fin de semana, un gran acto, con lo cual ha hecho 4 actos en pre-campaña, 4 o 5 actos, en ciudades que ellos han considerado importantes, y el resto del día pues van a los mercados y tal, no sé qué. Y ojo, cuando les decimos que el Partido Popular pierde 400 votantes diarios, es que los pierde, ¿eh? Ojo, en la media de edad, en los mítines del PSOE y del PP, uno alucina, ¿eh? La media de edad de los votantes, de los que asisten a los actos.
1: Pues, bueno. ¿Te digo el CIS?
0: Sí.
1: También está publicado, el PP se movería en una horquilla entre 51 y 59 escaños, Partido Socialista entre 27 y 34, Vox entre los 8 y 17, Adelante Andalucía entre 5 y 7 y por último Por Andalucía entre 4 y 5. Y con un casi 55% de los andaluces que señala que la situación actual en Andalucía es muy buena o buena.
0: Bueno, de todas formas, lo del CIS es que ya, entre 8 y 16, pues, claro, es el doble. Es decir, 8 o 16, 8 o 14, es el doble. Claro, es muy complicado no acertar así. Moreno Bonilla va a sacar entre 50 y 60. Sí, claro. Entre 50 y 60 va a sacar, claro. Bueno, Begoña Gómez, porque ha quedado visto para sentencia el caso PSOE, la primera parte del caso PSOE, que es la trama mascarilla. Pero ahora falta otro grande, que va a ser el de Begoña Gómez, a pesar de que le han hecho la vida imposible al juez Juan Carlos Peinado. La persecución del juez Juan Carlos Peinado hacia el juez Juan Carlos Peinado es solo comparable a la persecución que está sufriendo este medio de comunicación. Ojo lo que están haciendo. Están apretando a nuestros anunciantes para que nos quiten todo tipo de apoyo. Y hay algunos anunciantes, sobre todo algunas administraciones públicas que tenemos de hecho, a esos que nos lo están quitando. Bueno, pues vamos a investigar. Cuando os hablo de quitar, hablo de 1.500 euros, 2.000 euros, y estamos descubriendo que, por ejemplo, a la cadena SER, al plural, a público, les están dando miles y miles de euros. Vamos a publicarlo y vamos a exigir que trabaje, porque los nuestros están muy claros. Bueno, Begoña Gómez trata de retrasar la investigación del juez Peinado solicitando nuevas diligencias.
1: Sí, antes de presentar su escrito de defensa ante el juez Juan Carlos Peinado, con una petición que llega después de que el magistrado reiterara en un auto reciente que existen indicios suficientes para continuar con la causa, además de rechazar varios recursos de la defensa. Sostiene el juez Peinado que la instrucción está prácticamente finalizada y mantiene por ello abiertas posibles investigaciones por tráfico de influencias, corrupción en negocios, apropiación indebida y malversación. Entre los principales elementos del caso figuran las polémicas cartas de recomendación vinculadas al empresario Juan Carlos Barrabés y actuaciones relacionadas con la cátedra de la Universidad Complutense.
0: Bueno, vamos, insisto, nuevas diligencias, y hay que recordar, en breve volveré a hablar de este asunto, Antonio Camacho, el que fuera ministro del Interior de Zapatero. Siempre Zapatero está en la cúspide. Como yo lo llamo en el libro El PSOE contra España, es el gran emperador de todo esto. Está en la cúspide. Sus amigos han sido detenidos, sus amigos de Plus Ultra. Bueno, Pedro Sánchez esquiva el Congreso para imponer su plan de vivienda, que todavía seguimos sin saber con él. Pedro Sánchez lleva 8 años gobernando y seguimos sin saber cuál es su plan de vivienda.
1: Es más, estaría apostando por fórmulas que permitan acelerar decisiones y reducir el riesgo de bloqueo político. Recordamos que ya el Ejecutivo utilizó este modelo para sacar adelante el Plan Estatal de Vivienda, dotado con 7.000 millones de euros para impulsar vivienda social y asequible. Bueno, pues según el Plan Anual Normativo de 2026, el Gobierno prevé tramitar 131 de sus 179 iniciativas mediante reales decretos, una cifra muy superior a la de años anteriores.
0: Bueno, seguimos avanzando porque la Fiscalía del Tribunal Supremo avala rebajar la condena a García Ortiz y abre la puerta al indulto parcial del exfiscal general del Estado. Y es que se tapan entre ellos, el delincuente García Ortiz, un fiscal general del Estado condenado por filtrar datos del novio de una rival política, que de eso se trata. A esto no les interesa si el novio es un sinvergüenza o no lo es, que no lo sé. No, eso es lo de menos. Se trata de filtrar datos para ver si perjudican a Isabel Díaz Ayuso.
1: Pues en un informe remitido a Sala Segunda, la teniente fiscal del Supremo considera que la pena de inhabilitación impuesta, sus 2 años para ejercer el cargo de fiscal general, podría resultar desproporcionada y, por tanto, plantea su reducción, una condena que además incluye multa e indemnización económica ya abonadas por el exfiscal general Álvaro García Ortiz.
0: Bueno, el miserable Grande Marlaska califica de accidente, este es un hijo de perra, Grande Marlaska. Miren que hemos tenido ministro del Interior indignos. Antiguamente el ministro del Interior era el ministro más popular, se le tenía cariño, porque los atentados de ETA, se le veían los funerales, tal, no sé qué, aguantaba el chaparrón. Esta ninaza, que es como le gusta que le llame Dolores Delgado, la novia, pareja o la mujer actual del prevaricador, el juez Baltasar Garzón, otro delincuente, pues Fernando Grande Marlaska califica de accidente la muerte de 2 guardias civiles, no se presenta ni siquiera en el funeral, esos 2 guardias civiles que murieron en un operativo contra una narcolancha en Huelva, y se ausenta, como yo les decía, del funeral oficial. Tenía que hacerse la foto, porque ahora la La consigna que tiene la brunete mediática de la izquierda es hablar de la buena gestión que está haciendo el gobierno de España con el hantavirus y cómo la OMS, esa organización delictiva, nos ha felicitado al gobierno de España. Cuéntanos, ¿no se presentó allí?
1: No, ni él, ni Pedro Sánchez, claro, ni ninguno de los ministros, salvo la que tenía que llevarse ese chaparrón, como han dicho, que fue María Jesús Montero, que fue bastante abucheada, por cierto. Bueno, pues Marlaska trasladó sus condolencias a las familias de los fallecidos, destacó el trabajo de las fuerzas y cuerpos de seguridad del Estado en la lucha contra el narcotráfico, así como también lo hacía el presidente del Gobierno. Durante la ceremonia, asociaciones como Jucil denunciaron la situación de los agentes en la lucha contra el narcotráfico, reclamaron más medios y protección ante el aumento de la presión criminal en la zona. Y, por cierto, María Jesús Montero, que, como decimos, estuvo marcada en su llegada desde la tensión, abucheos, reproches a las puertas de la Capilla Ardiente en la comandancia de la Guardia Civil. Y el obispo de Huelva aprovechó la ceremonia para pedir más apoyo a las fuerzas de seguridad, advirtiendo de la gravedad del narcotráfico en la provincia.
0: Bueno, el gobierno vasco, insisto que el gobierno de España disolvió la unidad especial Oconsul. Ha abandonado a la Guardia Civil, quizás porque la Guardia Civil, la UCO, pertenece a la Guardia Civil, porque se la tiene jurada a la Guardia Civil. Como dijo Franco, el tener una unidad como la UCO, esto lo cambia todo. Ustedes saben que Franco dice la rumorología que iba a disolver la Guardia Civil, porque la mayoría de las Guardias Civiles se pusieron del lado del Frente Popular. Es más, miembros de la Guardia Civil asesinan también a José Calvo Sotelo. Esto lo cuento también en el libro José Calvo Sotelo, Historia en un crimen de Estado. Es asesinado Calvo Sotelo. Hay guardias civiles, guardias de asalto. Bueno, el jefe de la Guardia de Asalto, ¿saben quién era? Era el general Muñoz Grande. Fue el fundador de la Guardia de Asalto. Es curioso, con lo cual no era un tío honorable, jefe de la División Azul, responsable. Bueno, digo para que nos situemos. Y Franco no disuelve la Guardia Civil porque cuando va al monasterio de Santa María de la Cabeza dijo, esto lo cambia todo, se lo enseñan, y vio la defensa heroica que se había hecho en el monasterio de Santa María de la Cabeza. Bueno, ahora mismo, si Franco levanta la cabeza, no disuelve la Guardia Civil por la asistencia de la UCO y de algunos miembros que dan la cara y la vida en la defensa de España y en acabar con la delincuencia. ¿Qué hace el gobierno de España? Se lo facilita a los narcos y se lo dificulta a la Guardia Civil. Bueno, el gobierno vasco, el del PNV, el Partido de los Negocios Vascos, concede el régimen de semilibertad a otro asesino de ETA, cuyo nombre es impronunciable. Joseba, sí. No sé qué historia, ¿no?
1: Gurutz Aguirre, vale. Sarobe, condenado, vale, a 32 años de cárcel por el asesinato en 2003 de Joseba Pagazaurtundúa, jefe de la policía municipal de Andoain, una medida que se aplica mediante el artículo 100.2 del régimen penitenciario que permite al recluso salir de prisión de lunes a viernes. Fuentes del Departamento de Justicia Vasco aseguran que este sistema ya se venía aplicando desde hace meses. De hecho, la Fiscalía de la Audiencia Nacional se había opuesto el pasado mes de noviembre a su progresión al tercer grado, aunque reconocían una evolución positiva del interno. Y recordamos que el pasado viernes la Audiencia Nacional rechazó aplicar el mismo régimen de semilibertad a Gregorio Vicario Setién, condenado por varios secuestros, entre ellos los de Colme del Clau y José María Aldaya.
0: Bueno, y esto, pues claro, son méritos para dejarla ahora en semilibertad. El PNV se equivoca porque en lugar de enfrentarse a Bildu, intenta ir más allá de Bildu y así le van a robar la tostada, cosa que yo estaría feliz porque prefiero las cartas boca arriba. El PNV, ese partido que parece tibio, esa burguesía vasca que ha vivido muy bien con el franquismo y muy bien en los últimos años, en la transición, igual le ha pasado a la burguesía catalana. Han estado siempre con el poder, siempre. Igual que la banca, por cierto. Más de 300.000 extranjeros ya tienen la nacionalidad española por ley de memoria histórica y democrática. Esta es la última golfada. A gente que se había ido, muchos de ellos por delito de sangre, pues a sus nietos se les regala la nacionalidad española para que puedan votar. Gente que muchos de ellos, como me llamó un amigo de fuera, que no pensaba venir a España nunca. Bueno, pues ese que no pensaba venir a España nunca puede decidir quién va a ser mi presidente. Esto es acojonante. Acojonante. Es que ni siquiera uno que fuera español y que vive en el extranjero, en Estados Unidos, tendría derecho a votar mi presidente, si no lo va a sufrir él. Es mi punto de vista. Ningún español en el extranjero, lo digo con cariño, debería poder votar si no vive aquí. Me va a imponer a mí el presidente. Bueno,
1: pues en este caso, más de 2.400.000 personas habrían solicitado la nacionalidad española a través de la Ley de Memoria Democrática y más de 306.000 ya la han obtenido, según datos del Consejo General de la Ciudadanía Española en el exterior. La norma aprobada en 2022 permite acceder a la nacionalidad a descendientes de españoles exiliados por motivos políticos, ideológicos o de orientación sexual, así como a hijos de mujeres españolas que perdieron su nacionalidad antes de 1978 al casarse con extranjeros. Una elevada demanda que ha generado una fuerte presión sobre la red consular española, especialmente en Argentina, donde solo el consulado de Buenos Aires ha recibido unas 650.000 solicitudes.
0: Bueno, insisto, hay una aceleración porque se trata de alterar el censo electoral, por un lado con las nuevas regularizaciones y con otras el regalo de la nacionalidad española a hijos de exiliados. La gran mayoría de ellos se fueron por delitos de sangre. Otros, como Clara Campoamor, se fue a Suiza pensando que aquí la iban a matar en agosto de 1936 y se quedó en Suiza porque se vivía mejor en Suiza que en la España de posguerra, que en eso es también. Pero ni unos ni otros merecen que se les regale la nacionalidad española.
1: Y mientras tanto, Javier, que el viernes estuve, no sé si sabes, con el activista saharaui, con Taleb Al-Salem,
0: sí,
1: excluidos
0: sí.
1: del decreto de regularización masiva por esa complicidad que tiene Sánchez con el régimen de Marruecos.
0: Eso es. Y bueno, estuvo muy en esa entrevista que le hiciste, que está disponible, si no me equivoco, ya en nuestro canal de YouTube. Está por poner. Bueno, detenido es a Sebastián Umaregui por intentar apuñalar a varios viandantes. La Ertzaintza investigó una posible motivación terrorista. Dirán que es otro loco. Otro loco los que piensan que matando infieles van a subir al cielo a zumbarse a 100 vírgenes.
1: Pues fue el pasado sábado en la avenida de Sancho el Sabio. Habría intentado agredir con un cuchillo a varios viandantes, según fuentes policiales. La actuación se produjo después de que un ciudadano alertara de que el individuo habría tentado apuñalar a un joven y seguía amenazando a otras personas en plena vía pública. Los agentes los redujeron empleando la fuerza. No se registraron heridos, pero varios testigos relatan momentos de tensión en los que tuvieron que huir o esquivar al agresor.
0: Bueno, insisto, un tío con un cuchillo pues intentando asesinar por la calle, ¿eh? Estos son los nuevos gudais, que hablan árabe. Bueno, en Francia, ya lo hemos dicho, el francés va a ser la segunda lengua oficial. El francés no, el árabe. Bueno, nos vamos, ¿te parece internacional?
1: Sí.
0: Vamos.
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0: Internacional, Moulia Hassan se prepara para suceder a su padre, Mohamed VI, situado en un puesto clave del ejército marroquí. Lo están colocando ya.
1: Sí, el príncipe heredero de Marruecos ha sido nombrado coordinador de las oficinas y servicio del Estado Mayor General, una designación realizada por su padre, Mohamed VI, coincidiendo con el 23 cumpleaños del heredero. Con un nuevo puesto que otorga a Moulay Hassan funciones de supervisión en áreas de inteligencia, logística y estrategia militar. También participará en cuestiones relacionadas con la seguridad fronteriza y la modernización del ejército marroquí.
0: Vamos a hablar, insisto, y todo eso, gran parte de la fiesta de Marruecos la paga España, hay que verlo. Es muy curioso, España es el mejor aliado de Marruecos. A su vez, Marruecos guarda fidelidad a Estados Unidos y a Israel. Con lo cual, el gobierno de España, cuando dice que fueran los yanquis, fuera el ejército, fuera el país genocida de Israel, y resulta que apoyamos a Marruecos, que a su vez es apoyado por Estados Unidos y por Israel. Marruecos tiene una posición absolutamente privilegiada. Si España quiere distanciarse de Estados Unidos y de Israel, a lo mejor lo que tenía que hacer es empezar a distanciarse de Marruecos. Santiago Peña, el presidente de Paraguay, uno de los países que reconoce a la República de China, que es Taiwán, para que nos entendamos, hace poco escribió un artículo sobre esto, visita por primera vez como presidente de Paraguay y China lo presiona para que corte relaciones con la isla. De hecho, lo que está haciendo China es chantajear, yo creo que El Salvador, que también reconocía a Taiwán, ha dejado de reconocerlo porque China te acaba comprando. Ese es el tema.
1: Pues Peña fue recibido por el canciller taiwanés, calificando a la isla como socio fundamental para Paraguay. Destacó la voluntad de reforzar la cooperación bilateral en comercio, educación y tecnología. Por su parte, el gobierno de Taiwán, con el que Asunción mantiene uno de sus últimos vínculos diplomáticos en Sudamérica, subrayó su interés en profundizar la relación pese a la presión de China.
0: Vale, colonos israelíes profanan un cementerio y obligan a una familia palestina a trasladar el cadáver de su hijo. Otra, ¿cómo llamarlo? La verdad es que sí, que Israel tiene todo el derecho a defenderse y tal y todo lo que usted quiera, pero había cosas que no se deberían consentir. Una de esas es esto.
1: Pues esto sucedió en el cementerio de Asasa, al sur de Jenin, en el norte de Cisjordania, ocupada, obligando a esta familia a exhumar el cuerpo de su hijo y trasladarlo a otro cementerio. El ejército israelí desplegó efectivos tras recibir avisos de enfrentamientos entre colonos y palestinos, confiscando incluso herramientas utilizadas para la excavación.
0: Vale. Irán amenaza con hacer saltar por los aires objetivos estadounidenses si vuelven a atacar sus barcos. Ojo, yo creo que Estados Unidos ha menospreciado la capacidad ofensiva de Irán y se ha metido en un pequeño charco del que debe salir cuanto antes. Esa es mi recomendación.
1: Pues además, altos mandos militares iraníes aseguran que sus misiles y drones están preparados a la espera de una orden de actuación. Por su parte, Irán ha cuestionado además también la voluntad de Washington de avanzar hacia la diplomacia y acusa a Estados Unidos de aumentar la escalada militar en la región.
0: Bueno, nos vamos a economía, pues vamos rapidísimamente. Ya he visto a Eduardo García Serrano por aquí. Vamos a ver, en economía, la Junta de Castilla y León impulsa la venta directa de productos locales para acercar a agricultores y consumidores. Bueno,
1: sí, una noticia que llevamos en EATV.news, donde menciona que la normativa va a permitir a productores vender parte de sus productos directamente al consumidor o a través de pequeños comercios, restaurantes y mercados locales. También contemplan la venta por Internet con unos profesionales que quieren acogerse a este sistema llamado Origen Aquí, Venta de Cercanía Castilla y León.
0: Me parece muy buena iniciativa. A ver si lo adivino, aquí igual es por propuesta de Vox. Bueno, Leopoldo Bernabéu nos manda un saludo desde la provincia de Valladolid. El absentismo y las bajas de maternidad disparan un 80% la duración de los contratos de sustitución.
1: Una medida que ha pasado unos 40 días, alrededor de 70 en 2025. Ha sido quien se ha hecho eco el sindicato UGT, atribuyendo este incremento a la ampliación de los permisos por nacimiento, aumento de bajas laborales y mayor uso de este tipo de contratos tras desaparecer las modalidades temporales como el contrato por obra y servicio.
0: Eso es. Y digo, todo se dispara con el Partido Socialista, todo. Y con la Yolanda Díaz, que es casi más mema que la mema. Es casi más mema que la mema. Bueno, José Luis Barceló, ¿cómo estás?
3: Muy buenos días, don Javier.
0: Bueno, ganas de verte, tío. Yo sé que ayer estuviste liado, yo también, pero hoy luego charlamos.
3: Sí, hay que charlar muy seriamente.
0: Oye, ¿cómo viene hoy el mundo de la economía? Ampliando la información, por favor.
3: Bueno, Javier, fíjate, abrimos hoy con una noticia que tiene que ver con el Ministerio de Trabajo. Llegó a recortar fondos de reinserción laboral para mayores de 50 años para aumentar con esto la financiación de los sindicatos. Ha movido 15 millones de euros de los programas del SEPE, del Servicio Público de Empleo, el año pasado, para cumplir el compromiso de elevar 32 millones de la asignación por actividades sindicales. Ahí, claro, lógicamente, no está el sindicato Solidaridad, están los de toda la vida, Comisiones Obreras y UGT, los comegambas. En esto, Javier, fíjate que además hay que tener en cuenta ahora mismo la precaria situación inestable también de todos los que tienen más de 50 años. Es lo que se llama edadismo, que no da tregua. Ahora mismo uno de cada tres parados tiene más de 50 años. Aunque despedir a una persona senior es un 70% más caro que hace años, las extinciones han crecido un 9% en el último año. Ese es el dato con el que nos vamos, fíjate, pero nos quedamos con esa noticia de que Yolanda Díaz recortó fondos para la reinserción de mayores de 50 años para con esto subir la financiación de los sindicatos. En fin, ya decimos que los de toda la vida, los comegamas, debe ser para que puedan seguir comiendo cigalas.
0: Oye, tengo entendido que Manolo Gavina estará contigo el jueves 14 por la noche, ¿no?
3: Va a estar, efectivamente, bueno, está en ese acto en el Ejido, en Almería, como sabes, que es por la noche, es un gran acto público que va a tener lugar a las 8 de la noche y estaremos en el entorno de las 9, 9 y media, entrará en directo. Bueno, daremos señal también del acto, que acabará pues, en el entorno de las 10 y estaremos dando la señal en estado de alarma.
0: Oye, ¿qué más cosas rápidamente?
3: Bueno, sabes que entra en vigor dentro de muy pocos días el Bizum a través de los bancos también. La banca española calienta motores ya para empezar a canibalizar el terreno vedado al negocio de los pagos en los comercios, que bueno, pues hasta la fecha ha sido un oligopolio de grandes compañías norteamericanas. Ahí están desde luego Visa, Mastercard y las grandes tecnológicas. Pero Bizum está plantando cara a ese oligopolio yanqui, aspira a arrebatar un negocio de unos casi 70.000 millones de euros en pagos y bueno, la mitad de las compras ahora mismo podríamos recordar que los comercios en España se hicieron a través del móvil. Europa busca independizarse en cierto modo de ese monopolio estadounidense en materia de pagos y bueno, habría un ejemplo, un modelo que es el de Pix, ejemplo un poco a seguir. Ahora mismo está previsto que los españoles puedan empezar a pagar con Bizum en las tiendas y restaurantes a pie de calle desde el próximo 18 de mayo, no queda nada, un poco menos de una semana. No podrá realizarse desde todos los bancos españoles a la vez, ya que algunas entidades van a necesitar algo más de tiempo para adaptar sus sistemas. Pero bueno, en el trasfondo, Javier, de esta mini revolución, lo más llamativo de todo es que es una solución privada orquestada por los bancos españoles, va a convertirse en el primer competidor que amenace la soberanía de pagos que hasta ahora tenían pues las grandes tenedores de tarjetas, Visa y Mastercard principalmente.
0: Oye, que te mando un abrazo, luego te llamo para organizar la semana, ¿eh?
3: Estupendo, sí, es una semana corta además, por lo menos en Madrid, Javier, el 15, como sabemos, es viernes, es San Isidro y es fiesta.
0: Bueno, yo lo comentaba en mi casa que a mí más que una jornada de 4 días se me va a hacer de 7. Porque tengo que estar en la campaña de Andalucía, vuelvo el sábado y el domingo estamos aquí en ese especial que contamos también contigo.
3: Realmente nosotros no vamos a parar.
0: No, por eso digo que es una semana de 4 días que me daban a ser de 7 para nosotros.
3: Está claro.
0: Bueno, te mando un abrazo, anda.
3: Gracias, don Javier. Buen día a los oyentes.
0: Vamos.
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0: Bueno, Cristina Sol, me dice mi amiga Cristina desde Roma. ¿Mm? Salúdame a Cristina y mi tocaya y a Eduardo García Serrano. Pues luego saludamos a Eduardo.
1: Sí.
0: la liga número 35, la 35ª, esto siempre me he liado, ¿eh? Ha ganado el Barcelona, le dio un serio repaso al Real Madrid, que en ningún momento fue rival. Esteban Pacio, muy buenos días, ¿cómo estás?
5: ¿Cómo estás? Buenos días.
0: Oye, cuéntame, ¿cómo bueno, has visto pues, esto?
5: Pues muy mal, Javier, que te voy a contar. Lamentable el Real Madrid ayer, pero lamentable en todos los sentidos, o sea, nada de garra, ir a jugar un partido donde tenían que dar la cara a todos escondidos, eso sí, al final todos, que me parece estupendo, oye, ir a dar el pésame a Flick porque ha fallecido su padre, eso es algo que, vamos, eso es de educación, pero no garra, no sentimiento, no nada, un lamentable Real Madrid, lamentable. Luego uno que no juega poniendo Instagram, fotitos de Instagram mientras el Real Madrid va perdiendo 2-0, eso Mbappé, bueno, lamentable. ¿Qué voy a decir? Bueno, que bueno, seguramente cualquier aficionado del Real Madrid no esté pensando ahora mismo.
0: ¿Qué más? No, la verdad es que ha sido lamentable. El Madrid me parece que es la... llevamos en el siglo XXI 26 años, sería el quinto año que no consigue nada, ningún título.
5: Bueno, eso, mira, eso puede pasar, porque, bueno, pues porque yo qué sé, esas cosas pueden pasar, pero lo que no puede pasar es la imagen que des, ni de garra, ni de... Bueno, es un partido lamentable, Javier, lamentable. Bueno, tan lamentable que el Real Madrid, a falta de 3 partidos de liga, va a 14 puntos del Barcelona, que es que, bueno, seguramente que en esos 5 años que has dicho, a lo mejor el Real Madrid ha perdido la liga por 1, 2 o 3 puntos, pero es que ahora mismo va a 14 puntos.
0: Sí, sí.
5: Lo, pues, bueno, lo que es, bueno, algo... Bueno, en fin, la afición sabrá. Yo desde aquí pediría a todos que no fuesen al Bernabéu el próximo día, porque no merece que estén las gradas vacías por el insulto que han hecho la mayoría de ellos a la afición y la falta de respeto que han tenido con la institución. Por supuesto, Florentino tampoco tendría que estar.
0: Bueno, eso es. Pero ¿sabes lo que pasa? Que las gradas se van a llenar de árabes, de negros, lo digo con cariño, claro. Pero vamos, sí, gente de color negra, chinos, con lo cual si es lo que se llenan ya las gradas del Madrid, si es igual. Bueno,
5: pues que ceda todo el mundo, que ceda todo el mundo los abonos gratuitamente, y que Florentino les persiga a todos por haber cedido los abonos. Pero la realidad es que los jugadores se merecen jugar un partido a puerta vacía, pero a puerta vacía de aficionados del Real Madrid, que muestren de esa manera su total disconformidad con el esfuerzo que han hecho durante esta sesión. Porque no quiero hablar del espectáculo bochornoso de lo hecho a Mení y Valverde, que bueno, que lejos de ser bochornoso, para mí ha sido graciosísimo, porque ya sabes que en España con los memes hacemos auténticas obras de arte, pero la verdad es que, bueno, lamentable todo.
0: Bueno, oye, ¿qué más cositas?
5: Bueno, más cosas. Tampoco es que el Atlético de Madrid hiciese el gran partido de la temporada. Perdió en casa contra el Celta. Getafe empató en Oviedo y Rayo creo que juega hoy, si no me equivoco. Creo que juega hoy. Así que, bueno, la verdad es que no ha sido una jornada bastante propicia para los equipos madrileños.
0: Vale.
5: Y más cosas. Vamos a acabar con MotoGP, que creo que este fin de semana ha habido buenas noticias. Bueno, ha habido buenas y malas, porque durante la sesión de entrenamientos Marc Márquez cayó y la han vuelto a tener que operar, lo cual es una desgracia. Y luego buenas, porque en la carrera pues Jorge Martín volvió por las buenas y venció en una carrera que salía sexto o séptimo, creo. Y en la primera curva, la segunda curva, se puso primero, y con las Aprilia a tope, pues las tres primeras Aprilia de MotoGP y Jorge Martín el primero. Así que tiene buena pinta la temporada, ojalá que Marc Márquez no sea nada y pronto esté recuperado. Pero vamos, la verdad es que está teniendo bastantes desgracias últimamente.
0: Bueno, y rematamos, pues ya está.
5: Bueno, ya había dicho, pero bueno, sí, una cosa que fue curiosa ayer, Real Madrid jugó contra Breogán, llevaba 24 años sin ganar Breogán en Madrid, y ayer lo hizo en el Movistar Arena. Y el Breogán, en un partido que al final no es exento de polémica, porque al final hubo una jugadilla por ahí un tanto, yo creo que desafortunada en la decisión de los árbitros, pero bueno, el Real Madrid sigue con mucha ventaja y yo creo que va a ser el primero de la liga regular sin dificultades.
0: Bueno, oye, que te mando un abrazo muy fuerte. Oye, ayer pudo ser un día grande de gol, pero nos jodió la lluvia, ¿eh?
5: Bueno,
0: porque ibas número uno, ibas ganando y yo estaba jugando bien, todo hay que decirlo.
5: Sí, y Nacho también.
0: Lo
5: que pasa es que... Bueno, es importante decirlo porque estábamos jugando golf, hubo una tormenta, empezó a haber rayos fuertes, y esto sí que es importante. Cuando hay rayos fuertes jugando al golf hay que dejar de jugar, porque se convierte en un peligro notable. Los palos, ya sabemos, todo, gente que antiguamente llevaba tacos de metal, pues en Estados Unidos es una cosa obligatoria que cuando hay tormenta hay que dejar de jugar al golf, porque fallecen muchísimos jugadores de golf en Estados Unidos debido a las grandes tormentas de Arizona y los grandes desiertos aquellos.
0: Bueno, oye, que te mando un abrazo y a ver si el domingo llego a jugar por la mañana, tío.
5: Ojalá así sea, te esperaremos con ilusión.
0: Un abrazo. Hasta ahora.
5: Viva España, adiós.
1: Viva.
5: Adiós.
0: Bueno, el panfleto El País, el periódico independiente de la verdad, nos dice: un gran operativo desactiva la crisis del buque. Bueno, desactiva la crisis, ya veremos. Pues están falleciendo gente, personas contagiadas. Bueno, el Barça gana la Liga ante su eterno rival. ¿Y cómo viene la retaguardia?
1: Pues habla de los evacuados españoles que cumplen ya cuarentena en un hospital de Madrid. Un viajero francés del Ondius presenta síntomas mientras iba a París en avión. Luego también tenemos, Europa tiene que aumentar un 10% su gasto en defensa para ser autónoma.
0: Bueno, vamos.
1: Y Eric Clapton hipnotizando el Palau Sant Jordi.
0: Bueno, parece ser que le silbaron también en algún momento, porque el concierto vio muy poco eso. eso me... No, Bob Dylan fue. No, me estoy volviendo loco. Uno que tiene 81 años. Uno, deben estar...
1: Pues Bob Dylan no creo, no, será este.
0: Será este, ¿no? Será este. No lo sé, no lo sé.
1: Ay,
0: no lo
1: poca
0: sé.
1: Vergüenza.
0: Ya tengo... Qué poca vergüenza.
1: Que
0: es un poco mayor ya. Son todos un poquito mayores ya, ¿no? Bueno, oye, vamos a ver si localizo el...
1: A ver.
0: El se me van los periódicos.
1: ¿Cuál
0: aquí.
1: Quieres?
0: No, no, el mundo, el mundo. Moreno apuntada absolutamente a PSOE y Vox se atascan. Los seis días de mensajes y veo un canal con el gobierno.

0: Bueno, vamos a seguir con los periódicos. Hemos tenido aquí un corte rarísimo. Los plomos han saltado. Bueno, algo descomunal. Bueno, yo decía que estábamos con el panfleto del Mundo Moreno apuntada la absolutamente a Xbox. Se atasca. Bueno, ¿cómo viene la razón?
1: Vamos a rematar con la razón.
0: Mira
1: que
0: vamos bien
1: ahora,
0: de tiempo, ¿eh?
1: Sí, pues y ahora donde lo tengo yo, la razón. Ahora pues se me ha ido a mirar.
0: Te lo voy a
1: decir
0: aquí, sí, vamos a ver.
1: Ahí ya está. Sí. Moreno mantiene la mayoría absoluta y Montero logra el resultado más bajo del Partido Socialista. Un cruceísta francés presenta síntoma de antivirus. Y luego tenemos también Moncloa solo contempla la fusión de Indra con Escribano como opción.
0: Bueno, pues vamos a ver cómo viene. ¿Tienes la puerta del ABC tú? Porque me salen aquí unas cosas rarísimas.
1: Sí. Toma, con el...
0: Aparece Sánchez se impone a Canarias y alarga un día más. Es que esto es la locura. Un día la evacuación del buque del hantavirus al permanecer aún a bordo 24 pasajeros. Dos minutos y nos vamos a tiempo de tertulia y análisis.
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7: ¿Cuál es eso? ¿Lo hueles, muchacho? ¡Napa, al hijo! ¡Nada en el mundo huele así!
8: ¡Vamos, vamos, vamos!
7: ¡Qué delicia oler napa por la mañana! Una vez durante 12 horas... bombardeamos una colina y cuando todo acabó, subí. ¡Qué pedazo a gasolina quemada! Aquella colina olía a victoria.
0: Vamos a ver. Estamos en tiempo de análisis, en tiempo de tertulia. Nos visita Emilio Gutiérrez. Emilio, ¿cómo estás? ¿Qué has venido ya a vernos
9: pues
0: aquí?
9: Pues
0: ¿no?
9: Mal.
0: ¿Mal?
9: Mal, muy mal, porque...
0: Allí está animoso.
9: Ya, pero...
0: No te sale.
9: La vida te lleva por caminos por los que a veces no quieres ir. Yo estaba a punto de participar en un gran premio de Fórmula 1.
0: Sí.
9: O sea, me había metido en el coche, incluso me habían maquillado, una cosa muy rara, y cuando ya iba a salir a pista, pues me desperté. Y me ha fastidiado el día. Pero bueno, aquí estoy.
0: Bueno,
9: aquí
0: yo
9: estoy
0: me tomo...
9: para luchar contra el fascismo.
0: Ah, bueno, si está para eso.
9: Porque es una labor que todos los demócratas, ¿verdad?, deberíamos hacer, ¿no? Por vosotros lucháis contra el fascismo
10: liberados
9: también, ¿no?
10: Por Sara Santaolalla.
9: Exactamente.
0: ¿Eh? Bueno, esa notable intelectual de Sara Santaolalla. Bueno, un placer tenerte por aquí. Luego te
9: no, el placer es mío.
0: En Perlas y Líricas.
9: Exactamente.
0: Y como siempre terminemos. Digo, no hace falta que te guste la lírica para escuchar a Aurelio Gutiérrez, que sabe de casi todo. Además, Aurelio es ingeniero. Ingeniero de monte.
9: Ingeniero de monte, sí. Ingeniero de monte.
0: No me he equivocado una vez en mi vida.
9: Sí.
0: Martín, Estina, ¿cómo andas?
11: Buenos días, aquí.
2: Aguantando tiros.
0: Bueno, hay que... Bueno, ¿has trabajado mucho en el fin de semana?
2: Siempre.
0: Pues bueno,
2: siempre.
0: Es que trabajamos incluso despiertos. Sí, que me digan, dormido.
2: No me da la vida, no me da la vida, pero os voy a inundar a libros.
0: Bueno, mándame autores. Yo voy a estar en la feria ahí firmando.
2: Te entre otras cosas conmigo, que no me has dado la fecha. Eso,
0: no, Fernando Paz, para que podamos juntos.
2: Sí, pero sí, que sí. Me tenéis que dar una fecha.
0: Tengo que hablar también con Luis Valiente.
2: ¿Sabes qué pasa? Que es que tengo que cerrar antes del 15 de mayo.
0: Vale, pues nada, no. Campeón. No. Cuenta conmigo, vamos a ver. El calendario de toros. El calendario de firma.
2: Y el último fin de semana viene Alejandro.
0: Alejandro.
2: Nolasco.
0: Ah, hombre. Bueno, Alejandro es un grande y buen amigo, ¿eh? Sí. Y ahora, joder, tiene un amigo vicepresidente de un gobierno autonómico.
2: Vamos a reventar la caseta.
10: De Aragón, nada menos.
2: Vamos
10: de Aragón,
2: a reventar
0: de
2: la caseta.
0: Reino de Aragón. Bueno. Eduardo García Serrano, ¿cómo estás?
10: Pues triste, triste por...
0: Sí, ¿el Madrid?
10: Se cumplieron mis vaticinios sobre Mbappé.
0: Ah,
10: sobre el Real Madrid. Y yo quiero aprovechar, porque sé que nos están escuchando, para felicitar a los dos únicos culés.
0: A los que respetan.
10: Son auténticos patriotas, como son Fernando Paz y su hermano Carlos.
0: Sí, o sea, sí.
10: Con todo el dolor de mi corazón, felicidades Fernando, felicidades Carlos.
0: Castañeda también es culé, ¿eh?
10: Porque son los únicos culés patriotas españolistas.
0: Que conozcas tú, yo conozco alguno más, ¿eh? Sí, sí, por ejemplo, Alfonso Jaray, nieto de Pilar Franco, no es dudoso, la verdad del caudillo. Es un culé, y el hermano Emilio es del Atlético de Madrid, es decir, lo tienen todo, ¿sabes? Lo tienen todo.
10: ¡Qué toxicidad, Dios mío!
2: ¿Sabes? Yo soy más del badminton. Yo.
0: Sí, yo también. Sí. Yo, la verdad es que se quitan las ganas, tío. La semana que viene, el 20 de mayo, hacemos un homenaje a Lorenzo Sanz, celebrando la primera copa. Fíjate, yo contaba cómo ha cambiado la afición. Que, bueno, tú, Martín, somos socios de tiempo inmemorial, ¿no? La verdad es que cada vez voy menos al fútbol, me asquea, me da, parece que voy a la ópera, nunca mejor dicho, yo quiero ir a la ópera y me...
9: Pues vas a la ópera, pero no al fútbol.
0: Eso, me invita a mi amigo Belio y voy a la ópera, pero pues tampoco tengo...
9: Bueno, primero me tienen que invitar a mí.
0: Eso también, pero bueno, yo te oigo a ti, ¿eh? Y contaba que Lorenzo Sanz, cuando pierde la segunda cuando gana la segunda Copa de Europa, le despiden del Madrid. Porque el Madrid no había jugado bien esa liga. ¿Os acordáis? No había jugado bien esa liga. Sí. Bueno, Lorenzo me contó interioridades que Jupp Heynckes no quería jugar la final, que quería dimitirle antes. Y Lorenzo dijo, no me dejes, pero ¿cómo te vas a ir antes de jugar la final? Y me convenció para que jugara la final porque estaba harto del banquillo. Y te hablo de que era otro banquillo. Y jugó y se ganó esa final, ¿no? Y Lorenzo, pensando qué tal, adelanta las elecciones y la acaban echando. Porque el Madrid no había jugado bien. Ahora que está jugando de pena, lo de Florentino es imposible echarle.
9: Porque lo de...
0: Han secuestrado, ni se plantea.
2: Aquí te planteas cambiar de entrenador cada 15 minutos porque te asumes que el entrenador tiene la responsabilidad sobre el grupo y sobre el equipo y sobre tal. Y si no va perfecto en el Madrid lo echas, y a mí me puede parecer mejor o peor. Pero esa responsabilidad se queda ahí. Entonces, cuando eso es un desastre año tras año, desde el punto de vista ejecutivo, directivo, y donde los fichajes, la política de fichajes, la política es todo un asco repugnante y como consecuencia el juego también, y ahí no, eso es intocable. Ahí no hay forma de decir, oiga, usted no tiene la misma responsabilidad que le exige usted a su equipo, porque, que yo sepa, ni Xavi Alonso ni ninguno de los entrenadores salen a jugar. Es por responsabilidad ejecutiva, ¿no? Por lo tanto... Si eso ha resultado ser un desastre, habrá que seguir subiendo para arriba, ¿no? Pues no. Por lo visto, él es Dios, es como Sánchez.
9: Sí,
2: porque Sánchez y él, los dos, están al margen de del contagio de la responsabilidad.
9: Es que mira, los tiempos de Lorenzo Sanz eran los últimos estertores de cuando Ramón Mendoza era presidente del Real Madrid. Yo recuerdo aquel famoso debate a la presidencia del Madrid el año 94, recordaréis vosotros, entre Santiago Gómez Pintado, Florentino Pérez, joven Florentino Pérez, y Ramón Mendoza. En el que Ramón Mendoza decía que esto es el Real Madrid un club de fútbol, no una empresa.
2: Claro.
9: Y ahí empezó todo. O sea, que al que llamaban mafioso, lo llamaban mafioso a Mendoza, pero yo recuerdo aquellos miércoles europeos del Bernabéu. Yo dejé de ir al fútbol en el año 92, al Bernabéu iba. Y bueno, se acabó. O sea, Es que se ha convertido en una empresa.
2: Una bueno, empresa es gigante. Una empresa, es una de las mayores empresas del mundo. ¿Eh?
0: Son muchos los patriotas que me dicen que son del Barça y que son, también son patriotas. Bernabéu, sí,
2: claro. Claro que los hay. Incomprensiblemente son del Barça, pero claro que los hay.
0: Abrazos al puto amo de la lírica, me dicen. Y una arriba España, me dice Fernando Lea. oye, vamos a ver, el hantavirus. ¿Qué os parece la gestión que se está haciendo? ¿Qué os parece la nueva inoculación del miedo? Tenemos que estar asustados, ¿no? Todo lo que toca Sánchez lo hace para encubrir sus
9: fechorías,
0: su cascada de juicios que le esperan próximamente a él o a su entorno o a sus colegas o amigos, como ha sido Ábalos o Coldo, ¿no?
9: Que nos la están preparando otra vez.
0: ¿Tú qué es
9: yo estoy
0: eso?
9: Convencido. Sí.
10: Mira, yo estoy... probablemente te sorprenda esto que voy a decir, sí. Pero estoy muy satisfecho con la gestión del gobierno del coronavirus, porque es una medida preventiva, dado que España... Este virus lo transmite en las ratas, y España está llena de ratas, está llena de ratas, es un país de ratas, pues...

0: este virus, característico de las ratas, contagie a más de media España.
1: El problema es el de siempre. El problema es el de siempre. El cortinavirus este, que como lo llamaba Cristina el otro día, ya llueve sobre mojado, ¿no? Es decir, ya hemos vivido esto, ya hemos entendido cómo se hacía, ya vimos que era un experimento social en su momento que permitió pues hacer lo que se hizo en España, ¿no? Encerrar a la población, someterla, convertirla en una masa amorfa y sumisa que dispuesta a obedecerlo todo.
0: Marionetas estúpidas marionetas que a las 8 se asomaban al balcón a aplaudir.
1: Y que además lograron con la complicidad además de todos los cobardes, ¿no? De todos aquellos que aplaudían desde las ventanas, que te denunciaban si te veían en la playa o fumándote un cigarro o haciendo lo que te diera la gana, porque como su cobardía les impedía hacerlo ellos, pues querían que estuvieras someterte a ti a la misma al mismo criterio. Ya lo hemos vivido. Entonces ahora parece que no aprenden. El primer elemento de aquella crisis fue ver a Simón, al tonto Simón, diciéndonos aquello de en España no va a haber más
0: no
1: de
0: haber
1: uno
0: contagios.
1: O dos contagios, y ha hecho exactamente lo mismo cuando ha empezado el cortinavirus.
2: O sea, no es un meme.
1: Que no era el riesgo.
2: Lo de ahora. Lo de ahora no es un meme, porque es con la inteligencia artificial, ya no sabes, lo han imitado para que diga lo mismo que...
1: No considera que fuera tal, y claro, es cuando te entra el canguelo, ¿no? Dices, o sea, que ya tenéis otro plan montado para que a pesar de todo y a pesar de que tengáis al tonto Simón diciendo tonterías, vais a establecer una barrera, un mecanismo de contención que sirva, como bien apuntaba Javier, y se puede intuir detrás de ese nombre de cortinavirus, pues un mecanismo de encierro, de control, de decretazo, de ya nos anunciabais hace un rato que está previsto que la mayor parte de las próximas 160, 170, 180 normas van a ser hechas por decreto ley, y probablemente una de las excusas sea pues una suspensión de cámaras, una suspensión de, porque eso es lo que les gusta. Fíjate que se entra en contradicciones impresionantes, ¿no? Por ejemplo, lo comenté el otro día aquí mismo en otro programa. Lo primero que se ha dicho respecto de esto es: no se preocupe nadie, en cuanto logremos controlar a los que vienen en el barco y tal y cual, los vamos a repatriar, vamos a tenerlos controlados y tal, los vamos a mandar a sus países. Y dices, coño, o sea que unos tíos que vienen con su pasaporte, que vienen en su barquito de crucero, que vienen solo de vacaciones y con intención de irse, arrastran un problema médico, y yo podría extender, o de cualquier otro tipo, pero médico, y tu inmediata solución es la que dicta la lógica, que es váyase usted a su casa y resuelva usted en su casa. Pero usted tiene una masa inmigrante descontrolada y brutal de varios millones de señores, donde es que hay 10 millones de personas ya no nacidas en España que viven con nosotros, que han restaurado, por ejemplo, ya no hablo de otros asuntos, solamente por atenerme al tema médico, que han restablecido y restaurado enfermedades que habían sido absolutamente
0: borradas
1: de la faz de nuestros servicios médicos, y que han vuelto a regresar por la vía de la migración, que no es que sea un problema, o sea, quiero decir, no es una culpa, es una consecuencia de los movimientos migratorios, de esas características, y lo que hay que hacer es darle 2.800 pavos mensuales, un piso, acogerlos y, a ser posible, generar una masiva regularización y además una nacionalización que si puede venir además trufada
0: con prioridad absoluta sobre los españoles,
1: y si además viene trufadita con pues los 2 millones y pico de tíos que habéis mencionado esta mañana de descendientes de tal, o viene trufada con
3: 300.000
1: Sí. Pues ningún problema, ¿no? 300.000 los que lo habían logrado ya y 2.800.000 los que lo han solicitado por esa vía. Pues entonces ahí no hay ningún problema. Desde luego, estos tíos son los mayores artistas de la contradicción, que pueden decir una cosa y su contraria y manejar las dos a su antojo como si no hubiera un mañana. Es una cosa extraordinaria. Bueno, ¿qué tenemos que hacer respecto del virus? Lo mismo que la vez anterior. No hacerles ni puto caso, atender a tus servicios médicos cuando tengas que atenderlos, acudir a tus consultas cuando tengas que acudir, si tienes síntomas de algo, hacer las cosas normales y corrientes y ya está, y punto. Y no darles pábulo y no mencionar ni nada, porque es su herramienta, es la herramienta de control y la herramienta de sumisión que les viene muy bien para gestionar todo lo demás.

0: ande que se vayan a la mierda.
1: Vale, vamos a ver, la gestión, de nuevo, ya había quedado dicho y bien dicho, pero luego hemos tenido que el ministro del Interior, Nanaza Marlaska, coincidiendo con esto del el crucero que va a Tenerife y tal, no sé qué, resulta que son asesinados persiguiendo, digo asesinados porque han muerto en acto de servicio, es verdad que es un accidente, pero
0: cuando tú estás persiguiendo una lancha y te das un ostión con la lancha persiguiendo a un criminal, no es un accidente.
1: No es un accidente. Eso es lo que quiero decir. Son asesinados y quien provoca ese crimen es los narcos que a mí me da la sensación que están protegidos por el gobierno de España. Digo, y creo que digo bien, insisto, esto es una opinión, uno podría pensar que es una salvajada, pero yo me remito a los hechos. La unidad de élite que más luchaba contra el narcotráfico, la Oconsul, es disuelta. A Marruecos.

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2: Estamos de vuelta, pedimos perdón porque estamos teniendo una serie de problemas que son ajenos a nuestra voluntad, bastante que nuestro equipo técnico está haciendo malabarismos. Habíamos quedado en todo eso y no sé si
3: decíamos
2: se nos ha
3: ayer,
2: oído.
3: Yo no sé
2: decíamos
3: si
2: ayer, pues vamos a volver ahora.
3: Todos los estados del mundo, todos los gobiernos del mundo son cómplices del narcotráfico. Todos.
2: Todos.
3: Y ponía el ejemplo de la democracia cristiana italiana, con Giulio Andreotti, como en complicidad con Totò Riina, el jefe de la mafia de Palermo, asesinan al juez Giovanni Falcone, el padre del maxi proceso en Palermo contra la mafia. Bueno, pues lo asesinan con la complicidad de Giulio Andreotti, de la democracia cristiana y del Partido Socialista de Bettino Craxi.
2: De Bettino Craxi, que acabó en el exilio también acosado por graves...
3: Y después de ese maxi proceso en el que se dictan 90 y tantas cadenas perpetuas, se revisa en segunda instancia la sentencia, gracias a la democracia cristiana y a Bettino Craxi, y salen a la calle el 90% de los condenados. Después de asesinar a Giovanni Falcone.
2: A Falcone.
3: En todo el mundo, Marruecos, el capo di capi del narcotráfico en Marruecos, es el rey, es Mohamed VI. España es un vasallo. Leticio VI y su reino somos un vasallo de Mohamed VI. Y como a Mohamed VI le molestaba enormemente para su bolsillo, para sus negocios, la actuación de esa unidad ejemplar de la Guardia Civil en el sur de España, bastó levantar un teléfono para acabar con esa unidad de la Guardia Civil y disolverla. Y se sigue manteniendo esa operación de maquillaje en todos los países, no solo en España, de la lucha contra el narcotráfico. Y mueren agentes de la Guardia Civil y de la policía de todos los países del mundo luchando contra estos cabrones del narcotráfico para nada.
2: Te recuerdo los vínculos de la izquierda o el socialismo español. Tú hablabas de la democracia cristiana, digo, lo es más evidente.
4: Sí, aquí lo tenemos. No hay que estos.
2: Bueno, Pablo Escobar, es que hay que recordarlo. Pablo Escobar, en el año 82, el 28 de octubre,
3: está cuando en el Hotel Palace.
2: Está en el Palace a celebrar la victoria del PSOE.
3: Claro.
2: Que lo trajo su amigo Sarasola.
4: Sí, sí.
2: Digo que no hay voluntad, y no solo no voluntad, sino hay una ficción de que se combate al narcotráfico cuando algunos estados se financian con el narcotráfico. Por cierto, había que investigar quién le ha pagado la fiesta a Canal Red y a Pablo Iglesias y por qué está en México.
3: Javier, lo sabes porque perfecto. Ahora que hablas de México, ¿quién pagó la reconstrucción de Ciudad de México después del terremoto pavoroso de los años 80? ¿Los cárteles del narcotráfico mexicano?
2: Sí, sí.
4: Los cárteles, sí, sí.
2: Que están y
3: pagaron la reconstrucción de la ciudad. Pablo Escobar se ofreció a pagar la deuda exterior de Colombia.
2: De Colombia, sí, sí. Sí, sí.
3: O sea, para que nuestros oyentes hagan una idea de cuál es el dineral del narcotráfico.
2: Por cierto, hablando de México, porque hay que ponerlo, en la dictadura argentina, en esos años de plomo, se acusa a la dictadura de que hay unos 30.000 desaparecidos. Eso es mentira, eso se ha sabido que es mentira. Lo que pasa es que en verdad había unos 4.000, 3.000, que puede ser una barbaridad. ¿Saben ustedes cuántos desaparecidos hay en la democracia de México? 130.000 personas desaparecidas. 130.000 personas. Pero debe ser que Hernán Cortés se los comió con patatas. Sí. Bueno, digo que el jantavirus ahora es la nueva excusa excusa, porque eso también me preocupa mucho, ¿qué puede pasar a partir de ahora? Porque estos, la OMS, que es una organización criminal y corrupta como el PSOE, ha felicitado al gobierno de España por su magnífica gestión. Están todos alineados.
0: Eso es lo
2: que
0: más acojona.
2: Eso es, por eso después de 130.000 muertos, precisamente, 130.000 desaparecidos en México, y aquí, según sus datos oficiales, 130.000 muertos.
4: Yo tengo dos anécdotas. Bueno, déjame contar primera a raíz de lo que decía Eduardo sobre la mafia italiana. Yo estaba cantando en una ocasión un concierto en Sicilia, en Augusta, y de repente en la audiencia se levanta un tipo al que estaban llamando por el teléfono móvil, que no os creáis que ni lo apagó ni nada, se levanta del fondo de la sala, empieza a caminar por el pasillo central hablando por el teléfono móvil y sale, y nadie le decía nada absolutamente. Y luego yo, hablando con el organizador del concierto, que era mi amigo Marcello Giordani, me dice, ¿sabes quién es ese? Ese es el jefe de la mafia aquí en Sicilia. Un tío de unos 70 años, claro, vestido como un pailán, como decimos en Asturias, con una boina, con el teléfono móvil. El jefe
3: de campesino siciliano.
4: Exactamente, así es.
3: Si es que esos son los jefes de la mafia.
4: Así es, así es.
3: La mafia tiene tanto poder, que en el rodaje de las
2: tres
3: del películas del Padrino, observarlo con tranquilidad. No, en ninguna de las tres películas del Padrino se dice ni una sola vez la palabra mafia ni la frase Cosa Nostra.
4: No.
3: ¿Quién consigue esto? Cuando Mario Puzo y Francis Ford Coppola están escribiendo el guión de la obra de Mario Puzo, El Padrino. ¿Quién consigue esto? El jefe de las cinco familias de la mafia de Nueva York.
4: Que de ahí viene.
3: Autoriza, entre comillas, autoriza el rodaje de la película exigiendo que en ningún momento se diga ni mafia ni Cosa Nostra.
2: Ni Cosa Nostra.
3: Y los productores, los guionistas, Mario Puzo,
4: tragan.
3: Mario Puzo, que es el que mejor, junto con Roberto Saviano, ha escrito sobre la mafia, lo aceptan. Y tragan.
0: Para que luego digan de Don Benito. Para que luego digan de Don Benito.
4: De Don Benito. Pero, Eduardo, si es que...
2: Bueno, Don Benito acabó con el problema.
4: Cuando entras...
0: Acabó con el problema cagando leche.
4: Cuando entras en Corleone, en el pueblo de Corleone, en Sicilia, hay un cartel a la entrada que dice «Bienvenido a la ciudad más legal del mundo». Aquí el crimen no está permitido, etcétera, etcétera. Es la ironía absoluta.
3: Es una ironía, pero que es verdad. O sea, yo escribí hace tiempo, cuando empezaron a soltar violadores, con la ley del sí es sí, escribí en el Correo de España un artículo en el que titulaba «En Sicilia no hay violaciones». Porque, efectivamente, en Sicilia, si a alguien, se le ocurre violar a una chica, a una mujer, sabe que cae sobre él una pena de muerte sine die. Si te cazan hoy, te cazan hoy. Y si te cazan dentro de 25, 35, 40 años, te cazan dentro de 44 años.
2: Pero estás condenado
3: a muerte. ¿Por quién? Por la familia.
2: Sí.
3: Por lo tanto, no hay violaciones. Ni agresiones sexuales. Porque los hombres de honor, que así se llaman, de la mafia... lo consideran el peor de los crímenes. La agresión de cualquier tipo a una mujer de la familia, y yo en eso estoy absolutamente de acuerdo, tengo una mentalidad mafiosa, lo confieso abiertamente, está castigado con la pena de muerte, por encima de las leyes del Estado.
2: Bueno, todo esto, Martín, para hablar... de la gestión del hantavirus.
0: Bueno,
2: es que tiene que ver.
0: Y de la retirada o la destrucción de todos los mecanismos de defensa de la Guardia Civil.
2: Es que está unido.
0: Están unidos,
3: claro.
0: Y de la sumisión. Es que todo es un paquete. Y de la sumisión a Marruecos y de algo que hacíais vosotros referencia esta mañana y que también es verdad. ¿Cómo se puede estar? Es lo que te digo, que son los maestros de la contradicción. ¿Cómo se puede estar a los dos lados de la línea al mismo tiempo? ¿Cómo se puede estar sumiso con Marruecos hasta el punto de montar una regularización masiva, pero excluir a los saharauis, que sí tienen DNI, por cierto, y al mismo tiempo, y hacerlo para contentar a Marruecos, o destruir las unidades de control y de combate al contrabando y al narcotráfico, para contentar a Marruecos, al mismo tiempo que pretende, se supone, que ofender o defenderte de los representantes americanos e israelíes, que son los máximos aliados de Marruecos en todas sus políticas. ¿Cómo puede ser que puedas estar al mismo tiempo y a la vez en los dos sitios? Bueno, pues lo hacen porque son los maestros del trueque, los maestros del tocomocho, sí, y los maestros del trampantojo. Son así, es maravilloso. Pero yo quiero insistir, es decir, esto no es un accidente, no es una cosa que haya pasado sin querer, como no es un accidente que se hayan producido los funerales y no haya acudido ninguno de ellos. Es que efectivamente forma parte del costo que están dispuestos, el coste que están dispuestos a asumir para seguir siendo sumisos a un Marruecos al que no quieren ofender, aunque a sabiendas de que son nuestro principal enemigo, porque no hay otro enemigo más directo de la soberanía española, de la territorial y la de todo tipo, que Marruecos. No hay un enemigo más directo de España que aquel que nos envía oleadas enteras de señores que invaden y están regularizando su situación en España mediante las campañas estas que han metido estos miserables, pero que tienen, no se nos olvide, tienen una obligación sagrada para ellos, su lealtad está con Marruecos, está con el rey de Marruecos, y no pueden renunciar a ella. Que no se nos olvide, esto no es me pido una nacionalidad española y tengo y renuncio a la otra, como debería ser por definición cualquier nacionalidad. Eso, ¿qué coño es eso de las dobles nacionalidades? ¿Cómo puedes tener doble nacionalidad en ningún sitio? Pero no, es que yo soy de madre colombiana, pues elige.
2: Pero Marruecos no te deja,
0: porque tendrás que tener una lealtad, no puedes tener dos lealtades, te puedes encontrar con a gente enfrentada, tienes que tener una lealtad. Los marroquíes la tienen clarísima, Los marroquíes la tienen clarísima.
3: No dejan de ser nunca súbditos marroquíes.
0: A los Hassanes, a los Mohamed, ya cómo se llama el nuevo que están ahí preparando, que decir esta mañana,
2: el hijo,
0: que no sé cómo se llama ahora.
2: No, es que yo...
0: esa lealtad no cambia nunca, no pueden hacerlo, y están aquí. Bueno, es el mismo paquete, es la misma cosa, estamos en el mismo entorno, y a su vez ese entorno también nos traslada, no hay nada inconexo, nos traslada, como digo, a la relación militar y a la construcción de bases, al traslado de bases, a la construcción de un imperio.

0: esparcir toda esa porquería.
1: Yo creo que si hay una autocrítica que me debo hacer es la de no haber visto y haber actuado antes ante este problema.
2: ¿Y si le recordamos que prometió no pactar con los herederos de ETA?
3: Una serie de pseudomedios o panfletos que no tienen ningún objetivo informativo.
2: ¿Qué sucede si hablamos de los escándalos del Tito Berni?
4: ¿Podemos debatir serenamente si medios como el de Javier Negre tienen que estar acreditados en el Congreso de los Diputados? Yo creo que sí.
1: Yo creo que si hay una autocrítica que me debo hacer es la de no haber visto y haber actuado antes ante este problema.
2: ¿Y si informamos sobre el caso Ábalos y el caso Mascarillas?
5: Supuestos medios de comunicación que en realidad son panfletos de la extrema derecha.
2: Igual deberíamos pedirle a Begoña que le escriba una carta a su enamorado esposo para que no nos dé tanta importancia. Porque si lo que pretende es que tengamos miedo, parece que no lo ha conseguido.
6: Están obsesionados con nosotros, sabemos que nos tienen miedo y respeto porque a otros periodistas lo han conseguido acobardar, pero con nosotros no, y tenemos una nueva generación de periodistas jóvenes.
7: Ya estamos en tiempo de análisis, tiempo de tertulia, estamos de nuevo, que se nos ha caído otra vez, se llaman los plomos en el cuarto piso, en la cuarta vez, ya van cuatro veces en tiempo de tertulia. No
8: es
7: sé.
8: Lo que tiene la lucha contra el fascismo.
7: Eso es, claro. Los fascistas nos atacan, estoy quemada.
8: O sea, que nos quejamos.
7: Hoy tengo el marcapasos, encima he quedado con mi hija Paula.
9: Os da por hablar de la mafia y os da por hablar de cosas. Pues,
7: el santavirus. Bueno, ¿alguien me quiere hablar de la gestión que se está haciendo?
8: Me recuerda.
10: Estaba hablando Martín de eso.
8: Bueno, no, termina Martín.
9: No, yo ya había terminado. Ya,
7: no sabemos si se ha quedado grabado.
9: Que no sé
7: si
9: en qué momento. En qué momento
7: nos hemos quedado.
10: Te volverá a cortar.
9: Pero yo ya había terminado. Lo que quiero decir es que tenemos el mismo problema. O sea, que es un único problema, que no pensemos que son cosas separadas, coincidentes, que son elementos del mismo problema. Que ese problema tiene nombres y apellidos. Que tiene, por un lado, la sumisión, la dejación, el control de daños que pueda ejercer el gobierno de este país para controlar sus asuntos, y para eso le hacen falta todas las herramientas. Le da igual que tengas que pelearte o que tengas que establecer acuerdos diplomáticos o desacuerdos diplomáticos, que haya que armar o desarmar unidades contra el terrorismo, o que haya que, le da igual, todos son elementos que le sirven, o gestionar un barco con virus, todos son elementos que le sirven para distraer la atención, todos son elementos que le sirven para gobernar por decreto, y todos son elementos que le sirven para perpetuarse en el poder y modificar el futuro inmediato de esta nación, porque son varias cosas mezcladas, ¿no? 2,5 millones de tíos regularizados por vía de ley de memoria democrática, le pegan un vuelco al resultado increíble, ¿no? Sí. Y por la misma vía, insisto, estábamos hablando de que es el mismo problema en Marruecos, donde a los saharauis, que los tienes enfrente en este momento, les niegas la nacionalidad, pero a los marroquíes les concedes las dobles nacionalidades con lealtades que hemos visto que están claras, que son siempre con respecto a de Marruecos. Y es una detrás de otra, son el mismo problema, son todo el mismo problema con distintos flecos, porque yo no sé quién los maneja, no sé realmente, Sánchez no me parece lo suficientemente inteligente para manejarlos él, pero que no cabe duda de que es un títere en manos de alguien que sí maneja todos los flecos, eso no tengo la menor duda. Han asesinado dos guardias, ahora, o ya nos habían asesinado unos cuantos en Barbate, otros dos, nos han desmantelado las unidades, no se ha ido a los funerales porque no quieren enfrentarse al rechazo popular, que no, qué cosa más triste que un presidente de gobierno, que un ministro, que un gabinete no puedan ir a Valencia, no puedan ir a Córdoba, no puedan ir a Barbate, no puedan ir a los lugares donde se producen las tragedias, porque saben que los directamente afectados les van a decir las cuatro verdades del barquero, ¿no? Qué triste tiene que ser para un gobierno tener que gobernar de espaldas a su gente y escondidos detrás de sus decretos y de sus controles y de sus probablemente confinamientos, ¿no? Que será lo siguiente que nos venga.
8: Pero Martín, es que es un accidente muy raro.
1: Sí.
8: Un accidente muy raro, como dijo el hombre de Atapuerca. Con respecto al de Adamuz, ¿os acordáis?
1: Sí, sí.
8: Un accidente muy raro. Pues esto es otro accidente. Raro también, lo único que les falta decir. La otra anécdota que te iba a contar es que la he vivido yo en primera persona. A mí me puso un guardia civil gañán en el paseo marítimo de Salinas, en Asturias, una multa por no llevar mascarilla. Cuando no había nadie en el paseo, claro, a mí no. Yo salía, ni me salté los confinamientos y toda la historia esta, te lo digo personalmente, Pedro Sánchez, a mí no me pudiste confinar. Y me puso una multa de 100 euros por no llevar mascarilla. En el paseo marítimo, un día medio de tormenta, no había nadie, lluvioso, ventoso, pues esto se va a volver a repetir, yo no tengo ninguna duda.
9: La recurriste, espero.
8: Sí, recurrí.
9: Todas, ¿eh?
8: Sí, sí, recurrí y al final no sé qué pasó, a lo mejor que se cansaron de escribir, pero estuvieron dando la murga con la multa. Luego, sí, era una cosa anticonstitucional después de que se dijo dos veces. Pero yo estoy convencido de que esto se va a volver a repetir. Vamos a ver, ratas ha habido toda la historia de la humanidad en todas partes. Virus de todo tipo ha habido toda la historia de la humanidad en todas partes. ¿Por qué el miedo actual a cualquier virus? Del tipo
9: porque
8: que sea.
9: Lograron sus objetivos en la campaña anterior.
0: Claro.
9: Que lograron el objetivo del miedo, de la sumisión y del control.
7: Bueno, pero fijaros, yo. Ahora llevan las. Sánchez está. El PSOE está acosado. Ya no hay dudas, o yo ni las tengo, sobre la financiación ilegal. No hay dudas de los negocios.
9: Bueno, el fiscal no, sí que las tiene. El fiscal dice que el número uno.
7: Bueno, que no. Sí, sí.
9: Alegremente. Hemos dicho que es alegremente.
7: Sí, alegremente que es
9: que es Sánchez. Bueno,
7: pero, ¿sabes? Y esto del Hantavirus les ha venido de cojones. Hasta que ha llegado el barco a España, ha pasado por innumerables sí, sí. países. Cabo Verde, si no me equivoco, Argelia, Marruecos.
9: Había dejado gente en varias islas y hay gente que ya está. Había navarros que habían vuelto a casa.
7: El hecho de traerlo a España, que nos lo quieren revestir de humanidad, no es nada de. Todo lo que hace Sánchez o el PSOE nada tiene que ver con la humanidad. Es con un rédito político y una cortina de humo. Sí. Pues salía la mamarracha de Julia Otero, la que defendía aquel que asesinó a Víctor Lainez. Me refiero a Rodrigo Lanza y dejó tetrapléjico a un guardia urbano, sí, a esa misma mamarracha, diciendo la buena gestión humanitaria que estaba haciendo el gobierno. Sí. Porque las terminales mediáticas, la violencia mediática de la izquierda, esa es la instrucción que tiene ahora. Disimular toda esta corrupción y ahora lo de la gestión del hantavirus. No se trataba de que fuera el primer puerto y que les. No, se trataba de traerlo a España para generar esto y dejáramos hablar de los negocios de su
9: poder
7: mujer.
9: Poder hacer lo que termina ocurriendo siempre.
0: Pues es que, vamos a ver.
7: Del procesamiento de la mujer.
0: El término, el concepto y la palabra humanidad, humanitario.
7: Sí, sí.
0: Es exactamente igual que el término y el concepto democracia y democracia. Vale para todo. Entonces tú envuelves cualquier atrocidad que vayas a hacer con el término demócrata, democrático o humano, humanitario, y estás salvado. Porque la masa de maniobra que te sigue y la que potencialmente no te sigue, pero queda deslumbrada por el término humanitario, te va a seguir y te lo va a aceptar. Lo repiten constantemente. Por humanidad.
7: Pero.
0: Por humanidad.
8: Porque es una matraca.
0: Una matraca, es un mantra.
9: Puedes añadir que sostenible es muy y resiliente.
8: Sí, como, hay que decir eso siempre.
0: Democrático. O sea, tú envuelves cualquier atrocidad con el papel de seda de la democracia y del humanitarismo. Y haces lo que te salga de la breva.
9: Bueno, de hecho, voy a poner algunos ejemplos, ¿no?
8: No se te olvide antifascismo.
0: Gracias, Martín.
9: Que se están produciendo simultáneamente a todo esto. No ha habido un solo tío de estos tíos que hayan sido condenados, ni uno, ni uno que termine en prisión, que termine pagando por lo que hacen. Estoy hablando del PSOE, que termine, bueno, también del PP, pero sobre todo del PSOE, que termine pagando prisión y que termine pagando aquellas condenas. Simultáneamente a que le abres el fiscal estaría de acuerdo en la reducción de penas de la condena del fiscal general del Estado, que ha sido condenado hace poco, simultáneamente a eso encuentras toda esta cortina de alrededor. ¿Y qué está ocurriendo? Que se le va a reducir la pena, que se le va a producir el indulto y que, por supuesto, no va a pagar. Este no tenía prisión, que yo recuerde, pero es igual. Tenía unas consecuencias derivadas de la condena por sus revelaciones de secretos y por su mafiosa actitud al frente de la Fiscalía General del Estado. Simultáneamente está ocurriendo. Coge cualquier caso, el que tú quieras. Coge los ERES, coge cualquiera, da igual. Todos ellos terminan indultados, todos ellos terminan repuestos. Ahora estamos con el tema de Garzón. Años lleva el delincuente Garzón tratando de ser rehabilitado. Sí, sí. Años. Y seguirán con la matraca. ¿Qué les hace falta para eso? una cortina, algo que te tenga hablando de otra cosa, que tengas la atención en otro punto. Ahora tienes teníamos el tema del Begoña y compañía, las batallas con Vito Quílez, con Bertrán Endongo y con no sé qué, les importa un carajo que lleguen los jueces, que lleguen primero los servicios sanitarios y te digan aquí lesiones no hay, que
7: se sigue manteniendo
9: organizaciones y te digan aquí agresiones no hay, y luego llega un juez y diga que no, que ni lo uno ni lo otro, que aquí agresiones no hay, no importa, tú sigues con tu cabestrillo y con tu
7: es igual. La verdad, un buen relato no te puede joder la verdad,
9: y mientras eso ocurre tú sigues poniendo cortinas
8: fuera, no, al revés,
9: para poder hablar de otras cosas.
8: O sea, la verdad no te puede estropear tu relato, que es lo que quieren ellos,
7: claro. Han impuesto el relato en contra de la verdad, pero claro. Te voy a poner un ejemplo muy rápidamente. ¿Cuántos muertos en la gota fría? Unos 240 muertos. Vale, el gobierno no se quiso involucrar. ¿Sabéis lo que ha tardado el gobierno en quitarle las competencias al gobierno central, al gobierno de Canarias? 10 minutos. El presidente Clavijo dijo: este barco no fondea en las Islas Canarias, yo tengo la autoridad. Sí. Ha llegado el gobierno central y le ha dicho: no, se las ha quitado. 10 minutos. Sí, 10 minutos. En Valencia están esperando, ¿eh?
0: Sí, sí. Permíteme una morcilla.
7: En la comunidad valenciana, ¿eh?
0: Permíteme una morcilla.
7: Así que se puede hacer eso cuando les da la gana, ¿eh?
8: Cuando hay voluntad política.
0: Que se joda el payaso de Clavijo.
7: No, sí, sí.
0: Porque él y su coalición canaria
7: han apoyado a este gobierno.
0: Apoyan constantemente,
7: claro,
0: en la carrera de San Jerónimo, claro, a este gobierno.
7: Claro,
0: bueno, pues
7: claro,
0: ahora te jodes.
7: Sí, sí, claro.
9: Que el problema es que no se jode Clavijo. El problema es que se jode los canarios.
0: Claro,
7: claro, claro.
9: Ese es el problema.
7: Claro.
9: Y sigo insistiendo, es lo de menos. No pasa nada porque el barco se pare o se deje de parar. Es el circo que montan a su alrededor lo que están haciendo. Porque si viene un tío contagiado, habrá que tratarlo y habrá que hacerlo
7: claro, para
9: si que haga falta. Ahora, que tú tengas que utilizar eso para generar terror y que tengas a unos tíos dando lanzando dentro de un barco de un sitio a otro mientras estás tratando de contar de explicarnos que no es nada para terminar confinándonos, que es lo que pasa siempre, eso es lo que es una locura. Es decir, al final, si tú le dieras a este un tratamiento normal, que es decir, hay unos con focos de contagio, aíslense, cójanselos, llévenlos a su casa, tal y cual, fin de la historia.
8: Y ya está.
9: No le sirve. Bueno. No le sirve, no le sirve. No sirve para que Mónica, la MEMA, salga cada día a dar su discursito. No le sirve para que unos y otros hablen de solidaridad. No le sirve. Necesitan el circo mediático para que cualquier cosa que ocurra tenga la atención fuera de los focos.
7: Pero os voy a contar otra cosa que también me parece sumamente grave. Es decir, la situación por la que estamos. El gobierno central puede hacer lo que le da la gana. Cuando dicen que está muy mal la sanidad en Madrid, y te arregla. Si te puedes intervenir mañana. La responsabilidad última de todo lo que pasa en el país no es de una comunidad autónoma. La comunidad autónoma son mamporreros, son imbéciles por aceptar cosas que no.
0: Las comunidades autónomas no sirven para nada.
7: Efectivamente, sí.
0: Para nada, y que ha quedado demostrado.
7: Sí, sí.
0: Y el gobierno le ha quitado los poderes en 10 minutos a Clavijo y su tropa de mandarines autonómicos porque Coalición Canaria no pinta nada, pinta menos que la Tomasa en los títeres. Es un mero monosabio en el Congreso para apoyar en determinadas ocasiones a Pedro Sánchez. En Valencia, como apuntaba Martín, no lo hizo porque le venía muy bien para desgastar al PP.
9: Claro. ¿Eh?
0: Púdrete así es. Tu incompetencia. Venga,
7: claro.
0: Tú solo. Y el PP se hundió. Y Mazón se hundió.
9: Aprovecho para decir, en 15 días está
0: ¿pero
9: publicado...
0: ¿Pero quién es Coalición Canaria? Un monosabio autonómico que ni pincha ni corta.
8: ¿En 15 días qué, Martín?
9: ¿Dices? En 15 días está publicado Dana 2024, acta de acusación de Guillermo Rocafort.
8: Ah, mira que
7: oye, por cierto, estos mismos que han tenido esa humanidad de traer un barco a nuestras costas cuando podía haberlo acogido cualquiera de los países más cercanos, sí, sí, y no tener que hacer una travesía hasta España.
8: Qué humanos,
7: porque digo
8: qué
7: yo
8: humanos.
7: Que no hay humanidad, que todo ha sido una farsa. Claro. Una farsa para hablar de esto y no hablar de los dos guardias civiles muertos, no hablar de la campaña de Andalucía, no hablar de Ayahuasca Montero, no hablar de la mujer del presidente, no hablar de cómo se han enriquecido porque mientras nos encerraban nosotros hacían negocios y se iban de putas. Por cierto, el director de el presidente de en nacionales, sabéis que era Óscar López. Digo que es que ahora le ponen de candidato en la Comunidad de Madrid. Bueno, ¿os acordáis cuando se mandó un avión del ejército medicalizado a traer a un cura o a un misionero que tenía ébola?
8: Sí.
7: La izquierda dijo que no se le trajera. que no se mandara, sí, que qué costaba ese avión medicalizado. Nada es por humanidad. Nada de lo que hace este puto gobierno es por humanidad. No, tiene todo un rédito y un cálculo electoral. O sea, no hay nada en humanidad.
11: Pero ni este gobierno
7: ni el PP. No, el PP es por humanidad.
11: ¿Por qué soltó Rajoy a Bolinaga? ¿Qué adujo?
7: ¿Humanidad?
11: ¿Razones humanitarias? Por razones humanitarias, pobrecito.
9: Aquí las únicas razones humanitarias son por el perro Excalibur.
11: Por razones humanitarias, bueno, son exactamente igual.
7: Y por Excalibur, que una manifestación para que no se ejecutara el perro Excalibur, que podía ser.
9: Las razones humanitarias son Excalibur. Estas son las únicas que les preocupan.
8: Y aquí no pasa nada porque cuanto más alto estés en la esfera política, menos vas a entrar en el talego, como dices tú. Lo vimos con Mr. X, lo vemos con Juan Carlos I. No va a entrar Bono, no va a entrar Zapatero. A no ser que venga una fuerza externa, como se escucha por ahí, que a lo mejor Estados Unidos le mete mano a Zapatero porque Estados Unidos ya se veía afectado por Zapatero. No lo creo.
7: No le interesa a Zapatero para nada después de que ha hecho las paces con Dencio Rodríguez. Y Dencio Rodríguez está en la labor de lavado de imagen de José Luis Rodríguez Zapatero. Claro. En España hay una justicia independiente. En España lo que quedan son 4 jueces independientes. O 4 llaneros solitarios, por decirlo de alguna manera, que están siendo criminalizados, perseguidos. La jueza Laya, o sea, bueno, el juez Barbero, que los apartaron a todos de este asunto. Sí. Que la jueza Laya, la UGT, estos golfos que se robaban el dinero de los parados para gastárselo en putas, el dinero de los parados, le montaban manifestaciones los días de diario con los liberados sindicales en la puerta del juzgado a la jueza Laya. A la jueza Laya, el sindicato de golfos, los milicianos de la UGT. Se iban al...
11: Le inventaron un lío.
7: Bueno, claro, repugnante como es la ley de 10, que es era la encargada del PSOE de buscar cosas contra Luzón, de buscar cosas contra Balas, de buscar cosas contra la UCO. Es decir, el PSOE poniéndose a trabajar. El PSOE es una organización criminal y corrupta y sumamente peligrosa. Y con un poder mediático. El PSOE es incompatible con el poderoso de este país.
9: El peor poder que tiene no es el mediático, el peor poder que tiene es el BOE.
7: Hombre, claro.
9: Tiene el BOE, el que decide, hace y deshace e impone toda una arquitectura que va a ser prácticamente imposible desarmar.
7: Muy difícil. Porque está incrustado en todas las instituciones del Estado.
8: Es que es todo un sistema. Da igual que sea el PP, el PSOE, es el sistema que nos hemos dado. Del 78 y que tanto nos costó después de aquella época de oscurantismo fascismo y de televisión en blanco y negro fascismo y de todas esas cosas de las que renegamos. Bueno, yo me pregunto por qué toda esta chusma actual, todos los hijos del franquismo van contra su pasado. O sea, bueno, tiene que haber alguna razón más de fondo económica. Bueno, aparte de estar comprada y vendida a la clase política, el común del pueblo español, ¿cómo ha pasado de aquel millón de personas en la Plaza de Oriente a tener 6 millones de votos mínimo del PSOE? Eso es algo incomprensible.
11: Porque este es un país de ratas.
8: Pues vas a tener razón.
7: Bueno, tengamos fe, esperanza...
8: Sí. Y caridad, sí.
7: Por cierto, os recuerdo, hoy no me habéis dicho nada, hoy es 11 de mayo, y yo hoy recordaba en mi editorial de las 7 y media de la mañana, en mi artículo de opinión, que un 11 de mayo de 1931, 27 días después de ser proclamada la República, se empezaron ya a quemar iglesias
11: y
7: conventos, un día como hoy.
9: Es donde nos equivocamos. Es donde nos equivocamos. Nos dio por apagarlas. Sí.
7: Filosófica o metafórica.
11: Vaya, por Dios.
9: Nos dio por suponer que la curia y los sacerdotes.
7: Bueno, de esa época sí.
9: Merecían la pena.
7: 7.000 sacerdotes, 7.000 religiosos asesinados.
9: Es una broma,
7: lo sabemos.
9: Pero sí, efectivamente, es un ejemplo de lo que sabe hacer y cómo maneja sus asuntos la izquierda de toda la vida.
8: Pero qué diferente aquella curia de esta.
9: Claro, es una reflexión respecto de lo que deberían pensar tipos como Cobos y como otros, porque
11: Argüello
9: porque al final la historia es, y la del PSOE en particular, y la de la izquierda en general, pero la historia en su conjunto es repetitiva, siempre repite los patrones, repite siempre. Las cosas, siempre hace lo mismo. El suponer que han pasado 50, 60, 70, 100 años de una cosa que como que no va a volver, es un error.
8: Vuelve
9: en sus formas más salvajes, porque se actualizan. Porque las formas salvajes se actualizan. Y porque no les importa un carajo. Quiero decir, siguen teniendo los mismos discursos, siguen teniendo la misma bilis, siguen teniendo el mismo odio, que es lo que en realidad les consume por dentro. Y ahora lo digo en serio. Lo que pasa es que ahora, igual, aquello que entonces se suponía la defensa de personas que merecían la pena por su fe, por su gallardía, por no renunciar a sus principios, pues hoy, como ya no se da todo eso, igual a lo mejor tienen mala suerte y mira, pues a ver quién demonios le saca del follón, porque no tengáis duda, se va a repetir, se está repitiendo,
7: sí,
9: ¿eh? se está repitiendo.
7: En todas las condiciones
9: hacen, o sea, ahora lo hacen con las cruces y con la excusa de que pudieron ser franquistas. Llegas a la Neto y le han reventado la cruz, que esa no es ni franquista ni no franquista, era una cruz que celebraba la cumbre y también la han derribado. Te vas a cualquiera de los lugares, es que todos los sitios donde está ocurriendo la está arrancando. Y dices, bueno, ¿por qué? Por una excusa, por la excusa de la cruz fascista. Pero les da igual, vaya, los caídos, qué decir de todo ello. Les da igual. Es el principio, es otro método, es la actualización de lo que siempre hicieron. Pero no cambian, ¿eh? No cambian. Yo siempre lo digo, la izquierda es aquella que coge un asunto, lo lleva hasta donde puede, y cuando le interrumpe, pase el tiempo que pase y ha de volver otra vez, como antes decía Eduardo respecto de la mafia, date por jodido, porque lo engancharán en el mismo punto donde lo dejaron, y volverán a hacerlo hasta donde haga falta.
8: Con la diferencia que entre aquella masa de mártires se dice que no hubo ni una sola apostasía. Yo me pregunto cuántas habría hoy en día.
9: Todas ya han ocurrido, o sea, no ha hecho falta que les hagan nada, ya han apostatado todos ellos. Por eso decía que era una broma macabra.
11: Apostatan por la bragueta y por la cartera.
9: Sí,
8: claro.
7: Palabras de una gran intelectual como es Sara Santaolalla.
9: Sí.
7: Culpa de la Sara Santaolalla asegura que el hantavirus es una campaña del fascismo.
8: Ay, yo te iba a decir, no ha dicho la palabra fascismo.
7: Culpa de la crisis del hantavirus a una campaña de la derecha fascista.
9: Claro. Claro. Es la tontetona. Digo,
7: por favor.
9: Tontona.
7: Señor, llévatelo
11: pronto.
7: Pero hay quien
11: habla. Llévatelo pronto. ¿Su mitad tetas o su mitad tonta?
7: Yo creo que es tonta entera.
9: Yo creo que es tonta entera.
7: Yo
9: no es incompatible.
7: Es
11: tonta con tetas.
7: Eso es. Es una tonta con tetas. Oye, hay gente que es tonta y no tiene tetas. Sí.
8: Javierito.
7: Es algo. Bueno, lo que sí que es
9: verdad. No sé cómo la justifica. Dice, es una campaña de la derecha fascista, pero ¿cómo la justifica?
7: Que le viene de puta madre. Es una campaña que ha provocado daño. Esta fue la que dijo que se nos ha olvidado también, creo que fue esta, ¿no? Una amiga de ella. Digo una amiga de ella porque aquella que... fue una que fue a Gran Hermano, ¿no? A un programa de estos de cantar.
8: A Operación Triunfo o algo de eso.
7: Sí, que dijo había mucho. Que la izquierda abertzale era pacifista porque muchos. Habían sujetado muchos féretros.
9: Sí, sí.
7: Digo, bueno, yo, pero es que llegan. El relato te lo acaban imponiendo.
9: Sí, sí.
7: El relato es que Sánchez acaba de decir, para atacar a Isabel Díaz Ayuso, que hay que reconocer lo que México nos ayudó en la guerra civil española. Digo, será vosotros, os ayudó a esconder lo robado. Lo que ayudó a España, no. Fue el PSOE. Bueno, pues eso lo acabo de decir este domingo. Que México, hombre, México ayuda a España, no. Ayudó al PSOE a robar, a llevarse lo robado.
11: Y a disfrutar de lo robado.
7: Claro,
11: disfrutar de lo robado.
9: Yo por eso el otro día publiqué, cuando leí esa noticia, dije, joder, por un momento pensé que lo había publicado alguien decente y normal. Pero son ellos, no pasa nada.
8: A lo mejor del yate El Vita allí vendieron hasta los tornillos y lo desguazaron.
7: El peligro, por ejemplo, y yo lo recordaba esta mañana del Partido Popular, es que se pensaba que la ley de memoria histórica solo iba a afectar al franquismo, a la guerra civil, a tal. Lo cortan en el 82, cuando uno hace el hogar y todas estas cosas, o a partir de los 80. Que no, que si tú admites una mentira por no discutir y la das por buena, esto es, han llegado a México ya. Claro. Han comprado el relato de la. Porque son, como son profundamente antiespañoles, todo lo que huela a dignidad, a gloria de este país, fascismo. Es fascismo y es mentira.
11: Hernán Cortés era fascista.
8: Hombre, claro que era fascista, por favor.
7: Están
8: fascista,
7: empeñados en insultarnos una y otra vez.
8: Y el virus, el antivirus, seguramente es fascista, hombre, también. Claro, que el virus duda. No lo sabe.
7: Decir una cosa, no tengo ninguna duda.
11: A mí Sara Santaolalla me eleva la moral.
8: Sí.
11: Porque me encantaría que hubiera, de verdad, tantos fascistas como ve Santaolalla, como imagina Sara Santaolalla. Me encantaría que eso se hiciera realidad.
8: Sí.
11: Y decirle, Sara Santaolalla, tienes razón. Tienes razón.
8: Y la España está llena de fascistas.
11: Está llena de fascistas. Me encantaría.
8: Sí, pero por desgracia.
7: Bueno,
8: no.
7: Pero por desgracia. Si queréis escuchar esto que decía Pilar Los Santos, no confundir, que nada tiene que ver con Jiménez Los Santos, porque el otro día Irene Montero le dijo a Vito, fascista, te paga el PP. Hombre, fascista el PP. Todos ellos, pero bueno, hay un cacao mental. Pero bueno, en un programa de estos, no sé si era el de Naranjo, Pilar Los Santos, de verdad, sí, la Loki Diario, me parece que está en Loki Diario, decía que tiene razón Irene Montero, los fachas estamos muy crecidos. Los fachas somos todos.
8: Sí. Yo soy súper fascista.
12: Ley del silencio que parece imponerse.
13: Yo es que creo que Irene Montero tiene razón. Y los fachas, que somos todos los que no comulgamos con el credo, estamos muy creciditos, porque es verdad. Es que España ha cambiado, ¿sabes? Y entonces ya no vivimos en un sitio en el que Irene Montero, Pablo Iglesias y toda esta tropa nos tienen que decir qué es lo que está bien, qué es lo que está mal, las preguntas que se pueden hacer, los que estamos en el lado correcto de la historia, los que podemos participar en programas de televisión, los que no podemos estar, a los que se puede, las personas a las que se puede acercar uno, los políticos que son aceptados dentro de la turba, los que no, los fachas a los que hay que arrinconar y los que no. Es que España ha cambiado.
7: Bueno, están muy preocupados y efectivamente, pero cuanto más preocupados están Eduardo Martín y Abelio, más peligrosos se han vuelto, ¿eh?
9: Sí, claro.
7: Yo creo que están muy peligrosos, muy violentos, de verdad, esto
9: muy
7: va
9: dispuestos a
7: cambiar, muy agresivos.
9: A cambiar cosas y a cambiar las reglas. No te quepa la menor duda. El mecanismo normal ahora debería, la lógica, incluso la lógica pendular del sistema, ¿no?
8: Sí.
9: Debería, aunque fueran unos tíos estupendos, por mero desgaste, debería dar un vuelco, como va ocurriendo paulatinamente en todas las elecciones, debería dar como consecuencia un vuelco. Sin embargo, este ha sido probablemente de los gobiernos que más se ha resistido a esos vuelcos, que ya tendrían que haberse producido en las distintas convocatorias anteriores. Llegó de forma irregular, lo mantuvo de forma irregular y sigue estando de forma irregular. Y no, yo no tengo, iba a decir sospecho, no tengo dudas de que estamos en la fase en la que en la que se puede poner en solfa incluso el sistema que ellos mismos se han dado a sí mismos, ¿no? El sistema electoral y el sistema partitocrático. Yo creo que la toma de poder que está llevando adelante Sánchez y su equipo pasa por encima ya de norma, pasa por encima de cualquier respeto a sus propias instituciones, y que estamos en el riesgo de que efectivamente se den pasos de limitar, si no de destruir algunos de los mecanismos que ellos mismos habían aplicado. Por eso, cuando aparecen las cortinas de virus, las cortinas de confinamiento, las cortinas de control y las cortinas del BOE, no son una broma, son mecanismos en los que te permites tomar el control absoluto de las cosas y te permiten ampararte en resquicios y en cosas que la borregada va a admitir, porque previamente ya utilizaron el mecanismo para abocenar a la borregada, y que en la actualidad les puede servir para que no haya ningún tipo de reacción, haya incluso comprensión, la vieja del visillo desde sus casas explicándote qué bien está hecho esto, cómo deberían de seguirnos confinando, cómo deberían de seguirnos controlando, porque estoy convencido, insisto, de que Sánchez no tiene ningún problema en dar los siguientes pasos para sostener. Algunos son muy evidentes, ¿eh? O sea, yo sigo insistiendo, no le estamos dando importancia suficiente a la regularización de 2.700.000 tíos por vía de la memoria democrática. No le estamos dando importancia suficiente a la regularización de 1 millón de tíos por vía de la regularización masiva. No le estamos dando importancia a los 5 millones ya hechos. No le estamos dando importancia a los 10 millones de tíos fuera, nacidos fuera. Hasta que toque llorar, ¿eh? Hasta que toque decir, ¿y ahora cómo lo cambiamos? Si con las normas que que hemos aceptado como buenas,
7: claro,
9: con
7: ya no les vale, claro,
9: como sistema, va a pasar que nos van a cambiar esas normas por el mismo mecanismo y que vais a seguir eternamente con el control del poder. Bueno, pues está ocurriendo delante de nuestras narices y seguimos todos convencidos de que esto es una democracia plena y de que aquí no hay ningún
7: bueno problema. ¿Sabes qué pasa?
11: Sí. Y no lo va a cambiar el PP, ¿eh?
9: No lo va a cambiar,
8: ¿qué va a cambiar
9: no,
8: el PP?
11: El PP no lo va a cambiar.
7: Por cierto, Eduardo, vamos a ver.
9: No va a cambiar nadie del régimen.
7: Dijeron que el modelo no lo habíamos dado nosotros, que tal, todo lo que tú quieras, con imperfecciones y con la mafia de las autonomías, todo para diluir el concepto de unidad nacional, el concepto de España. Aun con esas reglas del juego, algo está cambiando, ¿no? Y ahora, como ven que esto se les puede caer el chiringuito, lo que hacen es decir, bueno, seguimos con este modelo, pero vamos a adulterar el censo electoral, porque ahora resulta que 50 años después, los que votan cada vez no son más hostiles, de verdad. Y por eso la regularización, por el momento, de 300.000 hijos de exiliados, y vuelvo a repetir, la mayoría de los exiliados, excepto esas excepciones, no fueron y se quedaron en el exilio porque tenían gravísimos delitos de sangre. Vamos, que eran los putos criminales. Digo para que quede claro, el 90% del exilio, el año 40, estaba ya en España de vuelta. El 90% del exilio.
11: Y yo sé, además, permíteme sí. Que te ponga un cordón sanitario,
7: sí.
11: Lo que acaba de decir Javier, dicho sea sin el más mínimo odio, no, como no. Constatación de una realidad.
7: Esto es una realidad.
9: Pero
7: es que no
9: es
7: se
9: que
7: puede.
9: Es así, es que pretender decir que ha habido gente en el exilio así. Que no ha podido volver hasta hoy porque
11: es
9: se ve.
11: Es mentira,
8: es falso.
9: Es
7: toda falsedad. Incluso con delitos de sangre en el año 69 podían haber vuelto.
9: Sí, efectivamente, si desaparecieron,
7: con
9: se quitaron del código, se indultaron
7: todo.
11: Entre otras cosas. Entre otras cosas,
7: que eso sigue en el código
11: porque
7: penal.
11: Muchas de las familias de los asesinados, de los torturados, de los paseados, uh-huh. En los juicios, en los juicios que se llevaron a cabo en la posguerra, en la inmediata posguerra, perdonaron a sus verdugos.
7: Bueno, para empezar, la familia de José Antonio.
11: Para empezar, la familia de José Antonio.
7: Con el juez que le había condenado a muerte.
11: Y la familia del tristemente célebre, heroico, pero tristemente célebre, sargento Manuel del Rey Cueto.
7: Sí, sí.
9: Con el
11: crucificado en Oviedo.
7: Crucificado en Oviedo.
8: Quizá nos equivocamos.
11: La familia perdonó a sus verdugos. Esa es la diferencia.
7: Sí, sí.
11: Que no es baladí, es esencial.
9: Esencial, sí.
11: Esencial, medular. Unos perdonaron.
8: Pero por aquel perdón, Eduardo, estamos hoy como estamos.
7: No, es que, vamos a ver, es que esto es tan complicado.
11: Los otros, 90 años después, no solo no han perdonado,
7: no.
11: Sino que quieren ejecutar civilmente
7: sí.
11: A los que les derrotaron
9: y
11: no, en la guerra y en la paz.
8: Eso, exactamente, y no tan civilmente.
9: Civilmente porque por ahora no tienen otro.
11: Efectivamente.
7: Bueno, un día como hoy, nuestro recuerdo, un día como hoy, 27 días después de haberse proclamado la República, el 11 de mayo de 1931, empezó ya, enseñó lo que luego sería el Frente Popular, el PSOE, digo el PSOE porque eso es importante este partido, era el partido con muchísimo más poder que el Partido Comunista y todos estos, empezó la quema de iglesias y de conventos. Oye, tengo algunos mensajes. ¿Os parece? El problema no es que haya virus, el problema es que no hay médicos. Pronto tendrás un mogambo poniéndote la anestesia en el quirófano. Vamos, como si tienes un Tesla y te cambian el aceite un mecánico cubano. Buena reflexión también. Más, le mando un beso a Gloria, mi amiga Gloria, que dice que hoy se nos oía fatal. Bueno, es que hoy ha sido un cúmulo de despropósitos. El miércoles en la Asociación Pueblo de Alcorcón tiene a Alicia Rubio y a Cristina Sol el próximo miércoles el miércoles 13 de mayo a las 7:30. Más, me manda Luis Pombo, Luis Baeza me manda una imagen de la tienda de Apple de Mataró, que ya la había visto, y vamos a ver dónde tengo aquí todos los mensajes.
9: ¿Y qué le pasa a la tienda de Apple de Mataró?
7: Pues está lleno nueva. De monos. ¡Ja, Bueno, besazos a mi amiga Gloria, que cada día está más guapa. Vamos a ver, dejadme que... ¿Dónde tengo yo? Ah, aquí. Y la juez Coro Collán, nadie la... Coro Cillán, sí, yo le he dicho mal. Coro Collán, no, Coro Cillán, nadie la recuerda. Otro oyente, gracias al 104.fm, he conseguido escuchar nada, y lo escuchaba en el 91.9, lo acabamos de decir. Ramón de Badalona, creo que podría haber fundado el buque Hospital Militar de la Armada junto al crucero contaminado y atendía el pasaje en el mar. Pues podría ser también.
9: O Gibraltar.
7: O en Gibraltar, por ejemplo. Era Gibraltar. Estaba más cerca, pues se tuvo que desviar.
8: Ahí no van ni irán.
7: Los hechiceros purpurados de ahora no están dispuestos al martirio, pensando que aliándose con el enemigo, estos les salvarán del sacrificio. Sí, están muy equivocados. Estos, el PSOE, cuando pueda, quemará la conferencia episcopal, pero con ellos dentro.
9: Sí, sí.
7: Que es algo que no lo han entendido todavía. Y con el novio de alguno también dentro. Adelante, aunque caiga lluvia de plomo, camarada, viva España. Buenos días, Miguel Jiménez Polonio. Me acaba de entrar en el despacho una brasileña hablando por teléfono con un operador de telefonía. Le dice que ya he hablado con un moro, un pancho y un rumano, que España se perdió Berlanga para su película. Buenos días, Javier, señores contertulios. Alguien le ha explicado el número cero, ya que no es el uno que el regalado título del doctor no tiene más que ver con la OMS. Al menos Tedros es biológico. El cero es solo un presunto monster. Hoy nos están boicoteando el programa Viva España y muchos abrazos y besos de Pepe y Rama. Javier, es que España es un laboratorio globalista, donde también por aquí, uno más me da tiempo. No quieren que salga Sánchez y Úrsula y el PP son cómplices. Feijó es un muñeco. Sí, me lo creo. ¿Alguna reflexión más, Aurelio?
8: No.
7: ¿Con qué nos vas a delimitar en unos minutos?
8: Pues no lo sé, a ver qué me invento. No,
7: vale. Tienes hasta las 11 en punto, porque luego a las 11 en punto... Viene la duda pues de palabra, prisa. Es que luego no quiero que me regañe nadie, ¿eh?
8: Voy a decirle a Cecilia lo que tiene que poner al final.
7: Vale.
8: Poner al final.
7: Vale, muy bien, vale. No, espera, si todavía nos vamos a publicidad y todas estas cosas, no te vayas todavía.

0: Tenemos un equipo técnico maravilloso que hace auténtica magia.
1: Nosotros hemos dejado de pedir perdón por existir.
0: Ya, sí, hemos ganado un poquito.
2: Te iba a decir, pero la culpa no es nuestra.
0: No, pero bueno, hay que pedir disculpas porque es muy desagradable estar oyéndonos y que se vaya contando sí, claro. Esto. Nos vamos, seamos realmente buenos.
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Buenos días, tardes o noches a nuestros oyentes nacionales e internacionales, dependiendo de cuándo y dónde se encuentren ustedes en el globo terráqueo. Estamos en La Boca del Lobo. Yo soy Aurelio Gutiérrez y esto es Perlas Líricas.

Amigos líricos, bienvenidos al programa 129 de Perlas Líricas, su programa de música eterna y antimúsica basura. Ya saben que, como siempre, pueden escuchar este programa en primicia todos los lunes después de la tertulia aquí en Informa Radio y con posterioridad cuando lo subimos al canal Perlas Líricas de las plataformas iVoox y Telegram, también a la cuenta de Twitter Aurelio Gabaldón y que también pueden suscribirse al canal de YouTube Aurelio Gabaldón y seguir la cuenta de Instagram Aurelio Gutiérrez Tenor. Y hoy vamos a dar una vuelta por la vida de Richard Strauss, el gran compositor alemán, el de los valses, que nació el 11 de junio de 1864 en Múnich, en Alemania, y falleció el 8 de septiembre de 1949 en Garmisch-Partenkirchen. ¿Saben dónde? Los saltos de esquí famosos. Curiosamente, la misma fecha en la que muchos, muchos años antes, en 1565, don Pedro Menéndez de Avilés, llamado así porque era de Avilés, de Asturias, dijera la primera misa en territorio continental estadounidense y fundara la ciudad de San Agustín de la Florida, que es la ciudad más antigua de los Estados Unidos, donde está el castillo de San Marcos, que es

forma parte de la red nacional de parques nacionales, valga la redundancia, de Estados Unidos. Bueno, y para acercarnos a la figura de Strauss, pues tendremos que decir que era un revolucionario. Un revolucionario, el guardián más nostálgico de la tradición romántica y un radical de la vanguardia, porque Strauss no solo compuso música, diseñó una nueva arquitectura sonora que desafió las capacidades técnicas de la orquesta moderna. Su vida comenzó bajo un régimen de disciplina estética casi militar. Su padre, Franz Strauss, era el primer trompa de la ópera de Múnich y un conservador acérrimo que despreciaba a Wagner a pesar de ser uno de sus mejores intérpretes. Qué curioso, ¿verdad? Y así, bajo la vigilancia de su padre, Richard fue educado en el culto a Mozart, a Haydn y Beethoven. Sus primeras obras, como la Sinfonía en Fa menor, muestran a un joven prodigio con un dominio técnico asombroso, pero encasillado en formas académicas. Franz Strauss prohibía la entrada de música moderna en casa, lo que generó en Richard una curiosidad reprimida que estallaría años más tarde. Y la verdadera ruptura ocurrió cuando Strauss conoció al violinista Alexander Ritter, quien estaba casado con una sobrina de Ricardo Wagner. Ritter fue quien convenció al joven Strauss de que el futuro de la música no estaba en la sinfonía absoluta, sino en el poema sinfónico. Fue el momento en que Richard Strauss decidió dejar de ser un brahmsiano tardío para convertirse en el Richard II, el heredero de la nueva escuela alemana. Y entre 1888 y 1898, Strauss redefinió lo que una orquesta podía hacer. Ya no se trataba de acompañar una melodía, sino de utilizar el sonido como una herramienta puramente narrativa y psicológica. Con el estreno de Don Juan en 1888, la crítica quedó estupefacta. Strauss exigía un nivel de virtuosismo a las cuerdas y a los metales que se consideraba intocable. Su orquestación era densa pero transparente, una técnica que aprendió estudiando las partituras de Wagner con lupa, pero aplicándoles una agilidad casi camerística. En Also sprach Zarathustra, así habló Zarathustra, la banda sonora de la película 2001, por cierto, recuerdan, ahí Strauss no intentó ilustrar el libro de Nietzsche, sino capturar la sensación de la evolución del pensamiento humano. En Don Quijote llevó el realismo sonoro al extremo, utilizando instrumentos de viento para imitar el balido de las ovejas, una técnica de puntos sonoros que se adelantó décadas a su tiempo. Strauss demostró que la orquesta podía describir lo abstracto y lo cotidiano con la misma precisión. Y a principios del siglo XX abandonó parcialmente el poema sinfónico para conquistar el teatro, provocando una de las mayores crisis estéticas de la época. Con Salomé, en 1905, basada en la obra de Oscar Wilde, Strauss llevó la armonía al borde del abismo. El uso de la politonalidad y la brutalidad de la danza de los siete velos escandalizaron a la censura berlinesa y vienesa. En Electra, en 1909, la tensión entre la disonancia y la estructura clásica llegó a su punto cumbre, el máximo, que no al punto álgido. Lo digo para todos aquellos que usan esa palabra, que son la mayoría, como el punto más alto de algo, seguramente engañados en sus mentes, por la sílaba al, que les debe recordar a alto y nada más lejos. Precisamente el punto álgido es el punto más frío de un proceso, el punto de inflexión, un punto crítico a partir del cual todo cambia y va hacia arriba. Así que digamos el clímax, o el punto culmen, o el máximo, con lo fácil que es decir máximo y no álgido, ¿verdad? Pues ese punto era música que gritaba, que exploraba el trauma psicológico de una manera que solo el psicoanálisis de Freud estaba empezando a nombrar. Y justo cuando el mundo lo veía como el líder de la vanguardia más ruidosa, Strauss sorprendió a todos volviendo a la elegancia del siglo XVIII con El Caballero de la Rosa. Fue el inicio de su colaboración con el poeta Hugo von Hofmannsthal.
Hofmannsthal, perdón, una de las asociaciones artísticas más complejas de la historia. Strauss decidió que la belleza y el anacronismo eran actos de rebelión más potentes que el ruido constante. Y en 1933, Strauss aceptó la presidencia de la Cámara de Música del Reich. No lo hizo por convicción nacionalsocialista, se dice que los consideraba bárbaros, sino con la ilusión de que podría elevar el nivel de la música alemana y proteger los derechos de autor de los compositores. Su desprecio por el régimen era evidente en privado, pero su posición pública lo manchó para siempre. O sea que en privado decía una cosa y en público decía o hacía otra. La verdadera razón de su cautela ante Hitler era su nuera, Alice, que era de origen judío, y sus nietos. Strauss intentó usar su fama como escudo humano para protegerlos. El conflicto estalló con la ópera Die Schweigensame Frau, La Mujer Silenciosa, cuyo libreto era del judío Stefan Zweig. Strauss se negó a borrar el nombre de Zweig del programa, lo que provocó su destitución inmediata y la vigilancia constante de la Gestapo sobre su casa en Garmisch. Strauss vivió sus últimos años de guerra en un estado de parálisis creativa y miedo real. Tras la caída de Alemania en 1945, Strauss, ya anciano y viendo sus amados teatros de ópera en ruinas, la destrucción de la ópera de Múnich por parte de los aliados lo devastó, entró en una fase de introspección suprema. Compuso Metamorfosis para 23 instrumentos de cuerda como un lamento por la civilización europea destruida. Es una obra de una complejidad contrapuntística abrumadora, donde cita la marcha fúnebre de la Sinfonía Heroica de Beethoven, la número 3. Fue su forma de decir que la tradición que él representaba había muerto bajo los escombros de la guerra. Pero poco antes de morir, Strauss escribió sus cuatro últimas canciones, así se llamaban. No son canciones de tristeza, sino de aceptación. La voz de soprano, su registro favorito en honor a su esposa Pauline de Ana, flota sobre la orquestación otoñal, despidiéndose del sol y de la vida con una serenidad que solo un maestro absoluto podía alcanzar. Richard Strauss murió en Garmisch, como decíamos, en 1949. Ahí mismo está enterrado. Yo he ido ahí, he tenido la suerte de visitar su tumba, cerca de esas pistas de los famosos saltos de esquí, como les decía. Y no es un mausoleo, es una tumba bonita y bastante normal, como las de alrededor. Su vida fue el puente final entre el siglo XIX y la modernidad. Un hombre que, a pesar de las turbulencias del siglo XX, nunca dejó de creer que la música era el único orden posible en un mundo de caos. Y hoy vamos a matar dos pájaros de un tiro, ya que estamos. Y como hemos hablado del Caballero de la Rosa, primero vamos a contar el argumento de la ópera y luego a escuchar a Alfredo Kraus cantar la preciosa aria del tenor italiano, cortita, dura 2 minutos 30 y que es una de las más difíciles del repertorio de tenor. En esta ópera, El Caballero de la Rosa, en el acto primero, estamos en Viena durante los últimos años del imperio de los Habsburgo. La mariscala, la princesa von Werdenberg, ha pasado la noche con su joven amante, Octavian, conde de Rofrano. Él se esconde cuando un paje trae el desayuno y lo hace de nuevo cuando se oyen voces fuertes en la antecámara. El visitante inesperado es el primo campestre de la mariscala, el barón Ochs auf Lerchenau. Irrumpiendo en la habitación, alardea de sus conquistas amorosas y de su próximo matrimonio con Sophie von Fanimal, la joven hija de un rico burgués. Cuando le pide consejo a la mariscala sobre qué caballero podía entregar a Sophie la tradicional rosa de plata de compromiso, ella sugiere a Octavian, quien repentinamente, para evitar ser descubierto, sale de su escondite disfrazado de doncella. El barón comienza al instante a hacerle insinuaciones a Mariandel, quien escapa rápidamente mientras la habitación se llena con la habitual multitud diaria de peticionarios y vendedores. Entre ellos se encuentra un cantante, cuya aria se ve interrumpida por la disputa del barón Ochs con un abogado sobre la dote de Sophie. El barón contrata a un par de intrigantes italianos, Annina y Balzacchi, para localizar a la tímida sirvienta.
Cuando la habitación queda despejada, la mariscala, horrorizada ante la idea de que el grosero barón Ox se case con la inocente joven Sophie, reflexiona sobre su propia juventud, que se desvanece. Octavian, el amante de la mariscala, regresa y se sorprende al encontrarla con un talante distante y melancólico. Él le declara su amor apasionadamente, pero ella solo puede pensar en el paso del tiempo y le dice que algún día él la abandonará por una mujer más joven. Dolido, él se marcha apresuradamente. Pero la mariscala intenta llamarlo de vuelta, pero ya es demasiado tarde. Llama a su paje y le envía a Octavian la rosa de plata. En el acto segundo, en la mañana de su compromiso, Sophie espera con expectación la llegada del caballero de la rosa. Octavian entra y le entrega la rosa de plata en nombre del barón. Sophie la acepta extasiada y los dos jóvenes sienten una atracción instantánea el uno por el otro. Cuando llega Ox, a quien Sophie nunca ha conocido, la joven queda conmocionada por sus modales groseros. Ox, el barón, se retira para discutir el contrato matrimonial con Faninal y Sophie. Sophie le pide ayuda a Octavian. Terminan abrazándose y son sorprendidos por Anina y Balzacchi, quienes hacen llamar a Ox. El indignado Octavian roza el brazo del barón Ox con su estoque y Ox pide un médico de manera melodramática. Vamos, como Sara Santaolalla y el cabestrillo. En la confusión subsiguiente, Sophie le dice a su padre que no se casará con el grosero barón, mientras que Octavian recluta a Anina y Balzacchi para participar en una intriga que está tramando. Cuando el barón Ox se queda solo, curándose la herida con una copa de vino, aparece Anina, enviada por Octavian, con una carta de Mariandel en la que ésta invita al barón Ox a una cita. Embriagado por su propio encanto, el barón se muestra encantado ante la perspectiva de un vis a vis. Al negarse a darle una propina a Anina, ella decide vengarse. Mejor que vis a vis, un cara a cara. Y entramos en el acto tercero. A instigación de Octavian, Anina y Balzacchi preparan la trastienda de una posada de mala reputación para la cita de Ox. Poco después, el barón y Mariandel llegan para disfrutar de una cena privada. Mientras ella lo seduce con coquetería, grotescas apariciones surgen de las ventanas y paneles secretos, aterrorizando al barón. Anina, disfrazada de viuda, irrumpe en la sala gritando que el barón Ox es el padre de sus numerosos hijos. Cuando aparece la policía, el barón Ox afirma que Mariandel es su prometida. Faninal, que acaba de llegar furioso por el comportamiento de su futuro yerno, hace llamar a Sophie para aclarar la situación. Acto seguido se desmaya y es retirado de la escena. En el punto máximo de la confusión entra la mariscala. Octavian se quita el disfraz de Mariandel y la mariscala le explica al barón Ox que todo ha sido una farsa. Él finalmente admite su derrota y se marcha perseguido por el posadero y varias otras personas que le exigen el pago de sus cuentas. Al quedarse a solas con Octavian y Sophie, la mariscala lamenta tener que perder a su amante tan pronto, pero no obstante acepta la realidad. Entrega al desconcertado Octavian a Sophie y abandona la habitación en silencio. Los jóvenes amantes se dan cuenta de que su sueño se ha hecho realidad. Y vamos a escuchar esta aria cortita, como les digo, que dice que curiosamente, aunque la ópera está en alemán, el aria se canta en italiano y dice así: Di rigori armato il seno, contro amor mi ribellai. Con el pecho armado de rigor me rebelé contra el amor. Ma fui vinto in un baleno, in mirar due vaghi rai. Pero fui vencido en un instante al mirar dos bellos ojos. Ah, que resiste poco, astral di fuoco, cor di gelo. Ay, qué poco resiste un corazón de hielo a una flecha de fuego. Así que disfruten de la interpretación magistral de este aria, interpretada por Alfredo Kraus, y ya saben, pórtense bien porque Dios perdona siempre, los hombres a veces y la naturaleza nunca.

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1: Good morning from Benidorm. Aquí Francisco Sánchez, el reportero más dicharachero de Benidorm. Ahí abre hoy las puertas en su nuevo viaje radiofónico. Muy buenos días, Benidorm. Muy buenos días, Marina Baixa. Y muy buenos días a todos esos soñadores que cada mañana se levantan con ganas de vivir un día más. Un recuerdo más y una oportunidad más. Aquí arranca El Barrio en Sintonía, el programa 92 desde el corazón de la ciudad que nunca deja de reinventarse. Una ciudad que mira al Mediterráneo con quien mira al espejo el infinito buscando respuestas. Porque hoy queremos hablar de algo que acompaña al ser humano desde el principio de los tiempos, una lucha contra reloj, el deseo de permanecer, el eterno afán de la inmortalidad. Desde los antiguos alquimistas hasta la inteligencia artificial, desde las pirámides de los rascacielos de Benidorm, el ser humano siempre ha querido dejar huella, vencer el olvido y estirar la vida como quien intenta detener un atardecer en las manos. Y quizá la verdadera inmortalidad no es vivir para siempre, quizá es ser recordados, es dejar el amor, construir una familia, ayudar a otros, crear una ciudad que siga latiendo generación tras generación. ¡Muy buenas, Jesús! ¿Qué? ¿Tú también piensas en la inmortalidad?
2: Buenos días, Francisco. Buenos días a todos nuestros oyentes y a todos los que nos escuchan también en difusión. Bienvenidos sean, si no estás suscrito en el canal, recuerda suscribirte en el canal de YouTube Radio Comercio, El Barrio en Sintonía, nuestro programa de radio. ¿Qué filosófico has comenzado, Francisco? No sé si la lluvia este fin de semana te ha inspirado, te ha sentado bien después de unos días así calurosos de calor. No sé si es porque hueles ya el veranín a la vuelta de la esquina.
1: Pues no lo sé, no, pero principalmente porque la semana pasada tuve la oportunidad de entrevistar a María Devesa. María Devesa, una mujer de aquí de Benidorm que justamente cumplió el jueves pasado, cumplió 100 años, Dios santo, yo no creo que realmente llegue a cumplir tantos años, pero la verdad es que me llamó la atención muchísimo, precisamente porque estaba bien, fresquísima, un poquito mal del oído, ahí sí que se le notaba un poquito mal del oído, pero estaba muy bien, de memoria muy bien, y fíjate qué casualidad, el mismo día que fuimos ahí a la celebración de su cumpleaños, conocí a Amparo. Amparo, que tengo pendiente una entrevista con ella justamente esta semana y que cumple 106 euros. Bueno, yo son las personas físicamente que he conocido de mayor edad. Y encima, fíjate, Amparo, cuando estaba hablando con ella precisamente para preparar así una pequeña entrevista con ella, dice: Francisco, te voy a contar un verso, te voy a cantar un verso. Y la verdad es que sí, estaba muy bien y yo no creo. Bueno, yo he visto mucha gente que a los 80 y tantos ya se le va un poquito la cabeza. Pero bueno, estas señoras con su longevidad, pues estaba muy bien. Bueno, pues eso es lo que ha pasado con la lluvia. A lo mejor es que me ha regado la cabeza, como se suele decir. ¿Y tú qué? ¿Cómo te ha ido el fin de semana?
2: Pues la verdad que ha sido un fin de semana tranquilito, aprovechando estar en casa, hacer cosas que uno tiene muchas cosas que hacer, sobre todo pendiente de todas estas novedades, pendiente de todas estas fiestas, pendiente de todo lo que está por venir, porque cualquiera diría que no tiene freno todo lo que estás haciendo, Fran. Sin lugar a duda es una detrás de otra, fiesta detrás de fiesta, evento detrás de evento, y por encima de todo estoy viendo que estás preparando el camino ya a seguir para conseguir verte con el Papa.
1: Pues sí, mira, ya hemos conseguido, ya hemos mandado a la conferencia episcopal, ya hemos enviado justamente la carta para las credenciales Para dos cosas. Una, para que me den credenciales para el próximo día 5 y 7 poder estar en Barcelona y en Madrid con él. Allí justamente en ese encuentro de juventudes que se nos va aquí a celebrar en España. Y al mismo tiempo también para ya empezar todas las labores para conseguir que toda la representación de las personas que forman este nuevo proyecto que es Benidorm con el Papa, bueno, pues podamos viajar justamente al Vaticano allá a que nos reciba en una conferencia para nosotros y bueno, y disfrutar de su presencia y sobre todo tener el honor de poder estar frente al Papa y poderle preguntar, a lo mejor le preguntamos que si quiere venir a Benidorm y a lo mejor lo conseguimos, a lo mejor conseguimos traerlo por aquí a Benidorm. Eso sería un puntazo que yo estoy dispuesto a trabajarlo. O sea, que no pienses que no voy a, que me voy a callar y le voy a decir, no, a mí ya sabes que de la vergüenza no se come y ni se vive tampoco, con lo cual una de mis preguntas que le voy a hacer continuamente hasta que me responda, por lo menos que me diga que no, y es que no va a venir a Benidorm, o a lo mejor viene a conocer los rascacielos, porque sabemos que él es americano y está acostumbrado a las ciudades altas. Y bueno, pues ahí vamos. Bueno, pues Jesús, ¿qué tenemos? ¿Qué tenemos para el programa de hoy?
2: Pues sí, Francisco, tenemos un programa, como siempre, muy diverso, muy combinado, y vamos a empezar nada más y nada menos que con noticias de Benidorm y alguna que yo sé que a ti, ya te adelanto, te va a dar mucho de qué hablar.
1: Bueno, ya sabemos que a mí me encantan sobre todo esas noticias de las que hablamos de Benidorm, pero sobre todo aquellas que afectan prácticamente al comercio y la vivienda. Al comercio porque es el valor del empleo, el valor que nadie debería de perder, porque bueno, pues con esto de la inteligencia artificial se deparan muchas pérdidas de puestos de trabajo y hay que defender esos puestos de trabajo como sea, al coste de lo que sea. Y también la vivienda, que también es un problema que no sabemos por dónde va a terminar, porque yo estoy casi seguro que vamos a tener ahí un problema serio con el tema de la vivienda, porque hay muchas empresas que no miran absolutamente nada y yo creo que hay una especulación detrás importantísimo. Bueno, ¿y qué más tenemos, Jesús?
2: Pues aparte hablaremos nada más y nada menos que de María de Devesa de Benidorm, que quién diría, quién pudiera y quién llegará, en este caso, a 100 años.
1: Pues sí, le hemos hecho una entrevista y la vamos a difundir aquí con nosotros para que la gente pueda ver un poco en ese programa que habíamos dejado un poco abandonado y que vamos a recuperar, esa sección de gente de Benidorm. Gente de Benidorm, sobre todo esta gente que nos cuenta su historia de cómo vivió cuando eran pequeños, cuando eran adolescentes y la transformación que ha habido en Benidorm durante todos estos años. O sea que, bueno, y Jesús, aquí te voy a preguntar yo a ti, porque yo estoy seguro que tú de esto entiendes más que yo, eso de Roblox. ¿Qué es Roblox? Porque también lo vamos a trabajar y yo estoy ahí un poquito perdido, pero como yo sé que a ti te gustan los videojuegos y demás, ¿qué es eso? Cuéntanos.
2: Bueno, para empezar debes entender que Roblox es una plataforma de videojuegos en línea y de creación desarrollada pues por Roblox Corporation, que fue fundada por David Barsuriki y Eric Cassell en 2004, lanzado oficialmente en 2006. Te voy a dar un dato. Para que veas, un promedio de usuarios que tiene esta plataforma es nada más y nada menos de 85,3 millones de usuarios activos diarios. Y te estoy dando un dato del año pasado, estamos a 2026. ¿Qué te quiero decir con esto? Que es una plataforma que tiene muchísima demanda. ¿Y qué tendrá que ver esto con Benidorm? Pues sí, se ha creado un videojuego de rascacielos en referencia con la ciudad de Benidorm.
1: Pues así mismo es, incluso el sábado pasado que nosotros no tuvimos oportunidad de poder estar, y lo cierto es que tampoco hubiera estado, A todos los niños de Benidorm que quisieron participar les daban 10.000 semillas, bueno, niños y mayores. A cada una de las personas que participaba se le daban 10.000 semillas, que realmente no sé lo que había que hacer con las semillas. Sí que estuve viendo en la demostración del videojuego que tuvimos ahí en el Torre Show, estuvimos viendo de que había que crear un rascacielos, o sea, había que ir a superando objetivos en todo lo que sería en las zonas de Benidorm. Salían ahí Aqualandia, Terra Natura, y salían diferentes lugares de Benidorm y que tenían que hacerlo todo creando un rascacielos. Bueno, la verdad es que fue muy llamativo porque también, como tú acabas de decir, uno de los datos que me dejó a mí sorprendido, justamente las personas que estuvieron anunciándolo, pues resulta de que Roblox recibe un promedio de 350 millones de personas al mes, en este caso nuevas, o sea que eso quiere decir que es una cantidad importante, porque unas son las que repiten todos los días porque se conectan, y otras son las nuevas que se incorporan. Y eso es una cantidad muy importante, por lo menos es la información que yo entendí. Ya sabe Jesús que yo de los videojuegos estoy un poquito aislado, precisamente porque cuando era pequeño me enganché a los videojuegos y dije, no, esto no puede controlar mi vida. Y ni quiero que lo siga controlando, con lo cual prefiero dedicarme al comercio y la vivienda que a los videojuegos, que todos son ahí luchar, que son los únicos que a mí me gustan. Bueno, ¿y qué más
2: luego
1: tenemos?
2: Luego te daré datos, pero ya volviendo un poco a los nuevos videojuegos, como dices tú, vamos a hablar del Día de Benidorm.
1: Pues el Día de Benidorm, sí, correcto, el Día de Benidorm, que tenemos lo que sería el 701 año desde la Carta Pobla, que bueno, pues el viernes pasado, estuvimos ahí en la celebración en el ayuntamiento, en el pleno ayuntamiento, que fue muy cortito, que el alcalde pues estuvo con nosotros y simplemente pues hizo un discurso institucional en el que bueno, pues simplemente avalaba todos los años que llevamos ya como población en la Carta Pobla. Y el sábado pues fue ya la representación que se hace todos los años allí arriba, justamente enfrente de la iglesia de San Jaume y Santa Ana, donde pudimos ver la representación de la Carta Pobla, que bueno, fue como siempre, lo cierto, muy espectacular. Aunque yo diría que, mira, la Carta Pobla ya me ha pasado en varias ocasiones que cuando la emito tiene bastante aceptación, pero cuando las representaciones son en castellano tiene mucha más aceptación que cuando son en valenciano. A lo mejor, aunque se haga la Carta Pobla, yo creo que tendríamos que hablarla en castellano más que en valenciano. Bueno, pues, ¿qué más tenemos? Jesús.
2: Yo sé que a ti te gusta cantar o no te gusta cantar, o cantarás en la ducha, pero lo que sé es que vamos a hablar de los cantos de mayo.
1: Los cantos de mayo, cierto. Bueno, pues es que todos están ahora ya, la fiesta empieza a machacar. Bueno, pues estuvo Manuel Palazón con su grupo La Tramuntana, que como cada año le canta los cantos de mayo a nuestras reinas de las fiestas mayores patronales. Y ahí vamos a coger unos cuantos cánticos que los vamos a colocar y vamos a ver cómo se divierten. Incluso le cantaron unas, no sé cómo se llaman, pero le cantaron una canción que incluso hasta las reinas y las damas pudieron bailar, y la verdad es que estaba muy graciosa, y la verdad es que me encantó de ver cómo las niñas se divierten con ese tipo de cánticos preciosos. Y bueno, pues también tenemos las amas de casa, ¿no, Jesús? Ahí las amas de casa. Ahí las amas de casa con Vicky, que estuvimos ahí el miércoles por la tarde, donde pudimos tener la oportunidad que se concentran las amas de casa, la Asociación de Amas de Casa, se concentran en la Casa del Fester todos los miércoles por la tarde a las 6:30, 7:00 se juntan allí. Y en este viaje pues tuvimos pues a la presentación de uno de los pequeños comercios de aquí de Benidorm, que luego daremos un poquito más detalles, y que nos estaban hablando de las especies esas que le echamos a la comida y de esas que nosotros no las tomamos para quitarnos los resfriados y cosas de esas así. La verdad es que me dejó sorprendido que al día de hoy nuestra naturaleza todavía nos da esas cosas esenciales para nuestro cuerpo y que tenemos que dejar ya de ponernos tantos químicos de esas de las farmacéuticas. Fíjate tú qué cosas tenemos ahí. ¿Y qué más tenemos, Javier? Ay, Javier, Jesús. ya me cambias hasta el nombre.
2: Pues mira, hablando de nombres, tendremos con Rafael Henares, hablaremos sobre la prioridad nacional. ¿Tienen que ser primero los españoles ante los inmigrantes en los servicios y en la sanidad? Ya sabemos que esto es un debate neutral, en este caso en el cual vais a exponer situaciones en las que vais a exponer, más que política, mostrar un poquito lo que veis vosotros, ¿no? Desde vuestro punto de vista.
1: Pues sí, ahí vamos a hablar un poquito, Rafael y yo, tú como en este caso a la última hora que se va a poner, has dicho que te tenías que salir. Pues no pasa absolutamente nada, para el próximo estarás aquí con nosotros también en ese debate que creo que será importantísimo, pero no, ahí lo único que se va a debatir un poco más que debate, analizar porque las últimas propuestas de los partidos, en este caso de Vox, era de priorizar los servicios hacia los españoles antes que para los inmigrantes. ¿Por qué tienen que estar los españoles haciendo esas listas tan largas de espera en la sanidad y entre otras cosas para darle prioridad a esas personas que a lo mejor muchas de ellas solamente llevan aquí unos meses con nosotros y ni siquiera han aportado nada a la seguridad social? Pues ahí es un poco ese debate o ese análisis si realmente se debe de dar ese tipo de prestaciones por un concepto de ser humanos o simplemente dándole prioridad a los españoles. Pero bueno, ya lo escucharás tú y tú también podrás opinar a medida que se vaya lanzando ese debate. Tú podrás también participar en el 644-944-408 o escribiendo a través de YouTube, tanto en nuestro canal de Leo Radio como en nuestro canal de Radio Comercio, aquí que estamos emitiendo en directo. Bueno, pues Jesús, ¿y qué fiestas? ¿Has mirado ya las fiestas que tenemos para la semana que viene? ¿O todavía no le has echado un vistazo ahí que te veo con la cara como que se me ha pasado? Bueno, no te preocupes, Jesús, que aquí está Francisco Sánchez, el reportero más dicharachero de Benidorm, que sí. Bueno, pues la semana que viene tenemos justamente muy poquitas cosas aparte del día de San Isidro y el aniversario de la cofradía de la Santa Cena. Ahí tenemos también una procesión que no sabemos qué va a pasar, porque ahí es una procesión de la romería del Buen Pastor, que realmente no recuerdo yo de haberla hecho nunca. Le tendré que preguntar a José Manuel, que en este caso es el hermano mayor de la cofradía del y también, cómo no, a nuestro párroco favorito aquí, don Juan Bautista, también, que le preguntaremos qué es eso de la procesión, y eso es lo que tenemos pendiente para la semana que viene. Bueno, Jesús, ¿qué tal si le damos ya paso a nuestros comercios, a esos que no nos fallan todas las semanas y que gracias a ellos podemos estar aquí todos reunidos y poder emitir este programa aquí en la radio y en nuestros canales favoritos? Pues vamos con ellos, con los pequeños comercios de barrio, que son los que más empleo generan, pero sobre todo los que le dan vida a nuestro municipio.
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3: Pues los autónomos somos los que realmente le damos vida y los que más empleo crece, o sea, que hacemos. Pero hay algo que me está empezando a preocupar. Y aunque creo que es una buena noticia entre sí, es que están aumentando los autónomos. Están creciendo los autónomos, pero no creo que sea por un concepto de que los autónomos quieran ser autónomos, sino más que por un concepto de que hay mucha gente que ya se está quedando en el empleo, sin empleo, y lo que más le interesa ahora mismo, lo único a lo que se puede coger es autónomo. Porque si realmente supieran lo que está sucediendo con los autónomos, nadie querría ser autónomo. Bueno, Jesús, aclárame un poquito esa noticia, a ver ¿de qué habla esa noticia de autónomos, ese crecimiento?
4: Pues efectivamente, Francisco, la Federación Nacional de Asociaciones de Trabajadores Autónomos, ATA, ha destacado que el régimen especial, en este caso de trabajadores autónomos, sumó 15.439 autónomos en el mes de abril. Ya situando la cifra, estamos hablando de 3.444.963 trabajadores por cuenta propia. Pero eso sí, han trasladado su preocupación por los efectos de la guerra de Irán en la economía y el turismo. Palabras de Lorenzo Amor, que aunque los datos son positivos, todos los meses de abril se muestra un crecimiento del empleo, están preocupados por los efectos de la guerra en el empleo, en la economía y el turismo, que ha acaparado prácticamente el 50% de la afiliación. Eso dicho por las palabras del presidente de ATA. Es decir, aproximadamente las cifras de abril lo que indican es que ha habido 500 autónomos más al día. Fueron publicados, en los cuales este crecimiento, que es el mayor incremento registrado en un mes de abril de los últimos 5 años, supone esa cifra. Ahora bien, los sectores que más tiran son comercio, hostelería, construcción y manufactura. Pero el dato importante en este caso es que los alquileres comerciales ya absorben hasta el 45% del gasto de muchos de los negocios. Aumenta la preocupación por cierres en pequeños comercios y el relevo generacional sigue siendo un problema grave. Y si me preguntas por, en este caso, el dato de la Comunidad Valenciana, en la Comunidad Valenciana está viendo unos más de 2.000 autónomos que fueron creados en abril.
3: Bueno, muchas gracias. Bueno, creo que ya la has cogido el truquillo ese de que los datos en la Comunidad Valenciana y, a ser posible, en nuestra localidad de Benidorm, pues sería también ver esos datos si los reflejan las estadísticas, que creo que, como ya me estás diciendo, que los datos de Benidorm no los reflejan. Pero bueno, Benidorm es un poco la excepción, porque aquí Benidorm es uno de los que menos desempleo tienen, precisamente por la gran demanda que tenemos de cara a la hostelería, de cara a que hacen falta muchísimos camareros y muchísima gente. Pero bueno, no os preocupéis, que ahora bajarán muchísimo lo que serán los empleados a una velocidad importante, y la única figura jurídica que habrá serán dos. Una, la del desempleado, que tenga que buscar ayudas, y la del autónomo, pues que será de esos valientes que, teniendo en cuenta la cantidad de impuestos que estamos pagando aquí en España, pues hay que ser un valiente para poder decir vamos para allá. Pero bueno, ¿alguna cosa que añadir a estos datos que has dado, Jesús?
4: Al final, debo decirte que en este caso la asociación lo que pide es que haya regulación de alquileres comerciales, incentivos fiscales, ayudas para transmisión de negocios, porque al final todo este impacto, la provincia de Alicante afecta especialmente,

0: sobre todo luego las zonas turísticas como lo son Benidorm, Alicante Ciudad, Elche y toda la costa, ¿no? Donde el aumento del alquiler comercial, de hecho, está provocando que muchos negocios tradicionales se tengan que ir.
1: Pues vamos a ver qué pasa, porque aquí el problema es el de siempre. Los grandes son los que tienen el poder, los grandes, porque aquí en Benidorm está pasando exactamente lo mismo. En la mayoría de los locales solamente los pueden coger las grandes multinacionales, esas franquicias que están invadiendo continuamente pues nuestras calles. Y es como muchas veces la gente critica a los chinos, pero si los chinos son autónomos como nosotros, tenemos que ayudarlos más que criticarlos. Tenemos que empezar a coger y comprar, sobre todo las personas que están con nosotros. Tenéis que empezar a decidir con vuestro bolsillo quién queréis que desaparezca y quién queréis que continúe, que solamente el poder lo tenéis vosotros en vuestro bolsillo. Yo siempre le digo a la gente cuando trabaja conmigo, le digo que tenemos que cuidar a nuestro jefe, y me dicen, no, pero si el jefe eres tú. No, perdona. Nuestro jefe es nuestro cliente, que es el que nos permite mantener justamente el negocio abierto. Bueno, pues si no tienes nada más que añadir, Jesús, vamos con la siguiente.
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1: Pues el derecho a la huelga, es algo importante. Y bueno, y parece ser que hasta los profesores están que se van a lanzar a una huelga. Uy, Jesús, cuéntame eso, que creo que es importante. Cuéntame la noticia.
0: Efectivamente, Francisco, la semana pasada ya se estaba viendo cómo no se estaba llegando a acuerdos para el tema de la huelga y el tema de la educación. Ya sabemos que es importante, relevante, sobre todo para nuestros jóvenes. En este caso, todo tiene pinta ya que desde hoy al lunes 11 de mayo, ya está una huelga indefinida que paraliza, seguramente lo habrán notado todos los que tengan hijos aquí en la zona, en el que se ha paralizado tanto colegios como institutos de toda la Comunidad Valenciana, Castellón, Valencia y Alicante. Pues tras muchos meses de negociaciones infructuosas e incluso una última oferta a cual consideraron varios los sindicatos como insultante de parte de la Consejería de Educación, los cinco sindicatos han decidido dar el paso, de hecho, más drástico en décadas. La última reunión que tuvieron el pasado jueves terminó sin ningún acuerdo y todo ello ya al final entienden que no había otra manera y que esto es la forma en la que tienen poder luchar por sus, en este caso, por estos cambios. Y tú me preguntas, ¿qué cambios? Pues no solamente es una cuestión de nóminas, que ya obviamente en la mesa se ha hablado bastante, sino también de una ley de libertad educativa, es decir, un marco legal que reduzca las horas de valenciano y cambie las reglas de matriculación hacia el del delante político, puesto que los sindicatos ven en esta norma un ataque al modelo de escuela pública de proximidad. También el acuerdo de plantillas, puesto que al inicio de la legislatura el nuevo Consell denunció y anuló los acuerdos de plantilla firmados por el anterior gobierno justo antes de las elecciones. Y esa decisión, que suponía la incorporación de miles nuevos docentes para reducir ratios, sigue siendo una herida abierta. Y por último, una carga burocrática. Los profesores denuncian que pasan más tiempo rellenando informes y plataformas digitales que preparando clases. Al final, la consellería prometió una simplificación que, según los centros, nunca ha llegado a los ordenadores de las salas de los profesores.
1: Pues no sé qué decirte. Bueno, yo debo decir dos cositas, teniendo en cuenta que yo he conocido a profesores de primera mano. Y sí que puedo decir que, bueno, el salario está muy bien. De todos los profesores que he conocido han tenido salarios importantísimos. Ya quisiera mucha gente tener un salario tan importante. Pero también es cierto que, por ejemplo, yo que he convivido con personas que se han dedicado justamente a la educación, me he encontrado de que por la mañana se han ido a trabajar. El estrés era importantísimo, pero es que luego cuando venían por la tarde tenían que si corregir exámenes, que si hacer un montón de operaciones, sobre todo que tenía que ver mucho con el colegio, sobre todo corregir exámenes y preparar pues ese tipo de documentos e informes y luego hablar con los padres. Bueno, que no solamente trabajaban en su casa, o sea, perdón, no solamente trabajaban en el colegio, sino que también trabajan en casa. Con lo cual, bueno, ahí desconozco un poco todos los convenios a los que están interesados en llegar. Pero sí, estoy muy de acuerdo en todo lo que has dicho, que hay que buscar una solución a ese tipo de trabajo, porque la mayoría de los profesores se dan de baja por depresión, porque ahí realmente es una tensión importante, sobre todo desde que salió esa ley que ni siquiera le puede rencillar a los niños. Eso de que si le pillas a los niños, incluso te pueden denunciar los padres y te puede costar sanciones, como en algún caso sí que yo también he vivido, en la que a varios profesores les habían denunciado y, bueno, la situación la tenían pendientes de un hilo y a lo mejor eran simplemente por levantarle la voz a un niño. Con lo cual, a los niños, cuando se les da más poder que a los propios adultos, las cosas ya dejan de funcionar. Yo creo que tiene mucho más que ver esto con una ley estatal que con una ley comarcal. Hay una ley regional. Aunque la educación depende en este caso de la región, o sea, en este caso de la Comunidad Valenciana, yo creo que también hay algunas normas que a nivel nacional eso también habría que restringirlas, porque sabemos que son sus normas. Pues Jesús, ¿alguna cosa más que aportar sobre este tema?
0: Sí, decirte que en este caso va a haber unos servicios mínimos, ¿vale? Puesto que la atención se traslada también al ámbito jurídico. Y la Generalitat ha declarado servicios mínimos que obligan a la presencia del 100% del profesorado de segundo bachillerato para no comprometer las pruebas de acceso a la universidad, que se celebrarán además en pocas semanas. Ya los sindicatos han anunciado que impugnarán estos mínimos también ante el Tribunal Superior de Justicia de la Comunidad Valenciana, calificándolos de abusivos y vulneradores del derecho a la huelga, puesto que están utilizando para ellos el segundo de bachillerato como escudos humanos para desactivar esta protesta. Esto es una denuncia desde la plataforma reivindicativa. Todo ello al final nos lleva a un lunes bastante incertidumbre en el cual pues esta huelga estará acompañada de concentraciones frente a las sedes de la consellería en las tres capitales de provincia.
1: Bueno, pues aquí yo lo único que puedo decir es que para unos esas manifestaciones son inconvenientes y para otros son necesarias. Pero yo, sinceramente, tendríamos que apoyar todas las manifestaciones, aunque a nosotros pensemos que no nos afecte, también nos afecta. Y si no nos afecta de una manera, nos afectará de otra. Y tendríamos que, incluso aunque no seamos profesores, tendríamos que apoyar esas manifestaciones porque tendrán sus reivindicaciones que seguramente yo teniendo en cuenta que he estado

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6: Benidorm crece y crece y sigue creciendo. Igual que crece Benidorm, también crecen los problemas y, como ya sabemos, la gente esa que se lucra de las necesidades de otros y sobre todo de lo ajeno. Pero bueno, también aquello ajeno son las drogas y todas esas cosas que las grandes ciudades pues tienen. Y Jesús, Jesús, ¿de qué va la noticia que nos vas a contar ahora?
7: Efectivamente, Francisco, porque la semana pasada en el programa anterior estuvimos hablando sobre noticias de narcotráfico aquí en la zona del Rincón de Lois, la zona de Levante, ¿no? La zona inglesa, y nos hemos topado con que en este caso, la semana pasada, el pasado jueves, hubo en este caso varios agentes de la Policía Nacional de Benidorm junto con agentes de la unidad adscrita de la Policía Nacional de la Generalidad Valenciana y de la Policía Local de Benidorm han reforzado su ofensiva en la conocida zona inglesa de la ciudad turística, como conocemos ahora, la zona de Levante. En este caso hicieron nada más y nada menos que 80 detenciones, nada más y nada menos. Estas actuaciones, que dan una continuidad a una reciente operación policial desarrollada en la zona, ¿vale? Todas ellas por presunta implicación en delitos de tráfico de drogas y pertenecientes a un grupo criminal, cuya posterior investigación permitió desarticular varios puntos de venta de droga al menudeo vinculado a locales de ocio frecuentados por turistas y residentes.
6: Pues bueno, yo realmente hay que luchar contra la droga, porque una de las cosas que sabemos perfectamente es eso, que el hecho de que tú, una persona que se drogue, una vez que se queda sin dinero, el problema es que roba y hace lo que tenga que hacer para conseguir esa droga. Como todos sabemos, es adicta. Yo particularmente no sé ni siquiera cómo funciona eso, pero en realidad tampoco tengo ninguna gana de saberlo. Pero sí que sé que es dañino, dañino para cualquier sociedad y que evidentemente a medida que va avanzando una ciudad que se va haciendo más grande, también se va haciendo grande el problema. Jesús, ¿alguna anotación sobre esto?

0: Efectivamente, y es que los agentes tramitaron diversas propuestas de sanción por infracciones administrativas relacionadas con la seguridad y posesión de sustancias estupefacientes. Concretamente, en unos establecimientos se levantó un acta por posesión de sustancias estupefacientes y tres por posesión de armas, así como una por posesión de un spray de defensa y un acta de droga en el otro local. Y por su parte, la unidad adscrita de la Policía Nacional levantó actas por incumplimiento de medidas de seguridad y de carácter sanitario en uno de los locales que resultó sancionado con un acta grave al carecer de seguro de responsabilidad civil, así como por incumplir las medidas de seguridad y sanitarias.
1: Bueno, la verdad es que se está poniendo Benidorm, está creciendo a una velocidad tan importante que, bueno, importantes también son los problemas y es cuestión de, sobre todo, tener todo claro. Oye, yo lo que no sabía era que por tener un spray de defensa personal también te podían sancionar, eso no lo sabía yo. Habrá que buscar información, Jesús, de a ver si por tener un spray de defensa personal también te puede sancionar. Sí que es
0: En este
1: cierto.
0: caso, perdón, Francisco, debo decirte que depende del tipo de spray, porque al igual que los patinetes, que hay unos están homologados o no, el spray pasa lo mismo. Hay sprays que están homologados que sí se pueden y otros no.
1: Bueno, sobre todo, no sé, veremos, depende del daño que hagan, supongo que ese es el verdadero problema. Bueno, pues Jesús, ¿alguna cosita más que aportar a esta noticia? Pues vamos con la siguiente.
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5: Pues yo realmente muchas veces cuando miro la televisión hay películas que voy buscando, pero una de las que más me llaman la atención cuando voy buscando esas que hacen justamente en Estados Unidos, ahí en Nueva York, que hay terremotos y que los edificios empiezan a caerse, o que hay maremotos y que, bueno, vienen esas olas gigantes. Y yo la verdad es que me encuentro muy seguro en Benidorm, pero creo que últimamente empiezan a haber seísmos y a lo mejor el planeta está cambiando. Jesús, cuéntanos.
6: Efectivamente, Francisco, y es que yo esto la verdad lo he tenido que buscar porque no me lo creía, no lo he notado, no sé si tú lo habrás notado, no sé si nuestros siguientes, los que están aquí venidos, lo habrán notado, pero la semana pasada efectivamente hubo 3 pequeños terremotos, seísmos más bien. Se registraron el viernes frente a la costa de Benidorm y Villajoyosa, según informó el Instituto Geográfico Nacional. Los seísmos tuvieron magnitudes bajas de entre 2 y 2,5 grados y se produjeron durante la madrugada y a primeras horas de la mañana en el mar Mediterráneo, de hecho a pocos kilómetros de la costa alicantina. Y aunque algunos vecinos dijeron que llegaron a notar una ligera vibración, no se ha producido daños personales ni materiales y obviamente las autoridades descartan cualquier riesgo importante. Los expertos recuerdan que este tipo de movimientos son relativamente habituales en la costa mediterránea y forman parte de la actividad sísmica normal de la zona. La noticia ha generado especialmente interés, pues claro, porque nos ha tocado en esta zona, en Benidorm y Villajoyosa, aunque desde los organismos oficiales se transmite un mensaje de total tranquilidad.
5: Pues sí, la verdad es que yo me encuentro completamente tranquilo precisamente con esta noticia. Bueno, pues porque sabemos que por esta zona no se producen por ahora, hay que especificarlo, este tipo de movimientos de tierra que, bueno, pues pueden hacer que la cosa sea bastante más complicada. Pero bueno, esperemos que todo siga así. Como bien has dicho, era a las 2 de la madrugada. Bueno, seguramente que si yo lo he notado, porque yo vivo en una planta bastante alta y eso se hubiera notado bastante, hubiera sido como que te están meciendo la cama y ahí como cuando uno era pequeño y estaba en la cuna y se le mecían la cuna. Yo creo que tendría que haber sido una cosa parecida, ¿no? No es lo mismo estar despierto y estar con los pies en el suelo y notar esa vibración que estar durmiendo, sobre todo a las 2:30 de la mañana, que es una hora en la que prácticamente el sueño ROM está a tope en la mayoría de los casos, porque es el inicio del sueño y seguramente ni siquiera ni yo ni nadie lo habrá notado, excepto que esté despierto y que realmente a lo mejor esté haciendo una cosa por esa actividad. No, Jesús, cuenta.
6: Efectivamente, Francisco, debo recordarte que fueron tres, entonces fueron en 3 horas diferentes con diferentes magnitudes. Estamos hablando de que el de las 2:36 de la madrugada fue con una magnitud de 1,7, el segundo que tuvo lugar a las 4:05 fue de 1,6 en una profundidad de 10 kilómetros. Ojo, mientras la primera fue de 5, la segunda fue a 10 kilómetros de profundidad. Y por último, la tercera, que fue el de mayor movimiento y con mayor magnitud, a las 8:36 de la mañana, de acuerdo, alcanzó una magnitud de 1,9 y fue a una profundidad de 14 kilómetros.
5: Uy, uy, de ese sí que me acuerdo yo, de ese, entonces, de ese sí que me acuerdo yo, que cuando me estaba levantando me hacía la cabeza, uy, que me daba vuelta, uy, yo no sabía si es que me movía, es cachondeo, ni me acuerdo siquiera, mente, ni siquiera me acuerdo, pero que bueno, podría ser perfectamente que al levantarme el movimiento sísmico haya hecho el movimiento ahí de la cama tal y que cual y no sepa interpretar, porque ya sabe que cuando uno se levanta por la mañana, aunque yo suelo levantarme la mayoría de las veces a eso de las 6 de la mañana, ya estoy de pie. Y bueno, pues nada, ¿algo más que aportar o pasamos a la siguiente?
6: Por mi parte, decirte que obviamente estos son sismos micros de magnitud menor y por eso muchas veces la mayoría no son perceptibles para la población. Pero he de decirte solo este dato. Obviamente hay que cogerlo con pinzas porque ya sabemos que en ciertas zonas es mucho más concurrente, pero que este tipo de cosas ocurren con frecuencia y aproximadamente hay como 1,000 por día a nivel mundial.
5: Bueno, bueno, pues los que a lo mejor a mí le tienen que estar un poquito así son los de la falla de San Andrés allí en San Francisco, que seguramente esos cada vez que les dices una noticia de movimientos sísmicos, pues tienen que estar ahí cogidos en el cuello ahí y demás. Venga, vamos a por la siguiente noticia. Pues en Benidorm la vivienda es un problema cada vez más grave. Pero bueno, hay iniciativas en las que están intentando desde el Ayuntamiento y la Generalitat pues hacer vivienda pública. Bueno, pues de vez en cuando, muchas veces los cálculos suelen fallar, más que por los cálculos, por la burocracia que los mismos políticos se marcan. Pero bueno, vamos a ver un poquito de qué va esta noticia. Cuéntanos, Jesús.
6: Efectivamente, Francisco, estamos hablando nada más y nada menos que las primeras viviendas públicas que van a tener aquí en Benidorm. En este caso, que ya se llevan desde 2009 ya con la idea, se van a retrasar casi un año. Y es que la previsión era terminar las obras en abril de 2027, reservando un 40%. Bueno, la previsión es terminar en abril de 2027 reservando un 40% de los 117 pisos para jóvenes y teniendo en cuenta el arraigo por su reparto. Terminar el edificio en abril del año que viene y que sus primeros vecinos puedan entrar a vivir en verano. Esa es la última previsión que han hecho las autoridades políticas durante la visita el pasado lunes a la obra de las 117 viviendas públicas proyectadas en la zona de Poniente. Por cierto, Fran, no sé si te has acercado tú por ahí para ver las obras, pero creo que igual un día deberíamos acercarnos y preguntar a la gente a ver qué opina sobre esta situación y sobre estas viviendas, a ver qué enfoque tienen y si creen que podría ayudar o no ayudar a la ciudad o a aquellos que obviamente puedan formar parte de esas viviendas. Una de las fechas que contrastan con las que anunció la consejera de Vivienda, Susana Camarero, durante su visita al solar sobre el que se levantaría el bloque en abril de 2024. Entonces Camarero aseguró que era urgente terminar los trabajos en junio de 2026 porque ello dependía la financiación procedente de fondos europeos. Preguntada por esta cuestión, la también vicepresidenta de la Generalitat Valenciana ha explicado que están trabajando con el Gobierno de España en la ampliación de los plazos de esas ayudas, para no solo estas, sino todas las promociones que tenemos. Es decir, hay que tener en cuenta que se aumentó el número de viviendas de 91 a 117 viviendas. En clave, este inmueble está en las avenidas de Guatemala, Vicente Pérez de Besa y El Moralet. También contará con viviendas adaptadas, garajes y trasteros que se adjudicarán en régimen de alquiler a precios accesibles.
5: Pues bueno, pues habrá que esperarse un año más para estas viviendas. A ver, el ir por allí a hacer una especie de encuesta para ver qué opinan. Bueno, pues yo creo que allí no hace falta de ir. Hay que ir por la calle, por las zonas de Benidorm y preguntarle a los jóvenes que viven aquí en Benidorm si eso es viable o no es viable. Claro que es viable, por supuesto. Lo que pasa que 117 viviendas, teniendo en cuenta la circunstancia de Benidorm, son completamente insuficientes. Eso es lo mismo que coger y decirle que a una persona le vas a dar un kilo de arroz y que la familia son 500 personas, con lo cual Ese kilo de arroz no alimenta a nadie o prácticamente a nadie. Es cuestión de pelearse por la subsistencia. Bueno, pues teniendo en cuenta un poco lo que está pasando con la vivienda aquí en Benidorm, esos atrasos, pues la verdad es que tienen mucho que ver, pero bueno, me extraña de que haya atrasos, porque normalmente todo lo que se hace por un contexto a nivel del ayuntamiento se suelen cumplir los plazos, casi siempre. Habría que averiguar un poquito cuáles han sido los detonantes que han hecho que esto se atrase justamente un año, porque creo haber recordado en la noticia que se había ampliado hasta el día, o sea, hasta junio de este año, o sea, para el mes que viene tendrían que estar entregados, y me has dicho que se va a atrasar 9 meses más, con lo cual, bueno, pues tiene que haber sido bastante importante la incidencia que se han encontrado para que se atrasen tanto las obras, sobre todo si dependen del dinero de la New Generation, que creo que es de donde viene el dinero, y que justamente es de donde, si hay un plazo de ejecución, pues ese es el problema que hay en la mayoría de los casos. ¿Me confirma Jesús lo que acabo de decir?
6: Te confirmo, no lo último, pero sí lo primero, en el que efectivamente se estipulaba que para abril 2026 ya se pudiera finalizar, y en este caso hay que esperarse hasta abril 2027, pudiendo ser las primeras en entrar en junio de 2027. Además, debo decirte que está previsto ya que se hagan reservas 47 pisos, ¿vale?, para menores de 35 años y familias monoparentales. Y también habrá pisos adaptados y accesibles para personas con diversidad funcional. Además, la Administración Autonómica va a realizar una inversión de más de 10 millones de euros. Aparte, la nueva web del Plan Vive, que en este caso Susana Camarero ha aprovechado su visita a Benidorm para anunciar la puesta en marcha de este mismo lunes de la nueva web, donde se centraliza toda la información sobre las viviendas públicas en la Comunidad Valenciana.
5: Oye, qué sorpresa eso de que los que tenemos menos de 35 años podamos acogernos justamente a estas viviendas. Yo voy a presentar mi candidatura. Oye, yo tengo menos de 35 años y creo que sería bueno, además, tener así una experimentación, ¿no?, de lo que va a pasar y cuáles son los pasos a seguir para poder solicitar esas viviendas. Oye, una cosita, Jesús, ¿sabemos algo de cómo funciona para solicitar una de esas viviendas?
6: En este caso, en el nuevo portal, que van a incluir todos los detalles de todas las promociones, de dónde están, en qué fase, e incorporará además un sistema de inscripción directa en aquellas que ya han iniciado su comercialización.
5: Pues yo creo que realmente tendríamos que trabajar sobre ese tipo de acciones y sobre todo averiguar cuáles son los requisitos para poder tener acceso a esas viviendas en todos los perfiles. Ya sabemos que has dicho familias monoparentales, también has dicho ahí menores de 35 años, pero creo que todos tendrán que cumplir alguna especie de requisito precisamente para eso. Bueno, pues Jesús, ¿tienes alguna cosa más que aportar a esta noticia? Pues vamos con la siguiente.
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5: Pues Benidorm con el Papa. Bueno, pues ya está todo, todo el proyecto desde que dijeron que el Papa León XIV venía aquí a España. Bueno, pues Benidorm ha empezado a movilizarse a ver si conseguimos que no solamente venga a España, sino al mismo tiempo que a lo mejor conseguimos traerlo aquí a Benidorm, a que conozca nuestro skyline y que sobre todo pueda un poco movilizarse, aunque creo que tendría que venir de incógnito porque no creo que haya suficiente capacidad en la ciudad justamente para poder albergar a todas esas personas que vendrían a verlo. Y sobre todo a los escoltas que ya sabemos que el Papa tiene precisamente para movilizarse de una ciudad a otra. Bueno, Jesús, que ¿cuándo viene el Papa? ¿Sabes cuándo viene el Papa ya aquí a Benidorm? No, pero a España sabemos ya el itinerario.
6: Efectivamente, Francisco, y es que el Papa León XIV llegará a España el sábado 6 de junio de 2026 para realizar su cuarto viaje apostólico al país. Y estará desde el 6 hasta el 12 de junio. El lugar se aterrizará en el Aeropuerto Internacional Adolfo Suárez de Madrid, Barajas, a las 10:30, siendo recibido por los reyes y las autoridades. Por supuesto, en este itinerario la visita incluye estancias en Madrid, que estará hasta el 9 de junio, Barcelona, que estará el 9 y 10 de junio, y las Islas Canarias, que estarán 11 y 12 de junio. La temática central, pues el lema del viaje es alzar la mirada, con un fuerte enfoque en la caridad, la eucaristía y la atención a la migración, especialmente en la ruta atlántica.
5: Bueno, pues eso es importantísimo. A ver si yo, que el otro día mandé justamente a la conferencia episcopal, mandé todos mis datos a ver si me dan las credenciales y tenemos la suerte de poder estar allí justamente esos días con el Papa. Me da igual si es en Madrid, si es en Barcelona o si es en Mallorca, ya donde me llamen, o a lo mejor me permiten estar en los tres sitios y en las tres conferencias que van a dar. Yo creo que es importante. Bueno, pues Jesús, ya sabes, has visto ya nuestra página de en internet, que ya está Benidorm con el Papa, que es el dominio Benidorm Papa.es, que ¿la has visto o todavía no la has visto?
6: Sí que lo he visto y esto me sugiere que me comentes un poquito cuáles son vuestros objetivos.
5: Bueno, pues los objetivos de esta página principalmente son dos. Uno de cara a este viaje. Bueno, son tres, más que dos, son tres. Primero, de cara a este viaje, organizarnos aquellas personas que podamos ir a ver al Papa, tanto a Barcelona como a Madrid como a las Islas Canarias. Ya están habilitadas un poquito las estrategias de cómo se van a desplazar para poder coger dormir allí o un viaje de ida y vuelta en el mismo día, en el autobús, dependiendo de cada persona y el presupuesto de cada persona. Recordemos que esto no es gratuito, pero para las personas que quieran involucrarse en este proyecto, bueno, pues ya saben que se pueden sumar al proyecto de Benidorm con el Papa, donde nos desplazaremos a ver al Papa en directo. En mi caso en concreto también estamos intentando tener las credenciales para poder entrar. Pero bueno, los objetivos de Benidorm con el Papa para empezar sería este viaje que viene a España, pero también es conseguir que los jóvenes se involucren dentro de la diócesis y así de una manera o de otra crearles una convivencia entre todos y hacer actividades en las cuales puedan compartir no solamente con los videojuegos, que ahora son los videojuegos lo que está de moda, sino también compartir entre las personas. Yo me acuerdo que cuando yo era pequeño salíamos a la calle a jugar y ahí nos juntábamos con todos los vecinos y teníamos juegos de todo tipo y diversos. Al día de hoy sales a la calle y prácticamente no hay niños en la calle. Cuando preguntas por los hijos de los demás, casi todos están en casa o bien terminando los deberes o bien jugando a la consola, que parece que es el premio que todos los niños buscan. Pero bueno, en este caso, para los niños que busquen un premio de ir al Vaticano, y juntarse con el Papa y poder tener una entrevista y poder preguntarle al Papa, pues ese es el objetivo de Benidorm con el Papa. No solamente es ahora en el viaje que viene a Benidorm, sino también el hecho de poder, de una manera o de otra, poder juntarnos todos y poder ir hablando de cosas y, bueno, crear convivencias, igual que nuestro párroco don Pedro, que cada X tiempo junta a todas las personas que se quieren juntar de la iglesia y tenemos convivencias parroquiales, pues es una cosa parecida, ¿vale? Pero ya a nivel de escala de Benidorm y de toda la comarca, de aquellas iglesias que se quieran acoplar con nosotros. ¿Qué te parece la idea, la iniciativa?
6: Pues adelante, Francisco. Yo sé que lo que te propones hasta el final, trabajando hacia ella, y yo creo que muchos jóvenes se sentirán identificados, querrán formar parte de ello. Hay que intentar hacerles llegar ese mensaje de poder tener una oportunidad, ¿no? Como tú bien has dicho, si consigues que o que se acerque él o que vosotros os acerquéis hacia él, sea aquí en España o sea, o a lo mejor, quién sabe, en el Vaticano, os dé la oportunidad de, en este caso, de conocerle.
5: Bueno, pues yo no voy a perder la esperanza. Como decía mi madre, la esperanza es lo último que se pierde y eso es lo último que yo voy a perder. Bueno, pues quiero, para todas las personas que están escuchando en este momento, la página web es benidormpapa.es. Ahí podrás ir encontrando todas las informaciones y todas las noticias de todo lo que vayamos desarrollando y sobre todo pues este viaje en el que va a venir aquí a España, pues lo iremos documentando en esta página, iremos poniendo pues todas las noticias que entendamos que son relevantes justamente para todas las personas que estamos involucrados en este proyecto y para aquellos curiosos que quieren ver un poco las noticias concentradas. Bueno, pues Jesús, ¿alguna cosa que aportar a esto? No, pues nada, pues seguimos con la siguiente noticia.
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5: Pues la inteligencia artificial ha llegado a nuestras vidas para quedarse. Igual que estábamos comentando al principio lo que sería la longevidad de las personas que siempre han estado buscando, de una manera o de otra ser inmortales, ya hemos conseguido a llegar a esa inmortalidad. A esa inmortalidad que no solamente será inmortal, que nos sustituirá a todos. A todos, y muchas veces la gente dice, no, que eso no es posible porque hay cosas que no van a poder hacer. Bueno, pues sí, ya te lo digo. Como igual que conoces esas gasolineras de autoservicio en las cuales somos nosotros mismos los que vamos allí, nos servimos la gasolina y pagamos justamente por el cajero y ya no hay nadie que nos atienda. Igual que esas lavanderías que llegas y echas la moneda, te lavas la ropa y no hay nadie que nos atienda. Y si se atasca la moneda, problema tuyo. Y si se estropea la ropa, problema tuyo. Y si pasa lo que sea, problema tuyo. Pues aquí ya tenemos noticias en las que la inteligencia artificial sigue avanzando. Cuéntanos, Jesús.
6: Pues efectivamente, Francisco, yo sé que estas noticias te encantan, y no por los avances, sino por cómo es tu opinión sobre la IA. Pero vamos con la noticia. La primera tienda física en el mundo gestionada por un agente de IA. Y muchos se preguntarán, ¿de qué va esto, en qué consiste y de qué trata? Pues bien, vamos a desarrollar un poquito y vamos a poner en contexto cómo se ha llevado todo ello y también decirte luego qué problemas se han encontrado o qué no problemas han solucionado. Vayamos por partes. En una esquina del barrio de Cow Hollow, en San Francisco, una tienda sin gerente humano está poniendo a prueba una de las promesas más ambiciosas de la inteligencia artificial, y es operar negocios en el mundo físico. Y te hago un paréntesis, Francisco, porque no sé si estarás al tanto de Cloud Codex, que ahora muchísima gente está creando básicamente páginas web o creando empresas, startups, negocios que puedan generarle beneficios. Principalmente muchos de ellos se van a nivel a temas más financieros para que inviertan en bolsa, según ellos van haciendo, lo hace directamente el propio sistema que ellos mismos crean a través de Cloud Codex, para que no tengan que estar ellos pendientes constantemente como se suele estar de manera en temas financieros de bolsa e inversiones, ¿no? Bien, pues en este caso, traslademos todo eso, traslademos a este experimento que ha impulsado la startup Andon Labs, que consiste en delegar todas las decisiones a un agente de IA llamado Luna, desde la selección de inventario hasta la contratación de empleados. El punto de partida no es menor. Luna recibió un presupuesto de $100,000, un contrato de arrendamiento por 3 años y un único objetivo, generar ganancias. En cuestión de minutos, el sistema publicó ofertas laborales en plataformas como LinkedIn e Indeed, entrevistó candidatos, tomó decisiones de contratación, también diseñó el concepto de la tienda, eligió productos y estableció precios. Dime qué te parece hasta ahora, antes de seguir la segunda parte en la que te comentaré qué problemas o qué soluciones se han producido.
5: Pues, ¿qué te voy a decir yo, Jesús? Todo eso que tú me acabas de comentar me lo creo perfectamente, porque después de haber seguido un poco todas las noticias de la inteligencia artificial, donde justamente aquí en Benidorm tuvimos una exposición de gente que venía a hablar de que ya la inteligencia artificial es quien hace las preguntas sobre es los puestos de trabajo y es quien selecciona el personal, con lo cual eso ya no me viene de sorpresa ni nada parecido. Realmente, ¿qué te voy a decir? A ver, me parece todo muy correcto. De hecho, seguramente, no te voy a engañar y todo, te voy a decir que creo que va a ser una empresa de éxito. Ese comercio va a ser de éxito porque se va a dedicar en algo importante, que son en los resultados, donde veo que a lo mejor el problema que se van a encontrar es en el emocional, en la parte emocional, que muchas cosas, las cosas que se venden en los pequeños comercios de barrio, son cosas que es la emoción quien realmente hace que esa compra sea viable. Con lo cual, bueno, pues ahí dependerá también de los compradores. Yo quiero concienciar a todos los compradores que empiecen ya a decidir dónde quieren comprar y sobre todo que compren donde haya personas que les sirvan. ¿Por qué? Pues por ese mismo problema. Porque el problema que nos encontramos ahí es que estamos perdiendo nuestro propio poder adquisitivo y nuestro propio empleo, sea cual sea. Bueno, pues Jesús, ¿cuál es la segunda parte? ¿Cuál es la segunda parte de la noticia? Caray, ya sí que me has dejado ahí un poco en vilo.
6: Pues mira, debo decirte que ha habido ciertos problemas con este agente de IA. Y es que no podemos hablar de una eficiencia, puesto que hubo, en este caso, la IA entró en contacto con la complejidad del mundo real. En su primer día, la tienda abrió sin personal, porque el sistema olvidó programar los turnos. En otros casos, realizó pedidos excesivos de inventario o proporcionó información incorrecta a clientes y periodistas, llegando incluso a inventar productos que no existían en el local. Felix Johnson, que es uno de los empleados contratados por Luna, tiene 30 años de edad y experiencia en tiendas minoristas. Se comunica con Luna a través de otra aplicación de comunicación, que es Slack, aunque afirma que la comunicación es amable la mayoría del tiempo, dice que sus opciones de inventario son muy inconsistentes. El contraste entre capacidad técnica y ejecución práctica es el núcleo del experimento. Luna puede operar a velocidades superhumanas y ejecutar múltiples tareas simultáneamente, pero carece de criterio contextual, algo crítico en entornos como el retail. Desde Andon Labs, el objetivo nunca fue construir una tienda rentable en el corto plazo, sino observar cómo sus sistemas fallan. La IA incluso mostró sesgos en contratación, rechazando candidatos calificados por no cumplir requisitos estrictos de experiencia minorista y problemas de consistencia en branding, como la incapacidad de reproducir su propio logotipo de manera uniforme. El caso funcionó como una radiografía temprana del futuro del trabajo automatizado, y más que reemplazar de inmediato a los humanos, estos sistemas parecen amplificar la necesidad de supervisión, gobernanza y diseño organizacional. La tienda al final no es solo un negocio, es un laboratorio donde se evidencia que la autonomía de la IA todavía depende, paradójicamente, de estructuras humanas sólidas para no colapsar.
5: Pues tengo que decirte que, bueno, pues es normal. Esto que le está pasando a la IA es lo mismo que tú coges a cualquier universitario, perdóname, pero aquí. Tú coges a un universitario que nunca ha hecho absolutamente nada, que es muy inteligente y todo lo que tú quieras. Y coges y le colocas ahí en un negocio y automáticamente le dices que tiene que hacer todo, pero no tiene ninguna experiencia ni sabe de lo que va el tema. Simplemente le ha dicho que haga algo y ya está. Con lo cual, a ver, aquí eso que acabas de decir me parece bien, pero sí que es verdad que con el tiempo nos va a sustituir a todos, sí o sí. Y aunque el humano solamente podrá frenar eso si somos conscientes realmente de que el hecho de que nosotros decidamos dónde compramos será realmente en el único motivo en el que podamos frenar un poquito eso. Pero ya te puedo decir de antemano, según mi opinión, mi humilde opinión, ya te puedo decir que esto será simplemente una pequeña parada. Es como cuando dijimos de ir a la Luna, cuando se planteaba todo de ir a la Luna y se empezaban a crear esos cohetes que fallaban continuamente hasta que consiguieron el efecto que estaban buscando, el poner el pie en la Luna. Y estos simplemente son los primeros pasos hasta conseguir que el propio humano se autodestruya. O sea que, perdóname, si a lo mejor he sido muy sarcástico. Y ya está. ¿Hay alguna parte más sobre esta noticia que quieras comentar?
6: Bueno, en este caso debo decirte, Francisco, que este experimento también te está ayudando a ti a entender y comprender que aunque la IA puede avanzar muchísimo, en cierta medida pasarán todavía muchos años hasta que pueda estar materializada 100%, y por ese camino, por esos años, hará falta ese factor humano todavía para poder perfeccionar y poder todavía dedicarse a esas tareas.
5: Bueno, bueno, bueno. Eso de muchos años no. A ver, que tú me digas meses, sí, te lo compro. Pero que me digas años, no, eso ya te puedo decir que no. No, no, no. Esto no tardará prácticamente ni siquiera un año en ponerse en marcha y será mucho más perfecto que lo que tenemos ahora mismo. Y ese es el verdadero problema, que esto va a una velocidad de vértigo y el humano no está preparado para este tipo de velocidades, porque además va incluso mucho más deprisa, mucho más deprisa de lo que nosotros nos imaginamos, con lo cual la situación está bastante fastidiada. O sea, no te lo pienses de otra manera, pero está muy fastidiada y de soña, de años, nada, ya te lo digo de antemano, empieza a hablar de, no me arriesgo a decir semanas, para que, pero apúntatelo, apúntatelo, porque hazle un poco de eco a esa noticia de la que hemos hablado ahora. Y a ver qué pasa dentro de máximo un mes. Máximo un mes, a ver si ha cambiado la cosa o no ha cambiado. Venga, me arriesgo a decirte que en un mes tendrás alguna otra noticia que tenga que ver con la evolución de esta noticia que acabas de leernos. Y seguro, seguro, seguro que habrá avanzado muchísimo. Más de la que nosotros nos podemos llegar a imaginar. Venga, pues vamos, vamos a seguir con el programa.
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5: Pues el pasado martes tuvimos la oportunidad de estar justamente en el cumpleaños de una señora de aquí, de Benidorm, la cual cumplía 100 años. Bueno, qué barbaridad, qué barbaridad. Ya quisiéramos muchos de nosotros poder llegar a esa edad, sobre todo con esa lucidez que ella, María Devesa, nos concedió una pequeña entrevista y que, bueno, creo que en nuestro programa de Gente de Benidorm es importantísimo poder sacar este testimonio y, bueno, yo creo que vamos a escucharla y que nos cuente un poquito de Benidorm y de aquellos entonces. ¡Vamos, vamos!
25: Hoy no abrimos un programa, hoy abrimos una vida. Muy buenas. Aquí el reportero más dicharachero de Benidorm, Francisco Sánchez. Lo que hoy vamos a vivir a continuación no es una entrevista cualquiera, es un viaje de 100 años. Hoy nos sentamos frente a una mujer que nació cuando Benidorm apenas era un susurro junto al mar, cuando las calles tenían nombre de vecino, cuando el tiempo caminaba despacio y la vida se contaba mirando a los ojos. Ella ha visto cambiarlo todo, ha visto crecer esta ciudad, ha visto partir a los suyos, ha reído, ha llorado, ha amado. Y hoy, con 100 años de historia en su mirada, nos regala algo que no se compra ni se repite: su memoria. Vamos a hablar de su infancia, de sus primeros años, aquel Benidorm que ya no existe, de los momentos que marcaron su vida y de las personas que aún viven en su corazón. Bueno, pues prepárate, porque hoy vamos a escuchar no respuestas, sino el sentir de los recuerdos. Muy buenas.
26: Muy buenas.
25: María.

0: Como eran guardias civiles, no, carabineros.
1: Carabineros, lo que se llamaban los grises, ¿no?
0: Sí.
1: ¿Eran los grises? Ah, tampoco. Bueno, pues los carabineros, vamos a dejarlo en carabineros.
0: Eran carabineros. Pues estaban... es que antes a los carabineros, a lo mejor los tenían una temporada de 6 meses o de un año, y después otros estaban a otro sitio. Yo he estado en la cala con mis padres.
1: Pero eso es porque donde vivían sus padres eran una especie de cuarteles como en la Guardia Civil, más o menos.
0: Sí.
1: Sí, ¿no?
0: Sí.
1: Muy bien.
0: Sí, era el que guardaban los alijos.
1: Muy bien. Eso es importante, sobre todo saber guardar, que eso es muy importante.
0: Sí.
1: Yo me gustaría saber, ¿usted dónde nació? ¿Nació en Benidorm o nació fuera de Benidorm?
0: No, en Benidorm.
1: En Benidorm.
0: Sí.
1: ¿Y sabe, se acuerda en qué calle más o menos?
0: En la calle Santa Faz.
1: En la calle Santa Faz.
0: Número...
1: Por allí es por donde pasa, no hace falta saber el número, simplemente es para orientarnos un poquito dónde usted nació, más para ubicar, más que... Porque estamos hablando de historia, estamos hablando de recuerdos. Por esa calle es por donde pasan prácticamente todas las procesiones.
0: Porque en la calle Santa Faz vivía mi tía, la madre, la hermana de mi madre... Y todos íbamos a parar allí, porque los demás pues estaban repartidos por...

0: meses
1: joven. Y dice, este es para mí.
0: Para mí.
1: Así, así de cierto, ¿no?
0: Y así fue, así fue. Paseábamos por la carretera y siempre íbamos tres o cuatro chicas cogidas del brazo y a mí me ponían al lado. No, porque vendrá Pepe y se quiere poner contigo.
1: Oye, había entonces, ¿cómo se llaman estas personas, estos que sirven, que son los hermanos normalmente de ellas, de carabineros? Es que para mí son los carabineros, sí, los que van con las parejas para que no se besen. Las carabinas,
0: ¿no?
1: Ah, no,
0: eso yo no lo tenía.
1: Eso no, eso no existía aquí en ese entonces,
0: ¿no? Nosotros ya hemos, más moderno, salíamos con las amigas, pero no nos íbamos lejos por ahí solos, no, eso no. Eso no, cada cual a su casa, pero salíamos.
1: Yo me gustaría recordar un poco ese tiempo que ya no podemos ver. En el único sitio que lo podemos ver es en la imaginación y en fotografías, si es que hubiese. Yo me gustaría que usted me describiese dos zonas. Una, la orilla de la playa, justamente aquí en el centro. ¿Qué, cómo ve la diferencia de lo que hay ahora? Que evidentemente todo está lleno de asfalto y lleno de edificios. ¿Cómo se veía la orilla de la playa en aquel entonces?
0: Sí, pero
1: según su vista, ¿eh?
0: Íbamos por la orilla de la playa paseando, pero con compañías.
1: Pero estaba todo lleno de piedras.
0: Nos juntábamos. No.
1: No, quiero hablar físicamente. ¿Cómo estaba la playa?
0: La playa, pues como está ahora.
1: También.
0: Bueno, ahora está limpia y está. Pero entonces tenía piedras. Unas piedrecitas.
1: Y había también barcos, ¿no? Porque esto es un pueblo pesquero. Sí. Y allá por entonces, sí, calculo yo que cuando usted tendría unos 20 años, todavía seguía siendo pesquero.
0: Sí.
1: O sea, salían a la mar. Salían. De hecho, su marido, sí, era pesquero. ¿Qué pescaba su marido?
0: Que pescaba, pues, el jurel, el aladrón, ¿cómo se dice? La boga.
2: El, ¿no?
0: Y de eso sacaban, sí, mucho dinero.
2: Boquerón.
0: Lo vendían,
1: un poquito de todo.
0: Lo vendían en Alicante. Los pescadores, se iban por la tarde. A estas horas ya los veías a todos con su mochilita, su, de la cena. Pescaban esa noche y a la mañana siguiente, ya de casi de día, estaban ahí en el puerto y había unos camiones, que, o sea, unos compradores del...
1: Sí, que aquí se vendía mucho pescado para toda la comarca.
0: Sí.
1: Porque era Villajoyosa y Benidorm.
0: Sí, Villajoyosa.
1: Estaba muy lejos, en aquel entonces estaba muy lejos, ¿no?
0: Y Altea, bueno, y Altea por su parte. Y esos también. Aquí había camiones que los fletaban todos los días de pescado.
1: Bueno, bueno. Yo me gustaría, ya tenemos la imagen de la playa, ahí me imagino una zona llena de barcos, ahí con, sí, pescadores, sí, ahí, como hemos visto mucho en las escenificaciones de lo que sería la Virgen del Sufragio, ahí haciendo las redes. Yo me gustaría también tener otra visión que es el paseo de la carretera. El paseo de la carretera, que ahora lo estamos viendo, lleno de tiendas. ¿Cómo era en aquel entonces el paseo,
0: pues,
1: de la carretera?
0: Era liso, no tenía eso. Y ahí se fueron formando tiendas y se fueron formando ya las casas, poquito a poco, poquito a poco. Pero en la guerra se paró la cosa. Se paró la cosa y después de la guerra ya fue...
1: En el 36... Que ella tenía unos cuantos años. Bueno, tenía usted 10 años en aquel momento, cuando la guerra. Si nació en el 26, la guerra fue en el 36, no me equivoco, ¿verdad? O sea, tenía 10 años. ¿Y cómo vivió la guerra usted?
0: ¿La guerra?
1: Sí.
0: Muy triste. Muy triste.
1: ¿Qué es lo que recuerda de esa época?
0: Pues yo, que mi padre se fue a la guerra. Mi padre se fue a la guerra y estuvo 3 meses en el frente. Pero no le pasó nada, gracias a Dios. Y yo estaba en casa de mi tía, en la calle Santa Faz, número 25.
1: Tiene la memoria fresca todavía,
0: sí,
1: ¿eh?

0: Sí. Y mi madre, los abuelos que vivían en el término de Alfaz, en término de Alfaz vivían mis abuelos. Se llevaron a mi madre y a mi otra, una hermana mía que murió.
1: ¿Que se la llevaron? ¿Cómo se la llevaron? ¿Porque era de otro color, distinto?
0: No, se la llevaron pues porque no había comida, tenían el... no había...
1: Había hambruna.
0: Estaba el extraperlo, que se decía. Uh-huh.
1: Sí, en aquella época en toda España había mucha hambruna, sobre todo a partir del 39 sí. En adelante.
0: Yo recuerdo mi madre, ya estaba malita del corazón, pero la recuerdo cuando venía del tren, que fueron, iban por ahí, por, ¿cómo es digo? La zona esa de...
2: Denia y Carpen, ¿no?
0: Después.
2: Denia y Carpen.
0: Que había arroz.
2: Ah, por la bufera.
0: Por la bufera. Mi madre la recuerdo yo, pobreta. Ya venía cansada.
1: Cansada de buscar comida, ¿no?
0: Arroz.
1: Arroz.
0: Hay arroz.
1: Yo me gustaría irnos un poquito, aunque no sean los momentos más agradables, en aquella época donde la guerra... Benidorm, ¿en qué bando se encontraba? ¿En el bando nacionalista o en el bando republicano?
0: Había de todo.
1: Había de todo, pero bueno, sí, siempre sí, había unas también, zonas...
0: También cuando entró la República, habían unos cuantos descabezados que empezaron por destrozar la iglesia.
1: La de aquí, la de San Jaume y Santa Ana. ¿Qué es lo que pasó? Porque eso no existe, eso no hay en ningún sitio, por lo menos que yo lo haya leído... que destrozaron. ¿Qué pasó en la iglesia? Ya un poquito pues, de lo que usted recuerde.
0: A cinco monjas las mataron.
1: ¿A quién venido?
0: No, yo creo que se las llevaron. La Pepa, que decían, era un coche que cogía a los que eran de derecha, los cogía y se los llevaba y los mataban.
1: Y ya no los veían. Eso eran los republicanos. O los rojos, como se les suele llamar en aquella época.
0: Los rojos. Pero había otros que no, que eran devotos, que no...
1: ¿Y a la iglesia? ¿Usted conoce la iglesia de aquella época como la iglesia que tenemos ahora? Hablamos de San Jaume y Santa Ana.
0: Bueno,
1: ¿ha cambiado mucho?
0: Poquito, porque tiene unos... ¿cómo os diría eso?
1: Las decoraciones, los santos que tiene.
0: No, de los santos. Y como estaba, eso lo tenían dorado. Se creían que era de oro. Y fueron a picarlos para llevarse el oro.
1: Y fue el que cagó el moro.
0: Y era pintura.
1: El que cagó el moro, ¿no? Como se suele decir. Vamos un poquito más avanzando ya hacia adelante, cuando ya Benidorm empezó a crecer, que entonces teníamos don Pedro Zaragoza. ¿Usted llegaba a conocer a don Pedro Zaragoza?
0: Un poquito.
1: Un poquito es un poquito mucho.
0: Un poquito mucho.
1: Un poquito mucho. Cuéntenos, háblenos un poquito de don Pedro Zaragoza.
0: Muy, muy de nuestro. Ahí vivía su novia. Y siempre se venía así, se venía, se entraba en mi casa de mi suegra. Bajo. Y se lo veía mucho.
1: O sea, era constante. ¿Y el contacto que tenía con él también?
0: Sí.
1: ¿Qué es lo que más, de don Pedro Zaragoza, para usted, qué es lo que más relevancia tenía?
0: Muy amigo de mi marido y de nuestra, y nuestro. Él ha sido siempre, como ha sido tan, tan agradable, ha sido siempre amigo de nuestro.
1: Se suele decir que don Pedro Zaragoza es lo más parecido que ha tenido es Tony Pérez. ¿Usted cree que hay semejanza entre uno y otro, según su criterio? ¿Conoce a Tony Pérez?
0: No. Yo guardo las distancias.
1: Bien. No, es simplemente que hay una semejanza.
0: Sí.
1: No queremos entrar en política. No estamos hablando de política, ¿eh? No.
0: No, yo no soy política.
1: De todo Benidorm, ¿qué rincón es el que a usted le llena más? De todo, porque Benidorm ha cambiado con el tiempo, hombre, ha ido cambiando. Hombre, ¿qué parte de Benidorm es la que usted cuando está allí, a lo mejor me dice el mirador, que lo tiene aquí al lado, o qué parte de Benidorm es la que realmente le llena su alma cada vez que lo visita?
0: Pues yo qué sé.
3: ¿Dónde vas tú todos los días?
2: Pues al castillo, castillo y donde vas todos los días.
1: Al mirador. Vaya. Al mirador. ¿Cómo ha cambiado la vida? ¿Cómo ha cambiado la vida cuando antes todo el mundo se conocía y ahora prácticamente casi todo el mundo es
0: pues
1: desconocido?
0: Pues mira, por aquí, por alrededor, hay muchos descendientes de entonces, que nos conocíamos todos.
1: ¿Y,
0: la,
1: ¿y ahora?
0: La palabra que a la puerta, Ave María, sin pecado concebida, y entonces entraba.
1: Esa era la clave. Más o menos. O sea, pero ha cambiado mucho, ¿no? Ahora ya vas a muchas veces a ver gente
0: sí,
1: que no conoces
0: sí,
1: de nada.
0: No, no, no sé. Mira, ahí mismo, el edificio ese, yo no los conozco. Porque eso es de un dueño y lo alquilan y no.
1: Vamos un poquito a la transición. ¿Cuándo empezó usted a notar que Benidorm verdaderamente estaba cambiando? Que había cambiado, estaba ya completamente...
0: Yo no puedo decirte el año, pero...
1: Más o menos.
0: Más o menos cuando terminó la guerra.
1: Bueno, pero después no ha habido muchos más cambios. Porque cuando cuando Pedro Zaragoza, estamos hablando que empezó sobre el 56 o así, y ya habían pasado bastante tiempo. ¿Ya había cambiado en la guerra? Yo creo que empezó a cambiar cuando Pérez de Besa, es que se me ha metido con el apellido... Cuando Pedro Zaragoza, el alcalde, empezó a movilizarlo, que fue cuando hizo el plan parcial.
0: Bueno, creo que Zaragoza lo movió todo y es cuando tomó ese auge que tenemos.
1: Entonces es ahí cuando usted se dio cuenta de que Benidorm había dejado ese Benidorm que usted había conocido en la infancia, ¿no?
0: Sí.
1: ¿Es más o menos en esa época?
0: Sí.
1: ¿Qué es lo que más le gustaba que ahora no le gusta? ¿De la diferencia de cuando usted vivía en aquella
0: pues mira,
1: época?
0: A mí me gusta todo. Me gusta todo lo que hacen, cómo van desnudos, los otros van vestidos, pero yo no hago caso. No.
1: Bueno, pero...
0: Pero me gusta todo.
1: Cuando, hablando de desnudos, cuando en aquella época que empezaron a venir las suecas,
0: sí,
1: que llegaron a poner una normativa municipal, que aquel que criticara a las suecas porque iba en bikini le multaban, ¿usted llegó
0: sí,
1: a vivir eso?
0: Entonces... No querían que llevara bikini. Pero Pedro Zaragoza cogió la moto y se fue a Madrid.
1: Y a hablar con el caudillo. Y le convenció. Y entonces eso
0: y entonces
1: hizo el cambio.
0: Entonces ya se estableció el bikini. Que no quería.
1: ¿Y cómo se veía desde su punto de vista? Desde su punto de vista, teniendo en cuenta...
0: Pero yo era joven y a mí me venía bien todo.
1: Muy bien, muy bien. Joven pero moderna, ¿no? O sea, ¿usted cree que estaba adelantada a su época?
0: Yo sí.
1: O sea, ¿qué decía?
0: Yo sí.
1: Esto no es para mí, yo...
0: Empezaron a ponerse bañador, yo pues bañador. Empezaron a quitárselo, pues que se lo quiten.
1: Muy bien. De plural, ser plural, ¿no? O sea, que hay opinión para todo, ¿no? ¿En qué momento para usted aquí en Benidorm se le puso la vida difícil? ¿Qué momento recuerda como angustioso en Benidorm?
0: En Benidorm.
1: O fuera de Benidorm, hablamos de usted.
0: Yo lo encontré.
1: A lo mejor el fallecimiento de su marido.
0: Ah, bueno.
1: Hablo de angustia, hablo de momentos
0: eso
1: en
0: fue,
1: los que a usted le marcaron.
0: Ahí me marcaron, claro. Eso fue el fatal. Eso fue fatal, porque mi marido estaba bien y de repente, pues, se fue.
1: ¿Quién le enseñó a amar de verdad? ¿Me ha escuchado? ¿Quién le enseñó a amar de verdad? ¿Su marido?
0: Ah, sí, mi marido.
1: Porque era guapo,
0: pero
1: ¿eh?
0: Estuvimos hablando de novios 5 años, de novios. Y después ya nos casamos.
1: ¿En qué año se casaron?
0: Si no me llevé la sorpresa. Si no me llevé la sorpresa.
1: En el 1953 me están ahí...
0: Después nacieron los tres capullos.
1: ¿Qué tiene, tres hijos?
0: No, hijo ninguno.
1: O sea, tres niñas, ¿no?
0: Todos nuestras palomas.
1: Muy
0: si,
1: bien.
0: Si quieres alguna.
1: Hombre, no, supongo que cada una tendrá su pareja, ¿no?
0: No, aquella no. Aquella no tiene su pareja.
1: Pues habrá que buscarle novio, entonces.
0: Pero vale más pesetas. Aquella es muy valiente. Es la pequeña.
1: La pequeña, pequeña, ¿eh?
2: Sí, 18.
1: Dice que ha cumplido 18 recientes. De Benidorm, vamos a hablar un poquito de la gastronomía, o sea, de las comidas típicas.
0: Las comidas típicas.
1: ¿Usted ha sido buena cocinera?
0: Yo sí.
1: ¿Y qué es lo que
0: cocinaba?
1: Bueno,
0: que lo digan ellas.
1: No. Ahora estamos hablando de usted. Usted, aunque se hable de usted misma, no se preocupe.
0: He sido muy, muy buena cocinera. Mira, he cocinado el arroz con bocareones, que ahora no hace mucho hicieron un reportaje de una amiga mía que hizo el bocareón, hizo un arroz, bocareón y verduras. Pues yo he hecho el arroz, he hecho la pebrera talladita, que eso es muy bueno, pimientos rellenos.
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0: Muy buenas desde Benidorm. Hoy abrimos una conversación que no cabe un titular fácil. Es prioridad natural versus igualdad de derechos. Dos ideas que puestas al frente a frente levantan pasiones, dudas, miedos y también muchas preguntas. ¿Debe de un país proteger primero a los suyos cuando faltan viviendas, ayudas, empleos o recursos? ¿O los derechos fundamentales no pueden depender de un lugar de donde vives o donde has nacido? Esta noche no hemos venido a gritar ni a dar consignas. Venimos a pensar, venimos a escuchar, venimos a poner sobre la mesa la Constitución, la realidad de la calle, la inmigración, la vivienda, los servicios públicos y esas preguntas que nos atraviesa a todos. ¿Cómo se define la nación si rompe la dignidad de las personas? ¿Por qué una sociedad se mide no solo por quien protege primero, sino por quien decide a quien deja fuera? Bueno, pues hoy, como cada semana, tenemos a Rafael Henares. Rafael Henares, que está aquí con nosotros para poder ayudarnos un poco a entender esto que está sucediendo en este momento y que, bueno, pues algunos partidos políticos le quieren dar prioridad precisamente a las personas españolas, aquellos que hemos nacido aquí, más que a esa prioridad de la necesidad que tenga, aunque no hayan nacido aquí. Pues para ello, vamos allá con nuestro copresentador. Muy buenas, Rafael.
1: Hola, ¿qué tal? Un placer volver a estar aquí una noche más con todos vosotros. Pues la verdad es que, bueno, queda menos, cada día que pasa queda menos para las elecciones y entonces, pues bueno, algunos partidos pues afilan sus estas en la que hemos conocido en los dos últimos meses, más o menos, quizás un poco más, de la llamada reivindicación de prioridad nacional. Pero creo yo que para comenzar a analizarla y ver si realmente es correcta y obedece a una realidad, mejor antes vamos a revisar cuál es el marco, en qué marco nos desenvolvemos, ¿no? Entonces, el marco legal español y europeo dice así.
0: Rafael, la Constitución... Rafael, perdona, sí. Perdona que te corte, que te veo muy lanzado, ya sé que estás deseoso justamente de todo esto, pero ante todo quiero empezar a saludar a toda la gente que se está conectando con nosotros y que ya está conectado a través de la emisora en el 104.1, así como aquellos que están en YouTube, en Radio Comercio y Leo Radio, y así en TikTok y demás en Facebook. Bueno, pues estaremos pendientes de todas las personas que se estén conectando y también le daremos palabra a esas preguntas que surjan a lo largo de la noche y que nuestro compañero Rafael y yo pues iremos contestando a medida de que todo esto vaya evolucionando. Bueno, pues Rafael, ya ahora sí, ya para darte un poquito esa entrada que necesitabas, pues yo sí que me gustaría un poco que nos explicaras por qué ha salido este debate de darle prioridad a los nacidos en España o darle prioridad a las personas que más lo necesitan, aunque solamente lleven con nosotros aquí pues unos meses, no nos vamos a engañar, o simplemente porque vienen de vacaciones. Tuya es la palabra de esa presentación.
1: Vale, pues como decía, todos sabemos que cada día que pasa quedan menos para las futuras elecciones y ya pues hay partidos que afilan sus lanzas, ¿no? Por así decirlo, ¿no? Para pinchar bien, ¿no? Entonces, antes que analizar una estrategia, tenemos que verificar en qué marco nos desenvolvemos, ¿no? Y a ver si esa estrategia dentro de ese marco puede estar presente o no. Entonces vamos a ello. El marco legal español y europeo dice así. Empezaremos con la Constitución española. Establece que los españoles son iguales ante la ley sin discriminación de nacimiento por raza, por sexo, por religión, por opinión o cualquier otra condición personal o social. Y todo el mundo estaremos de acuerdo, ¿vale? Pero además, luego, años después, debido al fenómeno de la extranjería y la cantidad de personas que necesitaba este país para cubrir una serie de necesidades, pues nació la llamada Ley Orgánica de Extranjería, que reconoce que los extranjeros residentes tienen derecho a acceder a prestaciones y servicios de la Seguridad Social y a servicios sociales en las mismas condiciones que los españoles. Y eso ha sido así durante muchos años y no ha generado ni genera a día de hoy ninguna fricción. O sea, fue tomar una determinación para cubrir una necesidad social y, por qué no añadir, nacional, de país. En el ámbito europeo, la Carta de Derechos Fundamentales de la Unión Europea prohíbe la discriminación. Así, directamente, como es lógico, porque somos países democráticos, incluyendo por origen étnico o social, características

0: genéticas, lengua, religión, opiniones políticas o pertenencia a minoría. También prohíbe la discriminación por nacionalidad dentro del ámbito de aplicación de los tratados. O sea, que automáticamente, esa propuesta de prioridad nacional choca directamente contra la Constitución, choca directamente con una ley que regula la extranjería y, por supuesto, choca contra los derechos recogidos en la Carta de Derechos Fundamentales de la Unión Europea. O sea, es todo lo contrario. Por tanto, desde mi punto de vista, el debate no es españoles contra extranjeros, que parece ser que es lo que se quiere instalar con esa estrategia. El debate es Estado de Derecho contra política de exclusión. Lo repito, política de exclusión. Hoy alguien estratégicamente decide o propone, más que decidir, propone, esperemos que no esté nunca en condiciones de poder decidir eso, propone una exclusión a través de una estrategia que la denomina y la llama prioridad nacional. Pero déjame decirte algo. Esos mismos, el día de mañana, cuando tú que estás ahí y que eres nacional, o que has conseguido, eres extranjero y has conseguido la nacionalidad, cuando opines diferente a ellos, también te excluirán. También dictarán todo lo que tengan que hacer para callarte, para doblegarte, para que no consigas nada. Porque es un paso, es un proceso.
1: Pues,
0: y esto
1: Rafael,
0: ya lo ha vivido.
1: Rafael, te voy a dejar descansar un poquito a ese impulso que veo que lo tienes. Y muy integrado, y veo que te duele la decisión que está tomando. Se nota en tus palabras, pero yo voy a ponerme en el, aunque no comparta mucho lo que voy a hacer, pero sí que me voy a poner en tu lado contrario. Voy a intentar defender esa idea en la que, de una manera o de otra, pues para que todo tenga un poquito de sentido. O sea, hay que intentar, pues, entender todo lo que está pasando, ¿de acuerdo? Entonces, aparte de las preguntas de las personas que están ahora mismo conectadas, que me gustaría que nos fueran comentando, sobre todo para aquellos que se acaban de conectar en este momento, estamos debatiendo si la prioridad de los recursos nacionales en España se deben de dar prioridad a aquellas personas que vivimos en España y que cotizamos a la Seguridad Social y que, bueno, que pues por derecho estamos aquí. Pero yo te pongo una pregunta ya entrando en materia importante. Y una de las preguntas que yo te quiero poner es: tenemos claro que aquí en España últimamente las colas para poder que te atienda el médico cada día son más elevadas. De hecho, yo conozco muchísimas personas que están esperando para que le intervengan en una operación quirúrgica simplemente por el hecho de que es una operación y llevan meses, y gente que incluso lleva años esperando incluso intervenciones que pueden ser de urgencia porque no saben si es un cáncer benigno o maligno, como intervenciones de muchas mujeres con cáncer de mama, que simplemente para hacer las pruebas se está demorando muchísimo ahí las pruebas. Entonces, yo entiendo desde mi punto de vista, yo quiero entender que muchas veces la sanidad, hablamos de la sanidad en este momento, se está desbordando por la cantidad de gente que la está utilizando, que recientemente está llegando a España, que nunca ha cotizado, que nunca ha hecho ningún esfuerzo. De hecho, hay muchísimas colas de gente que viene de fuera, incluso que solamente viene de vacaciones, tienen prioridad. No es que tengan prioridad, sino que tienen que darle atención médica. ¿Vale? No me vale que me digan, no, que es que los que nunca han cotizado nunca no tienen servicios sanitarios, porque eso es mentira. Y también, igual que es mentira que aquellas personas que vienen de otros países y se van al médico y le dicen que han venido de vacaciones, les atienden y se ha terminado y no hay nada más. Que dentro de una medida lo veo bien, pero creo que a lo mejor es excesivo. Habría que tener una especie de control. Porque, como ya hemos escuchado en muchas ocasiones, aquí en España tenemos ahora lo que se llaman las vacaciones médicas, que mucha gente que vive en otros países viene a operarse aquí porque le sale gratis en comparación a si se operan en su país. Bueno, pues me gustaría que abriéramos el debate por esta parte, que es la que yo más conocimiento tengo y sé que tiene mucho que ver con esos políticos de turno que, como tú bien has dicho, quieren marcar una normativa diferente precisamente pues para ganar votos y a ver por dónde va el viento, a ver si siguen por la misma línea o no siguen por la misma línea. Bueno, pues Rafael, tuya es la palabra.
0: Bien, pues voy a seguir porque debemos de estar viendo realidades diferentes. Voy muy a menudo al médico, ¿vale? Para revisiones, seguimiento, etcétera, y no veo nada de lo que tú has dicho, absolutamente nada. O sea, es una minoría, pero auténtica minoría, los extranjeros en todas las dependencias sanitarias. Y no veo esas colas, veo un orden. Y lo que has dicho de retrasos de operaciones y demás, no tiene la culpa absolutamente ningún extranjero del país, sino una mala planificación por las personas que somos del país. Hay una mala planificación, una mala política. Hay también otros problemas internos de la sanidad que, además, repito, no tienen absolutamente nada que ver con los extranjeros, y el que esas circunstancias organizativas las asocia a los extranjeros automáticamente no está teniendo, no lo digo por ti que estabas haciendo un ejercicio de comparativo, esas personas están exagerando y no están actuando de buena fe cuando hacen eso, y entonces intentan desviar, en vez de entrar a los debates de cómo organizar eso mejor, de cómo planificarlo mejor, de cómo buscar los recursos necesarios, de cómo contratar, que hay una carencia grandísima, grandísima, de profesionales de la salud que tienen que estar duplicando turnos, ¿vale? Para atender, pero no para atender extranjeros. No, nada de todo eso. Yo voy muchas veces también, por desgracia, a algún que otro hospital porque tengo que hacer una visita a una persona, a un amigo, y no veo nada de todo eso. Veo, lo que sí veo son un abuso que hay, sobre todo los sanitarios, llámense médicos, llámense cirujanos,

0: He puesto una encuesta para que la gente vaya haciendo votaciones en los diferentes chats y no opinan lo mismo que tú me estás diciendo. No lo opinan. Pero no obstante, no obstante, vamos a dejarlo ahí, vamos a dejarlo ahí. Y yo te diré que, por ejemplo, esto ya es experiencia personal mía, ¿eh? Esto ya no es una simulación ni nada parecido. Yo sí que te puedo decir que yo, no otra persona, yo. Tengo amigos que llevan esperando para cirugías sencillas, ya llevan más de un año esperando a que le den, a que le den, a que le den cita, simplemente a que le digan cuándo van a operarle. Y aunque no es grave, lo que tienen es bastante grave. Yo no sé en tu pueblo la circunstancia cómo será, donde en la ciudad
1: Pero
0: donde
1: si
0: tú
1: yo no te he
0: vives.
1: dicho, yo no he dicho nada en
0: No, no,
1: contrario en
0: no, un
1: eso,
0: segundito, un
1: si me estoy
0: segundito.
1: quejando.
0: Sí, bueno,
1: Lo
0: pero
1: que no voy a aceptar es que alguien diga que eso es por culpa de los extranjeros.
0: bueno, no
1: Mentira.
0: es por culpa. Vale, pero vamos a decirlo de otra manera, que no es un concepto de por culpa, es un concepto de volumen. El exceso, como tú bien acabas de decir, de volumen, el hecho de tener que.
1: No.
0: ¿Se
1: No, no, el
0: puede?
1: exceso de volumen no, la deficiencia de suficientes sanitarios, que no es lo mismo.
0: Bueno, pero a ver, es como
1: Si
0: todo,
1: son
0: es.
1: menos de los que tienen que ser, tienen más volumen.
0: Bueno, yo me gustaría de todas las personas que se encuentran conectadas en este momento, yo me gustaría que hicieran su comentario, que hicieran su comentario y que nos contaran su experiencia de lo que estamos viviendo en este momento, precisamente pues para eso, para tener una redacción bastante más clara. Pero debo de decir,
1: Vale.
0: y sigo insistiendo, que una de las cosas que están sucediendo es precisamente es que hay mucha gente, por, es como, por lo que está pasando ahora mismo o lo que va a pasar. Lo que va a pasar ahora mismo es que con el efecto llamada que se está generando de la regularización de todos los extranjeros, eso inevitablemente van a haber muchísimos más extranjeros que su destino para poder entrar a Europa va a ser España. Con lo cual tendremos ahí un problema de que vendrá muchísima gente a ver si consiguen de una manera o de otra, pues que lo encajen de una manera o de otra. Igual que ya sabemos que el otro día mismo estábamos hablando con gente que no tenía ni siquiera pensado de venir aquí a España a vivir ni en nada, y sin embargo, teniendo en cuenta la regularización que está haciendo España, cubanos han decidido de venir a tener la nacionalidad española, o sea, tener ya la residencia española con la regularización que se está generando en este momento. Pero esos son datos que son completamente aparte. Sigo insistiendo, me gustaría que todas las personas que están conectadas ahora mismo nos dijeran su impresión de cómo se tendrían que gestionar las cosas en este momento. Y ahora, a partir de ahí, yo quisiera preguntarte a ti, Rafael. ¿Qué entendemos realmente por prioridad nacional? ¿Qué entendemos? ¿Qué quiere decir eso, prioridad nacional?
1: Venga, pues vamos allá, que es el debate de hoy. Es una expresión que así a priori parece inocente. Suena hasta bien. Suena a protección, suena a orden, suena a cuidar lo propio, pero detrás de esa fórmula hay una pregunta mucho más grave. ¿Puede una democracia establecer ciudadanos de primera y personas de segunda en función de su origen? Porque defender los recursos públicos, que se gestionen bien, es legítimo. Por eso yo he hecho la queja esa de que faltan sanitarios. Exigir arraigo, residencia legal, vulnerabilidad acreditada o contribución puede ser discutible. Todo eso puede ser discutible. Pero entra dentro del debate administrativo. Lo peligroso es cuando el criterio deja de ser la necesidad y pasa a ser la pertenencia. Tú primero porque eres nacional y tú después porque vienes de fuera. Esto no convierte automáticamente la propuesta en nazismo histórico, repito, nazismo histórico, pero sí la conecta con una lógica conocida de los fascismos europeos. Construir una comunidad nacional cerrada, señalar a un grupo como problema, prometer protección a los nuestros y reducir derechos a los otros. Y la historia de Europa

0: que ha vivido el fascismo de Italia, el fascismo de España y el fascismo nazismo de Alemania. Que la historia nos enseña, nos ha enseñado, hemos aprendido que la discriminación rara vez comienza, voy a destruir los derechos de la mayoría, de todos. Suele empezar diciendo, voy a poner orden, voy a proteger a los míos, voy a dar prioridad a los de la casa. La pregunta democrática es, ¿proteger a unos exige degradar a los otros? Y mi respuesta es que no. A partir de ahí, a partir de aquí, pues adelante con el debate.
1: Pues yo te diré, Rafael, que bueno, este debate la verdad es que tiene mucho, mucho que debatir, tiene mucha acción a tener en cuenta, pero sobre todo tiene mucho dolor de la gente que puede ahora mismo estar pendiente de todas las cosas que están pasando y sobre todo de todo eso que puede crear mucha polémica. Bueno, pues yo quisiera, ya siguiendo avanzando con los temas, y veo que ahí las encuestas se van casi por todo lado, y tengo varias preguntas que ahora, cuando te haga yo la siguiente, empezaré a pasarte las preguntas de nuestros oyentes que se están esforzando prácticamente en rebatirte las cosas. Bueno, pues yo te pregunto, ¿España necesita inmigración para sostener el empleo o pensiones?
0: Las dos cosas.
1: Estamos.
0: O sea, la respuesta es que sí.
1: La respuesta es que sí. Teniendo en cuenta la inteligencia artificial, que según la noticia que salió ayer, en el próximo año se van a destruir 2,5 millones de empleos. En el próximo año, ya ha sido una noticia ya oficial por un informe que han hecho de la inteligencia artificial. ¿Van a seguir haciendo falta más gente que entre al país precisamente para cubrir puestos de trabajo que se van a quedar vacantes? O sea, que la inteligencia artificial se los va a cargar. Pregunto.
0: Sí, mientras haya empleos que los del interior no los quieran.
1: Bueno.
0: y estén mal pagados.
1: La pregunta que yo también quiero hacerte es, ¿qué miedo hay detrás de quienes defienden la igualdad sin matices?
0: No, sin matices no. Nadie puede defender la igualdad sin matices. Cualquier persona que se ponga a defender la igualdad tiene que dar las razones como yo las he estado dando antes. La igualdad sin razones no tiene sentido. Es decir, no podemos tirarnos muchos años, en este caso más de 100 años, construyendo sociedades basadas en la igualdad, construyendo sociedades basadas en el derecho, y venir alguien a querer ser excluyente, a querer discriminar y a querer marcar diferencias entre unos y otros. No puede ser, no cabe. Es ir contra corriente, es ir contra la evolución, es ir contra la historia de la humanidad. Lo que sí se puede hacer es buscar y analizar las diferentes soluciones a todos los problemas que tenemos, pero no buscando culpables. No engañando a la gente, diciéndole que los problemas que tiene de empleo, de sanidad, de educación, tienen la culpa a los extranjeros. Nunca ha sido así en ninguna parte del mundo. Si el enriquecimiento de la humanidad y de las poblaciones justamente es el movimiento de todas las personas, de todos los países, de todas las razas. Ese es el enriquecimiento, no al revés. El intercambio siempre enriquece. Claro que un país tiene que organizarse y planificarse buscando la mejor situación de todos sus ciudadanos. Claro que sí. Es más, si lo estuviera haciendo bien, pues a lo mejor resulta que no vendrían tantas personas. Y me explico, porque el efecto llamada lo provoca precisamente los bajos salarios, lo provoca precisamente las deficiencias en los servicios. Eso es lo que provoca el efecto llamada. Porque entonces esas personas que están infinitamente peores que nosotros en sus respectivos países ven una oportunidad de llegar aquí, y cubrir esas necesidades. Y como encima cuando vienen efectivamente las cubren, pues ese es el efecto llamada.
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1: Benidorm ya es un juego, ya podemos disfrutar de viajar y trabajar por Benidorm justamente desde un videojuego. Se presentó justamente el pasado día 7 en la Plaza del Torrexó. Se presentó un videojuego que, bueno, es espectacular, precisamente en una de las plataformas más conocidas a nivel mundial, sobre todo para el tema de los videojuegos. Ahora ya, cualquiera que quiera visitar Benidorm, sobre todo para los más jóvenes, podrán visitarlo jugando. Y bueno, y a todos aquellos que empiezan a jugar, que sean de Benidorm, les regalan 10.000 semillas. Bueno, pues vamos a escuchar la noticia porque creo que es bastante interesante y bastante completa.
8: Bueno, pues vamos a empezar en esta presentación de un proyecto muy ilusionante para todos, un proyecto dirigido al público familiar, en el cual pues hemos puesto muchísimo cariño. Agradecer desde aquí a todo el comité ejecutivo de Visit Benidorm que... Agradecer desde aquí a todo el comité de Visit Benidorm que nos ha permitido poder desarrollar este proyecto. Y bueno, pues voy a empezar explicándoos. Aquí tenemos a Yurena y a Arturo del equipo de Fletcher, que nos han acompañado en toda esta aventura y nos van a explicar un poco pues cómo es el juego, por qué lo hemos hecho así, todos los ejes que han tenido, la sostenibilidad, el producto familiar sobre todo. Y bueno, pues vamos a ello. Me voy a poner al lado de ellos para que podáis ver la pantalla y para poder contaros esta aventura en la que nos hemos adentrado. Pues como os decía un poco, ¿no? Estamos en un momento en el que el producto familiar es un producto muy importante para la ciudad, pero queremos seguir dándole ese protagonismo que tienen. Las generaciones alfa y zeta son esas generaciones de los pequeños de la casa, que son los futuros decisores, que queremos que de primera mano conozcan pues nuestra ciudad, que la, no solo que jueguen con ella, sino que vengan, que la disfruten y que nos permita de alguna forma pues trasladarles todo lo que tenemos, ¿no? Es una oportunidad, hasta ahora estábamos adentrados en posiblemente acercarnos a ellos a través de las madres de familia, a través de diferentes acciones, campañas, de los padres también, pero hemos querido dar un paso más y este paso pues va directo al corazón de ellos, ¿no? En cuanto a los objetivos que nos planteamos, pues bueno, era conectar con esa familia, destacar la importancia de la sostenibilidad. Si alguno me habéis escuchado alguna otra vez, siempre hablamos de ese destino turístico inteligente del que también estábamos hablando hoy, y la sostenibilidad como base no podía faltar, que se conociera la sostenibilidad dentro de este juego. Y bueno, pues como decía previamente, ¿no? Poner en valor toda la oferta del destino, todas las posibilidades, y para ello pues hemos utilizado a Roblox como herramienta, y Arturo nos va a contar un poco al respecto.
9: Vale, perfecto. ¿Cuántos de aquí conocen Roblox antes de venir a esto? Yo personalmente me dedico a desarrollar en Roblox, entonces me paso la vida explicando a qué me dedico, tanto a profesionales del sector como a vecinos de la urbanización. Entonces, Roblox, para que lo entendáis, es una plataforma de videojuegos, que es la plataforma más grande del mundo, pero tiene un matiz, que es una plataforma en la que no solo juegas a videojuegos, sino que también los propios usuarios, más o menos profesionales, nosotros seríamos más profesionales, pero cualquier usuario técnicamente puede construir mundos y puede relacionarse con otras personas en esas mismas experiencias con tu propia avatar. La analogía que mejor funciona es el YouTube de los videojuegos. Y por poner un poco de cifras, esto es como el concepto, eso hace que sea un ecosistema que va creciendo. Es un ecosistema de entretenimiento que tiene sus propios códigos y lenguajes que solo entienden unas generaciones. De hecho, solemos decir que es una plataforma que no entiende ni de fronteras ni de género, porque juegan tanto chicos como chicas, y se juega en todo el mundo, sino de generaciones. Está principalmente, evidentemente, orientada a la generación alfa y zeta, que son los que Eiden nos comentaba. Por poner esto en... ¿Por qué elegimos la plataforma? Precisamente porque el target estaba ahí, y luego por el nivel de engagement que genera. Son 340 millones de usuarios únicos mensuales. La cifra que reportaron los usuarios únicos diarios, que son 150 millones de usuarios únicos que cada día acuden a esa plataforma y que invierten como de media 2,5 horas. Eso, yo tengo un pasado profesional en la tele, pues sería, por ponerlo en concepto, dentro de los niveles de consumo que tiene la plataforma en su core target, es muy similar al que puede tener la televisión, con tema de la televisión de media en respectivos. Entonces, por esa es la razón por la que decidimos ir a... cuando vimos los tres retos, encajaba perfectamente utilizar este nuevo canal precisamente para conectar con esas generaciones.
10: La acción es justa la que estábamos buscando, a quienes nos dirigimos, en su idioma, en su lugar, y no con campañas al uso. Y además, eso desde el equipo de Benidorm nos lo dejaba muy claro a la hora de presentarnos el concurso, sino cómo conseguíamos trasladarle, que a nosotros con los retos. O sea, toda la oferta del destino con toda la base de sostenibilidad, que además fuese entretenido y que atrajese la atención sobre los más pequeños. El briefing de estos que dicen, maravilloso. Lo cierto es que es mucho más fácil cuando entiendes en esta generación, que además las cifras dan vértigo. La generación alfa va a ser la generación de la humanidad más numerosa. O sea, si no conectamos con ellos ahora en su idioma, lo vamos a tener más complicado en las estrategias de futuro. La idea original, y además salía de un briefing tremendamente claro, era cómo poníamos en valor el principal atractivo o el principal definitorio del destino, que es el rascacielos. Pero además, que nos hicimos gracias a Leire, el primero en sostenibilidad de que rascacielos. Decíamos, ¿cómo podíamos hacer el reto de toda la diversión del destino, meterla en un único lugar que además representase? Sin la parte educacional, los que tenemos hijos ya sabemos que en cuanto a todo lo que huele a te voy a educar, te voy a dar una lección, genera una pantalla de rechazo radical, sino todo lo contrario, como lo hacíamos en su idioma, y que con la sutileza entendiese y trasladásemos todo aquello que nos regalaste de conocimiento. En términos de mecánica, como estábamos hablando, la idea original de este edificio convive en una propuesta tremendamente clara, que es construir el rascacielos más divertido y sostenible del mundo. Y en términos de mecánica dentro del juego, hablando de su idioma, aquí siempre estamos discutiendo cuál es la mejor mecánica para engancharlos a ellos. En este caso es el modelo Tycoon.
9: Sí, o sea, Tycoon en inglés es magnate, se puede utilizar para cualquier cosa. Básicamente es un juego en el cual tú tienes un objetivo, que es hacer crecer una unidad organizativa, en este caso es crecer un rascacielos, y a medida que lo vas creciendo y descubriendo, pues ganas más semillas, en este caso para que fuera sostenible, pues a veces suele ser una moneda o dinero, y lo reinviertes en hacerlo más grande. Por lo cual al final al chaval o a la chaval, el reto, todo juego tiene que tener un reto. Un reto, una mecánica y una recompensa. El pilla-pilla es lo mismo, todo es lo mismo, los videojuegos no se distinguen mucho más. Entonces, el reto es a ver si puedes llegar a construir este rascacielos. La recompensa la hacemos en forma de semillas que pueden conseguir a medida que avanza o explorando la ciudad. Y la mecánica, lo que decíamos, que sería el Tycoon y determinadas las mecánicas más sencillas que vamos poniendo, tanto dentro como fuera de la ciudad.
10: Yo no sé si esto. Hola. Pero no toca la guitarra, que no sé nada. Proyectamos la voz.
9: Ayuda a saber a quién tienes que mirar.
10: Sí. Pero yo veo que de fondo me oye. Yo casi lo agradezco porque sí, esto parece un papárselo de venido. Vamos a cantar. Sí que otro de los retos de cómo contábamos la maravillosa oferta, teníamos claro que tenía que pasar algo dentro del rascacielos que tenía que representar toda la oferta, pero también teníamos que invitar a descubrir la ciudad, toda la oferta complementaria y todo lo que hay dentro de la ciudad y los espacios principales. Dentro del rascacielos, y lo van a ver, pues tenemos desde la oferta en código Roblox, desde la oferta gastronómica, pasando por, y quizá lo más importante, toda la parte de la representación de toda la oferta real donde pueden disfrutar las familias, que sabemos además que para el destino es un gran atractor. Pero además con toda esa transversalidad, que hablamos de la sostenibilidad, que fuese tremendamente divertida.
9: Yo voy a interrumpir tu segundo. Si alguno de aquí piensa que su trabajo es difícil, poneros en el lugar de la diseñadora a la que le dijimos que quería que hiciera un rascacielos que crecía de un árbol y que tenía que tener un parque de atracciones, un parque acuático, no sé qué, o sea, estuvo como 30 minutos en shock. La pobre ya se ha recuperado, ya está todo controlado.
10: Y la segunda parte era lo que nosotros llamamos cómo roblotizábamos el destino. O sea, no puede ser un mapa gigante exacto de la ciudad, porque lo que estamos hablando es de un mundo fantasioso donde hacemos la mejor interpretación del destino, pero sí coger aquellos elementos en los que después el usuario, el jugador o la jugadora, cuando estuviera con su familia, dijera, estoy aquí. Digo, porque nosotros no hemos recorrido todo eso. Mira, ¿cómo crees que estás aquí? ¿Podríamos haber puesto? Sí. Así que sí, nosotros, que es verdad que a veces parecemos un poco más niños, a mis hijos avergüenzan, pero sí que como lo hacíamos exactamente divertido, que cuando estuviesen esa manera de compaginar entre el mundo de Roblox y lo que pasa ahí y lo que es el mundo real, que estuviesen para él.
9: Ahí te lo cojo yo.
10: Venga.
9: Bueno, pues básicamente, es verdad que como aquí tenemos que hacer nuestra forma de pensar ha sido tratar de llevar lo que, como es un reto, como el reto es acabarlo, lo que sea más atractivo lo poníamos dentro del Tycoon y luego cómo hilábamos con los objetivos del destino. Entonces ahí fue un momento cuando dijimos, pues las misiones, al final hay veces que vas a tener que esperar dentro del juego a conseguir más semillas para seguir construyendo, y decíamos, ¿cómo llenamos esos huecos vacíos? Entonces lo que le invitamos al jugador es hacer misiones y explorar la ciudad, enseñando lo que llamamos los puntos de interés, que son los que nos marcasteis. Entonces ahí, pues a veces hemos hecho una actividad un poco risky, que es escalar la torre intento, entonces el chaval tiene que escalar ahí, era lo que era. Ahí hasta pedimos permiso, dijimos, no, cuando nos confirmasteis que no se podía escalar edificios en Benidorm. Pero luego, pues, por ejemplo, hemos hecho la parte de las ruinas romanas, la hemos hecho divertida y la hemos llevado como se la imaginaba la diseñadora que podía encajar ahí en su origen, o cómo podía ser en su origen, así como el propio paseo marítimo o todos los lugares de interés que nos habéis marcado, que ahora vamos a ver el repaso.
10: Y luego con la sutileza de las mecánicas, hablamos de sostenibilidad, pues todos los vehículos que puedes tener son sostenibles, bicicleta, patineta, todas las actividades que haces, una de ellas, por ejemplo, es el reciclado, pero en modo, como dices tú, de pilla, pilla, corre, que cuanto antes lo recicles, antes tiene semilla, o sea, en ese código en el que al final vamos atacando otra parte del subconsciente que no es tan directa. Pero claro, para recorrer la ciudad, y eso era como segundo de venidor, era entender un poco qué maravillosa historia y cómo se la podíamos contar o cómo podíamos generar algo de interés. Y ahí dijimos, bueno, tiene que haber un anfitrión o una anfitriona. Y tiramos, no hace falta que diga quién es, ¿no? Pues nuestro capitán Pedro Zeta va a ser y es quien es el conductor que invita y además el que pone los retos. Y además que quisimos que en esto que conocíamos cada vez más, de que fuese además que trasladase esa calidez, el cómo somos de cercano en Benidorm, cómo hablamos, cómo damos la bienvenida, y va a ser el que a los jugadores les va indicando cada una de las misiones que tiene que hacer para tener esa semillita e ir haciendo crecer su rascacielos. Esta parte es bellísima, es que es como de estas que nos toca a todos el corazoncito, que sabemos que es un éxito cuando hemos conseguido robotizar algunos aspectos principales del destino. Este es un detalle que nos va a encantar que nos digan si se parecen o no. Estos son algunos, no todos, cuando entran en el juego van a recorrer un montón de pequeños detalles que son inspirados o que son exactos. Y además los jugadores tienen un montón de ilusión y van a poder ir recorriéndolo. Para que el colorismo que te permite la plataforma me ayuda mucho. Además, hay detalles como incluso el pavimento, que es un detalle de
11: los colores.

0: fantástico con todo el equipo sí. de Benidorm. Bueno, pero estamos hablando de que ya sabemos que tenemos una experiencia dentro de Roblox, que era el objetivo, que nos representa como destino, que es divertida, que es amena, pero además toda la potencia que tiene la plataforma, Roblox como lenguaje, nos lleva a entender que todas las acciones que vamos a hacer son multiplicadoras. Yo siempre digo lo mismo, una cosa es la visita que tienes en Roblox y otra cosa es el número de usuarios que van a ver a alguien jugando en Roblox. Para que se hagan una idea, en términos de alcance, el contenido que tiene el hashtag en TikTok, el hashtag Roblox, tiene 500,000 de búsquedas y va muy, muy por encima del hashtag Fashion. O sea, que entendemos que ya no es solo lo que conseguimos que el usuario disfrute dentro, sino todo el alcance que tiene. Y ahí que dentro de la estrategia de lanzamiento no esté solo utilizar Roblox como plataforma de publicitario, sino además la generación de contenido que nos permite tener un lenguaje tremendamente atractivo. Lo hablamos antes, dice, no hay nada, lo que tenemos hijos es no hay nada. Cualquier cosa, le decía Arturo, dice, cualquier cosa que diga Roblox, de repente hace un poco de atención y tiene su atención. Más allá de quizá otros tipos de contenidos que son más permeables para otros perfiles. Este es su lenguaje. Y en este, en el que algunos, por diferencia de conceptos visuales, decimos, pero esto es más feo que el carajo. esto les encanta. Y cuando vean los contenidos de los generadores de contenidos, porque vamos a hablar con ellos, con los generadores de contenidos específicos de Roblox, que van a entrar en el juego, van a compartir su experiencia y van a contar un medidor desde otro sitio. Está genial. Y, por supuesto, esto sería el homólogo del merchandising habitual, ¿no? El de vamos a regalar unas camisetas y tal. Esta es la moneda de cambio tremendamente atractiva dentro del juego, que son los UGC. Básicamente, para entenderlo, esto es lo que los chiquillos se vuelven locos por cumplir las misiones cuando los abrimos para conseguir alguno de los assets para su equipo.
1: Esto es, yo creo que esta es la última. Es verdad que esto es por ponerle un poco de ciencia, porque también cuando nos desarrollamos a hacer videojuegos puede parecer que esto es hacer un videojuego y ya está. Pero es verdad que las últimas tres slides, lo que nunca nos olvidamos del objetivo del destino, al fin y al cabo. Y que al fin y al cabo lo que tenemos es que llegar al máximo de gente posible. Lo que hemos hecho, al fin y al cabo, por ponerle un poco la guinda, es darle a un usuario muy difícil de conectar una razón para interesarse en la historia que queréis contar, todos los que estáis aquí, porque que queremos contar todo lo que estamos aquí. Y como es ese mismo usuario en distintos puntos de contacto, al final utilizamos Roblox como la excusa, pero un poco lo que dice Jimena es que eso lo que nos va a permitir es contactar con él a través de contenidos de redes sociales, a través de los propios centros de Roblox. Entonces está guay porque no deja de ser una forma, o sea, yo, mi visión subjetiva dedicándome a esto, y puedo estar equivocado, es que cada vez vais a oír hablar a más de Roblox, no solo hoy, sino mucho más, porque la realidad es que es toda una estrategia de comunicación hacia un target que es muy difícil de entender, y que el paso que se ha dado hoy, que creo que es muy importante, es que cuando a esos chavales a los que nadie entiende por qué están en la plataforma todo el día y qué es lo que hacen, tú solo con mostrarles un poquito de interés, ya seas padre, yo soy padre, y dices, pero ¿qué estás haciendo? Y dices, ah, ven que te lo cuento, y os invito a que lo hagáis hoy cuando veáis de esto en vuestros respectivos hogares. Pero pasa lo mismo con las marcas, o en este caso con el destino cuando lo hace. Es decir, el mero hecho de haber puesto interés en cuál es la plataforma de aparecer ahí, estoy seguro que va a ser bien recibido por los usuarios.
2: Bueno, por mi parte, cerrar esta parte de presentación y trasladándoos que el juego tiene sus propias normas de seguridad, pero que nosotros también dentro del juego hemos implementado que cada media hora se pare y diga descanso para que los niños puedan descansar, que dentro del juego nadie se puede dirigir a los niños, que los niños pueden invitar a sus amigos dentro del juego a que se tiren por un tobogán, que disfruten de una montaña rusa, con lo cual pues al final va a ser un juego muy participativo del cual estamos pues, muy contentos y que esta tarde los niños de Benidorm van a poder pasar por este espacio, les vamos a contar de primera mano pues todo este proyecto y van a poder descargarse el juego y además les vamos a dar 10,000 semillas para que corran en esa construcción de la primera parte del edificio. Y bueno, por esa parte, si os parece, pasamos a la segunda parte. Tony, José Manuel. Aquí, del volado en el trabajo.
3: Maravilla, maravilla, de verdad.
2: Bueno, pues nada, daros paso, gracias José Manuel por Camarero, secretario autonómico de Turismo de la Consellería, por estar aquí, por estar

0: apoyando este proyecto en el cual pues estamos muy ilusionados y muy contentos de hacer cosas diferentes siempre en Benidorm, en este B-City, que es el Centro de Innovación Turística Inteligente, porque, como hablábamos antes, ¿no? Todo esto parte de los datos.
1: Parte de los datos y muy buenos días a todos. Yo sabéis que llevo toda mi vida desarrollándome desde la vertiente del marketing, y había una frase que hablábamos en marketing: a las mariposas háblales de flores. Y hoy a las mariposas les estáis hablando de flores, les estáis hablando en su lenguaje. Y yo creo que lo primero que me gustaría destacar y decir, que luego ya diré lo bien que lo hacéis, lo primero que me gustaría decir es que no estamos hablando de un juego. Estamos hablando de un sector turístico innovador, un sector turístico que aplica mucha ciencia y que este es el futuro. Tanto para los que lo van a disfrutar, esos niños que de repente jugando aprenden conceptos gracias al sector turístico, como la sostenibilidad, el cuidado del medio ambiente, el disfrutar en común, la socialización, como que detrás de todo este proyecto, y como ya lo decía Sleire, buenos días alcalde, enhorabuena de nuevo, detrás hay mucha ciencia, porque esto parte de los datos. Esa que no se ve ahí abajo, debajo de todo este colorido, debajo de toda esta plataforma de gamificación, que siempre era otra de las palabras que utilizábamos, pues habéis hecho vuestro trabajo, que es saber qué modelo de turismo queréis para Benidorm, un modelo que por supuesto le va a venir bien al destino, le va a venir bien a los ciudadanos y le va a venir bien a los que visitan. Y en ese estudio, esos datos os han llevado a decir, por este camino deberíamos de transitar, pues vamos a meter innovación y vamos a coger algo que no ha utilizado nadie, y vamos a ser los primeros, o de los primeros, porque los primeros siempre pagan doble, vamos a ser de los primeros en estar en esto y en desarrollarlo. Lo habéis explicado muy bien, aquí hay una pedazo estrategia, hay una pedazo plataforma y hay una pedazo acompañamiento por detrás. Me encanta, maravilla, que esté el logotipo de Comunitat Valenciana, porque siempre me enorgullece hablar de Benidorm como uno de los grandes municipios ejemplo de la Comunidad Valenciana en innovación. Lo habéis vuelto a hacer y al mismo tiempo vamos juntos. Esto de, siempre hablamos de los tres niveles de la administración: municipio, diputación y región, Generalitat, empujando en una misma dirección. Poco más que decir, sostenibilidad, importantísimo, el futuro de nuestro turismo, tanto para los que lo van a disfrutar, estamos en el Digital Tourist también, en el Centro Cultural, hablando de cómo nos digitalizamos, cómo avanzamos políticas turísticas que son buenas para el ciudadano. Y este es un grandísimo ejemplo de cómo la Comunidad Valenciana, y Benidorm en este caso, sigue arriesgándose, sigue siendo valientes en lanzaros a probar, siempre, como lo has dicho, con seguridad, con todo medido, etcétera, etcétera, la visión positiva, y por supuesto estoy convencido que va a haber muchísimos niños, entre ellos mi hija, que cuando se lo cuente va a decir: venido, me encanta, maravilla. Así que yo creo que el reto es, ¿no cuántas mil semillas?
0: 10.000
1: para ella, 10.000 para ella, y yo puedo otras 10.000 para mí. Lo digo por ir ahí juntos. Así que, de nuevo, enhorabuena, que quede el mensaje. No estamos hablando de un juego, estamos hablando del futuro del sector turístico, que hablamos de captación de talento, hablamos de los nuevos perfiles, de la digitalización, de la formación, de ese nuevo talento que va a trabajar en el sector turístico, que hablamos del sector turístico como si fuera todo esos camareros, esos gente que se dedica a recepción. No, aquí hay talento, aquí hay mucha ciencia y hay muchos profesionales empujando de nuestra primera industria turística. Enhorabuena y a seguir innovando, que no sé lo que os vais a inventar después, pero bueno, ahí estaremos para ayudaros.
2: Lo siguiente.
0: De la Fundación Visit Benidorm, por supuesto, alcalde de Benidorm, presidente de la Diputación de Alicante. Ahora te toca a ti, pero bueno, poner también en valor, contaros que después de Singapur y de Tokio, somos la tercera ciudad, la primera ciudad de Roblox de Europa, y bueno, pues muy orgullosos de serlo y muy orgullosos de tener ese proyecto de innovación en este ámbito.
2: Pues muchísimas gracias, Leire, ¿no? Y vendrá después, pues lo que toque y lo que sea, y el siguiente avance, ¿no? Y otro salto. Y además siempre con esa visión que tiene Benidorm de acompañar a todo el mundo. Qué manía le tienen a veces aquellos que en realidad se benefician de un Benidorm a todo lo que hace Benidorm. Pero es que Benidorm tiene que estar ahí, lo ha estado siempre. Julián y Arturo lo han explicado magníficamente bien. El efecto vídeo se ha palpado, se notaba en el ambiente, esto es un bombazo, otro bombazo. Hace apenas 2 horas inaugurábamos el Digital Tourist, novena edición, y hablábamos de esa comunión de tecnología de la industria digital española, de Benidorm como sede de este importante congreso y de lo mucho que la tecnología está haciendo y tiene que hacer precisamente por el posicionamiento de los destinos, no solo por la promoción, sino por la experiencia del antes, durante y después del viaje, ¿no? Benidorm se ha dedicado desde hace mucho tiempo, supo ver la relevancia, la importancia del turismo. Y tengo que hablar de la Fundación Visit Benidorm, porque hoy precisamente ese Digital Tourist que se inaugura se va a centrar en los entes gestores, en las personas y los equipos que aterrizan todo lo que el mundo de la tecnología está haciendo, que sirve, con una visión que siempre han tenido todos los socios, todos los que forman parte, patronos, colaboradores de la Fundación Visit Benidorm, con respecto a las relaciones de alianza pura que tenemos en el sector público y privado para seguir avanzando. No quiero corregir al secretario autonómico, que lo ha dicho muy bien, ¿no? No es un juego, no es solo un juego, porque también es un juego.
3: Se juega.
2: Y se juega, como decía el eslogan de Digital, para competir y nosotros jugamos siempre para compartir. Es verdad que la industria compite. Los destinos, si tienen vocación, si ponen en el centro a las personas, comparten. Y esto también es para compartir. Generalitat Valenciana, Turisme, la Secretaría Autonómica, os habéis sumado a este proyecto porque es un proyecto vuestro. Porque esto es innovación en la Comunidad Valenciana para el sector del turismo. Y ese ente gestor en Benidorm, afortunadamente, el origen para la promoción, ha ido creciendo y ha ido haciendo tantas cosas que esta es la última. Yo en las palabras de inauguración decía, se vienen cositas. Ahora ya puedo decir, se vienen cosazas. Van a venir más, pero entendamos que somos una referencia para la marca España, para el turismo nacional e internacional, somos un gran líder, un destino fuerte internacionalizado, en lo que es ese abanico de posibilidades que abre la Costa Blanca, la Comunidad Valenciana, España, y que tenemos también esa obligación, en cierta manera, de devolverle a la sociedad lo mucho que nos da, ¿no? Y eso está dentro de la propia Fundación Visit Benidorm. Está en el equipo, en las personas, está en Leire, el banco gerente y todos los que acompañan, está en el comité, está en todos los que representamos al sector, por una parte al sector privado, por otra al sector público, y está en esa convicción de que esto no para. Juego, que no es solo un juego, dirigido a generaciones alfa y Z. En principio, también para nosotros, yo también quiero semillas, y con un relato que hace esa mirada que siempre ha hecho también Benidorm en todo lo que mueve, ¿no? Esa alianza fundación privada, parte pública, ayuntamiento, el ente gestor del DTI también, todo eso al final se traduce en que no debemos olvidar nunca que tenemos la fortuna de estar en un espacio que tuvo ya una visión hace muchos años, hace décadas, ¿no? Ese Pedro Zeta va a enseñarle a los niños del hoy qué es y qué sentimos en Benidorm. Está clavado. ¿Verdad? Orgullo y veteranidad.
3: Es fundamental. A los niños de hoy están aprendiendo lo bonito que es Benidorm.
2: Eso es fundamental. El saber qué es Benidorm, qué somos hoy y qué aspiramos a ser, ¿no? Y eso se concentra, querida Juliana, Arturo, extraordinariamente bien en esto que habéis hecho, que a mí, bueno, no se me trata la lágrima por en un nivel, pero de no notar, pero me parece increíble, porque además es una etapa más, aunque puede considerarse como objetivo de muchas cosas que hemos hecho en este tiempo, ¿no? De muchas cosas en las que siempre hemos procurado ser vanguardia, ser y estar, ¿verdad? Qué importante. Esto, perdona, hermano, que lo reitere. Esto representa muchas cosas, pero sobre todo un trabajo diario, constante, permanente, de seguir, de explicar, de dar a conocer, de atraer, de conformar una idea de lo que es un gran destino.
4: Pues ya estamos llegando justamente a la última parte de nuestro programa. y aquí estamos. Hemos hablado un poquito de todo, hemos hablado un poquito y de muchas cosas que nos hemos dejado porque hemos intentado que sean lo más relevantes. Hemos estado ahí con nuestra amiga María de Besa, que bueno, pues nos ha hablado de esos años, que ella ha pasado aquí con nosotros en Benidorm y de su vida, con sus padres, de ahí cuando era carabinero. Eso es lo que una de las cosas que me ha dejado ahí más anonadado, esos oficios que ya se han perdido y que incluso me tocó buscarlos por internet precisamente para entender de qué iban. Y bueno, pues ya simplemente como anécdota te diré que un carabinero era una especie de policía, que no llegaba a ser policía, pero que luego cuando llegó Franco los disolvieron y los juntaron con la Guardia Civil. Precisamente los integraron como la Guardia Civil. Y bueno, y tantas anécdotas que nos hemos encontrado en este programa, que ya son 701 años del aniversario de la Carta Pobla de aquí en Benidorm. Eso es algo imprescindible de tenerlo en cuenta, porque en el año 1325 del almirante Bernat de Sarriá, que es el que nos otorgó esa Carta Pobla. Y que bueno, pues que hay tantas cosas ahí que nos ha dejado esta buena obra. Y bueno, nos hemos emocionado también con esos cantos de mayo interpretados por el grupo de Manuel Palazón a las reinas de las fiestas y esas costumbres que huelen a ese balcón abierto, igual que lo hemos visto en esa interpretación. Y bueno, Jesús, ¿qué opinas? ¿Cómo te han pasado estas tres horitas?
5: Bueno, debo decirte que hoy hemos recorrido muchas realidades. Hemos recorrido desde retos de la vivienda, desde la lucha diaria de autónomos y pequeños comercios, a los cambios tecnológicos con la inteligencia artificial, a la situación que se vive a nivel nacional con el tema de la inmigración, las políticas que se están llevando, la seguridad y demás, y también historias humanas que nos recuerdan el valor del tiempo y de las personas. Pues quién pudiera decir y hablar, como te mencioné al principio del programa, llegar a los 100 años, ¿no? No sé si tú lo contemplas o no, yo desde luego ya te digo que no lo contemplo, tampoco te lo voy a preguntar a ti porque sé por dónde vas a ir, pero debo decirte que al final todo esto nos ha juntado y nos ha trasladado que estemos aquí, en el programa de radio, aquí en una ciudad que cumple 701 años de historia, una ciudad que ha sabido transformarse generación tras generación, adaptándose y seguir creciendo. También hemos conocido gente que, como hemos mencionado, construcciones de vidas que seguramente en este siglo entero de vida habrá visto cambios, habrá visto modificaciones que a muchos les habrán podido gustar, a otros no tanto, pero que tenemos que estar en constante cambio. Y hemos hablado de migración e inmigración, como te mencioné antes, de personas que buscan oportunidades, estabilidad y un futuro mejor. Y algo que también hacemos todos, cada uno en menor medida o con nuestros ideales o con nuestras metas. También queremos buscar, cambiar proyectos como tu proyecto, el proyecto del Papa, ¿no? Benidorm, con esa idea de querer alcanzar esa oportunidad de poder conocer al Papa, sea en Benidorm, sea en otra ciudad o sea incluso en el mismísimo Vaticano, que seáis invitados y que podáis vosotros asistir allí, ¿no? Al final, detrás de cada noticia que damos, siempre hay personas intentando salir adelante, buscando un algo y un porqué. Y como decía Antonio Machado o Francisco, caminante no hay camino, se hace camino al andar. Y quizás esa es la mejor reflexión que podemos tener para el programa, es que debemos seguir avanzando, adaptándonos y construyendo entre todos, incluso en estos tiempos tan complejos en los que nos encontramos.
4: Pues cierto, toda la razón, tienes toda la razón de todo lo que acabas de decir, me secundo a tus palabras y lo cierto es que sobre todo tenemos que recordar que somos humanos, somos personas, tenemos que pensar en que nuestro tiempo por este planeta es limitado, con lo cual llegará un momento que ni siquiera nosotros sabemos realmente cuándo nos tocará partir, no sabemos dónde, y sobre todo del mensaje que acabas de dar me quedo con una parte importante y es disfruta el momento porque es lo único que te vas a llevar. No pienses en un futuro próximo, piensa en un presente inmediato. vive y deja vivir. Esa es la parte y la filosofía que debemos de aplicar todos los humanos para que así las cosas funcionen y sobre todo que el momento de la vida en el que vivimos sea lo más feliz y lo más cordial con todas las personas que nos rodean. Y dicho lo dicho, Jesús, ya en estos 30 segundos me despido de todas las personas que han estado mandándonos mensajes durante estas 3 horas y han estado ahí colaborando con nosotros, aportándonos esa información. Muchísimas gracias para todos esos comercios y emprendedores que están aquí con nosotros ayudándonos a que el programa tenga visibilidad. Y sobre todo a ti, Jesús, por estar una semana aquí con más conmigo, que eso hace que realmente este programa sea mucho más dinámico y sobre todo que hay mucha gente, que hay mucha gente que cuando me para por la calle me dice: yo quiero conocer a Jesús, quiero conocer a esa persona que realmente está contigo, que hace que el programa sea mucho más llevadero y sobre todo mucho más informado. Bueno, Jesús, muchísimas gracias y nos vemos la próxima semana. Bueno, nos veremos entre semana, pero nos veremos aquí en el Barrio en Sintonía, en el programa 93, que será la semana que viene. Pues nos vemos y desde
5: Benidorm
4: con amor. ¡Hasta la semana que viene! ¡Chao, chao!
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7: ¿Os gustan los retos o sois más de jugar a los dardos? No nos hemos vuelto loco ni es cosa de majaras. Es que hoy tenemos un programa muy caro, un programa exclusivo de Car Fishing, donde unos retos se terminan y otros acaban de empezar. Y lo vais a entender perfectamente, porque hoy vamos a arrancar con alguien que ya cruzó esa línea. Hoy vuelve a Río de la Vida Eduardo Bravo, después de 101 días, abrir bien los oídos, 101 días en Orellana, después de enfrentarse a sí mismo. Y además es que la pregunta es clara, ¿habrá conseguido su carpa récord? ¿A qué se ha enfrentado realmente? Muy atentos, porque esto no solo es pesca. Pero este viaje no se queda aquí. Seguidamente nos vamos al río. El agua que no perdona errores. Hoy hablamos del Gran Tormes, un río muchas veces en silencio para el car fishing, pero que esconde mucho más de lo que parece. Y lo hacemos con alguien que ya dejó huella, como es Rubén del Sac, al que muchos recordaréis por aquella denuncia que hizo abrir los ojos a todo un sector. Hoy no venimos a hablar solo de lo que pasó, venimos a entender cómo se pesca, donde pocos saben leer el agua. Y para cerrar, cuando crees que ya lo has visto todo, llega el azar. Hoy vuelve a Río de la Vida Majara Fishing, con un reto que rompe todas las reglas. Lanzar un dardo al mapa y pescar donde caiga. Sin elegir, sin excusas, sin red. 3 historias, 3 formas de entender la pesca. Un mismo hilo conductor, superarse. Porque esto no solo va de peces, va de lo que eres capaz de hacer para encontrarlos. Bienvenidos, bienvenidas a Río de la Vida. Sube el volumen porque arrancamos. 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
1: Y es que hay retos que se cuentan. Y hay retos que te cambian para siempre. Hace un tiempo en Río de la Vida ya conocimos a un pescador que decidió encerrarse 101 días en el embalse de Orellana persiguiendo un sueño. Hoy hablamos con Eduardo Bravo después de ese reto. Muy buenas, Eduardo. Bienvenido a Río de la Vida una vez más.
2: Muy buena.
1: Eduardo, la última vez que hablamos te ibas a enfrentar a 101 días. Bueno, es la penúltima vez porque luego seguimos hablando un poquito a la mitad de este reto. Ahora que ya has vuelto, la pregunta es directa. ¿Qué ha pasado realmente ahí dentro? ¿Ha sido como lo imaginabas o en realidad has superado para bien o para mal este reto?
2: Pues mira, al final fueron 116.
1: Madre mía.
2: Al final fueron 116 días. Aumenté más días.
1: Madre mía. Qué pasada. Y eso es porque quizás habías, ahora lo hablamos, pero quizás no habías sacado el récord todavía y dijiste, venga, voy a prolongar otros 15.
2: Dije, voy a ampliar un poco más porque aparte era la mejor época para la pesca, la primavera. Así que como tampoco estaba cansado, pues dije, lo voy a aumentar un poco más.
1: Oye, ¿ha sido como lo imaginabas o en realidad se ha superado?
2: Pues lo he superado, la verdad, pero también ha habido días malos, ha habido días buenos. Este invierno hubo el temporal este tan malo que hubo de aire, lluvia, y la verdad que fue lo peor de la aventura, la verdad.
1: Oye, después de vivirlo desde dentro, ¿qué es lo más duro que se ve desde fuera? Porque unas cosas es contar el reto y otra muy distinta es sobrevivirlo día tras día.
2: Lo más duro fue el tiempo malo, la verdad, y como no estás en casa y no estás con tu gente, por así decirlo, pues la verdad que esos 25 días del tiempo malo que hubo este invierno ha sido lo peor.
1: Hombre, digo desde fuera porque tú has estado más o menos casi todos los días haciendo en el Instagram Histories, que yo sí que las he visto.
2: Sí.
1: O sea que bueno, lo has ido contando un poquito. Y nosotros
2: sí,
1: desde fuera íbamos viendo un poquito también el tiempo que hacía.
2: Lo he ido contando, como has dicho, por las historias de Instagram. Y, hombre, yo la verdad que nunca he vivido yo un tiempo tan malo como ese.
1: Parece que se alinean los astros.
2: Fueron muchos días de aire, de lluvia, y más en un pantano como Orellana, que es tan grande, pues se hace todavía peor.
1: Sí. Oye, ese pez récord que era el objetivo, pero mucho más allá de la captura, ¿qué balance haces en total de estos 116 días en Orellana?
2: Pues en peces han sido, yo creo, 200 peces más o menos en total.
1: Madre mía, bueno,
2: la más grande con 28 kilos. Me he quedado a 2 kilos de los 30.
1: Oh. Bueno, casi, casi. Oye, ¿te sientes satisfecho con lo que has conseguido o te has quedado con esa sensación de tener una espinita clavada en la que hay que volver? No sé si 116 días es una locura, Eduardo.
2: 116 días es una locura, pero volveré. Pues la esquina de la de 30 no se me quita.
1: Bueno, oye, pues nada, si en 116 no sale, pues 365 días que tiene un año y leña ahí. Además, si va el peluquero, hombre. Si te va el peluquero que le he visto yo.
2: Sí, pero era la barba. El pelo no me lo tocó porque no me dejaban.
1: ¿Cómo que no te dejaban?
2: No me dejaban porque en el reto dije que iba a estar el reto entero sin cortarme el pelo.
1: Oye, ¿y qué has llegado? O sea, que de las primeras cosas que has hecho después del reto es ir a la peluquería, supongo.
2: Y ir a la peluquería, efectivamente.
1: Y dar un beso a tus padres o a tu familia.
2: Cuando me corté el pelo no creía ni que era yo, así que imagínate.
1: Esos son los 2 kilos que faltaban de la carpa. Oye, Eduardo, tu reto ha generado mucho ruido dentro del carfishing, en las redes sociales. ¿Cómo has gestionado las críticas de algunos pescadores? Porque hay apoyo, pero también hay comentarios negativos o incluso, yo diría que envidias. ¿Te ha afectado o te ha hecho más fuerte?
2: No, la verdad que yo ya aprendí hace tiempo que esos comentarios lo único que te hacen, aunque los veas que son malos, al final, al fin y al cabo es bueno también. Al fin y al cabo estás exponiendo una aventura pública y cada uno es libre de pensar lo que quiera, la verdad. Yo respeto la opinión de cada uno.
1: ¿Les ibas leyendo, te quiero decir, de vez en cuando ibas echando un ojo a ver qué se comentaba en las redes sociales o en los grupos de WhatsApp?
2: No, no.
1: ¿O alguien te ha
2: yo
1: mandado algún pantallazo? ¿Te has dicho, oye, Eduardo?
2: Algunos me mandan algún pantallazo, pero no me suelo meter en esos temas, la verdad.
1: Nada, que coges y desborro directamente, casi ni los lees.
2: No, casi ni los leo, porque bastante tengo yo con sobrevivir la aventura como para ver una cosa que es como se suele decir, que están opinando de una cosa que no, que ven, pero no lo viven.
1: Efectivamente.
2: Y de ver, al vivir hay mucho.
1: Claro, yo creo que, a ver, el reto, independientemente, porque luego al final en el carfishing sí que es verdad que las marcas son complicadas, ¿no? Porque muchos pescadores de carfishing de una marca parece que están en contra con otra, ¿no? Pero al final el reto es el reto, son 101 días, 116 en este caso en Orellana, que yo creo que el mérito es más que suficiente.
2: Sí, al fin y al cabo, hombre, hubiera estado muy bien que hubiera salido la carpa de 30 kilos, pero el objetivo principal era superar los días.
1: Imagínate toda esta gente de comentarios negativos si sacas la carpa de 30 o de más de 30.
2: Pues alguno le hubiera dado algo, la verdad.
1: No le ibas a dar la alegría a muchos, ¿eh? Ya te lo digo yo, pero bueno.
2: Pero
1: también te digo, te lo digo de corazón, a otros sí que se la ibas a dar la alegría, ¿eh? Por ejemplo, a mí o a ciertos oyentes de Río La Vida que han seguido un poquito también tus redes sociales y han seguido las entrevistas y, oye, la gente quería que sacaras el récord.
2: Sí, hombre, hay gente buena y mala, como se suele decir, pero no, la verdad que me voy muy satisfecho. Esa de 28 kilos, me le han faltado 2 kilos para llegar a los 30, pero la verdad que ha sido una carpa muy buena, la verdad. Y luego también conseguí una Royal de 26 kilos 400, que la verdad que en Orellana no están muy vistas las carpas royales grandes, y la verdad que fue también otra de las alegrías que pude conseguir, esa Royal tan grande también.
1: Después de esta experiencia, la pregunta es más que obligatoria. Eduardo Bravo, ¿ha cerrado un capítulo o esto es solo el principio para algo aún todavía más grande?
2: Esto ha sido solo el principio.
1: Tú RQR, no vas a parar, Eduardo.
2: No.
1: Has dicho que te has, como dijiste en la primera entrevista, tú lo que querías es vivir del carfishing o de la pesca.
2: Sí, la verdad que gracias también a este reto, pues lo he podido conseguir también. He tenido en mitad de la aventura cambios de marca y la verdad que ahora mismo sí puedo decir que estoy viviendo de la pesca. Gracias también a esta aventura.
1: Nada más que, fíjate, darte las gracias por estas entrevistas, darte las gracias por ese reto, ¿no? Y que dices que hay veces se cierran puertas, pero ahí se abren ventanales.
2: Pues la verdad que ha sido eso, la verdad.
1: Bueno, pues Eduardo, gracias por contarlo como es, ¿eh? Sin adornos, porque muchas veces lo que necesitamos es esto, que la gente explique y sobre todo, oye, que si alguien quiere, que se anime 116 días en Orellana.
2: Claro, así es como ven todo como es.
1: Y si saca la de 30, que nos avisen, que nosotros lo vamos a decir. Pero bueno, oye, porque los retos no siempre se miden en captura, sino que uno es lo que es capaz de aguantar. Y tú has estado 116 días, así que enhorabuena. Y aquí lo hemos contado, Eduardo. Un abrazo muy fuerte. Y seguramente, ya te lo digo desde aquí, que en septiembre, ya sabes, te vienes para la Gala Nacional de Premios Pesca.
2: Sí, Sí, claro, sin problema.
1: Pues un abrazo muy fuerte.
2: Muchísimas gracias.
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1: Y hoy vuelve a Río de la Vida Rubén del Sac, al que muchos recordaréis por aquella denuncia valiente sobre el vaciado de acero, el de lagunas y charcas en Extremadura. Un vídeo que se hizo viral mostrando la muerte de carpas y que puso el foco donde otros miraban hacia el otro lado. Rubén, gracias por dar ese paso en su momento.
3: Muy buenas, gracias a vosotros.
1: Pero hoy queremos ir un poquito más allá. Hoy vamos a conocerte de verdad como pescador, que además lo prometimos en la anterior entrevista. Y vamos a ir al grano, porque vamos a hablar del río Tormes. Y es que es un río de carfish impuro, ¿o sigue siendo un río dominado por la trucha, el ucho y la pesca mosca?
3: Bueno, pues depende también en la zona en la que te muevas, ¿no? Sí que es verdad que tengo compañeros que hacen esta modalidad de pescar a trucha y demás y se van por la zona de León. Y gracias a otro compañero que, bueno, en mi localidad, digamos, que hace bastante más calor que en Salamanca, en la zona de Salamanca, pues me ofreció irnos casi en verano y la verdad que me llamó mucho la atención ya solo el clima y el ambiente. Y la verdad que, bueno, fue una sesión que la verdad que yo no me lo esperaba para nada porque, como ya digo, no había ido a Salamanca. Y sí que es verdad que, pues, lo típico de Salamanca son truchas, huchos y demás. Y, bueno, cuando vimos el escenario y la calidad de peces y el entorno, la verdad que a mí me llegó al corazón.
1: Mucha gente llega al Tormes como si fuera un embalse. Y ahí yo creo que empiezan los verdaderos errores o problemas. ¿Cuáles son los fallos más habituales que comete un pescador la primera vez que se enfrenta a este río?
3: Pues creo que no lo enfocamos. Yo sí que es verdad que con las personas en las que me moví en esa sesión, sí que es verdad que lo tenían un poco dominado y iba con ya con nociones, ¿no? Pero yo creo que uno de los mayores errores también puede ser, aunque parezca raro, es el exceso de comida. Date cuenta que los peces sí que es verdad que se mueven para arriba y para abajo porque son tablas muy grandes, aunque sean entre comillas someras, y saben perfectamente lo que hay en cada rincón. Y un pez de ese porte y más de un río, que suelen ser más astutos, por lo que yo considero, pues cuando pescamos, por ejemplo, entre comillas, a la orilla de enfrente y demás, y echamos como se suele echar en el carfishing, que es, digamos, un poco de exceso de comida, eso las ahuyenta. En vez de atraer, los peces saben perfectamente que eso no es nada natural y puede ser que ese sea uno de los errores que cometemos la gran mayoría de pescadores.
1: Menor cantidad de cebado, mayor satisfacción.
3: Así es. Más que también, como acabo de decir y bien has dicho, menor cantidad, también entre comillas calidad. Digamos que la bola viene muy bien porque también selecciona, digamos, el pez, ya que, bueno, algunos no sabrán, pero el carfishing, digamos, que entre comillas pesca de grandes carpas, pero sí que es verdad que cuando te adaptas a estos entornos que la media, a lo mejor en tablas como esta, puede ser unos 10-12 kilos, pues lo que hacemos es eso, es intentar echar cebo más pequeños, algo más natural, y al ser un río, como acabo de decir, los peces son más astutos y la bola hay veces que no viene nada bien.
1: Marca la diferencia, una marca y otra, ¿eh?
3: Sí, totalmente.
1: También ahí va con la economía de cada pescador, eso también es verdad.
3: Claro, eso es así. Date cuenta que el carfishing, como muchos sabemos, como te quieras meter a un cierto nivel, es una pesca, entre comillas, carilla. Porque
1: muy
3: ya
1: cara.
3: No
1: se
3: pesca. Efectivamente, ya no solo pescar, equipo de pesca, es tiendas de campaña, o sea, lo que todo engloba el camping, digamos, y sí que es verdad que luego queremos tener, pues, tecnologías como barco, todo, barca, sonda, y es un deporte carillo.
1: Y fíjate, Rubén, te voy a ir un poquito más allá, y es la pesca que realmente está más abarcada a denuncias, porque, claro, el carfishing de noche no tiene nada que ver con el día.
3: Claro, eso es.
1: O sea, que también hay que jugar con eso también.
3: Yo, por ejemplo, desde que soy muy, muy joven, sí que es verdad que me iba con los mayores y pues sí que es verdad que, aunque parezca raro, estaban más metidos los guardias que a día de hoy. Por lo menos por mi día a día, antes teníamos, digamos, entre comillas, como más miedo a los guardias que a día de hoy. Y es raro porque era como peor visto. Al fin y al cabo, cuando yo empecé al carfishing ya hace unos años, pues no se veía tanto, digamos, tanta tienda de campaña en la orilla, no había tanto cruce como, por ejemplo, lo hacemos en Orellana, cruzando la orilla de enfrente, no echaba la gente tantos días, y ahora ya, digamos, como que lo tenemos más normalizado el tema de echar noches, meternos en cualquier río, cualquier... Invadimos, digamos, algo más el campo.
1: Sí, y que la guardia no es tonta, Rubén. Al final sabe que sí que es verdad que el pescador de carfishing, por lo habitual, y también tenemos estos cuatro cerdos que no les queremos en el río ni en el embalse, pero ellos saben perfectamente que estás pescando y que no estás haciendo nada malo.
3: Así es.
1: En los últimos años se habla de carpas gigantes en el río Tormes, incluso de capturas que han generado, yo creo que algún debate, como ese ejemplar de 26 kilos, y cuando salen estas noticias siempre hay polémica, pesos, veracidades, críticas. ¿Cómo lo ves tú? ¿Nos falta cultura de reconocer capturas o sobra ego en el sector?
3: Ya, a ver, yo bajo mi punto de vista, toda la entrevista va a ser bajo mi punto de vista, lo que yo pienso sinceramente.
1: Como se hacen todas en Río La Vida, bajo el punto de vista de cada pescador, y cada uno podemos opinar y esto es libre.
3: Claro, eso es. Yo, por ejemplo, el tema de, a ver, gracias al carfish, nosotros a día de hoy, y España es un sitio que todos sabemos que para el carfishing es una locura, o sea, es espectacular porque tenemos muchos embalses, tenemos muchos afluentes, tenemos muchos ríos, tenemos mucha masa de agua. Luego, el comportamiento de los peces son buenos por el clima, es decir, tenemos muy grandes ejemplares y tenemos, digamos, esa gran oportunidad que hay veces que la aprovechamos tanto para bien como para mal. Y como bien decía, cuando sale, por ejemplo, digamos, en el río Tormes, que sí me enteré que salió un pez de 26 kilos. Pues eso ya, más que el peso, ya es, digamos, como la polémica de esta es más grande, porque esta la saqué yo, porque esta no sé qué. Mira, sinceramente, hablando pronto y mal, todos los pesos no pesan igual. Porque yo he tenido pesos que incluso 2-3 kilos de diferencia y pesos de, digamos, de marca puntera. Luego, si la has cogido en fresa, que todos sabemos que cuando un pez lo coges en fresa, pues puedes llegar a coger un pez de, por ejemplo, de 26 kilos. Si lo coges vacío, digamos, sin hueva, ese pez puede pesar 21, 20 kilos. Puede llegar a coger 4 o 5 kilos entre peso suyo y cantidad de hueva. Y luego el tema del engaño de los pesos, pues eso es sinceramente ridículo. Eso cuando, por ejemplo, pues una persona empieza, por lo típico, quiere coger peces grandes, en vez de echar 9 la echa 11, lo típico de... Pero ya gente adulta que lleva un cierto tiempo pescando, pues eso sinceramente es un pelín, entre comillas, ridículo, hablando un poco mal.
1: Lo bueno que nos dieron las redes sociales y lo que nos quitaron también, ¿eh?
3: Efectivamente, claro, las redes sociales, yo como he dicho, yo por ejemplo, siempre se lo digo, incluso hago cursos a los niños y demás, y es lo primero que lo digo, las redes sociales son muy buenas si las utilizas bien y pueden llegar a hacer daño si las utilizas mal. Yo por ejemplo me acuerdo que tengo, digamos, algunas anécdotas de cuando yo empecé de pequeño a hacer vídeos y a subir, me gusta mucho el tema de fotografía y demás, pues digamos las críticas de no enseñes estos sitios, no muestres tanto, tal... A mí me ha gustado siempre mostrarlo porque, al fin y al cabo, si todo el mundo lo hace como yo lo hago, no hay ni en el campo, ni en los peces, ni en nada. Yo no tengo la culpa de que, por ejemplo, si yo me voy el domingo y, por ejemplo, he subido contenido, digamos, de ese escenario, se me ha dado bien y demás, a mí no me importa que, incluso si estoy recogiendo, llega otra persona y se va a poner ahí. Lo único que yo tampoco puedo manipular a esa persona y decirle, haz esto, esto y esto. Si él deja basura y demás, yo intento inculcar esos valores que gracias a la gente que me ha ayudado y me ha apoyado y a la que yo me he fijado, cuando yo he sido pequeño, pues me lo han inculcado, ¿no? Y ha sido así.
1: También te digo, esta es, por ejemplo, vamos a poner el foco en esta carpa de 26 kilos, ¿eh? Que vayan, nada más que se ha hecho esa noticia, que vayan a los 3 días a pescarla, a ver qué pasa.
3: Claro, a ver.
1: Que no nos pensemos que esto es fácil.
3: No, ni mucho menos. De hecho, ese pez, por ejemplo, como todos sabemos, es un pez muy viejo, porque en ese río los peces que tienen ese porte son muy viejos, y no es nada fácil. De hecho, es lo que estamos hablando. Ese pez se conocía de a lo mejor 4 y 5 años atrás, y son escenarios que se pescan, entre comillas, diariamente.
1: Onda, que no valen las carpas, ¿eh?, en los lagos de Francia, cuando se compran.
3: Efectivamente, sí, así
1: es. Hay que respetarlas porque, lógicamente, estos son para museos, esto es algo que nos ha dado la naturaleza propia. Oye, voy a abrir una ventana, que nunca había hecho esta pregunta, pero me ha surgido con una respuesta de lo que has dicho tú. Acabas de decir que en épocas de freza son 4 o 5 kilos, lo que pueden variar en una carpa de 20. ¿Pescaríamos en época de freza las carpas o es mejor dejarlas tranquilas?
3: A ver, sinceramente, mucho, mucho mejor, sin lugar a dudas, es dejarlas. Date cuenta que cuando, y muchas veces, años atrás, como todos bien sabemos, ha habido pantanos como Cordovilla del Ácara, que es el de Hornos Tejeros, Sierra Brava incluso, y Orellana, zona cepa, digamos, zona donde hay recula, donde el pez se mete a desovar, se han vedado incluso un mes, y eso hace que el pez esté tranquilo, hace muy buena postura, muy buenos desoves, y eso a la larga se nota bastante. ¿Qué pasa? Pues como todos sabemos, el pez en desove está cerca de la orilla, se le localiza muy bien, las cogemos gordas, y aunque, por ejemplo, a mí me duela decirlo, o acabo lo que acabo de decir, la deberíamos de dejar tranquila, yo estoy deseando que llegue el desove para ir de pesca.
1: Ya, un poquito más fácil en el aspecto de que sabes que puedes tener una picada un poquito más temprana.
3: Efectivamente, date cuenta que el pez está muy activo, si le coge el desove, la verdad que yo, por ejemplo, con el paso de los años me ha cambiado un poco la perspectiva, porque yo pensaba que los peces desovaban en, por ejemplo, en la misma semana o en el mismo sitio, y los peces hay veces que incluso desovan dos o tres veces el mismo pez en una zona, se paran, a los dos o tres días van a una zona algo más somera, más caliente, y vuelven a desovar. Y no comen todos a la vez. Es lo bueno que tenemos, que al fin y al cabo, si tú te pones en un puesto, por ejemplo, como habitúo, que es Orellana, y puedes llegar a tener la sesión de tu vida por el simple hecho de que a lo mejor tienes una media de 14, 15, 16 kilos y te tiras todo el día sacando peces. Y sabemos que Orellana suele ser nocturno.
1: Pues ahí lanzamos esta pregunta a los pescadores de carp fishing. ¿Pescaríamos carpas en épocas de freza o no? Cada uno tendremos. De hecho, yo he hablado con biólogos y cada uno me ha dicho una cosa. Vamos a seguir. El Tormes es un río técnico, de verdad. Corrientes, obstáculos, peces recelosos, mucho además. Es más difícil sacar una carpa aquí que en un embalse. Y te añado, ¿qué tipo de zonas buscas tú? ¿Profundidades, estructuras? Vamos a hablar de vegetaciones, zonas menos presionadas. ¿Qué es lo que está buscando Rubén?
3: Pues mira, lo primero de todo, el entorno. El río Tormes es una pasada por el simple hecho de que parece un río de Inglaterra, todo muy verde, el clima es espectacular, tanto en verano. Y luego son zonas que, ya no hablando de peces, sino como bien has dicho, muchas estructuras, muchas espadañas, tiene zona de corriente y luego también tiene, digamos, mucha vegetación. Yo, por ejemplo, me considero un pescador que me gusta mucho la tranquilidad. Me gusta, digamos, pescar entre comillas solo o con los míos, un grupo muy cerrado de gente. Con el paso del tiempo me he hecho de muy buenos compañeros que, digamos, ven la pesca enfocada igual que la veo yo, y buscamos lo mismo, buscamos la tranquilidad y, como acabas de decir, obstáculos, zonas que no sean, digamos, fácil. Nos gusta pescar muy diferente. Por ejemplo, si tenemos corriente, utilizamos la técnica del breadline, que es un sistema que el hilo va, digamos, suspendido en el aire, no va por el agua. Pescas con plomos traseros, como acabo de decir antes, pescas con, digamos, cebos mucho más naturales para evitar los peces recelosos, como acabo de decir. Y luego, pues también la calidad de peces, ya hablando más que el entorno, es los peces. Digamos que son casi la mayoría carpas royales con una genética espectacular que creo, y me atrevería a decir, que no la tenemos en toda España.
1: Yo estoy de acuerdo con lo que estás diciendo. Además,
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12: Estos toros importantes, y hay que decirlo, dejó atisbos de ese toreo tan caro que tiene, porque hay que reconocer que Juan Ortega al final es un torero que torea como Los Ángeles, pero también hay que reconocer que en Madrid no se acopla con los toros. Veas así el otro día con ese quinto toro, el número 9 de Núñez del Cubillo, toro de nombre encumbrado, un jabonero, un toro con genio, un toro enrazado, un toro con casta, un toro que no fue el cuarto, no fue ese número 80 ganador, pero sí fue un toro que repetía, un toro que quería muleta y un toro con el que Juan no se acopló, ¿no? Yo creo que también Juan Ortega quiere hacer las cosas tan despacio, tan despacio, tan despacio, que muchas veces pues le atropella la razón, ¿no? Le atropella el toro, la muleta, le engancha y al final pues al mínimo enganchón ya eso pierde transmisión, pierde fuelle, la gente se distrae rápidamente y ya no tiene esa rotundidad, ¿no?, que puede tener. Prácticamente eso, ¿no? Con el capote tuvo momentos también de lucidez, pero se quedó en esa breve estela que pasó por allí y calumbró en momentos, pero que se quedó en eso, ¿no? En que no se logró acoplar con el toro, no logró hacer lo que seguramente él tenía en la cabeza. Y el principal problema que yo que creo que tiene Juan, yo creo que es un torerazo, pero tiene esa obsesión con el temple de torear tan despacio que los toros con tanto genio y embistiendo con tanta raza muchas veces le pueden.
13: Yo si tuviese que quedarme con algo que has dicho es la frase de quiere torear tan despacio que le arrolla la razón. Es verdad, sí. Creo que es una realidad. Y pues bueno, poco más que añadir yo creo de esta tarde, Curro, un buen resumen y un amplio resumen. Uh-huh. Nada, vamos a ir a publicidad un minutito y pasamos a comentar esta corrida de la Quinta, que fue una de las decepciones de lo que va de feria, la decepción de la feria de momento, y esa corrida de Conde de Mayalde, que vuelve pues a demostrar en Madrid que es una de las ganaderías que viene apretando fuerte y que de un tiempo a esta parte la estará matando las figuras. Vamos a publicidad y volvemos en unos minutos.
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0: Bueno, señoras y señores, estamos de vuelta otra vez para seguirle hablando y comentando lo que está haciendo esta feria de San Isidro, ¿no? Nos hemos quedado en la corrida de ese viernes 8 de mayo, que la cual hemos comentado, el Niño del Cubillo, y al día siguiente hubo otra corrida de renombre, ¿no, Rafa? El sábado 9 de mayo, seis toros, una corrida de la Quinta. Para, en este caso, hicieron el paseillo los matadores Miguel Ángel Pereira, Daniel Luque, y cerraba cartel Tomás Rufo, ¿no? Una corrida de la Quinta que yo creo que no fue lo que esperaba la afición de Madrid. Les queda otra bala, les queda otro cartucho y pueden aprovecharlo. Pero una corrida, Rafa, que al final los dejó un poco con ese sabor agridulce, ¿no?
1: Mira, Curro, a la Quinta le pasa una cosa que hay que reconocer el mérito que tiene. Y te hablo desde la experiencia. Mira, era de la primera cita del Encarce Santa Coloma en la Feria de San Isidro. Un hecho que reúne a muchos aficionados, porque es verdad que es un encaste muy diferente de ver. Y un toro, como decía mi abuelo, un toro bueno de Santa Coloma es mejor que un toro bueno de Domecq. Pero sale mejor lo de Domecq que Santa Coloma. ¿Sabes a lo que voy, no? ¿Cuál es el problema que tiene, sobre todo hablando del toro como animal físico? El problema de este encaste de Santa Coloma es que crece muy mal. Es un toro que desarrolla muy mal, que tiene muy poquita cara, que tiene muy poco, le sientan muy mal los kilos, y es un toro más chico de presencia que otro de cualquier otro encaste. Tú ves un toro de Atanasio, alto como un caballo, con cara aquí por delante, y ves un toro de Santa Coloma, y es muy diferente. ¿Cuál es el mérito que tiene la Quinta? Que la Quinta te puede sacar dos, tres corridas de toros para Madrid al año, siendo de encaste Santa Coloma. Y eso es una cosa tremendamente difícil de poder hacer como ganadero. Entonces es una cosa que antes de nada hay que reconocerla, esta ganadería. Pero dime.
0: Igualmente, yo también tengo que decir a favor de la Quinta que fue una corrida interesante. No fue lo que todos esperábamos, no tuvo ese punto de bravura y de casta que todos esperábamos, pero sí que fue una corrida interesante porque no deja de ser lo que bien has dicho, un encaste que es interesante de ver, que la evolución del toro, como es un toro que también aprende muy rápido al mínimo error que cometes, a la mínima que te toque un poco la muleta y el toro ha aprendido, sabe que hay algo detrás, y es un encaste también muy bonito de ver para el aficionado, porque no es un toro como el de Domecq o el de Cubillo, que es más predecible, sino que es un toro más impredecible que el resto.
1: Mucho más impredecible, de hecho por eso te decía, que un toro que embiste como embiste un Santa Coloma,

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2: De disco, esto era un EP editado por Contraseña Records, de temas de la 21 First Century Records de Italia, y hay un montón de EPs de este estilo con grandísimas canciones. Este es el volumen 2, y ahí encontramos este On Break My Heart de Tony Braxton, en la versión de Leitmotiv.

2003 con Leitmotiv, Hombre in My Heart. Estos chicos, estos italianos, también hicieron, a ver si me acuerdo yo, You're My Heart, You're My Soul, de Mother Talking. También, también. Te lo digo yo, te lo dice el Tito. Bueno, pues de nuevo 2003 con Afrodynamic 3. Esta historia, este tema muy latín afro llamado así, Saxo.

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1: Las 7 menos 10, 6 menos 10 en Canarias, hora de despedirme. Por mi parte, emplazarte al próximo programa de, claro, del Efemaniático, y agradecerte que hayas estado ahí. Que no te vayas, quédate aquí. Ya sabes que ahora hay más espacios musicales, más compañeros que vienen a ponerte la mejor música del mundo. Os dejo con la música de Cyndi Lauper y esta versión de Darío Caminita de su Girls Just Wanted to Have Fun. Hasta pronto, amiguitos.
2: Eso es todo, amigos.

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Si ahora pusiéramos una de Bonnie M con el Lute, ya tendríamos el pack completo. Tema de ABBA cantado en español por Mixología. Fernando. Sí, yo sí tengo que volverlo a hacer, la volveré a poner. A mí es que me gusta. Estoy muy de ABBA. Habrá que verlo. Remix del año 2013.

¡Ay, qué recuerdos! Network, Send Me an Angel. Envíame un ángel. Esto también es un tema. Rackin'.

un ángel, que no quita el volumen, envíame un ángel, pero ya, no lo digo yo, lo dice Network. Tema original de The Real Life, eso que ha dicho aquí, una de Rafaela Carrà, ahora con Bob Sinclair, Parla Morem.

La teníamos olvidada, ¿eh? Esta canción, más concretamente esta versión del tema Far l'amore de Rafaela Carrà. Versión de Bob Sinclair, en español era En el amor todo es empezar, creo que se llamaba así. Bueno, nuevo mensaje, ya creo que va a ser el último de hoy. Buenas tardes, Juanmi. Bueno, me llamo Juanmi, pero no pasa nada. No sé si te dará tiempo, pero si puedes dedicarle el Flying Free a todos los Xaviadictos, pues ya in extremis prácticamente. Pero sí, sí. Que viene, que viene. Con Aeri volumen 4.

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0: La leyenda negra, Black Legend, You See the Trouble With Me, que es Jack Brown, esto, siendo ahí básicamente el hombre de la fantástica voz.
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0: Y con el sonido actual me despido de vosotros. Mañana miércoles. Pues más, volveré aquí a la misma hora. Tito, dime, te hará compañía, si tú quieres, en el Efemaniático. Muchas gracias a todos, a todas, a todes, que también ahora hay que decirlo, si no se me enfadan. Y hasta mañana, chao, chao. No desconectéis, vienen más compañeros. Hay más programas, esto no para.

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gustaría saber una cosa, y quién fue el que puso este tema en el de Facemanía 2. Y cuando empieza el cantadito, se acaba. A ver, sé quién es, pero no lo voy a decir, para no perjudicar su reputación. Ace of Beaten, Responsible. Versión cortada que puedes encontrar en el fantástico recopilatorio, que es buenísimo, de 1997, de Facemanía. Pero es que aquí la canción sigue porque me habéis quitado esto. Haber puesto la radio. O sea, la versión radio, ¿no? Sin vergüenza, madre mía. Madre mía, cómo lo pillo. ...1998... estrellas Stars on 54... If You Could Read My Mind, la voz de Ultranate. If you could read my mind, love, y otra chica.

Ya me he acordado ya. La otra vocalista junto a Ultranate es Marie Claire Dubaldo, la de la magia del ritmo. Sí, ese tema que nos pide mucho Mike.

¿Cómo nos gustan estas cantaditas, estas canciones que provocan caries de lo dulcecitas que son? Pues en esa línea seguimos. 1995, Kika con dos Ks, Love Me Tonight.

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Ese sonido eterno lo tenemos aquí. Hola, sí. Bueno, venga, vamos allá con las 18s. Gimme, gimme, a man after midnight.

Ahí estaba esa canción de ABBA, la voz de 18s. Que ahora ya no son tan 18s. Bueno, son ya teens no son. Gimme, gimme a man after midnight. Dame, dame, dame un hombre después de la medianoche. ¡Fera cochina, man! Madre mía, madre mía. Tengo una notita de audio con una petición musical que me han mandado ya hace una hora. La vamos a escuchar después del siguiente tema, ¿vale? Ahora lo que toca son... lo que toca es escuchar a One Nation, la voz de Victory, y esta historia, Heaven.

0: Bona vesprada, bona vesprada, Juanvi. Dime una altra volta así desde mai, pero quiero ver a Vite.
1: No, no era eso lo que tenía que sonar, madre mía, ¿qué he hecho yo? A ver, a ver, a ver, a ver, a ver. Vamos a ver si me aclaro, por aquí, por allá. La que he liado el pollito aquí, madre mía, si es que no puede ser. A ver, mensajes guardados, este, supongo que será este. Sí, es este, ¿no? Sí, aquí, por aquí le damos a guardar. Madre mía, madre mía, madre mía. A ver, borro esto de aquí, elimino, esto lo actualizo, esto lo pongo para allá, a ver.
2: Vicente, buenas tardes a todos los elfemaniáticos, con algo de Enigma. ¿Te acuerdas de Enigma? Aquella canción con cantos gregorianos. Saluditos de Miguel, un camionero que anda repartiendo por Valladolid.
1: Ah, pues yo me he preparado aquí otra, te voy a poner la de... Es que esta es la de Return to Innocence. Y tú la que quieres, me imagino que es esta que empieza a sonar ya.

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7: El disco de la sala Esquema, Mystic Eyes, canción de The Essence, y ese espejismo, a Mirage.

0: esto es el fin, esto es el fin de la canción. A Mirage, obra maestra del sonido indie llevado a las pistas de baile por Mystic Eyes. A Mirage, canción de la esencia. Y esta gente de la esencia ya casi que estuvieron a puntito de venirse a vivir a Valencia, porque todo eran bolos en Valencia. Iban a las boleras ahí todos los días.
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0: La inteligencia artificial llevada a la música con esta canción de Rafael de los años 60, Mi gran noche.

0: Vale, pues ahí queda ese tema realizado con inteligencia artificial. Ese remix de Rafael, Mi Gran Noche. Vamos con un mensaje. Buenas tardes, locos. Soy Juan Antonio, ¿me pones? No. ¿Me pones de... ¿Me pones de Paco Pil, Dimensión Divertida? Que quiera o no, me tomo 4 todos los días. Toma, 4 Paco Pil. Luego. Y su frase: mi padre me dio un consejo: no hables de lo que no sabes y no te metas en lo que no te importa. Fue un buen consejo. Besos al cielo. Qué bonito, qué bonito.
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Esta es la versión que se incluyó en el Megatron 2 bueno, pues es Paco Pil y su super conocido Dimensión Divertida. Yo ya era Juan Bidimensión antes de que él sacara este tema, ¿eh? Que quede ahí clarito. Fue una coincidencia. Johnny O, ahora con... bueno, yo creo que el tema más conocido de él, Fantasy Girl, la chica de fantasía.

0: Hola a todos los seguidores del Remember y a los fanáticos del buen sonido de aquellos tiempos. Soy Tony Postigo y, como no, yo también escucho El F Maniático con Juan B. Dimensión. Sonido de traca.
1: Agradecerle a Tony Postigo que nos va haciendo llegar todas las novedades de sus sellos discográficos. Y eso que nos encanta la música que haces, Tony. Mr. President, año 95, I Follow the Sun. De Marrakech Eurodance.

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1: Turno para remixes. 2020 con Luca de Bonaire. Ese barrio de la Vall d'Uixó, Carbonaire. Pues Luca de Bonaire. Y esta versión de Everybody.

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0: está muy sola, está muy sola ella, está ahí abandonadica. No va Space, o sea que no va el espacio para nada. No va con Artemis 2. So Lonely y... Soy Loli. A ver. Stop, nota de audio. Vamos para allá, Manuel.
1: Y buenas tardes, Juanmi.
0: ¿Qué pasa?
1: ¿Cómo va todo?
0: De maravilla.
1: Saludos de Tony DJ, de aquí de Valencia. Nada, a ver si nos pones un temazo. En este caso, el Rural Love.
0: El Rural, de... madre mía, Tony.
1: Parte mía para todos esos chaviaditos y toda esa gente que sigue al tío Juanmi Dimensión. Venga, un fuerte abrazo.
0: Yo deduzco que es esta, Real Love. Vale, venga, ahí la tienes para todos los chaviadictos. Este tema que no falta en ninguna fiesta Remember. Que, bueno, esto es un levantapistas, sin duda alguna. Ahí está ese tema de Freeways. Tres caminos, tres maneras, tres toros, tres... Así se anunciaban las corridas de toros antes. ¡Tres toros, tres!

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cosas mejores. Better Things. Aeropins. Sí, se llama así esto, Aeropins, que son unos pins que vuelan. Y ahora una de las grandes canciones de los 90, Newton. Este Sky High.

0: muy alto en el cielo, Newton. Bueno, claro, falleció, pues está en el cielo, evidentemente. Sky High. A 21 minutos del final. Ay, que yo no me quiero ir. Bueno, dejamos el Remember durante unos minutos a un lado. Vamos más allá del Remember.
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0: Esas canciones que, bueno, pues todavía no, a ver, algunas sí que son ya retro, pero Remember no, es el caso de este tema del año 2016. Peter Steele, Solar Stone, Marcella Butch y Peter Steele otra vez, que lo tengo dos veces ponido aquí. ¡Lo tengo ponido dos veces! Y este sonido trans, este tema llamado Falling.

una de esas canciones que digo yo que son de volar. Solar Stone, Marcella Butch y Peter Steele. O sea, piedra solar. Marcella, maderas. Y Pedro, acero. Falling, cayendo. Ahí lo tenías.

Hola, ¿qué tal? Soy Paco Caña, también ahora. Saludo a FM Maniáticos, a Juan Mi Dimensión. Estuve pinchando en la 47 de Almenara, en Arena Valencia, muchos años. Y un saludo a todos los oyentes de esta emisora. Un abrazo muy grande y cuando queráis, nos oímos. La música siempre es buena.

volverá a sonar el Remember en el Efemaniático mañana a la misma hora. Un besito, un abrazo, una palmadita en el culete de parte del Tito Dimen. Mañana más música del recuerdo. Muchas gracias, como digo siempre. Y lo digo de corazón por haber estado ahí.

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¿Qué tal? Buenas tardes, son las 7 y un minuto. Habla Sergi Ndinau, esto es el postpartido en Gran Vía Radio. El Barça ya es campeón de Liga, reedita pues el título de la temporada pasada, 2-2 con Hansi Flick en el banquillo. El clásico de ayer tuvo poca emoción, pues el Barça fue tan superior que por momentos parecía más un partido amistoso que uno de Liga. Con el 2-0 ya antes de la media hora, el equipo azulgrana aflojó y se dedicó a que pasaran los minutos, aprovechando la impotencia del rival, hasta poder celebrar ya este título de manera oficial. Es la 29ª, la Liga 29, del Barça, que ya está en las vitrinas del museo. Son las 7 y 2, con Bernat Bea en el control técnico. ¡Empezamos!

Pues ya estamos aquí un día más. Hoy es lunes 11 de mayo de 2026, las 7 y 3 minutos de la tarde. Empezamos ya pues una nueva semana, un nuevo programa de deportes. El postpartido aquí, claro que sí, hasta las 8 de la tarde, que estaremos con todos vosotros. Hoy en un día aquí especial, un día bonito en Barcelona para los culés, porque el equipo está celebrando ya la Liga. De hecho, la Liga y la Supercopa de España, que se ganó en enero y ya casi nadie se acuerda, ¿verdad? Pero son los dos títulos que ha ganado el Barça esta temporada y se está haciendo una gran rúa por las calles, por algunas de las principales calles de la ciudad. La rúa, dentro de, yo calculo, igual, no sé, en media hora, una cosa así, pasará por aquí al lado de la radio, nada, a 50 metros... pasa la rúa aquí cuando en el cruce de Balmes-Gran Vía, pues nosotros estamos aquí en Gran Vía al lado, pues pasará la rúa de los campeones del Barça por aquí al lado de la emisora. Nos coincidirá seguramente en hora de programa, pero bueno, iremos viendo un poco pues cómo está el ambiente. Algunos vídeos que hemos hecho aquí Paul y yo antes de subir un poco para captar el ambiente de esta fiesta, de esta celebración que se hace esta tarde aquí por Barcelona del Barça. Y bueno, pues lo que digo, que iremos siguiendo también un poco así, ¿no?, desde lejos, pero la rúa de los campeones. Hoy hay muchas cosas a comentar, claro, al margen del campeonato del Barça, también en el Madrid, tiempos revueltos en el Madrid. Claro, ayer compitió, bueno, a ver, sí, compitió bien, pero el Barça se veía tan superior, ¿verdad? Yo creo que fue más mérito, o sea, el Barça que aflojó, el que no quiso hacer sangre, que no porque el Madrid se defendiera bien. Se veía, lo que digo, muy superior el Barça de principio a fin, y ese 2-0 pues es un resultado que no hace sangre, y hay muchos culés que querían más, ¿no? Machacar más al Madrid, pero bueno, tampoco los jugadores del Barça no quisieron forzar la máquina. Bueno, pues hablaremos del partido, como digo, en clave culé, en clave merengue. También hoy se cierra la jornada de Liga, bueno, de la Liga de Fútbol hay muchas cosas a comentar y también de tema polideportivo. Pero bueno, hoy en el programa tendremos, aparte de Paul y Miquel, ya tertulianos habituales de los lunes, también nos acompañará Francesc Orriols, que ha sido, aparte de que, bueno, siempre digo que es un hombre mucho de deportes, de fútbol principalmente, pero de tenis, sin duda, porque ha sido presidente de la Federación Catalana de Tenis, vicepresidente de la Española, es miembro también de la ITF, del Comité Junior de Tenis. Bueno, lo que os digo, un hombre de tenis y tal, y con él hablaremos también de tenis, pero de, como digo, es un hombre polideportivo, del básquet, del balonmano, fútbol sala, nada, muchas cosas a comentar. Viene muy cargada la jornada, o este fin de semana, vamos, en ámbito polideportivo, y lo que os digo, que nos pasará un día más la tarde volando. Estaremos aquí hasta las 8 menos 3 minutos de la tarde.

0: Seguimos con la pregunta del día, que como siempre nos patrocina el restaurante Rosería Xàtiva. 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Hoy os pregunto si creéis que el Barça conseguirá los 100 puntos en la Liga. Es decir, ¿volverá a hacer una Liga de 100 puntos, como hizo con Tito Villanova? También lo consiguió el Real Madrid de Mourinho. Pero ¿creéis que el Barça esta temporada conseguirá hacer Liga de 100 puntos? Que para lograrlo tiene que ganar los 3 partidos que quedan, que el Barça está ahora con 91 puntos. Pues bueno, ¿lo conseguirá o no? Hay que entender, claro, que ya con el equipo campeón puede que se dejen un poco, ¿no? Aflojen un poco el pedal del gas. O no, hay quien piensa, ¿no?, que dijo Flick que es el objetivo, hacer los 100 puntos. ¿Qué pensáis? ¿Lo logrará o no el Barça este año hacer los 100 puntos? Es la pregunta del día. 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Nos podéis ver y escuchar en directo y en diferido en el Facebook y canal de YouTube de Gran Vía Radio, y en formato podcast el programa quedará colgado en iVoox.
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0: Pues ya estamos aquí un día más, ¿eh? Hoy, como digo, lunes 11 de mayo. Saludo a Pol Salvia, que nos acompaña un día más aquí en el estudio. ¿Cómo estás, Pol? ¿Qué tal?
1: Muy bien. No es un lunes más hoy. Hoy es lunes de Rúa.
0: Sí.
1: Lunes que hay que felicitar al Barça de Hansi Flick por lograr una más que merecida liga. Porque el Barça se ha impuesto al Madrid totalmente. O sea, no ha habido rival. Y además el día acompaña. Que esto también ayuda. Día soleado, que al final cuando haces una rúa apetece que hace buen día para la gente, para los niños y niñas, para los familiares, que para los aficionados. Chesney fumando.
0: Chesney fumando y comiendo ahora helado con Lewandowski, ¿eh? En la parte delantera de la autocar ahí arriba.
1: Esta imagen pasará a la historia, ¿eh?
0: Tiene que es una, ¿cómo os digo yo? Una vaporeta de estos, ¿cómo se
1: llama
0: esto?
1: Sí, un vapor, ¿no?
0: Está vapeando el tío.
1: Sí,
0: totalmente desatado ya, ¿eh? Gran contribución de Chesney en esta liga, ¿eh?
1: Sí.
0: Muchísimos partidos. ¿Eh?
1: Sí, no.
0: De unido es. Hace vestuario, eso sí, el bueno de Chesney. Sí. Pues muy bien, Paul, gracias por venir un día más. Hoy nos hablarás precisamente en tu artículo de la Liga del Barça, ¿eh? Repasarás un poco la trayectoria del equipo culé.
1: Repasaré esta liga, que no ha sido una liga fácil, ha sido una liga trabajada y una liga que ha tenido altos y bajos. Es decir, sí. ha sido una liga que al final el liderato se ha ido. Una vez estaba el Madrid, una vez estaba el Barça y finalmente se ha impuesto el Barça. Repasaré la trayectoria de la liga.
0: Sí, que ahora son 14 puntos de ventaja, ¿eh?, que tiene el Barça sobre el Madrid, tela. Y saludamos también a Miquel Fernández. ¿Qué tal, Miquel?
2: Muy bien, aquí vamos de celebración hoy, un poquito.
0: Claro, sí, sí.
2: Un gran día hoy, después de ayer el partidazo que hicieron. Para mí, tendría que haber metido 6 por lo menos.
0: Tú querías sangre, ¿no? Ahí.
2: Yo quería mucha sangre. Después de que en los primeros 20 minutos hubieran arrasado así, me quedé un poco frío después.
0: Sí, ¿verdad? Porque el 25, sí. El 2-0, ya con el golazo de... Dos golazos, ¿eh? El de falta de Rashford, que la clavó, y luego el de Ferran con la dejada de Olmo, buenísima.
2: No, bonito.
0: Sí. Y es verdad que parecía esto, ¿no? Que si el Barça no aflojaba el pistón, podía
2: machacar. Yo pensaba que iba a ser un partido de... Yo lo estaba viendo con un amigo y le digo... Os caen 6 hoy. De Madrid y sí. Os caen 6.
0: Sí. Yo pensé, digo, igual van a buscar otro 5-0, ¿sabes? Que es el típico resultado histórico y no.
2: No, fue un poco, pero bueno.
1: Hombre.
2: Tampoco nos vamos a quejar, ¿no?
1: No, pero con el 2-0 sí que todo el mundo tenía en mente la manita.
0: La manita, era... sí. Y además, como hay jugadores mucho, ¿no?, de sentimiento, ¿no? Los Gavis, sí. Fermín, Eric, bueno, muchísimos, ¿no? La mayoría de la plantilla del Barça, Cubarsí, etcétera, etcétera. Yo pensé, van, a ver, no a humillar, porque tampoco el Madrid tiene un... A ver, tampoco se trata de humillar. Pero sí esto, de meter 4-5, tal. Y no, se calmaron y la cosa, la segunda parte fue bastante un trámite, ¿eh?
2: Pero para mí, de todas maneras, fue un poco también una humillación la imagen que dio el Real Madrid ayer.
0: Ya, de competir tampoco, ¿no?
2: O sea, no salieron y a la que les metieron el primer gol ya dijeron, ya está.
0: Sí.
2: O sea, yo creo que es un poco el resumen de esta temporada del Madrid.
0: Sí, a ver, tenía un montón de bajas el Madrid, ¿no? Y encima la última, la de Mbappé y tal. La Valverde por todo el episodio,
2: sí, pero
0: con
2: después
0: Chamini,
2: de la semana que habían tenido había que sacar un poco de orgullo, yo creo, ¿no? Contra el Barça también y no lo hicieron, al contrario.
0: Ya. Sí, sí. Lo que digo, que el Barça fue muy superior y sí que da la impresión esta de que hubiera podido ir a meter algún golito más, pero bueno, también se guardaron para la rúa, para estar frescos,
2: sí,
0: para
2: sí,
0: la rúa,
2: sí.
0: Seguramente. Bueno, vamos a entrar ya en materia. Ahora comentaremos muchas cosas de tema futbolístico al margen del tema de la Liga del Barça, pero si repaso un poco así rápido el tema polideportivo y así ya lo hemos comentado, decir que un poco de resumen rápido de algunas cosas más destacadas de este fin de semana el tema polideportivo, que en básquet, por ejemplo, ya tenemos a 3 de los 4 finalistas de la Euroliga, para la Final Four de Atenas. Entre ellos el Real Madrid, que finalmente ha ganado 3-1 al Hapoel de Tel Aviv en su eliminatoria. También el Olympiacos, que ganó 3-0 al Mónaco, y el Fenerbahce 3-1 al Zalgiris. Y queda, solo para resolver, el Valencia-Panathinaikos, que esto ha sido increíble porque está en la eliminatoria 2-2. Y los dos equipos han ganado los dos partidos fuera de casa. Y mucho mérito del Valencia, que ha ganado los dos partidos ahí en el Ovaca para forzar el quinto y definitivo en Valencia este miércoles a las 9. Y con todo el lío, ¿no?, entre entrenadores, el presidente de Panathinaikos. Bueno, todo muy desagradable, pero el Valencia ha tenido dos narices y ha ganado los dos partidos en Atenas. Y como digo, este miércoles a las 9, quinto y definitivo partido entre el Valencia y el Panathinaikos. Mañana también en el básquet lo comentaremos ya con más detalle. Y también de baloncesto se ha jugado este pasado fin de semana en Badalona la Final Four de la Champions League, que es el tercer nivel, ¿no?, del básquet en Europa, con el campeón, el Rytas Vilnius de Lituania, que ganó la final en la prórroga, la AEK de Atenas, por 92-86. En semifinales perdieron los dos equipos españoles, el Unicaja y el La Laguna Tenerife, que se enfrentaron, claro, para tercer y cuarto puesto, y acabado tercero Unicaja, que ganó al Tenerife por 85-80. Y también de temas así polideportivo, hemos tenido muchas Final Fours y muchas finales de Copa de Europa. Por ejemplo, en hockey patines, en la final a 8 en Coimbra, en Portugal, el Barça ha quedado subcampeón de Europa. Es campeón el Oporto, que ganó 3-1 al conjunto culé. Un Barça, esto sí que ha competido a buen nivel, porque en cuartos el Barça le ganó al Sporting de Portugal y en semifinales al Benfica. Ha tenido mérito, pero al final ha caído contra el Oporto, como digo, en la final por 3-1. Y en fútbol sala también ha habido la Final Four con campeonato del Sporting de Portugal. Campeón de la Champions, ganó la final al Palma Futsal por 2-0. Ha quedado tercero el Cartagena, que le ganó al Etoile Levallois por penaltis, pero me refiero que el Palma Futsal es un campeón, Cartagena tercero y campeón el Sporting de Portugal. Los equipos españoles no han tenido suerte en este sentido. En tenis, luego cuando entre Oriols, esperemos que entre Oriols, de momento creo que no está entrando, hablaremos también de tenis porque está en marcha el Masters 1000 de Roma. Juega mañana Rafa Jodar los octavos de final contra el estadounidense Larner Tien. Y hoy han caído dos españoles, tanto Davidovich como el andaluz, que han perdido contra Rublev y Berrettini respectivamente. En motor, comentar que hemos tenido motos este fin de semana con el Gran Premio de Francia en Le Mans. Ha habido la carrera larga ayer y la carrera del sprint el sábado. Pues bueno, se ha impuesto en ambas carreras Jorge Martín, que recordad que fue campeón del mundo hace dos temporadas, pues está a buen nivel, porque ha ganado tanto la carrera del sprint del sábado como la larga de ayer. Ayer en la larga, Jorge Martín primero, Bezeki segundo y Ogura, el japonés, tercero. Que Bezeki sigue líder del mundial, pero ahora Jorge Martín se ha puesto a un solo punto, es decir, que está la cosa súper emocionante. Y en el sprint del sábado también, como digo, ganó Jorge Martín, con Bañaya segundo y Bezeki tercero. Destacar aquí lo de Marc Márquez, que fue operado ayer en Madrid del pie y del hombro derecho tras su caída del sábado en Le Mans. Le provocó la caída una fractura del quinto metatarsiano del pie derecho y también ha aprovechado para operarse de esto, lógicamente, pero también del hombro, y le han extraído dos tornillos y un fragmento óseo de una cirugía previa que se había desplazado este tornillo y le comprimía el nervio radial. Es decir, que un follón la temporada ahora mismo de Marc Márquez. A ver si no estará la próxima semana en el Gran Premio de Cataluña, pero bueno, a ver si vuelve a buen nivel. Y acabo diciendo que en ciclismo estamos con ya una de las tres grandes, el Giro de Italia. Hoy hay jornada, hoy hay parón, y mañana ya cuarta etapa en territorio italiano. Y es que los tres primeros días han sido en Bulgaria, Se ha empezado en Bulgaria el Giro de Italia. Es líder, es el Maglia Rosa, el uruguayo Guillermo Tomás Silva. Pues un poco lo que quería comentar de tema polideportivo, porque hemos tenido grandes citas. Y oye, siempre me gusta tocar un poco el tema polideportivo, al margen solo del fútbol. Y en el tema futbolístico, que ahora hablaremos de la Rúa y todo el tema, hoy se cierra la jornada 35 de primera de la Liga EA Sports con el Rayo Girona. A las 9 en Vallecas se está jugando la vida el Girona, como sabéis, a la salvación. Y el Rayo, que bueno, el Rayo, decir, ahora lo comentaremos, que es finalista de la Conference League, que consiguió eliminar al Estrasburgo, pero el Rayo pues intenta también plaza europea, ¿no?, por si pierde la final. Veremos si lo consigue. Pues Rayo Girona a las 9. También en fútbol destacado lo del Español, y es que hoy el Español ha anunciado que Monchi es el nuevo director general deportivo del Español. Liderará el área deportiva del club. Monchi, lo recordaréis, ¿no?, ex del Sevilla en dos etapas, ¿no? La primera, la etapa más gloriosa del Sevilla, luego se fue a la Roma, a la Aston Villa, bueno, y actualmente era el presidente del San Fernando, que ha dicho que va a seguir compaginando ambas tareas, ¿no?, que seguirá vinculado de alguna forma al San Fernando, pero su ocupación principal es director general deportivo del Español. Monchi, un tío bien mediático, ha fichado el Español. Y acabo diciendo, como digo, el Rayo, que está en la final de la Conference League, lo consiguió el jueves, jugará la final contra el Crystal Palace este miércoles día 27 en Leipzig. Y por lo que respecta a la Europa League, la final es Aston Villa-Friburgo, el miércoles día 20 en Istambul. Y Miquel, lo del Arsenal, que como sabes está en la final de la Champions y tiene ahora muy cerca la Premier, que ayer ganó, vi los últimos 15 minutos de partido del West Ham 0 Arsenal 1, que fue épico, que le anularon un gol, yo creo que habían anulado al West Ham, que era el empate,
2: no,
0: pero
2: muy bien anulado,
0: decir,
2: era...
0: que el Arsenal, bueno, a ver, al final contra el PSG será difícil, ¿no? Pero va camino de, quién sabe, puede ganar Premier y Champions.
2: Sí, anda un vuelco, la verdad, un poco. Al final parecía que se les descarrilaba un poco la temporada y la han encandilado muy bien. Al final están haciendo un final de temporada perfecto. La verdad, sí. han encajado, la verdad, todos los jugadores. Han sabido de verdad lo que tenían que hacer. Y pues yo creo que han sabido salvarla bastante bien. Ahora mismo tienen en sus manos la Premier. Si ganan todos los partidos que les quedan. Porque yo tampoco creo, he visto un poco el calendario del City. No creo que vayan a ganar todo.
0: Claro.
2: Sí, pero... Pero todo, lo tiene muy de cara ahora mismo.
0: Ahora lo tiene, muy bien
2: muy,
0: el Arsenal.
2: Muy de cara.
0: Pues bueno.
2: Y la final, al final es una final.
0: Sí.
2: Es una final y 50-50, veremos. Viene el PSG, bueno, viene de haber ganado la última, pero...
0: Sí, yo lo veo más preparado, sí. Pero bueno, a un partido, ¿verdad? Ya lo hemos dicho alguna vez, que puede pasar de todo.
2: Al final, Arteta prepara muy bien todos los partidos y sabe que cada partido, y sobre todo teniendo una final de Champions, teniendo en sus manos que también Arteta es un gran fanático del Arsenal, más allá de que sea el entrenador y tal, también es un tío que siente los colores.
0: Sí.
2: Ha sido muy, muy fanático del Arsenal siempre. Y yo creo que teniéndolo en sus manos... Yo lo veo bastante posible.
0: Pero
2: igual
0: sí,
2: que hace un par de semanas decía que ahora lo veo bastante bien.
0: Te lo crees un poco más.
2: Sí, porque han cambiado completamente la actitud. Ves a los jugadores que se lo creen. O sea, lo que ha cambiado es que antes no se lo creían y han pasado a creérselo.
0: Claro, sí, sí. Pues bueno, a ver cómo le va al Arsenal. También lo iremos siguiendo y haremos un poco de previa también en un par de semanas de la final. Hablamos de la Liga, ya si queréis, de la Liga del Barça. Paul, ahora nos lees tu artículo. Pero, Bernat, si nos puedes poner unos vídeos que hemos hecho justo antes de subir aquí a la radio, aquí al lado, a 50 metros de la radio, es un vídeo solo de ambiente. No vais a ver ningún jugador del Barça, ¿eh? No es el vídeo del año, pero bueno. Ahí sí. Veis aquí un poquito de ambiente aquí en Balmes Gran Vía, ¿eh? Es esto, que la gente se preparaba para recibir a los jugadores del Barça, que aún, por lo que veo aquí, aún les falta un buen trozo, ¿no?, para llegar aquí a nuestra posición más cercana. Pero bueno, sí hay un poquito de ambiente. Como veis, pues mucha gente. Lo que decía Paul, que hace buena tarde, ¿eh? Y invita, ¿no?, a estarte un ratito aquí en la calle.
1: Invita a disfrutar de la rúa. Los títulos hay que celebrarlos, porque cuando se ganan parecen fáciles. Es así. O sea, cuando saboreas el helado, por desgracia, bueno, ahora...
0: El helado de Lewandowski Chesney.
1: Nunca mejor dicho, cuando saboreas el helado, pues no lo acabas de saborear, porque te piensas que es fácil, que no es nada. Y ganar una liga significa mucho. Significa ser regular, significa ganar en campos difíciles. A lo largo de la temporada pasan muchas cosas, hay lesiones, más con esta temporada con la que hemos visto, que han habido una plaga de lesiones importante, y aún así el Barça se ha sabido sobreponer. Le daría aún más valor... Tal y como está hecho el calendario, con este calendario tan amplio de partidos y todo, aún tiene más valor la Liga del Barça.
0: Sí, sí, yo por supuesto, pero además es con la ventaja que lo... Sacarle 14 puntos al Madrid, que eran 11 antes del partido, 20, ¿cuántos son? 27 ya, me parece, Atlético de Madrid. Es una locura, ¿eh? Es decir, una regularidad brutal. Es que lleva el Barça un empate y 4 derrotas ya en la jornada 35. Es realmente incontestable, ¿no? Que ha perdido 6 puntos, ¿no? Desde que perdió en el Bernabéu en la primera vuelta, ha perdido solo 6 puntos. Es que es incontestable.
1: Y en casa muy fiable.
0: Bueno, es que si gana el Betis el domingo, ¿no? Es toda la primera... O sea, ha ganado todos los partidos en casa.
2: Sí, es un poco...
0: La Liga, es increíble.
2: A mí me recuerda un poco a esas grandes temporadas que de hace años.
0: Sí.
2: Me ha traído un poco esos recuerdos. La verdad, han tenido una regularidad bastante buena, pese a lo que decías tú, las lesiones. Ha sido una temporada que hemos estado muy gran parte de la temporada en los momentos importantes sin Rafinha. Lamine también ha faltado mucho.
0: Sí.
2: Joan García también ha habido también tramos de la temporada que se ha caído bastante.
0: Sí.
2: Y yo creo que nos hemos sabido reponer muy bien, y la verdad que han sacado valor y han dicho, hostia, pues...
1: Y además es un equipo que además conecta con la gente.
2: Sí.
0: Sí.
2: Es que es un equipo muy culé, o sea, tú lo ves...
0: Muy culé y muy joven, con un recorrido, ¿verdad?
2: Sí.
0: Ya de presente y futuro.
1: Y hoy en día que parece que los jugadores están blindados, parece que están apartados y parece que viven en una burbuja y que no hay ningún tipo de conexión con la prensa, con la afición... Por ejemplo, las imágenes de Casado con Balde celebrando el título en Plaza Cataluña.
0: Sí, que se escaparon ayer noche, sí.
2: Me supone el lápiz de gallina. Eso...
1: Yo no estoy por encima del Barça. sea, yo soy el Barça, yo estoy con la gente, celebro el título con mi gente, que son el Barça también.
0: Sí, sí, no, es increíble. Sí, sí, ver a estrellas, ver a jugadores de máximo nivel ahí en las celebraciones. Ya lo hicieron el año pasado también, os acordaréis, ¿no? Con la Copa del Rey y tal, que fueron ahí a Canaletas, ayer en Plaza Cataluña, al lado de Canaletas, sí, porque sí, está sí. En obras ahora la fuente de Canaletas. Pues es realmente inusual, ¿no? Es poco habitual. Antes de irnos a la publi, Paul, léenos tu artículo, que vas, como digo, sobre lo que estamos hablando, ¿no? Esta Liga del Barça, que yo antes pensaba, ¿verdad, Miquel? Que este año cuesta encontrarle un nombre, ¿no? A esta Liga del Barça. ¿Te acuerdas? El año pasado fue la Liga de Flick, tal, de Lamin, pero este año no hay un... Oía por la tele la Liga de los... del retorno al Camp Nou. Bueno, está bien tirada, sí, ¿no? Este año el Barça ha jugado, por cierto, ha jugado Liga como local en el Estadio Johan Cruyff, en el estadio pequeño, sí, en Montjuïc y en el nuevo Camp Nou. Es decir, ha tenido tres estadios de local esta temporada por las obras, ¿no? Pero ¿verdad que le cuesta encontrar un nombre? ¿Tú le pondrías algún nombre
2: concreto? Es un poco la temporada de los revuelos, ¿no? Un yeah. poco que ha sido... Hemos habido un poco de inestabilidad. Han sabido manejar bastante bien la situación, pero así llevan unos años bastante entre el cambio de campo, todo, bastante inestabilidad, y pese a todo... Ha sido una temporada bastante, para mí, así perfecta. O sea, quitando un par de partidos pero han sabido sobreponerse sí. en todo momento a todo. Y para mí, perfecto así. Si sí. hacen los 100 puntos, definitivamente sí.
0: Es que es increíble. Sí, ¿eh? Sí. Se perdió el día del Girona, os acordaréis, en Montilivi un lunes, Real
2: sí,
0: Sociedad.
2: Se perdió el partido también que.
0: Sí, sí, un poco... pero que el día de la Real Sociedad y sí. en Anoeta se perdió, pero el Barça hizo un partido para ganarlo.
2: Sí, sí, sí, sí.
0: El Bernabéu sí que no estuvo tan bien, aunque había muchas bajas aquel día. Y falta una derrota más, que ahora no la recuerdo, pero.
2: Bueno, es que el Madrid veníamos ahí.
1: Sí, la Real.
0: No, sí, Real Girona, Real, Madrid, Girona. Y nos falta una, no sé cuál fue la otra, no me acuerdo ahora de memoria. Pero quiero decir que es que son cuatro derrotas. Sí,
2: Sevilla,
0: la goleada contra
2: Sevilla.
0: El Sevilla,
2: sí, sí, sí,
0: es verdad, sí, sí,
2: fue,
0: sí.
2: Fue...
0: Que aquel fue el momento peor de la temporada, sí, os sí, acordaréis, sí. ¿no? Que Flick también llamó al vestuario, lo de los egos, claro. Todo este tema. Podía ser la Liga de los Egos, también se podía.
1: La Liga de los Egos.
0: Sí. Sí, ahora sí. También sin Lamin, con Rafinha también en el tramo decisivo, bueno, al final tampoco ha estado y el Barça se ha sobrepuesto a todo, ¿no? Se han reinventado a Gerard Martín de central, que es increíble. Yo a Gerard Martín siempre digo que no te da para competir en la Champions, pero para la Liga van más que sobrados. O sea, él y Cubarsí van más que sobrados para la
1: ya,
0: Liga.
1: Sí, exacto. Además, que esto es trabajo de Flick, la confianza que se les ha dado. Al final son jugadores que han crecido gracias a Flick.
0: Por cierto, que mira, que no se me olvide lo de Flick, que perdió a su padre ayer, bueno, la pasada madrugada, y aún así estuvo ayer en el partido y hoy está en la Roma precisamente, acompañando al equipo. Es decir, que también tiene un meritazo brutal lo del técnico alemán. Bueno, Pablo, antes de la publi, lee nuestro artículo de la Liga del Barça.
1: La Liga de los Egos, lo titularé el artículo. La Liga para el Barça ha sido una auténtica montaña rusa de emociones, un camino lleno de curvas, golpes y momentos de duda, pero también de carácter, orgullo y mucha personalidad. Porque si algo ha demostrado este equipo durante toda la temporada es que nunca dejó de creer. Y eso que el inicio no fue sencillo, aquel clásico en el Santiago Bernabéu parecía marcar el rumbo de la Liga. El Real Madrid ganó 2-1 con goles de Mbappé y Bellingham y dejaba al Barça 5 puntos del liderato. Muchos pensaban que el golpe podía ser definitivo, pero fue justo ahí donde empezó la reacción azulgrana. El equipo de Hansi Flick se levantó con fuerza espectacular, 9 victorias consecutivas devolvieron la ilusión a la afición y permitieron recuperar el liderato a finales de noviembre tras vencer al Alavés. El Barça volvía a mandar y ya no quería soltar el trono. Aunque el campeonato todavía guardaba más capítulos, las derrotas ante la Real y el Girona hicieron que el liderato cambiara de manos y el Real Madrid volviera a ponerse por delante. Parecía que la presión podía pesar, pero este Barça respondió, como lo hacen los grandes equipos, con personalidad. Y ahí llegó el verdadero golpe sobre la mesa. Mientras el Madrid tropezaba ante Osasuna y Getafe, los azulgranas encadenaron una racha brutal de 12 victorias seguidas. Triunfos clave, sufridos y también emocionantes, como aquella remontada en el Metropolitano, que terminó de disparar la confianza del grupo. Porque este Barça no solo no tiró la toalla, es que tiró la puerta abajo. Ha sido un equipo constante, competitivo y mentalmente fuerte. Un conjunto que le ha dado una lección de actitud, perseverancia y regularidad a su eterno rival. Cuando llegaron las dudas, respondió con fútbol. Cuando llegaron los golpes, respondió con carácter. Y gran parte del éxito también se explica en casa. Primero en Montjuïc y después en el regreso al Camp Nou. El Barça convirtió su estadio en una fortaleza. 18 partidos como local, 54 goles a favor y apenas 9 en contra. Números de campeón. Así, el conjunto azulgrana conquistó su liga número 29. Un título trabajado, sufrido y merecido. Una liga que demuestra que los campeonatos no siempre los gana quien empieza mejor, sino quien nunca deja de luchar.
0: Pues sí, sí, la liga de dominio incontestable, sobre todo a partir de lo que comentabas, de aquel día del Bernabéu, ¿no? Y algún pequeño tropiezo, como has dicho, puntual, como es natural, ¿no? Sí. No vas a ganar todos los partidos, ¿no? Pero es que es un campeonato incontestable. Hoy mismo decía Simeone, en la previa también de que juega mañana el Atleti, claro, a la liga, hay jornada intersemanal, que ha sido un campeón, vamos, incontestable e indiscutible, ¿no? Y dice, ¿qué mérito hemos tenido nosotros, ¿no? Que los hemos eliminado dos veces en dos competencias.
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0: Las 7:32, aquí estamos hoy lunes 11 de mayo de 2026, haciendo esta primera tertulia de la semana con Miquel Fernández y Pol Salvia, claro que sí. El Barça sigue ahí con su rúa y ahora veo que están ya muy cerca aquí de... Están bajando Balmes y en nada pues van a llegar ya aquí a la esquina de Gran Vía.
1: Yo les he avisado que se esperen, ¿eh?
0: Estaría bien porque si lo retrasan esto 20 minutos, igual al bajar aún los podemos ver.
1: Por eso.
0: Si no, no les costaría nada, ¿no? Que se pasen por aquí Gran Vía Radio, ¿no?
1: Ah, Lewandowski también, ¿no? Si quieren.
0: Mira, entrevistamos a uno. Que nos deje comunicación del Barça, que nos deje a uno y le metemos una entrevista rápida desde el balcón. Falta, ¿no? Bajamos un micro así y ya está. No les cuesta nada. Bueno, estamos viendo, por cierto, que están todo el rato, ¿verdad? Lewandowski en la parte delantera del autobús, ya le hemos dicho. A veces está acompañado de Chesney mucho rato y tal, pero yo decía, Paul y aquí Miquel, no sé cómo lo veis, que parece un poco como despedida, ¿no? De Lewandowski, que quiere ir como despidiéndose de la ciudad, ¿no? Y acaparar, estar un poco solo.
1: Te acompaño.
0: ¿Tú lo ves así?
1: Te acompaño en esta opinión. Es la rúa, ahora mismo, es la rúa de Lewandowski y Chesney.
0: Pero Chesney también se va. Este se ha quedado ahí, este se ha quedado.
2: Yo creo, él lo dijo, que él quiere quemar el contrato.
0: Está de puta madre. Sí. El Chesney aquí, o sea, vamos.
2: Aunque, sí. Él lo dijo, yo lo último que escuché de él fue.
0: Yo creo que lo acompaña porque es su amigo polaco, ¿no? Del vestuario. Pero lo del Lewandowski sí que suena a despedida. ¿Tú también lo ves así? ¿Tú crees que se va a ir?
2: Sí, yo creo que es lo que decía. La decepción del Mundial le hizo mucha mella, yo creo, en él. Y yo creo que ha dicho, ya no tengo nada más que hacer aquí.
0: Puede ser, ¿eh? Puede
2: Porque ser. Realmente yo creo que tampoco le da. O sea, realmente tampoco le da para jugar la cantidad de partidos que juega el Barça al máximo nivel. Y entonces yo creo que lo mejor para él es dar un paso
0: al lado. Y el papel este de secundario, ¿no? Para entrar a ratos no lo veo.
1: No, porque, sí, no.
2: Por el mismo, ¿eh? Por el mismo.
1: Claro,
2: yo creo que...
1: final tienes 38 años, sí que es verdad que se puede ir... Se puede ir fuera a buscar, por ejemplo, un último baile en Arabia Saudí o en Estados Unidos. Pero sí que es verdad que está dejando un guiño claro en esta rúa, enfrente del autobús, con su compañero, amigo, Chesney, comiendo helado, comiendo pizza. Están enfrente de la rúa y está acaparando protagonismo.
0: Si nos suben un poco de helado y pizza, no diríamos que no. No,
1: no, por favor. Si me lo sube Lewandowski aún más.
0: Exactamente. Pues nada, ya digo, a lo mejor nos equivocamos y renueva, pero a mí me extrañaría que se quedara Lewandowski.
1: Pero,
0: bueno,
1: mira.
0: Veremos. Bernat está... Ahora, a ver si podemos conectar con Francesc Orriols, que si lo podemos... Por teléfono siempre, pero si además lo podemos ver, no, pues mejor todavía. Veremos si es verdad. ¿Pero está conectado, Bernat? No, bueno, pues esperaremos un poco más. Que dice Orriols, que entrará por vídeo. Bueno, esperemos que sí. La última vez entró perfectamente bien. No sé qué le pasa hoy, habíamos quedado ahí cuarto ya. Bueno, iremos tirando mientras tanto nosotros. Un paréntesis rápido a la alegría del Barça, que el Madrid, como sabéis, no jugó Mbappé ayer finalmente. Yo en el Twitter lo puse, para mí se borró ayer, se borró el partido Mbappé, es decir, que tenía molestias, sí, que no estaba 100%, evidente, ¿no? Pero yo creo que un partido así, oye, pues fuerza un poco, ¿no? Ya sé que no vas a ganar la Liga, pero fuerza un poco, ¿no? Contra el Barça, tú eres la estrella del Madrid, pues juega, ¿no? Y para mí se borró, igual que se borró Florentino, que hubo varios tertulianos durante la semana que dijeron, ya veréis cómo no va a venir. Y yo dije, igual sí que se presenta Florentino. Pues no, tampoco se presentó ayer al partido. Y enviaron a Pirri como máximo representante, que dices, jolín, a ver, máximo respeto para Pirri, pero me refiero, él tiene que ser la máxima autoridad del Real Madrid. Bueno, no me pareció un poco feo. Pero bueno, lo de Mbappé, que es lo que me interesa más. ¿Pensáis que se borró o que realmente hizo bien, si no estaba bien, en no forzar?
2: A mí,
0: Miquel, tú mismo.
2: A mí me parece sinvergüenza. O sea, el final de temporada que ha hecho Mbappé ha demostrado el tipo de persona que es. Se ha reído, lleva riéndose del Real Madrid, incluso antes de estar en el Real Madrid, con todos los veranos y todo que les dio. Y sin duda se ha reído del Madrid completamente, y a mí me parece una falta de respeto el final de temporada que ha hecho. Ni que sea después de... Y Arbeloa lo que tendría que haber hecho es, no quieres jugar, pues ven al campo y apoya a tus compañeros.
0: Yeah.
2: No lo ha hecho. Subes una historia con el 2-0 así como... No, la verdad me parece una falta de respeto completamente.
1: Mbappé es la anticomunicación. O sea, el Madrid ha perdido la Liga, pero es que ha perdido en imagen. Tú estás perdiendo, tú lo decías, 2-0, y colgas una historia en Instagram con 2-0 perdiendo. No, es que no lo he visto, es casualidad.
0: También colgó una,
2: eso es que no,
0: no
2: estaba viendo el partido. O sea,
0: antes del partido colgó una, ¿no? Que ponía la Madrid, no sé qué y tal, con una tele grande ahí.
2: No, fue no, esa, no, ya con 2-0.
1: Es la de la Madrid.
2: Ah, subió la historia. Sí, sí, sí.
1: A la Madrid con 2-0 de fondo.
2: Sí, sí, está loco. Sí, está loco.
0: No. Ya, pues qué raro, ¿no? Yo entendí que era antes, del justo al empezar, vamos. Antes
1: no, no, no, no. Hostia. Era in situ. Al final, por ejemplo, está lesionado, no se trata en Valdebebas, se va de viaje. Al final, si la solución de Mbappé será que la temporada que viene vista la camiseta del Madrid y cuando empiece a marcar goles se olvide todo, si esta es la solución para ellos.
0: Sí, ya, sí. Pero claro, es que... ¿Pero tú crees que sería mejor que lo vendieran?
1: Totalmente.
0: ¿Y a Vinicius?
1: Vinicius ha demostrado más que Mbappé a nivel de actitud y de compromiso con el equipo. Otra cosa son las actitudes de Vinicius que ha tenido a lo largo de la temporada, que son reprochables. Pero a nivel de compromiso, hasta el final. Hasta el final. Que no estoy de acuerdo con el desplante que le hizo Xavi Alonso. No estoy de acuerdo en muchas de las actitudes que ha mostrado a lo largo del año. Pero si tú pones en una balanza la imagen de estos días, pones a Mbappé y Vinicius...
0: Ya, ya. Ahora sería interesante hacer esta misma, esto que te estoy preguntando, esta encuesta a los aficionados de Real Madrid. Tú, Miquel, también le iría bien a Madrid prescindir de
2: obviamente,
0: Mbappé.
2: Obviamente, sin duda, ganaron una Champions antes de que viniera él. Ya. Fue venir él, sí, no sí. Han ganado ningún título. Ha sido un poco el cáncer del vestuario estos últimos dos años, sin duda, pero es que no hay más que verlo. Ves al equipo cuando juega Mbappé y cuando no juega Mbappé, y es que son dos mundos completamente diferentes. Y a mí... Me da un poco de pena, quieras que no, me da un poco de pena ver cómo un equipo tan grande, siendo un poco objetivo, ver cómo un equipo tan grande, un jugador solo, se ha reído, porque yo eso no lo he visto nunca en la historia, ¿eh? Mira que Cristiano ha sido un ego muy grande,
1: pero
2: como el de Mbappé, yo eso no lo he visto nunca, ¿eh? Tan exagerado, que haga tanto daño al equipo... Y mira que es bueno, porque al final no deja de que te ha metido 40 goles este año, ha hecho un temporadón... Pero no al equipo no le hace bien. Y yo creo que a ningún equipo le haría bien.
0: Claro, ya lo hablaremos también más adelante, ahora cuando acabe la temporada. Yo creo que es que el Madrid tiene muchas incógnitas, ¿eh? Y un verano, bueno, empezando por la elección del entrenador, ¿no? Que parece que será Mourinho, pero ya tenemos que ver. Pero ojalá. Me refiero que... sí, ojalá. Yo también digo que... tú estabas, ¿no? Me parece sí, entrenador caducado. Sí, sí, no sí, sé, sí, para sí, la sí. Superélite que es el Madrid.
1: Es el...
0: No sé, a lo mejor sí que es un tío ahí duro y pone orden y los jugadores están ahí como un palo firmes. Pero, no sé...
1: Mourinho es un apagafuegos. O sea, es decir, si hay un momento en el que tiene que aparecer Mourinho, es este. Porque es un Madrid...
0: Le puede salir bien a Madrid.
1: Le puede salir muy bien. No digo... No es un entrenador que a lo mejor esté 3 años, pero para solventar esta situación que es... Y es que me cuesta recordar esta situación del Madrid, ¿eh?
0: Hombre, sí, recientemente, no, claro, cuando entró Zidane también fue un poco de apagafuegos, ¿no? Ancelotti y tal, pero...
2: Pero tal como están ahora, ¿no?
0: No. Y con muchas dudas, pero también lo que le sigue faltando a Madrid es un centrocampista ahí, ¿no? Y lo digo cada semana, de un cerebro en el centro del campo, ¿no? Alguien que mueva la pelota, ¿no? Un pelotero. Y no sé, y con Mourinho, bueno, ya lo veremos si lo logran, ¿no? Pero a ver qué fichajes hay en verano, qué limpieza hay, si es que hay limpieza. Yo lo de Mbappé...
2: Yo creo que no.
0: Yo creo que el Madrid no puede prescindir de Mbappé. Es decir, sigue siendo un delantero absolutamente top mundial. Es que no puedes desprenderte de tops así.
1: Pero no hay principios, entonces.
0: Ya. Entonces, es más por el tema extradeportivo.
1: Extradeportivo.
0: ¿No?
1: O sea, la imagen, cuando se habla de imagen, de reputación, Mbappé la ha dañado. La ha dañado.
0: Ya, pero hasta el punto de venderlo en verano, yo creo que no. Pero bueno.
2: Es que yo pienso que no hay ningún jugador más grande que el club.
0: Claro. Ah, bueno, eso sí.
2: Eso está claro. Y yo pienso que si Florentino es quien es y quien ha sido siempre, lo vendes y ya está, no hay problema. Es que no hay... Han pasado... Se ha ido Cristiano, se han ido jugadores que piensan... Son irreemplazables y se va a ir Mbappé, que lleva 2 años y no ha ganado ningún título en 2 años.
0: Ha sido el gran enamorado de Florentino, ¿no? Que de Florentino, ¿no? Que lo ha luchado para traerlo varios años.
2: Ese es el problema, que Florentino...

0: estamos hablando ahora del Madrid, pero vamos, en general esta Liga del Barça que ha sido un dominio, vamos, clarísimo, y el Barça ha arrasado en la Liga, un dominio brutal.
1: Sí, la verdad es que solo me faltó ver el partido de ayer y vi la gran diferencia que hay entre un equipo y otro. Tengo que reconocer que a Madrid le faltaban elementos, pero todo así, el Barcelona juega como un equipo y el Madrid se ve una suma de individualidades y además no se ve un equipo trabajado. El Barcelona se ve un equipo trabajado que ataca, defiende, que van todos a una, cosa que le falta al Madrid. Delante tiene dos delanteros que para mí son de los mejores del mundo, como son Vinicius y Mbappé, pero claro, yo ya he visto después de la experiencia del PSG con Mbappé, con Messi, con Neymar, no conseguían nada y ahora tienen un equipazo y todos trabajan para lo mismo. Y esto es muy importante, que haya equipo es esencial.
0: ¿Te parece, hablando del Madrid, ¿te parece Mourinho adecuado para este momento que tienen ahora en todo el lío que tienen en la Casa Blanca?
1: Para mí no, porque es un hombre que no. En el fútbol, vamos, está muy anticuado, lo que yo veo. Y después puede poner orden, pero tampoco. No es ninguna solución. Porque yo no he visto nunca al Madrid jugar con Mourinho un superfútbol. Sí. Puede que ganen campeonato, pero no se ve equipo. En realidad, el Madrid ahora hace tiempo que no se le ve un equipo. Yo me acuerdo que estamos hablando de otras épocas, pero cuando tenía el equipazo de la Quinta del Buitre con un centro del campo, con Mitchell, Schuster, Martín Vázquez, Gordillo, delante Hugo Sánchez, Butragueño, era un equipo que te hacía disfrutar. Tuvo la desgracia de que el Milan era otro super equipo, se cruzó en su camino, pero aquel equipo era un equipazo. Y después han hecho diferentes equipos, pero en este momento le falta conjunto, le falta equipo. Y antes he oído que decíais un tema que hace tiempo que lo vengo anunciando, que es que el centro del campo no hay peloteros, no hay gente que con los dos jugadores tan fenomenales que hay delante, o tres, porque a Rodrigo también se le puede incluir, no les ligan pelotas francas. Tú ves el Madrid centrando siempre de fuera del área, tren fuera del área, centrando, pero esto así es muy difícil, porque el defensa ve la pelota venir, va de cara y le es más fácil sacarla. Jugadas de que lleguen, aparte de alguna de Vinicius, pero pases interiores, como pasó a Barcelona, cuando Fermín y Rafinha están en condiciones, estos pases de Pedri, de hasta propio Fermín, que también hace Dani Olmo, estos pases interiores que hacen tanto daño, yo en el Madrid les falta, yo creo que les falta un centrocampista muy bueno. Decían que a lo mejor fichaban a Enzo Fernández, que es un buen jugador, pero bueno.
0: Pero no es aquel cerebro, ¿no? Es más de llegada, Enzo, y finalizador y de llegada, pero no es tanto un cerebro, ¿no? Le hace falta Pedri, Francesc, siempre lo digo, cada semana. Pedri, al Madrid le hace falta Pedri.
1: También Vitinha es un súper.
0: Sí.
1: Es otro jugador muy bueno. Y hay un jugador que yo pensaba que llegaría más, que lo he visto un poco bajo ahora, que es Martín Zubimendi. Cuando jugaba en la Real, pensaba que este sería un centrocampista brutal y es un buen centrocampista, pero no hasta donde yo pensaba.
0: Claro.
1: Y Rodri ha sido muy bueno, fue un votador con toda justicia, pero creo que la lesión no la acabo de ver ahora como estaba. Ya tiene 30 años, 31 me parece que irá dentro de poco, y tampoco lo veo a tope, no lo veo al mejor nivel.
0: Pues sí, es así. Digas, ¿me vas a decir? Ah, no. Pues el caso es esto, que veremos cómo va la cosa del Madrid. En el Barça, ¿qué iba a comentar? Bueno, no, en general esto, ¿no? El dominio este aclaparado, que decimos aquí. Tú, Francesc, que te esperabas. Es que si ves los números del Barça, es tan increíble, ¿no? El dominio que ha tenido, que ahora parecía, como decías tú, que ha sido fácil, ¿no? Claro, en 35 jornadas, 30 victorias, un empate, 4 derrotas. Esos son números más de la play que de la realidad, ¿no? 91 goles a favor, 31 en contra.
1: Yo solo te voy a decir una cosa, y esto es a nivel...

0: interno, y cada uno tiene sus percepciones y es muy subjetivo. Pero ayer me senté delante del televisor tranquilísimamente. Solo me faltó saber que por la mañana Mbappé ni venía, y pensé, vamos, veo muy difícil que Madrid pueda ganar. Pero es que después, cuando vi la primera media parte, es que me di cuenta que hay un abismo, que hasta los locutores de Movistar, que no son nada barcelonistas, por cierto, lo decían. Maldini lo dijo varias veces. Hay una gran diferencia entre un equipo y el otro, y es la realidad. Porque si el Barcelona tiene que hacer un partido como los de Atlético, que tuvo que remontar, y el Madrid se lleva 4-5 seguro. Pero en la segunda parte decidieron más mantener la pelota, ya estaban contentos, etcétera. Pero si el Barcelona tiene que remontar ahí, ya hubiera remontado.
1: Sí,
0: porque los vi muy, pero que muy superiores. Esto no quiere decir que Madrid tiene jugadores inmensos, que podía haber hecho algún gol, sí, pero no se le... No les veías como un equipo como antes que daban miedo.
2: Claro, y también por las bajas. Una cosa que ahora me he acordado lo que iba a preguntaros, antes de pasar un poco al tema polideportivo y de tenis, Francesc, que también hablaremos ahora un poquito de Rafa Jodar, que sí que quieres reivindicarte. Una pregunta también que salió ayer en los medios y me pareció oportuna, que le hacían a varios jugadores del Barça, que es si en clave del Barça firmabais la misma temporada para el año que viene. Es decir, volver a ganar la Liga y no ganar la Champions y tal. Y muchos jugadores del Barça dijeron no, porque, claro, queremos la Champions y tal. Yo también ahora sí... Yo también creo que... Es decir, ganar la Liga es una gran temporada, ¿no? Para el Barça, para el Madrid, para cualquier equipo. Pero yo tampoco la firmaría. Es decir, yo creo que el Barça puede ganar más que este año. Tú, Paul, tú en clave culé, ¿firmarías el año que viene volver a ganar la Liga y nada más?
3: No.
2: ¿Verdad que no?
3: No.
2: Ahora sabe a poco, ¿eh? Ganar la Liga.
3: Sabe
2: solo
3: a poco. Hay que coger la orejona.
2: La orejona, claro. Normal. Miquel, ¿tú que te conformarías con otra Liga y no la Champions? Que es verdad, ahora la Champions es lo que lo marca todo, ¿eh?
4: No puedes perder la ambición, pero tampoco puedes ser... Hay que ser realista, y ahora mismo al Barcelona, para llegar a ese nivel, le faltan dos piezas, mínimo. O sea, el nivel 9, que, por ejemplo, es... Un 9, por 9. Ejemplo, y un central segurísimo para mi gusto. Y yo creo que entonces ahí ya se podría entrar en la conversación, pero hay que bajar un poco de y ser realista.
2: Tú sigues, es decir, que con esta plantilla no ves el año que viene al Barça ganando la Champions. No le alcanza, ¿no? Para la Champions.
4: O sea, yo creo que alcanzar nos alcanza, pero nos faltan las dos piezas para llegar al nivel que están, por ejemplo, PSG y Bayern, para mí, que ahora son los dos.
2: Los que han marcado la temporada.
4: Sí, un poco. Sí. Ves que tienen 11 jugadores, pero luego tienen a lo mejor 5 o 6 en el banquillo que cuando los 11 son no, te resuelven el partido esos 5 o 6 que pueden entrar, que tienes ahí para... Y ahora mismo al Barcelona le falta eso. ¿Qué ha pasado? Que has tenido una baja, la baja de Rafinha, y eso se ha notado.
2: Un montón.
4: O sea, se te ha quedado el equipo cojo completamente.
2: Yo dije la semana pasada que con Rafinha a un buen estado físico contra el Atlético de Madrid, seguramente ahora el Barça estaría... En la final no sé, pero que hubiera pasado a semis...
4: Igual que el año pasado, si hubiéramos tenido los laterales sanos contra el Inter. También. Es que al final es eso, nos faltan dos, tres jugadores un poco que nos den
3: también
4: ahí.
3: El primer paso es fuera las excusas, es decir...
4: Sí.
2: Bueno, con una buena plantilla más profunda, ¿no? Pues si no están Koundé y Balde... Como el año pasado, pues los puedes suplir bien, ¿no? Sí, si no está Rafinha, pues metes a Olise, por decir algo, me lo invento, ¿eh?
3: Pero un
2: jugador así y lo superas, pero...
3: Pero con este calendario siempre llegarás a semifinales de Champions con bajas, con lesiones.
2: Sí,
3: cada
2: es probable.
3: Año es lo más probable. Entonces, encarar al partido diferente, que es verdad que le falta un buen central, le falta un buen 9, podríamos estar así, pero claro, podemos estar cada año así diciendo que le faltan centrales y le falta el 9. Pero si el Barça no encara diferente estos partidos de semifinal, controla más los partidos... ¿Qué le falta al Barça? Control. Es decir, controlar las situaciones. Cuando tienes el...
2: Estoy muy de acuerdo. Yo me acuerdo en caliente, y ahora en frío también lo pienso. Al Barça le faltó también inteligencia contra el Inter y contra el Atlético de Madrid, que no hacía falta arriesgar tanto, ¿no? Y luego vienen las rojas absurdas y todas estas historias. Francesc, tú, de cara al año que viene en clave culé, que solo piensas en la Champions, ¿no? Imagino. Es el siguiente paso.
0: No, yo no pienso solo en la Champions. Yo pienso que las cosas van a un ritmo que tienen que ir. Es muy difícil hacer un equipo en poco tiempo, y el Barcelona en 2 años ha pegado un salto monumental. Incluso esta temporada, claro, ahora hemos ido cojos porque delante no tener a Lamine y a Rafinha, coincidir sin estos dos es que es un cambio brutal. Y estoy de acuerdo completamente que se ha de buscar recambios de categoría. Estoy súper de acuerdo. Pero el equipo ha ido ascendiendo. Yo creo... A ver, por ejemplo, ayer, por ejemplo, ya sé que el Madrid no estuvo ni mucho menos 100%, pero es que tampoco los dejaban jugar. Hacían una presión extraordinaria y había momentos, bueno, Camavinga se giraba y ya le había volado la pelota. Bellingham, que hace un año, el otro año nos maravilló, ayer parecía un paquete. O sea, para hacer ridículos a los jugadores del Madrid tienes que ser bueno, y el Barcelona tiene un equipo muy bueno, y la prueba es los halagos que hay en todo el mundo. O sea, prensa extranjera, no te hablo solo de Simeone, que este siempre ha sido muy consecuente, que le gusta mucho este juego y lo ha alabado muchísimo, pero gente en extranjero que están alabando muchísimo el partido de Barcelona. Es que realmente el Barcelona ha subido muchos enteros. Si a este equipo le añades, sí, estoy de acuerdo completamente, un buen central, o sea, un Araujo mejorado técnicamente, un Araujo de 3 años atrás, ¿eh? Sí. Un corrector extraordinario, pero que además sepa salir la pelota perfecto. Medio del campo, pues, se puede fichar o no se puede fichar. Yo a Bernardo lo tendría, y delante es donde aquí sí que se ha de mirar bien. Hay la gran suerte que Ferran Torres va para arriba. En estos, en algún partido le he visto detalles que antes era imposible verlos. Veo que mejora y sobre todo se desmarca muy bien. Esto va muy bien hacia el espacio, que esto es importante, porque antes de Barcelona le faltaba gente de esto, y ahora entre Fermín, Ferran y Rafinha hay mucha gente que va al espacio, y esto es vital, porque sobre todo cuando tienes defensas con bloques bajos que se ponen mucha gente allí, y ahí tienes que tener gente que venga a la segunda línea o que se sepa desmarcar para buscar estos espacios.
2: Claro, sí, sí.
0: La verdad es que a mí el Barcelona me gusta muchísimo. Ahora, hay una gran realidad, y yo ya no me fijo en el tema de los árbitros, porque esto va como va. Unos te dan, otros se les quitan, aunque a Barcelona le quitan más que le dan, pero bueno, no es el problema principal. Para mí el problema principal es que si tú miras la realidad, nos ha eliminado el Atlético de la Copa y nos ha eliminado el Atlético de la Champions, y esto creo que no puede ser. Y ojo, que no tengo nada contra el Atlético de Madrid, que yo creo que tiene también un buen equipo, O sea, es un equipo difícil, es un equipo correoso, y Julián Álvarez, Orlo, hay gente con categoría para hacer mejores, yo creo que incluso mejores resultados. Pero a Barcelona todavía le falta, y esto es una realidad.
2: Le falta un poco. Francesc, nos quedan nada, 2 minutos de programa, y acabo contigo hablando un poquito del tema de tenis, que mañana Rafa Jodar juega a los octavos de final del Masters 1000 de Roma contra Tien, y ahora mismo es el mejor tenista español del momento, ¿no? Porque está de baja Alcaraz, y lo que decimos, que a pasos de gigante está dando Rafa Jodar hacia el éxito, ¿eh?
0: Acuérdate un poquito que quien te habló primero de Rafa Jodar fui yo, y te explico. Ya fui a una universidad americana y ya tenía una forma de jugar, y sobre todo una paz interior. Es un jugador que da una tranquilidad, porque mentalmente es muy bueno por lo joven que es. Le falta, evidentemente, le falta experiencia, etcétera, pero bueno, piensa una cosa, ¿eh? Que este Sinner ha reconocido que es un grandísimo jugador. Es muy buen jugador, y es un jugador que está muy centrado mentalmente, muy humilde. Todavía va con el Gatorade y el plátano, cuando hoy en día hay 50 productos en las neveras que puedes coger de todo. Él con su padre, tranquilo, pero es un grandísimo jugador porque es diferencial. Tiene una derecha muy buena, al revés a las manos también es completo, un buen juego de piernas, y lo que para mí le falta mucho es, evidentemente, coger experiencia y físico, porque él viene de muchas previas, y no es lo mismo jugar las previas que lo que hace ahora, que ahora juega la semana entera, claro, porque como llega mucho más allá, pues juega muchos partidos seguidos y de altísimo nivel.
2: Claro, 1,91 m, 19 años, es decir, que es delgadito, es decir, de complexión, ¿no?
0: Muy
2: delgada.
0: Centrado, muy centrado,
2: y tendrá que ganar también peso y músculo a poder ser, pero tiene unas condiciones brutales. Y como digo, ahora es la referencia con Carlitos de baja, ¿no? Pues claro, que Carlos no estará, ¿no? En Roland Garros han dicho que no llega, ¿verdad?
0: No, Carlos, me han dicho, otro día hablé con Julián Casanova, que es el fisio del equipo español de Copa Davis, y me dijo que él no veía que estuviera en Roland Garros, pero que tenía esperanzas en que quizá...
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1: Good morning from Benidorm. Aquí Francisco Sánchez, el reportero más dicharachero de Benidorm. Ahí abre hoy las puertas en su nuevo viaje radiofónico. Muy buenos días, Benidorm. Muy buenos días, Marina Baixa. Y muy buenos días a todos esos soñadores que cada mañana se levantan con ganas de vivir un día más, un recuerdo más y una oportunidad más. Aquí arranca El Barrio en Sintonía, el programa 92 desde el corazón de la ciudad que nunca deja de reinventarse. Una ciudad que mira al Mediterráneo con quien mira al espejo el infinito buscando respuestas. Porque hoy queremos hablar de algo que acompaña al ser humano desde el principio de los tiempos, una lucha contra reloj, el deseo de permanecer, el eterno afán de la inmortalidad. Desde los antiguos alquimistas hasta la inteligencia artificial, desde las pirámides de los rascacielos de Benidorm, el ser humano siempre ha querido dejar huella, vencer el olvido y estirar la vida como quien intenta detener un atardecer en las manos. Y quizá la verdadera inmortalidad no es vivir para siempre, quizá es ser recordados, es dejar el amor, construir una familia, ayudar a otros, crear una ciudad que siga latiendo generación tras generación. ¡Muy buenas, Jesús! ¿Qué? ¿Tú también piensas en la inmortalidad?
2: Buenos días, Francisco. Buenos días a todos nuestros oyentes y a todos los que nos escuchan también en difusión. Bienvenidos sean, si no estás suscrito en el canal, recuerda suscribirte en el canal de YouTube Radio Comercio, El Barrio en Sintonía, nuestro programa de radio. ¿Qué filosófico has comenzado, Francisco? No sé si la lluvia este fin de semana te ha inspirado, te ha sentado bien después de unos días así calurosos de calor. No sé si es porque hueles ya el veranín a la vuelta de la esquina.
1: Pues no lo sé, no, pero principalmente porque la semana pasada tuve la oportunidad de entrevistar a María Devesa. María Devesa, una mujer de aquí de Benidorm que justamente cumplió el jueves pasado, cumplió 100 años, Dios santo, yo no creo que realmente llegue a cumplir tantos años, pero la verdad es que me llamó la atención muchísimo, precisamente porque estaba bien, fresquísima, un poquito mal del oído, ahí sí que se le notaba un poquito mal del oído, pero estaba muy bien, de memoria muy bien, y fíjate qué casualidad, el mismo día que fuimos ahí a la celebración de su cumpleaños, conocí a Amparo. Amparo, que tengo pendiente una entrevista con ella justamente esta semana y que cumple 106 euros. Bueno, yo son las personas físicamente que he conocido de mayor edad. Y encima, fíjate, Amparo, cuando estaba hablando con ella precisamente para preparar así una pequeña entrevista con ella, decía, Francisco, te voy a contar un verso, Y la verdad es que sí, estaba muy bien y yo no creo. Bueno, yo he visto mucha gente que a los 80 y tantos ya se le va un poquito la cabeza. Pero bueno, estas señoras con su longevidad, pues estaba muy bien. Bueno, pues eso es lo que ha pasado con la lluvia. A lo mejor es que me ha regado la cabeza, como se suele decir. ¿Y tú qué? ¿Cómo te ha ido el fin de semana?
2: Pues la verdad que ha sido un fin de semana tranquilito, aprovechando estar en casa, hacer cosas que uno tiene muchas cosas que hacer, sobre todo pendiente de todas estas novedades, pendiente de todas estas fiestas, pendiente de todo lo que está por venir, porque cualquiera diría que no tiene freno todo lo que estás haciendo, Fran. Sin lugar a duda es una detrás de otra, fiesta detrás de fiesta, evento detrás de evento, y por encima de todo, estoy viendo que estás preparando el camino ya a seguir para conseguir verte con el Papa.
1: Pues sí, mira, ya hemos conseguido, ya hemos mandado a la conferencia episcopal, ya hemos enviado justamente la carta para las credenciales Para dos cosas. Una, para que me den credenciales para el próximo día 5 y 7 poder estar en Barcelona y en Madrid con él, allí justamente en ese encuentro de juventudes que se nos va aquí a celebrar en España. Y al mismo tiempo también para ya empezar todas las labores para conseguir que toda la representación de las personas que forman este nuevo proyecto que es Benidorm con el Papa, bueno, pues podamos viajar justamente al Vaticano, allá a que nos reciba en una conferencia para nosotros y bueno, y disfrutar de su presencia y sobre todo tener el honor de poder estar frente al Papa y poderle preguntar, a lo mejor le preguntamos que si quiere venir a Benidorm y a lo mejor lo conseguimos, a lo mejor conseguimos traerle por aquí a Benidorm. Eso sería un puntazo que yo estoy dispuesto a trabajarlo. O sea, que no pienses que no voy a, que me voy a callar y le voy a decir, no. A mí ya sabes que de la vergüenza no se come y ni se vive tampoco, con lo cual una de mis preguntas que le voy a hacer continuamente hasta que me responda, por lo menos que me diga que no, y es que no va a venir a Benidorm, o a lo mejor viene a conocer los rascacielos, porque sabemos que él es americano y está acostumbrado a las ciudades altas. Y bueno, pues ahí vamos. Bueno, pues Jesús, ¿qué tenemos para el programa de hoy?
2: Pues sí, Francisco, tenemos un programa, como siempre, muy diverso, muy combinado, y vamos a empezar nada más y nada menos que con noticias de Benidorm y alguna que yo sé que a ti, ya te adelanto, te va a dar mucho de qué hablar.
1: Bueno, ya sabemos que a mí me encantan sobre todo esas noticias de las que hablamos de Benidorm, pero sobre todo aquellas que afectan prácticamente al comercio y la vivienda. Al comercio porque es el valor del empleo, el valor que nadie debería de perder, porque bueno, pues con esto de la inteligencia artificial se deparan muchas pérdidas de puestos de trabajo y hay que defender esos puestos de trabajo como sea, al coste de lo que sea. Y también la vivienda que también es un problema que no sabemos por dónde va a terminar, porque yo estoy casi seguro que vamos a tener ahí un problema serio con el tema de la vivienda, porque hay muchas empresas que no miran absolutamente nada y yo creo que hay una especulación detrás importantísimo. Bueno, ¿y qué más? ¿Y qué más tenemos, Jesús?
2: Pues aparte hablaremos de nada más y nada menos que de María de Devesa de Benidorm, que quién diría, quién pudiera y quién llegará, en este caso, a 100 años.
1: Pues sí, le hemos hecho una entrevista y la vamos a difundir aquí con nosotros para que la gente pueda ver un poco en ese programa que habíamos dejado un poco abandonado y que vamos a recuperar, esa sección de gente de Benidorm. Gente de Benidorm, sobre todo esta gente que nos cuenta su historia de cómo vivió cuando eran pequeños, cuando eran adolescentes y la transformación que ha habido en Benidorm durante todos estos años. O sea que, bueno, y Jesús, aquí te voy a preguntar yo a ti, porque yo estoy seguro que tú de esto entiendes más que yo, eso de Roblox, ¿qué es Roblox? Porque también lo vamos a trabajar y yo estoy ahí un poquito perdido, pero como yo sé que a ti te gustan los videojuegos y demás, ¿qué es eso? Cuéntanos.
2: Bueno, para empezar debes entender que Roblox es una plataforma de videojuegos en línea y de creación desarrollada pues, por Roblox Corporation, que fue fundada por David Barsuric y Eric Cassell en 2004, lanzado oficialmente en 2006. Te voy a dar un dato. Para que veas, un promedio de usuarios que tiene esta plataforma es nada más y nada menos de 85,3 millones de usuarios activos diarios. Y te estoy dando un dato del año pasado, estamos a 2026. ¿Qué te quiero decir con esto? Que es una plataforma que tiene muchísima demanda. ¿Y qué tendrá que ver esto con Benidorm? Pues sí, se ha creado un videojuego de rascacielos en referencia con la ciudad de Benidorm.
1: Pues así mismo es, incluso el sábado pasado que nosotros no tuvimos oportunidad de poder estar, y lo cierto es que tampoco hubiera estado, A todos los niños de Benidorm que quisieron participar les daban 10.000 semillas, bueno, niños y mayores. A cada una de las personas que participaba se le daban 10.000 semillas, que realmente no sé lo que había que hacer con las semillas. Sí que estuve viendo en la demostración del videojuego que tuvimos ahí en el Torre Show, estuvimos viendo de que había que crear un rascacielos y había que ir superando objetivos en todo lo que sería en las zonas de Benidorm. Salían ahí Aqualandia, Terra Natura, y salían diferentes lugares de Benidorm y que tenían que hacerlo todo creando un rascacielos. Bueno, la verdad es que fue muy llamativo porque también, como tú acabas de decir, uno de los datos que me dejó a mí sorprendido, justamente las personas que estuvieron anunciándolo, pues resulta de que Roblox recibe un promedio de 350 millones de personas al mes, en este caso nuevas, o sea que eso quiere decir que es una cantidad importante, porque unas son las que repiten todos los días porque se conectan, y otras son las nuevas que se incorporan. Y eso es una cantidad muy importante, por lo menos es la información que yo entendí. Ya sabe Jesús que yo de los videojuegos estoy un poquito aislado, precisamente porque cuando era pequeño me enganché a los videojuegos y dije no, esto no puede controlar mi vida y ni quiero que lo siga controlando, con lo cual prefiero dedicarme al comercio y la vivienda que a los videojuegos, que todos son ahí luchar, que son los únicos que a mí me gusta. Bueno, ¿y qué más
2: luego tenemos? Luego te doy datos, pero ya volviendo un poco a los nuevos videojuegos, como dices tú, vamos a hablar del día de Benidorm.
1: Pues el día de Benidorm, sí, correcto, el día de Benidorm, que tenemos lo que sería el 701 año desde la Carta Pobla, que bueno, pues el viernes pasado, estuvimos ahí en la celebración en el ayuntamiento, en el pleno ayuntamiento, que fue muy cortito, que el alcalde pues estuvo con nosotros y simplemente pues hizo un discurso institucional en el que bueno, pues simplemente avalaba todos los años que llevamos ya como población en la Carta Pobla. Y el sábado pues fue ya la representación que se hace todos los años allí arriba, justamente enfrente de la iglesia de San Jaume y Santa Ana, donde pudimos ver la representación de la Carta Pobla, que bueno, fue como siempre, lo cierto, muy espectacular. Aunque yo diría que, mira, la Carta Pobla ya me ha pasado en varias ocasiones que cuando la emito tiene bastante aceptación, pero cuando las representaciones son en castellano tiene mucha más aceptación que cuando son en valenciano. A lo mejor, aunque se haga la Carta Pobla, yo creo que tendríamos que hablarla en castellano más que en valenciano. Bueno, pues, ¿qué más tenemos? Jesús.
2: Yo sé que a ti te gusta cantar o no te gusta cantar, o cantarás en la ducha, pero lo que sé es que vamos a hablar de los cantos de mayo.
1: Los cantos de mayo, cierto. Bueno, pues es que todo se está ahora ya, la fiesta empieza a machacar. Bueno, pues estuvo Manuel Palazón con su grupo La Tramuntana, que como cada año le canta los cantos de mayo a nuestras reinas de las fiestas mayores patronales. Y ahí vamos a coger unos cuantos cánticos que los vamos a colocar y vamos a ver cómo se divierten. Incluso le cantaron unas, no sé cómo se llaman, pero le cantaron una canción que incluso hasta las reinas y las damas pudieron bailar, y la verdad es que estaba muy graciosa, y la verdad es que me encantó de ver cómo las niñas se divierten con ese tipo de cánticos preciosos. Y bueno, pues también tenemos las amas de casa, ¿no, Jesús? Ahí las amas de casa. Ahí las amas de casa con Vicky, que nos pudieron. Estuvimos ahí el miércoles por la tarde, donde pudimos tener la oportunidad que se concentran las amas de casa, la Asociación de Amas de Casa, se concentran en la Casa del Fester todos los miércoles por la tarde a las 6:30, 7:00 se juntan allí. Y en este viaje pues tuvimos pues a la presentación de uno de los pequeños comercios de aquí de Benidorm, que luego daremos un poquito más detalles, y que nos estaban hablando de las especies esas que le echamos a la comida y de esas que nosotros no las tomamos para quitarnos los resfriados y cosas de esas así. La verdad es que me dejó sorprendido que al día de hoy nuestra naturaleza todavía nos da esas cosas esenciales para nuestro cuerpo y que tenemos que dejar ya de ponernos tantos químicos de esas de las farmacéuticas. Fíjate tú qué cosas tenemos ahí. ¿Y qué más tenemos, Javier? Ay, Javier, Jesús. ya
2: me cambias hasta el nombre. Pues mira, hablando de nombres, tendremos con Rafael Henares, hablaremos sobre la prioridad nacional. ¿Tienen que ser primero los españoles ante los inmigrantes en los servicios y en la sanidad? Ya sabemos que esto es un debate neutral, en este caso en el cual vais a exponer situaciones en las que vais a exponer, más que política, mostrar un poquito lo que veis vosotros, ¿no? Desde vuestro punto de vista.
1: Pues sí, ahí vamos a hablar un poquito, Rafael y yo, tú como en este caso a la última hora que se va a poner, has dicho que te tenías que salir, pues no pasa absolutamente nada, para el próximo estarás aquí con nosotros también en ese debate que creo que será importantísimo, pero no, ahí lo único que se va a debatir un poco más que debate, analizar porque las últimas propuestas de los partidos, en este caso de Vox, era de priorizar los servicios hacia los españoles antes que para los inmigrantes, porque ¿por qué tienen que estar los españoles haciendo esas listas tan largas de espera en la sanidad y entre otras cosas para darle prioridad a esas personas que a lo mejor muchas de ellas solamente llevan aquí unos meses con nosotros y ni siquiera han aportado nada a la seguridad social? Pues ahí es un poco ese debate o ese análisis, si realmente se debe de dar ese tipo de prestaciones por un concepto de ser humanos o simplemente dándole prioridad a los españoles. Pero bueno, ya lo escucharás tú y tú también podrás opinar a medida que se vaya lanzando ese debate. Tú podrás también participar en el 644-944-408 o escribiendo a través de YouTube, tanto en nuestro canal de Leo Radio como en nuestro canal de Radio Comercio, aquí que estamos emitiendo en directo. Bueno, pues Jesús, y qué fiestas. ¿Has mirado ya las fiestas que tenemos para la semana que viene? ¿O todavía no le has echado un vistazo ahí que te veo con la cara como que se me ha pasado? Bueno, no te preocupes, Jesús, que aquí está Francisco Sánchez, el reportero más dicharachero de Benidorm, que sí, bueno, pues la semana que viene tenemos justamente muy poquitas cosas aparte del día de San Isidro y el aniversario de la cofradía de la Santa Cena. Ahí tenemos también una procesión que no sabemos qué va a pasar, porque ahí es una procesión de la romería del Buen Pastor, que realmente no recuerdo yo de haberla hecho nunca. Le tendré que preguntar a José Manuel, que en este caso es el hermano mayor de la cofradía del y también, cómo no, a nuestro párroco favorito aquí, don Juan Bautista, también, que le preguntaremos qué es eso de la procesión, y eso es lo que tenemos pendiente para la semana que viene. Bueno, Jesús, ¿qué tal si le damos ya paso a nuestros comercios, a esos que no nos fallan todas las semanas y que gracias a ellos podemos estar aquí todos reunidos y poder emitir este programa aquí en la radio y en nuestros canales favoritos? Pues vamos con ellos, con los pequeños comercios de barrio, que son los que más empleo generan, pero sobre todo los que le dan vida a nuestro municipio.
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1: Pues los autónomos somos los que realmente le damos vida y los que más empleo crece, o sea, hacemos. Pero hay algo que me está empezando a preocupar. Y aunque creo que es una buena noticia entre sí, es que están aumentando los autónomos. Están creciendo los autónomos, pero no creo que sea por un concepto de que los autónomos quieran ser autónomos, sino más que por un concepto de que hay mucha gente que ya se está quedando en el empleo, sin empleo, y lo que más le interesa ahora mismo, lo único a lo que se puede coger es autónomo. Porque si realmente supieran lo que está sucediendo con los autónomos, nadie querría ser autónomo. Bueno, Jesús, aclárame un poquito esa noticia, a ver ¿de qué habla esa noticia de autónomos, ese crecimiento?
2: Pues efectivamente, Francisco, la Federación Nacional de Asociaciones de Trabajadores Autónomos, ATA, ha destacado que el régimen especial, en este caso de trabajadores autónomos, sumó 15.439 autónomos en el mes de abril. Ya situando la cifra, estamos hablando de 3.444.963 trabajadores por cuenta propia. Pero eso sí, han trasladado su preocupación por los efectos de la guerra de Irán en la economía y el turismo. Palabras de Lorenzo Amor, que aunque los datos son positivos, todos los meses de abril se muestra un crecimiento del empleo, están preocupados por los efectos de la guerra en el empleo en la economía y el turismo, que ha acaparado prácticamente el 50% de la afiliación, eso dicho por las palabras del presidente de ATA. Es decir, aproximadamente las cifras de abril lo que indican es que ha habido 500 autónomos más al día. Fueron publicados en los cuales este crecimiento, que es el mayor incremento registrado en un mes de abril de los últimos 5 años, supone esa cifra. Ahora bien, los sectores que más tiran son comercio, hostelería, construcción y manufactura. Pero el dato importante en este caso es que los alquileres comerciales ya absorben hasta el 45% del gasto de muchos de los negocios. aumenta la preocupación por cierres en pequeños comercios y el relevo generacional sigue siendo un problema grave. Y si me preguntas por, en este caso, el dato de la Comunidad Valenciana, en la Comunidad Valenciana está viendo unos más de 2.000 autónomos que fueron creados en abril.
1: Bueno, muchas gracias, muchas gracias. Bueno, creo que ya la has cogido el truquillo ese de que los datos en la Comunidad Valenciana y, a ser posible, en nuestra localidad de Benidorm, pues sería también ver esos datos si los reflejan las estadísticas, que creo que, como ya me estás diciendo, que los datos de Benidorm no los reflejan. Pero bueno, Benidorm es un poco la excepción, porque aquí Benidorm es uno de los que menos desempleo tienen, precisamente por la gran demanda que tenemos de cara a la hostelería, de cara a que hacen falta muchísimos camareros y muchísima gente. Pero bueno, no os preocupéis, que ahora bajarán muchísimo lo que serán los empleados a una velocidad importante, y la única figura jurídica que habrá serán dos. Una, la del desempleado que tenga que buscar ayudas, y la del autónomo, pues que será de esos valientes que, teniendo en cuenta la cantidad de impuestos que estamos pagando aquí en España, pues hay que ser un valiente para poder decir vamos para allá. Pero bueno, ¿alguna cosa que añadir a estos datos que has dado, Jesús?
2: Al final, debo decirte que en este caso la asociación lo que pide es que haya regulación de alquileres comerciales, incentivos fiscales, ayudas para transmisión de negocios, porque al final todo este impacto en la provincia de Alicante afecta especialmente, sobre todo luego, a las zonas turísticas como lo son Benidorm, Alicante Ciudad, Elche y toda la costa, ¿no? Donde el aumento del alquiler comercial, de hecho, está provocando que muchos negocios tradicionales se tengan que ir.
1: Pues vamos a ver qué pasa, porque aquí el problema es el de siempre. Los grandes son los que tienen el poder, los grandes, porque aquí en Benidorm está pasando exactamente lo mismo. En la mayoría de los locales solamente los pueden coger las grandes multinacionales, esas franquicias que están invadiendo continuamente, pues, nuestras calles. Y es como muchas veces la gente critica a los chinos, pero si los chinos son autónomos como nosotros, tenemos que ayudarlos más que criticarlos. Tenemos que empezar a coger y comprar, sobre todo las personas que están con nosotros. Tenéis que empezar a decidir con vuestro bolsillo quién queréis que desaparezca y quién queréis que continúe, que solamente el poder lo tenéis vosotros en vuestro bolsillo. Yo siempre le digo a la gente cuando trabaja conmigo, le digo que tenemos que cuidar a nuestro jefe, y me dicen: no, pero si el jefe eres tú. No, perdona. Nuestro jefe es nuestro cliente, que es el que nos permite mantener justamente el negocio abierto. Bueno, pues si no tiene nada más que añadir, Jesús, vamos con la siguiente.
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1: Pues el derecho a la huelga, el derecho a la huelga es algo importante. Y bueno, y parece ser que hasta los profesores están que se van a lanzar a una huelga. Uy, Jesús, Jesús, cuéntame eso, que creo que es importante. Cuéntame la noticia.
2: Efectivamente, Francisco, la semana pasada ya se estaba viendo cómo no se estaba llegando a acuerdos para el tema de la huelga y el tema de la educación. Ya sabemos que es importante, relevante, sobre todo para nuestros jóvenes. En este caso, todo tiene pinta ya que desde hoy al lunes 11 de mayo, ya está una huelga indefinida que paraliza, seguramente lo habrán notado todos los que tengan hijos aquí en la zona, en el que se ha paralizado tanto colegios como institutos de toda la Comunidad Valenciana, Castellón, Valencia y Alicante. Pues tras muchos meses de negociaciones infructuosas e incluso una última oferta a cual consideraron varios los sindicatos como insultante de parte de la Consejería de Educación, los cinco sindicatos han decidido dar el paso, de hecho más drástico, en décadas. La última reunión que tuvieron el pasado jueves terminó sin ningún acuerdo y todo ello ya al final entienden que no había otra manera y que esto es la forma en la que tienen poder luchar por sus, en este caso, por estos cambios. Y tú me preguntas, ¿qué cambios? Pues no solamente es una cuestión de nóminas, que ya obviamente en la mesa se ha hablado bastante, sino también de una ley de libertad educativa, es decir, un marco legal que reduzca las horas de valenciano y cambie las reglas de matriculación hacia el deliberante político, puesto que los sindicatos ven en esta norma un ataque al modelo de escuela pública de proximidad. También el acuerdo de plantillas, puesto que al inicio de la legislatura el nuevo Consell denunció y anuló los acuerdos de plantilla firmados por el anterior gobierno justo antes de las elecciones. Y esa decisión, que suponía la incorporación de miles nuevos docentes para reducir ratios, sigue siendo una herida abierta. Y por último, una carga burocrática. Los profesores denuncian que pasan más tiempo rellenando informes y plataformas digitales que preparando clases. Al final, la Consellería prometió una simplificación que, según los centros, nunca ha llegado a los ordenadores de las salas de los profesores.
1: Pues no sé qué decirte. Bueno, yo debo decir dos cositas, teniendo en cuenta que yo he conocido a profesores de primera mano. Y sí que puedo decir que, bueno, el salario está muy bien, muy bien. De todos los profesores que he conocido han tenido salarios importantísimos. Ya quisiera mucha gente tener un salario tan importante. Pero también es cierto que, por ejemplo, yo que he convivido con personas que se han dedicado justamente a la educación, me he encontrado de que por la mañana se han ido a trabajar. El estrés era importantísimo, pero es que luego cuando venían por la tarde tenían que si corregir exámenes, que si hacer un montón de operaciones, sobre todo que tenía que ver mucho con el colegio, sobre todo corregir exámenes y preparar pues ese tipo de documentos e informes y luego hablar con los padres. Bueno, que no solamente trabajaban en su casa, o sea, perdón, no solamente trabajaban en el colegio, sino que también trabajan en casa. Con lo cual, bueno, ahí desconozco un poco todos los convenios a los que están interesados en llegar. Pero sí, estoy muy de acuerdo en todo lo que has dicho, que hay que buscar una solución a ese tipo de trabajo, porque la mayoría de los profesores se dan de baja por depresión, porque ahí realmente es una tensión importante, sobre todo desde que salió esa ley que ni siquiera le puede rencillar a los niños. Eso de que si le rencillas a los niños, incluso te pueden denunciar los padres y te puede costar sanciones, como en algún caso sí que yo también he vivido, en la que a varios profesores les habían denunciado y, bueno, bueno, la situación la tenían pendientes de un hilo y a lo mejor eran simplemente por levantarle la voz a un niño, con lo cual a los niños cuando se les da más poder que a los propios adultos las cosas ya dejan de funcionar. Yo creo que tiene mucho más que ver esto con una ley estatal que con una ley comarcal, hay una ley regional. Aunque la educación depende en este caso de la región, o sea, en este caso de la Comunidad Valenciana, yo creo que también hay algunas normas que a nivel nacional eso también había que restringirlas porque sabemos que son subnormas. Pues Jesús, ¿alguna cosa más que aportar sobre este tema?
2: Sí, decirte que en este caso va a haber unos servicios mínimos, ¿vale? Puesto que la atención se traslada también al ámbito jurídico. Y la Generalitat ha declarado servicios mínimos que obligan a la presencia del 100% del profesorado de segundo bachillerato para no comprometer las pruebas de acceso a la universidad, que se celebrarán además en pocas semanas. Ya los sindicatos han anunciado que impugnarán estos mínimos también ante el Tribunal Superior de Justicia de la Comunidad Valenciana, calificándolos de abusivos y vulneradores del derecho a la huelga, puesto que están utilizando para ellos el segundo de bachillerato como escudos humanos para desactivar esta protesta. Esto es una denuncia desde la plataforma reivindicativa. Todo ello al final nos lleva a un lunes bastante incertidumbre en el cual pues, esta huelga estará acompañada de concentraciones frente a las sedes de la Consellería en las tres capitales de provincia.
1: Bueno, pues aquí yo lo único que puedo decir es que para unos esas manifestaciones son inconvenientes y para otros son necesarias. Pero yo, sinceramente, tendríamos que apoyar todas las manifestaciones, aunque a nosotros pensemos que no nos afecte, también nos afecta. Y si no nos afecta de una manera, nos afectará de otra. Y tendríamos que, incluso aunque no seamos profesores, tendríamos que apoyar esas manifestaciones porque tendrán sus reivindicaciones que seguramente... Yo, teniendo en cuenta que he estado así con profesores y sé un poquito de lo que va, pues me creo que si no apoyamos todos, las cosas nos toman el pelo y muchas veces si no vas por las malas, parece ser que las cosas no funcionan. Bueno, Jesús, pues si no tienes más que aportar, vamos a por el siguiente. ¡Vamos allá!
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1: Benidorm crece y sigue creciendo. Igual que crece Benidorm, también crecen los problemas y, como ya sabemos, la gente esa que se lucra de las necesidades de otros y sobre todo de lo ajeno. Pero bueno, también aquello ajeno son las drogas y todas esas cosas que las grandes ciudades pues tienen. Y Jesús, ¿de qué va la noticia que nos vas a contar ahora?
2: Efectivamente, Francisco, porque la semana pasada, en el programa anterior, estuvimos hablando sobre noticias de narcotráfico aquí en la zona del Rincón de Lois, la zona de Levante, ¿no? La zona inglesa, y nos hemos topado con que, en este caso, la semana pasada, el pasado jueves, hubo, en este caso, varios agentes de la Policía Nacional de Benidorm, junto con agentes de la unidad adscrita de la Policía Nacional, de la Generalidad Valenciana, y de la Policía Local de Benidorm, han reforzado su ofensiva en la conocida zona inglesa de la ciudad turística, como conocemos ahora, la zona Levante. En este caso hicieron nada más y nada menos que 80 detenciones, nada más y nada menos. Estas actuaciones, que dan una continuidad a una reciente operación policial desarrollada en la zona, ¿vale? Todas ellas por presunta implicación en delitos de tráfico de drogas y pertenecientes a un grupo criminal, cuya posterior investigación permitió desarticular varios puntos de venta de droga al menudeo vinculado a locales de ocio frecuentados por turistas y residentes.
1: Pues bueno, yo realmente hay que luchar contra la droga, porque una de las cosas que sabemos perfectamente es eso, que el hecho de que tú, una persona que se drogue, una vez que se queda sin dinero, el problema es que roba y hace lo que tenga que hacer para conseguir esa droga. Como todos sabemos, es adicta. Yo particularmente no sé ni siquiera cómo funciona eso, pero en realidad tampoco tengo ninguna gana de saberlo. Pero sí que sé que es dañino para cualquier sociedad, y que evidentemente a medida que va avanzando una ciudad que se va haciendo más grande, también se va haciendo grande.

0: incumplimiento de medidas de seguridad y de carácter sanitario en uno de los locales que resultó sancionado con un acta grave al carecer de seguro de responsabilidad civil, así como por incumplir las medidas de seguridad y sanitarias.
1: Bueno, la verdad es que se está poniendo Benidorm, está creciendo a una velocidad tan importante que, bueno, importantes también son los problemas y es cuestión de, sobre todo, tener todo claro. Oye, yo lo que no sabía era que por tener un spray de defensa personal también te podían sancionar, eso no lo sabía yo. Habrá que buscar información, Jesús, de a ver si por tener un spray de defensa personal también te puede sancionar. Sí que es
0: en cierto. Este caso, perdón, Francisco, debo decirte que depende del tipo de spray, porque al igual que los patinetes, que hay unos están homologados o no, el spray pasa lo mismo. Hay sprays que están homologados que sí se pueden y otros no.
1: Bueno, sobre todo, no sé, veremos, depende del daño que hagan, supongo que ese es el verdadero problema. Bueno, pues Jesús, ¿alguna cosita más que aportar a esta noticia? Pues vamos con la siguiente.
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5: Pues yo realmente muchas veces cuando miro la televisión hay películas que voy buscando, pero una de las que más me llaman la atención cuando voy buscando esas que hacen justamente en Estados Unidos, ahí en Nueva York, que hay terremotos y que los edificios empiezan a caerse, o que hay maremotos y que, bueno, vienen esas olas gigantes. Y yo la verdad es que me encuentro muy seguro en Benidorm, pero creo que últimamente empiezan a haber seísmos y a lo mejor el planeta está cambiando. Jesús, Jesús, cuéntanos, cuéntanos.
6: Efectivamente, Francisco, y es que yo esto la verdad lo he tenido que buscar porque no me lo creía, no lo he notado, no sé si tú lo habrás notado, no sé si nuestros siguientes, los que están aquí venidos, lo habrán notado, pero la semana pasada efectivamente hubo tres pequeños terremotos, seísmos.

0: vamos más bien. Se registraron el viernes frente a la costa de Benidorm y Villajoyosa, según informó el Instituto Geográfico Nacional. Los seísmos tuvieron magnitudes bajas de entre 2 y 2,5 grados y se produjeron durante la madrugada y a primeras horas de la mañana en el mar Mediterráneo, de hecho a pocos kilómetros de la costa alicantina. Y aunque algunos vecinos dijeron que llegaron a notar una ligera vibración, no se han producido daños personales ni materiales y obviamente las autoridades descartan cualquier riesgo importante. Los expertos recuerdan que este tipo de movimientos son relativamente habituales en la costa mediterránea y forman parte de la actividad sísmica normal de la zona. La noticia ha generado especialmente interés, pues claro, porque nos ha tocado en esta zona, en Benidorm y Villajoyosa, aunque desde los organismos oficiales se transmite un mensaje de total tranquilidad.
1: Pues sí, la verdad es que yo me encuentro completamente tranquilo precisamente con esta noticia. Bueno, pues porque sabemos que por esta zona no se producen por ahora, hay que especificarlo, este tipo de movimientos de tierra que, bueno, pues pueden hacer que la cosa sea bastante más complicada. Pero bueno, esperemos que todo siga así. Como bien has dicho, era a las 2 de la madrugada. Bueno, seguramente que si yo lo he notado, porque yo vivo en una planta bastante alta y eso se hubiera notado bastante, hubiera sido como que te están meciendo la cama y ahí como cuando uno era pequeño y estaba en la cuna y se le mecían la cuna. Yo creo que tendría que haber sido una cosa parecida, ¿no? No es lo mismo estar despierto y estar con los pies en el suelo y notar esa vibración que estar durmiendo, sobre todo a las 2:30 de la mañana, que es una hora en la que prácticamente el sueño REM está a tope en la mayoría de los casos, porque es el inicio del sueño, y seguramente ni siquiera ni yo ni nadie lo habrá notado, excepto el que esté despierto y que realmente a lo mejor esté haciendo una cosa por esa actividad. No, Jesús, cuenta.
0: Efectivamente, Francisco, debo recordarte que fueron tres, entonces fueron en tres horas diferentes con diferentes magnitudes. Estamos hablando de que el de las 2:36 de la madrugada fue con una magnitud de 1,7, el segundo que tuvo lugar a las 4:05 fue de 1,6 en una profundidad de 10 kilómetros. Ojo, mientras la primera fue de 5, la segunda fue a 10 kilómetros de profundidad. Y por último, la tercera, que fue el de mayor movimiento con mayor magnitud, a las 8:36 de la mañana, de acuerdo, alcanzó una magnitud de 1,9 y fue a una profundidad de 14 kilómetros.
1: Uy, de ese sí que me acuerdo yo, de ese sí que me acuerdo yo, que cuando me estaba levantando me hacía la cabeza, uy, que me daba vuelta, uy, yo no sabía si es que me movía, es cachondeo, ni siquiera me acuerdo, pero que bueno, podría ser perfectamente que al levantarme el movimiento sísmico haya hecho el movimiento ahí de la cama tal y que cual y no sepa interpretar, porque ya sabe que cuando uno se levanta por la mañana, aunque yo suelo levantarme la mayoría de las veces a eso de las 6 de la mañana, ya estoy de pie. Y bueno, pues nada, ¿algo más que aportar o pasamos a la siguiente?
0: Por mi parte, decirte que obviamente estos son sismos micros o de magnitud menor y por eso muchas veces la mayoría no son perceptibles para la población. Pero he de decirte solo este dato. Obviamente hay que cogerlo con pinzas porque ya sabemos que en ciertas zonas es mucho más concurrente, pero que este tipo de cosas ocurren con frecuencia y aproximadamente hay como 1,000 por día a nivel mundial.
1: Bueno, pues los que a lo mejor a mí le tienen que estar un poquito así son los de la falla de San Andrés allí en San Francisco, que seguramente esos cada vez que les dices una noticia de movimientos sísmicos, pues tienen que estar ahí cogidos en el cuello ahí y demás. Venga, vamos a por la siguiente noticia. Pues en Benidorm la vivienda es un problema cada vez más grave. Pero bueno, hay iniciativas en las que están intentando desde el Ayuntamiento y la Generalitat pues hacer vivienda pública. Bueno, pues de vez en cuando, muchas veces los cálculos suelen fallar, más que por los cálculos, por la burocracia que los mismos políticos se marcan. Pero bueno, vamos a ver un poquito de qué va esta noticia. Cuéntanos, Jesús.
0: Efectivamente, Francisco, estamos hablando nada más y nada menos que las primeras viviendas públicas que van a tener aquí en Benidorm. En este caso, que ya se llevan desde 2009 ya con la idea, se van a retrasar casi un año. Y es que la previsión era terminar las obras en abril de 2027, reservando un 40%. Bueno, la previsión es terminar en abril de 2027 reservando un 40% de los 117 pisos para jóvenes y teniendo en cuenta el arraigo por su reparto. terminar el edificio en abril del año que viene y que sus primeros vecinos puedan entrar a vivir en verano. Esa es la última previsión que han hecho las autoridades políticas durante la visita el pasado lunes a la obra de las 117 viviendas públicas proyectadas en la zona de Poniente. Por cierto, Fran, no sé si te has acercado tú por ahí para ver las obras, pero creo que igual un día deberíamos acercarnos y preguntar a la gente a ver qué opina sobre esta situación y sobre estas viviendas, a ver qué enfoque tienen y si creen que podría ayudar o no ayudar a la ciudad o a aquellos que obviamente puedan formar parte de esas viviendas. Una de las fechas que contrastan con las que anunció la consejera de Vivienda Susana Camarero durante su visita al solar sobre el que se levantaría el bloque en abril de 2024. Entonces Camarero aseguró que era urgente terminar los trabajos en junio de 2026 porque ello dependía la financiación procedente de fondos europeos. Preguntada por esta cuestión, la también vicepresidenta de la Generalitat Valenciana ha explicado que están trabajando con el Gobierno de España en la ampliación de los plazos de esas ayudas, para no solo estas, sino todas las promociones que tenemos. Es decir, hay que tener en cuenta que se aumentó el número de viviendas de 91 a 117 viviendas. Enclavado este inmueble está en las avenidas de Guatemala, Vicente Pérez de Besa y El Moralet. También contará con viviendas adaptadas, garajes y trasteros que se adjudicarán en régimen de alquiler a precios accesibles.
1: Pues bueno, pues habrá que esperarse un año más para estas viviendas. A ver, el ir por allí a hacer una especie de encuesta para ver qué opinan. Bueno, pues yo creo que allí no hace falta de ir. Hay que ir por la calle, por las zonas de Benidorm y preguntarle a los jóvenes que viven aquí en Benidorm si eso es viable o no es viable. Claro que es viable, por supuesto. Lo que pasa es que 117 viviendas, teniendo en cuenta la circunstancia de Benidorm, son completamente insuficientes. Eso es lo mismo que coger y decirle que a una persona le vas a dar un kilo de arroz y que la familia son 500 personas, con lo cual ese kilo de arroz no alimenta a nadie o prácticamente a nadie. Es cuestión de pelearse por la subsistencia. Bueno, pues teniendo en cuenta un poco lo que está pasando con la vivienda aquí en Benidorm, esos atrasos, pues la verdad es que tienen mucho que ver, pero bueno, me extraña de que haya atrasos, porque normalmente todo lo que se hace por un contexto a nivel del ayuntamiento se suelen cumplir los plazos, casi siempre. Habría que averiguar un poquito cuáles han sido los detonantes que han hecho que esto se atrase justamente un año, porque creo haber recordado en la noticia que se había ampliado hasta el día, o sea, hasta junio de este año, o sea, para el mes que viene tendrían que estar entregados, y me has dicho que se va a atrasar 9 meses más, con lo cual, bueno, pues tiene que haber sido bastante importante la incidencia que se han encontrado para que se atrasen tanto las obras, sobre todo si dependen del dinero de la New Generation, que creo que es de donde viene el dinero, y que justamente es de donde, si hay un plazo de ejecución, pues ese es el problema que hay en la mayoría de los casos. ¿Me confirma Jesús lo que acabo de decir?
0: Te confirmo, no lo último, pero sí lo primero, en el que efectivamente se estipulaba que para abril 2026 ya se pudieran finalizar, y en este caso hay que esperarse hasta abril 2027, pudiendo ser las primeras en entrar en junio de 2027. Además, debo decirte que está previsto ya que se hagan reservas 47 pisos, ¿vale?, para menores de 35 años y familias monoparentales. Y también habrá pisos adaptados y accesibles para personas con diversidad funcional. Además, la Administración Autonómica va a realizar una inversión de más de 10 millones de euros. Aparte, la nueva web del Plan Vive, que en este caso Susana Camarero ha aprovechado su visita a Benidorm para anunciar la puesta en marcha de este mismo lunes de la nueva web, donde se centraliza toda la información sobre las viviendas públicas en la Comunidad Valenciana.
1: Oye, qué sorpresa eso de que los que tenemos menos de 35 años podamos acogernos justamente a estas viviendas. Yo voy a presentar mi candidatura. Oye, yo tengo menos de 35 años y creo que sería bueno, además, tener así una experimentación, ¿no?, de lo que va a pasar y cuáles son los pasos a seguir para poder solicitar esas viviendas. Oye, una cosita, Jesús, ¿sabemos algo de cómo funciona para solicitar una de esas viviendas?
0: En este caso, en el nuevo portal, que van a incluir todos los detalles de todas las promociones, de dónde están, en qué fase, e incorporará además un sistema de inscripción directa en aquellas que ya han iniciado su comercialización.
1: Pues yo creo que realmente tendríamos que trabajar sobre ese tipo de acciones y sobre todo averiguar cuáles son los requisitos para poder tener acceso a esas viviendas en todos los perfiles. Ya sabemos que has dicho familias monoparentales, también has dicho ahí menores de 35 años, pero creo que todos tendrán que cumplir alguna especie de requisito precisamente para eso. Bueno, pues Jesús, ¿tienes alguna cosa más que aportar a esta noticia? Pues vamos, vamos con la siguiente.
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1: Pues Benidorm con el Papa. Bueno, pues ya está todo, todo el proyecto desde que dijeron que el Papa León XIV venía aquí a España. Bueno, pues Benidorm ha empezado a movilizarse a ver si conseguimos que no solamente venga a España, sino al mismo tiempo que a lo mejor conseguimos traerlo aquí a Benidorm, a que conozca nuestro skyline y que sobre todo pueda un poco movilizarse, aunque creo que tendría que venir de incógnito porque no creo que haya suficiente capacidad en la ciudad justamente para poder albergar a todas esas personas que vendrían a verlo. Y sobre todo a los escoltas que ya sabemos que el Papa tiene precisamente para movilizarse de una ciudad a otra. Bueno, Jesús, que ¿cuándo viene el Papa? ¿Sabes cuándo viene el Papa ya aquí a Benidorm? No, pero a España, ¿sabemos ya el itinerario?
0: Efectivamente, Francisco, y es que el Papa León XIV llegará a España el sábado 6 de junio de 2026 para realizar su cuarto viaje apostólico al país. Y estará desde el 6 hasta el 12 de junio. El lugar se aterrizará en el Aeropuerto Internacional Adolfo Suárez de Madrid, Barajas, a las 10:30, siendo recibido por los reyes y las autoridades. Por supuesto, en este itinerario la visita incluye estancias en Madrid, que estará hasta el 9 de junio, Barcelona, que estará el 9 y 10 de junio, y las Islas Canarias, que estarán 11 y 12 de junio. La temática central, pues el lema del viaje es alzar la mirada, con un fuerte enfoque en la caridad, la ecolestía y la atención a la migración, especialmente en la ruta atlántica.
1: Bueno, pues eso es importantísimo, a ver si yo, que el otro día mandé justamente a la conferencia episcopal, mandé todos mis datos, a ver si me dan las credenciales y tenemos la suerte de poder estar allí justamente esos días con el Papa. Me da igual si es en Madrid, si es en Barcelona o si es en Mallorca, ya donde me llamen, o a lo mejor me permiten estar en los tres sitios y en las tres conferencias que van a dar. Yo creo que es importante. Bueno, pues Jesús, ya sabes, has visto ya nuestra página de en internet, que ya está Benidorm con el Papa, que es el dominio benidormpapa.es. ¿Que la has visto o todavía no la has visto?
0: Sí que lo he visto y esto me sugiere que me comentes un poquito cuáles son vuestros objetivos.
1: Bueno, pues los objetivos de esta página principalmente son dos. Uno de cara a este viaje. Bueno, son tres más que dos, son tres. Primero, de cara a este viaje, organizarnos aquellas personas que podamos ir a ver al Papa, tanto a Barcelona como a Madrid como a las Islas Canarias. Ya están habilitadas un poquito las estrategias de cómo se van a desplazar para poder coger, dormir allí o un viaje de ida y vuelta en el mismo día, en el autobús, dependiendo de cada persona y el presupuesto de cada persona. Recordemos que esto no es gratuito, pero para las personas que quieran involucrarse en este proyecto, bueno, pues ya saben que se pueden sumar al proyecto de Benidorm con el Papa, donde nos desplazaremos a ver al Papa en directo. En mi caso en concreto, también estamos intentando tener las credenciales para poder entrar. Pero bueno, los objetivos de Benidorm con el Papa, para empezar, sería este viaje que viene a España, pero también es conseguir que los jóvenes se involucren dentro de la diócesis y así, de una manera o de otra, crearles una convivencia entre todos y hacer actividades en las cuales puedan compartir, no solamente con los videojuegos, que ahora son los videojuegos lo que está de moda, sino también compartir entre las personas. Yo me acuerdo que cuando yo era pequeño salíamos a la calle a jugar y ahí nos juntábamos con todos los vecinos y teníamos juegos de todo tipo y diversos. Al día de hoy sales a la calle y prácticamente no hay niños en la calle. Cuando preguntas por los hijos de los demás, casi todos están en casa o bien terminando los deberes o bien jugando a la consola, que parece que es el premio que todos los niños buscan. Pero bueno, en este caso, para los niños que busquen un premio de ir al Vaticano y juntarse con el Papa y poder tener una entrevista y poder preguntarle al Papa, pues ese es el objetivo de Benidorm con el Papa. No solamente es ahora en el viaje que viene a Benidorm, sino también el hecho de poder, de una manera o de otra, poder juntarnos todos y poder ir hablando de cosas y, bueno, crear convivencias, igual que nuestro párroco don Pedro, que cada X tiempo junta a todas las personas que se quieren juntar de la iglesia y tenemos convivencias parroquiales, pues es una cosa parecida, ¿vale? Pero ya a nivel de escala de Benidorm y de toda la comarca, de aquellas iglesias que se quieran acoplar con nosotros. ¿Qué te parece la idea, la iniciativa?
0: Pues adelante, Francisco, yo sé que lo que te propones hasta el final, trabajando hacia ella, y yo creo que muchos jóvenes se sentirán identificados, querrán formar parte de ello. Hay que intentar hacerles llegar ese mensaje de poder tener una oportunidad, ¿no? Como tú bien has dicho, si consigues que se acerque él o que vosotros os acerquéis hacia él, sea aquí en España o sea, o a lo mejor, quién sabe, en el Vaticano, os dé la oportunidad de, en este caso, de conocerle.
1: Bueno, pues yo no voy a perder la esperanza. Como decía mi madre, la esperanza es lo último que se pierde y eso es lo último que yo voy a perder. Bueno, pues quiero, para todas las personas que están escuchando en este momento, la página web es benidormpapa.es. Ahí podrás ir encontrando todas las informaciones y todas las noticias de todo lo que vayamos desarrollando y sobre todo, pues, este viaje en el que va a venir aquí a España, pues lo iremos documentando en esta página, iremos poniendo pues todas las noticias que entendamos que son relevantes justamente para todas las personas que estamos involucrados en este proyecto y para aquellos curiosos que quieren ver un poco las noticias concentradas. Bueno, pues Jesús, ¿alguna cosa que aportar a esto? No, pues nada, pues seguimos con la siguiente noticia.
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1: Pues la inteligencia artificial ha llegado a nuestras vidas para quedarse. Igual que estábamos comentando al principio lo que sería la longevidad de las personas que siempre han estado buscando, de una manera o de otra ser inmortales, ya hemos conseguido llegar a esa inmortalidad. A esa inmortalidad que no solamente será inmortal, que nos sustituirá a todos. A todos, y muchas veces la gente dice, no, que eso no es posible porque hay cosas que no van a poder hacer. Bueno, pues sí, ya te lo digo. Como igual que conoces esas gasolineras de autoservicio en las cuales somos nosotros mismos los que vamos allí, nos servimos la gasolina y pagamos justamente por el cajero y ya no hay nadie que nos atienda. Igual que esas lavanderías que llegas y echas la moneda, te lavas la ropa y no hay nadie que nos atienda. Y si se atasca la moneda, problema tuyo. Y si se estropea la ropa, problema tuyo. Y si pasa lo que sea, problema tuyo. Pues aquí ya tenemos noticias en las que la inteligencia artificial sigue avanzando. Cuéntanos, Jesús.
0: Pues efectivamente, Francisco, yo sé que estas noticias te encantan. Y no por los avances, sino por cómo es tu opinión sobre la IA. Pero vamos con la noticia. La primera tienda física en el mundo gestionada por un agente de IA. Y muchos se preguntarán, ¿de qué va esto? ¿En qué consiste? ¿Y de qué trata? Pues bien, vamos a desarrollar un poquito y vamos a poner en contexto cómo se ha llevado todo ello. Y también decirte luego qué problemas se han encontrado o qué no problemas han solucionado. Vayamos por partes. En una esquina del barrio de Cow Hollow, en San Francisco, una tienda sin gerente humano está poniendo a prueba una de las promesas más ambiciosas de la inteligencia artificial, y es operar negocios en el mundo físico. Y te hago un paréntesis, Francisco, porque no sé si estarás al tanto de Cloud Codex, que ahora muchísima gente está creando básicamente páginas web o creando empresas, startups, negocios que puedan generarle beneficios. Principalmente muchos de ellos se van a nivel a temas más financieros para que inviertan en bolsa según ellos van haciendo, lo hace directamente el propio sistema que ellos mismos crean a través de Cloud Codex, para que no tengan que estar ellos pendientes constantemente como se suele estar de manera en temas financieros de bolsa e inversiones, ¿no? Bien, pues en este caso traslademos todo eso, traslademos a este experimento que ha impulsado la startup Andon Labs, que consiste en delegar todas las decisiones a un agente de IA llamado Luna, desde la selección de inventario hasta la contratación de empleados. El punto de partida no es menor. Luna recibió un presupuesto de $100,000, un contrato de arrendamiento por 3 años y un único objetivo, generar ganancias. En cuestión de minutos, el sistema publicó ofertas laborales en plataformas como LinkedIn e Indeed, entrevistó candidatos, tomó decisiones de contratación, también diseñó el concepto de la tienda, eligió productos y estableció precios. Dime qué te parece hasta ahora, antes de seguir la segunda parte en la que te comentaré qué problemas o qué soluciones se han producido.
1: Pues, ¿qué te voy a decir yo, Jesús? Todo eso que tú me acabas de comentar me lo creo perfectamente, porque después de haber seguido un poco todas las noticias de la inteligencia artificial, donde justamente aquí en Benidorm tuvimos una exposición de gente que venía a hablar de que ya la inteligencia artificial es quien hace las preguntas sobre es los puestos de trabajo y es quien selecciona el personal, con lo cual eso ya no me viene de sorpresa ni nada parecido. Realmente, ¿qué te voy a decir? A ver, me parece todo muy correcto. De hecho, seguramente, no te voy a engañar y todo, te voy a decir que creo que va a ser una empresa de éxito. Ese comercio va a ser de éxito porque se va a dedicar en algo importante, que son en los resultados. Donde veo que a lo mejor el problema que se van a encontrar es en el emocional, en la parte emocional, que muchas cosas, las cosas que se venden en los pequeños comercios de barrio, son cosas que es la emoción quien realmente hace que esa compra sea viable. Con lo cual, bueno, pues ahí dependerá también de los compradores. Yo quiero concienciar a todos los compradores que empiecen ya a decidir dónde quieren comprar y sobre todo que compren donde haya personas que les sirvan. ¿Por qué? Pues por ese mismo problema. Porque el problema que nos encontramos ahí es que estamos perdiendo nuestro propio poder adquisitivo y nuestro propio empleo, sea cual sea. Bueno, pues Jesús, ¿cuál es la segunda parte? ¿Cuál es la segunda parte de la noticia? Caray, ya sí que me has dejado ahí un poco en vilo.
0: Pues mira, debo decirte que ha habido ciertos problemas con este agente de IA. Y es que no podemos hablar de una eficiencia, puesto que hubo, en este caso, la IA entró en contacto con la complejidad del mundo real. En su primer día, la tienda abrió sin personal, porque el sistema olvidó programar los turnos. En otros casos, realizó pedidos excesivos de inventario o proporcionó información incorrecta a clientes y periodistas, llegando incluso a inventar productos que no existían en el local. Felix Johnson, que es uno de los empleados contratados por Luna, tiene 30 años de edad y experiencia en tiendas minoristas. Se comunica con Luna a través de otra aplicación de comunicación que es Slack, aunque afirma que la comunicación es amable la mayoría del tiempo, dice que sus opciones de inventario son muy inconsistentes. El contraste entre capacidad técnica y ejecución práctica es el núcleo del experimento. Luna puede operar a velocidades superhumanas y ejecutar múltiples tareas simultáneamente, pero carece de criterio contextual, algo crítico en entornos como el retail. Desde Andon Labs, el objetivo nunca fue construir una tienda rentable en el corto plazo, sino observar cómo sus sistemas fallan. La IA incluso mostró sesgos en contratación, rechazando candidatos calificados por no cumplir requisitos estrictos de experiencia minorista y problemas de consistencia en branding, como la incapacidad de reproducir su propio logotipo de manera uniforme. El caso funcionó como una radiografía temprana del futuro del trabajo automatizado, y más que reemplazar de inmediato a los humanos, estos sistemas parecen amplificar la necesidad de supervisión, gobernanza y diseño organizacional. La tienda al final no es solo un negocio, es un laboratorio donde se evidencia que la autonomía de la IA todavía depende, paradójicamente, de estructuras humanas sólidas para no colapsar?
1: Pues tengo que decirte que, bueno, pues es normal, es normal. Esto que le está pasando a la IA es lo mismo que tú coges a cualquier universitario, perdóname, pero aquí. Tú coges a un universitario que nunca ha hecho absolutamente nada, que es muy inteligente y todo lo que tú quieras. Y coges y le colocas ahí en un negocio y automáticamente le dices que tiene que hacer todo, pero no tiene ninguna experiencia ni sabe de lo que va el tema. Simplemente le ha dicho que haga algo y ya está. Con lo cual, a ver, aquí eso que acabas de decir me parece bien, pero sí que es verdad que con el tiempo nos va a sustituir a todos, sí o sí. Y aunque el humano solamente podrá frenar eso si somos conscientes realmente de que el hecho de que nosotros decidamos dónde compramos será realmente en el único motivo en el que podamos frenar un poquito eso. Pero ya te puedo decir de antemano, según mi opinión, mi humilde opinión, ya te puedo decir que esto será simplemente una pequeña parada. Es como cuando dijimos de ir a la luna, cuando se planteaba todo de ir a la luna y se empezaban a crear esos cohetes que fallaban continuamente hasta que consiguieron el efecto que estaban buscando, el poner el pie en la luna. Y estos simplemente son los primeros pasos hasta conseguir que el propio humano se autodestruya. O sea que, perdóname, si a lo mejor he sido muy sarcástico. Y ya está. ¿Hay alguna parte más sobre esta noticia que quieras comentar?
0: Bueno, en este caso debo decirte, Francisco, que este experimento también te está ayudando a ti a entender y comprender que aunque la IA puede avanzar muchísimo, en cierta medida pasarán todavía muchos años hasta que pueda estar materializada 100%, y por ese camino, por esos años, hará falta ese factor humano todavía para poder perfeccionar y poder todavía dedicarse a esas tareas.
1: Bueno, eso de muchos años no. A ver, que tú me digas meses, sí, te lo compro. Pero que me digas años, no, eso ya te puedo decir que no. No. Esto no tardará prácticamente ni siquiera un año en ponerse en marcha y será mucho más perfecto que lo que tenemos ahora mismo. Y ese es el verdadero problema, que esto va a una velocidad de vértigo y el humano no está preparado para este tipo de velocidades, porque además va incluso mucho más deprisa de lo que nosotros nos imaginamos, con lo cual la situación está bastante fastidiada. O sea, no te lo pienses de otra manera, pero está muy fastidiada y de soña, de años, nada, ya te lo digo de antemano, empieza a hablar de, no me arriesgo a decir semanas, pero apúntatelo, porque hazle un poco de eco a esa noticia de la que hemos hablado ahora. Y a ver qué pasa dentro de máximo un mes, a ver si ha cambiado la cosa o no ha cambiado. Venga, me arriesgo a decirte que en un mes tendrás alguna otra noticia que tenga que ver con la evolución de esta noticia que acabas de leernos, y seguro que habrá avanzado muchísimo, más de la que nosotros nos podemos llegar a imaginar. Venga, pues vamos a seguir con el programa.
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1: Pues el pasado martes tuvimos la oportunidad de estar justamente en el cumpleaños de una señora de aquí, de Benidorm, la cual cumplía 100 años. Bueno, qué barbaridad, qué barbaridad. Ya quisiéramos muchos de nosotros poder llegar a esa edad, sobre todo con esa lucidez que ella, María Devesa, nos concedió una pequeña entrevista y que, bueno, creo que en nuestro programa de Gente de Benidorm es importantísimo poder sacar este testimonio y, bueno, yo creo que vamos a escucharla y que nos cuente un poquito de Benidorm y de aquellos entonces. ¡Vamos, vamos!
27: Hoy no abrimos un programa, hoy abrimos una vida. Muy buenas. Aquí el reportero más dicharachero de Benidorm, Francisco Sánchez. Lo que hoy vamos a vivir a continuación no es una entrevista cualquiera, es un viaje de 100 años. Hoy nos sentamos frente a una mujer que nació cuando Benidorm apenas era un susurro junto al mar, cuando las calles tenían nombre de vecino, cuando el tiempo caminaba despacio y la vida se contaba mirando a los ojos. Ella ha visto cambiarlo todo, ha visto crecer esta ciudad, ha visto partir a los suyos, ha reído, ha llorado, ha amado. Y hoy, con 100 años de historia en su mirada, nos regala algo que no se compra ni se repite: su memoria. Vamos a hablar de su infancia, de sus primeros años, aquel Benidorm que ya no existe, de los momentos que marcaron su vida y de las personas que aún viven en su corazón. Bueno, pues prepárate, porque hoy vamos a escuchar no respuesta, sino el sentir de los recuerdos. Muy buenas.
28: Muy buenas.
27: María Devesa Llorens.
28: Sí.
27: ¿Cómo está usted?
2: Yo muy bien, gracias a Dios. Un poco sorda. La vista ya no tengo la que yo tenía, pero las rodillas no me responden.
3: Bueno, 100 años. 100 años. No puede contar todo el mundo que ha tenido, que tiene 100 años. O que yo no creo que llegue a tener 100 años.
2: Mañana.
3: Mañana ya cumple usted 100 años.
2: Mañana
3: el 5 de mayo de 1926. ¡Guau! Wow, cualquiera lo diría.
2: Ahí.
3: Han pasado muchas cosas por la vida, ¿no? En estos 100 años.
2: Pues sí.
3: ¿Qué es lo que más recuerda usted de su infancia? ¿Qué es lo primero que le viene a la imagen cuando usted busca su infancia?
2: Pues yo estaba con mis padres, con mi padre y mi madre, que estaban eran guardias civiles, no, carabineros.
3: Carabineros, lo que se llamaban los grises, ¿no?
2: Sí.
3: ¿Eran los grises? Ah, tampoco. Bueno, pues los carabineros, vamos a dejarlo en carabineros.
2: Eran carabineros. Pues estaban... es que antes a los carabineros... A lo mejor los tenían una temporada de 6 meses o de un año y después los trasladaban a otro sitio. Yo he estado en la cala con mis padres.
3: Pero eso es porque donde vivían sus padres eran una especie de cuarteles como la Guardia Civil, más o menos.
2: Sí.
3: Sí, ¿no?
2: Sí.
3: Muy bien.
2: Sí, era el que guardaban los alijos.
3: Muy, eso es importante, sobre todo saber guardar, que eso es muy importante.
2: Sí.
3: Yo me gustaría saber usted dónde nació. ¿Nació en Benidorm o nació fuera de Benidorm?
2: No, en Benidorm.
3: En Benidorm.
2: Sí.
3: ¿Y sabe, se acuerda en qué calle más o menos?
2: En la calle Santa Faz.
3: En la calle Santa Faz.
2: Número...
3: Por allí es por donde pasa, no hace falta saber el número, simplemente es para orientarnos un poquito dónde usted nació, más para ubicar, más que... Porque estamos hablando de historia, estamos hablando de recuerdos. Por esa calle es por donde pasan prácticamente todas las procesiones.
2: Porque en la calle Santa Faz vivía mi tía, la madre, la hermana de mi madre, y todos íbamos a parar allí, porque los demás pues estaban repartidos por, como todos eran de la Guardia, de Guardia Civil, ¿no? Carabineros.
3: ¿Ustedes son muchos en familia?
2: ¿Eh?
3: ¿Ustedes eran muchos en la familia? ¿Muchos hermanos?
2: Muchos. Por la parte de mi madre eran 9.
3: ¿Por parte de su madre?
2: Sí, por parte de mi madre eran 9 hermanos. Pero claro, unos se murieron, otros se fueron a la Argentina y en fin, que se dispersaron y quedan pocos.
3: ¿Usted se recuerda cuando era pequeña? Si era... ¿Alegre? ¿Era rebelde?
2: ¿Era más
3: tranquila? ¿Cómo era usted de pequeña?
2: Yo era de
3: ¿Cómo
2: pequeña?
3: Lo que recuerda, ¿eh?
2: Yo era de pequeña muy poco comedora, que comía muy poco, y rebelde, pues como todos los niños.
3: Como todos los niños, ¿no?
2: Porque salíamos a jugar ahí a la placeta, y habían piedras, y como entonces no habían balones... Pues nos tirábamos piedras unos a otros.
3: ¿Se acuerda de algún accidente que se haya provocado jugando así, con una piedra
2: no,
3: o algo parecido? No ha habido ninguno que recuerde en este momento, ¿no? ¿Cómo era Benidorm en su infancia? ¿Cómo recuerda usted Benidorm? Porque claro, lo que usted conoció en este momento no tiene nada que ver con lo que tenemos ahora mismo.
2: Muy tranquilo, muy vecinal, porque... Los vecinos eran familia, todos eran, aunque fueran venido de otros sitios, pero ellos eran, ya se hacían y se hacían como familia.
3: La edad más temprana que usted recuerda de la infancia en Benidorm, ¿sobre qué edad serían? ¿10 años, 11 años aproximadamente?
2: Yo hasta los 7 años estuve con mis padres, o bien en la cala, o bien en el rincón, porque mi padre estaba de guardia, y de guardia de carabinero. Pero a los 7 años, mi tía, que no tenía hijos, fue y me trajo aquí a Benidorm para que aprendiera la doctrina, para hacer la comunión, a los 9 años.
3: Si quiere un poquito de agua, le acerco. Hay que coger ahí.
2: Gracias.
3: Ahí está. Nada, usted. Entonces, cuando sus padres, que vivían en La Cala, ¿no? Y en Alfaz, creo haber entendido.
2: Lo mismo vivían en La Cala.
3: Se vino usted con su tía para poder ir a la catequesis, sí. ¿No? Para hacer la comunión.
2: Sí, mi tía me dijo, no, ella se queda aquí conmigo y aquí van las monjas de la doctrina cristiana. Y de ahí salí para casarme.
3: O sea, que ha estado en un convento, entiendo. No.
2: Teníamos un convento.
3: Sí.
2: Convento.
3: Ah, en el colegio, que era un convento.
2: Era un colegio privado.
3: Un colegio como el de Honor Calanejas.
2: Colegio de los...
3: O sea, el mismo, ¿no? Bueno, entonces no nos hemos ido muy lejos, solamente 100 años para atrás. Yo me gustaría saber qué aprendió de niña que al día de hoy todavía se sigue acordando. Esas experiencias, ¿qué es lo que más recuerda de cuando era niña? Porque ahora mismo estamos en esa fase...
2: Pues que jugábamos, que nos hacíamos amigas y salíamos a jugar y a merendar, porque ahora no se hace eso. Y,
3: ¿le queda alguna amiga de la infancia?
2: ¿Queda una amiga de la infancia? Pues no, bueno, de la infancia... De la infancia, no. Porque mira, las amigas que yo tenía de la infancia, algunas han fallecido, otras tienen unos añitos menos que yo. Pero hay de ellas que han fallecido muchas.
3: Claro, ya ha pasado bastante tiempo. Es que la edad que usted tiene en nuestra época... Es una cantidad difícil de alcanzar.
2: Sí, es muy difícil.
3: Es muy difícil de alcanzar.
2: Pues todas las amigas que eran íntimas, pues la mayoría.
3: Yo me gustaría que me contara, porque claro, de aquella época aquí, hay una diferencia importante, sobre todo a la hora de disfrutar de la vida, ¿no? Entonces, ¿cómo disfrutaba usted de la vida aquí en Benidorm en su adolescencia? Cuando habían algunos sitios donde se reunían jóvenes.
2: Mira, en Pascua nos juntábamos todas las amigas y los amigos y nos íbamos un día a la Cala y otro día al Rincón.
3: ¿Y había guateques en aquellos entonces?
2: No, se juntaban. No.
3: Yo me han contado.
2: No. Habían habas cocidas.
3: ¿Habas cocidas? ¿Qué es eso de las habas cocidas?
2: ¿Eh?
3: ¿Qué es eso de las habas cocidas?
2: Pues, ¿qué? Como jamón.
3: Sí.
2: Tenía quien tenía a los años 1000. No era... Pues las abuelas nos cocían un cacharro de habas y nos lo llevábamos y el bocadillo.
3: Bueno, eso era para salir al campo y salir con las amigas.
2: Sí,
3: ¿cómo conocía usted?
2: Salíamos un día, el primer día, a La Cala. Y el segundo día, al Rincón.
3: En aquellos entonces, ¿cómo se conocían las parejas? Por ejemplo, ¿cómo conocía usted a su marido?
2: Yo conocí a mi marido.
3: A lo mejor es un secreto y no lo sé, se puede contar.
2: Haciendo unos... Ya cuando intentábamos hacer guateques... Nos íbamos a la huerta.
3: Ah, entonces sí que había guateques, ¿eh?
2: Sí. Entonces nos íbamos a la huerta. Y entonces allí ya empezamos a tontear, y a ver, y a salir. Y estuvimos 5 años de charruchar.
3: De amigos.
2: De amigos. Y después ya se formalizó la cosa.
3: Yo he visto en muchas películas eso de que las novias salen al balcón y los pretendientes pues se les ponen ahí pues a hablar y demás. ¿Eso también se estilaba en aquella época?
2: También, sí.
3: O sea, que eso es lo que hemos visto y lo que nos han contado es real, ¿no?
2: Yo he visto.
3: Anda, mira, tenemos aquí un... Ay, mira, y además está haciendo el ejemplo y todo, ¿no? Que hay la balustrada. Esta es la balustrada que tenemos de lo que sería el mirador. Aquí, para que se vea ahí, que luego lo enfocaremos un poquito mejor. Entonces, ¿esto es lo que se estilaba entonces? Qué guapa que está usted aquí, ¿eh? Vamos. Seguro que tenía muchos pretendientes.
2: He tenido pretendientes y todos de pasta.
3: ¿De pasta? Bueno, bueno. Pero entonces se miraba eso también.
2: Pero yo me enamoré de él y él se enamoró de mí.
3: ¿Y él quién era?
2: Y él de,
3: ¿quién era su marido?
2: Pepe Blat.
3: Pepe Blat.
2: Blat.
3: Blat.
2: Blat es el apellido. Uh-huh. Horst Blat.
3: ¿Y quién era él? Era ¿qué tipo de persona era? ¿Era marinero?
2: Él pescadores, pero ellos tenían la
3: barca, ¿no?
2: Sí, eso.
3: ¿Con lo que salían a pescar?
2: Sí. Porque tenían una barca grande, muy grande de motor y varios faluchos pequeños.
3: Y era guapo, ¿eh?
2: Sí,
3: era guapo. Lo estamos viendo ahí.
2: Guapísimo.
3: Eso es una fotografía.
2: Era guapísimo.
3: Bueno, bueno.
2: Era del pueblo. Del pueblo.
3: El más escogido.
2: El más escogido.
3: Y dice: este es para mí.
2: Para mí.
3: Así, así de cierto, ¿no?
2: Y así fue, así fue. Paseábamos por la carretera y siempre íbamos tres o cuatro chicas cogidas del brazo y a mí me ponían al lado. No, porque vendrá Pepe y se quiere poner contigo.
3: Oye, había entonces, ¿cómo se llaman estas personas, estos que sirven, que son los hermanos normalmente de ellas, de carabineros? Es que para mí son los carabineros, sí, los que van con las parejas para que no se besen. Las carabinas,
2: ¿no?
3: ¿No?
2: Eso yo no lo tenía.
3: Eso no existía aquí en ese entonces, ¿no?
2: Nosotros ya hemos más moderno. Salíamos con las amigas, pero no nos íbamos lejos por ahí solos, no, eso no. Eso no, cada cual a su casa, pero salíamos.
3: Yo me gustaría recordar un poco ese tiempo que ya no podemos ver. En el único sitio que lo podemos ver es en la imaginación y en fotografías, si es que hubiese. Yo me gustaría que usted me describiese dos zonas. Una, la orilla de la playa, justamente aquí en el centro. ¿Cómo ve la diferencia de lo que hay ahora? Que evidentemente todo está lleno de asfalto y lleno de edificios. ¿Cómo se veía la orilla de la playa en aquel entonces?
2: Sí, pero
3: según su vista, ¿eh?
2: Íbamos por la orilla de la playa paseando, pero con compañías.
3: Pero estaba todo lleno de piedras.
2: Nos juntábamos. No.
3: No, quiero hablar físicamente. ¿Cómo estaba la playa?
2: La playa, pues como está ahora.
3: También.
2: Bueno, ahora está limpia y está. Pero entonces tenía piedras. Unas piedrecitas.
3: Y había también barcos, ¿no? Porque esto es un pueblo pesquero.
2: Sí.
3: Y allá por entonces,
2: sí,
3: calculo yo que cuando usted tendría unos 20 años, todavía seguía siendo pesquero.
2: Sí.
3: O sea, salían a la mar. De hecho, su marido era pesquero. ¿Qué pescaba su marido?
2: Que pescaba, pues, el jurel. El aladrao, ¿cómo se dice? La boga, y de eso sacaban mucho dinero.
4: Boquerón.
2: Lo vendían,
3: un poquito de todo.
2: Lo vendían en Alicante. Los pescadores, se iban por la tarde. A estas horas ya los veías a todos con su mochilita, de la cena. Pescaban esa noche y a la mañana siguiente, ya de casi de día, estaban ahí en el puerto y había unos camiones, unos compradores del.
3: Sí, que aquí se vendía mucho pescado para toda la comarca.
2: Sí.
3: Porque era Villajoyosa y Benidorm.
2: Sí, Villajoyosa.
3: Estaba muy lejos, en aquel entonces estaba muy lejos, ¿no?
2: Y Altea, bueno, y Altea por su parte, y esos también. Aquí había camiones que los fletaban todos los días de pescado.
3: Bueno, bueno. Yo me gustaría, ya tenemos la imagen de la playa. Ahí me imagino una zona llena de barcos, ahí con pescadores. Ahí, como hemos visto mucho en las escenificaciones de lo que sería la Virgen del Sufragio, ahí haciendo las redes. Yo me gustaría también tener otra visión que es el paseo de la carretera. El paseo de la carretera, que ahora lo estamos viendo, lleno de tiendas. ¿Cómo era en aquel entonces el paseo
2: pues
3: de la carretera?
2: Era liso. no tenía eso. Y ahí se fueron formando tiendas y se fueron formando ya las casas, poquito a poco. Pero en la guerra se paró la cosa. Se paró la cosa y después de la guerra ya fue...
3: En el 36, que ya tenía unos cuantos años. Bueno, tenía usted 10 años en aquel momento, cuando la guerra. Si nació en el 26, la guerra fue en el 36, no me equivoco, ¿verdad? O sea, tenía 10 años. ¿Y cómo vivió la guerra usted?
2: ¿La guerra?
3: Sí.
2: Muy triste. Muy triste.
3: ¿Qué es lo que recuerda de esa época?
2: Pues yo, que mi padre se fue a la guerra. Mi padre se fue a la guerra y estuvo 3 meses en el frente. Pero no le pasó nada, gracias a Dios. Y yo estaba en casa.

0: ¿Que se la llevaron? ¿Cómo se la llevaron? ¿Porque era de
1: No,
0: otro
1: no, no,
0: color
1: no, no, no, no,
0: distinto?
1: no, se la llevaron pues porque no había comida, tenían no había,
0: Había hambruna.
1: estaba el estraperlo que se decía.
0: Sí, en aquella época en toda España había mucha hambruna, sobre todo a partir del
1: Sí.
0: 39 en adelante.
1: Yo recuerdo mi madre ya estaba malita del corazón, pero la recuerdo cuando venía del tren, que iban por ahí, por, ¿cómo es digo? La zona esa
2: Denia y Carpen, ¿no?
1: después,
2: Denia y
1: ¿eh?
2: Carpen. Es que no sé lo que no es.
1: Cabillarrós.
2: Ah, por la Albufera, por la
1: Perla
2: Albufera.
1: Brufera, mi madre la recuerdo yo, pobreta, ya venía cansada.
0: Cansada de buscar comida, ¿no?
1: Arroz,
0: Arroz.
1: hay arroz.
0: Yo me gustaría irnos un poquito aunque no sean los momentos más agradables, en aquella época donde la guerra, Benidorm, ¿en qué bando se encontraba? ¿En el bando nacionalista o en el bando republicano?
1: Había de todo.
0: Había de todo, pero bueno,
1: Sí,
0: siempre había
1: porque
0: unas zonas.
1: también cuando entró la República, habían unos cuantos descabezados que empezaron por destrozar la iglesia.
0: La de aquí, la de San Jaume y Santa Ana. ¿Qué es lo que pasó?
1: Y las
0: Porque eso no
1: monjas.
0: existe, eso no hay ningún sitio, por lo menos que yo lo haya leído, que destrozaron. ¿Qué pasó en la iglesia? Ya un poquito
1: Pues
0: de lo que
1: que
0: usted recuerde.
1: a cinco monjas las mataron.
0: Aquí en
1: Pero
0: Benidorm.
1: eso, no, yo creo que se las llevaron. La Pepa, que decían, era un coche que cogía a los que eran de derechas, los cogía y se los llevaba y los mataban.
0: Y ya no los veían. Esos eran los republicanos.
1: Esos eran
0: O
1: republicanos.
0: los rojos, como se les
1: Los
0: suele llamar
1: rojos.
0: en aquella
1: Los
0: época.
1: rojos. Pero había otros que no, que eran devotos, que no.
0: Y a la iglesia, ¿usted conoce la iglesia de aquella época como la iglesia que tenemos ahora? Hablamos de San Jaume y Santa Ana.
1: Bueno,
0: ¿Ha cambiado
1: la han
0: mucho?
1: renovado un po poquito, porque tiene unos, ¿cómo os diré eso?
0: Las decoraciones, los santos que tiene.
1: De los santos, y como estaba, eso lo tenían dorado, se creían que era de oro, y fueron a picarlos para llevarse el oro.
0: Y fue el que cagó el moro.
1: Y era pintura.
0: El que cagó el moro, ¿no? Como se suele decir. Vamos un poquito más avanzando ya hacia adelante, cuando ya Benidorm empezó
1: Sí.
0: a crecer, que entonces teníamos Don Pedro Zaragoza. ¿Usted llegaba a conocer a Don Pedro Zaragoza?
1: Un poquito.
0: Un poquito. Un poquito es un poquito mucho.
1: Un poquito mucho.
0: Un poquito
1: Un
0: mucho.
1: poquito
0: Cuéntenos, háblenos un
1: mucho. Un
0: poquito de
1: poquito
0: Don Pedro
1: mucho.
0: Zaragoza.
1: Muy, muy de nuestro. Ahí vivía su novia. Y siempre se venía así, se venía, se entraba en mi casa, no, en mi casa de mi suegra, bajo. Y sí lo veía mucho.
0: O sea, era constante. ¿Y el contacto que tenía con él también?
1: Sí.
0: ¿Qué es lo que más, de don Pedro Zaragoza, para usted, qué es lo que más
1: Pues
0: relevancia tenía?
1: muy amigo de mi marido. Y nuestro, él ha sido siempre, como ha sido tan agradable, ha sido siempre amigo nuestro.
0: Se suele decir que don Pedro Zaragoza es lo más parecido que ha tenido es Tony Pérez. ¿Usted cree que hay semejanza entre uno y otro, según su criterio? ¿Conoce a Tony Pérez?
1: No,
0: No.
1: yo guardo las distancias.
0: Bien. No, no, es simplemente que hay una semejanza.
1: Sí.
0: No queremos entrar en política, no estamos
1: No,
0: hablando
1: no,
0: de política, ¿eh?
1: no,
0: No.
1: no, yo no soy política.
0: De todo Benidorm, ¿qué rincón es el que a usted le llena más? De todo, porque Benidorm ha cambiado, con el tiempo ha ido
1: Hombre,
0: cambiando. ¿Qué
1: hombre,
0: parte de Benidorm es
1: se
0: la que usted
1: oye.
0: cuando está allí, a lo mejor me dice el mirador, que lo tiene aquí al lado, o qué parte de Benidorm es la que realmente le llena su alma cada vez que lo visita?
1: Pues yo qué sé.
2: ¿Dónde vas tú todos los días?
3: Pues al
2: Castillo y
3: castillo,
2: la
3: donde vas todos los
2: Placeta.
3: días.

0: Al mirador. Al mirador. ¿Cómo ha cambiado la vida? ¿Cómo ha cambiado la vida cuando antes todo el mundo se conocía y ahora prácticamente casi todo el mundo es desconocido?
1: Pues mira, por aquí, por alrededor, hay muchos descendientes de entonces, que nos conocíamos todos.
0: ¿Y ahora?
1: La palabra que a la puerta, Ave María, sin pecado concebida, y entonces entraba.
0: Esa era la clave, más o menos. O sea, pero ha cambiado mucho, ¿no? Ahora ya vas a muchas veces a ver gente
1: sí,
0: que no conoces
1: sí,
0: de
1: sí,
0: nada.
1: No, que sé, mira, ahí mismo, el edificio ese, yo no los conozco, porque eso es de un dueño y lo alquilan y no.
0: Vamos un poquito a la transición. ¿Cuándo empezó usted a notar que Benidorm verdaderamente estaba cambiando? Que pues, había cambiado, estaba ya completamente...
1: Yo no puedo decirte el año, pero...
0: Más o menos.
1: Más o menos cuando terminó la guerra.
0: Bueno, pero después bueno. No ha habido muchos más cambios. Porque cuando cuando Pedro Zaragoza, estamos hablando que empezó sobre el 56 o así, y ya habían pasado bastante tiempo. ¿Ya había cambiado en la guerra? Yo creo que empezó a cambiar cuando cuando Pedro Zaragoza, el alcalde, empezó a movilizarlo, que fue cuando hizo el plan parcial.
1: Pedro Zaragoza lo movió todo y eso es cuando tomó ese auge que tenemos.
0: Entonces es ahí cuando usted se dio cuenta de que Benidorm había dejado ese Benidorm que usted había conocido en la infancia, ¿no?
1: Sí.
0: ¿Es más o menos en esa época?
1: Sí.
0: ¿Qué es lo que más le gustaba que ahora no le gusta? ¿De la diferencia de cuando usted vivía en aquella
1: pues mira,
0: época?
1: A mí me gusta todo. Me gusta todo. Lo que hacen, cómo van desnudos, los otros van vestidos, pero yo no hago caso. No.
0: Bueno, pero...
1: Pero me gusta todo.
0: Cuando, hablando de desnudos, cuando en aquella época que empezaron a venir las suecas,
1: sí.
0: Que llegaron a poner una normativa municipal, que aquel que criticara a las suecas porque iba en bikini le multaban, ¿usted llegó a vivir eso?
1: Entonces no querían que llevara bikini. Pero Pedro Zaragoza cogió la moto y se fue a Madrid.
0: Y habló. A hablar con el caudillo. Y le convenció. Y entonces eso
1: y
0: hizo
1: entonces
0: el cambio.
1: Entonces ya se estableció el bikini. Que no
0: quería. ¿Y cómo se veía desde su punto de vista? Desde su punto de vista, teniendo en cuenta...
1: Pero yo era joven y a mí me venía bien todo.
0: Muy bien, muy bien. Joven pero moderna, ¿no? O sea, ¿usted cree que estaba adelantada a su época?
1: Yo sí.
0: O sea, ¿qué decía?
1: Yo sí.
0: Esto no es para mí, yo...
1: Empezaron a ponerse bañador, yo pues bañador. Empezaron a quitárselo, pues que se lo quiten.
0: Muy bien. De plural, ser plural, ¿no? O sea, que hay opinión para todo, ¿no? ¿En qué momento para usted aquí en Benidorm se le puso la vida difícil? ¿Qué momento recuerda como angustioso en Benidorm?
1: En Benidorm, no.
0: O fuera de Benidorm, hablamos de usted.
1: Yo lo encontré.
0: A lo mejor el fallecimiento de su marido.
1: Ah, bueno.
0: Hablo de angustia, hablo de momentos
1: eso
0: en
1: fue,
0: los que a usted le marcaron.
1: Ahí me marcaron, claro. Eso fue fatal. Eso fue fatal. Porque mi marido estaba bien y de repente, pues, se fue.
0: ¿Quién le enseñó a amar de verdad? ¿Me ha escuchado? ¿Quién le enseñó amar de verdad, su marido?
1: Ah, sí, mi marido.
0: Porque era guapo, ¿eh?
1: Estuvimos hablando de novios 5 años. De novios. Y después ya nos casamos.
0: ¿En qué año se casaron?
1: Ahí, si no me llevé las hojas. Si no llevé las hojas.
0: En el 1953 me están ahí.
1: Después nacieron los 3 capullos.
0: ¿Qué tiene? ¿3 hijos?
1: No, hijo ninguno.
0: O sea, 3 niñas, ¿no?
1: Todos los tres palomas.
0: Muy bien.
1: Si quieres alguna.
0: Hombre, no, supongo que cada una tendrá su pareja, ¿no?
1: No, aquella no. Aquella no tiene su pareja.
0: Ahora, ya pues habrá que buscarle novio, entonces.
1: Pero vale más pesetas. Aquella es muy valiente. Es la pequeña.
0: La pequeña, pequeña, ¿eh?
2: Sí, 18.
0: Dice que ha cumplido 18 recientes. De Benidorm, vamos a hablar un poquito de la gastronomía, o sea, de las comidas típicas.
1: Las comidas típicas.
0: ¿Usted ha sido buena cocinera?
1: Yo sí.
0: ¿Y qué es lo que
1: bueno,
0: cocinaba?
1: Bueno, que lo digan ellas.
0: No, no, no, ahora estamos hablando de usted. Usted, aunque se hable usted misma, no se preocupe.
1: He sido muy, muy buena cocinera. Mira, he cocinado el arroz con bocareones, que ahora no hace mucho hicieron un reportaje de una amiga mía que hizo el bocarón, hizo un arroz, bocarón y verduras. Pues yo he hecho el arroz, he hecho la pebrera talladita, que eso es muy bueno, pimientos rellenos.
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0: Muy buenas desde Benidorm. Hoy abrimos una conversación que no cabe un titular fácil. Es prioridad natural versus igualdad de derechos. Dos ideas que puestas al frente a frente levantan pasiones, dudas, miedos y también muchas preguntas. ¿Debe de un país proteger primero a los suyos cuando faltan viviendas, ayudas, empleos o recursos? ¿O los derechos fundamentales no pueden depender de un lugar de donde vives o donde has nacido? Esta noche no hemos venido a gritar ni a dar consignas. Venimos a pensar, venimos a escuchar, venimos a poner sobre la mesa la Constitución, la realidad de la calle, la inmigración, la vivienda, los servicios públicos y esas preguntas que nos atraviesa a todos. ¿Cómo se define la nación si rompe la dignidad de las personas? ¿Por qué una sociedad se mide no solo por quien protege primero, sino por quien decide a quien deja fuera? Bueno, pues hoy, como cada semana, tenemos a Rafael Henares. Rafael Henares, que está aquí con nosotros para poder ayudarnos un poco a entender esto que está sucediendo en este momento. Y que, bueno, pues algunos partidos políticos le quieren dar prioridad precisamente a las personas españolas, aquellos que hemos nacido aquí, más que a esa prioridad de la necesidad que tenga, aunque no hayan nacido aquí. Pues para ello, vamos allá con nuestro copresentador. Muy buenas, Rafael.
1: Hola, ¿qué tal? Un placer volver a estar aquí una noche más con todos vosotros. Pues la verdad es que, bueno, queda menos, cada día que pasa queda menos para las elecciones y entonces, pues bueno, algunos partidos pues afilan sus estrategias, diseñan sus estrategias y una de ellas en la que hemos conocido en los dos últimos meses, más o menos, quizás un poco más, de la llamada reivindicación de prioridad nacional. Pero creo yo que para comenzar a analizarla y ver si realmente es correcta y obedece a una realidad, mejor antes vamos a revisar cuál es el marco, en qué marco nos desenvolvemos, ¿no? Entonces, el marco legal español y europeo dice así.
0: Rafael, perdona que te corte, que te veo muy lanzado, ya sé que estás deseoso justamente de todo esto, pero ante todo quiero empezar a saludar a toda la gente que se está conectando con nosotros y que ya está conectado a través de la emisora en el 104.1, así como aquellos que están en YouTube, en Radio Comercio y Leo Radio, y así en TikTok y demás en Facebook. Bueno, pues estaremos pendientes de todas las personas que se estén conectando y también le daremos palabra a esas preguntas que surjan a lo largo de la noche y que nuestro compañero Rafael y yo pues iremos contestando a medida de que todo esto vaya evolucionando. Bueno, pues Rafael, ya ahora sí, ya para darte un poquito esa entrada que necesitabas, pues yo sí que me gustaría un poco que nos explicaras por qué ha salido este debate de darle prioridad a los nacidos en España o darle prioridad a las personas que más lo necesitan, aunque solamente lleven con nosotros aquí pues unos meses, no nos vamos a engañar, o simplemente porque vienen de vacaciones. Tuya es la palabra de esa presentación.
1: Vale, pues como decía, todos sabemos que cada día que pasa quedan menos para las futuras elecciones y ya pues hay partidos que afilan sus lanzas, ¿no? Por así decirlo, ¿no? Para pinchar bien, ¿no? Entonces, antes que analizar una estrategia, tenemos que verificar en qué marco nos desenvolvemos, ¿no? Y a ver si esa estrategia, dentro de ese marco, puede estar presente o no. Entonces, vamos a ello. El marco legal español y europeo dice así. Empezaremos con la Constitución española. Establece que los españoles son iguales ante la ley sin discriminación de nacimiento por raza, por sexo, por religión, por opinión o cualquier otra condición personal o social. Y todo el mundo estaremos de acuerdo, ¿vale? Pero además, luego, años después, debido al fenómeno de la extranjería y la cantidad de personas que necesitaba este país para cubrir una serie de necesidades, pues nació la llamada Ley Orgánica de Extranjería, que reconoce que los extranjeros residentes tienen derecho a acceder a prestaciones y servicios de la Seguridad Social y a servicios sociales en las mismas condiciones que los españoles. Y eso ha sido así durante muchos años y no ha generado ni genera a día de hoy ninguna fricción. O sea, fue tomar una determinación para cubrir una necesidad social y, por qué no añadir, nacional, de país. En el ámbito europeo, la Carta de Derechos Fundamentales de la Unión Europea prohíbe la discriminación. Así, directamente, como es lógico, porque somos países democráticos, incluyendo por origen étnico o social, características genéticas, lengua, religión, opiniones políticas o pertenencia a minoría. También prohíbe la discriminación por nacionalidad dentro del ámbito de aplicación de los tratados. O sea, que automáticamente, esa propuesta de prioridad nacional choca directamente contra la Constitución, choca directamente con una ley que regula la extranjería y, por supuesto, choca contra los derechos recogidos en la Carta de Derechos Fundamentales de la Unión Europea. O sea, es todo lo contrario. Por tanto, desde mi punto de vista, el debate no es españoles contra extranjeros, que parece ser que es lo que se quiere instalar con esa estrategia. El debate es Estado de Derecho contra política de exclusión. Lo repito, política de exclusión. Hoy alguien estratégicamente decide o propone, más que decidir, propone, esperemos que no esté nunca en condiciones de poder decidir eso, propone una exclusión a través de una estrategia que la denomina y la llama prioridad nacional. Pero déjame decirte algo. Esos mismos, el día de mañana, cuando tú que estás ahí y que eres nacional, o que has conseguido, eres extranjero y has conseguido la nacionalidad, cuando opines diferente a ellos, también te excluirán. También dictarán todo lo que tengan que hacer para callarte, para doblegarte, para que no consigas nada. Porque es un paso, es un proceso.
0: Pues,
1: y esto,
0: Rafael,
1: ya lo ha vivido.
0: Rafael, te voy a dejar descansar un poquito a ese impulso que veo que lo tienes. Y muy integrado, y veo que te duele la decisión que está tomando. Se nota en tus palabras, pero yo voy a ponerme en el, aunque no comparta mucho lo que voy a hacer, pero sí que me voy a poner en tu lado contrario. Voy a intentar defender esa idea en la que, de una manera o de otra, pues para que todo tenga un poquito de sentido. O sea, hay que intentar, pues, entender todo lo que está pasando, ¿de acuerdo? Entonces, aparte de las preguntas de las personas que están ahora mismo conectadas, que me gustaría que nos fueran comentando, sobre todo para aquellos que se acaban de conectar en este momento, estamos debatiendo si la prioridad de los recursos nacionales en España se deben de dar prioridad a aquellas personas que vivimos en España y que cotizamos a la Seguridad Social y que, bueno, que pues por derecho estamos aquí. Pero yo te pongo una pregunta ya entrando en materia importante. Y una de las preguntas que yo te quiero poner es: tenemos claro que aquí en España últimamente las colas para poder que te atienda el médico cada día son más elevadas. De hecho, yo conozco muchísimas personas que están esperando para que le intervengan en una operación quirúrgica simplemente por el hecho de que es una operación y llevan meses, y gente que incluso lleva años esperando incluso intervenciones que pueden ser de urgencia porque no saben si es un cáncer benigno o maligno, como intervenciones de muchas mujeres con cáncer de mama, que simplemente para hacer las pruebas se está demorando muchísimo ahí las pruebas. Entonces, yo entiendo desde mi punto de vista, yo quiero entender que muchas veces la sanidad, hablamos de la sanidad en este momento, se está desbordando por la cantidad de gente que la está utilizando, que recientemente está llegando a España, que nunca ha cotizado, que nunca ha hecho ningún esfuerzo. De hecho, hay muchísimas colas de gente que viene de fuera, incluso que solamente viene de vacaciones. Tienen prioridad, no es que tengan prioridad, sino que tienen que darle atención médica, ¿vale? No me vale que me digan, no, que es que los que nunca han cotizado nunca no tienen servicios sanitarios, porque eso es mentira. Y también, igual que es mentira que aquellas personas que vienen de otros países y se van al médico y le dicen que han venido de vacaciones, les atienden y se ha terminado y no hay nada más. Que dentro de una medida lo veo bien, pero creo que a lo mejor es excesivo, habría que tener una especie de control, porque como ya hemos escuchado en muchas ocasiones, aquí en España tenemos ahora lo que se llaman las vacaciones médicas, que mucha gente que vive en otros países viene a operarse aquí porque le sale gratis en comparación a si se operan en su país. Bueno, pues me gustaría que abriéramos el debate por esta parte, que es la que yo más conocimiento tengo y sé que tiene mucho que ver con esos políticos de turno que, como tú bien has dicho, quieren marcar una normativa diferente precisamente pues para ganar votos y a ver por dónde va el viento, a ver si siguen por la misma línea o no siguen por la misma línea. Bueno, pues Rafael, tuya es la palabra.
1: Bien, pues voy a seguir porque debemos de estar viendo realidades diferentes. Voy muy a menudo al médico, ¿vale? Para revisiones, seguimiento, etcétera, y no veo nada de lo que tú has dicho, absolutamente nada. O sea, es una minoría, pero auténtica minoría, los extranjeros en todas las dependencias sanitarias. Y no veo esas colas, veo un orden. Y lo que has dicho de retrasos de operaciones y demás, no tiene la culpa absolutamente ningún extranjero del país, sino una mala planificación por las personas que somos del país. Hay una mala planificación, una mala política. Hay también otros problemas internos de la sanidad que, además, repito, no tienen absolutamente nada que ver con los extranjeros, y el que esas circunstancias organizativas las asocia a los extranjeros automáticamente no está teniendo, no lo digo por ti que estabas haciendo un ejercicio de comparativo, esas personas están exagerando y no están actuando de buena fe cuando hacen eso, y entonces intentan desviar, en vez de entrar a los debates de cómo organizar eso mejor, de cómo planificarlo mejor, de cómo buscar los recursos necesarios, de cómo contratar, que hay una carencia grandísima, grandísima, de profesionales de la salud que tienen que estar duplicando turnos, ¿vale? Para atender, pero no para atender extranjeros, no, nada de todo eso. Yo voy muchas veces también, por desgracia, a algún que otro hospital porque tengo que hacer una visita a una persona, a un amigo, y no veo nada de todo eso. Veo, lo que sí veo, son un abuso que hay, sobre todo los sanitarios, llámense médicos, llámense cirujanos, llámense enfermeros, que tienen un exceso de trabajo, pero no es un exceso de trabajo por culpa de que tengan que atender a un volumen de personas que no son del país o que están en el país. Ojo, si estuvieran en el país y están trabajando y están documentando, pues eso no se puede sumar ahí como un exceso de nada.
0: Bueno, pues, tienen, Rafael, perdóname que te corte, lo siento por cortarte, es importante que te vaya cortando de vez en cuando, porque justamente en el chat, en los diferentes chats, he puesto una encuesta para que la gente vaya haciendo votaciones en los diferentes chats y no opinan lo mismo que tú me estás diciendo. No lo opinan. Pero no obstante, no obstante, vamos a dejarlo ahí, vamos a dejarlo ahí. Y yo te diré que, por ejemplo, esto ya es experiencia personal mía, ¿eh? Esto ya no es una simulación ni nada parecido. Yo sí que te puedo decir que yo, no otra persona, yo tengo amigos que llevan esperando para cirugías sencillas, ya llevan más de un año esperando a que le den cita, simplemente a que le digan cuándo van a operarle. Y aunque no es grave, lo que tienen es bastante grave. Yo no sé en tu pueblo la circunstancia cómo será, donde en la ciudad.
1: Pero si yo no te he dicho, yo no he dicho nada en contrario en eso.
0: Un segundito.
1: Si me estoy quejando.
0: Sí, bueno, pero
1: lo que no voy a aceptar es que alguien diga que eso es por culpa de los extranjeros. Bueno, mentira.
0: No es por culpa. Vale, pero vamos a decirlo de otra manera, que no es un concepto de por culpa, es un concepto de volumen. El exceso, como tú bien acabas de decir, de volumen, el hecho de tener
1: no.
0: que.
1: Sí. No, el exceso de volumen no, la deficiencia de suficientes sanitarios, que no es lo mismo.
0: Bueno, pero a ver, es como todo.
1: Si son menos de los que tienen que ser, tienen más volumen.
0: Bueno, yo me gustaría de todas las personas que se encuentran conectadas en este momento, yo me gustaría que hicieran su comentario y que nos contaran su experiencia de lo que estamos viviendo en este momento, precisamente pues para eso, para tener una redacción bastante más clara. Pero debo de decir, vale, y sigo insistiendo, que una de las cosas que están sucediendo es precisamente es que hay mucha gente, por lo que está pasando ahora mismo o lo que va a pasar. Lo que va a pasar ahora mismo es que con el efecto llamada que se está generando de la regularización de todos los extranjeros, eso inevitablemente van a haber muchísimos más extranjeros que su destino para poder entrar a Europa va a ser España, con lo cual tendremos ahí un problema de que vendrá muchísima gente a ver si consiguen de una manera o de otra, pues que lo encajen de una manera o de otra. Igual que ya sabemos que el otro día mismo estábamos hablando con gente que no tenía ni siquiera pensado de venir aquí a España a vivir ni nada, y sin embargo, teniendo en cuenta la regularización que está haciendo España, cubanos han decidido de venir a tener la nacionalidad española, o sea, tener ya la residencia española con la regularización que se está generando en este momento. Pero esos son datos que son completamente aparte. Sigo insistiendo, me gustaría que todas las personas que están conectadas ahora mismo nos dijeran su impresión de cómo se tendrían que gestionar las cosas en este momento. Y ahora, a partir de ahí, yo quisiera preguntarte a ti, Rafael, ¿qué entendemos realmente por prioridad nacional? ¿Qué entendemos? ¿Qué quiere decir eso, prioridad nacional?
1: Venga, pues vamos allá, que es el debate de hoy. Es una expresión que así a priori parece inocente. Suena hasta bien. Suena a protección, suena a orden, suena a cuidar lo propio. Pero detrás de esa fórmula hay una pregunta mucho más grave. ¿Puede una democracia establecer ciudadanos de primera y personas de segunda en función de su origen? Porque defender los recursos públicos, que se gestionen bien, es legítimo. Por eso yo he hecho la queja esa de que faltan sanitarios. Exigir arraigo, residencia legal, vulnerabilidad acreditada o contribución puede ser discutible, todo eso puede ser discutible, pero entra dentro del debate administrativo. Lo peligroso es cuando el criterio deja de ser la necesidad y pasa a ser la pertenencia. Tú primero porque eres nacional y tú después porque vienes de fuera. Esto no convierte automáticamente la propuesta en nazismo histórico. Repito, nazismo histórico, pero sí la conecta con una lógica conocida de los fascismos europeos. Construir una comunidad nacional cerrada. Señalar a un grupo como problema. Prometer protección a los nuestros y reducir derechos a los otros. Y la historia de Europa, que ha vivido el fascismo de Italia, el fascismo de España, y el fascismo nazismo de Alemania. Que la historia nos enseña, nos ha enseñado, hemos aprendido que la discriminación rara vez comienza, voy a destruir los derechos de la mayoría, de todos. Suele empezar diciendo, voy a poner orden, voy a proteger a los míos, voy a dar prioridad a los de la casa. La pregunta democrática es, ¿proteger a unos exige degradar a los otros? Y mi respuesta es que no. A partir de ahí, a partir de aquí, pues adelante con el debate.
0: Pues yo te diré, Rafael, que bueno, este debate la verdad es que tiene mucho, mucho que debatir, tiene mucha acción a tener en cuenta, pero sobre todo tiene mucho dolor de la gente que puede ahora mismo estar pendiente de todas las cosas que están pasando y sobre todo de todo eso que puede crear mucha polémica. Bueno, pues yo quisiera, ya siguiendo avanzando con los temas, y veo que ahí las encuestas se van casi por todo lado, y tengo varias preguntas que ahora, cuando te haga yo la siguiente, empezaré a pasarte las preguntas de nuestros oyentes que se están esforzando prácticamente en rebatirte las cosas. Bueno, pues yo te pregunto, ¿España necesita inmigración para sostener el empleo o pensiones?
1: Las dos cosas.
0: Estamos.
1: O sea, la respuesta es que sí.
0: La respuesta es que sí. Teniendo en cuenta la inteligencia artificial, que según la noticia que salió ayer, en el próximo año se van a destruir 2,5 millones de empleos. En el próximo año, ¿eh? Ya ha sido una noticia ya oficial por un informe que han hecho de la inteligencia artificial. ¿Van a seguir haciendo falta más gente que entre al país precisamente para cubrir puestos de trabajo que se van a quedar vacantes? O sea, que la inteligencia artificial se los va a cargar. Pregunto, ¿eh? Yo ya pregunto.
1: Sí, mientras haya empleos que los del interior no los quieran.
0: Bueno.
1: y estén mal pagados.
0: La pregunta que yo también quiero hacerte es, ¿qué miedo hay detrás de quienes defienden la igualdad sin matices?
1: No, sin matices no. Nadie puede defender la igualdad sin matices. Cualquier persona que se ponga a defender la igualdad tiene que dar las razones como yo las he estado dando antes. La igualdad sin razones no tiene sentido. Es decir, no podemos tirarnos muchos años, en este caso más de 100 años, construyendo sociedades basadas en la igualdad, construyendo sociedades basadas en el derecho, y venir alguien a querer ser excluyente, a querer discriminar y a querer marcar diferencias entre unos y otros. No puede ser, no cabe. Es ir contracorriente, es ir contra la evolución, es ir contra la historia de la humanidad. Lo que sí se puede hacer es buscar y analizar las diferentes soluciones a todos los problemas que tenemos, pero no buscando culpables. No engañando a la gente, diciéndole que los problemas que tiene de empleo, de sanidad, de educación, tienen la culpa a los extranjeros. Nunca ha sido así en ninguna parte del mundo. Si el enriquecimiento de la humanidad y de las poblaciones justamente es el movimiento de todas las personas, de todos los países, de todas las razas. Ese es el enriquecimiento, no al revés. El intercambio siempre enriquece. Claro que un país tiene que organizarse y planificarse buscando la mejor situación de todos sus ciudadanos. Claro que sí. Es más, si lo estuviera haciendo bien, pues a lo mejor resulta que no vendrían tantas personas. Y me explico, porque el efecto llamada lo provoca precisamente los bajos salarios, lo provoca precisamente las deficiencias en los servicios. Eso es lo que provoca el efecto llamada. Porque entonces esas personas que están infinitamente peores que nosotros en sus respectivos países ven una oportunidad de llegar aquí, y cubrir esas necesidades. Y como encima cuando vienen efectivamente las cubren, pues ese es el efecto llamada.
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0: Benidorm ya es un juego, ya podemos disfrutar de viajar y trabajar por Benidorm justamente desde un videojuego. Se presentó justamente el pasado día 7 en la Plaza del Torrexó. Se presentó un videojuego que, bueno, es espectacular, precisamente en una de las plataformas más conocidas a nivel mundial, sobre todo para el tema de los videojuegos. Ahora ya, cualquiera que quiera visitar Benidorm, sobre todo para los más jóvenes, podrán visitarlo jugando. Y bueno, y a todos aquellos que empiezan a jugar, que sean de Benidorm, les regalan 10.000 semillas. Bueno, pues vamos a escuchar la noticia porque creo que es bastante interesante y bastante completa.
8: Bueno, pues vamos a empezar en esta presentación de un proyecto muy ilusionante para todos, un proyecto dirigido al público familiar, en el cual pues hemos puesto muchísimo cariño. Agradecer desde aquí a todo el comité ejecutivo de Visit Benidorm que... Agradecerles de aquí a todo el comité de Visit Benidorm que nos ha permitido poder desarrollar este proyecto. Y bueno, pues voy a empezar explicándoos. Aquí tenemos a Yurena y a Arturo del equipo de Fletcher, que nos han acompañado en toda esta aventura y nos van a explicar un poco pues cómo es el juego, por qué lo hemos hecho así, todos los ejes que han tenido, la sostenibilidad, el producto familiar sobre todo. Y bueno, pues vamos a ello, me voy a poner al lado de ellos para que podáis ver la pantalla y para poder contaros esta aventura en la que nos hemos adentrado. Pues como os decía un poco, ¿no? Estamos en un momento en el que el producto familiar es un producto muy importante para la ciudad, pero queremos seguir dándole ese protagonismo que tiene. Las generaciones alfa y zeta son esas generaciones de los pequeños de la casa, que son los futuros decisores que queremos que de primera mano conozcan pues nuestra ciudad, que la, no solo que jueguen con ella, sino que vengan, que la disfruten y que nos permita de alguna forma pues trasladarles todo lo que tenemos, ¿no? Es una oportunidad, hasta ahora estábamos adentrados en posiblemente acercarnos a ellos a través de las madres de familia, a través de diferentes acciones, campañas, de los padres también, pero hemos querido dar un paso más y este paso pues va directo al corazón de ellos, ¿no? En cuanto a los objetivos que nos planteamos, pues bueno, era conectar con esa familia, destacar la importancia de la sostenibilidad. Si alguno me habéis escuchado alguna otra vez, siempre hablamos de ese destino turístico inteligente del que también estábamos hablando hoy, y la sostenibilidad como base no podía faltar, que se conociera la sostenibilidad dentro de este juego. Y bueno, pues como decía previamente, ¿no? Poner en valor toda la oferta del destino, todas las posibilidades, y para ello pues hemos utilizado a Roblox como herramienta, y Arturo nos va a contar un poco al respecto.
9: Vale, perfecto. ¿Cuántos de aquí conocen Roblox antes de venir a esto? Bien, me gusta el foro. Normalmente no suele haber yo personalmente me dedico a desarrollar en Roblox, entonces me paso la vida explicando a qué me dedico, tanto a profesionales del sector como a vecinos de la urbanización. Roblox, para que lo entendáis, es una plataforma de videojuegos, que es la plataforma más grande del mundo, pero tiene un matiz, que es una plataforma en la que no solo juegas a videojuegos, sino que también los propios usuarios, más o menos profesionales, nosotros seríamos más profesionales, pero cualquier usuario técnicamente puede construir mundos y puede relacionarse con otras personas en esas mismas experiencias con tu propia base. La analogía que mejor funciona es el YouTube de los videojuegos. Y por poner un poco de cifras, esto es como el concepto, eso hace que sea un ecosistema que va creciendo. Es un ecosistema de entretenimiento que tiene sus propios códigos y lenguajes que solo entienden unas generaciones. De hecho, solemos decir que es una plataforma que no entiende ni de fronteras ni de género, porque juegan tanto chicos como chicas, y se juega en todo el mundo, sino de generaciones. Está principalmente, evidentemente, orientada a la generación alfa y zeta, que son los que Leire nos comentaba. Por poner esto en... ¿Por qué elegimos la plataforma? Precisamente porque el target estaba ahí, y luego por el nivel de engagement que genera. Son 340 millones de usuarios únicos mensuales. La cifra que reportaron los usuarios únicos diarios, que son 150 millones de usuarios únicos que cada día acuden a esa plataforma y que invierten como de media 2,5 horas. Eso, yo tengo un pasado profesional en la tele, pues sería, por ponerlo en concepto, dentro de los niveles de consumo que tiene plataforma en su core target, es muy similar al que puede tener la televisión, un poquito más la televisión, de media en perspectivas. Entonces, por eso es la razón por la que decidimos ir a... cuando vimos los tres retos, encajaba perfectamente utilizar este nuevo canal precisamente para conectar con esas generaciones.
10: La acción es justa la que estábamos buscando, a quienes nos dirigimos, en su idioma, en su lugar, y no con campañas al uso. Y además, esto desde el equipo de Benidorm nos lo dejaba muy claro a la hora de presentarnos el concurso, sino cómo conseguíamos trasladarle, que además tuvimos un buen reto. O sea, toda la oferta del destino con toda la base de sostenibilidad, que además fuese entretenido y que atrajese la atención sobre los más pequeños. El briefing de estos que dicen, maravilloso. Lo cierto es que es mucho más fácil cuando entiendes en esta generación, que además las cifras dan vértigo. La generación alfa va a ser la generación de la humanidad más numerosa. O sea, si no conectamos con ellos ahora en su idioma, lo vamos a tener más complicado las estrategias de futuro. La idea original, y además salía de un briefing tremendamente claro, era cómo poníamos en valor el principal atractivo o el principal definitorio del destino, que es el rascacielos. Pero además, que nos hicimos gracias a Leire, el primero en sostenibilidad de que rascacielos. Decíamos, ¿cómo podíamos hacer el reto de toda la diversión del destino, meterla en un único lugar que además representase? Sin la parte educacional, los que tenemos hijos ya sabemos que en cuanto a todo lo que huele a te voy a educar, te voy a dar una lección, genera una pantalla de rechazo radical, sino todo lo contrario, como lo hacíamos en su idioma y que con la sutileza entendiese y le trasladásemos todo aquello que nos regalaste de conocimiento. En términos de mecánica, como estamos hablando, la idea original de este edificio convive en una propuesta tremendamente clara, que es construir el rascacielos más divertido y sostenible del mundo. Y en términos de mecánica, dentro del juego, hablando de su idioma, aquí siempre estamos discutiendo cuál es la mejor mecánica para engancharlos a ellos. En este caso es el modelo Tycoon.
9: Sí, o sea, Tycoon en inglés es magnate. Se puede utilizar para cualquier cosa. Básicamente es un juego en el cual tú tienes un objetivo, que es hacer crecer una unidad organizativa, en este caso es crecer un rascacielos, y a medida que lo vas creciendo y descubriendo, pues ganas más semillas, en este caso para que fuera sostenible, pues a veces suele ser una moneda o dinero, y lo reinviertes en hacerlo más grande. Por lo cual, al final, al chaval o a la chaval, lo que el reto, todo juego tiene que tener un reto. Un reto, una mecánica y una recompensa. El pilla-pilla es lo mismo, todo el juego es lo mismo, los videojuegos no se distinguen mucho más. Entonces, el reto es a ver si puedes llegar a construir este rascacielos. La recompensa la hacemos en forma de semillas que pueden conseguir a medida que avanza o explorando la ciudad. Y la mecánica, lo que decíamos, que sería el Tycoon, y determinadas ya mecánicas más sencillas que vamos poniendo, tanto dentro como fuera de la ciudad.
10: Yo no sé si esto. Hola. Proyectamos la voz.
9: Ayuda a saber a quién tienes que mirar.
10: Sí. Yo creo que de fondo me oye. Yo casi lo agradezco porque sí, esto parece un papárselo de venido. Bueno, cantar. Sí que otro de los retos de cómo contábamos la maravillosa oferta, teníamos claro que tenía que pasar algo dentro del rascacielos que tenía que representar toda la oferta, pero también teníamos que invitar a descubrir la ciudad, toda la oferta complementaria y todo lo que hay dentro de la ciudad y los espacios principales. Dentro del rascacielos, y lo van a ver, pues tenemos desde la oferta en código Roblox, desde la oferta gastronómica, pasando por, y quizá lo más importante, toda la parte de la representación de toda la oferta real donde pueden disfrutar la familia, que sabemos además que para el destino es un gran atractor. Pero además con toda esa transversalidad que hablamos de la sostenibilidad, que fuese tremendamente divertida.
9: Yo voy a interrumpir tu segundo. Si alguno de aquí piensa que su trabajo es difícil, poneros en el lugar de la diseñadora a la que le dijimos que quería que hiciera un rascacielos que crecía de un árbol y que tenía que tener un parque de atracciones, un parque acuático, no sé qué, o sea, estuvo como 30 minutos en shock. La pobre ya se ha recuperado, ya está todo controlado.
10: Y la segunda parte era lo que nosotros llamamos cómo roblotizábamos el destino. O sea, no puede ser un mapa gigante exacto de la ciudad, porque lo que estamos hablando es de un mundo fantasioso donde hacemos la mejor interpretación del destino, pero sí coger aquellos elementos en los que después el usuario, el jugador o la jugadora, cuando estuviera con su familia, dijera, estoy aquí. Digo porque nosotros nos hemos recorrido todo y dicen, mira, es que como que está aquí, podríamos haber puesto. Así que sí, nosotros, que es verdad que a veces parecemos poco más niños, también hijos avergüenzan, pero sí que como lo hacíamos exactamente divertido, que cuando estuviesen esa manera de compaginar entre el mundo de Roblox y lo que pasa ahí y lo que es el mundo real, que tuviesen para él.
9: Ahí te lo cojo yo.
10: Venga.
9: Bueno, pues básicamente, es verdad que como aquí tenemos que hacer nuestra forma de pensar ha sido tratar de llevar lo que, como es un reto, como el reto es acabarlo, lo que sea más atractivo lo poníamos dentro del Tycoon y luego cómo bailábamos con los objetivos del destino. Entonces ahí fue un momento cuando dijimos, pues las misiones, al final hay veces que vas a tener que esperar dentro del juego a conseguir más semillas para seguir construyendo, y decíamos, ¿cómo llenamos esos huecos vacíos? Entonces lo que le invitamos al jugador es hacer misiones y explorar la ciudad, enseñando lo que llamamos los puntos de interés, que son los que nos marcasteis. Entonces ahí, pues a veces hemos hecho una actividad un poco risky, que es escalar la torre intento, entonces el chaval tiene que escalar ahí, era lo que era. Ahí hasta pedimos permiso, dijimos, no, cuando nos confirmasteis que no se podía escalar edificios en Benidorm. Pero luego, pues, por ejemplo, hemos hecho la parte de las ruinas romanas, la hemos hecho divertida y la hemos llevado como se la imaginaba la diseñadora que podía encajar ahí en su origen, o cómo podía ser en su origen, así como el propio paseo marítimo o todos los lugares de interés que nos habéis marcado, que ahora vamos a dar un repaso.
10: Y luego con la sutileza de las mecánicas, hablamos de sostenibilidad, pues todos los vehículos que puedes tener son sostenibles, bicicleta, patineta, todas las actividades que hacen, una de ellas, por ejemplo, es el reciclado, pero en modo, como dices tú, pilla, corre, que cuanto antes lo recicles, antes tienes semilla. O sea, en ese código en el que al final vamos atacando otra parte del subconsciente que no es tan directa. Pero claro, para recorrer la ciudad, y eso era como segundo de Benidorm, era entender un poco qué maravillosa historia y cómo se la podíamos contar o cómo podíamos generar algo de interés. Y ahí dijimos, bueno, tiene que haber un anfitrión o una anfitriona. Y tiramos, no hace falta que diga quién es, ¿no? Pues nuestro capitán Pedro Zeta va a ser y es quien es el conductor que invita y además el que pone los retos. Y además que quisimos que en esto que conocíamos cada vez más, de que fuese además que trasladase esa calidez de cómo somos de cercanos en Benidorm, cómo hablamos, cómo damos la bienvenida, y va a ser el que a los jugadores les va indicando cada una de las misiones que tiene que hacer para ganar esa semillita e ir haciendo crecer su rascacielos. Esta parte es bellísima, es que es como de estas que nos toca a todos el corazoncito, que sabemos que es un éxito cuando hemos conseguido robotizar algunos aspectos principales del destino. Este es un detalle que nos va a encantar que nos digan si se parecen o no. Estos son algunos, no todos, que cuando entran en el juego van a recorrer un montón de pequeños detalles que son inspirados o que son exactos. Y además el jugador tiene un montón de misiones y van a poder ir recorriendo. Para que el colorismo que te permite la plataforma nos ayuda mucho. Además, hay detalles como incluso el pavimento, que viene detalle de ese. Y por supuesto el Skyland, de hecho cuando entra en el juego, si quieres jugar tenemos unos vídeos, lo primero que hace el jugador es caer como en paracaídas y hace de todo un Skyland de Benidorm, que es tremendamente representativo, y por eso elegimos alguno de los edificios que más lo definen.
11: De hecho, es lo que tú decías, que ahí íbamos ayer, según entrábamos en el coche. ¡Mira, en tempo! ¡Mira, la vela!
10: Lo decimos así como... ¡Ay, grande!
11: Sí, está bien.
10: Ha sido un ejercicio y un trabajo fantástico con todo el equipo de Benidorm. Bueno, pero estamos hablando de que ya sabemos que tenemos una experiencia dentro de Roblox, que era el objetivo, que nos representa como destino, que es divertida, que es amena. Pero además toda la potencia que tiene la plataforma, Roblox como lenguaje, nos lleva a entender que todas las acciones que vamos a hacer son multiplicadoras. Yo siempre digo lo mismo, una cosa es la visita que tienes en Roblox y otra cosa es el número de usuarios que van a ver a alguien jugando en Roblox. Para que se hagan una idea, en términos de alcance, el contenido que tiene el hashtag en TikTok, el hashtag Roblox, tiene 500.000 de búsqueda y va muy, muy por encima del hashtag fashion. O sea que entendemos que ya no es solo lo que conseguimos que el usuario disfrute dentro, sino todo el alcance que tiene. Y ahí que dentro de la estrategia de lanzamiento no esté solo utilizar Roblox como plataforma de publicitario, sino además la generación de contenido que nos permite tener un lenguaje tremendamente atractivo. Lo hablamos antes, dice, no hay nada, lo que tenemos hijos es no hay nada. Cualquier cosa, le decía Arturo, dice, cualquier cosa que diga Roblox, de repente hace un poco de atención. Y tiene su atención, más allá de quizá otros tipos de contenidos que son más permeables para otros perfiles. Este es su lenguaje. Y en este, en el que algunos, por diferencia de conceptos visuales, decimos, pero esto es más feo que el carajo. esto les encanta. Y cuando vean los contenidos de los generadores de contenidos, porque vamos a hablar con ellos, con los generadores de contenidos específicos de Roblox, que van a entrar en el juego, van a compartir su experiencia y van a contar un venidor desde otro sitio. Está genial. Y, por supuesto, esto sería el homólogo del merchandising habitual, ¿no? El de vamos a regalar unas camisetas y tal. Esta es la moneda de cambio tremendamente atractiva dentro del juego, que son los UGC. Básicamente, para entenderlo, esto es lo que los chiquillos se vuelven locos por cumplir las misiones cuando los abrimos para conseguir alguno de los assets para su skin.
11: Esto es, yo creo que esta es la última. Es verdad que esto es por ponerle un poco de ciencia, porque también cuando nos desarrollamos a hacer videojuegos puede parecer que esto es hacer un videojuego y ya está. Pero es verdad que la última tres slides, lo que nunca nos olvidamos del objetivo del destino, al fin y al cabo.
9: y que al fin y al cabo lo que tenemos es que llegar al máximo de gente posible. Lo que hemos hecho, al fin y al cabo, por ponerle un poco la guinda, es darle a un usuario muy difícil de conectar una razón para interesarse en la historia que queréis contar, todos los que estáis aquí, porque que queremos contar todo lo que estamos aquí. Y como es ese mismo usuario en distintos puntos de contacto, al final utilizamos roles como la excusa, pero un poco lo que dice Jimena es que eso lo que nos va a permitir es contactar con él a través del contenido de redes sociales, a través de los propios datos de roles. Entonces está guay porque no deja de ser una forma, o sea, yo, mi visión subjetiva dedicándome a esto, y puedo estar equivocado, es que cada vez vais a venir a hablar a más de roles, no solo hoy, sino mucho más, porque la realidad es que es toda una estrategia de comunicación hacia un target que es muy difícil de entender, y que el paso que se ha dado hoy, que creo que es muy importante, es que cuando a esos chavales a los que nadie entiende por qué están en la plataforma todo el día y qué es lo que hacen, tú solo con mostrarles un poquito de interés, ya seas padre, yo soy padre, y dices, pero ¿qué estás haciendo? Y dicen, ah, ven que te lo cuento, y os invito a que lo hagáis hoy cuando veis de esto en vuestros respectivos hogares. Pero pasa lo mismo con las marcas, o en este caso en el destino, cuando lo hace. Es decir, el mero hecho de haber puesto interés en cuál es la plataforma de aparecer ahí, estoy seguro que va a ser bien recibido por los usuarios.
8: Bueno, por mi parte, cerrar esta parte de presentación y trasladándoos que el juego tiene sus propias normas de seguridad, pero que nosotros también dentro del juego hemos implementado que cada media hora se pare y diga descanso para que los niños puedan descansar, que dentro del juego nadie se puede dirigir a los niños, que los niños pueden invitar a sus amigos dentro del juego a que se tiren por un tobogán, que disfruten de una montaña rusa, con lo cual pues al final va a ser un juego muy participativo del cual estamos pues, muy contentos, y que esta tarde los niños de Benidorm van a poder pasar por este espacio, les vamos a contar de primera mano pues todo este proyecto, y van a poder descargarse el juego, y además les vamos a dar 10.000 semillas para que corran en esa construcción de la primera parte del edificio. Y bueno, por esa parte, si os parece, pasamos a la segunda parte. Toni, José Manuel.

0: buenos días a todos. Miriam, yo sabéis que llevo toda mi vida desarrollándome desde la vertiente del marketing. Y había una frase que hablábamos en marketing: a las mariposas, háblales de flores. Y hoy a las mariposas les estáis hablando de flores, les estáis hablando en su lenguaje. Y yo creo que lo primero que me gustaría destacar y decir, que luego ya diré lo que lo hacéis, lo primero que me gustaría decir es que no estamos hablando un juego. No estamos hablando un juego. Estamos hablando de un sector turístico innovador, un sector turístico que aplica mucha ciencia y que este es el futuro. Tanto para los que lo van a disfrutar, esos niños que de repente jugando aprenden conceptos gracias al sector turístico, como la sostenibilidad, el cuidado del medio ambiente, el disfrutar en común, la socialización, como que detrás de todo este proyecto, y como ya lo decías, Leire, buenos días, alcalde, enhorabuena de nuevo, detrás hay mucha ciencia, porque esto parte de los datos, es algo que no se ve ahí abajo, debajo de todo este colorido, debajo de toda esta plataforma de gamificación, que siempre era otra de las palabras que utilizábamos, pues habéis hecho vuestro trabajo, que es saber qué modelo de turismo queréis para Benidorm, un modelo que por supuesto le va a venir bien al destino, le va a venir bien a los ciudadanos y le va a venir bien a los que visitan. Y en ese estudio, esos datos os han llevado a decir, por este camino deberíamos de transitar, pues vamos a meter innovación y vamos a coger algo que no ha utilizado nadie, y vamos a ser los primeros, o de los primeros, porque los primeros siempre pagan doble, vamos a ser de los primeros en estar en esto y en desarrollarlo. Lo habéis explicado muy bien, aquí hay una pedazo estrategia, hay una pedazo plataforma y hay una pedazo acompañamiento por detrás. Me encanta, maravilla, que esté el logotipo de Comunitat Valenciana, porque siempre me enorgullece hablar de Benidorm como uno de los grandes municipios ejemplo de la Comunidad Valenciana en innovación. Lo habéis vuelto a hacer y al mismo tiempo vamos juntos. Esto de, siempre hablamos de los tres niveles de la administración: municipio, diputación y región, Generalitat, empujando en una misma dirección. Poco más que decir, sostenibilidad, importantísimo, el futuro de nuestro turismo, tanto para los que lo van a disfrutar, estamos en el Digital Tourist también, en el Centro Cultural, hablando de cómo nos digitalizamos, cómo avanzamos, políticas turísticas que son buenas para el ciudadano, y este es un grandísimo ejemplo de cómo la Comunidad Valenciana, y Benidorm en este caso, sigue arriesgándose, sigue siendo valientes en lanzaros a probar, siempre, como lo has dicho, con seguridad, con todo medido, etcétera, etcétera, la visión positiva, y por supuesto estoy convencido que va a haber muchísimos niños, entre ellos mi hija, que cuando se lo cuente va a decir: Benidorm, me encantaba, maravilla. Así que yo creo que el reto es a no cuántas mil semillas.
1: 10.000
0: para ella, 10.000 para ella, y yo puedo otras 10.000 para mí. Lo digo por ir ahí juntos. Así que, de nuevo, enhorabuena, que quede el mensaje. No estamos hablando de un juego, estamos hablando del futuro del sector turístico, que hablamos de captación de talento, hablamos de los nuevos perfiles, de la digitalización, de la formación, de ese nuevo talento que va a trabajar en el sector turístico, que hablamos del sector turístico como si fuera todo esos camareros, esos gente que se dedica a recepción. No, aquí hay talento, aquí hay mucha ciencia y hay muchos profesionales empujando de nuestra primera industria turística. Enhorabuena y a seguir innovando, que no sé lo que os vais a inventar después, pero bueno, ahí estaremos para ayudaros.
2: Lo siguiente.
1: De la Fundación Visit Benidorm, por supuesto, alcalde de Benidorm, presidente de la Diputación de Alicante. Ahora te toca a ti, pero bueno, poner también en valor, contaros que después de Singapur y de Tokio, somos la tercera ciudad, la primera ciudad de Roblox de Europa, y bueno, pues muy orgullosos de serlo y muy orgullosos de tener ese proyecto de innovación en este ámbito.
2: Pues muchísimas gracias, Leire, ¿no? Y vendrá después, pues lo que toque y lo que sea, y el siguiente avance, ¿no? Y otro salto. Y además siempre con esa visión que tiene Benidorm de acompañar a todo el mundo. Qué manía le tienen a veces aquellos que en realidad se benefician de un Benidorm a todo lo que hace Benidorm. Pero es que Benidorm tiene que estar ahí, lo ha estado siempre. Julián y Arturo lo han explicado magníficamente bien. El efecto vídeo se ha palpado, se notaba en el ambiente. Esto es un bombazo. Otro. Hace apenas 2 horas inaugurábamos el Digital Tourist, novena edición, y hablábamos de esa comunión de tecnología de la industria digital española, de Benidorm como sede de este importante congreso y de lo mucho que la tecnología

0: está haciendo y tiene que hacer precisamente por el posicionamiento de los destinos, no solo por la promoción, sino por la experiencia del antes, durante y después del viaje, ¿no? El marido se ha dedicado desde hace mucho tiempo, supo ver la relevancia, la importancia del turismo. Y tengo que hablar de la Fundación Visit Benidorm, porque hoy precisamente ese Digital Tourism que se inaugura se va a centrar en los entes gestores, en las personas y los equipos que aterrizan todo lo que el mundo de la tecnología está haciendo, que sirve con una visión que siempre han tenido todos los socios, todos los que forman parte, patronos, colaboradores de la Fundación Visit Benidorm, con respecto a las relaciones de alianza pura que tenemos en el sector público y privado para seguir avanzando. No quiero corregir al secretario autonómico, que lo ha dicho muy bien, ¿no? No es un juego, no es solo un juego, porque también es un juego.
1: Se juega.
0: Se juega. Y se juega, como decía el Rogan de Lisdal, para competir y nosotros jugamos siempre para compartir. Es verdad que la industria compite. Los destinos, si tienen vocación, si ponen en el centro a las personas, comparten. Y esto también es para compartir. Generalitat Valenciana, Turisme, la Secretaría Autonómica, os habéis sumado a este proyecto porque es un proyecto vuestro. Porque esto es innovación en la Comunidad Valenciana para el sector del turismo. Y ese ente gestor en Benidorm, afortunadamente, el origen para la promoción, ha ido creciendo y ha ido haciendo tantas cosas que esta es la última. Yo en las palabras de inauguración decía, se vienen cositas. Ahora ya puedo decir que vienen cosazas. Van a venir más, pero entendamos que somos una referencia para la marca España, para el turismo nacional e internacional. Somos un gran líder, un destino internacionalizado en lo que es ese abanico de posibilidades que abre la Costa Blanca, la Comunidad Valenciana, España, y que tenemos también esa obligación, en cierta manera, de devolverle a la sociedad lo mucho que nos da, ¿no? Y eso está dentro de la propia Fundación Visit Benidorm. Está en el equipo, en las personas, está en Rey, el banco gerente y todos los que acompañan, está en el comité, están todos los que representamos al sector, por una parte al sector privado, por otra al sector público, y está esa convicción de que esto no para. Juego, que no es solo un juego, dirigido a generaciones alfa y zeta. En principio, también para nosotros,
1: no,
0: yo también quiero semillas, y con un relato que hace esa mirada que siempre ha hecho también Benidorm en todo lo que mueve, ¿no? Esa alianza fundación privada, parte pública, ayuntamiento, el ente gestor del DTI también, todo eso al final se traduce en que no debemos olvidar nunca que tenemos la fortuna de estar en un espacio que tuvo ya una visión hace muchos años, hace décadas, ¿no? Ese Pedro Zeta va a enseñarle a los niños del hoy qué es y qué sentimos en Benidorm. Está clavado. ¿Verdad? Orgullo y pertenencia. Eso es fundamental.
1: A los niños de hoy están aprendiendo lo bonito que es Benidorm.
0: Eso es fundamental. El saber qué es Benidorm, qué somos hoy y qué aspiramos a ser, ¿no? Y eso se concentra, querida Yolena, Arturo, extraordinariamente bien en esto que habéis hecho, que a mí, bueno, no se me trata la lágrima por un nivel, pero de no notar, pero me parece increíble, porque además es una etapa más donde puede considerarse como objetivo de muchas cosas que hemos hecho en este tiempo, ¿no? De muchas cosas en las que siempre hemos procurado ser vanguardia, ser y estar, ¿verdad? Qué importante. Esto, perdona, hermano, que lo reitere. Esto representa muchas cosas, pero sobre todo un trabajo diario, constante, permanente, de seguir, de explicar, de dar a conocer, de atraer, de conformar una idea de lo que es un gran destino.
2: Pues ya estamos llegando justamente a la última parte de nuestro programa. Y aquí estamos, hemos hablado un poquito de todo, hemos hablado un poquito y de muchas cosas que nos hemos dejado porque hemos intentado que sean lo más relevantes. Hemos estado ahí con nuestra amiga María Devesa, que bueno, pues nos ha hablado de esos años que ella ha pasado aquí con nosotros en Benidorm y de su vida de con sus padres, de ahí cuando era carabinero. Eso es lo que una de las cosas que me ha dejado ahí más anonadado, esos oficios que ya se han perdido y que incluso me tocó buscarlos por internet precisamente para entender de qué iban. Y bueno, pues ya simplemente como anécdota te diré que un carabinero era una especie de policía, que no llegaba a ser policía, pero que luego cuando llegó Franco los disolvieron y los juntaron con la Guardia Civil. Precisamente los integraron como la Guardia Civil. Y bueno, y tantas anécdotas que nos hemos encontrado en este programa que ya son 701 años del aniversario de la Carta Pobla de aquí en Benidorm. Eso es algo imprescindible de tenerlo en cuenta porque en el año 1325 del almirante Bernat de Sarriá, que es el que nos otorgó esa Carta Pobla. Y que bueno, pues que hay tantas cosas ahí que nos ha dejado esta buena obra. Y bueno, nos hemos emocionado también con esos cantos de mayo interpretados por el grupo de Manuel Palazón a las reinas de las fiestas y esas costumbres que huelen a ese balcón abierto, igual que lo hemos visto en esa interpretación. Y bueno, Jesús, ¿qué opinas? ¿Cómo te han pasado estas tres horitas?
3: Bueno, debo decirte que hoy hemos recorrido muchas realidades. Hemos recorrido desde retos de la vivienda, desde la ducha diaria de autónomos y pequeños comercios, a los cambios tecnológicos con la inteligencia artificial, a la situación que se vive a nivel nacional con el tema de la inmigración, las políticas que se están llevando, la seguridad y demás, y también historias humanas que nos recuerdan el valor del tiempo y de las personas. Pues quién pudiera decir y hablar, como te mencioné al principio del programa, llegar a los 100 años, ¿no? No sé si tú lo contemplas o no, yo desde luego ya te digo que no lo contemplo, tampoco te lo voy a preguntar a ti porque sé por dónde vas a ir, pero debo decirte que al final todo esto nos ha juntado y nos ha trasladado que estemos aquí, en el programa de radio, aquí en una ciudad que cumple 701 años de historia, una ciudad que ha sabido transformarse generación tras generación, adaptándose y seguir creciendo. También hemos conocido gente que, como hemos mencionado, construcciones de vidas, que seguramente en este siglo entero de vida habrá visto cambios, habrá visto modificaciones que a muchos les habrán podido gustar, a otros no tanto, pero que tenemos que estar en constante cambio. Y hemos hablado de migración e inmigración, como te mencioné antes, de personas que buscan oportunidades, estabilidad y un futuro mejor. Y algo que también hacemos todos, cada uno en menor medida, o con nuestros ideales o con nuestras metas. También queremos buscar, cambiar proyectos como tu proyecto, el proyecto al Papa, ¿no? Benidorm, con esa idea de querer alcanzar esa oportunidad de poder conocer al Papa, sea en Benidorm, sea en otra ciudad, o sea incluso en el mismísimo Vaticano, que seáis invitados y que podáis vosotros asistir allí, ¿no? Al final, detrás de cada noticia que damos, siempre hay personas intentando salir adelante, buscando un algo y un porqué. Y como decía Antonio Machado, Francisco, caminante no hay camino, se hace camino al andar. Y quizás esa es la mejor reflexión que podemos tener para el programa, es que debemos seguir avanzando, adaptándonos y construyendo entre todos, incluso en estos tiempos tan complejos en los que nos encontramos.
2: Pues cierto, toda la razón, tienes toda la razón de todo lo que acabas de decir, me secundo a tus palabras y lo cierto es que sobre todo tenemos que recordar que somos humanos, somos personas, tenemos que pensar en que nuestro tiempo por este planeta es limitado, con lo cual llegará un momento que ni siquiera nosotros sabemos realmente cuándo nos tocará partir. Partir no sabemos dónde y sobre todo del mensaje que acabas de dar me quedo con una parte importante y es disfruta el momento porque es lo único que te vas a llevar. No pienses en un futuro próximo, piensa en un presente inmediato. Vive y deja vivir. Esa es la parte y la filosofía que debemos de aplicar todos los humanos para que así las cosas funcionen y sobre todo que el momento de la vida en el que vivimos sea lo más feliz y lo más cordial con todas las personas que nos rodean. Y dicho lo dicho, Jesús, ya en estos 30 segundos me despido de todas las personas que han estado mandándonos mensajes durante estas tres horas y han estado ahí colaborando con nosotros, aportándonos esa información. Muchísimas gracias para todos esos comercios y emprendedores que están aquí con nosotros, ayudándonos a que el programa tenga visibilidad. Y sobre todo a ti, Jesús, por estar una semana aquí con más conmigo, que eso hace que realmente este programa sea mucho más dinámico y sobre todo que hay mucha gente, que hay mucha gente que cuando me para por la calle me dice: yo quiero conocer a Jesús, quiero conocer a esa persona que realmente está contigo, que hace que el programa sea mucho más llevadero y sobre todo mucho más informado. Bueno, Jesús, muchísimas gracias y nos vemos la próxima semana. Bueno, nos veremos entre semana, pero nos veremos aquí en el Barrio en Sintonía en el programa 93, que será la semana que viene. Pues nos vemos y desde
3: Benidorm
2: con amor. Hasta la semana que viene. Chao, chao.
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6: ¿Os gustan los retos o sois más de jugar a los dardos? No nos hemos vuelto loco ni es cosa de majaras. Es que hoy tenemos un programa muy caro, un programa exclusivo de Car Fishing, donde unos retos se terminan y otros acaban de empezar. Y lo vais a entender perfectamente, porque hoy vamos a arrancar con alguien que ya cruzó esa línea. Hoy vuelve a Río de la Vida Eduardo Bravo, después de 101 días, abrir bien los oídos, 101 días en Orellana, después de enfrentarse a sí mismo. Y además es que la pregunta es clara, ¿habrá conseguido su carpa récord? ¿A qué se ha enfrentado realmente? Muy atentos, porque esto no solo es pesca. Pero este viaje no se queda aquí. Seguidamente nos vamos al río. El agua que no perdona errores. Hoy hablamos del Gran Tormes, un río muchas veces en silencio para el car fishing, pero que esconde mucho más de lo que parece. Y lo hacemos con alguien que ya dejó huella, como es Rubén del Sac, al que muchos recordaréis por aquella denuncia que hizo abrir los ojos a todo un sector. Hoy no venimos a hablar solo de lo que pasó, venimos a entender cómo se pesca, donde pocos saben leer el agua. Y para cerrar, cuando crees que ya lo has visto todo, llega el azar. Hoy vuelve a Río de la Vida Majara Fishing, con un reto que rompe todas las reglas. Lanzar un dardo al mapa y pescar donde caiga. Sin elegir, sin excusas, sin red. Tres historias, tres formas de entender la pesca. Un mismo hilo conductor, superarse. Porque esto no solo va de peces, va de lo que eres capaz de hacer para encontrarlos. Bienvenidos, bienvenidas a Río de la Vida. Sube el volumen porque arrancamos. We'll be right back.

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1: Y es que hay retos que se cuentan. Y hay retos que te cambian para siempre. Hace un tiempo en Río de la Vida ya conocimos a un pescador que decidió encerrarse 101 días en el embalse de Orellana persiguiendo un sueño. Hoy hablamos con Eduardo Bravo después de ese reto. Muy buenas, Eduardo. Bienvenido a Río de la Vida una vez más.
2: Muy buenas.
1: Eduardo, la última vez que hablamos te ibas a enfrentar a 101 días, bueno, es la penúltima vez porque luego seguimos hablando un poquito a la mitad de este reto. Ahora que ya has vuelto, la pregunta es directa, ¿qué ha pasado realmente ahí dentro? ¿Ha sido como lo imaginabas o en realidad has superado para bien o para mal este reto?
2: Pues mira, al final fueron 116.
1: Madre mía.
2: Al final fueron 116 días, aumenté malos días.
1: Madre mía. Qué pasada. Y eso es porque quizás habías, ahora lo hablamos, pero quizás no habías sacado el récord todavía y dijiste, venga, voy a prolongar otros 15.
2: Dije, voy a ampliar un poco más porque aparte era la mejor época para la pesca, la primavera. Así que como tampoco estaba cansado, pues dije, lo voy a aumentar un poco más.
1: Oye, ¿ha sido como lo imaginabas o en realidad se ha superado?
2: Pues lo he superado, la verdad, pero también ha habido días malos, ha habido días buenos. Este invierno hubo el temporal este tan malo que hubo de aire, lluvia, y la verdad que fue lo peor de la aventura, la verdad.
1: Oye, después de vivirlo desde dentro, ¿qué es lo más duro que se ve desde fuera? Porque unas cosas es contar el reto y otra muy distinta es sobrevivirlo día tras día.
2: Lo más duro fue el tiempo malo, la verdad, y como no estás en casa y no estás con tu gente, por así decirlo, pues la verdad que esos 25 días del tiempo malo que hubo este invierno ha sido lo peor.
1: Hombre, digo desde fuera porque tú has estado más o menos casi todos los días haciendo en el Instagram Histories, que yo sí que las he visto.
2: Sí.
1: O sea que bueno, lo has ido contando un poquito. Y nosotros
2: sí,
1: desde fuera lo íbamos viendo un poquito también el tiempo que hacía.
2: Lo he ido contando, como has dicho, por las historias de Instagram. Y, hombre, yo la verdad que nunca he vivido yo un tiempo tan malo como ese.
1: Parece que se alinean los astros.
2: Fueron muchos días de aire, de lluvia, y más en un pantano como Orellana, que es tan grande, pues se hace todavía peor.
1: Sí, oye, ese pez récord que era el objetivo, pero mucho más allá de la captura, ¿qué balance haces en total de estos 116 días en Orellana?
2: Pues en peces han sido, yo creo, 200 peces más o menos en total.
1: Madre mía, bueno,
2: y la más grande con 28 kilos. Me he quedado a 2 kilos de los 30.
1: Bueno, casi, casi. Oye, ¿te sientes satisfecho con lo que has conseguido o te has quedado con esa sensación de tener una espinita clavada en la que hay que volver? No sé si 116 días es una locura, Eduardo.
2: 116 días es una locura, pero volveré. Pues la espina de la de 30 no se me quita.
1: Bueno, oye, pues nada, si en 116 no sale, pues 365 días que tiene un año y leña ahí. Además, si va el peluquero, hombre. Si te va el peluquero que le he visto yo.
2: Sí, pero era la barba. El pelo no me lo tocó porque no me dejaban.
1: ¿Cómo que no te dejaban?
2: No me dejaban porque en el reto dije que iba a estar el reto entero sin cortarme el pelo.
1: Oye, ¿y qué has llegado? O sea, que de las primeras cosas que has hecho después del reto es ir a la peluquería, supongo.
2: Y ir a la peluquería, efectivamente.
1: Y dar un beso a tus padres o a tu familia.
2: Cuando me corté el pelo no creía ni que era yo, así que imagínate.
1: Esos son los 2 kilos que faltaban de la carpa. Oye, Eduardo, tu reto ha generado mucho ruido dentro del carfishing, en las redes sociales. ¿Cómo has gestionado las críticas de algunos pescadores? Porque hay apoyo, pero también hay comentarios negativos o incluso, yo diría que envidias. ¿Te ha afectado o te ha hecho más fuerte?
2: No, la verdad que yo ya aprendí hace tiempo que esos comentarios lo único que te hacen, aunque los veas que son malos, al final, al fin y al cabo, es bueno también. Al fin y al cabo está exponiendo una aventura pública y cada uno es libre de pensar lo que quiera, la verdad. Yo respeto la opinión de cada uno.
1: ¿Les ibas leyendo, te quiero decir, de vez en cuando ibas echando un ojo a ver qué se comentaba en las redes sociales o en los grupos de WhatsApp?
2: No, no.
1: ¿O alguien te ha yo mandado algún pantallazo? ¿Te has dicho, oye, Eduardo?
2: Algunos me mandan algún pantallazo, pero no me suelo meter en esos temas, la verdad.
1: Nada, que coges y desborro directamente, casi ni los lees.
2: No, casi ni los leo, porque bastante tengo yo con sobrevivir la aventura como para ver una cosa que es como se suele decir, que están opinando de una cosa que ven, pero no lo viven. Y de ver, al vivir hay mucho.
1: Claro, yo creo que, a ver, el reto, independientemente, porque luego al final en el carfishing sí que es verdad que las marcas son complicadas, ¿no? Porque muchos pescadores de carfishing de una marca parece que están en contra con otra, ¿no? Pero al final el reto, son 101 días, 116 en este caso en Orellana, que yo creo que el mérito es más que suficiente.
2: Sí, al fin y al cabo, hombre, hubiera estado muy bien que hubiera salido la carpa de 30 kilos, pero el objetivo principal era superar los días.
1: Imagínate toda esta gente de comentarios negativos y sacas la carpa de 30 o de más de 30.
2: Pues alguno le hubiera dado algo, la verdad.
1: No le ibas a dar la alegría a muchos, ¿eh? Ya te lo digo yo, pero bueno.
2: No.
1: Pero también te lo digo de corazón, a otros sí que se la ibas a dar la alegría, ¿eh? Por ejemplo, a mí o a ciertos oyentes de Río La Vida que han seguido un poquito también tus redes sociales y han seguido las entrevistas y, oye, la gente quería que sacaras el récord.
2: Sí, hombre, hay gente buena y mala, como se suele decir, pero no, la verdad que me voy muy satisfecho. Esa de 28 kilos, me le han faltado 2 kilos para llegar a los 30, pero la verdad que ha sido una carpa muy buena, la verdad. Y luego también conseguí una Royal de 26 kilos 400, que la verdad que en Orellana no están muy vistas las carpas royales grandes, y la verdad que fue también otra de las alegrías que pude conseguir, esa Royal tan grande también.
1: Después de esta experiencia, la pregunta es más que obligatoria. Eduardo Bravo, ¿ha cerrado un capítulo o esto es solo el principio para algo aún todavía más grande?
2: Esto ha sido solo el principio.
1: Tú RQR, no vas a parar, Eduardo. La verdad,
2: no.
1: Has dicho que te has, como dijiste en la primera entrevista, tú lo que querías es vivir del carfishing o de la pesca.
2: Sí, la verdad que gracias también a este reto, pues lo he podido conseguir también. Ha habido también, he tenido en mitad de la aventura cambios de marca y la verdad que ahora mismo sí puedo decir que estoy viviendo de la pesca. Gracias también a esta aventura.
1: Nada más que, fíjate, darte las gracias por estas entrevistas, darte las gracias por ese reto, ¿no? Y que dices que hay veces se cierran puertas, pero ahí se abren ventanales.
2: Pues la verdad que ha sido eso, la verdad.
1: Bueno, pues Eduardo, gracias por contarlo como es, ¿eh? Sin adornos, porque muchas veces lo que necesitamos es esto, que la gente explique y sobre todo, oye, que si alguien quiere, que se anime 116 días en Orellana.
2: Claro, así es como ven todo como es.
1: Y si saca la de 30, que nos avisen, que nosotros lo vamos a decir. Pero bueno, oye, porque los retos no siempre se miden en captura, sino que uno es lo que es capaz de aguantar, y tú has estado 116 días, así que enhorabuena. Y aquí lo hemos contado, Eduardo, un abrazo muy fuerte, y seguramente, ya te lo digo desde aquí, que en septiembre, ya sabes, te vienes para la Gala Nacional de Premios Pesca.
2: Sí, claro, sin problema.
1: Pues un abrazo muy fuerte.
2: Muchísimas gracias.
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1: Y hoy vuelve a Río de la Vida Rubén del Sac, al que muchos recordaréis por aquella denuncia valiente sobre el vaciado de acero, el de lagunas y charcas en Extremadura. Un vídeo que se hizo viral mostrando la muerte de carpas y que puso el foco donde otros miraban hacia el otro lado. Rubén, gracias por dar ese paso en su momento.
3: Muy buenas, gracias a vosotros.
1: Pero hoy queremos ir un poquito más allá. Hoy vamos a conocerte de verdad como pescador, que además lo prometimos en la anterior entrevista, y vamos a ir al grano, porque vamos a hablar del río Tormes, y es que es un río de carfish impuro, ¿o sigue siendo un río dominado por la trucha, el ucho y la pesca mosca?
3: Bueno, pues depende también en la zona en la que te muevas, ¿no? Sí que es verdad que tengo compañeros que hacen esta modalidad de pescar a trucha y demás, y se van por la zona de León. Y gracias a otro compañero que, bueno, en mi localidad, digamos que hace bastante más calor que en Salamanca, en la zona de Salamanca, pues me ofreció irnos casi en verano, y la verdad que me llamó mucho la atención ya solo el clima y el ambiente. Y la verdad que, bueno, fue una sesión que la verdad que yo no me lo esperaba para nada, porque, como ya digo, no había ido a Salamanca, y sí que es verdad que, pues, lo típico de Salamanca son truchas, huchos y demás. Y bueno, cuando vimos el escenario y la calidad de peces y el entorno, la verdad que a mí me llegó al corazón.
1: Mucha gente llega al Tormes como si fuera un embalse, y ahí yo creo que empiezan los verdaderos errores o problemas. ¿Cuáles son los fallos más habituales que comete un pescador la primera vez que se enfrenta a este río?
3: Pues creo que no lo enfocamos. Yo sí que es verdad que con las personas en las que me moví en esa sesión, sí que es verdad que lo tenían un poco dominado y iba con nociones, ¿no? Pero yo creo que uno de los mayores errores también puede ser, aunque parezca raro, es el exceso de comida. Date cuenta que los peces sí que es verdad que se mueven para arriba y para abajo, porque son tablas muy grandes, aunque sean entre comillas someras, y saben perfectamente lo que hay en cada rincón. Y un pez de ese porte y más de un río, que suelen ser más astutos, por lo que yo considero, pues cuando pescamos, por ejemplo, entre comillas, la orilla de enfrente y demás, y echamos como se suele echar en el carfishing, que es, digamos, un poco de exceso de comida, eso las ahuyenta. En vez de atraer, los peces saben perfectamente que eso no es nada natural, y puede ser que ese sea uno de los errores que cometemos la gran mayoría de pescadores.
1: Menor cantidad de cebado, mayor satisfacción.
3: Así es. Más que también, como acabo de decir y bien has dicho, menor cantidad, también entre comillas calidad. Digamos que la bola viene muy bien porque también selecciona, digamos, el pez, ya que, bueno, algunos no sabrán, pero el carfishing, digamos que entre comillas, pesca de grandes carpas, pero sí que es verdad que cuando te adaptas a estos entornos que la media, a lo mejor en tablas como esta, puede ser unos 10-12 kilos, pues lo que hacemos es eso, es intentar echar cebo más pequeños, algo más natural, y al ser un río, como acabo de decir, los peces son más astutos y la bola hay veces que no viene nada bien.
1: Marca la diferencia, una marca y otra, ¿eh?
3: Sí, totalmente.
1: También ahí va con la economía de cada pescador, eso también es verdad.
3: Claro, eso es así. Date cuenta que el carfishing, como muchos sabemos, como te quieras meter a un cierto nivel, es una pesca, entre comillas, carilla, porque
1: muy
3: ya
1: cara.
3: No son pescados. Efectivamente, ya no solo pescar, equipo de pesca, es tiendas de campaña, o sea, lo que todo engloba el camping, digamos. Y sí que es verdad que luego queremos tener, pues, tecnologías como barco, todo, barca, sonda, y es un deporte carillo.
1: Y fíjate, Rubén, te voy a ir un poquito más allá. Y es la pesca que realmente está más abarcada a denuncias, porque, claro, el carfishing de noche no tiene nada que ver con el día.
3: Claro, eso es.
1: O sea, que también hay que jugar con eso también.
3: Yo, por ejemplo, desde que soy muy, muy joven, sí que es verdad que me iba con los mayores, y pues sí que es verdad que, aunque parezca raro, estaban más metidos los guardias que a día de hoy. Por lo menos por mi día a día, antes teníamos, digamos, entre comillas, como más miedo a los guardias que a día de hoy. Y es raro porque era como peor visto. Al fin y al cabo, cuando yo empecé al car fishing ya hace unos años, pues no se veía tanto, digamos, tanta tienda de campaña en la orilla, no había tanto cruce como, por ejemplo, hacemos en Orellana, cruzamos la orilla de enfrente, no echaba la gente tantos días. Y ahora ya, digamos, como que lo tenemos más normalizado el tema de echar noches, meternos en cualquier río, cualquier... Invadimos, digamos, algo más el campo.
1: Sí, y que la guardia no es tonta, Rubén. Al final sabe que sí que es verdad que el pescador de car fishing, por lo habitual, y también tenemos estos cuatro cerdos que no les queremos en el río ni en el embalse, pero ellos saben perfectamente que estás pescando y que no estás haciendo nada malo.
3: Así es.
1: En los últimos años se habla de carpas gigantes en el río Tormes, incluso de capturas que han generado, yo creo que algún debate, como ese ejemplar de 26 kilos. Y cuando salen estas noticias siempre hay polémica, pesos, veracidades, críticas. ¿Cómo lo ves tú? ¿Nos falta cultura de reconocer capturas o sobra ego en el sector?
3: Ya, a ver, yo, bajo mi punto de vista, de toda la entrevista va a ser bajo mi punto de vista, lo que yo pienso, sinceramente.
1: Como se hacen todas en Río La Vida, bajo el punto de vista de cada pescador. Y cada uno podemos opinar y esto es libre.
3: Claro, eso es. Yo, por ejemplo, el tema de... A ver, gracias al carfish, nosotros a día de hoy, y España es un sitio que todos sabemos que para el car fishing es una locura, o sea, es espectacular porque tenemos muchos embalses, tenemos muchos afluentes, tenemos muchos ríos, tenemos mucha masa de agua. Luego, el comportamiento de los peces son buenos por el clima, es decir, tenemos muy grandes ejemplares y tenemos, digamos, esa gran oportunidad que hay veces que la aprovechamos tanto para bien como para mal. Y como bien decía, cuando sale, por ejemplo, digamos, en el río Tormes, que sí me enteré que salió un pez de 26 kilos. Pues eso ya, más que el peso, ya es, digamos, como la polémica de esta es más grande, porque esta la saqué yo, porque esta no sé qué. Mira, sinceramente, hablando pronto y mal, todos los pesos no pesan igual. Porque yo he tenido pesos que incluso 2-3 kilos de diferencia y pesos de, digamos, de marca puntera. Luego, si la has cogido en freza, que todos sabemos que cuando un pez lo coges en freza, pues puedes llegar a coger un pez de, por ejemplo, de 26 kilos. Si lo coges vacío, digamos, sin hueva, ese pez puede pesar 21 o 20 kilos. Puede llegar a coger 4 o 5 kilos entre peso suyo y cantidad de hueva. Y luego el tema de el engaño de los pesos, pues eso es sinceramente ridículo. Eso cuando, por ejemplo, pues una persona empieza, por lo típico, quiere coger peces grandes, en vez de echar 9 la echa 11, lo típico de... Pero ya gente adulta y que lleva un cierto tiempo pescando, pues eso sinceramente es un pelín, entre comillas, ridículo, hablando un poco mal.
1: Lo bueno que nos dieron las redes sociales y lo que nos quitaron también, ¿eh?
3: Efectivamente, claro, las redes sociales, yo como he dicho, yo por ejemplo, siempre se lo digo, incluso hago cursos a los niños y demás, y es lo primero que lo digo, las redes sociales son muy buenas si las utilizas bien y pueden llegar a hacer daño si las utilizas mal. Yo por ejemplo me acuerdo que tengo, digamos, algunas anécdotas de cuando yo empecé de pequeño a hacer vídeos y a subir, me gusta mucho el tema de fotografía y demás, pues digamos las críticas de no enseñes estos sitios, no muestres tanto, tal... A mí me ha gustado siempre mostrarlo porque al fin y al cabo, si todo el mundo lo hace como yo lo hago, no hay ni en el campo, ni en los peces, ni en nada. Yo no tengo la culpa de que, por ejemplo, si yo me voy el domingo y, por ejemplo, he subido contenido, digamos, de ese escenario, se me ha dado bien y demás, a mí no me importa que, incluso si estoy recogiendo, llega otra persona y se va a poner ahí. Lo único que yo tampoco puedo manipular a esa persona y decirle, haz esto, esto y esto. Si él deja basura y demás, yo intento inculcar esos valores que gracias a la gente que me ha ayudado y me ha apoyado y a la que yo me he fijado, cuando yo he sido pequeño, pues me lo han inculcado, ¿no? Y ha sido así.
1: También te digo, esta es, por ejemplo, vamos a poner el foco en esta carpa de 26 kilos, que vayan, nada más que se ha hecho esa noticia, que vayan a los 3 días a pescarla, a ver qué pasa.
3: Claro, a ver.
1: Que no nos pensemos que esto es fácil.
3: No, ni mucho menos. De hecho, ese pez, por ejemplo, como todos sabemos, es un pez muy viejo, porque en ese río los peces que tienen ese porte son muy, muy viejos y no es nada fácil. De hecho, es lo que estamos hablando. Ese pez se conocía de a lo mejor 4 y 5 años atrás y son escenarios que se pescan, entre comillas, diariamente.
1: De que no valen las carpas en los lagos de Francia cuando se compran.
3: Efectivamente, sí, así
1: hay que,
3: es.
1: Hay que respetarlas porque, lógicamente, estos son para museos, esto es algo que nos ha dado la naturaleza propia. Oye, voy a abrir una ventana que nunca había hecho esta pregunta, pero me ha surgido con una respuesta de lo que has dicho tú. Acabas de decir que en épocas de freza son 4 o 5 kilos, lo que pueden variar en una carpa de 20. ¿Pescaríamos en época de freza las carpas o es mejor dejarlas tranquilas?
3: A ver, sinceramente, mucho, mucho mejor, sin lugar a dudas, es dejarlas. Date cuenta que cuando, y muchas veces, años atrás, como todos bien sabemos, ha habido pantanos como Cordovilla del Ácara, que es el de Hornos Tejeros, Sierra Brava incluso, y Orellana, zona cepa, digamos, zona donde hay recula, donde el pez se mete a desovar, se han vedado incluso un mes, y eso hace que el pez esté tranquilo, hace muy buena postura, muy buenos desoves, y eso a la larga se nota bastante. ¿Qué pasa? Pues como todos sabemos, el pez en desove está cerca de la orilla, se le localiza muy bien, las cogemos gordas, y aunque, por ejemplo, a mí me duela decirlo, o lo que acabo de decir, la deberíamos de dejar tranquila, yo estoy deseando que llegue el desove para ir de pesca.
1: Ya, un poquito más fácil en el aspecto de que sabes que puedes tener una picada un poquito más temprana.
3: Efectivamente, date cuenta que el pez está muy activo, si le coge el desove, la verdad que yo, por ejemplo, con el paso de los años me ha cambiado un poco la perspectiva, porque yo pensaba que los peces desovaban en, por ejemplo, la misma semana o en el mismo sitio, y los peces hay veces que incluso desovan 2-3 veces el mismo pez en una zona, se paran, a los 2-3 días van a una zona algo más somera, más caliente, y vuelven a desovar. Y no comen todos a la vez. Es lo bueno que tenemos, que al fin y al cabo, si tú te pones en un puesto, por ejemplo, como Habitú, que es Orellana, y puedes llegar a tener la sesión de tu vida por el simple hecho de que a lo mejor tienes una media de 14, 15, 16 kilos y te tiras todo el día sacando peces. Y sabemos que Orellana suele ser nocturno.
1: Pues ahí lanzamos esta pregunta a los pescadores de Carp Fishing. ¿Pescaríamos carpas en épocas de freza o no? Cada uno tendremos. De hecho, yo he hablado con biólogos y cada uno me ha dicho una cosa. Vamos a seguir. El Tormes es un río técnico, de verdad. Corrientes, obstáculos, peces recelosos, mucho además. Es más difícil sacar una carpa aquí que en un embalse. Y te añado, ¿qué tipo de zonas buscas tú? ¿Profundidades, estructuras? Vamos a hablar de vegetaciones, zonas menos presionadas. ¿Qué es lo que está buscando Rubén?
3: Pues mira, lo primero de todo, el entorno. El río Tormes es una pasada por el simple hecho de que parece un río de Inglaterra, todo muy verde, el clima es espectacular, tanto en verano. Y luego son zonas que, ya no hablando de peces, sino como bien has dicho, muchas estructuras, muchas espadañas, tiene zona de corriente y luego también tiene, digamos, mucha vegetación. Yo, por ejemplo, me considero un pescador que me gusta mucho la tranquilidad. Me gusta, digamos, pescar entre comillas solo o con los míos, un grupo muy cerrado de gente. Con el paso del tiempo me he hecho de muy buenos compañeros que, digamos, ven la pesca enfocada igual que la veo yo, y buscamos lo mismo, buscamos la tranquilidad y, como acabas de decir, obstáculos, zonas que no sean, digamos, fácil. Nos gusta pescar muy diferente. Por ejemplo, si tenemos corriente, utilizamos la técnica del breadline, que es un sistema que el hilo va, digamos, suspendido en el aire, no va por el agua. Pescas con plomos traseros, como acabo de decir antes, pescas con, digamos, cebos mucho más naturales para evitar los peces recelosos, como acabo de decir. Y luego, pues también la calidad de peces, ya hablando más que el entorno, es los peces. Digamos que son casi la mayoría carpas royales con una genética espectacular que creo, y me atrevería a decir, que no la tenemos en toda España.
1: Yo estoy de acuerdo con lo que estás diciendo. Además, oye, podríamos hablar de carpas, pero también de buenos barbos.
3: Sí, sí, sí, efectivamente. Y tema de depredadores, también hay muy buena calidad de depredadores. Hay
1: brutal.
3: Sí, así es.
1: Brutal. Yo me tengo a Carlitos que va habitualmente, Lucio Percas, hay de todo. La verdad que el río Tormes no nos va a dejar de sorprender. Y también este afamado siluro que también está dentro de este río Tormes.
3: Claro, yo, por ejemplo, también me gusta bastante pescar al cirulo, y bueno, es como bien dice, ya el cirulo se está metiendo en todas partes. En nuestra mano ahora mismo, a día de hoy, no está. Hay una polémica muy grande, que sí que es verdad que hay en ciertos sitios que el cirulo hace daño, obviamente, ¿no? Es un depredador con medidas muy grandes, que come bastante, pero es lo que yo digo, yo en mi mano no está y lo único que puedo hacer es disfrutarle.
1: Completamente de acuerdo, además, y en Río la Vida siempre lo hemos dicho, lo único que sí que se pide, y siempre que sale el siluro en escena en Río la Vida, lo único que se pide a los pescadores es que no lo muevan de sitio.
3: Efectivamente.
1: Luego ya, aquí cada uno que haga lo que quiera, si quiere sacarlo del río y dejarlo fuera, pero bueno, que no sufra el pez, que no tiene la culpa.
3: Efectivamente.
1: Algún descerebrado lo ha colocado ahí.
3: Claro, la especie no tiene nada de culpa. Y yo, por ejemplo, desde que no me gustaba, sinceramente, fui con un gran pescador de aquí de mi zona. Y desde que fui la primera vez, para mí se llevó un broche de oro y es un pez, para mí, admirable y que tiene mucho futuro, tanto él, digamos, la especie, como tema también económico.
1: Oye, ¿cómo adaptas los cebos y la estrategia según lo que buscas? ¿Si son carpas o barbos?
3: A ver, el barbo sí que es verdad que, hablando de, por ejemplo, de la zona del Tormes, son los dos, o sea, tanto la carpa como el barbo son peces muy recelosos. Si hablásemos de un pantano, por ejemplo, pues zona, digamos, el barbo tiende siempre a comer en zonas de obstáculos, zonas más rocosas, le gusta comer en zonas bastante más duras. Si tenemos alguna corriente, también tiende mucho a la corriente, también les encanta, y zonas oxigenadas. Y luego lo que estamos hablando, zonas de espadañas también les gusta mucho por el tema del cangrejo, que es donde ellos se refugian, los cangrejos. Y así es donde los busco. Yo, por ejemplo, tengo muy buenas sesiones de, digamos, de frío, que ellos, o sea, como todos sabemos, comen muy bien con el frío, y de ir buscando, digamos, peces grandes enfocados a la carpa, que es cuando, digamos, las carpas grandes pues dan más la cara y el pez pequeño está un poco más parado, y tener peleas de, a lo mejor, una noche sacar 10 y 11 barbos.
1: ¡Buf! Pues te dejan el brazo roto. Literalmente. Oye, los barbos más grandes, diciembre y enero.
3: Sí, así es.
1: Vamos a situaciones reales de pesca, Rubén. Si llegas a un puesto y tienes un sembrado delante o mucha presión de gente, ¿cómo lo afrontas? ¿Te adaptas o cambias totalmente de planteamiento?
3: Pues como acabo de decir, soy una persona que con el paso del tiempo, cuando salgo de pesca, salgo a desconectar y, por ejemplo, a hacer grabaciones y demás. Y me encanta estar rodeado de gente, pero sí que es verdad que cuando afronto sesiones, digamos, que voy realmente de pesca o a sacarle partido a lo que voy a hacer, me gusta estar tranquilo o solo, o intento, digamos, evadirme un poco del ser humano, por así decirlo.
1: Y seguimos hablando del río Tormes, pero también tenemos que hablar de tecnología, si es posible. Uh-huh. Sin marcas, pero si hay que decir marcas, sin ningún problema, Rubén. Sondas, barcos, cebadores, porque el car fishing, esto es lo que tiene. ¿Son herramientas imprescindibles hoy en día o se puede seguir pescando al máximo nivel sin ellas?
3: Pues mira, imprescindible entre comillas no lo es, ¿vale? Porque también hay que abrir aquí una lata, depende también en el escenario en que te encuentres. Yo, por ejemplo, que suelo ir a escenarios de aquí, de cerca de la zona de mi pueblo, son charquitas pequeñas con grandes peces y no es necesario, digamos, ni barca, ni barco, ni nada de eso. Pero sí que es verdad que si, por ejemplo, río Tormes, sin una barca, por ejemplo, pues entre comillas no eres nadie, porque como acabo de decir, hay muchas estructuras, muchas claras que tienes que buscar con la sonda, con el aquascope, o sea, es muy técnico. Y pegar lance, por ejemplo, ¿puedes sacar peces? Sí, pero sin la tecnología no le vas a sacar el rendimiento que le puedes llegar a sacar.
1: Lógicamente, si pinchas esta de 26, pues como se te meta en una espadaña, ya me dirás a mí cómo la sacas.
3: Así es, ya sin contar con el tema de hacer una lucha a un pez, porque sí que es verdad que yo, por ejemplo, en las zonas que suelo pescar en el Tormes, sin una barca no eres nadie para sacar un pez, porque tienes tanto maleza, digamos, en la orilla enfrente como en tu orilla. Son puestos muy cerrados, no es como un pantano, digamos, y puedes sacarla, digamos, de la orilla enfrente, pero cuando está en tu orilla se te mete tanto izquierda o derecha y te tienes que meter a mitad del río para poder lograr sacar el pez.
1: Oye, tú también eres un afamado pescador del embalse de Orellana, te conocemos además por ello, pero no sé si te has planteado hacer algún reto. Es que este programa parece que va de retos hoy, como Eduardo, que ha hecho 116 días, ¿no?, en vez de 101 días en Orellana.
3: Eso para mí es una verdadera locura. Sí que es verdad.
1: Ojalá,
3: que
1: ¿verdad?
3: La pesca está en mi presente, en mi día a día, pero, por ejemplo, con el tema laboral y trabajo no podría permitirme hacerme, entre comillas, esa locura, que la verdad que eso es, no está a manos de cualquiera, y ya no solo económicamente o tema de tiempo, también mentalmente creo que tienes que estar muy asentado, saber bien lo que haces, porque en cualquier momento estar tantos días a pie de orilla y, por ejemplo, que no te salgan las cosas, digamos, del todo bien, te puede venir abajo en cualquier momento, y creo que no está al alcance de cualquiera mentalmente.
1: No, estoy completamente de acuerdo. Y fíjate, hacer 101 días y se ha hecho 116, este tío está loco, pero bueno, al final ahí está. Y yo, de verdad, envidia sana, ¿eh? También lo tengo que decir. Ojalá pudiese yo tirarme 116 días. Bueno, fíjate, si te digo, si me puedo tirar una semana, con eso me conformo.
3: Una locura, la verdad. Yo, digamos, a mi entorno de familiares que lo hemos comentado y demás, no le entra en la cabeza. Yo, por ejemplo, cuando y decía, me voy una semana a Francia, me voy una semana de pesca, pero tú solo, pero de noche, tal, no sé. Y eso nos parecía ya loco. Y ya cuando le dices eso de que la persona ha estado 70, 80 días de pesca, no.
1: Oye, hablando de Orellana, ¿crees que está demasiado masificado pese a su tamaño? Porque es un embalse grande. Y ese fenómeno de carpas con nombre, ¿te motiva o le quita esta esencia a la pesca?
3: Pues mira, voy a ser totalmente sincero. Como bien he dicho antes, cuando empecé al carfishing en Orellana, digamos que sí que había, entre comillas, gente, pero habría ni un 10% de la gente que hay a día de hoy. Como bien he dicho antes, la gente que se cruzaba o que pescaba entre semanas era gente, digamos, hostia, otro loco como yo. Era así. Y ahora, por ejemplo, a día de hoy, entre comillas, es una pena por el simple hecho de, como acabo de decir, es una masificación y eso a la larga lo estamos notando, como por ejemplo pasó con el tema de Sierra Brava. Cuando yo empecé a pescar Sierra Brava, la calidad de peces que había no es ni comparación con lo que hay ahora, y eso ha repercutido mucho el tema también de concursos y, como bien has dicho, la masificación de gente. Y luego, por otro lado, el tema de poner nombre a los peces a mí no me parece nada mal. De hecho, me gusta porque eso para mí, digamos, es una cosa que va directa con el tema de la captura y suelta. Gracias a la captura y suelta hemos hecho que los peces, digamos, crezcan, dejarlos crecer, los conozcamos y, bueno, por poner un nombre a un pez y que sea conocido y que lo disfrutemos entre pescadores, eso no veo nada mal. De hecho, la verdad que lo comparto totalmente.
1: Hombre, poner en tu currículum que has pescado a Moby Dick.
3: Yo no la he pescado, he pescado...
1: Pero estaría bien, Rubén, si lo hubieses pescado.
3: Uno de los peces así, digamos, entre comillas, más conocido en España que logré coger fue la escamona, el pez que fue récord de España en Cillero, esa la logré sacar y recuerdo de cuando la saqué, pues lo dicho, en cuanto la vi sabía la carpa que era y eso también pues me dio una ilusión increíble.
1: ¿Con cuántos kilos la cogiste?
3: Fui la primera persona que la sacó por encima de 30, la saqué con 31,7 kilos.
1: ¿Y has seguido un poquito las redes sociales? Porque esto, claro, esto periódicos, incluso nosotros, con medios de comunicación, lo saltamos a la luz. ¿Sabes con cuántos kilos la están pescando?
3: Pues a ver, ese pez, como bien he dicho, fue récord de España porque murió. No sé si fue por mala manipulación de un pescador, porque ese pez, entre comillas, era bastante joven para el peso que tenía y era un pez que, entre comillas, salía bastante.
1: Qué pena.
3: Y claro, un pez de ese calibre, digamos, por ejemplo, en verano, que le saca fotografías, porque todos queremos fotografías, pero claro. Sí que es verdad que ese pez, por ejemplo, no está para que le saques del agua, tiene que ser en condiciones muy buenas. Si, por ejemplo, es verano, intentar echarle continuamente agua para que no pierda su temperatura y demás. Y creo que fue una mala manipulación y murió. Pero la última vez creo recordar que ya se sacó con 40 kilos 100.
1: ¿40 kilos 100?
3: Sí.
1: Estamos hablando de más de 20 años.
3: Sí, ese pez tenía más de 20 años, pero es como digo, hay peces muchísimo más viejos que no llegan a ese nivel de peso, porque date cuenta que ese pez no era el más grande del lago, era el tercero, digamos, más grande y adelantó a las otras. Era el crecimiento que llevaba ese pez, era espectacular.
1: Qué bueno. Ojalá que tengamos muchos peces como estos. Y vamos a volver al Tornes, pero en esta versión urbana que ya hemos tocado aquí en Río de la Vida, a su paso por la ciudad, ¿lo ves como un escenario ideal para hacer la práctica del stalking o sesiones rápidas?
3: Sinceramente, para mí sí. De hecho, a mí me encanta todo lo que es, digamos, radical, tema urbano, tema stalking o incluso... me encanta, por ejemplo, gracias a la tecnología, tema de dron y tal, localizar los peces donde, entre comillas, nadie se mete o donde ellas más tranquilas están, o sacar peces, digamos, no conocidos. A mí me encanta. Y, de hecho, hay zonas, como bien has dicho, en la misma ciudad de Salamanca, que no estamos acostumbrados a ver un escenario así, que suele ser todo campo y demás. La verdad que cambiar un poquito de dinámica mola mucho y, guay, increíble.
1: Aunque sea por un día, entonces dices, venga, hoy voy a tirar aquí al rollo stalking, al rollo pan, porque bueno, al final sí que es verdad que es un tema polémico este, además, el cebado masivo de pan para carpas. ¿Qué opinión tienes tú? ¿Ayudan o perjudican?
3: Sinceramente, entre comillas, no lo veo mal, porque tampoco he visto personalmente mucho exceso de pan en sitios donde se ha pescado al stalking, y creo que es un cebo, entre comillas, natural, que incluso hay cebos. Estoy 100% seguro que hay cebos que los consideramos bastante más natural, que hacen bastante más daño incluso a los peces y al agua, porque el pan, sinceramente, no deja de ser harina, bueno, lleva algún que otro componente más, pero no perjudica tanto, se queda en superficie e incluso los patos y demás se lo comen. Pero sí que es verdad que hay otros cebos, tanto sólidos como líquidos, que hacen bastante más daño al agua que el pan.
1: Completamente de acuerdo. De hecho, te invito a que escuches la última entrevista que hicimos sobre el tema de cebos, ¿no? Prohibidos que dentro de muy poquito a lo mejor lo vemos en España, ¿eh? Que no es algo, te quiero decir que lo tenemos aquí a la vuelta de la esquina. Se están minando los cebos a nivel europeo. Si son legales o no son legales.
3: Sí, lo sé, porque con la marca en la que yo trabajo, que es Proelite, hay en ciertos países que hay ingredientes que son aquí legales y en otras que están permitidos y no.
1: Puedes decirlo, Rubén, en la marca con la que trabajas, sin ningún problema.
3: Con Proelite, a día de hoy estoy con Proelite. Hay ciertos ingredientes, como bien acabo de decir, que no son permitidos, digamos, en Francia o aquí, ya los hay y viceversa.
1: Bueno, pues cuidadito con esto. Las marcas, claro, es que ahora mismo crear una marca de cebos de Carfish en España, yo no digo que sea fácil, pero ahí está, que lo puedes hacer. Alguien con un poquito de dinero y de idea lo puede hacer, pero ojo, si es legal o no es legal, eso es otra cosa.
3: Efectivamente.
1: Bueno, vamos a este valor práctico. Un consejo clave para afrontar sesiones cortas en el río Tormes y otra totalmente distinta para Orellana.
3: Pues mira, creo que lo que voy a decir va a ser, aunque luego diga otra, tanto para Orellana como para el río Tormes, es localizar el pez. Porque hay tablas muy, muy grandes que hay en ciertas épocas del año que el pez se mueve en un sitio u otro. Son tablas a lo mejor de 1,5 kilómetros que si tú estás normalmente pescando en verano, digamos, en zona del agua que está pues más tranquila, que no hay tanta corriente como en invierno, hay más remanso y demás, y el agua, digamos, en la profundidad está más fría, pues hay que buscar un poco eso. Porque lo primordial en esta pesca es localizar el pez, y más como bien has dicho, en sesiones cortas que vas a intentar sacar todo el partido a las horas en las que estés.
1: Sobre el tema de la normativa y sobre todo, más que nada, la convivencia, ¿no? Mosqueros, car fishing, unos que pescan una cosa, depredadores, presión de pesca en el río. ¿Cómo es realmente esta convivencia?
3: Yo personalmente siempre lo he llevado bastante bien por el simple hecho de que, bueno, a día de hoy, como he dicho, me gusta estar tranquilo, pero sí que de pequeño me ha gustado siempre rodearme de gente porque me ha gustado aprender de todo el mundo. Sí, por el simple hecho de que, como acabo de decir, las charcas de, por ejemplo, de mi pueblo siempre han sido cotos. ¿Qué quiere decir esto? Pues que había carpas, había truchas, había tencas, había blases y hemos estado lidiando con gente de, digamos, de modalidades distintas. Sí que es verdad que siempre hemos tenido el típico enfrentamiento de la pesca a fondo porque pescas lejos, porque tienes tres cañas, yo solo tengo una típica. Pero al fin y al cabo, cada uno sabemos dónde está nuestra meta y hay que lidiar con eso. O sea, porque él esté pescando el blas y yo esté pescando el carfishing y me vaya a quedar tres noches, no significa que para mí sea el pantano y para él solo le quede un rincón para echar cuatro lances a un bla, o sea, para nada.
1: Yo creo que hay hueco para todos, siempre que haya respeto. Yo creo que podemos disfrutar absolutamente todo del río y del embalse.
3: Así es.
1: El río Tormes es un río mental, donde no vale plantar las cañas y esperar. ¿Qué tiene que tener en la cabeza un pescador para entender de verdad este río?
3: Pues lo primero, usar sentido común. Como acabo de decir, es un río con muchísimos obstáculos. Tienes que saber también y tener un poco de intuición de pescadores porque no es lo mismo llegar a un pantano y meter las cañas, digamos, con la sonda a una rampa o al lado de un obstáculo. El río, aparte de engañar al pez para que te pique, luego es sacarle porque no es nada fácil. Y yo creo que lo que tiene que tener claro un pescador es eso, tener siempre la conciencia dónde tienes el cebo, por dónde van a venir los peces, porque como acabo de decir, por el día no están en una zona que por la noche otra, que suelen comer casi siempre por la noche y los peces se mueven bastante y tienes que tener siempre claro el comportamiento del pez, por dónde va a venir, por dónde no va a venir y si me pica, dónde tengo un obstáculo, dónde tengo que lidiar con él, y es bastante intrigante, la verdad. Por eso yo creo que me gusta todo el Tormes.
1: No me puedo ir sin comentarte un momento de tu vida que va a quedar grabado en tu retina como pescador en el río Tormes, que me imagino que habrás tenido, no te digo mil aventuras, pero sí unas cuantas.
3: Pues un par de puntos así que los podría comentar. La primera sesión, como comenté, que fui al río Tormes fue en verano, porque estábamos, digamos, queriendo salir un poco de la zona de confort y el tema del calor en mi zona. Y bueno, me dijeron de ir y recuerdo de meter dos cañas por pescador, que éramos tres, y a la media hora arrancarme una caña y sacar un pez con 18 kilos y medio, que era ya no solo el porte del pez y la lucha que me dio desde barca, sino la calidad de peces, porque parecía que estaba en Inglaterra. O sea, son peces con una genética espectacular, muy rosados, muy rojos, y la verdad que me encantó. Y cada vez que llevo a algún compañero, como he dicho, de mi entorno, ya solo con el simple hecho de verlos cómo disfrutan, yo me quedo con eso.
1: Rubén del SAC, ¿cómo llevas lo del tema de los vaciados de Extremadura?
3: Pues si te digo que gracias a que creo que bien todos sabemos que no me gustaron, es por eso que me habéis hecho la entrevista, creo que ahí está la respuesta. Sí que es verdad que, a ver, llevar un control y tener ciertas, digamos, nociones, porque yo la verdad que sé de pesca, pero no sé, por ejemplo, como bien comentamos en fuera de, digamos, entre comillas, de cámara, pues yo normativas, normas y demás, y reglamentos, pues no lo sé, pero hay que utilizar también un poquito el sentido común, y como el vídeo este que has comentado al principio se hizo tan viral, pues no veo lógico vaciar una charca que llevaba a lo mejor, yo que sé, unos 30, 35, 40 años repleta de peces, las cuales venían niños y se integraban y pescaban y estaban disfrutando de ello porque ellos quisieran, que decían que había cirulo, pues yo lo que veo bien, si quieren exterminar, digamos, esa especie, como bien hicieron, vaciaron el lago, sacan los dos cirulos que hay y los peces los vuelven a meter y todos felices. Por dos animales que digamos que son invasores, no pueden matar a ciento y pico animales como mataron.
1: Pues mira, fíjate que después de la entrevista llegó donde tuvo que llegar. Y por supuesto, el vídeo que se hizo muy viral.
3: Eso es.
1: Gracias por hablar claro, dentro y fuera del agua, porque al final los ríos no engañan y los pescadores tampoco deberían de hacerlo. Y tú no lo has hecho. Así que mil millones de gracias.
3: Muchísimas gracias a vosotros y nada, espero que sigáis disfrutando como lo disfruto yo de la pesca, de este mundo tan bonito. Y como acabo de decir, seamos cada vez más pescadores, tengamos los valores que estamos intentando inculcar, que cada vez es más, y bueno, y disfrutar todos, que para eso están nuestras aguas y los peces.
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1: Y es que hoy vuelve con nosotros Majara Fishing y lo hace con un reto muy particular: lanzar un dardo al mapa de España y pescar, pero donde caiga. Bienvenido una vez más, Majara Fishing, muy buenas.
4: Hola, buenas noches, Óscar, ¿qué tal? ¿Cómo estás?
1: Como hemos dicho, no nos hemos vuelto majaras, pero ni majaras ha vuelto loco. Has creado un reto.

0: y tal, y dándole vueltas un día al asunto, digo, tío, ¿y si pongo un mapa y lanzo un dardo y voy a pescar el río y el embalse más cercano al dardo? Y así surgió la idea. Se lo comenté a mi compañero de la marca de sebo, de Mustang Bike, se lo comenté la que le parecía la idea, porque el proyecto también va en conjunto con él, y me dijo que para adelante. Y entonces empecé a preparar los preparativos y tal, y ahí lo tenemos a puntito de empezar.
1: Que lo de Majara no es casualidad.
0: No, no lo es.
1: Bueno, porque, claro, aquí no eliges ni el escenario ni las condiciones. O sea, lo que salga con el dardo va a misa, sin excepciones.
0: Bueno, hay un pequeño inciso. Yo lanzo el dardo a una comunidad autónoma, por así decirlo, y los puntos más cercanos al dardo busco un embalse y un río. Solamente busco información sobre temas, licencias y normativas, y me voy a pescar 24 horas en el río y 24 horas en el embalse más cercanos al dardo.
1: Hombre, esto tiene un punto, yo creo que muy potente, ¿no? Adaptarse a lo desconocido. ¿Esto es el verdadero reto para ti?
0: Sí. Sí, realmente sí, porque yo soy una persona que, como te he dicho, me gusta mucho conocer nuevos sitios, pero sobre todo me gustan mucho los retos. Y era una forma de enfocar mis sesiones también al reto. Ya no es el reto de conseguir un pez grande o de conseguir una carpa de dos cifras, no. Simplemente en un escenario nuevo, con poca información, intentar rascar una picada.
1: Qué bueno, qué bueno. Oye, Majara, desde Río de la Vida ya hemos visto retos importantes. Por ejemplo, el de nuestro compañero Eduardo Bravo, 101 días en el embalse de Orellana, como ha dicho, 116 al final se tiró. Pero es verdad que este tipo de desafíos los vemos mucho más en la pesca de carpa que en otras modalidades. ¿Por qué crees que pasa esto? ¿Los pescadores de carpa sois más de buscar estos retos?
0: Pues, sinceramente, no sabría qué responderte exactamente a esa pregunta. Pero sí que, claro, por ejemplo, como el compañero Eduardo, ¿sabes? Sí que es verdad que los pescadores de carpa amamos mucho el contacto con la naturaleza, el estar ahí constantemente y, cómo no, crecer y exigirnos a nosotros mismos y competir contra nosotros mismos. Igual, eso sí que puede ser un aliciente en los pescadores de carp fishing para hacer estos retos.
1: Sí, hombre, sabes que ya lo dijimos anteriormente en la anterior entrevista, ¿no? Que dijimos que, bueno, claro, creas unas expectativas a través de las redes sociales, también hay esas críticas que, bueno, tú lo dijiste muy bien, a mí me dan igual. Y de hecho respondías a todos los comentarios, pero y Eduardo Bravo igual lo ha dicho, dice, oye, yo a mí me da igual, yo voy a hacer 101 días, en realidad 116, me da igual las críticas, lo voy a hacer sí o sí, pero sabes que ahora con este reto también estás, eres la Diana, porque para muchos...
0: Sí, sí, sí. Es más, mira, te puedo comentar una cosita. Justo cuando anuncié el reto, ¿vale? Me escribieron varias personas, algunos de buena fe y otros no de tan buena fe, porque resulta que aquí en Barcelona había hace un montón de años, o algo así me comentó un chico, un programa de un reportero que lanzaba un dardo a un mapa y iba a conocer ese pueblo o esa ciudad donde caía el dardo. Yo realmente eso no lo sabía. De hecho, era la primera vez que me lo comentaba este compañero y lo vi. Las casualidades de la vida. Pero para que tú veas la forma de decírmelo de algunas personas, ostras, tío, ¿qué tal? Vaya casualidad, ¿qué tal? Dale caña a otros. Te has copiado, no sé cuánto, no sé qué. Bueno, al final es lo que hablamos. Madre Siempre mía. Hay gente que saca el hate donde no lo tiene que sacar.
1: Donde no lo tiene que sacar. Además, vamos a hablar del reto, porque al final las críticas, como hemos dicho, tú siempre las ves constructivas y además, de hecho, contestas a todas las preguntas, pero hablamos de intentar recorrer prácticamente toda España. ¿Te has marcado un número de provincias o vas a hacer todas las que puedas?
0: Te digo la verdad, el reto realmente es hacer las 17 comunidades autónomas. Me llevará mucho tiempo y lo haré poco a poco, puesto que tengo mi negocio, como ya sabes, mi empresa de sebo, mis dos hijas, mi mujer, mi casa, etcétera, pero lo voy a conseguir. Entonces, mi idea y la idea del reto es pescar en todas las comunidades autónomas de España, que son las 17, y en cada una de sus provincias, un río y un embalse. ¿Que sale pez? Perfecto. ¿Que no sale pez? También perfecto, porque lo que me voy a quedar al final cuando me vaya de aquí va a ser con la experiencia vivida en este reto.
1: crearás estos reels, estos histories, ¿no? De Instagram, de

0: Facebook, digo yo que nos tendrás informados.
1: Sí, por supuesto. No os preocupéis que os mantendré informado antes, durante y después de cada salida del reto. Es una de mis objetivos, poderos informar de todo.
0: Aunque le duele a algunos, ¿verdad?
1: Sí.
0: Oye, aquí hay otra parte importante, que es el tiempo, viajes, organización. Tienes dos niñas preciosas y esto no solo es pescar. ¿Cómo te estás planteando esta logística?
1: Pues realmente yo normalmente suelo hacer una salida o dos al mes, ¿vale? Entonces, pues lo he enfocado a que a partir de que empiece el reto, las una o dos salidas que haga al mes siempre serán las del reto. Algunas veces iré solo, otras con la familia, otras con compañeros, pero serán las salidas del reto. Así intentaré completar el mapa lo antes posible, digámoslo así.
0: Oye, te voy a poner en situación. El dardo, tú imagínate que cae en un sitio complicado. Poco pescado o incluso muy desconocido, pero ahí está la gracia también de ese riesgo de que el reto se complique de verdad.
1: Sí. Es que puedo dar con algún sitio hasta que la pesca sea nula, pero ahí está el reto. Como ya te digo, no, lo que más me importa del reto no es el sacar un pez de cada comunidad autónoma, sino el disfrutar de esas 24-48 horas en cada comunidad autónoma.
0: Qué bueno. Oye, ¿qué te motiva más de todo esto? ¿El viaje, la incertidumbre, el momento de clavar esa carpa en un sitio totalmente nuevo que incluso a lo mejor estás grabando tus reels, tus vídeos y lo podemos ver en directo?
1: Pues si te digo la verdad, todo, Oscar. Me hace muchísima ilusión desde el preparar el camino, porque a mí me gusta mucho conducir, soy una persona que le gusta conducir y disfruto mucho del camino. El llegar, montar, investigar, sondear, dormir. Me encanta dormir al aire libre, dormir pescando, me encanta. Si pudiera, lo haría cada día.
0: Eres un superviviente, Majara.
1: La verdad es que me encanta mucho la naturaleza, te lo prometo. El campo saca la naturaleza lo mejor de mí.
0: Da gusto, de verdad. Oye, para la gente que te sigue, eso también es importante, pero van a ver tal cual, o sea, todos los días buenos, los malos, los bolos, esto todo lo vamos a poder ver, ¿verdad?
1: Todo. De hecho, yo siempre en mis redes sociales y en mi YouTube también hay vídeos que nos hemos ido bolo y no pasa nada porque el bolo es una parte de la pesca. Porque ¿quién nos ha ido de bolo nunca? Eso es incierto. Entonces, igual que enseñamos lo bueno, enseñamos las capturas, enseñamos los montajes, también hay que enseñar cuando nos vamos de bolo. Es importante también.
0: Que Majara, que son muchos días. Lo que pasa, claro, a vosotros os ven como espectros de otro nivel, ¿no? Sobre todo la gente joven y dicen, no, siempre que va Majara a un sitio pesca, no, bueno, pues ni Majara, no, ni no. Yo, ni el más profesional. Hay veces que los peces son peces y no quieren picar.
1: Exacto, Oscar. Yo he hecho sesiones con todo planeado, presiones increíbles, climatología increíble, en un sitio que siempre salen peces y me he comido un bolo de una semana entera. Después he ido a otro sitio sin planificar, sin nada, con poco material y he sacado cantidad de peces. Al final no solo influye el pescador, el cebo, sino también, como he dicho hoy, como hablamos en la otra entrevista, la climatología, la presión, si el pez quiere comer ese día, si ese día no está en tu zona, si y haces bien los montajes, si los pones en su sitio, depende de muchas cosas, no solo del factor suerte. No, sí que es verdad.
0: Aquí ya no eliges el día, ¿eh?
1: No, aquí ya no elijo el día. O sea, aquí yo sí que diré, pues tengo X fin de semana al mes, lanzaré y no puedo moverlo. Es decir, porque yo llevo una agenda con mis otros trabajos que tengo que programar mis salidas de pesca con antelación. Entonces, eso estará programado. Si cambia la climatología, pues tendré que afrontarlo. Si se mueven los peces, tendré que afrontarlo. Si llego al puesto y no hay acceso, tendré que afrontarlo. De hecho, ya tengo la pala, me falta la piqueta y un cortador para las ramas, porque no sé lo que me puedo encontrar por ahí.
0: Qué bueno. Oye, no te lo están poniendo nada fácil. Y creo que has tenido, además, en tu primera salida o intención de salida, el primer robo.
1: Pues sí, Oscar, mira, justo cuando íbamos a hacer la primera salida, que el dardo en la primera tirada cayó en Francia, pero decidí afrontar la sesión en Francia. Reservé en un lago privado, porque como no me conozco bien la normativa de Francia y demás, no me quería arriesgar tanto, pero ya teníamos preparada la primera sesión del dardo. Y justo la misma noche que íbamos a cargar el coche para salir ya de viaje, me habían robado todo el material. Me habían robado las cañas, me habían robado el motor de la barca, me habían botado el váter. Bueno, me habían robado hasta el váter portátil. Imagínate, Oscar.
0: Qué fastidio, de verdad. ¿Tú crees que un poquito viene con el tema del reto? O sea, que te estaban vigilando porque creas ciertas envidias, Majara.
1: Pues si te digo la verdad, hubo un par de semanas que lo pensaba realmente. Pero quiero creer que no. Quiero creer que no, porque es algo que yo no haría, y menos a un compañero de pesca o a alguien que siga o a alguien que supuestamente no, porque supuestamente si me sigues es porque te inspira mi contenido o te gusta, ¿no? Entonces quiero pensar que no. Pero bueno, siempre queda la posibilidad de que incluso fuese alguien que me conociera o que me siguiese, cualquier cosa.
0: Oye, si quieres te podemos echar una mano. O sea, es un balance de material que quieres que pongamos, expongamos en las redes sociales. Si hay alguien que se entera de que se está vendiendo esto, aunque claro, con esos materiales seguramente se lo queda uno mismo. Aquí está Río La Vida para ayudarte.
1: Pues te lo agradezco, muchísimas gracias. La verdad que, bueno, está todo en tema de policías y demás, están buscando el rastro y demás. Dudo que se encuentre las cosas, por el simple hecho de que si alguien la ha cogido y pesca, se lo quedará él, porque no era... El material estaba... No, tenía años, porque las cañas, por ejemplo, algunas tenían 5 años, pero estaba nuevo. Yo cuido mucho el material, entonces... Cuento con que nunca aparecerá. Pero bueno, mira, si la persona que se la ha llevado, aunque la ha hecho mal, le va a dar un buen uso, pues mira, ¿qué eso, vamos a hacer? Eso, así es la vida.
0: Que se enteren de que eso no va a parar a Majara para hacer su reto.
1: No, que va. De hecho, no me paró esa noche, porque esa noche no me fui a Francia, porque no llevaba material para la climatología que venía en Francia, porque venía mucho aire, rachas de 140 kilómetros por hora, y no llevaba material, no tenía ni tienda de campaña. Pero esa misma noche y la noche siguiente me fui con el compañero, nos fuimos al río, nos fuimos al embalse y conseguimos sacar incluso un par de peces. O sea que ni tan mal. A mí no me para ni aunque me dejen sin coche, yo te lo digo.
0: Última, Majara, si tuvieras que definir este reto en una frase, ¿cuál sería?
1: Buah, pues...
0: Aquí venís a sufrir, Majara. ¿No crees que te voy a hacer preguntas fáciles?
1: Pues en una sola frase lo describiría como un reto personal, pero... épico, porque puede salir un reto muy épico. Independientemente de que salgan peces o no, el transmitir ese reto en directo, hacer directos, compartirlo en YouTube y tal, puede ser un reto bastante interesante y bastante épico. Y que nos puede ayudar a otros pescadores incluso a descubrir otras zonas o otros trucos, otros consejos o incluso otros paisajes. Estamos en contacto y quién sabe, igual hacemos una entrevista y conseguimos una captura en directo.
0: Y picada, Majara, mucha suerte con ese dardo y estaremos muy pendientes.
1: Muchísimas gracias, Óscar. Muchísimas gracias por la oportunidad y estaremos en contacto.

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La medianoche ha llegado. Las 12 de la noche y 3 minutos, hora menos en la Comunidad Canaria. Y ya estamos todos preparados para iniciar este reto radiofónico denominado Luces en la Oscuridad. No os podéis ni imaginar la alegría que siente, que experimenta este equipo cada vez que comienza este programa. Al saber que tenemos tanta y buena gente que lo sigue, que nos acompaña, no desde hace un año, sino desde hace casi 37 años. Y nunca nos cansaremos de agradecer a todos nuestros oyentes el que sigan con nosotros en antena y disfrutando de nuestros colaboradores. Son muchos años, son muchas entrevistas, son muchas las colaboraciones que hemos venido ofreciendo, que ofrecemos y que seguiremos haciendo mientras tú sigas con nosotros. Por eso, mil gracias, millones de abrazos por estar un día más en Luces en la Oscuridad, bien sea a través de nuestras FMs, a través del DAB, mediante tu vehículo, a través de nuestras emisoras asociadas, mediante nuestras aplicaciones apps en Google Play o Apple Store, mediante nuestra propia página web de lucesenlaoscuridad.es o mediante de nuestras entrevistas y podcasts ubicados también 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Buenas noches, España, bienvenidos. Comienza aquí un día más el reto de aprender todos juntos de las bondades, del afecto, la información y los conocimientos del propio ser humano. Comenzamos.

que este programa no va de política ni de cosas de sociedad que tengan que ver con la prensa sensacionalista o amarilla, sí que es bueno a veces recordar un poquito pues temas que tengan que ver con la comunicación social, con las gentes, con las personas, con los políticos, cómo nos están gobernando, qué es lo que están haciendo por nosotros, en qué país vivimos y cómo lo estamos pasando o viviendo cada uno de nosotros. Porque cuando tienes algo de dinero, ¿verdad? Si es que tienes algo de dinero, parece como que las cosas no fueran contigo. Como que lo demás te resbala, lo que le pasa a la gente te resbala. Es igual, no está dentro de tu familia, de tu círculo de amistades, no lo ves, no lo palpas, no lo sientes. Pero cuando no lo tienes, cuando tienes que llegar a final de mes y no sabes cómo vas a llegar a final de mes, cuando tienes que pagar hipotecas, cuando tienes que pagar un sinfín de cosas y no te ayuda nadie, cuando los amigos que decías que tenías o pensabas que tenías no se acercan ni siquiera con una llamada telefónica o un WhatsApp para decirte cómo estás, necesitas algo, cuando tampoco eso ocurre, es cuando verdaderamente te das cuenta de lo que es el dinero, del poderoso caballero Don Dinero, ¿no? Como diría Forges, cuando el monte se quema, algo suyo se quema, señor Conde. Bueno, pues esto es un poco lo mismo, ¿no? Es una pena que las personas se dejen llevar por su afán de tener amistades o una fraternidad mal entendida desde un punto de vista cuantitativo que no cualitativo. Miramos a los demás en función a lo que tienen o nos pueden llegar a beneficiar, no de cómo son aquellas personas. Por eso que lo importante en esta vida no solamente es el hacer las cosas y el tener, sino el ser. El ser personas, el ser amigos, el ser marido o mujer, el ser un buen padre o una buena madre, el ser buen jefe, un buen compañero. Las cosas están bien cuando se hacen bien, pero es mejor que las cosas se hagan con gente de bien porque seguramente las harán aún mejor. Por eso en el día de hoy me he ido a internet y he cogido pues algunas frases de política, porque luego quiero leeros una carta que ya leí en su momento hace tiempo atrás de un amigo a otro hablándole de la situación en un país y en el otro. El hombre andaba preocupado de cómo andaba en este país y le decía, caramba, le recriminaba al otro, pues, ¿y tú cómo vives en el tuyo? Que parece que los americanos tenéis de todo, ¿no? Bueno, pues en esas pequeñas frases o citas o máximas que hablan de la política, he sacado algunas que creo que podían ser de reflexión cada una. Yo creo que si hasta algún político, incluso de los de la nueva, sabia, pues lo tuvieran un poco presente, a lo mejor estarían un poquito más pendientes del pueblo que no de su propio ombligo. Y con perdón. Bueno, había un político que decía que la política ha dejado de ser una política de ideales para convertirse en una política de programas. Y es verdad, programas que luego no siguen, porque es muy bonito de cara al escenario decir yo voy a hacer, no te preocupes, tendrás trabajo. Luego sí que me tengo que preocupar, luego no tendré trabajo y así vamos, ¿no? O por ejemplo, los experimentos en política significan revoluciones. Pues posiblemente también, pero a lo mejor nos hace falta mucha más revolución, que despertemos un poquito, que no sé hasta qué punto hasta se nos está tomando el pelo. No lo sé. Buenas son razones que no buenas palabras. Los hechos. Y por los hechos los conoceréis. Fijaros, me voy a remontar a un estadista chino como es Mao Zedong, que para algunos les gustará y a otros no. Pero en cualquier caso, este estadista chino decía que la política es una guerra sin efusión de sangre. La guerra, una política con efusión de sangre. Bueno, ¿cómo lo entiendes? Lo que está claro es que la política es el departamento espectáculos de la industria. Y lo tenemos que ver cuando vemos televisión. En cualquier caso, entiendo yo como lo podría entender Sir Francis Bacon, es muy difícil hacer compatibles la política y la moral. Al menos a mi juicio en este país. Te vas a Oriente y si a uno le tildan de sinvergüenza por 30 euros, casi se hace el harakiri el ministro.
aquí es igual. Nos pueden tildar de sinvergüenzas o de estafadores con 3.000 millones en el extranjero y no pasa nada. Nos dan un cargo exterior, fuera, es igual y no pasa nada. Y el dinero ese, ¿dónde está? El dinero que necesita la gente que no tiene, ¿dónde está? El dinero de las 87.000 familias que cada año se quedan sin casa, ¿dónde está? Oh, es que esto es demagogia hablar de esto. Sí, sí. Sí, sí. Que le pregunten a la gente que tiene que meterse de ocupa porque no tiene familia, tiene hijos y le han quitado el banco, que es una empresa privada, menos las cajas que son públicas, aunque ya empiezo a dudarlo. Les ha quitado un piso porque se han retrasado X meses, porque se han quedado sin trabajo, y les quitan el piso. O bien tienen que seguir pagando a pesar de la multa, etcétera, etcétera. Bueno, lo que ya sabéis. Pero claro, no, tampoco podemos mirar para otro lado, ¿verdad? Que cada cual esconda su mano, esconda su piedra, porque todos somos muy... Estamos muy predispuestos a lanzar piedras, pero a lo mejor alguna de esas piedras se nos podría devolver y venir contra nosotros. Porque hasta el más tonto, el que hace la O con un canuto y con perdón, hasta él mismo dice, bueno, es que si yo me puedo ahorrar un dinero, ¿verdad? Es que claro, como hay tanto chorizo en la política, tanto chorizo aquí, tanto chorizo allá, bueno, pues me convierto yo chorizo, pero para mí. No estamos en eso. Pero si estuviéramos en eso todos, el mundo nunca llegaría a nada. No vamos a prosperar. La humanidad seguirá eso, siendo, y con perdón, indecente, decayendo y perdiendo la moral, la ética, que en definitiva es lo que nos diferencia de los propios animales. Que aunque no hablan, aunque algunos dicen que no tienen sentimientos, que no tienen emociones, se comportan muchas veces mucho mejor que algunos que tildamos de amigos y solamente nos damos cuenta que no lo son cuando hay algo extraño o una nube pasa entre nosotros. Por eso voy a leer la carta que ya leí en su día, pero que me ha parecido hoy, tal y como están las noticias, los noticiarios en el día a día, pues ¿por qué no recordarla, no? Bueno, esta carta, que hasta que desde luego esto no cambie, seguirán habiendo cartas como esta día tras día. Bueno, un español le envió a un amigo que se fue a vivir a Estados Unidos un mail con esta pregunta. ¿Por qué somos tan pobres los españoles comparados con los norteamericanos? Y la respuesta de su amigo en Estados Unidos fue la siguiente. Hola amigo, ¿cómo se ve que los árboles no te dejan ver el bosque? Le dice. ¿Cómo puedes llamarte pobre cuando eres capaz de pagar por un litro de gasolina más del triple de lo que yo pago? ¿Cuánto te das el lujo de pagar tarifas de electricidad de teléfono y móvil un 80% más caras de lo que me cuestan a mí? ¿Cómo puedes llamarte pobre cuando pagas comisiones por servicios bancarios y por tarjetas de crédito el triple de lo que aquí nos cuestan en Estados Unidos? ¿O cuando por un coche que a mí me cuesta 2.000 dólares, tú puedes pagar el equivalente a 20.000 dólares? ¿Quieres pobre? Tú sí puedes darte el gusto de regalarte 18.000 dólares al gobierno y nosotros no. El amigo, el de España, le dice, no te entiendo. Nosotros, le dice el amigo americano, los habitantes de Florida, sí somos pobres. Por eso el gobierno estatal nos cobra solo el 2% de IVA, más otro 4% que es federal, total 6% y no el 20% como pagáis vosotros los ricos que vivís en España. Además, sois vosotros los que tenéis impuestos de lujo, como son los impuestos por gasolina y gas, por alcohol, cigarrillos, cerveza, vinos, etcétera, que alcanza hasta el 320% del valor original. Y otros impuestos como impuestos sobre la renta, sobre el suelo, impuestos sobre los automóviles nuevos, impuesto a los bienes personales, impuesto a los bienes de las empresas, impuesto por uso del automóvil de circulación. Y dichoso que todavía os dais el lujo de pagar un 20% de IVA
ahora es un poquito más, por estos impuestos, además de todos los trámites y pagos nacionales y municipales, como las tasas. Porque si no fuerais ricos, ¿qué sentido tendría tener unos impuestos nacionales, unos impuestos autonómicos y también impuestos locales de ese calibre? La verdad es que tiene más razón que un santo este americano, ¿verdad? ¿Pobres? ¿Pobres de qué?, le dice. Un país que es capaz de cobrar el impuesto a las ganancias y a los bienes personales por adelantado, mediante retenciones como España, necesariamente tiene que nadar en la abundancia porque considera que los negocios de la nación y de todos sus habitantes siempre tendrán ganancias a pesar de saqueos, asaltos, terremotos, sequías, inviernos con desastres, inundaciones, corrupción, saqueo fiscal y, por supuesto, que con todo esto, todos los que trabajan en ese país deben ganar muchísimo. Supongo que me seguís todos, ¿verdad? Bien, pues los pobres, dice, somos nosotros los que vivimos en Estados Unidos y que no pagamos impuestos sobre la renta si ganamos menos de $3,000 al mes por persona, más o menos unos 2.000 euros. Vosotros tenéis además el impuesto a los bienes inmuebles, el IBI, impuesto de basuras, impuesto sobre el consumo de agua, gas y electricidad. Y allí pagan seguridad privada en bancos, urbanizaciones, etcétera, mientras que nosotros nos conformamos con la pública. Allí hasta envían a los hijos a colegios privados. Y mira, si seremos pobres, aquí en Estados Unidos, que a las escuelas públicas nos prestan los libros de estudio, previniendo que no tenemos dinero para comprarlos. A veces me asombra la riqueza de los españoles que piden un préstamo cualquiera y son capaces de pagar el 8% mensual de intereses como mínimo. No como aquí, que apenas llegamos al 8% anual, generalmente el 7,8%, justamente porque no estamos en condiciones de pagar más. Supongo que, como todo rico, tiene un auto y están pagando un 8% o un 10% anual de seguro. Si te sirve de información, yo pago solo $240 por año. Y como es una manera, vamos, que como nos sobra el dinero, como os sobra a vosotros los españoles el dinero, podéis efectuar pagos anuales en concepto de eso que llamáis impuesto de circulación, la parte de la ITV, zona verde, zona azul, aparcacoches forzosos. Mientras que aquí, en Estados Unidos, nosotros no podemos darnos esos lujos y pagamos $15 anuales por el sticker, sin importar qué modelo de auto conduzcas, pero claro, eso que pagáis es para gente de recursos. Eso es ser rico, querido amigo. Pero no acaba aquí la cosa en esta carta. No acaba aquí. Dice, además, y esto tiene enjundia ya, ¿eh? Ser rico es tener 86.000 concejales casi, 9.000 alcaldes, 17 presidentes de autonomías casi, 1.600 parlamentarios autonómicos, 350 diputados en Cortes, 300 senadores, 200 parlamentarios en Estrasburgo, una Casa Real, 20 ministros y todos sus adieteres y, paradójicamente, a menor rango, muy mayor sueldo. Hay alcaldes que ganan más que el presidente del gobierno. Todo esto para un país tan pequeño como el tuyo. Eso es ser rico. Vamos, se quedaron todos ustedes en España porque son ricos. Somos los pobres como yo, los que nos vinimos a probar suerte a otro lado. Bueno, te mando un abrazo y luego me cuentas cómo te va con el nuevo presupuesto. Lo que sí es seguro es que os aumentarán más los impuestos. Pero no os preocupéis, que la inflación los va a diluir. Pero bueno, eso es lo de menos cuando se tiene el dinero para pagarlos. Y tengo por seguro que en el próximo discurso le van a dar un gran aplauso a su presidente. Además, eso es lo que hay que pagar por vivir en la octava potencia mundial, el lugar o el mejor lugar del mundo y tercero donde la gente se siente más feliz del planeta. Un saludo,
tu pobre amigo, el inmigrante que se fue a Estados Unidos. Tela, la cartita. Pero no le falta razón, ¿verdad? No le falta. Solamente hay que pensar un poquito, pero pensar seriamente y reflexivamente, es decir, ¿hasta qué punto tiene razón este hombre con su carta? El que no quiere oír, pues que no oiga. El que no quiere ver, pues que no vea. Pero esto es aquello que es. No hay nada, no hay mayor sordo que el que no quiere oír, ni mayor ciego que el que no quiere ver, ¿verdad? En cualquier caso, llegaron los nuevos partidos políticos y no sé por qué, entraron con muchísima revolución y parece que el agua ha llegado de forma mansa de nuevo a esos recodos del camino. No hacen mella, el recodo sigue siendo el mismo y la afluencia del agua sigue siendo la misma. Buenas noches, España, amigos, amigos todos ricos o amigos todos pobres, pero en cualquier caso, amigos, en palabras grandes y en mayúsculas, que es lo que de verdad nos interesa. Buenas noches.

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0: Bien, pues ya estamos aquí liados un día más con este tiempo de radio para hablarte de pensamiento, de sensaciones, de emociones, de cariño, de calor y de entrega. Aquella entrega que nos enseñó el de arriba enviando a su hijo que fue crucificado por los pecados del mundo, del ser humano. El único animal que hace daño por antonomasia, por gusto. Y así nos va. Los pecados capitales, si no existieran, el mundo sería totalmente diferente. Un día más saludándola, Alma Sanz, muy buenas noches.
1: Buenas noches, bien hallados, bendiciones para todos,
0: Pedro. Buenas noches, bienvenida, querida Alma. Bueno, pues una semana cargada, desde luego, de energía. Energía positiva. Porque triunfó la luz ante la oscuridad, como el trabajo que viene realizando Alma Sanz. Trabajando contra los demonios. Ese es tu trabajo, ¿verdad, querida Alma?
1: Liberando los demonios, Pedro.
0: Liberar los demonios de las personas, ¿no?
1: Así es.
0: Que a verlos hay, los y muchos.
1: Sí, por desgracia sí que los hay y se manifiestan de diferentes maneras. El demonio, como bien sabemos,
0: Él ha intentado siempre indicar...
1: Camuflarse en personas...
0: Que no existe, ¿no? Que pensemos que no existe,
1: sí,
0: ¿no?
1: Sí, que no existe.
0: Pero o sea, existe.
1: Sí, sí, existe.
0: Tú lo has visto, además.
1: Sí.
0: Wow.
1: Wow. Y muchas veces.
0: Y muchas veces.
1: Sí.
0: Porque el demonio se presenta con cara y ojos y demás.
1: Totalmente, sí, ¿sí? Claro. Sí, sí.
0: O sea, aparte de ser una energía,
1: Aparte de una energía, es físico.
0: Se presenta de forma material.
1: Sí, de forma material se presenta.
0: Y hay personas como tú que lo veis. ¿Y nos da miedo?
1: No.
0: ¿Estás nunca acostumbrada?
1: Sí, desde pequeñita lo he visto.
0: ¿Y nunca te ha dado miedo? ¿Has pensado, y ese señor raro, no?
1: Bueno, da respeto. Más que miedo, me da respeto porque digo, bueno, si me tengo que enfrentar a él, tengo que saber cómo hacerlo, ¿no?
0: ¿Y tú de pequeñita cuando lo veías, por ejemplo, pensabas...?
1: Rezaba.
0: ¿Ah, sí?
1: Siempre. Y desaparecía.
0: Guau.
1: Bueno, veía como una luz blanca, ¿no? Que me iluminaba y me decía, tranquila, tranquila, estoy contigo.
0: Claro, tú notabas esa luz que te rodeaba.
1: Sí, ahí entendí que yo tenía un don. Claro, porque yo veía pues la gente que había fallecido, las almas, las personas antes de fallecer que venían y se despedían de mí. Y bueno, cosas buenas, cosas malas.
0: Las cosas buenas y las cosas malas quedan también pegadas a nuestro campo energético.
1: Totalmente, hay cosas buenas que llevamos. Las personas, bueno, pues que tienen el alma pura, que tienen un campo energético bueno, que han hecho acciones buenas ahora, que tienen un karma bueno. Entonces tienen cosas buenas, ángeles buenos, energías buenas. Las que de vidas anteriores llevan un mal karma o hacen ahora acciones malas, pensamientos negativos, como siempre decimos, o, bueno, cosas realmente, pues... que llegan son personas que siempre están juzgando, criticando, hablando mal de uno, hablando mal del otro. Personas que realmente desconfiadas, personas que quieren hacer daño constantemente, pues yo que sé, a tu propia hermana, a tu propio hijo, a tu propio padre, a una madre, a un vecino, a un amigo, lo que sea, pues son esas personas que están haciendo su propio karma ahora, Pedro.
0: Claro.
1: Y ese mal karma lo van a cumplir ahora. ¿Y qué pasa? Que luego sin querer pues le salen enfermedades y muchas cosas que ellos no saben el por qué, ¿no? Porque hay gente que no fuma, no bebe y dice, ¿por qué me pasa a mí esto? Bueno, porque te lo estás haciendo tú mismo.
0: Van al médico y no encuentran el por qué.
1: No, no.
0: Porque es
1: van
0: algo...
1: a un psiquiatra, un psicólogo, me llaman, mira, es que he ido a un psicólogo, un psiquiatra, mi hijo, no le encuentran el por qué, bueno... Vamos a mirar por qué tiene esto tu hijo, por qué llevaste esas entidades, por qué puede llevar algún demonio. Bueno, quizás de alguna vida anterior algo hizo malo esa persona o ahora está haciendo acciones malas y por eso pues pasa lo que pasa. Lo que pasa, la gente se cree que mira, que todo esto pasa porque de casualidad. No, de casualidad no te pasa.
0: Claro, la casualidad no existe.
1: No te viene porque sí.
0: Lo dicen todas las tradiciones, causalidad o casualidad, ¿no?
1: Casualidad.
0: casualidad, ¿no? Causa, efecto, causa.
1: Exactamente.
0: Sí. Muy bien, ¿no? O sea que es verdad, entendemos que, mira, la vida es así, que esto tiene que ocurrir porque, mira, tiene que ocurrir sin más y no le damos más crédito a lo bien o lo mal que lo estemos haciendo, ¿no?
1: Exacto.
0: Pero todo se paga.
1: Todo, todo.
0: Todo se paga.
1: Todo lo que hagas mal, se paga.
0: Sí,
1: siempre digo que
0: también
1: hay demonio en casa y ángel en plaza. Hay mucha gente así también. Entonces, todo lo que hagas mal aquí, todo se paga. Piensas que, bueno, no se van a enterar o bueno, ya pasará. No, todo lo que se hace, una mala acción, se paga siempre.
0: Aunque nadie te vea.
1: Sí, totalmente, sí que te ve, porque Dios lo ve todo.
0: Dios lo ve todo, correcto.
1: Y yo veo también a las personas, cómo piensan, por qué dejan de pensar y por qué hacen aquello. Yo jamás la juzgaré, ¿no? Pero sé lo que hacen.
0: Claro, tú ves ese campo energético, ¿no?
1: Totalmente, ves a todas las personas. Si han sido buenas, si no lo han sido. Solo cuando me hablan sé cómo es aquella persona por su voz.
0: Porque, claro, esa persona vive en una casa, ¿no? ¿Qué importancia tiene vivir en una casa que tenga un equilibrio energético?
1: Bueno, pues es muy importante. La energía de nuestro hogar es de vital importancia para nuestro equilibrio personal y familiar, Pedro. Para nuestra alma, para nuestra evolución.
0: Claro, y es que nuestras casas, nuestros hogares, tienen su propio campo energético, ¿verdad?
1: Así es, y la energía de ese campo energético es la suma de varios factores.
0: ¿Cómo, por ejemplo?
1: Pues es la suma de la propia energía de la casa, más la energía de sus habitantes, más la de las personas que han visitado ese hogar.
0: Y también hay que tener en cuenta, supongo yo, ¿no?, la energía de los objetos de esa casa, incluso la energía del terreno donde ha sido construida, ¿no?
1: Exactamente.
0: Claro, también hay corrientes telúricas ahí detrás y demás, e incluso ríos que pueden pasar por la parte inferior de la casa, donde la construyeron, a saber qué es lo que había en aquel momento, etcétera, ¿no? ¿Y qué ocurre cuando esas energías de una casa son de baja vibración?
1: Bueno, se pueden desencadenar desde simples malestares hasta problemas graves de salud para uno mismo y para el resto de la familia.
0: Y es que ¿quién no ha tenido la sensación de cansancio, por ejemplo, al poco rato de estar en una casa,
1: sí,
0: ¿no, Alma? ¿Quién no se ha levantado, no sé, de buena mañana sin fuerzas para empezar el día?
1: Bueno, esto se debe a las malas energías que conviven en esos hogares y que acaban afectando a los chakras de las personas, a nuestro aura y enfermando nuestra propia alma.
0: Y acaba afectando también hasta el carácter de las personas.
1: Sí,
0: entiendo,
1: sí, sí,
0: ¿no?
1: Sí, y el carácter y la fuerza vital de las personas se ven afectadas.
0: Entiendo. Entiendo yo que además con el consiguiente malestar que acaba afectando a la persona y a sus propios familiares.
1: Sí, y a su relación personal con los miembros de la propia familia.
0: ¿Nos referimos también a casas que están enfermas desde el punto de vista espiritual, Alma?
1: Claro, son frecuentes los casos en las que una casa puede estar habitada por un espíritu que no está en la luz.
0: Debido a que ese fue su hogar o porque a lo mejor hasta falleció en esa misma casa.
1: Exacto. Sí, y también existen casas habitadas por entidades malignas y demoníacas.
0: En este caso entiendo que sería necesario realizar un exorcismo.
1: Totalmente, hay que hacerlo. Para que esa casa se libere del mal, hay que hacer un exorcismo, una liberación de esa misma casa.
0: Y por tanto debemos cuidar de nuestro hogar y de sus energías. Y en este sentido Alma Sanz trabaja para que en nuestras casas fluya una buena energía, estén limpias de negatividades, haya mucha luz y dejen de ser casas enfermas, ¿no? Porque no solamente las personas tenemos esa energía oscura, también las casas
1: totalmente
0: quedan impregnadas.
1: Y hay,
0: ¿verdad?,
1: muchas casas que llegamos a casa y no nos encontramos bien, hay muchas peleas dentro de las casas con el marido, los hijos, problemas, los hijos no estudian, hay algo ahí, hay una negatividad que cuando tú te vas a dormir tú la notas, que hay algo que te vigila, que te susurra, algo que te toca, un malestar en esa casa, que es cuando realmente nos damos cuenta que esa casa hay algo malo ahí, que vive ahí.
0: Es curioso, no sé, a ti te debe pasar y lo ves claramente incluso por teléfono, ¿no? Pero yo he llegado a percibir, por ejemplo, personas que cuando han entrado en este estudio de radio venían como con una aura oscura, O he sentido esa sensación, ¿no? Gente, o cuando venían al despacho, gente que ya viene como con un halo oscuro, ¿no?
1: Sí, pero bueno, aquí en otras, la radio, ¿no?, hay mucha buena energía siempre.
0: Muchísima. Hemos entrevistado a mucha gente también en un momento determinado que no venían con un campo áurico bueno. Eso ocurre en cualquier familia, en cualquier emisora de radio.
1: Sí,
0: ¿verdad?
1: Sí.
0: Uno llega a percibir eso, nota esas, es como una densidad, ¿no? Eso.
1: Sí, bueno.
0: Una sensación, ¿no?
1: Hay que hacer, por ejemplo, siempre digo, ¿no? Tú entras en un sitio, en una iglesia, y entras dentro, te sientas y notarás como una energía a tu alrededor que está como limpia, como que te sientes a gusto, ¿no? Entra pues en un sitio que vayas a tomar un café, un agua, lo que tú quieras, y detrás tuyo notarás que hay alguien que está detrás tuyo sentado. Y si no está, notarás que no hay nadie detrás. Lo notamos a veces que dices, uy, hay alguien detrás nuestro, ¿no?
0: Y no hay nadie.
1: Y no hay nadie.
0: Claro, es como una densidad, ¿no?
1: Una densidad de una energía que está aquí o no está aquí, en este plano. En otro plano dimensional, pero que nosotros notamos esas energías oscuras.
0: Sí, ese tipo de cosas se nota. Bueno, yo creo que al final de la vida, o en medio de la vida, o cuando toca, uno despierta ciertas percepciones también, ¿no?
1: Sí, totalmente. ¿No? Aparte, enfermamos de muchas maneras, Pedro. Depresión, ansiedad, angustia, no dormimos bien, nos duelen las cervicales, la cabeza, hasta un pie, hasta un dedo, dices, pitidos en el oído, ¿qué me está pasando? ¿Algo me está pasando? Y es porque tenemos alguna energía oscura o nos han enviado algo malo, Pedro, para hacernos realmente daño a nuestra persona, a nuestra alma. Y entonces hace que esa alma se enferma, y cuando nuestra alma se enferma, nuestro cuerpo enferma. Y ahí es cuando algo nos está pasando.
0: Igual que se puede enviar energía positiva, también envía energía negativa.
1: Bueno, pero por desgracia se suele enviar energía más negativa que...
0: Qué positiva.
1: Sí, no sé por qué, porque deberíamos de enviar siempre y tener pensamientos positivos.
0: Bueno, pues porque el ser humano quizás
1: porque eso
0: es...
1: nos limpia nuestra alma. Contra más pensamientos positivos tengamos, y de verdad, lo digo desde aquí a todos los oyentes que sé que son maravillosos, contra más pensamientos positivos tengáis, más energía, más bonita os lo haréis vosotros mismos, para vuestra casa, vuestros familiares, para todos vuestros seres queridos. Pensamientos negativos, no criticar, no juzgar, dejar los 7 pecados capitales, de verdad que es, y sobre todo la avaricia, la codicia, yo tengo, si no servirá para nada, el día que nos vamos no sirve para nada, no nos llevamos nada al cementerio, nada.
0: Si no existieran los 7 pecados capitales, querida alma, el ser humano los inventaría. Porque
1: sí,
0: somos así.
1: Somos así.
0: Somos así. Pero qué curioso que si no tuviéramos ni soberbia, ni avaricia, ni ira,
1: y
0: ni
1: apego,
0: envidia,
1: el apego es
0: ni egoísmo,
1: muy malo.
0: Esos 7 pecados capitales, el hombre sería diferente, seríamos felices.
1: Sí, mira, tenemos que ver por qué hay guerras, por qué hay tanto, bueno,
0: no
1: tanta política que no se entiende el por qué uno quiere mandar, el otro, y nadie se pone de acuerdo. Yo te digo que ahí están los apegos materiales de todo el mundo, por desgracia. Porque realmente si viéramos el problema que hay en el mundo, dejaríamos de estar luchando y diríamos, bueno, vamos a gobernar, vamos a hacerlo todo bien para que todo el resto del mundo sean felices, porque hemos venido para eso, Pedro, para ser felices totalmente. Y aquella persona que no es feliz, algo le está pasando en su vida, algo negativo tiene. De verdad, si no sois felices es porque algo se está pasando, hay alguna cosa oscura que os lo impide, os impide ser felices. Hay que limpiar el karma, de verdad, vuestros chakras, vuestra alma, porque si no, nunca seréis felices. Y es lo importante, la felicidad está en pequeñas cosas, en cualquier cosa, no en lo material. Sí, también, si tú te compras un coche y a ti te gusta, oye, pues yo encantada. Pero que hay otras cosas en la vida que nos puede dar felicidad. Y esa felicidad se puede alcanzar y hay que tenerla, porque para eso hemos venido. Hay momentos de todo, sí, pero hay que ser felices, Pedro. Porque es de la única manera que tendremos salud. Y la salud es lo más importante en la vida. Nuestra salud mental, espiritual.
0: Y física.
1: Y física. Totalmente, claro.
0: Desde luego se puede decir más alto, pero no más claro, ¿eh? No somos felices porque no queremos, alma.
1: Bueno, porque somos egoístas, en el fondo.
0: Porque el ser humano es egoísta, tú lo has dicho.
1: Porque... todo el mundo tendríamos que pensar que tenemos un espejo delante, y lo tenemos. Todo lo que hagamos lo recibes. Todo lo que pensamos, lo recibimos. Todo lo que hacemos, lo recibimos. Todo lo que criticamos, lo recibimos. O sea, desde hoy tenemos que pensar cosas bonitas, cosas positivas, no querer hacer daño a nadie, ayudar. Y si no quieres hacer nada, pues no lo hagas, pero tampoco hagas mal a nadie.
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1: Sí, encantada.
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0: 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Y atendemos a José Luis, que no sabemos dónde se encuentra. José Luis, buenas noches.
1: Hola, buenas noches.
0: Buenas noches. Bueno. ¿Desde dónde, José Luis?
1: De Madrid.
0: De Madrid. Muy bien, pues te dejo con Alma Sanz, José Luis. Adelante con tu pregunta, por favor.
1: Vale, gracias.
2: José Luis, buenas noches.
1: Hola, Alma, buenas noches.
2: Buenas noches. Es que no sé si decírtelo, pero...
1: Sí.
2: Vive solo, ¿verdad?
1: Sí.
2: Bueno, solo. Estás rodeado de muchísimas entidades.
1: ¿Sí?
2: Sí. Y no son buenas, son de bajo astral.
1: Jolín, pero... ¿Eso quién me lo ha hecho? Sí...

0: grado,
1: etcétera. Sí. Me han dejado de hacer un techo que he dado una entrega en cuenta, en la terraza, en fin, me sale.
0: Te yo sale todo, la... todo al revés.
1: Sí. Yo no sé, pero si me dijeron que, y en fin, que ya se había ido todo.
0: Había ido todo, pues yo aquí veo muchísimas entidades de bajo astral, ¿eh? Y que eso te... Hay como una puerta abierta y entonces hay que cerrar esa puerta, porque cuando hay una puerta abierta
1: sí.
0: entran todo tipo de entidades, y claro, ahí hay todo tipo de entidades, es que hay muchas.
1: Ya, bueno. No, ya.
0: Entonces... Entonces, pues, si quieres eso lo hablamos más privadamente.
1: Sí, cómo no.
0: A mí me gustaría que salieras más, que no estuvieras tanto en casa, porque realmente es como que tu casa es demasiado refugio para ti. Yo necesito que también salgas un poco.
1: Sí, me lo dice
0: te decía,
1: mi hermano. Sí.
0: Ah, vale, te decía que estaba solo, pero sí que veo que estás con un hermano y un hijo de él, ¿puede ser?
1: Bueno, tiene tres, sí.
0: Vale,
1: pero vamos, ¿no?
0: El que más te llevas bien.
1: Sí, gracias ¿sí? a Dios, menos mal, sí.
0: Vale. Bueno, pues intenta salir con ellos, intenta salir de casa, porque eso es bueno para ti, porque te veo muy bloqueado con este tipo de energía y eso te hará enfermar, porque aparte yo veo que todo lo que es la parte del estómago,
1: sí.
0: como que hubiera algo que te aprieta, hay algo ahí, ¿qué es lo que tienes?
1: Sí.
0: Muy
1: una
0: oscuro.
1: Hernia.
0: Ah, vale, una hernia.
1: Sí, bien grande.
0: Sí, te veo que te está apretando, que está como ahogándote toda esa zona y entonces está muy oscura. ¿Te lo has mirado por un médico esto? Sí, ¿no?
1: Sí, pero lo he dejado. Ya me iban a operar, pero me eché para atrás.
0: Bueno, yo llámame el lunes sobre las 7 de la tarde y vamos a hablar de esta hernia que tienes, ¿vale?
1: Sí.
0: Y de todas estas entidades que tienes de bajo astral, porque también hay algún demonio que otro y no quiero que esté en tu casa.
1: Sí, claro.
0: Yo sé que eres una persona muy, no sé si es la palabra, muy desconfiada, muy negativa,
1: sí.
0: pero bueno, es
1: sí.
0: normal que tú lo seas así, ¿eh?
1: Sí,
0: no estás
1: bastante,
0: jubilado,
1: sí.
0: ¿verdad? ¿Todavía?
1: A punto, hoy me han dado un papel, sí.
0: Vale.
1: Sí.
0: Pues entre 10 días, 15, yo te veo que ya dejas de trabajar, te lo dan.
1: Sí. Hoy también me voy a aburrir mucho.
0: No, no te vas a aburrir, no te vas a aburrir.
1: Y aquí,
0: lo que tienes que dejar es de...
1: De fumar,
0: exactamente. De fumar, fumas muchísimo. Entonces
1: sí.
0: te veo todo el pulmón muy oscuro, muy negro, y eso no es bueno para la salud. Está muy oscuro. Bueno, mira, ¿sabes qué? Lo dejamos aquí, seguimos hablando el lunes. Por favor, me llamas a las 7 porque te quiero comentar otras cosas.
1: Sí, Alma, estupendo.
0: Y quiero que duermas hoy por lo menos bien, tranquilo.
1: Ah,
0: y
1: sí,
0: voy a enviar mucha energía y cuando llegue al despacho esta noche, que es dentro de un ratito que voy a ir porque tengo que hacer un trabajo, te voy a encender unas velitas para ti, ¿vale? O sea, estate tranquilo y duerme tranquilo.
1: Sí, Alma, muchas gracias. Ha sido un milagro poder hablar
0: gracias
1: contigo
0: a ti.
1: Porque sí. Llevo tiempo, sí.
0: Sí, llevas
1: Oye,
0: tiempo.
1: Bien. Entonces el lunes, sí.
0: El lunes a las 7, por favor, me llamas y yo te atenderé, ¿vale? Y seguimos hablando de estas entidades y de otras cosas que veo. ¿Te parece?
1: Ah, sí, Alma, estupendo, estupendísimo.
0: Y ya verás cómo vas a volver a ser feliz. Y,
1: Ay, sí,
0: y yo te
1: sí,
0: prometo
1: sí.
0: que vas a dejar esa soledad de que estás tan solo y posiblemente vas a encontrar pareja y todo. Pero tengo que hablar muchas cosas contigo para cambiar muchas cosas.
2: Estupendo.
1: Sí, sí, sí.
2: Pues
1: ¿vale?
2: Nada, José Luis, sobre todo llámala y deja de fumar, compañero.
0: Sí, eso sí, ¿eh?
1: Sí, Pedro.
2: Y tranquilo, que cuando llega ese momento de coger la jubilación, escuches cuando deberíamos de disfrutar más la vida, tendremos más tiempo para hacer un sinfín de cosas.
1: Sí, sí, llevo ya tiempo, pero ya estoy harto, sí.
2: Claro,
1: llevo
2: pues.
1: Tiempo sin trabajar.
2: Bueno, pues ya sí. toca.
0: Nunca
2: toca.
0: Te has casado, ¿verdad, José Luis?
1: No, estoy.
0: No está, no, pero que nunca te has casado, digo.
1: Nunca, no.
0: Ni
1: no.
0: hijos, ni nada.
1: No.
0: Es que no veo ni hijos, nada.
1: Qué va, sí.
0: Bueno,
1: algo estéril.
0: No.
1: Soy una persona estéril.
0: No.
2: ¿Pero qué dices,
0: no,
2: hombre? ¿Qué
0: no
2: dices?
0: No lo eres. ¿Quién te lo ha
2: José
0: dicho?
2: José Luis, por
1: no
2: favor.
1: No sé, yo que digo, bueno, tanto tiempo...
0: No, no lo eres.
1: Es que,

0: Ni hablar. Ni hablar.
1: No, y además no me equivoco.
0: Además, con la voz que tiene, tiene una fuerza ahí, este hombre con ganas de hacer cosas. Pasa es que a lo mejor no ha encontrado ahí el camino.
1: Bueno, te jubilas joven, ¿qué tienes? ¿65, 66?
2: Sí, exactamente, lo último. Sí.
1: Ah, o sea que, bueno.
2: Eres increíble, sí.
1: Todo en esta vida puede pasar. Y de repente puedes decir, bueno, mira, tenía esta edad y tuve un hijo, nunca se sabe.
0: ¿Qué me dices?
1: Sí, yo tengo clientes que con 80 años han tenido hijos.
0: Ah, bueno, pues cuidado, José Luis, a ver si te vas a tirar ahora a la Bartola y no ves.
1: ¿Se han casado?
2: No.
1: Sí.
2: No, no quiero problemas, de verdad. No. Porque no valgo tampoco.
1: Sí, eso es diferente.
2: Que no valgo para aguantar a las personas, en fin, no... Sí.
0: Bueno,
2: un poco raro.
0: No, hombre, no.
1: No es raro, es todo lo que tú... Llevas muchos años con estas cosas ahí.
2: Sí,
1: y yo
2: sí,
1: creo
2: sí.
1: que eso te ha bloqueado tu mente, muchas situaciones tuyas y,
2: sí.
1: y tu felicidad lo hacen para... Tú sientes realmente todas estas cosas, pero realmente tu alma no es así. Te lo han hecho para que te sientas solo, para apoderarse de ti, de tu alma, de todo de ti en sí, de tu energía,
2: sí.
1: y no se lo voy a permitir.
2: Pues sí, mi alma. Son gente conocida, en fin, tú me llames, lo dirás.
1: Sí, yo te lo diré. Sí. Mejor, ya te explicaré todo un poquito, tú ya sabes por dónde voy. Y entonces mejor lo hablamos por si, ¿sabes?
0: Muy bien.
2: Sí.
0: Bueno, pues
2: ¿sí?
0: nada, José Luis,
1: vale.
0: Me alegro de saber de ti, hombre. Que vaya todo muchas, muy bien.
2: Muchas gracias, ¿eh?
0: Gracias a ti.
1: Buenas noches, José Luis.
0: Adiós.
2: Buenas noches, gracias, ¿eh?
0: Adiós, José Luis.
1: Adiós,
0: buenas noches,
1: adiós,
0: buenas noches.
2: Adiós.
0: Bueno, no solamente le habrán hecho algún que otro trabajito a José Luis, sino que además está decepcionado de la vida este hombre.
1: Bueno, hay muchas cosas ahí, pobre.
0: Muchas cosas, ¿eh?
1: Es que a veces nos volvemos desconfiados, no queremos tener pareja, pero bueno, todo tiene un porqué y él lo sabe y bueno, ya lo hablaremos.
0: Pero... Muy bien. 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

0: Bien, pues seguimos atendiendo comunicaciones. 911-888-940. 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Seguimos viajando por España y nos vamos ahora a Albacete para hablar con Soledad. Soledad, buenas noches.
1: Hola, buenas noches.
0: Bienvenida, Soledad. Bienvenida. La escucha Alma Sanz. ¿Qué le gustaría preguntarle?
2: Buenas noches, Soledad.
1: Hola, buenas noches. Querría saber por qué oigo ruidos aquí en mi casa y pasos y todo eso.
2: Vale, vamos a mirar. Un segundito. Soledad, me dices que oyes ruidos, pasos, ¿eh? Realmente sí. No solo los escuchas tú, también veo dos niñas que también los escucha, una hija tuya puede ser.
1: Sí.
2: Y una sobrina tuya.
1: Sí.
2: Y hace años que lo escuchas esto.
1: Sí.
2: ¿Cuándo murió tu mamá? Más o menos. ¿Sí?
1: Sí.
2: Bueno, tu mamá no es, ¿eh? Porque veo que quizás tu madre, bueno, está contigo también, pero no es ella. Es que te estoy mirando y no veo que sea ni tu mamá ni tu papá, ¿eh? Tu papá ya hace muchísimos años que se fue, pero sí. No son ellos, ¿eh? Hay un espíritu malo que habita en tu casa. Pero aparte de eso, yo veo que os han hecho un mal de ojo.
1: ¿Y no me podría decir la persona mala que se ha metido aquí?
2: Tendríamos que mirarlo y realmente ver el por qué está esta persona conviviendo aquí, qué es lo que realmente quiere de vosotros y por qué os está asustando. Porque cuando hay pasos, cuando, digamos, un espíritu se proyecta y se da a entender que está, es por algo, porque algo le molesta, porque algo realmente quiere de vosotras.
1: Sí, sí, sí.
2: Y entonces, claro, si... ¿Y notas algún empujón, alguna cosa que te haya hecho? ¿Notas la presencia más allá de los pasos?
1: Sí, como si me tocaran los pies una mano fría y todo eso cuando estoy acostada.
2: Madre mía.
1: Me asusta porque me despierto y no duermo bien por las noches.
2: Claro, normal, normal, porque realmente esto es para asustarse. Es que es un espíritu de bajo astral muy, te diría, muy viejo este espíritu. Tiene muchísima fuerza. Fíjate, Pedro, que realmente dice que la toca y nota ese frío en sus manos. Uh-huh. Estamos hablando de un espectro de muchísimos años, a lo mejor tiene 300, 400 años, con un poder muy fuerte y realmente algo quiere. Y por lo que veo, no solo lo notas tú, Soledad, sino estas dos niñas. ¿Vives con tu hermano?
1: Sí, con un hermano mío que está mal.
2: Está enfermo él.
1: Sí, tiene una minusvalía de la cabeza, sí.
2: ¿Y él lo nota?
1: Él no. Está asustado y todo eso porque hablábamos algunas veces y está asustado.
2: Aparte el dinero, la economía, todo va mal. Es que aparte sí. De todo eso veo también como un mal de ojo de alguien. Esto lo tenemos que hablar en privado porque aquí hay varias cosas. Ya sí. No es el espíritu este malo de bajo astral, porque además esto puede afectar muchísimo a la salud a todos. Porque
1: ¿Y eso qué quiere decir de que nos puede hacer algo?
2: Bueno, realmente ya se está haciendo, porque me dices tu hermano, yo es que ahí veo mucha energía muy oscura, muy negativa, y hay que sacarlo para que no se haga nada, porque realmente me dices que te toca incluso y tú lo notas. Entonces sí, estamos sí. Hablando de una fuerza dimensional que tiene este ser, y cuando llegan estos límites realmente... Bueno, mira, ¿sabes? Llámame mañana, por favor.
1: ¿A qué hora?
2: A las 4 de la tarde.
1: ¿Y qué le quería decir? Una pregunta, pero no es familia mía la persona.
2: No, porque yo veo que tu mamá no es, tu mamá buena persona y tu papá hace muchísimos años. Tu padre no tiene fuerza suficiente como para tocarte y tu mamá tampoco, porque tu mamá hace añitos que se fue, no hace muchos. Entonces, ellos notarían una cosa así, no te atormentarían con pasos, tocándote. Jamás un ser querido nuestro nos toca. Y cuando notas el hielo, ese frío es porque es un ser con mucha fuerza, muchísima, tiene mucha fuerza, muchísima.
1: Y pero de hacernos daño y todo eso, a ver si nos va a pasar algo esta noche.
2: No, tranquila, no nos va a hacer nada, porque yo ahora lo que estoy haciendo es, dejo parte de mi energía en tu casa, ahora mismo estoy visualizándola. Te voy a enviar mucha energía a ti, a tu casa. Cuando yo llegue ahora al despacho, os voy a poner unas velitas. 16 y 19 años.
1: Sí.
2: Tu hija y tu sobrina, ¿verdad?
1: Sí.
2: Vale. Ahora mismo él me está viendo, ¿vale? Este ser de bajo astral.
1: Sí.
2: No te va a hacer nada. Llámame mañana a las 4 y seguimos hablando. Tranquila. Sí.
1: ¿Y me podría decir si voy a encontrar trabajo, me va a ir bien o algo?
2: Cuando saquemos todo eso encontrarás trabajo, porque ya te digo, ni trabajo, el dinero fatal, es que todo va mal, todo.
1: Sí.
2: Te veo muchas operaciones que has tenido, es que aquí hay muchas cosas que hablar, ¿eh? Entonces lo seguimos hablando mañana y tú tranquila que no pasa nada, ¿vale?
1: Entonces mañana a las 4 le...
2: Sí, por favor. Llámame al teléfono, por favor.
0: Y duerme con tranquilidad, dormir con tranquilidad, sí. Que estés en buenas manos, Soledad.
1: Vale.
0: ¿Eh? Venga, buenas noches.
1: Venga, igualmente.
0: Adiós, Soledad.
1: Adiós.
0: Ella nota pasos, la tocan un espíritu de bajo astral, de años.
2: De muchos años, Pedro. Muchísimos.
0: ¿Qué ha venido a su casa? ¿O se ha quedado ahí? ¿O ya estaba ahí? ¿O en el lugar?
2: Bueno, hay una fuerza debajo de esa casa, de ese edificio.
0: Caramba.
2: Sí. Ahí hay algo, algo malo. Y no es de una vida anterior, porque se lo he estado corriendo, se lo he estado mirando para atrás mientras hablaba ella, y he visto que de una vida anterior no me lo viene arrastrando, ni es algo que ella tenga que pagar, simplemente se ha equivocado de casa, se ha equivocado de situación, de lugar. Y bueno, son espíritus que nos pueden hacer mucho daño.
0: Bueno, lo bueno es que te tenemos y que mañana te llama a las 4.
2: Sí.
0: Te la ayudas a solucionar este problema, ¿no? ¿Cuántos problemas de espíritus errantes, de espíritus burlones, de fantasmas, de energías oscuras, de demonios?
2: Hay fantasmas en sí.
0: Sí, sí.
2: Que se dice, ¿no? Fantasmas, energías que conviven con nosotros y no nos hacen daño. Quizás ya habitaban ahí en esa casa, pero no necesariamente, no todos son malos, ¿no? No todos son gente que nos vienen a hacer daño. Pero cuando ya nos tocan, y en este caso los pies, y ese hielo es como...
0: Y no solamente es ella la que lo nota. Lo notan las dos sobrinas que tiene, ¿no?
2: Sí, sí. No, una hija es.
0: Una hija.
2: Una hija menor y la sobrina.
0: Es curioso porque mira que hace años que nos conocemos y en todas las llamadas, en todas las entrevistas, siempre hay alguna llamada con este tipo de casos, ¿no? O sea, sí que hay demonios, sí que hay oscuridad también ahí, ¿no?
2: Hay mucho mal en el mundo, Pedro.
0: Hay mucha maldad, ¿no? Pero...
2: Bueno, porque no sabemos, no vemos y desconocemos, y hay muchas dimensiones a nuestro alrededor, muchas cosas que desconocemos y que, bueno, y que como no lo vemos, pues no pensamos que pueda llegar a hacernos daño a lo que notamos. Y
0: pero cuánta gente sufre de estos temas, ¿no?
2: sí, y a veces, bueno, pues mucha gente puede pensar, bueno, es una cosa mía, no, me lo imaginario, no, por ejemplo, sí. Soledad podría pensar que es una cosa suya, que se lo imagina, que está, no está cuerda. En este caso está cuerdísima, y en este caso tiene la fuerza y que también su hija, su sobrina y el hermano lo notan, ¿no? Entonces ahí sí que ya es cuando dicen algo está pasando, claro. No es mi locura en sí, ¿no?
0: Claro.
2: Son personas pues que realmente viven atormentadas y que les hacen desgracia en todo. Fíjate, la economía fatal, el trabajo, todo. El hermano, su situación. La mamá justo murió cuando empezaba todo esto. Es que aquí hay cosas muy extrañas. A ella le veo muchas operaciones que ha tenido, muchas cosas. Entonces, ahí realmente está pasando algo. Tendremos que ir a mirar realmente. Tengo que ponerme en situación y verlo realmente. ¿Qué es lo que quiere esta entidad de bajo astral realmente? ¿Qué es lo que quiere de ella? Y entonces, no dárselo, claro está, ¿no?
0: Voy a recordar tu teléfono para aquellos que se sientan en una situación similar,
2: espero
0: parecida,
2: que no.
0: Esperemos que no, pero para cualquier eventualidad que tenga que ver con esta parte mágica, espiritual, podéis recurrir a la ayuda incondicional de esta guía y consejera espiritual como es Alma Sanz.
2: O depende dónde ha ido. Donde he viajado. A veces nos hacemos viajes que no lo veo a ella, pero hay personas que han viajado a distintos sitios.
0: Uh-huh. Y se han traído algún demonio, se han traído
2: sí,
0: algo.
2: Sí, mucha gente que viaja y se lleva cosas en su maleta, como aquel que dice, pero su maleta espiritual, y realmente no lo saben, y ahí empieza a ver un cambio en su vida.
0: 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Que tengas una bonita noche. Ahora sé que vas a ir a trabajar al despacho.
2: Gracias, Pedro. Yo desde aquí quiero decirles a todos tus oyentes, Pedro, que sí, voy a estar enviando energía a todos durante 2 horas para que tengan un feliz sueño y reparador, y bueno, y si tienen algún tipo de dolor, para calmarles el dolor y un poco estas energías, calmarlas hasta que, si me quieren llamar o han notado algo como soledad, me pueden llamar en el transcurso de la semana y mirar a ver realmente qué es lo que les está pasando. Y bueno, y si hay algún tipo de entidad o alguna cosa, pues miraremos a ver.
0: De acuerdo. Pues muchas gracias, que tengas una bonita noche.
2: Gracias a ti, Pedro. Bendiciones para todos.
0: Nos escuchamos. Adiós.
2: Adiós, adiós.
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0: Un águila robó sus hijos a una raposa para alimentar a los suyos. La raposa, siguiendo al águila, le rogaba que le diese los hijos, pero el águila, viéndose poderosa y que la otra era débil, no hizo caso y la menospreció. La raposa, llena de furor, trajo mucha paja y, cercando el árbol donde estaba el águila con sus hijos, le puso fuego, y como el humo y la llama llegaban ya a quemar el nido, forzada el águila por el temor de que sus hijos se quemasen, dio a la raposa los suyos sin lesión alguna.
1: Enseña esta fábula que no hagamos mal a los débiles, porque no se venguen de nosotros, pues hasta el más débil, si se le irrita, puede hacer daño de muchos modos.

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0: Hay libros que se escriben de un tirón y libros que se escriben durante años. En este caso, 20 años que han avanzado poema a poema, grieta a grieta, para dar lugar a Pasión de Hielo y Fuego, un poemario ilustrado, 2 décadas de vaivén emocional en 30 poemas entusiastas. Un libro que arranca en marzo de 2005, cuando su autor tenía apenas 22 años, y que atraviesa intensas etapas de inocencia, tormento, lucidez y reflexión. Hoy, en Luces en la Oscuridad, os invitamos a acompañar a quien tuvo el valor de mirar hacia adentro y la valentía de dejarnos entrar. Tenemos con nosotros a David Cuevas, periodista y autor, entre otras obras, de Inexplicado, Anomalías esquivas, Así la tierra como el cielo, y de este poemario, Pasión de hielo y fuego, de la editorial Guante Blanco. Además, nos acompaña también la ilustradora de esta obra, que es Marta Fontana, artista multidisciplinar y cantante del grupo De Capaces. Marta, David, ¿qué tal? ¿Cómo estáis? Bienvenidos.
1: Muy buenas.
2: Hola, ¿qué tal?
0: Bueno, contenta de que estéis aquí para hablar de esta obra, que ha sido una sorpresa. Ha sido una sorpresa para muchos, sobre todo por ti, David, porque tu trayectoria no tiene nada que ver con el tema de la poesía o de la prosa, y aquí has hecho como un cambio de rumbo radical. Cuéntanos cómo surgió esta idea de publicar un poemario.
2: Pues mira, esta idea loca surge porque hace cosa de unos 4 años, 3-4 años, empiezo a tener relación con personas que están muy metidas en el mundo de la poesía y estaban pues planteando publicar su primer poemario. Y entonces yo recordé, bueno, nunca lo olvidé, ¿no? Pero estaba como una especie, digamos, de limbo, ¿no? De limbo espacio-temporal, que, bueno, yo tenía varias poesías escritas y lo que es más importante, que había conservado, porque otras tantas se fueron perdiendo por el camino, ¿no? Uh-huh. El hecho de cómo conseguir recuperarlas es otra película, ¿no? Pero el caso es que tenía varias, tenía unos 15 poemas, y empecé a darle vueltas a esta historia de por qué no dar un paso quizá y publicarlos, ¿no? Eso fue el germen, ahora como 4 años de esto, unos 3-4 años, que fue evolucionando. Me empecé quizá a animar un poco más o a quitarme esa máscara, un tanto oculta, por no decir bastante, en lo que respecta a esta faceta pues, particular. Y como me daba un poco de miedo dar el salto yo solo, dije, bueno, voy a embarcar en esta locura a otra loca como yo, uh-huh, a ver si apetece participar. Y hace de lo que no dejaría de ser un simple poemario con unos versos cuando menos cuestionables en cuanto a su calidad literaria, si es que se les puede llamar de esa forma, hace, digamos, o añade dignidad, digamos, ilustrada a estos poemas. Entonces, dándole vuelta a esta posibilidad de hacer un poema ilustrado, la primera persona en la que pensé fue Marta Fontana, y se lo propuse. Y Marta, pues, que tal como explicaba hace poco en redes, está tan loca como yo, aunque un poquito menos, decidió embarcarse, y así es como surge la idea de, bueno, pues estos poemas iniciales que tenía escritos, algunos que fui escribiendo por el camino mientras me decidía cuando lo hacía en los 2 años siguientes, y luego los últimos poemas, una decena aproximadamente, que se escribieron hace un año, en marzo del pasado 2025.
0: Marta, ¿y tú qué? ¿Cómo has vivido este proceso de sumergirte en el mundo interior de David, que es tu amigo, y tener que ponerle forma, ¿no?, a estas emociones, a estos vaivenes? ¿Cómo lo has vivido?
1: A ver, mira, cada vez que David me llama, porque yo vivo en Barcelona, David es de Madrid, como ya sabréis, cada vez que me llama es para contarme algo divertido o alguna cosa interesante. Pero cuando me llamó para proponerme ilustrar un poemario, la verdad que aluciné bastante, porque evidentemente, como muchos, no conocíamos esa faceta de David. Y le dije, venga, va, vamos a ver, mano a mano, venga, vamos a hacerlo. Y la verdad que aluciné, vi mucha autenticidad en los poemas, mucha valentía, eran muy sinceros y me cautivaron enseguida. Sí que es cierto que no me costó entrar, pero sí que tuve que hacer una especie de ponerme en su piel, y lo hice personificando a David en este personaje oscuro que está en todas las ilustraciones, que es un poco su alter ego, su otro yo, este personaje que va acompañando como en alegorías cada uno de los poemas. Y bueno, he disfrutado mucho poniéndome en su piel, y también agradezco mucho pues la valentía, porque realmente es un libro muy interesante que recomiendo mucho.
0: Estoy enseñando a cámara los dibujos estos tan maravillosos, tan metafóricos de Marta. Luego el libro está dividido en cuatro etapas, ¿no? Que son las que yo comentaba en la introducción: inocencia, tormenta, lucidez y reflexión. Cuéntanos un poco qué representan, David, estas etapas. ¿A qué épocas de tu vida corresponden? Cuéntanos un poco.
2: Pues mira, lo de dividir el libro en cuatro etapas fue una decisión tardía. Originalmente no estaban concebidos así los poemas. Yo decidí mantener una línea cronológica en cuanto a la inclusión de los mismos. Bueno, algunas personas que conocían bien el entorno de la poesía y sabían un poco de estas intenciones me propusieron eliminar los poemas tempranos que tuvieran una calidad literaria muy inferior, pero yo consideré que no sería del todo honesto, porque creo que al final todos pasamos por etapas vitales que varían, ¿no? Y originalmente no existía esa división, ¿verdad, Marta? En cuatro bloques, pero finalmente decidí hacerlo de esta forma, de manera que todo tuviera una estructura un poco más lógica dentro de la ilógica, obviamente, personal o visceral que uno tiene a la hora de plasmar sus emociones, sus sentimientos, esos vaivenes, ¿no? Pasionales entre verso y verso, ¿no? Entonces, bueno, pues básicamente los primeros poemas responden un poco a esa inocencia a la que Marta hace alusión, por ejemplo, en este fantástico prólogo que ya aporta al libro, porque eran los primeros poemas que yo escribía concretamente una chica de la facultad que me gustaba, básicamente, ¿no? Lo que pasa es que los escribí con seudónimo, bueno, es una historia también muy particular. Y de hecho, esos poemas los recupero porque ella me los envía hace unos años, porque yo los perdí. Yo se los enviaba por Hotmail, que Hotmail ya sabemos todos que acabó caput por una absorción con otra empresa. Bueno, yo perdí la cuenta de Hotmail. Aún lo recuerdo con lágrimas en los ojos, porque tenía mucho material de mi época universitaria, me manejaba con ese correo. Y hablando con esta chica hace unos años, hace pues a lo mejor hace 5 años de esto, y recordamos aquello porque yo se los escribí con pseudónimo en primera instancia, pero años después reconocí que había sido yo, ¿no? Nos reímos bastante los dos en ese sentido, y ella me dijo: espérate, porque yo creo que quizá puede que los tenga. Y buscando en su correo, porque el suyo no lo perdió, yo el mío sí lo perdí, el suyo no, los encontró y me los envió. Y de hecho, es el germen original, ¿no? Los 5 primeros poemas que conservo son esos 5 primeros poemas que envié, ¿no? Y luego, en las sucesivas etapas que me comentabas, pues son etapas emocionales que van variando. La siguiente etapa es un poco más oscura, por una relación un tanto compleja que tuve con otra persona. Y empecé de alguna forma, bueno, pues a dar bandazos. El mundo de las emociones es muy complejo. Y a unir unos temas con otros, ¿no? Y así fue como, de forma indirecta, se fue construyendo un poemario sin yo saber que habría un poemario en el futuro. A la hora de poner todo en orden, tratar de darle una coherencia o una cronología, es cuando todo empezó a cobrar esa forma y que se decidió hacer en esos 4 bloques, ¿no?
1: Es un poco como que el libro también fue buscando su propio camino y se fueron deshaciendo nudos y encontrando su propia forma. Ha sido también muy, muy bonito vivir esto. El libro ha tomado, parece que, propia conciencia para presentarse como lo tenemos en este libro ahora publicado.
0: Sí, sí, a veces los textos, los artículos, los libros, parece que las canciones parece que cobren vida propia, ¿no? Y Marta, ¿y tú? ¿Cómo ha sido tu proceso interior y tu proceso de creación de estos dibujos? ¿Cómo lo hacías? ¿Te leías un poema, te sumergías en el poema, dejabas que fluyeran las imágenes? ¿O cómo? Cuéntanos un poco, desvélanos un poco cómo es esta magia que tú tienes, cómo funciona.
1: Mi manera de trabajar ya es un poco esta. Me dejo llevar mucho por la intuición. Evidentemente es una intuición labrada en muchos años de experiencia. Yo soy ilustradora profesional desde hace más de 25 años. Pero siempre, siempre, siempre he dejado que dé el primer paso, como hablábamos de la inocencia, que dé el primer paso esta intuición, que no deja de ser un poco ese paso hacia el azar, que tiene que estar guiado también por una inocencia, ¿no? Por ese papel en blanco, a ver quién da el primer paso. Y sobre todo era leerlos, quedarme con detalles muy interesantes, leer entre líneas, tratar de entender cosas que no se contaban evidentes, que yo he interpretado evidentemente. Hay parte de mí en los poemas, o sea, en la interpretación e ilustración de los poemas de David. Pero yo creo que, esto lo tendrá que decir David, me he acercado de algún modo a la profundidad, ¿no?, del mensaje de estos poemas. ¿Tú qué dices, David? Yo te pregunto a ti ahora.
2: Sí, pues mira, es muy interesante esto, porque la forma que tuvimos de trabajar es muy atípica. Bueno, ajá, forma parte un poco de la personalidad de Marta y mía, ¿no?, a la hora de hacer cosas, ¿no?, que somos un poco atípicos. Y yo, normalmente lo que habitualmente se hace cuando tú pides ilustraciones es dar unas consignas, ¿no?, a la persona que va a hacer la ilustración, de por dónde tú ves que podría ir ese dibujo, esa visión artística, ¿no?, diferente, uh-huh, que complementa en este caso los versos escritos, ¿no? Pero no lo hicimos así. Yo a Marta le di absoluta libertad. Dije, mira, Marta, esto es lo que yo he escrito. Yo quiero que tú dibujes lo que tú interpretes de lo que yo he escrito. De hecho, había cosas directamente a abrir. Yo te lo reconozco, que hay poemas que escribí hace 20, 15 años, cuyas intenciones en algunos versos tampoco recuerdo de forma como muy, muy clara, ¿no? Porque obviamente tú te expones a la hora de escribir esos versos ante una persona o ante una circunstancia, y eres presa precisamente de las circunstancias que rodean a la escritura de esos versos, ¿no? Entonces, había cosas que yo recordaba mejor y cosas que recordaba peor, ¿no? Y Marta, bueno, pues con esa libertad hizo lo que ella consideró más adecuado en función de cada poema. En la mayoría de ellos, para mí, ha dado la clave. En algunos otros me cuesta más reconocerla, pero no importa, porque lo que era interesante es que es la visión de Marta. Es lo que ella interpreta de esos versos, y es como concebimos este proyecto en primera instancia, que yo era igual de libre a la hora de escribir los versos que quería escribir como ella a la hora de, digamos, darle una nueva vida ilustrada, por así decirlo.
0: Desde luego dejaste las poesías en buenas manos con Marta. ¿Te planteaste en algún momento, no sé si además de estos 30 poemas tienes más escritos que no los has querido publicar, o alguno que tenías dudas de si incluirlo o dejarlo fuera?
2: Pues mira, te soy sincero, están todos. Porque algunos sí que tuve dudas, pero si yo quería mostrarme de forma honesta en esa cronología emocional, uh-huh, por decirlo de alguna forma, dejar fuera algunos aspectos lo consideraba un poco deshonesto, ¿no? Uh-huh. La forma que quería dar este poemario es la de alguien que va evolucionando o involucionando o dando bandazos pasionales por diferentes temas que me apasionaban, la redundancia, consideré que debía incluirlos todos, ¿no? Así que todos aquellos que yo conservo, hay otros que perdí, obviamente, pero los que conservo sí que los he incluido, y además de forma puramente cronológica. O sea, todos los poemas se han ordenado de forma cronológica, incluso los que se han y antes que otro, se ha respetado esa cronología. Esto lo he podido tener más en cuenta en los últimos escritos, ¿no? Los que pertenecen al último de los bloques, ¿no? Pero no he dejado nada. Consideraba que debía ser honesto conmigo mismo, primero conmigo mismo y luego también con los lectores que se quieren acercar, en este caso a Pasión de Hielo y Fuego, para, bueno, pues echar un vistazo a las tribulaciones varias de este personaje que os habla ahora mismo y que uh-huh, seguramente lo tenían que le daba de vez en cuando a los versos, ¿no?
0: Uh-huh. ¿Y alguna ilustración de Marta te ha hecho reinterpretar de algún modo un poema tuyo? Quiero decir, ahora comentabas, ¿no?, que en la mayoría de los poemas veía representada su esencia en los dibujos de Marta, y en algunos había como más la mano de Marta, más la interpretación libre de Marta. ¿Quizá en esos poemas pues te han llevado a reinterpretarlos a ti de algún modo? Porque es una sinergia artística, sí, claro, muy, muy linda, ¿eh?, lo que habéis hecho aquí.
2: Claro, claro. Efectivamente, sí que es verdad que al ver los dibujos de Marta, yo la primera reacción con algunos era, ostras, no acabo de ver el vínculo. Pero una vez que veía, o sea, observaba con más detalle, porque las ilustraciones de Marta están llenas de detalles que a simple vista quizá no se perciben, pero cuando das una segunda vuelta, amigo, llega la magia, ¿no?
0: Claro.
2: Y es cierto que me ha pasado con algunos poemas, ¿no?, que he dicho, ostras, aquí hay algo que quizás yo no estaba terminando de concebir, pero efectivamente conecta con lo que probablemente yo quería escribir en el momento en que lo escribí, ¿no? Uh-huh. Así que sí, me parece que son un complemento fantástico y maravilloso. Insisto, que son presa de la voluntad absolutamente libre, de libre albedrío, que Marta ha tenido para ilustrar los poemas. En alguna ocasión muy puntual con algunos de ellos, por ejemplo, la atmósfera. Recuerdo, Marta, que te dije, me encanta la ilustración que has hecho musical, pero, joba, molaría incluir algo representativo de la música electrónica. Me dijo, sujétame el culpa, espero que esté y me hizo algo maravilloso y súper modular. Por ejemplo, hay dos poemas, uno que dedico a mi abuela y otro que dedico a Olivia, a la que fue pues mi compañera de vida durante más de 5 años, que sugería a Marta si podíamos incluir las fotos con un punto nebuloso. Ella lo vio y efectivamente, o sea, te hablo de pequeñísimos detalles, ¿eh? Uh-huh. En los que yo he intervenido, porque es que es un 5% del 100% restante, ¿no? Uh-huh. Así que aquello con lo que había que conectar, que lo que Marta conectó, y aquello con lo que quizá yo consideraba que yo conectaba de primeras, al echar un vistazo, sí que me di cuenta de que conectaba mucho más de lo que yo mismo creía, porque esos versos, insisto, cuando los escribí, algunos de ellos, yo ni recordaba exactamente el por qué, digamos, ponía cada palabra o ponía cada, o cincelaba cada verso, ¿no? Uh-huh. Y yo creo que esas ilustraciones les dan una vida súper interesante y dan un sentido interesante, de verdad, a la redundancia de nuevo, a un libro como este, que va más allá de los versos, ¿no?
0: No sé si se aprecia bien, pero es que eso es fantástico. Es una cosa. Es una pasada. Y Marta, además, es súper versátil. O sea, yo he visto muchos dibujos de Marta y es como que tiene un montón de registros y un montón de estilos. Es una pasada. Estos colores, Marta, los rojos, los grises, el negro. También fueron desde una lección desde el principio, que al leer los poemas dijiste, por aquí tiene que ir la gama de colores.
1: Sí, claro, quería hacer algo muy sintetizado también. No quería dar más información que la que tuvieran los textos, porque al añadir colores no paras también de distorsionar y de añadir contexto y simbología, así que quise resumir la paleta de colores en el rojo fuego, que es un poquito un color así entre coral y naranjoso. Y en una sola ilustración hay azul, que también está claro, a mí me gustó mucho también meterme en la mente de David, porque, claro, te las haces tuyas tus poemas, y precisamente es el que también le dedica a su madre, en el único en el que hay esos guiños. Yo misma también iba haciendo mis interpretaciones, claro. Y hay varios mensajes, y en esa ilustración quise que estuviera el color azul, porque me gustó mucho ese poema que le dedica a su madre, y creo que, claro, conociendo quién es David, pues ahí están esas mujeres que le han acompañado y hay su merecido homenaje.
2: Sí, de hecho, claro, hay que decirlo, claro, al llamarse Pasión de Hielo y Fuego, que es obviamente una referencia a la famosa saga de libros de George Martin, ¿no?
0: Te quería
2: claro,
0: preguntar eso precisamente, claro.
2: Sí, claro, el fuego, o sea, hielo y fuego, ¿por qué hielo y fuego? Bueno, pues hielo y fuego, pues porque hay poemas más pasionales y poemas mucho más oscuros, ¿no? Uh-huh. Y Marta también jugó mucho con esa gama cromática, ¿no? De hielo y el fuego, que creo que es un contraste para mí súper interesante, ¿no? Uh-huh.
0: Y David, esta faceta tuya que desconocíamos de poeta, ¿qué te lleva a escribir poesía? ¿Qué te aporta escribir poesía?
2: ¿Qué me aporta, Adri, en qué sentido?
0: Pues que entiendo que en algunos, no sé si por ejemplo es una catarsis para ti, es un alivio, es un modo de expresión de cosas que no se pueden decir en voz alta, que te aporta a nivel emocional, a nivel mental, el tener esta no sé si decir válvula de escape, quizá no es así, ¿no? Pero
2: sí, naturalmente iba a decir que es una vía de escape. Uh-huh. Bueno, todo lo que has dicho es correcto. Quiero decir, cuando yo en mi caso me da por escribir es porque tengo la necesidad de poner, digamos, negro sobre blanco, a lo mejor sentimientos, ¿no? Pasiones o circunstancias que de otra forma no sabría cómo explicar o cómo matizar o cómo expresar, ¿no? Es una vía de expresión también muy musical, yo soy un férreo defensor de la musicalidad de los versos, por ejemplo. De hecho, bueno, uno de los prólogos de este libro es de Gabriel de la Rosa, que es el líder del grupo Shinova, que para mí hacen poesía en pentagrama, o sea, es brutal lo que hacen, ¿no? Y es una forma de dar o de materializar, ¿no?, lo que tengo en la cabeza sobre una circunstancia, sobre un hecho, sobre una persona, sobre una mezcla de emociones que me han provocado varias personas, hay un poco de todo, y de repente sale, yo dejo fluir, empiezo a escribir y queda escrito. Luego a lo mejor pules, ¿no?, una palabra, un sinónimo, ¿no?, estas cosas que hacen las personas que escriben poesía, pero básicamente es una especie de vía de escape, es una forma de expresar algo que de otra manera quizá no me veía capaz de hacer, ¿no?
0: Y tú, Marta, ¿dirías que el dibujo también te funciona como...? Claro, lo tuyo es a nivel profesional ya, ¿no? Entiendo que no siempre funcionará como algo terapéutico, ¿no? Que las artes a menudo son muy terapéuticas. Pero ¿sigues encontrando también esto en el dibujo? Un poco lo que encuentran David en la poesía, pues en tu faceta de ilustradora, aunque tú también eres cantante y músico, de hecho, que eres un artista multidisciplinar, que decíamos.
2: La música y el poema, lo único que es el sistema, ¿no?
1: Todo, al final, ya digo, soy artista de variedades. La cuestión es que yo profesionalmente me dedico como a diario, es lo que me paga la hipoteca, pero gracias que me aparecen proyectos como el de David u otros muchos que me proponen fuera del círculo más comercial o... Claro, yo trabajo en el sector de la moda, imagínate, que me encanta mi trabajo, ¿eh? Y la verdad que a veces pienso, hay momentos pues que son un poco más pesados, como para que nos entendamos, pero es un trabajo muy bonito, yo disfruto mucho, pero suerte tengo de tener estos proyectos independientes en los que puedo dejar fluir y no estoy supeditada pues a las modas, las marcas o cualquier otro tipo de tribulaciones comerciales y de la industria. Uh-huh. Así que gracias, porque a mí esto también me sirve de terapia, evidentemente. Alimenta el alma.
0: Claro que sí.
2: Además, hemos tenido un tiempo prolongado, quiero decir. Yo, por ejemplo, me encerré para escribir los últimos poemas. Marta tuvo el tiempo que consideró oportuno, como un par de meses, tranquilamente, para que fluyera. No queríamos prisa. Queríamos que eso saliera de forma natural, ¿no? Uh-huh. Con unos tiempos mínimos, ¿sabes? Intentemos hacer esto en los próximos 3 meses, ¿no? Pues tampoco expandirnos demasiado, pero sí que es verdad que hubo mucha libertad en todos los sentidos, ¿no? Y hasta que no estuvo todo acabado realmente, no formó, digamos, porque Marta haciendo, yo le mandé los primeros 15 poemas, ya empezó a trabajar en esos poemas, y luego yo, como unos meses después, le mandé los otros 15, ¿no? Fueron un tostandas, y Marta fue, pues, cuando tenía un rato libre, cuando le apetecía, cuando le fluía, de alguna forma, pues iba, le puedo explicar ella mejor que yo, ¿no? Iba desarrollando un poco esas ilustraciones, pero con total libertad, tanto de movimiento como temporal, que yo creo que es algo importante también para poder desempeñar esa faceta artística que Marta tenía, también como una suerte de vida de escape personal también, ¿no? Quizá.
1: Uh-huh. Hemos disfrutado el camino.
0: Uh-huh. Eso es importante. David, comentabas, hacías referencia al prefacio de Gabriel de la Rosa, el vocalista y letrista de Shinova. También hay un prólogo de Belén Romero, conocida como Lluvia de Romero, que es la ganadora del Slam Poetry Ciudad Real 2025. Entiendo que es una compañera tuya, una amiga tuya, y quería aprovechar esta referencia para preguntarte cómo está el panorama de la poesía, y sobre todo entre gente joven. ¿Es algo, imagino, muy de nicho? ¿Crees que se está poniendo cada vez de moda? ¿Cómo ves un poco este panorama?
2: Yo creo que nunca ha pasado de moda, pero obviamente, tal y como funciona el mundo literario, cada vez se lee menos, se compra menos, y la poesía, obviamente, pues es un buen ejemplo de ello, ¿no? Mira, es muy interesante porque Belén fue una de las causas principales por las que yo decidí sacar adelante la idea que luego germinó en este Pasión de Hielo y Fuego, en este poema ilustrado, ¿no? Cuando te hablaba de personas con las que empecé a relacionarme y que estaban en ese entorno, digamos, de la poesía, Belén era una de ellas, la principal, ¿no? Por lo cual consideré que tenía que ser prologuista. También hay un prólogo muy chulo que yo pensé, joder, ¿por qué no hacer un prólogo también orientado un poquito a la ilustración, ¿no? También pues, valorando el trabajo de Marte, se lo pedimos a Tomás Quijo, que es uno de los ilustradores más conocidos que hay en España. Su trabajo es espectacular. Hace poco ilustraba precisamente el Drácula de Bram Stoker o el Frankenstein de Mary Shelley, lo publica Minotauro y es brutal el trabajo que hace, ¿no? Entonces, el panorama, ahora mismo lo último que yo leí es que la venta de poesía aproximadamente está en un 0,7%. Uh-huh. Creo que este panorama...
0: Es algo muy de nicho, ¿no? Claro.
2: Menos de una de cada 100 personas compra poesía, ¿no? Entonces, efectivamente es muy de nicho. Eso también se ha manifestado a la hora de tratar de sacar adelante este proyecto, ¿verdad, Marta? pero bueno, al final Guante Blanco apostó por finalmente por un proyecto como este y estamos muy contentos, además con un papel muy chulo, lo tienes ahí, Adri, un papel súper guay, es que estoy,
0: te,
2: honor.
0: Te estoy escuchando y a la misma vez estoy mirando los dibujos de, claro, de Marte, me estoy quedando hipnotizada.
2: Hace honor el papel y tal, que ahí agradecemos el esfuerzo de Guante Blanco, hace honor al genial trabajo de Marta, ¿no? Porque al fin y al cabo, que el poema quedase con un papel mejor o peor es muy secundario, pero las ilustraciones de Marta tienen que lucir bien y yo creo que lo hemos conseguido, ¿eh?
0: Sí, es una edición muy cuidada y muy, muy bonita. He abierto una página aleatoriamente, sondeo fallido, beligerante, herido, errante, lento, yermo, imperante, melancólico, intrigante, enarbolado, huido, perdido, canción de lluvia y cuna, tazador de pena y furia. Aquí tenéis un ejemplo de uno de los poemas de David. Este en concreto, ¿a qué está dedicado? ¿Qué es lo que te inspiró a escribir este poema tan cortito, tan lindo, sondeo fallido?
2: A ver... No lo puedo decir.
0: ¿Cómo que no?
2: No lo puedo decir porque tiene que ver con una persona concreta. Entonces, claro, de repente piensas en alguien y empiezan a surgir palabras o a surgir ideas y a surgir conceptos y a surgir casi que palabras con o siervas con un sentido muy específico, ¿no? Entonces, bueno, eso surgió. Es algo que publiqué directamente en redes, ese es el único poema que yo he escrito directamente en redes. Bueno, poema, es más una especie de haiku, ¿no?
0: Estaba yo pensando eso, parece así tan cortito, sí. Es como un haiku japonés, ¿no?
2: Claro, es el único poema que se sale un poco de la norma de los resto de poemas, ¿no? Entonces, bueno, pues pensaba básicamente en una persona y en lo que me transmitía esta persona, me dio por publicarlo, ¿no? Sí, básicamente es eso. Yo pensaba que iba a salir del misterio, fíjate.
0: Si quieres lo leo, el del misterio.
2: No, sí, también.
0: Antes, pero enseño la ilustración que acompaña este poema que acabo de leer. A ver si se ve. Preciosa también. Y pues voy a leer el del misterio, David, para terminar esta entrevista. ¿Qué os parece?
2: A ver, porque si... tú recitas mucho mejor.
0: Bueno, yo tampoco soy aquí especialista en recitar poemas, pero desde luego lo hago con cariño, al menos. ¿En qué página está el del misterio, David? A ver si la encuentro.
2: A ver, te digo hasta de las últimas, ¿vale? El misterio está concretamente en la página... A ver...
0: El misterio, que es un tema que David lleva toda la vida, vale, investigando y divulgando. ¿En qué página está, mira?
2: 130.
0: Aquí lo tengo. El misterio. Voces que responden desde el éter más difuso. Lugares con encanto, del que gusta solo algunos. Luces en el cielo y millones de preguntas. Cultos infinitos, las respuestas más profundas. Enigmas del pasado desafían vuestra ciencia. Apasionadas lecturas remueven nuestra conciencia. Encuentro con lo imposible, entre mil premoniciones. Ritual imprevisible, contactismo, maldiciones. Chulísimo, David, chulísimo. Tengo unas ganas de retirarme del mundo para leer el libro este del tirón, que no las veo. Y desde aquí, desde luego, pues se lo recomendamos a todos los oyentes de Luces en la Oscuridad, Pasión de Hielo y Fuego, un poemario ilustrado, dos décadas de vaivén emocional en 30 poemas entusiastas de la editorial Guante Blanco. Para conseguirlo, ¿dónde se puede comprar? ¿En cualquier librería se encuentra? ¿Por Amazon? ¿En alguna web?
2: Pues justo acaba de salir a la venta estos días y efectivamente ya va a ir llegando diferentes plataformas de venta. En Amazon va a estar, si no está ya, cuando esta entrevista se emita, será cuestión de horas o de días con mucho. Uh-huh. Y bueno, si buscas en Google Pasión de Hielo y Fuego o Marta Fontana o David Cuevas, ahí lo tenéis, podréis echar un vistazo a este poemario y acabar el poema del misterio que Adri muy sabiamente ha leído solo la mitad. Esto está muy bien, para que descubráis el poema
0: completo. Porque estaba en la otra página, claro, claro, es que uno queda en una página, una parte es verdad.
2: No, pero me parece fantástico.
0: Yo bueno, así que dejamos intriga, no hacemos spoiler del poema del misterio. Pues Marta, David, muchísimas gracias por compartir este proyecto aquí en Luces en la Oscuridad y bueno, espero que la próxima ocasión de teneros por aquí llegue pronto.
2: Cuando quieras.
1: Muchas gracias.
0: A vosotros. Hasta la próxima.
2: Adiós.

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sobre todo cuando se encontraban ante un auditorio no iniciado. En este sentido, y a pesar de su intención didáctica, las parábolas constituyen pequeñas joyas narrativas en cuanto a su intencionalidad y economía expresiva, y su lectura puede constituir el principio de un viaje hacia la reflexión y la sabiduría. En este contexto, y para iniciar este nuevo año un camino hacia la sabiduría y la evolución personal, nuestro siguiente invitado nos invita esta noche a reflexionar sobre las enseñanzas y parábolas de maestros como Buda y Jesús, para acercarnos y comprender sus concepciones sobre el amor, la paz y la dignidad humana. Sí.

0: Pero, ¿qué actitud delante de la vida debemos tomar para iniciar un camino de evolución personal? ¿Cómo podemos trabajar el desapego? ¿Qué entendemos como parábola y cuál es su fuerza o función? ¿Cuáles son las parábolas más significativas de Buda y Jesús de Nazaret? ¿Cuáles son sus claves iniciáticas? Para responder a estas y otras cuestiones, tenemos con nosotros a Ramiro Calle, escritor, maestro de yoga, pionero en la divulgación de la espiritualidad oriental en Occidente y autor del libro Enseñanzas y parábolas de Buda y Jesús, de la editorial Kailas. Maestro Ramiro Calle, muy buenas noches y bienvenido a Luces en la Oscuridad.
1: Buenas noches, querido amigo. ¿Qué tal estás?
0: Pues muy bien. No está Pedro con nosotros, está de viaje, pero me ha mandado un fuerte abrazo para ti, que además, bueno, sé que estáis de celebración porque escribisteis hace poco un libro conjuntamente que se llama El arte de aprender a vivir, que ha sido todo un éxito, ¿no?
1: Efectivamente, lo hemos vendido muy bien, ha tenido mucho eco y he tenido la satisfacción además de escribir este libro pues junto con Petro, que siempre es un placer enorme.
0: Y además tú, Ramiro, pareces una fábrica de fabricar libros, porque cada año sacas dos o tres, ¿no?
1: Sí, fíjate que ahora escribo muchísimo menos, desde que ya salí de mi enfermedad,
0: sí.
1: Esta enfermedad que relaté en el libro En el Límite y en mi autobiografía, me dispuse a escribir menos para hacer más trabajo interior sobre mí mismo, practicar mucho más yoga y meditación, pero ten en cuenta que también a veces parece que publico más, te explico por qué, porque se reeditan obras mías muy antiguas y da la impresión a veces, como son obras que ya se han repescado desde hace mucho tiempo, da la impresión que son novedades, pero también hay mucha reedición, ¿eh?
0: Son magníficos libros que nos ayudan a encontrar esa espiritualidad. Además, tú eres un maestro de yoga, yo diría que el maestro de yoga en nuestro país, y pues estamos muy agradecidos que estés aquí una vez más en tu programa.
1: Pues te lo agradezco infinito, te lo agradezco infinito, más viniendo de ti, más viniendo de vosotros, y más que un maestro de yoga, lo que trato de ser, querido amigo, es un yogui honesto y un instructor digno, porque sabes que hoy en día, lamentablemente, se están haciendo cosas terribles con el yoga. El yoga como culto al cuerpo, la estampa del campeón, los yogas desnaturalizados y desvirtuados, los yogas atléticos que no son yoga, como por ejemplo, ya comenté una vez con Petro, este yoga llamado yoga Bikram, con 40 grados de temperatura, que eso es que cualquier médico dice que es atroz para el cerebro, para los pulmones, para el corazón. Por eso yo le pido a los practicantes de yoga que por favor desarrollen un poco el discernimiento y pongan a prueba al maestro.
0: Efectivamente, y evaluar y desarrollar la esencia del yoga, ¿verdad? La esencia misma del yoga.
1: La esencia misma del yoga, que efectivamente el yoga es un método de liberación, de autodesarrollo, de independencia interior, pero no un método para fortalecer solo el cuerpo y apegarse a él, porque para eso, sinceramente, es que es mucho mejor hacer pesas. Y luego también lo que uno va viendo con estos maestros de marketing últimamente, como ha sucedido con Bikram, que ahora mismo si uno entra en internet ve que tiene 10 o no sé cuántos juicios por abusos sexuales, por violaciones, etcétera. Entonces, claro, es que es una imagen tan pobre la que se da de lo que es la espiritualidad, que hay que tener mucho cuidado, porque como tú sabes muy bien que llevas tantos años en esto, no hay nada peor que el orgullo espiritual. Y hoy en día, en el mundo de la nueva era, lamentablemente, es que está surgiendo este orgullo espiritual, pero de una manera desmesurada, porque que tenga ego un político, que son enfermos de ego, un actor, un presentador de televisión, un músico, pero es que ya que tengan un ego desmesurado y narcisista, también los profesionales en el ámbito de la espiritualidad, esto da mucho que pensar.
0: Claro. Para empezar, Ramiro, y antes de hablar de tu magnífico libro, me gustaría que diéramos un mensaje. ¿Qué mensaje podemos dar a nuestros oyentes? Un camino de reflexión y equilibrio a pesar de, bueno, de la falta de ética y de valores que muchas veces observamos en la sociedad actual. ¿Qué les podemos decir a nuestros oyentes para que empiecen a dar esos pasos?
1: Pues mira, yo lo primero que diría es, antes que nada, que recordemos la célebre admonición de Buda ya hace 2500 años, cuando dijo: tú eres tu propio refugio, ¿qué otro refugio puede haber? Lo que pasa es que creemos que los demás tienen que hacer este trabajo interior por nosotros. Tenemos esa idea infantiloide, totalmente oscura, de que va a llegar alguien, casi nos va a tocar y nos va a iluminar, o nos va a dar una técnica secreta que va a ser como un atajo para llegar al cielo sin ningún esfuerzo. Y eso es lo que hace esa demanda de la facilidad, de la inmediatez, es lo que hace precisamente que haya tantos falsos maestros. Tenemos que entender que esta es una larga senda, la larga senda de la autorrealización, que tiene mucho que ver con la voluntad, con la práctica asidua, con la genuina motivación, y que tenemos que ir lentamente, que nadie además puede hacer el trabajo por nosotros.
0: Entiendo, Ramiro, que para ti un poco el secreto para aprender a vivir y lograr emprender un camino de transformación es el tener también una mente clara, ¿no?, y un corazón compasivo, que muchas veces en esta sociedad de hoy en día encontramos a faltar muchas veces.
1: Sí, fíjate, querido Jordi, que precisamente en el libro que escribí con Pedro Riba, sí, El arte de aprender a vivir, tomaba la vida como un viaje que hay que vivirlo con ternura, con indulgencia, con amor, con compasión, con lucidez, con ecuanimidad, con un sentido cooperante. Mi gran amigo ya extinto Baba Sivananda siempre decía: venimos a este mundo para cooperar. Y si en esta vida no cooperamos con los demás, es que la vida no sirve para nada. Había un maestro en Shagardata que decía: la vida sin amor es un mal. Y es que es cierto, y lo que tenemos que entender es que si estamos haciendo todo este trabajo interior es para que realmente se vea en nuestros pensamientos, en nuestras palabras y en nuestros actos.
0: Y para afrontar ese viaje que es la vida, ¿no?, porque podemos definirlo así, un viaje, y aprender cada día un poquito más, ¿qué importancia, Ramiro, tiene tener una adecuada actitud vital frente a la vida?
1: Yo creo que es todo. Esta es una gran pregunta la que has formulado.
0: Sí.
1: Yo creo que es todo. Fíjate que hay un adagio que reza: lo que a unos debilita, a otros fortalece. O lo que decía Martin Luther King: lo que no me destruye, me robustece. O sea, la actitud es esencial. Tenemos que tener una actitud basada en una serie de pilares, como hablábamos, como pueden ser la lucidez, la compasión, el contento interior, la ecuanimidad, el sosiego, la atención consciente, porque al fin y al cabo todos nos estamos moviendo en dos realidades, la realidad exterior y nuestra realidad interior, y de acuerdo a nuestra actitud así vamos a vivir la realidad exterior, y de acuerdo a nuestra actitud vamos a comportarnos de una manera más noble o de una manera más aviesa, más egoísta, más egocéntrica.
0: En este sentido, Ramiro, ¿por qué consideras que la vida hay que vivirla con desapego para conseguir alcanzar y experimentar